0: del fútbol mexicano y mantiene contratos con marcas que le otorgan una buena cantidad de ingresos fuera de la cancha. El quinto mexicano mejor pagado es Abraham Ancer con el golf. Golfista de Live Golf completa el ranking con 4.7 millones en 2025. A pesar de que el golf no es tan lucrativo como otros deportes, sus victorias y patrocinios le aseguran una buena posición económica, pues su reciente triunfo en el Live Golf Hong Kong también le reportó una significativa ganancia. Este ranking muestra que aunque el boxeo y la Fórmula 1 siguen siendo las disciplinas con mayores ingresos, otros deportes como el fútbol y el golf también continúan creciendo económicamente. Estos cinco atletas mexicanos siguen destacándose no solo por su talento, sino también por las millonarias cifras que generan cada año. Para Unánimo Deportes reportó Francisco Zuleta.
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2: México acaba de firmar una de las páginas más grandes de su historia mundialista. El Tri ganó sus primeros tres partidos en fase de grupos, terminó con 9 puntos de 9 y, lo más impresionante, no recibió ni un solo gol. Sudáfrica, Corea del Sur y Chequia se fueron sin poder romper la portería mexicana. Y el dato es histórico, México se convirtió en la primera selección fuera de Europa y Sudamérica que gana sus tres partidos de grupo en una Copa del Mundo. Pero todavía hay más, apenas 6 selecciones en toda la historia habían logrado una fase perfecta sin recibir gol: Países Bajos, Brasil, Italia, Argentina, Uruguay y ahora México. No es un dato menor, para una selección que ha vivido décadas entre la ilusión y el famoso quinto partido, esto cambia la conversación. México no avanzó con calculadora, sobrevivió y dominó. Y ahora llega la fase de eliminación directa con algo que pocas veces había tenido en un mundial: autoridad, portería intacta y números de potencia. Para Unánimo Deportes reportó Francisco Zuleta.
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3: Barcelona y Real Madrid vuelven a jugarse mucho más que tres puntos. Este 10 de mayo el clásico puede definir la liga. Y no sería la primera vez. Ya hubo enfrentamientos entre Barça y Madrid que prácticamente marcaron al campeón de España. Este es el top 5 de clásicos que definieron la liga. En el quinto lugar, Barcelona 3-3 Real Madrid. Temporada 2006-07. La noche del primer gran clásico de Lionel Messi. Hat-trick con apenas 19 años. Un empate que mantuvo viva la pelea por el campeonato. Al final, el Real Madrid terminó levantando la liga por diferencia de goles. En el número 4, Real Madrid 2-6 Barcelona, 2008-2009. Una exhibición histórica del Barça de Guardiola en el Bernabéu. Goles, dominio y un golpe definitivo en la carrera por el título. Esa temporada Barcelona ganó el triplete. En el tercer lugar, Barcelona 1-2 Real Madrid. Temporada 2011-2002, Cristiano Ronaldo silenció el Camp Nou. Esa victoria dejó al Madrid de Mourinho muy cerca del campeonato. Al final, los merengues ganaron la liga con 100 puntos. Récord histórico en ese momento. Top 2. Barcelona 1-2 Real Madrid. Temporada 2015-2016. El Barça llegaba con 39 partidos invicto, pero el Madrid ganó en el Camp Nou. Los goles de Benzema y Cristiano Ronaldo cambiaron el cierre de temporada, aunque Barcelona terminó conquistando la liga. Pero en el número 1, Real Madrid 0-3 Barcelona. La noche de Ronaldinho en el Bernabéu, 2 goles, una exhibición total del brasileño y una ovación histórica de la afición madridista. Aquella temporada Barcelona terminó campeón de la Liga con comodidad. Así funciona esta rivalidad, no solo deja goles o polémica, también decide campeonatos. Y este domingo la historia podría repetirse.
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0: Top 10 fichajes en el último día de mercado. 10. Robinho, Manchester City 2008. Llegó del Real Madrid por 32 millones de euros y se convirtió en el primer gran golpe de la era de los nuevos dueños del City, marcando el inicio de su transformación en potencia europea. 9. Pierre-Emerick Aubameyang, Arsenal, 2018. El Arsenal pagó cerca de 56 millones de euros al Dortmund y marcó 92 goles, una bota de oro de la Premier y el liderazgo del título de la FA Cup en 2020. Número 8. Dimitar Berbatov, Manchester United 2008. Tras una larga novela con el Tottenham, llegó por 30 millones de euros y terminó ganando 2 Premier League y marcando 56 goles con los Red Devils. Número 7. Fernando Torres, Chelsea 2011. Su traspaso por 50 millones rompió récords en Inglaterra, aunque no repitió sus números de Liverpool, ganó Champions League, Europa League y FA Cup. Número 6. Ashley Cole, Chelsea 2006. El mejor lateral izquierdo de Inglaterra dejó al Arsenal en una operación polémica y se convirtió en pieza clave de los títulos del Chelsea. Número 5. Claude Makélélé, Chelsea 2003. Llegó desde el Real Madrid y revolucionó el mediocampo. Su impacto fue tan grande que el rol de contención terminó conociéndose como el puesto Makélélé. Número 4. Mesut Özil, Arsenal 2013. Su fichaje desde el Real Madrid por 42 millones de euros cambió la mentalidad del club y terminó aportando 54 asistencias en Premier League y 3 FA Cups. Número 3. Cristiano Ronaldo, Manchester United 2021. Cuando todo apuntaba al City, el United lo repatrió desde la Juventus y en su regreso marcó 24 goles en su primera temporada. Número 2. Luis Suárez, Liverpool 2011. Llegó del Ajax por cerca de 22.8 millones de euros y se convirtió en uno de los mejores delanteros del mundo, antes de ser vendido al Barcelona por una cifra mucho mayor. Y número 1. Wayne Rooney, Manchester United 2004. Con apenas 18 años, el United apostó por él en el último día de mercado. La recompensa, 253 goles, 5 Premier Leagues, una Champions y el título de máximo goleador histórico del club.
1: Estos son 5 peleadores que han sido vetados de por vida de la UFC, ya sea por violaciones a las políticas antidopaje o por conductas antideportivas. En primer lugar está Ruslan Magomedov. Fue el primer peleador de la UFC vetado de por vida por la USADA, debido a 3 violaciones a la política antidopaje. Las infracciones incluyeron un positivo por ostarina, otro por agentes anabólicos y la negativa a someterse a un control antidopaje. En segundo lugar está Usmar Paljarés, conocido por no soltar las llaves de sumisión a tiempo. Paljarés fue despedido y vetado de por vida de la UFC después de mantener una llave al tobillo sobre Mike Pierce más allá de lo permitido, a pesar de las advertencias del árbitro. En tercer lugar está Wanderlei Silva, evadiendo una prueba antidopaje sorpresa antes de una pelea programada contra Chael Sonnen en 2014. Silva fue vetado de por vida por la Comisión Atlética de Nevada, aunque el veto fue impuesto por la Comisión Estatal y no directamente por la UFC, afectó significativamente su carrera en la organización. Gilbert Meléndez. Meléndez fue suspendido por un año tras dar positivo por drogas para mejorar el rendimiento. Aunque regresó al octágono posteriormente, en 2019 fue despedido por la UFC, marcando el fin de su carrera en la organización. Y en quinto lugar está TJ Dillashaw. Dillashaw fue suspendido por 2 años tras dar positivo por eritropoyetina, una sustancia prohibida. Aunque su suspensión fue temporal y regresó a competir, este caso destaca por la gravedad de la infracción y el impacto en su reputación.
2: Finalmente tendremos Fury contra Joshua. El 11 de diciembre, 2 de los pesos pesados británicos más importantes de su generación se enfrentarán en el Principality Stadium de Cardiff. Y aunque no habrá un campeonato en juego, el verdadero atractivo está en otro lado, definir quién fue el mejor de esta generación de gigantes británicos, porque esta pelea pudo suceder mucho antes. 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
1: futbolistas que se convirtieron en entrenadores exitosos. El fútbol está lleno de grandes jugadores que tras retirarse decidieron continuar su legado desde el banquillo. Algunos han logrado igualar o incluso superar sus éxitos como futbolistas, demostrando que el talento en la cancha no siempre garantiza ser un gran entrenador, pero en algunos casos sí lo hace. Empecemos con Pep Guardiola, el genio del mediocampo a estratega revolucionario. Guardiola fue un mediocampista clave en el FC Barcelona de Johan Cruyff, ganando la primera Champions League del club en 1992. Como entrenador, revolucionó el fútbol con su estilo de juego basado en la posesión y la presión alta. Su Barcelona es considerado uno de los mejores equipos de la historia, con un triplete en 2009 y múltiples títulos en España y Europa. También ha sido exitoso en Bayern Múnich y Manchester City, donde ha dominado la Premier League. Zinedine Zidane, de la elegancia en el campo a la gloria en el banquillo. Como jugador, Zidane fue un mago del balón, campeón del mundo con Francia en 1998 y autor de uno de los goles más icónicos en una final de Champions. Como entrenador del Real Madrid ganó 3 Champions League consecutivas, algo que nadie había logrado en la era moderna. Su capacidad de gestión de vestuario y su mentalidad ganadora lo convirtieron en un técnico exitoso desde el inicio. Carlo Ancelotti, un mediocampista con inteligencia táctica. Ancelotti tuvo una gran carrera como jugador en la Roma y en el AC Milán, donde ganó la Champions League como mediocampista. Pero su mayor éxito llegó como entrenador con títulos en las 5 grandes ligas de Europa, 4 Champions League en su palmarés, 2 con el Milan y 2 con el Real Madrid, siendo el técnico con más trofeos en esta competición. Su capacidad de adaptación y gestión de estrellas lo han mantenido en la élite por décadas. Diego "El Cholo" Simeone, de guerrero en la cancha a líder en el banquillo. Simeone era un mediocampista aguerrido y un líder natural en equipos como Atlético de Madrid, Inter y la selección argentina. Como entrenador, ha llevado al Atlético a competir de tú a tú con gigantes como Real Madrid y Barcelona, logrando 2 títulos de liga y llegando a 2 finales de Champions. Su estilo de juego intenso y su mentalidad de lucha han definido una era en el club colchonero. Johan Cruyff, el hombre que cambió el fútbol. Cruyff fue uno de los mejores jugadores de la historia y el cerebro del fútbol total, con el Ajax y la selección de Países Bajos. Como entrenador, transformó al Barcelona en los años 90, instaurando la filosofía de juego que inspiró a Guardiola y a todo el club. Su legado va más allá de los títulos, ya que su influencia sigue presente en la forma en la que se juega el fútbol moderno. Ser un gran futbolista no garantiza el éxito como entrenador, pero estos 5 ejemplos demuestran que la inteligencia táctica, el liderazgo y la mentalidad ganadora pueden trasladarse del campo al banquillo. Hay muchos otros casos como Antonio Conte, Didier Deschamps y Vicente del Bosque, que también lograron éxitos en ambas facetas.

Por piloto que nunca vio la bandera a cuadros en primer lugar en la Fórmula 1. 6. Didier Pironi. El francés Didier Pironi tenía todo para convertirse en campeón en 1982. Lideraba el campeonato hasta que un terrible accidente en Alemania truncó sus aspiraciones. Su nombre quedó marcado por su carácter competitivo y por lo cerca que estuvo de tocar la gloria. 5. Jackie X, el belga. Jackie X fue subcampeón en 1970 y sumó 8 victorias en la F1. Pero su legado va más allá. Fue una leyenda en carreras de resistencia, con 6 triunfos en Le Mans. Un piloto completo que brilló en múltiples categorías del automovilismo. 4. Carlos Reutemann. Argentina estuvo a un punto de ver campeón a Carlos Reutemann en 1981. Llegó a la última fecha como líder del campeonato, pero una actuación gris en Las Vegas lo dejó sin título. Aún así, su técnica y temple lo convirtieron en uno de los grandes del continente. 3. Ronnie Peterson. Apodado el sueco volador, Ronnie Peterson era puro espectáculo. Velocidad, audacia y carisma lo definieron. Fue segundo en 1978, pero su vida se apagó trágicamente en Monza. Hoy, su legado vive en los corazones de los aficionados. 2. Gilles Villeneuve. Canadá encontró a su gran héroe en Gilles Villeneuve. Jamás ganó el título, pero su estilo agresivo y su amor por Ferrari lo hicieron inmortal. Su pasión al conducir y su trágico final lo volvieron una leyenda que sigue inspirando. 1. Sir Stirling Moss. Nadie personifica esta lista como Sir Stirling Moss. Fue subcampeón 4 veces, pero su ética deportiva y habilidades lo hicieron único. En una época dorada del automovilismo, Moss demostró que no se necesita una corona para ser rey. Estos pilotos no levantaron la copa, pero elevaron el espíritu de la F1. Porque en el automovilismo, a veces el legado va más allá de los números y queda escrito con valentía, talento y pasión.

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2: En el fútbol no solo se vive con goles, también con locura. Estas son celebraciones más raras, creativas y divertidas que han dejado huella en la historia del fútbol. Empecemos con Peter Crouch y el robot en el año del 2006. El delantero inglés se volvió viral con su baile del robot tras marcar un gol. Bebeto y la cuna en el mundial de 1994. Celebró el nacimiento de su hijo simulando mecerlo en brazos. Se volvió una de las más imitadas del mundo. Mario Balotelli, Why Always Me. En el 2011 se levantó la camiseta tras un gol contra el United y mostró el mensaje. Iceland Theme, celebración vikinga. En la Euro de 2016, gol y luego un ritual vikingo con todo el estadio. Sjarnan FC, los reyes de las celebraciones. Hicieron una pesca ficticia, una selfie humano y hasta una coreografía de cámara lenta. Francesco Totti y el selfie con la curva sur. Gol en el clásico romano. Se fue directo al público y se tomó una selfie con los hinchas. Robbie Fowler, esnifando la línea. Simuló inhalar una línea en el campo y fue multado duramente.

0: Nicolás Anelka y el gesto político. Celebración con un mensaje que causó polémica internacional. Edmilson y su oración eterna. Tardó tanto rezando que el árbitro casi lo amonesta por perder tiempo. Estas fueron celebraciones icónicas. ¿Por qué marcar un gol ya es increíble, pero celebrando con estilo? Eso es otra cosa.
1: Hay jugadores que entrenan toda su vida para tener talento, y hay otros que simplemente nacen con él. Nick Kyrgios era de esos. Potencia absurda, toque fino, confianza sin filtro. A los 19 años, en Wimbledon 2014, eliminó a nada menos que Rafael Nadal. El mensaje fue claro, aquí viene el próximo grande. Pero ese próximo grande nunca llegó a ser número uno. Kyrgios podía ganarle a cualquiera, tenía victorias sobre miembros del Big Three, jugaba sin miedo, hacía saques por abajo en puntos importantes, se reía en momentos de máxima tensión. Era talento puro. Pero mientras otros construían su legado desde la disciplina obsesiva, como Novak Djokovic, Kyrgios parecía competir solo cuando se sentía motivado. No entrenaba como los demás, no ocultaba su frustración, discutía con árbitros, se desconectaba en partidos clave, y en el tenis profesional, la constancia no es opcional. Es fácil decir que fue falta de profesionalismo, pero la historia es más compleja. Kyrgios ha hablado abiertamente sobre presión, ansiedad y salud mental. Ha dicho que el tenis no era su sueño de niño, que muchas veces jugaba sin sentir pasión real por el circuito. En un deporte donde la imagen es impecable y todo parece calculado, él mostraba lo que sentía, sin filtro. Eso lo convirtió en villano para algunos y en el jugador más auténtico para otros. En 2022 llegó a la final de Wimbledon, su gran oportunidad de cambiar la narrativa. Del otro lado estaba otra vez la estabilidad, la disciplina, la máquina competitiva, Novak Djokovic. Kyrgios jugó uno de los mejores partidos de su vida, pero perdió. La pregunta quedó flotando. ¿Fue talento desperdiciado o alguien que simplemente nunca quiso vivir bajo las reglas tradicionales del éxito? La historia de Kyrgios no es la del campeón perfecto, es la del talento que desafía el molde, que incomoda, que divide opiniones y que nos deja una pregunta más grande que el tenis. En el alto rendimiento, ¿qué pesa más? ¿El talento natural o la disciplina para sostenerlo todos los días?
2: Lorena Ochoa, nacida el 15 de noviembre de 1981 en Guadalajara, Jalisco, México, es sin duda una de las figuras más importantes en la historia del golf femenino. Desde muy pequeña mostró un talento increíble para este deporte, apoyada siempre por su familia que le impulsó a seguir sus sueños. A los 15 años, Lorena ya se había coronado campeona amateur en México y su carrera despegó aún más cuando decidió estudiar en la Universidad de Arizona. Allí no solo destacó en los estudios, sino también brilló en el golf universitario, ganando varios campeonatos y mostrando al mundo que tenía un futuro prometedor. En 2002 dio el salto al profesionalismo y rápidamente se posicionó como una jugadora a seguir en el circuito LPGA. Su habilidad, su swing fluido y su fortaleza mental la convirtieron en una competidora implacable. A lo largo de su carrera profesional, Lorena logró 27 victorias en torneos LPGA y un total de 31 en todas las competencias en las que participó. Uno de los mayores logros fue convertirse en la primera mexicana y segunda latinoamericana en alcanzar el número 1 en el ranking mundial de golf femenino, posición que mantuvo durante 158 semanas consecutivas, casi 3 años, desde abril de 2007 hasta febrero de 2010, un récord que habla de su dominio absoluto en esta época. Entre sus triunfos destaca la victoria del Women's British Open en 2007, uno de los 4 majors más prestigiosos del golf femenino. También fue nombrada jugadora del año de la LPGA en 2 ocasiones, en 2007 y 2008, y rompió récord en ganancias acumuladas, convirtiéndose en la golfista femenina con mayores premios económicos de su época. Pero más allá de las cifras...
3: Unánimo Deportes presenta. ¿Sabía usted que el 2 veces campeón de peso pesado George Foreman se estima que a lo largo de todos sus años ha ganado mucho más dinero con las parrillas para asar? Se dice que son millones de dólares los ganados con las George Foreman Grill que con el propio boxeo. ¿Sabía usted que en el año 1902 el primer latino en ingresar a las grandes ligas no fue ni cubano, ni puertorriqueño, ni dominicano, ni venezolano? Fue el colombiano Luis Carlos Castro, nacido en Medellín, jugó para los Atléticos de Filadelfia hace 121 años. ¿Sabía usted que Alemania es el único país que ha jugado más de 100 partidos en mundiales debido a la cantidad de veces que ha llegado a finales y semifinales? Y según sondeos, la segunda mayor afición del fútbol argentino está en China, pues cerca de 40 millones siguen la Liga Argentina y más de 7 millones ven los clásicos del Boca Juniors contra el River Plate. 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

0: Hola, ¿cómo les va? Aquí estamos. ¿Todo bien? Nos alegra que nos acompañen. Qué bueno que están con nosotros en Unánimo Deporte. Somos el despertador con el Puma y Garay, como siempre. Ah, el café no se me olvida nunca. Lunes, el día más bonito de la semana. Sigue siendo el más bonito. Estamos grabando el lunes. Lunes de nuevos comienzos, como les decimos siempre. New Beginnings. Y aquí estamos con mucho gusto. Mucho de qué hablar, qué cantidad, qué novedades del fin de semana hubo de todo. Ubicaron primero los Cerveceros de Milwaukee en la Liga Nacional, precisamente en la serie de campeonato de la Liga Nacional, o pegaron primero, picaron en punta, le ganaron a los poderosísimos Dodgers de Los Ángeles. Hay novedades en la NFL, lo que fue una jornada espectacular y un cierre de partido sensacional en Inglaterra. Mucho de qué hablar del fútbol en todo el mundo y el esperado partido, el del morbo, entre el Liverpool y el Manchester City, el equipo que muchos han decidido odiar por haber sido declarado culpable de violar el fair play financiero. Donde vaya, va a tener que aguantarse abucheadas, que creo que no fue todo lo que se esperaba. Me parece que algunos cánticos y nada más. Había quienes lamentablemente estaban esperando algo más, violencia, ataques. No se trata de eso, hay que esperar a que llegue el castigo. Pero nos metemos en tema y primero le pregunto al Puma, estábamos pendientes de él, estábamos siguiendo el GPS del Puma Reyes, porque debe estar como en Hungría. ¿Cómo le va, Puma? Un abrazo.
1: ¿Qué tal, Kenneth? Me da muchísimo gusto saludarte y mira, con esta vista al mar, o no sé cómo lo podríamos decir, en la ciudad, iba a decir pueblo, pero creo que se escuchaba un poquito despectivo, de Győr, así que les agradezco que me hayan esperado porque tuve que viajar a Viena. Mira, lo que son las cosas, salía mejor volar a Viena que volar a Budapest, y eso tiene esta parte de Europa, Kenneth, que también Bratislava está muy cerca, pero bueno, estamos aquí en Győr, porque si todo va bien, que hasta ahorita está haciendo de esa forma, mañana estaré entrevistando a Efraín Juárez, quien está entrenando al Kio Eto. Yo te soy muy honesto, Kenneth, me fascina el fútbol europeo, pero antes de que llegara Efraín Juárez, en mi vida había escuchado de este equipo, pero bueno, son los actuales campeones.
0: Se llama Kio Eto, ¿no? Kio Eto, me dijo.
1: Kio Eto, el equipo que además perdió ayer aquí, en esta ciudad, en contra del Puskas Academy. Y te digo que tengo curiosidad de ver cómo está Efraín Juárez, porque también, según yo, no ha hablado mucho desde que se fue de Pumas, así que todavía me gusta más. Y hablando de eso, pues ayer tuvimos ese flashback de la final de hace algunos meses contra Cruz Azul. 3-3 empataron Pumas y Cruz Azul. Híjole, qué dolor en el corazón tengo con esos Pumas. Pero bueno, mejor un empate que haber perdido.
0: Pero va mejorando, ¿no? ¿O no?
1: Sí. Bueno, ayer 2-0 a favor, Kenneth, con un golazo del Chino Huerta, y después lo expulsan y ahí el equipo se le cayó a Solari. Ayer, bueno, creo que influyó demasiado esa expulsión. Si no, yo creo que Pumas tenía el partido en la mano. Hijo, no, pero no sé si mejorar como tal, por lo menos no va tan mal como uno esperaba.
0: Por lo menos no perdió, claro, eso es lento y es el funcionamiento el que no gusta. Después de que precisamente Efraín Juárez lo llevó a la final, la que perdieron ya cuando se caían en lo físico ante la máquina cementera de Cruz Azul. En los sitios más recónditos, donde quiera que un mexicano está representando, está haciendo patria, está dejando en alto el nombre de México en toda Europa y en el mundo, llega, hasta allá llega, con su equipo periodístico, el Puma Daniel Reyes, pendiente de él y de qué le dice Efraín Juárez.
1: Oye, me gusta lo que dices del equipo periodístico, y volteo hacia alrededor mi maletita que tengo, que es básicamente todo, pero mira, es la ventaja de estos días que con una cámara pequeña, de hecho lo voy a hacer con dos, pero pequeñas, la libras, ¿eh? Kenneth, con una buena entrevista, así que claro. Muy contento.
0: Sí. No, y además que ese es su equipo periodístico y los cual, que trabajamos con usted en los diferentes medios somos su equipo periodístico y estamos
1: también
0: para apoyar.
1: Es cierto.
0: Es que hoy por hoy, volviendo a lo que usted decía de hoy por hoy, lo que puede hacerse hoy que antes no se hacía, Hoy por hoy podemos apoyar desde la distancia, sin ningún problema.
1: Y se siente. Sí,
0: y se siente. Así que se abre el satélite, nos podemos ver constantemente, ayudarnos. El mundo de hoy es una maravilla, disfrútenlo.
1: De acuerdo.
0: Y aprovechen bien los recursos, ¿no? Porque hay gente que no los aprovecha bien y utiliza lo bueno que se nos da, pero para malas cositas, como decía.
1: No. Siempre positivo, siempre nunca negativo, diría Van Gaal.
0: Sí, exactamente. A ver, no se les olvide que se pueden suscribir, y lo escucho muy bien además, al canal de Unánimo Sports en YouTube. Y nos pueden ver ahí todo el contenido de Unánimo. Y qué bueno que estamos en los Reels, esos segmentos de lo que pasa en El Despertador. A todos, un abrazo. Gracias por responder. A los buenos, a los malos, a los que nos recuerdan a nuestra bendita madre. A todos, un abrazo. Síganlo haciendo de corazón, que de eso se trata. Manchester City goleó al Liverpool. Hombre, se impuso como visitante. Primera derrota de la temporada frente a su propia afición para el Liverpool. Una expulsión lo cambió todo. El partido estuvo cerrado 0-0 al minuto 62. Expulsan a Ryan Gravenberch, segunda tarjeta amarilla, y deja a su equipo con 10 hombres. El City aprovechó, más allá de que violaron todos los cargos, de que fueron declarados culpables de todo en la investigación que se les hizo, lo que sí hay que decir es que hicieron lo posible y lo lograron por poner equipos que juegan bien al fútbol en la cancha. Eso sí me queda claro. Erling Haaland anotó, disparo de media distancia. Jeremy Doku hizo el segundo gol. ¡Qué golazo! Zapatazo al ángulo. Asistencia de Elliot Anderson. Y Ryan Cherky, el 3-0 definitivo. Pase de Bardiol. Eludió a la defensa y al arquero. Excelente definición también. Y con este resultado, el Manchester City, hoy odiado por muchos, llega a 18 puntos, 6 victorias en 6 partidos y se afianza como líder invicto de la Premier League, despegándose a 3 puntos del Arsenal, que va segundo. El Liverpool, novena posición, con 9 unidades. Y hay que detenernos, Puma. Ayer estuvimos pendientes todos. Yo creo que este fue el partido que más generó morbo en el mundo. El fin de semana, todo el mundo quería ver qué iba a pasar con el Manchester City ante el Liverpool. Bueno, a ver, generalmente si se enfrentan, estos dos equipos en Inglaterra es noticia, claro. Se enfrentan dos grandes porque el City ya es grande y el Liverpool, ni qué decir, un equipo histórico que ha sido protagonista, que está viviendo una nueva era. Por ese lado, no era noticia que el partido generara expectativa. Genera expectativa por lo que está viviendo el Manchester City, porque estamos esperando el castigo, porque muchos dicen que no debería ni siquiera jugar en esta Liga Premier, que lo deberían sacar inmediatamente, otros que no. Pero lo que me sorprendió, Puma, es que mucha gente estaba esperando algo parecido a un baño de sangre. Me parece terrible. O sea, la gente, el morbo de la gente llega a tal punto. Ayer les gritaron de todo. Ayer les corearon de todo. Ayer les dejaron saber que están muy inconformes con lo que hizo el equipo. Pero hasta ahí. O sea, agresiones que no haya, por Dios. Ni mucho menos. No. Es más, hasta las agresiones verbales son lamentables. Me parece que hemos llegado a un punto en el cual cada vez que se cae un árbol, todos se tiran a pisar. No, hay que esperar. Ya se dio la investigación, ya se declaró culpable. Esperemos el castigo y que la ley prosiga, y si hay que esperar, hay que esperar. Yo no creo que lo deben sacar hoy de la Liga Premier Inglesa, ni mucho menos que se tiene que someter a este escarnio público siempre.
1: Bueno, lo que dices de agresión verbal ayer, bueno, con los jugadores y sobre todo con la afición del Manchester City, que estábamos muy expectantes, Kenneth, de cómo iban a recibir los de Liverpool, que además, mira lo que son las cosas, o sea, el primer partido después de todo este escándalo fue en Anfield, uno de los estadios que más pesa y también una de las aficiones que más se hace sentir, y llamó la atención justamente cómo llegó escoltada la afición del Manchester City, y que por lo que pude observar, Kenneth, les está gustando el ser los villanos, es decir, venían disfrazados algunos como el jeque de Abu Dhabi, otros con alguna cara en alusión a Haaland, otros con libras, pues a mí me dio la impresión de que eran de que no eran, más bien, de que eran falsas, e incluso aventándolas, o sea.
0: Ah, libras esterlinas.
1: Libras esterlinas, exactamente. Llegaron ahí, porque saben que son los villanos, Kenneth. Y yo creo que tienes dos opciones, o pelearte con todos, o decir, bueno, pues ok, si usted dice que soy el villano, ¿y qué? ¿No? Y creo que eso enojó todavía más a los aficionados de Liverpool, que los estaban esperando allá afuera del estadio. Y lo que es cierto es que en la cancha fue un baile después de la expulsión de Gravenberg y la entrada de Doku. Cuando entró el belga Kenneth, que no había jugado mucho esta temporada, fue un espectáculo. Y obviamente con ese gol, bueno, pues fue la cereza del pastel, ¿eh?
0: Indiscutiblemente. Ahora, ¿se van a tener que someter a esto? Lamentablemente sí. Uno espera que no haya agresiones, que no haya invasiones de campo, que no terminen peleándose a las afueras de los estadios, pero también se entiende que la gente va y protesta y que a mucha gente le gusta y espera que pasen este tipo de cosas, porque es comidilla precisamente para eso, para su morbo. Yo lo veo desde la distancia como un equipo que comete una infracción en un mundo del fútbol que maneja un doble discurso en todo sentido, y en el cual, por más de que la haya cometido, sí, yo entiendo que gastarse lo que se gastaron deja a los otros equipos en pañales, que de esta forma, pues indiscutiblemente que pasaron a tener una gran ventaja, pero no se nos puede olvidar, o al menos a mí no se me olvida, el mucho fútbol que nos ha dado el Manchester City en los últimos años. Yo no digo que no lo castiguen, digo que no entiendo la necesidad de la gente de humillarlos, de pisotearlos. Ojo, en la cancha, más allá de la nómina, en la cancha las cosas se le dieron. Y no se nos olvide que sí, sin violar el fair play financiero, o quizás lo han violado y no han dicho, en otras ligas, los grandes generalmente utilizan sus recursos y terminan humillando con nóminas estrafalarias, no solamente en otras ligas, en otros deportes también, caso de los Dodgers de Los Ángeles en el béisbol. Y terminan dándose sorpresas en todo caso. O sea, más allá de lo que traigas, si no generas un buen equipo, un buen colectivo, terminas sufriendo en la cancha, y más en el fútbol de hoy. Creo que no se nos puede olvidar, ni lo uno ni lo otro. Claro, merecen castigo, indiscutiblemente. Pero esto a lo que lo somete en Puma, sinceramente no me gusta. No estoy diciendo que no vaya a pasar, va a pasar semana a semana.
1: Tal cual, Kenneth, cuando jueguen fuera y también cuando jueguen en casa, obviamente con la afición rival que ya encontraron dónde pegar a Manchester City. Vemos en la imagen a Noel Gallagher, que estuvo ayer incluso en el estadio ahí en Anfield, en Liverpool, recordando también a la gente que entre Manchester y Liverpool son muy pocos kilómetros, o sea, se llega relativamente fácil. Así que se entiende también el por qué hubo tanta afición del Manchester City en este encuentro. Y justo lo que dices es un poco la discusión que se está teniendo ahorita en Inglaterra. ¿Qué castigo es el que le queda mejor al Manchester City? Que además, pues mira, de una vez sabemos, Kenneth, sea el que sea, la gente se va a... No va a estar de acuerdo con el castigo. Van a decir que fue muy
0: nunca quedan conformes, leve. Otros, estoy de acuerdo.
1: Nadie va a quedar conforme con esto. Ahí estamos todos de acuerdo. Y te doy la razón en el sentido de que ha habido tantos equipos que le han inyectado mucho dinero a su plantilla y no ha pasado nada. Bueno, pues el City logró enamorar a muchos, ser campeón de la Champions, solamente ser campeón de la Premier League. Pero claro, al haber hecho esto y rompiendo las reglas financieras, que eso está ya a la vista de todo, claro que merece un castigo. Yo tampoco creo que pueda ser esto retroactivo, es decir, retroactivo que le quiten los títulos,
0: no.
1: Pero de que merece una sanción fuerte, de ahí no tengo duda, ¿eh?
0: Si no le quitaron los títulos, y yo siempre establezco paralelos con otros deportes porque yo soy un tipo de todos los deportes, me encantan. Si no le quitaron los títulos a los Astros de Houston por aquel tema del robo de señales, que tenían prácticamente un andamiaje para robar señales. Hombre, es muy difícil quitar un título, porque es que un título, sobre todo sí, en una liga como la Liga Premier, donde hay que jugar y jugar y jugar, y en un formato como el de las grandes ligas del fútbol, donde el que más puntos haga, gana. No es que se pueda meter a los playoffs, a la liguilla, sobre el final. No, no, no. Tiene que ganar, ganar, demostrar, gustar, golear. Yo soy de los que pienso, y por ahí, esto por ahí se alarga. La gente está esperando noviembre, principios de diciembre. Los abogados son especialistas en alargar y hacer que se demoren las cosas. Yo creo que de pronto para principio de año, ojalá que se dé antes. Yo digo que si es una, si es una violación económica, porque lo fue, económica, ¿eh? Hay que darles un castigo económico grande, ¿eh? Me parece que es lo primordial. Por ahí también entienden que lo tienen que bajar al Championship. Pero eso ya sería quizás demasiado. Pero la violación fue en lo económico, lo pueden poner en probatoria y darles un castigo económico enorme que no los deje fichar, ¿qué? En 10 temporadas, algo por el estilo.
1: No, y que además ya esto escaló a niveles políticos, porque desde los Emiratos Árabes Unidos, desde Abu Dhabi, para ser más específico, están ya presionando al gobierno inglés, porque no les está gustando que se les está señalando como tramposos. Recordando, bueno, pues también que son los dueños del equipo del City y que, bueno, le han invertido mucho dinero. Y por eso es esta conversación que se está teniendo en Inglaterra, ¿no? El decir, bueno, ¿a quiénes les estamos abriendo la puerta de la Premier League? Mientras estaban entrando los petrodólares, Kenneth, nadie decía absolutamente nada, ¿eh? Mientras estén invirtiendo, pues ellos felices, porque están haciendo, bueno, o ya es la liga más importante del mundo. Nadie puede competir, ninguna liga puede competir con lo que está haciendo la Premier. Obviamente en España está el Real Madrid y el Barcelona, pero fuera de ellos dos, más Atlético de Madrid, no se puede pagar lo que se paga en Inglaterra. Y por eso, pues cuando llega también Arabia Saudita al Newcastle, cuando han llegado este tipo de inversiones, pues dice la Premier League, vénganse, los aceptamos. Claro, estos son los efectos. Pero yo también veo muy complicado que bajen a la Championship. Me parece que que va a ir más bien por un tema, lo que tú dices, de no poder firmar, y a lo mejor la próxima temporada, Kenneth, empezar con menos 15 puntos o un tema así.
0: O algo por el estilo, exactamente. Y ya, una vez que cumpla su sanción, pues que no lo vuelva a hacer. Pero sigamos disfrutando del fútbol. Es más, yo aplaudo el hecho de que o esta investigación y esta declaración de culpabilidad, el hecho de que hayan declarado culpable al City, me da fe en que estamos tratando de ser lo más transparentes posibles. Y de eso se trata. Sí. Me recuerda César Aguilar, nuestro gran productor. Un abrazo también a Jonathan Morel, a todo el equipo que trabaja a esta hora con nosotros. No.
1: Me pregunto.
0: Yo, después de todo el tiempo que le dedicó, yo creo que esa es una tesis histórica. O sea, debe estar fácil entre las 5 o 6 primeras tesis de los últimos 20 años. Y nos sentimos orgullosos de ti, César.
1: Le mandamos un abrazo, sí.
0: Un abrazote, rompecostillas. Me recuerda César, me dice, Manchester United y Tottenham dan pena. Sí, empate con sabor a derrota en Old Trafford. Uf, sexta jornada de esta Liga Premier. Sí. La victoria la tenía, doloroso empate sobre el final del Tottenham Hotspur. Después de una primera mitad sin anotaciones, el Tottenham generó más peligro, pero mejoró en el complemento. Brian Mbeumo rompió el cero, adelantó al United y el partido subió de temperatura al 78. Tottenham se quedó con un hombre menos, expulsado Rodrigo Betancourt. Tras un conato de bronca, fue con Luke Shaw. Parecía que el United tenía todo controlado frente a un rival que, pues, obviamente ya quedaba en inferioridad numérica, pero al minuto 92, Dominic Solanke remató de cabeza un centro de Sandro Tonali y silenció a Old Trafford. Mal arranque histórico. 6 puntos para el Manchester United. Parte baja de la tabla, posición 12. Igual a su peor arranque en una temporada de la Premier League. Y el Tottenham, 3 puntos. Puesto 18. No conoce la victoria en el torneo anterior o en la temporada anterior. Se salvó de la posibilidad del descenso. Hombre, ¿cuánto tiempo le queda a Carrick en el Manchester United? ¿Será el año que Tottenham pierda la categoría? Yo creo que las dos son muy válidas, las dos preguntas. A Carrick, después de que terminó bien el año anterior, parecía que había encontrado el camino del equipo. No creo que le quede mucho. pero queda claro que en el Manchester United algo falta, porque traen técnicos y técnico tras técnico, así ganen, son echados, y esa paz, esa armonía que significaba buen fútbol también, de los años de ser Alex Ferguson, siguen estando ausentes.
1: Tal cual, y sobre todo, Kenneth, que ayer cuando vi este partido, me acordaba que no hace mucho, hace diría que un par de temporadas, fue la final esta misma en Bilbao de la Europa League. O sea, vaya que cómo han caído estos dos equipos, ¿no? Recuerdo que fue el último título de Postecoglou y el único del Tottenham en, eran como 40 años, ¿eh? que habían ganado. Yo creo, y contestando a esa pregunta, me parece que Tottenham ha jugado demasiado con fuego en las últimas dos temporadas, y que este arranque que han tenido con De Zerbi ha sido realmente horrible, y da la impresión que esta tercera es la vencida, ¿eh, Kenneth? Yo sí creo que el Tottenham, después de haber coqueteado en dos ocasiones, en esta no la va a alcanzar a librar, están muy abajo en la tabla. Lo del Manchester United, bueno, sabemos que no van a descender, pero que sí están empezando muy mal. Cuando llegó Carrick, yo creo que todos pensamos, o por lo menos, a ver, no es que fuera un entrenador de mucho nombre, pero tuvo muy buenos resultados.
0: Sí, cuando terminó muy bien.
1: ¿Te acuerdas? Parecía que le había encontrado la mano al Manchester United, pero mira, llegaron al mismo puerto que siempre, y yo sigo pensando en el aficionado del Manchester United, Kenneth, que se ha hecho mundialmente famoso, que prometió que se iba a cortar el pelo hasta que el Manchester United ganara 5 partidos consecutivos, y yo creo que ya va a tener que tener el look de Palencia el resto de su vida.
0: Palencia se va a ver como un hombre, como un primitivo, como un hombre de las cavernas. Sí, va a terminar con el pelo en los tobillos, ese muchacho.
1: Tal cual. Es más. Ah, bueno, como el del Caribe, ¿te acuerdas otro día que le jalaron el pelo?
0: Sí, el que juega en la CONCACAF, sí, señor, lo recuerdo.
1: Sí.
0: Propósito de jalada pelo, ¿qué tal Vinicius? Ahora jala el pelo.
1: Ah, le gustó también jalar
0: noches,
1: el pelo a Vinicius.
0: Como en las noches de Bohemia, Vinicius, jalando pelo.
1: De pasión. Sí. Bueno, pues cuando la pasión llama, Kenneth, ¿no?
0: Sí, sería bueno. Sería bueno que no sea en la cancha, ¿no? Dele el teléfono y se
1: también.
0: Ven.
1: También.
0: Dele el teléfono y dele el número. Óigame, Puma, antes de la pausa, y ya seguiremos con otros temas del fútbol, empezó la serie de campeonato en la Liga Nacional y el primero lo ganaron los Cerveceros de Milwaukee a los Dodgers de Los Ángeles. El primero.
1: Bueno, suerte todos pueden tener en la vida, ¿eh?
0: Hombre, yo estoy de acuerdo. Para mí esta serie la deben ganar los Dodgers y la Serie Mundial también. Pero este Milwaukee tiene un hambre y ha hecho una campaña, una temporada espectacular. Bryce Turan conectó home run ante Tarik Skubal. El bullpen de Milwaukee frenó a los Dodgers después de una salida complicada para Michodowski. Y los Brewers le ganaron 2-1 el juego inaugural de la serie del campeonato de la Liga Nacional. Luis Lara, el venezolano, sencillo, que rompió el empate de Skubal en la quinta entrada. El juego 1 para Milwaukee, primer enfrentamiento de la serie de campeonato de la Nacional entre equipos de 100 victorias desde que los Rojos de Cincinnati eliminaron a Filadelfia en 1976. ¿Y sabe a quién le fue muy bien? A Mr. La Para, mi estimado Puma. Mr. La Para.
1: Nada más. La Para.
0: Aquí lo comentamos. Mr. La Para es José Ramírez, el dominicano, tercera base de los Guardianes de Cleveland, de los Cleveland Guardians, que se hace llamar Mr. La Para en redes sociales y mucha gente lo toma a mal. No, él habló con el hermano, le preguntó cuál sería un buen nombre para él en redes sociales y dijo, póngase La Para porque en dominicano, en la jerga dominicana, La Para es alguien que infunde respeto por su calidad. Yes. Entonces, ¿qué pasa? Él infunde respeto por su calidad bateando. Y Mr. La Para fue fundamental. Conectó home run a un lanzamiento por encima del plato, apenas por encima del plato, muy, muy abajo. Y los Cleveland Guardians le ganaron 2-0 a los Chicago White Sox. Se acabó la bendición del Papa, que a propósito está pasando por un problema de salud. Tiene un nódulo en el pulmón. Lo van a operar. Pero se acabó la bendición papal para el equipo papal. Los Medias Blancas de Chicago habían empezado ganando la serie 2-0. Les ganaron 3, José Ramírez la figura, y ahora los Reyes de Tampa Bay se enfrentan a los Guardians de Cleveland en serie de campeonato de la Americana. Lo mejor está por venir, y ojo, que se viene el cierre patronal. Le decimos huelga para que la gente entienda, pero en realidad no es huelga, porque huelga es cuando los trabajadores la proponen y paran actividades. Cierre patronal es cuando los dueños dicen, ¿saben qué? Como no hemos llegado a un acuerdo, paramos todo. Y eso se viene muy seguramente en el béisbol, a no ser que lleguen a un acuerdo antes de la fecha del 1 de diciembre.
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0: Unánimo Deportes presenta. ¿Sabía usted que uno de los jugadores con más pelotazos recibidos en la década de los años 60 fue Ron Hunt, de los Mets de Nueva York? Fue golpeado 243 veces. ¿Sabía usted que Pelé, con solo 17 años, se convirtió en el jugador más joven en marcar un gol en un mundial? Fue en Suecia, 1958, en partido contra Gales. Mientras que el camerunés Roger Milla es el jugador más longevo, con 42 años, quien anotó un gol contra Rusia en el Mundial de Estados Unidos 1994. ¿Sabe usted qué es el chess boxing? Se trata de una disciplina que, tal como su nombre lo indica, combina boxeo y ajedrez. Así, ambos jugadores deben alternar ambas prácticas del siguiente modo. Durante los asaltos pares, se enfrentan a puños, y durante los impares, lo hacen frente a un tablero de ajedrez. El chess boxing nació en el año 2005 y al día de hoy es considerado un deporte, aunque usted no lo crea. 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

0: junto al Puma Daniel Reyes. ¿Cómo es que se llama la ciudad donde está hoy, Puma?
1: Yo lo pronuncio como Gyor, pero seguramente aquí me van a ver feo diciendo así no se pronuncia, pero yo diría Gyor, G-Y-O-R.
0: Está en Gyor donde va a entrevistar, allá en territorio húngaro, a Efraín Juárez, el técnico mexicano. Usted pendiente del Puma en sus redes sociales. Puma, el Barcelona mantuvo el invicto. Esto ya se podría hacer copiar y pegar, ¿no? El Barcelona gana por goleada. O sea, lo del Barcelona es de una consistencia impresionante. Goleó 3-0 al Getafe en el Camp Nou. Se afianzó en la cima del campeonato español. Superó por 5 puntos al Atlético de Madrid. Hizo rotaciones en su 11 inicial. Anthony Gordon, ese inglés es muy bueno. Muy bueno. El hombre que se quiere mucho con el Vasco Aguirre, que a propósito empezó con empate. Su bomberazo con el Valencia. Gabriel Jesús también... anotó ocupando el lugar de Rafinha, amplió la ventaja. Y Jules Koundé señaló el 3-0 definitivo. Y por otro lado, el Real Madrid sacó un triunfo agridulce. Pero primero con el Barcelona. Hombre, Puma, lo del Barça, yo no veo cómo termine, y se viene clásico, termine el Real Madrid desplazándolo. Puede pasar, claro, todo puede pasar y todavía la temporada es demasiado joven. Pero cada que gana el Barcelona sí, y cada que gana raspando el Real Madrid, uno de una vez piensa, este Madrid pinta para quedarse sin nada otra vez, porque la Champions no la va a ganar.
1: Y se pueden dar el lujo todavía de que sus figuras tengan malos días. Y me explico, Lamine Yamal no dio su mejor partido, Kenneth, en contra del Getafe. Rodri también se veía algo cansado, pero bueno, no se muestra que no solo los titulares, sino los jugadores que tienen en la banca le están dando este salto de calidad que no tenía la temporada pasada. Lo de Gordon, yo creo que hubo quien se escandalizó cuando vieron que no seguía Rashford y que el que llegaba era Gordon. Pues mira, Kenneth, Gordon está teniendo una mejor temporada. Bueno, es el inicio solamente, pero lo que ha demostrado, creo que ha enamorado a todos. Adeyemi es su banca y cuando entra bien. Gabriel Jesús, quien ayer tuvo que suplir a Rafinha, marca gol. Y no solo eso, sino que lo que quería Hansi Flick cuando se fue Lewandowski era que los delanteros presionaran como perros, que se me entienda la expresión. Y es lo que están haciendo ahorita el Barcelona. No te dejan ni un metro libre y es por eso que están metiendo miedo. Llevan un inicio de temporada realmente espectacular, 8 triunfos consecutivos. El último que lo logró, Kenneth, era el Tata Martino. No pudo llegar al noveno. Pero veamos si lo logra justamente Hansi Flick con esta versión del Barça. Y también ya se vienen ahora sí partidos complicados contra Galatasaray, contra el Paris Saint-Germain y ese clásico al que tú hacías mención.
0: Definitivamente. Y bueno, en el partido que generó polémica, ¿cuándo no? El Real Madrid ya con triunfo agridulce y con polémica, reitero. El equipo de Mourinho le ganó 1-0 al Villarreal en el Santiago Bernabéu. El partido se definió en la segunda parte. Un gol de Yann Diomandé, su primero como madridista, lloró, se lo merece. Qué historia la de este muchacho. Sí. Le dio un respiro al equipo. Y Vinicius Junior también se hizo presente al 71, pero se llevó la atención Vinicius porque fue expulsado con roja. Salió Mourinho a celebrar con él el gol, pero lo vieron, lo revisaron y resulta que venía de jalarle el cabello, de jalarle el pelo, de mechonear al defensa Nathan Saliba. Sí. Así de simple. Pero es que se lo jaló bien. Le urgía al Madrid la victoria, claro, acortando distancias, pero manteniéndose, o al menos no perdiéndole la pisada, no tanto acortando distancias. Se va a mantener aún por debajo del Barcelona, pero se viene el clásico. El Barça es el indiscutible favorito al título, en eso ya estuvimos de acuerdo con el Puma. Pero lo de Mourinho es lamentable, o mejor, lo de Vinicius es lamentable. Y ojo, yo tampoco tengo tan claro, estaba leyendo reacciones de algunos de los colegas, yo estoy más de acuerdo con aquellos que no pensamos que Mourinho se fue a celebrar el gol con Vinicius. Yo creo que Mourinho se fue y le dijo, en medio de la celebración, haciéndolo ver como si estuviera celebrando. Maestro, ¿qué le pasa? Porque, a ver, que un jugador que sabe que hoy hay 520 mil cámaras viéndolo, haga una cosa de esas y se haga expulsar y ponga en riesgo la victoria del Real Madrid, es complicado. Y Mourinho lo tendrá que saber manejar. Ya por Vinicius, prácticamente, y por pataletas internas, terminó saliendo un gran técnico, como lo es el gran Xavi Alonso, que, bueno, el Chelsea ganó, gustó y goleó el fin de semana. Y ahora llegó Mourinho, que necesita enderezar el barco y tiene que ganar algo esta temporada. ¿Será que logra dominar a Vinicius? Porque está pelando el cobre de Vinicius. Nos estamos dando cuenta de algo que aquí dijimos de Vinicius. Es un buen jugador brasileño, uno de los muy buenos. Como él, históricamente ha habido muchos brasileños y mejores. Pero lo han querido poner, lo han querido catapultar en lo más alto a la brava. Y queda claro que no está. Que sí tiene cosas muy buenas, pero que también tiene grandes lunares en lo futbolístico y en lo mental, Puma.
1: Y que Diomandé ayer, bueno, el sábado que jugaron, lo hizo realmente bien. Y de manera irónica, en Barcelona se está hablando, Kenneth, porque, a ver, se espera que por lo menos sean dos partidos, los que esté suspendido Vinicius. Eso quiere decir que se perdería el Clásico. Y se está hablando, y un poco, repito, un poco a broma, es si es mejor para el Barcelona que Vinicius esté. O sea, que nada más le echen uno para tener a este Vinicius, a esta versión de Vinicius, jugando en contra del Barça en el Camp Nou. Pero estoy de acuerdo contigo, no la está pasando del todo bien. Y me quedé pensando en lo que decías, con lo de el motivo de José Mourinho para ir a hablar. Yo soy de la idea que fue a festejar, Kenneth, pero respeto lo que dices. Pero a lo que voy es que nos quedamos con las ganas de saber el motivo el sábado, porque Mourinho decidió no salir a conferencia de prensa. A ver, se ha filtrado que porque estaba muy enojado y que no quería salirse un poco de tono, pero un entrenador de la categoría de José Mourinho, Kenneth, no salir a conferencia de prensa después de un partido, que a ver, pues obviamente que la multa que le va o que ya le impuso la Liga al Real Madrid no les importa. A ver, para el Real Madrid son migajas. Pero lo cierto es que quedas mal. O sea, tú eres el portavoz de un equipo como el Real Madrid y en las buenas y en las malas tienes que dar la cara.
0: No, de acuerdo. De acuerdo. Ahora, lo de Mourinho es noticia siempre. Y esta vez fue noticia porque no habló. Y todos estaban esperando qué iba a decir Mourinho. Yo creo que él maneja los tiempos muy bien. Ahora, el problema es que el colectivo todavía no se ve. Y que Vinicius, que presentó disculpas, se vale presentar disculpas, se vale pedir perdón indiscutiblemente. En la vida todos nos equivocamos. Pero de Vinicius se espera mucho más. Yo creo que lo del Real Madrid es, lo pueden disfrazar, pueden decir que no, pero lo del Real Madrid es más grave de lo que muchos piensan. Y vea, mi estimado Puma, porque se viene la Champions, se viene una jornada más, y lo único que le queda al Real Madrid es ganar, ganar, ganar y ganar. O sea, tiene que ir a visitar a la Roma este miércoles. Y, ojo, como usted decía, por ahí las sanciones de más de una fecha y se termina perdiendo el Clásico.
1: Que te digo que muchos no lo ven como algo malo. Ya te decía los rivales del Barcelona en los próximos partidos, que era justamente el Betis, que está también teniendo una gran temporada, el Galatasaray allá en Turquía, que si bien es cierto no es el Galatasaray de otros años, pero siempre meterte en el infierno de Estambul es complicado, Paris Saint-Germain en Champions, y luego el Real Madrid. Bueno, pues para el Real Madrid, tú ya mencionaste el partido de la Roma este miércoles, luego reciba al Sevilla, reciba al Leipzig y después en contra del Barça. No está nada sencillo para el Real Madrid. A ver, ese de Leipzig en Champions tampoco es el más complicado, para ser honestos, pero esta versión actual del Real Madrid, yo creo que sí tendría que estar preocupado. O sea, el triunfo en contra del Villarreal, si bien es cierto, el Villarreal es uno de los mejores equipos en España, fue muy pobre. Yo le vi muy poco al Real Madrid ese día.
0: Ahora, sí, usted lo dijo, el 25 de octubre tenemos el Clásico. 25 de octubre. Ahora, más le vale Mourinho que se lleve bien con Vinicius, ¿no? que si no le jala el pelo.
1: No tiene demasiado, pero sí se lo puede jalar. Sí, sí, se lo puede jalar.
0: El mismo chiste que hacíamos cuando Messi y Luis Suárez, recordemos que se lleva bien Messi con Suárez, claro, y no lo muerde.
1: Sí, yo también, Luis Suárez, lo que tú digas, Rey. Yo no quiero que me muerda.
0: Ya le vamos a contar lo que pasó en la NFL, un final dramático en Inglaterra.
1: Oye, y no, yo quiero que me expliques los Commanders en algún momento, porque no acabo de entender esa última jugada. Pensé que a eso te referías.
0: Eso fue terrible. Eso fue terrible. Se acabó el tiempo y no pudieron patear el gol de campo. Partido que terminó empatado entre los Commanders. Se lo voy a explicar con mucho gusto. Y los New York Giants. Señores, somos Unánimo Deportes. Siga con nosotros. Todavía tenemos mucho más en El Despertador con el Puma Daniel Reyes y quien les habla, Kenneth Garay. Porque hay que hablar de los elegidos de Messi para brillar. Aquí estamos, Unánimo Deportes.

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1: Unánimo Deportes presenta. ¿Sabía usted que el dos veces campeón de peso pesado George Foreman se estima que a lo largo de todos sus años ha ganado mucho más dinero con las parrillas para asar? Se dice que son millones de dólares los ganados con las George Foreman Grill que con el propio boxeo. ¿Sabía usted que en el año 1902 el primer latino en ingresar a las grandes ligas no fue ni cubano, ni puertorriqueño, ni dominicano, ni venezolano? Fue el colombiano Luis Carlos Castro, nacido en Medellín, jugó para los Atléticos de Filadelfia hace 121 años. ¿Sabía usted que Alemania es el único país que ha jugado más de 100 partidos en mundiales debido a la cantidad de veces que ha llegado a finales y semifinales? Y según sondeos, la segunda mayor afición del fútbol argentino está en China, pues cerca de 40 millones siguen la Liga Argentina y más de 7 millones ven los clásicos del Boca Juniors contra el River Plate.
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0: Mi estimado Puma Daniel Reyes, a ver, antes de meternos en el fútbol, sobre el final, le tengo que contar dos cosas y usted me pidió una explicación.
1: Sí, la demando. La demando, Kenneth.
0: Lo que decía Condorito en su momento, que decía, exijo una explicación.
1: A los que y lo decía Plop.
0: Y luego decía Plop. El hombre que...
1: o hacía Plop, más bien. Sí.
0: El hombre que tenía a Yayita como su novia, ¿se acuerda?
1: ¿Ah? Sí, cómo no. Sí.
0: Yayita, también estaba Gargantalata, estaban todos. Ayer sobre el final, en Inglaterra, se dio la victoria de los Jaguars de Jacksonville sobre los Philadelphia Eagles. Eso fue sencillamente espectacular. En cancha del Tottenham, gol de campo sobre el final, cuando ya celebraban los Philadelphia Eagles. Y Little, el pateador, Cam Little, terminó haciendo de las suyas y anotando. Qué bueno lo que vimos, y nunca decepciona. Y no digo porque lo ganó, no, con ese field goal, con ese gol de campo de 57 yardas, la victoria fue 19-17. No tanto por quién lo ganó, sino porque un final de esos es bueno, siempre es reconfortante, sobre todo porque la NFL nunca nos queda mal. Siempre es toda una película la que vemos. Y por los lados de los Commanders y los Giants, los New York Giants, hombre, aceptó la culpa

0: Nadie le dijo, señor, usted lo que tiene que hacer es un rollout rápido y lanzar un pase, o si quiere, láncela fuera del terreno de juego para que queden unos 3 segundos, se pueda patear el gol de campo y ganar el partido. Pero fue derribado sin ganar yardas, quedaban 8 segundos exactamente en el tiempo extra y sin tiempo fuera disponibles. No pudieron detener el reloj y en lugar de un posible gol de campo que era de 42 yardas, se quedaron tratando de explicar lo que parecía inexplicable. El reloj llegó a ceros y sencillamente el partido se acabó y terminó empatado 27 a 27. Debemos conocer la situación, debemos comunicarlo como ofensiva. Empieza todo desde arriba hasta abajo. En la última instancia la responsabilidad es mía, dijo Jaden Daniels. No se puede perder así. ¿O no perder? No sé, sí.
1: Empatar.
0: Pero es como perder. Porque estaba
1: totalmente
0: a punto de ganar un partido que fue impresionante. Y donde vinieron de atrás los Giants de Nueva York con un James Winston que siempre es garantía al menos de espectáculo. Porque no le da miedo lanzar pases profundos. ¿Sabe quién publicó un posteo?
1: Dígame, señor.
0: Irving Magic Johnson, uno de los dueños.
1: ¿Ah, sí? Y pone, ah, ¿no sabía que era dueño?
0: Es uno de los dueños, exactamente. Hace parte del grupo de dueños. Estoy en total, para mí es increíble, I'm in total disbelief. No lo puedo creer que mis Commanders no pudieron manejar bien el reloj en el juego ante los Giants. Solamente teníamos que anotar el gol de campo y hubiéramos ganado. O sea, hay malestar y mucho en Washington.
1: ¿Cómo no?
0: Y prácticamente los que se llevan, no la victoria, pero sí un empate con buen sabor porque lo perdían sobre el final, son los Giants de Nueva York. Así fueron las cosas.
1: No. Gracias por explicarme. Sí.
0: Yo creo que él pensó que tenía un tiempo disponible, algo. Tuvo un blanqueo mental y alguien le debió decir, acuérdese, próxima jugada, no arriesgue nada, queme un poquito de tiempo y bótela afuera y así pateamos con lo justo y se acaba el juego.
1: Sí, fue increíble. Y lo que dices es que, bueno, la defensiva de los Gigantes lo festejaron como si hubiera sido un triunfo, porque ya pensaban que habían perdido y tampoco lo podían creer, que hayan intentado esta jugada. Yo, Kenneth, todavía no entiendo cómo fue posible esto en una liga como la NFL, donde hay tanta gente muy pendiente y que pase este tipo de cosas. Es increíble.
0: Definitivamente. A ver, en el fútbol, Leo Messi, que anotó 2 goles el fin de semana después de su partido de despedida con el Inter de Miami, que goleó, reveló una lista con los 10 jóvenes futbolistas, hombres y mujeres menores de 20 años, que a su juicio dominarán el fútbol mundial. Campaña Messi más 10. Esta selección se dio a conocer a través de una campaña publicitaria de Adidas, se llama así, Messi más 10. En la presencia femenina, la lista incluye a 3 futbolistas mujeres destacando el compromiso de Messi con el fútbol femenino. A Giovanna Weissmann, del Lyon, brasileña. A Chloe Sarvi, de Inglaterra, del Chelsea. Y a Lotta Brede, de Alemania, del Hamburgo. El mediocampista mexicano Gilberto Mora, Gil Mora, de Xolos, figura entre los elegidos. Cumple 18 años. Grabamos este podcast un 12, El Despertador. Cumple 18 el 14. Está también, además de Mora y Waxman en la representación iberoamericana, la lista incluye a Tomás Aranda de Boca y el español Jesús Rodríguez del Como. Otras promesas según la lista: Cham Usun, el turco, el del Eintracht Frankfurt. Max Daumann de Inglaterra. Javier Gozo de los Estados Unidos, Real Salt Lake, Crystal Palace. Keith Smith de Países Bajos, de la AZ Alkmaar. ¿Cuál de estas promesas son las más probables a brillar en un futuro? ¿A qué equipo se irá finalmente Gilberto Mora? Todo esto irá en el aire.
1: Bueno, Kenneth, tenemos en la imagen a Casey Smith de la AZ, que me ha tocado verlo bastante. De hecho, el sábado estuve justo en el partido de la AZ, pude hablar con Mateo Chávez, Kenneth, donde, entre otras cosas, pues reconoció su error y sabe que no tiene que volver a pasar. Luego te cuento fuera de micrófono qué es lo que le dijo el futbolista estadounidense para haberle dado esa doble.

0: Doble cachetada, que tan viral se hizo de Mateo Chávez, pero bueno, no lo puedo decir yo esto al aire. Casey Smith es un futbolista que me gusta mucho, buen mediocampista de la Z Alkmaar, quien ya tiene varias propuestas importantes para ir a jugar y es de las joyas que tiene justamente este país. A ver, a mí el corazón, pues tú sabes qué me dice. Gil Mora está haciendo la diferencia en el fútbol mexicano. De estos cuatro partidos, el que jugó contra Colombia fue el que mejor se le vio a México y fue justamente donde jugó Gil Mora marcando aquel golazo. Yo creo que, yo sé, envuelto en la bandera, me queda bastante claro, Kenneth, pero sí tengo que decir que Gil Mora entusiasma mucho, pero yo tengo un problema ahí. Yo no lo veo en la Premier League y es justamente la liga que es la que puede pagar lo que está pidiendo Xolos. A mí me gustaría más que Gil Mora haga una parada primero en la liga portuguesa, en la Eredivisie, claro, en la liga belga, en una liga así, y después sí dar un paso a una liga más potente.
1: Ya nos habló el Puma. Para él, Casey Smith es uno de los llamados, y el otro es Gil Mora. Yo estoy de acuerdo. Además que en una liga menor puede hacer mucho más gimnasio y dedicarse al físico. Necesita mucho más físico Gil Mora para llegar a donde puede llegar de acuerdo a su talento, jugadorazo. Ojalá lo sepan llevar. La maldición de los elegidos. Bendición o condena. Bueno, ojalá sea bendición.
0: Para acá bendición.
1: Y para todos aquellos que nombró Messi, digo. Porque por sí, ahí también. El haber estado en esa lista hace que muchos los empiecen a ver tanto, los molesten tanto y les exijan tanto que terminan quemándolos. Puma, una feliz entrevista con Efraín Juárez, pendiente de usted para ver qué dice el técnico mexicano que volvió a Europa después de un muy buen paso por Latinoamérica.
0: Sí, que tengo mucha curiosidad a ver cómo le está yendo, cómo vivió esa salida de Pumas. Así que muchas gracias, Kenneth. Yo creo, viendo la hora, que me voy a echar una escapada a Budapest, que estamos a una hora de aquí.
1: Pues a Budapest, atención Budapest, engalana la presencia del Puma Daniel Reyes a Budapest.

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4: Yankees versus Red Sox, la rivalidad que dio origen a la maldición del Bambino. El origen de la rivalidad moderna se remonta a 1919, cuando el dueño de los Red Sox, Carey Price, vendió a Babe Ruth a los Yankees. En aquel momento, Boston era una de las franquicias más exitosas del béisbol, con 5 títulos de Serie Mundial. Sin embargo, tras la salida del Bambino, de Babe Ruth, los Yankees y el Bambino se transformaron en una dinastía y los Red Sox entraron en una sequía de campeonatos que duró 86 años. Así nació la famosa maldición del Bambino. Mientras Nueva York acumulaba títulos y construía la franquicia más ganadora del béisbol, los Red Sox sufrían algunas de las derrotas más dolorosas en la historia, incluyendo las series mundiales de 1946, 1967, 1975 y la inolvidable de 1986, marcada por el gran error de Bill Buckner. En 2004 ocurrió el capítulo más legendario de la serie. Boston perdía 3-0 ante los Yankees en la serie de campeonato de la Liga Americana y parecía condenado una vez más. Sin embargo, los Red Sox lograron una remontada histórica, convirtiéndose en el primer equipo en la MLB en revertir un marcador de 0-3 en una serie al mejor de 7 juegos. Tras dejar en el camino a los Yankees, conquistaron la Serie Mundial y pusieron fin a 86 años de espera. La venta de Babe Ruth creó una maldición y fueron los propios Red Sox quienes la rompieron derrotando a su eterno rival.
5: ¿Cómo fue la rivalidad entre los Warriors y los Cavaliers? Temporada 2014-2015, los Cavaliers incorporaron de nuevo a sus filas a LeBron James, que viene de ganar 2 títulos en 4 finales con Miami Heat, juntándose con Kevin Love, también reciente incorporación, y Kyrie Irving. Del otro lado, los Warriors, liderados por Stephen Curry, Klay Thompson y Draymond Green, vienen de quedar 6th en la Conferencia Oeste y de ser eliminados en primera ronda de los playoffs por Los Angeles Clippers. En esta temporada, los Cavs terminaron en la segunda posición de la conferencia este, mientras que los Warriors, con la llegada de Steve Kerr a los banquillos, terminaron en la primera posición de la conferencia oeste. Los dos equipos pasaron sin problemas en los playoffs para encontrarse en la final. La primera serie entre estos dos equipos terminó en favor de los de San Francisco 4-2, dándole el primer anillo de la franquicia después de 40 años. La temporada siguiente es recordada por muchos fanáticos como una de las mejores en la historia de la NBA. Los Cavs terminaron la temporada regular en la primera posición del este, con la peculiaridad de que en enero tuvieron un cambio de entrenador, llegando a los banquillos Tyronn Lue. En el oeste se suscitaba un hito histórico, ya que los Warriors terminaban con el mejor récord de temporada regular en la historia de la liga, 73 victorias y solo 9 derrotas, sumándole que Curry repetía como ganador del MVP, pero este año de forma unánime, el único jugador que ha ganado este premio de esta manera. En la segunda edición de las finales con estos dos equipos como protagonistas, el equipo de Golden State llevaba la ventaja por 3-1 sobre Cleveland. Antes de esta serie, ningún equipo de la historia había remontado un 3-1 en las finales, pero los Cavaliers, liderados por LeBron, Love y Kyrie, lograron la mayor hazaña en la historia de las finales, remontando la serie en un séptimo juego que quedará para la historia. Al año que sigue, los Warriors incorporaron, entre otros jugadores, a Kevin Durant, conformando así uno de los mejores superequipos de la historia. A pesar de no realizar una campaña parecida a la anterior, en los playoffs arrasaron en cada una de sus series. Los Cavs, por otro lado, terminaron en la segunda posición del este, pero no tuvieron mayor complicación para llegar a las finales. Sin embargo, esta tercera serie entre los equipos estuvo más lejos de estar pareja, ya que los Warriors se llevaron su segundo anillo en 3 años, ganando la serie por 4-1. Para la temporada siguiente, los Cavs tuvieron una revolución en el vestuario, dejando solo a LeBron y a Kevin Love como los pilares del equipo. Los Warriors, por otro lado, continuaron dominando la conferencia oeste junto con los playoffs. Esta temporada es recordada como uno de los primes de LeBron James, ya que acarreó al equipo hasta las finales, cuando muchos analistas no daban ni una esperanza para el equipo. Y si ya la temporada pasada había sido dispareja, en esta solo las jugó un equipo. A pesar de que en el primer partido LeBron anotó 51 puntos, estos fueron insuficientes para que ganaran incluso un partido, terminando la serie 4-0 a favor de San Francisco, terminando así una de las rivalidades más históricas de la NBA.
6: En la historia de la Fórmula 1, solo unos pocos monoplazas han logrado trascender la competición para convertirse en leyendas. Son máquinas que no solo ganaron, sino que aplastaron a la competencia, reescribiendo los límites de lo que era posible. Estas son las joyas de la ingeniería que dejaron una huella imborrable. No podemos hablar de dominio sin mencionar al McLaren 4 cuartos MP de 1988, conducido por la dupla de ensueño Ayrton Senna y Alan Prost. Este coche es estadísticamente el más dominante de la historia. Ganó 15 de 16 carreras, una proeza impensable que se logró gracias a un chasis revolucionario diseñado por Gordon Murray y la fiabilidad inigualable de un motor Honda V6 Turbo, que es el último año de vida una obra maestra de potencia y resistencia. Saltamos varias décadas para encontrarnos con la máquina que consolidó la era híbrida de Mercedes, el W11 de 2020. Este monoplaza no solo era rápido, sino que era tecnológicamente innovador. Con el genio Lewis Hamilton al volante, él se benefició de una unidad de potencia Mercedes superior y de innovaciones como el polémico sistema DAS, que permitía a los pilotos ajustar la dirección en marcha. Era un coche tan superior que rara vez se vio en aprietos, firmando 13 victorias en 17 carreras. Más recientemente, el mundo de la Fórmula 1 fue testigo de un dominio sin precedentes con el Red Bull RB19 de 2023, diseñado por el legendario Adrian Newey y llevado al límite por Max Verstappen. Este monoplaza pulverizó récords al ganar 21 de las 22 carreras de la temporada. Su éxito se basó en una aerodinámica excepcional, una plataforma increíblemente estable que aprovecha al máximo el efecto del suelo y una eficiencia en el manejo de neumáticos que sus rivales solo podían soñar. Finalmente, el Ferrari F2004, que simboliza el apogeo del imperio de Michael Schumacher a principios de los 2000. Este coche, fruto del trabajo del equipo de ensueño de Gene Todd, Ross Brawn y Rory Browning, era una máquina perfecta, con un motor V10 de Ferrari potente y fiable, y una asociación exclusiva de neumáticos Bridgestone que le dio una ventaja crucial al F2004. El F2004 dominó la temporada con 15 victorias en 18 carreras, dejando claro que era una clase aparte. Estos monoplazas no solo son coches de carreras, son el reflejo de una era, la culminación de la ingeniería humana y el talento de pilotos extraordinarios. Son en esencia la razón por la que la Fórmula 1 sigue siendo la cúspide del automovilismo. Para Unánimo Deportes, reportó Francisco Zuleta.
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6: En el crisol histórico de los Steelers hay nombres que no pueden omitirse. Del 5 al 1, estas son las figuras que marcaron eras, forjaron títulos y encarnaron la fiereza del acero. En el número 5 está el Big Ben, Ben Roethlisberger. Cuando hablamos de quarterbacks, Roethlisberger es el punto de referencia de Pittsburgh. En 18 temporadas rompió las marcas de la franquicia con 64.088 yardas y 418 touchdowns por pase. Fue dos veces campeón del Super Bowl y el mariscal más joven en ganar un Lombardi con solo 23 años. En el número 4 está Troy Polamalu, un safety que cambió partidos con la institución y el instinto, con dos campeonatos, 8 selecciones al Pro Bowl y un premio defensivo del año en 2010. Polamalu fue el músculo intelectual de las defensivas de los 2000 y su pick 6 de 40 yardas en el juego del campeonato de 2008 sigue siendo decisivo en la memoria de los fanáticos, hoy es miembro del Salón de la Fama. En el número 3 está Franco Harris, figura emblemática de la dinastía setentera. Harris cosechó 4 anillos y fue el MVP del Super Bowl 9, con 158 yardas terrestres. Su nombre permanece inseparable de la inmaculada recepción, esa jugada mítica que dio el primer triunfo de postemporada para el equipo. Líder histórico en yardas terrestres de Pittsburgh y su dorsal 32 fue retirado en 2022. En el número 2 está Terry Bradshaw, el alma del ataque vertical, con 4 campeonatos de Super Bowl y 2 MVPs de Super Bowl. Bradshaw fue la flecha de acero. Sus pases letales a Swan y Starworth sellaron eras. Entró al Salón de la Fama en 1989 y sin duda fue un quarterback de su talla. Los Steelers nunca habían alcanzado tantas alturas ofensivas. Y en el número 1 está Min Joe Green, el pilar de la legendaria Steel Curtain. Y el nombre por antonomasia de la camiseta negra y dorada. Su palmarés lo dice todo. 4 Super Bowls, 2 premios al defensivo del año, 10 Pro Bowls. Fue el maestro en la reconfiguración táctica de la defensa, desajustando bloqueos y dominando constantemente. En 2024, Pittsburgh retiró su dorsal el 75. Joe Greeny no solo jugó, encarnó el carácter del equipo. Este quinteto no se elige solo por sus títulos, sino por su impacto generacional, récords del club, premios individuales, momentos irrepetibles y presencia identitaria. Para Unánimo Deportes reportó Francisco Zuleta.
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8: La eliminación de México en el Mundial de 2026 dejó una herida. Perder ante Inglaterra dolió, pero por primera vez en mucho tiempo, el fracaso no significa empezar de cero. Hoy la conversación ya no gira alrededor de la reconstrucción total, sino de una pregunta diferente. ¿Qué bases deja el Tri rumbo al Mundial 2030? La primera es la continuidad de Rafa Márquez junto con su esquema táctico. Después de años en los que cada mundial significaba cambiar de entrenador y de proyecto, ahora existe la oportunidad de darle seguimiento a una idea y mantener la identidad del equipo. Otra de las grandes noticias fue la apuesta por los jóvenes. Gilberto Mora, Brian Gutiérrez y Obed Vargas ya vivieron la máxima exigencia del fútbol. Y muy lejos de ser promesas, ahora son futbolistas con experiencia mundialista y con 4 años por delante para consolidarse. En la portería también hay motivos para ilusionarse. Raúl "El Tala" Rangel asumió el reto de defender al arco mexicano en el escenario más importante. Tuvo momentos de presión, respondió cuando el equipo lo necesitó y comienza a perfilarse como el guardián del siguiente proceso mundialista. En la solidez defensiva también se ve una esperanza. Tanto César Montes como Johan Vázquez llegarían a 2030 en plena madurez futbolística, mientras que Eric Lira se consolidó como un mediocampista capaz de aportar equilibrio, garra y recuperación en el centro del campo. Y la renovación no significa olvidar a los jugadores con experiencia. Julián Quiñones llegará y puede convertirse en ese hombre de liderazgo. Y si bien México no regresó del Mundial con ningún título ni con una clasificación histórica, regresó con algo que pocas veces había dejado en una Copa del Mundo. Una base reconocible tanto en el juego como en sus jugadores. Y un proyecto que tiene muchos argumentos para seguir creciendo. El camino hacia 2030 es largo y ya comenzó. Esta vez el reto no será reconstruir al Tri, sino de terminar de consolidar las bases que dejó este Mundial 2026. Pero dime, ¿tú qué opinas? ¿Crees que esta selección mexicana es la más sólida que se ha visto desde hace mucho tiempo? Te leo en los comentarios.
6: Johan Cruyff es sinónimo de revolución en el fútbol, no solo por su habilidad, sino por su impacto táctico. Repasemos los 7 mejores momentos y más emblemáticos de su carrera. En el número 1 tenemos el legado de Ajax. Con 3 European Cups consecutivas, Cruyff definió el fútbol total. En Ajax, donde cada jugador era parte de un sistema colectivo que cambió el fútbol. En número 2 tenemos el Mundial de 1974 y el Balón de Oro. Aunque Holanda no ganó, Cruyff brilló y se llevó el Balón de Oro, dejando al mundo con su Cruyff Turn, un regate icónico que revolucionó el juego. Número 3, el impacto en Barcelona. Al llegar al Barcelona, ganó la Liga y como entrenador llevó al club a la European Cup en 1992, instaurando un estilo de juego único. En el número 4 traemos el Cruyff Turn. Ese giro realizado en 1974 es un movimiento esencial que muestra su creatividad, un regate que hoy sigue siendo estudiado y ejecutado en todo el mundo. En el número 5 tenemos el gol imposible del Atlético, un gol acrobático considerado uno de los más bellos de su carrera, demostrando su habilidad técnica y capacidad para sorprender en momentos clave. En el número 6 tenemos el penal innovador de Ajax. Cruyff rompió con lo tradicional, tocando el balón hacia su compañero en lugar de disparar, mostrando su enfoque colectivo. Y en el número 7 tenemos de ídolo a técnico visionario. Como entrenador, Cruyff creó un legado táctico llevando al Barcelona a la European Cup y dejando una filosofía de posesión, toque y tiki-taka que aún perdura en el club catalán. Por eso decimos que el fútbol no sería igual sin Johan Cruyff, quien lo transformó para siempre. Su legado no solo fue técnico, sino filosófico, cambiando la manera en que el mundo juega este deporte. Para Unánimo Deportes reportó Francisco Zuleta.
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9: 5 cosas que no sabías de Patrick Mahomes. Estuvo mucho más cerca de ser beisbolista profesional que jugador de la NFL. Antes de convertirse en figura de los Kansas City Chiefs, Mahomes era considerado un prospecto serio del béisbol. De hecho, fue seleccionado por los Detroit Tigers en la ronda 37 del draft de la MLB de 2014. Muchos scouts creían que habría sido elegido mucho más arriba si no hubiera estado comprometido a jugar fútbol americano en Texas Tech. Su padre jugó 11 temporadas en las grandes ligas. El deporte profesional corre por sus venas. Su padre, Pat Mahomes, sir, fue lanzador de las grandes ligas durante 11 años y pasó por organizaciones como Minnesota Twins, Boston Red Sox, New York Mets y Texas Rangers. Patrick creció dentro de vestidores y estadios de la MLB desde pequeño. Es dueño de equipos deportivos mientras sigue jugando. La mayoría de los atletas invierten después de retirarse, pero Mahomes ya es parte de grupos propietarios de los Kansas City Chiefs Royals, Sporting Kansas City y Kansas City Current, convirtiéndose en uno de los deportistas más jóvenes en tener participaciones en franquicias profesionales. Su fundación ya ha impactado a miles de niños fuera del fútbol. En 2019 creó la fundación 15 and Mahomes. Más allá de donar dinero, la organización financia programas educativos, actividades deportivas, alimentación y proyectos para comunidades vulnerables. De acuerdo con datos de la propia organización, ha otorgado más de un centenar de apoyos comunitarios y millones de dólares en financiamiento para proyectos infantiles. Su novia de la preparatoria terminó siendo su esposa. Aunque pocos lo saben, Patrick y Brittany Mahomes comenzaron a salir cuando estudiaban en White House High School, específicamente en Texas. Han mantenido su relación desde la adolescencia, atravesando juntos la universidad, el draft de la NFL y los Super Bowls. ¿Cuál dato no te sabías de Patrick Mahomes?
10: ¿Quién es el portero más caro de Europa? Estos son los 10 guardametas con mayor valor de mercado en las 5 grandes ligas, según Transfermarkt. En el décimo puesto hay triple empate. Marco Carnesecchi, del Atalanta, Matvei Safonov, del PSG y David Raya, del Arsenal, están tasados en 30 millones de euros. También aparece Robin Rieser, del Lens, con apenas 21 años, es el más joven de este top. Después vienen Miles Villar, de la Roma, y Sene Lammens, del Manchester United. Ambos alcanzan los 35 millones. El siguiente escalón llega a 40 millones. Ahí encontramos a Gregor Kobel, del Borussia Dortmund, y Bart

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2: Corey Little, de La Lomita al accidente que sacudió Nueva York. En el cierre de la temporada 2006, los Yankees sumaban un brazo confiable. Corey Little, un veterano con 9 años en las grandes ligas, récord de 82-72 y una efectividad de 4.57. Su mejor etapa fue en 2001 con Oakland, con 13 victorias y una ERA de 3.59. Un año después firmó un agosto histórico, dos juegos completos de un solo hit y una racha casi perfecta que lo convirtió en el pitcher del mes. Pero el 11 de octubre de 2006 su historia cambió para siempre. A las 2:29 minutos de la tarde despegó de un pequeño Cirrus SR-20 desde Teterboro, Nueva Jersey. Sobrevoló la Estatua de la Libertad, siguió en el río Oeste y unos minutos después se inventó un giro de 180 grados en un corredor demasiado estrecho. El avión perdió el control y se estrelló contra un edificio en Baylor, en el Upper East Side de Manhattan. A bordo viajaban Little, de 34 años, y su instructor Tyler Stranger, de 26. Ambos murieron. En tierra hubo 3 heridos, según el informe oficial de la NTCB, que concluyó: error humano. El piloto trató de maniobrar con viento cruzado en un espacio mínimo y no tuvo tiempo ni altura para activar el paracaídas del avión. No hubo fallas mecánicas ni causas externas, solo una decisión equivocada en el peor lugar posible. Días antes, Little había lanzado su último juego en la serie divisional. Tras su muerte, los Yankees usaron el brazalete negro toda la temporada 2007 y su familia lanzó la primera bola en el Opening Day. Corey Little no fue solo una estadística, fue pasión, riesgo y destino. Un hombre que amó volar, pero cuya historia terminó entre los cielos, el del béisbol y el de la aviación. Porque a veces ni el talento ni la experiencia puede desafiar las leyes del aire. Para Unánimo Deportes reportó Francisco Zuleta.
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4: Todo cambió cuando Guardiola llegó a 40 títulos. El técnico español acaba de alcanzar una cifra que lo coloca en la élite absoluta. Pero aún no es el número uno. Porque en la historia del fútbol, solo uno ha ganado más. Este es el top 10 de los entrenadores con más títulos oficiales. ¡Arrancamos! En el puesto 10, Giovanni Trapattoni con 23 títulos. Dominó Italia y Europa durante décadas. En el 9, empate entre dos nombres pesados, José Mourinho y Jock Stein. Ambos con 26 títulos. Uno marcó época en Europa moderna. El otro hizo historia con el Celtic. En el 7 aparece Luis Felipe Scolari con 27 trofeos. Campeón del mundo y protagonista en clubes. Sexto lugar para Otmar Hitzfeld con 28 títulos. Ganó Champions con dos equipos distintos. En el top 5 entra Carlo Ancelotti con 31 títulos. El técnico más ganador en Champions y vigente en la élite. En el cuarto puesto, Valery Lobanovsky con 33 títulos. Un adelantado a su época en lo táctico. Tercero, Mircea Lucescu con 35 títulos. Una carrera longeva y constante en Europa del Este. Segundo lugar, el hombre del momento. Pep Guardiola, 40 títulos. Barcelona, Bayern y Manchester City. Tres proyectos distintos. El mismo resultado, ganar. Pero arriba de todos, el número uno, Alex Ferguson con 49 títulos. Casi cuatro décadas construyendo dominio. Y un legado que sigue intacto. Guardiola ya está cerca. La pregunta es, ¿cuánto tiempo más necesita para alcanzar el primer lugar?
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5: Pumas cerró la incógnita sobre quién sería su nuevo director técnico para la apertura 2026. El club universitario hizo oficial la llegada del argentino Esteban Solari al banquillo auriazul, en sustitución de Efraín Juárez, quien no renovó con la institución y firmó recientemente en el fútbol de Hungría. Solari no es un nombre ajeno a la afición de Ciudad Universitaria. El estratega vistió la playera de los Pumas durante las temporadas 2007 y 2008 como jugador, periodo en el que anotó 25 goles con el conjunto capitalino. Ahora regresa al Pedregal, pero esta vez desde el área técnica. Su experiencia más reciente en la Liga MX fue al frente del Pachuca, equipo al que dirigió en 23 partidos, con un balance de 13 victorias, 4 empates y 6 derrotas. Sin embargo, el Tano Solari, sobrino del histórico Jorge Indio Solari y hermano de Santiago, no llegó a un acuerdo con la directiva Tuzos para continuar, lo que le abrió la puerta a Benjamín Mora en Pachuca y, simultáneamente, despejó el camino para que Pumas lo incorporara a su proyecto. Vale la pena destacar el contexto del movimiento. Efraín Juárez salió de Pumas a pesar del reciente bicampeonato del club, lo que dejó vacante uno de los banquillos más exigentes del fútbol mexicano. La directiva universitaria optó por un técnico que ya conoce el ADN del club, tanto desde adentro del campo como desde la orilla. La primera prueba para Esteban Solari al frente de Pumas llegará precisamente ante su ex equipo. La jornada 1 de la apertura 2026 tiene programado el duelo entre la Universidad Nacional y el Pachuca para el sábado 18 de julio en el Estadio Olímpico Universitario. Un debut que no podría tener más carga simbólica. Para Unánimo Deportes, Miguel Gómez.
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6: El mercado de coleccionables deportivos volvió a romper el récord. Una tarjeta de Michael Jordan y Kobe Bryant se vendió en casi 13 millones de dólares, la cifra más alta alcanzada por un trading card. La subasta de Heritage Action cerró con 82 ofertas hasta llegar a los 12.9 millones, superando incluso el mítico Tops de Michael. La pieza es única, la 2007-2008 Upper Deck Exquisite Dual Logo Man Autograph 1-1, con parches oficiales de camisetas usadas en juegos y las firmas de ambos iconos. El parche de Jordan proviene de la camiseta con logo dorado del 50 aniversario de la NBA, un detalle histórico que eleva su valor. El cierre coincidió con el Kobe Day en el 80-24, lo que reforzó la narrativa. El grupo de compradores estuvo encabezado por Kevin O'Reilly de Shark Tank junto a Matt Allen y Paul Marshall. Hasta ahora, cartas como la novata de LeBron James de 5.2 millones o el Logoman de Steve Curry, casi de 6 millones, marcaban el techo del hobby. Hoy la dupla Jordan Bryant elevó el mercado a otra dimensión, confirmando que el coleccionismo de la NBA ya compite con el arte y la historia por cifras millonarias. Otros artículos de la NBA también alcanzan cifras impactantes. Camiseta de Michael Jordan de las finales de 1998 superaron los 10 millones de Sotheby's, la de Kobe Bryant de su temporada de MVP pasó a los 5 y las zapatillas icónicas de Jordan de los últimos partidos de 1998 superaron los 2 millones. Esto demuestra que la historia, la rareza y los iconos deportivos se traducen en cifras millonarias en el coleccionismo. Expertos coinciden que la tendencia seguirá creciendo. La combinación de nostalgia, inversión y cultura pop ha convertido el mercado de memorabilia de la NBA en un fenómeno global, donde cada pieza única puede redefinir los récords y generar un impacto mediático que trasciende el deporte. Para Unánimo Deportes reportó Francisco Zuleta.
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6: Hay jugadores que cambian de equipo y otros que cambian del equilibrio de una liga. Eso es hoy Luka Doncic.
2: Desde Louisiana, donde creció rodeado del baloncesto por influencia de su padre, hasta su explosión adolescente en el Real Madrid, Luka fue un prodigio adelantado a su tiempo. Antes de los 20 ya era campeón y MVP de la Euroliga, dominando Europa con una madurez que no correspondía con su edad. La NBA tardó poco en entenderlo. Tras su llegada a los Dallas Mavericks, se convirtió en un rookie del año y en una superestrella inmediata, acumulando números históricos y actuaciones que lo pusieron en la conversación con leyendas. Pero el gran giro llegó en 2025, cuando aterrizó en Los Ángeles Lakers para compartir escenario con LeBron James y liderar una era de la franquicia. Hoy, en marzo de 2026, Doncic vive uno de sus puntos más altos. Lidera la NBA en anotaciones con más de 30 puntos por partido, firma noches de 50 y hasta 60 puntos y se mantiene como candidato firme al MVP. Su impacto ha transformado a los Lakers en contendientes reales, combinando su talento con figuras como Austin Reeves, el mismo LeBron James o incluso Bronny James. Porque Doncic no solo domina desde el físico, sino desde la inteligencia. Controla el ritmo, decide cuándo atacar y convierte lo difícil en rutina. Para Unánimo Deportes, reportó Francisco Zuleta.
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7: La Premier League no es solo la liga más mediática del mundo. También es una de las más físicas, rápidas y exigentes.
0: Unánimo Deportes presenta. ¿Sabía usted que el lanzador más joven en ganar un Cy Young Award fue Dwayne Gooden, de los Mets de Nueva York en 1985? ¿Sabía usted que a lo largo de los mundiales de fútbol solo 8 países lo han ganado? Brasil 5 veces, Alemania e Italia 4, Argentina 3, Uruguay 2 e Inglaterra, Francia y España lo han ganado una sola vez. ¿Sabía usted que según se estima el boxeo tiene sus orígenes en Mesopotamia alrededor del año 5000 a.C.? Mesopotamia es la región donde hoy están Irak, Irán, Siria y Turquía. Para los egipcios también era una práctica popular. Los griegos también practicaron el boxeo, el cual iba fuertemente ligado a sus dioses. Tanto fue la importancia del boxeo para los griegos que en el año 688 a.C. lo incluyeron en sus primeros Juegos Olímpicos. 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
16: ¿Qué tal, qué tal? Bienvenidos a los meros meros de la raza. Como le digo en cada misión, al regreso más esperado de Unánimo, el de los meros meros y de Lalo Leal. Mucha información, mucho tema para discutir porque los grandes de CONCACAF están bajo la lupa. México cae también ante el peor de Sudamérica. Oscuro el camino de Rafa en el inicio del proceso. ¿Cómo sigue todo esto? ¿Llegará Márquez al Mundial 2030? Lalo seguramente lo quiere cortar esta misma mañana. Estados Unidos venció a la difícil Canadá. El nuevo clásico de CONCACAF consagra a los estadounidenses como el nuevo gigante. Varios que lloran, mucha gente hipócrita, ¿no? Que le pegaba, lo humillaba, le decía que era catalán, que no cantaba el himno. Y ahora le llaman el último tango. Hasta siempre, Leo. Benín fue una excusa para homenajear al mejor argentino de la historia, su obra y su legado. Además, la palabra de quienes sí lo quieren de verdad, de Lionel Scaloni, de Luis Suárez y lo que dijo sobre Leo Messi, el bueno de Neymar Jr. Hablando de Leo Messi, ídolos de dos mundos. El Inter con Leo vuelve este fin de semana a casa. El New Stadium recibe al DC United para homenajear y para además examinar a las garzas. Le harán pasillo a Leo. Es el peor momento en la era Kili. Por eso prendemos velitas para que vuelva El Salvador. Cristiano Ronaldo en la otra punta de la historia a las puertas de volver a su selección. Una salida abrupta podría derivar en una disculpa y regreso a casa. ¿Qué puede buscar el bicho? Volviendo al equipo de Jorge Jesús. Metemos mano en el tema de los grandes de CONCACAF. Arrancamos por la selección mexicana y simple y sencillamente le digo que me vuelvo a desmoralizar con las urgencias, con la gente que no perdona lo más mínimo, con la gente que analiza de alguna u otra manera a través solamente de los resultados el comienzo de un proceso que está recién en ciernes. Hablo del proceso de Rafa Márquez, el cacique michoacano, y lo voy a remarcar antes de pasarle la pelota a nuestros compañeros porque nunca pensamos que llegaran a perder con Chile. Creo que esa es la gota que derrama el vaso de la paciencia de sus hinchas que viven y se alimentan de la pasión, pero además de los oportunistas de turno, aquellos que les gusta sacudir el barco, aquellos que les gusta crear zozobra, aquellos que quieren patentizar de que Rafa Márquez no sabe un comino de fútbol y que nunca en su vida le pegaron una pelota, y menos mal que no lo hicieron, si no se hubieran fracturado una pierna. Pero bueno, el tema arranca porque todos esperábamos, y aquí sí me subo el barco, de que México, con el equipo que presentara o presentare, terminara ganando a la que para mí, junto a Perú, es la peor selección de América, la selección de Chile. Ni técnico tiene, tiene interino, están buscando, parece que un ex América la va a dirigir, y le voy a contar después. De todas formas se pierde, y se pierde con una cantidad de titulares en campo, con un 4-4-2 que pone Rafa Márquez, con Berterame y la Hormiga González en el ataque. Y lo que yo tengo para reclamarle a Rafa, y quiero que sea un grito de atención a tiempo, es el tema de la gente con la que se rodea. No cabe duda que estos cuatro entrenadores de origen futbolístico catalán que tiene, empezando por Lillo y todos los demás, saben muchísimo de cómo jugaba el Barcelona, que ayudaron y cooperaron muchísimo en su momento con Pep Guardiola y con Negreira para formar aquel gran Barcelona donde destacó Messi. Pero esto no es el Barcelona. Estos jugadores no tienen idiosincrasia catalana, porque inclusive una cosa es la idiosincrasia del jugador catalán y del jugador de esa zona con el jugador que nace en Vigo, en Galicia, completamente diferente. Entonces digo, ¿cómo vamos a cruzar el océano y vamos a querer descubrir América de nuevo? Y vamos a querer, de alguna manera, que Padilla o el tal Rangel o el mismo que le toque jugar en el arco pueda tener la misma habilidad de Víctor Valdés para salir jugando. ¿Cómo quieren que Reyes y Del Brillán sean el mismo Puyol o el mismo Piqué y el mismo Rafa Márquez en su momento, que fue quien comandaba desde el fondo las salidas? Yo creo que el fútbol se juega como se vive, y que si equivocamos la forma de elegir nuestro juego y vamos contra nuestra propia idiosincrasia, nos va a pasar como le pasó a Italia, nos va a pasar como le pasó a Brasil cuando fue en contra de su historia, y en vez de avanzar vamos a retroceder. Y ojo que pienso y sigo pensando que Rafa Márquez es el técnico apropiado, por la preparación, por lo que significa, por la espalda que tiene, por el prestigio que tiene a nivel mundial. Es una especie de Diego Forlán mexicano. Lo digo porque Forlán en la selección uruguaya parece que la tocó con una varita mágica y lo único que hizo fue ordenar mucho más el grupo humano, y es un hombre respetado en todas partes. Vaya si lo es Rafa Márquez. Yo creo que llega una nueva derrota porque seguimos equivocando las formas, porque no podemos jugar como jugaba aquel Barcelona, porque hay que jugar, si quieren, algo parecido a aquel México de la Volpe o de Miguel Herrera, que arrancaba muchas veces con la pelota desde atrás. Pero a diferencia de lo que se quiere hacer con este México, jugando un tiquitaca, por eso pone nombres de buen pie, como Bel Vargas, como Fidalgo y como Lira en la mitad de la cancha, aquel equipo rompía la primera línea, porque tiraba a los zagueros hacia afuera, uno de ellos era Rafa Márquez, pero buscaba inmediatamente a los Pavel Pardo, a los hombres que estaban detrás de la primera línea de confrontación. Acá se equivocan y lo terminan pagando caro. Me parece que México está a tiempo de cambiar, Rafa también, y que si no lo hace, como le decía, los oportunistas le van a terminar pegando. Mucho más adelantada está la selección de Estados Unidos, porque el técnico Pochettino entendió la idiosincrasia del jugador norteamericano y lo está poniendo en la cancha. Mi querido Omar Orlando Salazar, ¿a dónde vamos con esta nueva derrota? Parece que estamos en la semana pasada cuando hablábamos de un nuevo fracaso. Yo creo que no es fracaso, creo que es parte de un proceso. Creo que Rafa lo mejor que hizo fue observarlos a todos, que sabe quién es quién, pero ahora tiene que reconocerse a sí mismo y a su selección y a su estilo histórico para no perder el rumbo. ¿Cómo está, don Omar?
17: ¿Qué tal, poeta? El saludo para usted, para Lalo y toda la gente que nos sigue, nuestros queridos compañeros que están en producción. Para empezar, mire, ya Rafa tiene claro, según en su conferencia de prensa, quién le sirve y quién no. Yo creo que este proceso de cuatro partidos que ha hecho le ha servido para decantar seguramente en qué posiciones está todavía ausente, fallando, en qué posiciones está acéfalo, cuáles jugadores sí están bien para contar con ellos y cuáles no. Así de simple, así de sencillo. ¿Por qué? Porque ya el próximo partido ya no será amistoso, ya es un partido de carácter oficial frente a un aguerrido Jamaica, con características distintas a los equipos que ha enfrentado en esta etapa de preparación, pero no deja de ser un rival de muchísima consistencia, de gran peso, y que siempre le ha causado algún tipo de dolor de cabeza a la selección mexicana. Este es por el torneo de naciones, y después irá al torneo de la Final Four. Allí hay un compromiso mayúsculo, porque la obligación de Rafa Márquez, según su contrato, es llegar a la final y ser campeón. Si no es campeón, yo creo que podría verse en serias dificultades para la continuidad Rafa Márquez. Uno entiende que este es un proceso, que hay todavía muchas piezas por conectar, pero encuentra uno un desorden absoluto. Usted ya ha descrito buena parte, pero hay una fragilidad defensiva terrible, hay una inoperancia ofensiva impresionante, y hay un cortocircuito en la mitad de la cancha. Como quien dice, no hay nada, ni en lo individual ni en lo colectivo. Y en lo colectivo uno puede pensar eso, sí, es que falta mecanización de movimientos, pero cuando usted encuentra malas respuestas en lo individual, entonces ahí sí, apague y vámonos, porque ¿con qué jugadores se puede contar? Yo creo que muy poquitos. Y sí, hay falta algunos jugadores, caso Quiñones, que fue jugador determinante, el otro Jiménez, sí, hay jugadores que le hacen falta a la selección mexicana, el mismo Magallanes en la portería. Me parece que lo del Tata Rangel ya no da para pensar que pueda ser el arquero ideal. Y la zona defensiva, que como estamos marcando, es una zona realmente permeable, es una zona muy frágil, donde se le regala demasiado al rival. Chile, que había tenido realmente una mala temporada de partidos, de 7 ha perdido 4 y ha ganado 3, y ha hecho realmente un proceso también nuevo, pero me parece que en el enfrentamiento que se tuvo con los chilenos se pudo hacer mejores cosas. ¿Por qué? Simple y llanamente porque ya se venía de un empate con Colombia, de un empate con Perú, de la derrota contra Estados Unidos, que es la que más ha dolido, creo, y esta con Chile. Con Chile ya tendría que haber tomado correctivos. Pero eso de que yo quiero jugar como el Barcelona, atendiendo el pensamiento de Rafa Márquez, me parece que allí está totalmente errado, errático. No hay cómo, por Dios, la fisonomía de un equipo de Barcelona es totalmente distinto. Si él cree que él va a hacer la proeza, la heroica de armar un Barcelona con lo que tiene, honestamente le digo, está MFT. No hay por dónde en este momento en la selección mexicana. Y lo preocupante es no tanto lo colectivo, sino lo individual. Cómo recuperar jugadores que realmente den la talla vistiendo la casaca de la selección nacional.
16: Muy bien, tenemos a nuestro queridísimo Eduardo Leal. Lalito, querido, ¿cómo sale de esta fecha FIFA Rafa? Entraba con tremenda ilusión, todo el mundo montado a la Rafa Neta. ¿Cómo sale Rafa de esta fecha FIFA? ¿Cómo sale la selección? ¿Y cómo salen algunos de los jugadores de esto que realmente no ha dejado un buen sabor de boca? Buenos días, Lalo, ¿qué tal? Bienvenido.
18: Gracias, mi Lion. Qué gusto verte a ti, a mi Omar, a mi relator, a mi poet. Qué gusto. Buenos días, buenas tardes, buenas noches. Dependiendo, ¿no?, de dónde lo veas. La verdad que todos salen raspados. Tala cometió dos errores tremendos frente a Estados Unidos. También cometió un error frente a Inglaterra. Nos cuesta el penal y nos cuesta el partido. Tala, reprobado. Mateo Chávez, he visto algunos concursos raros. Últimamente me sale en el celular de cachetadas. Entonces yo metí a Mateo Chávez ahí, en esos concursos de cachetadonas, que hasta se ponen cal en la palma de la mano. Ahí lo metería. Entonces no todo está perdido para Mateo Chávez. Santi Jiménez le falta tacto y está peleado a muerte con el gol. A muerte. La tienes frente y la fallas. Rafa Márquez, 4 partidos, 4 exámenes reprobados. El primero, Colombia. Bueno, empatamos, es Colombia, gran equipo, tremendos jugadores en el Bayern Múnich. No pasa nada. Segundo, Perú, lo empatamos. Bueno, está bien. Poco a poco, Rafita, poco a poco. Le ganamos a Estados Unidos. Con Estados Unidos, pum, te humillan. 3-0. Ah, no pasa nada. Estados Unidos viene de un buen mundial, entre comillas, aunque también lo golearon. Pero es Estados Unidos, ya viene trabajado con Pochettino. No pasa nada. Chile, pum, te gana 2-0. Oye, Chile perdió con Canadá. A este Chile, Estados Unidos le metió 4 y Chile te viene a exponer frente a tu gente. Oye, son 4 exámenes reprobados, Leo. Si yo trabajo aquí en Bimbo, en la panadería Bimbo, al primer día los bolillos se me echan a perder. Al segundo día las magdalenas, al tercer día los gansitos, al cuarto día los pingüinos. Me van a decir muchas gracias, joven. Pásele por su jubilación, pásele por su finiquito. Gracias. Es lo mismo, no que pida la cabeza de Rafa Márquez, pero reprobaste los primeros exámenes del tricolor y ya vienen las pruebas difíciles. Ahora, a nivel individual, tenemos grandes jugadores, ¿no? No hablan de Gil Mora, 50 millones, quién sabe cuántos millones va a pagar el Liverpool, pero
16: no, México... Borussia Dortmund, esta mañana,
17: el Arsenal.
16: Al Borussia Dortmund.
18: Imagínense, no tenemos al próximo Messi. Tenemos al próximo Messi, bueno. Dios quiera, ¿no? Pero, ¿cómo salimos, Leo? Completamente raspados, reprobados, lastimados y con la cola entre las patas.
16: y llenos de dudas, y me parece que el más lastimado de todo esto, dándole la razón a Lalo, es Rafa Márquez. Después voy a tocar el tema de los jugadores que me parece que con los que ya no hay que insistir. A ver qué dice el técnico de la selección mexicana, ingeniero.
19: ¿Qué es lo que menos te gustó esta noche del equipo, Rafa?
20: Lo que menos me gustó, bueno, pues obviamente nos costó quizás un poco más el funcionamiento. Defensivamente empezamos quizás con dudas, nos ganaron muy fácil las espaldas. Intentamos sacar el mejor equipo, sobre todo por el tema de las cargas que llevamos durante estas semanas, y se vio claramente que, bueno, que quizás no, el funcionamiento no fue el mejor, pero aún así pues te das cuenta también de que le diste oportunidad a todos, le di minutos a todos, y desde un principio se presupuestó para intentarlos ver, y ese es el principal objetivo, y hemos visto quién puede estar y quién no.
21: Seguimos con Julio Ibáñez de TUDN de este lado.
16: Una más.
22: Gracias, Rafa. Julio Ibáñez de TUDN. Haciendo un corte de caja de lo que fue toda la gira, ¿qué es lo más positivo que te deja esta primera gira con Selección Mexicana?
20: No, simplemente eso, que bueno, creo que por momentos el equipo mostró lo que queremos de tener del equipo, tanto ofensiva como defensivamente. Sí, obviamente nos ocupa y nos preocupa el seguir trabajando en lo defensivo y lo ofensivo. Tenemos que ser más contundentes en ambas áreas. Y que bueno, lo principal era eso. Que dentro del proyecto le pudimos dar oportunidad a gente joven, a gente que también por primera vez venía, que queríamos ver, así que bueno, ya sacaremos nosotros después conclusiones, y ahora intentar pasar página, prepararnos para lo que viene.
16: Bien, hasta ahí la palabra de Rafa Márquez, importantísimo, ¿no? Buenas preguntas, la primera, un colega pregunta lo más negativo. Rafa habla de la falta de funcionamiento. Lo más positivo, le preguntan inmediatamente después, y esas son las preguntas que hay que llevar a una conferencia, porque nos hacen ver el pensamiento del técnico. Y él dice, y lo más positivo, que los pude ver a todos y que ya sé quién es quién. Eso es lapidario para algunos jugadores, porque habla Rafa de la falta de contundencia en ambas áreas, donde se definen el fútbol, porque todo lo que pasa entre un área y la otra es anecdótico. Dentro de las áreas se escribe la historia. Y, por ejemplo, creo que Del Villar confirmó que todavía no está para la selección. En esa zona central de la saga se demuestra que Johan Vázquez no solo es el capitán, sino el salvavidas de todos. No estuvo en el arranque y la cosa se terminó complicando. Y además, alguien que la gente pide muchas veces y que no estuvo porque no pudo venir, como César Montes. Yo no le tengo toda la confianza a Montes. Yo me animaría a jugar con Reyes, por ejemplo, ahí en esa zona con Vázquez, creo que es lo que ha funcionado mejor. Lo decía Lalo, lo de Talavera, sí, ha cometido errores.

0: pero todavía le falta madurar. A mí me parece que Rafa tiene que darse cuenta que la falta de equilibrio que tiene este equipo no pasa solamente porque hemos fracasado atrás o porque adelante no terminamos cambiando las pocas situaciones por gol, sino porque estamos mal balanceados. Y estamos mal balanceados porque Rafa quiere salir mirando el arco de enfrente, piensa primero en los de buen pie y después en los recuperadores y la cosa no camina. El problema, me parece que sí es de que estamos confundidos con la metodología, la filosofía y el estilo de juego, es mucho más grave que tener un entrenador que no sepa a lo que juega. Rafa sabe, y muchísimo estoy seguro, pero si no cambia el estilo, miren lo que le voy a decir, Jamaica puede ser el último puerto para el desembarco o para el naufragio tempranero de un proceso que para mí debería durar hasta el 2030.
1: Sí, ha pasado con muchísimos exjugadores de fútbol que cuando vistieron de cortos fueron sensacionales, espectaculares, en cualquiera de las posiciones. Y fueron unos técnicos terribles, malísimos. Y empiezo por, a ver quién, de quién le digo. Por ejemplo, Maradona, extraordinario jugador, no necesito describirlo mucho, y como técnico un desastre. El pibe Valderrama, con todos mis respetos y todo el cariño que merece el pibe, pero como jugador un monstruo, como técnico terrible. Y así por ese estilo vamos encontrando que durante su periodo como jugadores, obviamente tenían muchísimo de talento, de capacidad. ¿Y a qué voy con eso? Que pueden saber de fútbol, que naturalmente han recogido muchísimas enseñanzas, pero que como técnicos o como entrenadores difícilmente llegan a brindarle esa orientación al jugador que ahora está exactamente dirigiendo. Yo creo que Rafa Márquez sabe del tema. ¿Cómo decir que no sabe del tema? Hombre, si tuvo el manejo de grandes entrenadores, uno de los grandes, Pep Guardiola, ¿cómo decir que no sabe? No, no, seguramente que sí. Pero copiar un estilo, porque así fue que recogió ese modelo, para aplicarlo en la selección mexicana está muy lejos. Que le hacen falta jugadores, y tengo por aquí una pequeña lista de los que le hacen falta. Yo ahora nombraba a Quiñones, le hace falta Edson Álvarez, le hace falta a Raúl Jiménez, le hace falta obviamente el arquero Malagón y tal vez el Rodrigo Huescas. Tampoco no es que sean muchos, hablemos de 4 o 5 jugadores. Pero la verdad es que en este
0: No,
1: proceso
0: mucho
1: donde él ha
0: ni de
1: invitado,
0: gran calidad, ni mucho ni de
1: sí,
0: gran calidad, Omar. No,
1: de donde
0: no.
1: él ha invitado a 6 jugadores, y ojalá a la diferencia que hay con Estados Unidos en esta comparación que establecemos también con el grande de Norteamérica. Rafa llamó a 6 elementos nuevos para esta selección mexicana. Estados Unidos llamó a 12 elementos nuevos. Y con 12 elementos nuevos tuvo 4 importantes resultados de victoria, inclusive con una superación en el score bastante amplio, de 4 o de 3 goles de diferencia. Mientras que a México le costó demasiado. Entonces, si seguimos estableciendo ese parangón entre México y Estados Unidos, yo sí me quiero quedar con lo que está haciendo Mauricio Pochettino en el equipo de las Barras y las Estrellas. Y no con lo de la selección de México. Ahora decía Lalo, no, es que Estados Unidos, claro, lleva ya un recorrido con Pochettino. Sí, es entendible, absolutamente. Pero cuando miramos este renglón de los 12 jugadores que llamó nuevos jugadores para la selección de Estados Unidos, con un Sullivan que marcó una diferencia impresionante, a falta de otros tantos importantes, yo sí creo que los procesos que lleva Rafa Márquez, que apenas está empezando, y el de Pochettino, yo creo que en algo sí se diferencia, no solamente por el periodo de que tiene Pochettino más meses dirigiendo la selección que la que tiene Rafa Márquez. Pero este es un llamado de atención, este es un campanazo de alerta para Rafa. Yo creo que él lo quiere entender de esa manera, porque lo que se viene ya es el examen final. Estos fueron los de la preparación. Pero el examen final viene ahora contra Jamaica. Y si no, ahí sí, mi querido Lalo, sonaron los tambores, sonaron los clarines y chao pescado.
0: Sí, y a
1: Ay,
0: comparación con
1: bueno.
0: Estados Unidos, fíjese que metió 3 chicos de 17, 18 años, hizo titular en su momento a Cochen, un ex arquero de nuestro club, sí, de Weston, es cierto. También estuvo Taylor Adams, que también pasó por el club, el caso de Ellis, de madre uruguaya, que ha decidido jugar por la selección de Estados Unidos

0: ¿Está más adelantado en el proceso Pochettino? ¿Le agarró mejor la mano al jugador estadounidense de lo que Rafa ha agarrado al mexicano, mi querido Lalo?
1: Entendió, mi Leo, mi Omar, entendió su idiosincrasia. Lo entendió como si hubiese nacido ahí Pochettino, ¿eh? Lo entendió a la perfección y lo está desarrollando de forma excelsa. Ahora, en el Mundial llegamos a la misma instancia, ¿eh? En el Mundial que acaba de ser hace unos meses, llegamos a la misma instancia, los dos reprobamos en los octavos de final, donde llegamos toda la vida. Bueno, ellos ya llegaron un quinto partido en Corea-Japón 2002, cuando nos ganaron a nosotros. Y estoy de acuerdo con Omar, no porque seas un excelente jugador, Rafa Márquez, número uno, número dos, Hugo Sánchez, definitivamente, a nivel nación, no porque seas un gran jugador, debes de ser un gran entrenador. Tenemos tantas expectativas en Rafa Márquez, no por ser Rafa Márquez, sino porque tratamos de copiar modelos. Le copiamos el modelo a Argentina. Ah, Scaloni nunca ha dirigido en primera, nunca ha dirigido a grandes equipos, ponlo. Luis de la Fuente nunca ha dirigido en primera, ponlo. Tratamos de copiar estos modelos y queremos nuestro propio Scaloni y queremos nuestro propio Luis de la Fuente, pero estos son garbanzos de libra, no se dan en las plantas, ¿no? Porque Márquez haya tenido todos los éxitos como jugador, significa que vaya a tener alguno como futbolista. Ahí tienes a Andrea Pirlo. Andrea Pirlo apenas ganó con la Juve una copa, una supercopa, con el Sampdoria fracasó, y hoy lo tienes dirigiendo al Athletic Football Club de los Emiratos Árabes, ve tú a saber dónde esté. Fracaso como técnico de Andrea Pirlo, se está preparando a lo mejor, pero estoy de acuerdo en que no siempre va una con la otra.
0: Sí, pero yo voy a marcar otras diferencias porque a Rafa Márquez le tocó dirigir México. No es lo mismo el talento que administra Scaloni, por más que no haya tenido experiencia, y el talento que administra Luis de la Fuente en España. Al fin y al cabo, todo termina pasando por el jugador y las diferencias son...
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0: Unánimo Deportes presenta. ¿Sabía usted que un balón de fútbol flotó durante un año por el océano desde las costas de Japón hasta las de Alaska? Casi 6.000 kilómetros. El balón pertenecía a un niño japonés quien perdió todas sus pertenencias en el tsunami que afectó a ese país en el 2011. La persona que encontró el balón flotando en la costa de Alaska divulgó el hallazgo y lo devolvió por correo. ¿Sabía usted que de los muchos campeones del mundo, pocos han logrado retirarse invictos? Estos son Rocky Marciano, Laszlo Papp, Ricardo Finito López, Jack McAuliffe, Terry Marsh y Floyd Mayweather. El puertorriqueño Wilfredo Benítez sigue ostentando el récord de ser el boxeador más joven en ganar un título mundial tras derrotar al colombiano Antonio Cervantes Kid Pambelé por decisión dividida en 1977. Benítez consiguió defender su título superligero dos veces antes de dejarlo vacante. Solo tenía 17 años. Tenemos un swing distinto para cantar un gol.
1: Se marcha. Lo.
0: Cada cual reacciona diferente.
1: Se rasca la cabeza, Pep Guardiola.
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6: Bueno, cambiando el ángulo de información, nos vamos a meter ahora en lo que sucedió en el Estadio Monumental de River. Una noche inolvidable, para mi gusto mal organizada, donde el sonido en el entretiempo no era bueno, donde creo que Messi, además de merecer otro rival, merecía otro tipo de show. Pero en realidad aquí el motivo era homenajearlo a Messi y creo que el estadio lleno se lo hizo sentir. Que el mundo, a través de los mensajes de sus ex compañeros y de grandes figuras, estuvieron los campeones del mundo del 78, estuvieron los del 86, estuvieron sus compañeros con los que salieron campeones del mundo en Qatar 2026, y fue una noche inolvidable para Messi. El rival era anecdótico, era Benin. Yo lo vi a Messi tan ansioso y tan nervioso, me imagino, como estaba en aquel debut frente a Hungría de visitante con la selección. Enloquecido por marcar un gol, porque seguramente Messi sabía, viendo las despedidas de jugadores tan grandiosos como él, como el caso de Pelé, como el de Maradona, como tantos otros, que después la historia iba a replicar el momento. En este día, en el último partido, anotó de esta forma y no llegaba. Menos mal que llegó el penal, le arrancó la red, terminó anotando, el estadio lo terminó homenajeando. Y así hablaba Lionel Messi a la hora de la despedida, después el análisis de nuestros compañeros de lo que le quedó de esta despedida y de la emoción que vivieron en el momento de ver a Leo decir adiós. Adelante.
7: Lo mismo. Bueno, la verdad... Es difícil decir algo hoy. Hay muchas emociones, se me cruzan muchas cosas. Obviamente lo primero que pienso es mi viejo.

No me queda más que agradecer, como le dije en la carta de despedida. Fue un orgullo muy grande para mí defender esta camiseta durante todo esto, más de 20 años. Hasta en los peores momentos que lo hemos pasado y lo he tenido, nunca dejé de luchar, de pelear, de dar el máximo, de querer estar siempre. El no venir más va a ser un dolor muy grande. Le juro que me gustaría venir toda la vida, porque jugar en la selección argentina es lo más lindo que te puede pasar. Lo más lindo que te puede pasar.

Como dije, si bien quiero estar toda la vida acá, siento que es el momento. El último mundial ya fue demasiado todo lo que me tocó vivir. Tuvimos el sueño de cumplir el sueño mío y el de todo el país de volver a ser campeones del mundo.

0: destinado por su entrada, por su público, por su tiempo. Si pudiera destinarlo, posiblemente la final.
1: El último mundial estuvimos muy, muy cerquita. Y la realidad es que no pasó nada raro, como se dice. Dimos todo. El partido con Inglaterra fue un desgaste muy grande para nosotros.
0: Hasta ahí la palabra de Messi, porque hasta ahí queríamos llegar. Lo había escuchado todo. Tomó las palabras de Messi. Gracias, ingeniero. Comerse de estas palabras de Messi. Lo puede levantar cuando quiera. Salones. Y decir una cosa, quería cortar ahí el video por esto mismo. Para aquellos que a lo mejor, como nos pasa muchas veces en el Río de la Plata, no saben perder, inventan historias para disimular derrotas y fracasos, que vinieron con el tema de la conspiración, de que había que salvar a Chiqui Tapia de ir preso y que por eso había que entregar el partido frente a España, llegó la palabra del rey. La palabra del dios del fútbol, del dios de la selección de la Argentina, histórico. Espero que hagan muti por el foro para siempre, porque ya es vergonzoso esa teoría de la conspiración que nadie se cree. Porque me quieren hacer creer de que hubo una conspiración porque Chiqui Tapia es mafia con Domínguez, con Infantino, y que había que entregar este mundial para que Chiqui Tapia no fuera preso. Entonces, pero no creyeron en esa mafia cuando había gente como Lalo que decía que el Mundial de Qatar se lo dieron porque esa misma mafia trabajó a favor de la selección. Yo no ensucio la historia de nadie ni me como ninguno de los dos cuentos. Creo que se ganó bien en Qatar y creo que se terminó perdiendo bien aquí en los Estados Unidos. Entonces, vamos a vestirnos con un poco de grandeza, porque no solamente el fútbol, sino la historia de la selección argentina y la del mismo Messi, merece que lo mantengamos limpio. Lalito, usted como culé, ¿qué sintió en el momento de la despedida de la selección de Lionel Messi?
2: Bueno, fueron varios instantes, ¿no? Yo, para no extenderme mucho, lo voy a resumir en tres. Al minuto 10, cuando empiezan a aplaudir. Cuando empiezan a aplaudir. Al minuto 10, todos. Se te pone la piel chinita. Y cuando dice, se están inventando historias muy raras. La verdad es que llegamos fundidos porque Inglaterra nos desgastó. Nos desgastó y llegamos fundidos. La sinceridad y la honestidad. Y número 3, un momento muy especial, se apagan las luces, empiezan los drones a subir. Todo el estadio callado, Messi en lágrimas, llore y llore, Antonella abrazada de sus hijos. ¿Qué nos van a presentar los drones? Y de repente los drones presentan Sancor. Seguros.
3: Sí, ese fue un momento, Pablo.
2: Ese fue un momentazo.
0: Sí. Mataron realmente la despedida de Messi, mi querido Mar. Antes de su opinión, a ver qué le decía Luis Suárez en su mensaje, que es su mejor amigo, sin ningún lugar a dudas. Una cosa ser amigo y otra cosa ser adulón. Vamos con Luisito.
4: Oh, acá te quería mandar un gran abrazo. Espero que disfrutes mucho tu último partido con la camiseta de la selección de tu país, que tan importante fue para tu carrera, que viviste cosas increíbles, ganaste cosas que cualquier jugador quiere ganar representando a tu país, así que tenés un más que merecido reconocimiento de toda la gente, de tu trayectoria, de lo que representaste para tu país, así que sentite muy orgulloso. Te mando un gran abrazo y bueno, disfruta tu día.
0: Gracias, Luisito. Nos vemos el sábado. Omar, sensaciones.
3: Sí.
0: ¿Qué le queda de esta despedida de Messi? Usted que le tocó relatarlo tantas veces en goles históricos de selección y de clubes. ¿Con qué se queda, mi querido Omar?
3: Yo me voy a quedar con una frase que vi en la televisión de Argentina. Y le doy crédito porque a mí no me gusta apropiarme de lo que no me pertenece. En esa cadena de televisión, creo que TIC, decían, no es la despedida de Messi para siempre, es la inclusión de Messi en la historia para siempre, en la historia de la selección de Argentina, porque así debe ser, y así me imagino que va a quedar, no solamente para Argentina, sino para todo el mundo, porque estamos hablando del mejor jugador del mundo en los últimos 20, 21 años más o menos. Yo creo que lo que ha hecho Messi es fantástico. A mí me gustó, particularmente me gustó el homenaje que se le rindió a Messi, salvo lo que ya contaba Lalo de aquello de los drones, pero después fue muy emotivo, muy pasional, con gente llorando en el estadio, con compañeros suyos derramando lágrimas, con su técnico, con su esposa, con toda la gente que estuvo allí en ese escenario. Yo he estado en algunas despedidas y he transmitido algunas despedidas de futbolistas importantes. Incluso tuve la oportunidad de transmitir junto al gran Oscar Restrepo Pérez, a quien le mandamos un saludo y que debe estar viéndonos, la despedida de Diego Armando Maradona en el estadio de Boca Juniors. Y creo que este homenaje ha sido y será seguramente mucho más apoteósico del que se le brindó a Diego Maradona. Y perdone la comparación, pero me parece que es válido para decirlo porque Messi ha arrastrado en los últimos 20, 21 años muchísimos galardones, los 8 de la FIFA, lo que ha conseguido con la selección de Argentina, lo que hizo con el Barcelona, 800 goles, no sé cuántos más de asistencias. Entonces me parece que hablamos del mejor jugador del mundo y que merece todo el reconocimiento y toda la recordación para siempre. Y me gusta mucho la postura de Messi. De aquí en adelante estaré del lado de los hinchas para bancar, como dicen en Argentina, para respaldar a quienes vienen, a quienes se van a enfundar esta playera, esta camiseta de la selección.
0: Y para hacer más todavía espectacular la imagen de Messi, creo que como poco, yo digo desde la época de Pelé, que también fue un señorón a su manera, reúne otras condiciones humanas, no solo la de la cancha, la de la simpatía, la de la humildad. Es cierto que últimamente se ha puesto un poco gruñón, pero eso viene con los años, se lo puedo decir yo. Un hombre de familia, con una familia ejemplar, hijo, esposo, padre ejemplar, y además un tipo lleno de humildad y lleno, vamos a decir la verdad, del orgullo de donde viene, porque bien pudo haber jugado por España y tendría 4 Copas del Mundo España, tendría las mismas estrellas que Uruguay. Messi creo que queda para siempre colgado en la historia y en el corazón de la gente, porque por más que defendiera la camiseta de la selección argentina, es y será para siempre.
5: Unánimo Deportes presenta. ¿Sabía usted que el primer trofeo que tuvo la Copa del Mundo tenía como nombre Jules Rimet? La regla principal era que la selección que lograra ganarla 3 veces tenía la oportunidad de llevársela a su país. Esto lo logró Brasil cuando ganó en México 1970. Pero en 1983 se robaron el trofeo y tal parece que lo fundieron porque nunca se encontró por más recompensas que se ofrecieron. ¿Sabía usted que al menos 600 boxeadores han fallecido a causa de golpes durante una pelea? Por eso el boxeo es considerado un deporte muy peligroso. Se dice que Mike Tyson peleó por primera vez luego de que un sujeto desconocido matara a su mascota. Así lo dijo el mismo Mike Tyson. El mexicano Pepino Cuevas es considerado el más joven de los campeones mundiales. Con solo 18 años se le consideró como la mejor izquierda del mundo, gracias a su fama de rompehuesos con su poderosa y potente izquierda. Los dirigentes del fútbol mexicano están en Unánimo Deportes.
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9: Muchas gracias, Leo. 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

0: Y estamos ahora, siguiendo con el tema de Messi, enrabándolo con el de Cristiano, y no es para comparar, porque creo que decir que uno es malo para decir que el otro es bueno es de mediocres. Son diferentes. Hablábamos de la humildad de Messi, hablamos muchas veces de la prepotencia de Cristiano, pero recuerden que Messi tuvo a su lado a su mamá, a un tal Jorge Messi que ya lo mira desde el cielo, que Dios lo tenga en la gloria, que fueron las columnas que fueron cimentando ese edificio en el que terminó siendo el mejor jugador de fútbol del mundo de este siglo. Cristiano Ronaldo perdió temprano a su papá por un problema que no vale la pena tocar. Falleció siendo joven y tuvo él que ser el cabeza de familia, tuvo él que desarrollar esa prepotencia. Cristiano Ronaldo es un poco, en su forma de vivir, el Luis Suárez portugués. Suárez tampoco tuvo padre y tuvo que cuidar a su mamá y a sus hermanos. Son tipos que tienen que pelearse con el mundo. Por eso esa actitud que algunos llaman de prepotente o de arrogante. Yo creo que es una caparazón nada más para protegerse del problema. Pero ya vamos a ir con el tema Cristiano, porque quiero terminar de liquidar el tema Messi. Estuvo Scaloni en la presentación de su retirada y estuvo el Kili González, porque hoy, a partir de hoy, es propiedad exclusiva. Su talento deportivo a las Garzas, al Inter Miami. Este sábado ya lo tenemos en nuestro estadio frente al DC United con el brazalete de capitán y aparentemente porque, como le adelantamos hace ya 2 semanas, va a terminar su contrato hasta final del 2028 con el Inter Miami y se va a quedar a jugar este campeonato, la temporada corta que arranca y la otra que termina en mayo del 2028. Es un privilegio para los que trabajamos aquí, para los que lo vemos permanentemente, pero mucho más para la gente. Y ni que hablar para su actual entrenador. El Kili González tenía estas palabras la noche de la despedida de Messi. ¿Cómo estás?
1: ¿Cómo voy a estar? Estoy
0: Qué
1: feliz,
0: locura, ¿no?
1: Estoy feliz,
0: ¿Sacó la
1: estoy feliz, bueno,
0: lotería?
1: feliz y triste a la vez porque la verdad que ahora no tenerlo más, pero bueno, es lo que toca.
0: No te lo querías perder, ¿no? Me imagino, lo tenés ahora a Leo en tu
1: Lo
0: equipo.
1: hablamos, y bueno, quedó ahí que como es que venía, que no venía, que no, y vine como loco.
2: Bueno,
1: No,
2: ahora sos la envidia.
0: ¿Qué?
2: Ahora sos la envidia de todos, porque ahora vos sí lo tenés.
1: Ahora lo tengo yo, lo mismo yo. Ahora
0: ¡Qué
1: lo amo
0: maldito!
1: yo, ahora lo amo yo.
0: Bueno, las palabras del Kili González y una confesión. No sabía si iba o no iba y me monté en el avión de Messi. O sea, me vine con él, dijo. Viviendo momentos emocionantes, hablando de un regalo que cayó del cielo, que es dirigir al Inter, porque la verdad que había que nombrar un nuevo entrenador en lugar de Hoyos, que no lo hizo tan mal, y recayó en un amigo de Messi. Terminó recayendo en el Kili, que arrancó bien ganándole a Cruz Azul y después no le ganó más nadie en la MLS. En 3 partidos empató uno y perdió dos. Le toca jugar este fin de semana con DC United y me parece que por más que le lleve 10, 12 puntos de ventaja, puede llegar a ser un partido difícil. Mi querido Omar, mi querido Lalo, ¿cómo motivamos a Messi ahora aquí en la capital del Sol? ¿No va a ser poca motivación para él defender al Inter? ¿Cuáles son las metas de Messi en lo que queda de aquí a junio del 2028 cuando termine su contrato?
3: No, yo creo que Messi siempre mantiene la motivación, siempre ha estado muy, muy activo. Es un jugador que no mira tanto el rival, mira justamente lo que es su capacidad de maniobrar, de jugar, porque le encanta el juego, porque le gusta tener la pelota a sus pies, porque desea que su equipo gane, sea quien sea y enfrentar al que sea. Yo creo que la motivación de Messi no se pierde porque dejó de ser parte de la selección de Argentina. Yo creo que él la motivación siempre la ha tenido jugando donde ha estado, en el Barcelona, en la selección y ahora en el Inter. Algunos problemas físico-atléticos, por supuesto que los ha tenido, pero aún así no lo ha diezmado. Siempre está el deseo de hacer las cosas bien, de jugar bien con sus compañeros, de entregarle una buena pelota y de hacer goles. Le encanta a Lionel Messi, por eso yo creo que esa condición lo hizo muy especial, porque no pensaba exactamente, no, hoy voy a jugar 15 o 20 minuticos bien y después me relajo. No, yo creo que siempre ha puesto las ganas, la actitud para demostrar, y no tanto para demostrar, sino para él mismo, de disfrutar, como lo dijo en alguna ocasión, disfrutar de lo que hace, disfrutar del fútbol, y eso es Messi.
0: A Lalo Leal le paso la otra pelota, la de Cristiano Ronaldo, que últimamente, en las últimas horas, sacó un comunicado que en parte dice que lo que sucedió fue un error que únicamente es mi responsabilidad, que no debería haber ocurrido. Pido disculpas al pueblo portugués que nos apoyó intensamente allí. Pido disculpas a los aficionados. Pido disculpas a quienes, sin ser portugueses, viajaron hasta allí para verme y a quienes puedo haber decepcionado. También dijo: le debo una disculpa a mis compañeros de la selección nacional por abandonar la concentración, y aseguró que, a pesar de la absoluta falta de confianza en la palabra del entrenador que le había prometido jugar, no debió haberle hecho y que la responsabilidad es pura y exclusivamente de él. Estaría volviendo. ¿Volverá Cristiano? ¿Para qué? ¿Cómo va a volver? ¿Cómo se va a retirar después de este regreso de capa caída si lo hace con la selección portuguesa, Lalito?
4: Vaya novelita, ¿eh? Vaya novelita, y en qué acabó en el avión de Cristiano Ronaldo. Un verdadero novelón, diametralmente opuesto a lo de Lionel Messi: lágrimas, drones, Antonella, los niños, una novela
0: Ambos.
4: diferente. Sí, diferente a la de Cris. Su comunicado parece una tesis de doctorado, son una 15 páginas aventó Cristiano, 15 páginas. Lo que más me sorprendió fue que Cristiano Ronaldo le dijo a Jorge Jesús: sales en conferencia de prensa y te disculpas por no haberme metido cuando tú me prometiste mínimo jugar 30 minutos. Y en esa conferencia de prensa quiero que digas: le falté el respeto a un jugador de la talla de Maradona y de Pelé. Así se lo redactó en la misiva. Así estaba en la misiva. ¿Qué le pasa a este hombre? Perdió la humildad que todavía le quedaba, la poquita que todavía le quedaba. Oh, ahora, las dos partes hicieron mal. Si Jorge Jesús le prometió algo, obviamente no tiene que cumplirlo, porque al final él puede decidir lo que pase o no pase en la cancha. Si considera que la cancha, el partido está para Cris, adelante. Si no, pues no lo pongo. No se va a disculpar con los otros ocho que calentaron y que no jugaron. ¿Por qué debe de recibir un trato diferente? Sí, porque es una leyenda. En eso sí estoy de
0: Creo
4: acuerdo.
0: que,
4: Las formas no estuvieron bien.
0: claro, Jorge Jesús reconoció de alguna manera que sí, que le había prometido y que había llegado al partido pensando en ponerlo 30 minutos, pero que el trámite del partido, y a veces pasa, el estratega lee el partido y dice: no está para este jugador. A mí me cuesta creer que no estaba para Cristiano, porque ¿qué partido no puede estar para Cristiano cuando se complica, cuando él en 30 minutos puede resolver todavía? Si me dice que no está Cristiano para jugar los 90, le acepto, pero 30 minutos para definir un partido. ¿Qué pasó ahí? ¿Puede volver Omar Cristiano? ¿Y cómo se va a retirar si vuelve ahora? Lo escucho.
3: A mí me da la impresión, la sensación de que sí va a volver, de que se van a limar las asperezas, de que debe haber algún llamado del presidente de la Federación Portuguesa de Fútbol y conciliar las partes. Cristiano, está bien, él te lo prometió, se equivocó, no cumplió, y el otro, el técnico Jorge Jesús, también admitir, como decía Lalo: sí, yo de pronto cometí el exceso de decirle que le iba a poner, más bien no lo hubiera llamado. Pero bueno, hagamos un borrón y cuenta nueva. Y de aquí en adelante, por ser quien eres, por ser una figura representativa del fútbol portugués, pues vamos a tener algunas consideraciones especiales. Porque ya además Cristiano Ronaldo, yo creo que está muy cerca también de hacer lo mismo que hizo Messi, de decirle adiós a la selección. Y sería injusto no hacerlo. Una despedida para Cristiano Ronaldo. Y si el técnico Jorge Jesús va a continuar al frente de la selección, me parece que lo más sano es cortar exactamente estas diferencias y decir: ok, hagamos las paces y vuelve Cristiano Ronaldo para los próximos partidos.
0: Sería muy fácil, ¿no? Convocarlo al próximo partido oficial, que Cristiano venga y juegue y que ahí anuncie: en tal fecha va a haber un partido de despedida. Cristiano anunciaba también en estas 15 páginas, como decía Lalo, que parece un discurso de un dictador caribeño, ¿no? Como aquel que tenía horas en el discurso. Él dice: uno o más partidos de despedida. Bueno, a lo mejor también se despide y le hacen un partido en el Bernabéu. Señores, mi querido Omar, mi querido Lalo, queridos ingenieros, audiencia, un placer de haber estado nuevamente con ustedes, prometiendo que volveremos para estar en los meros meros de la raza muy pronto con otros temas. Pero ustedes se quedan en Unánimo Deportes en todas sus plataformas, porque es mucho más. Fuerte abrazo de gol, hasta la próxima.

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0: Unánimo Deportes presenta. ¿Sabía usted que el jugador Nolan Ryan logró la hazaña de lanzar una bola a 100.9 millas por hora? Tenga en cuenta que la velocidad máxima permitida en un expressway aquí en Estados Unidos regularmente son 75 millas por hora, con algunas excepciones de hasta 85. Ahora imagínese 100.9 millas por hora. ¿Sabía usted que en Indonesia los niños suelen jugar fútbol de una manera muy extraña y peligrosa? Lo hacen descalzos con un balón de coco seco envuelto en llamas. Este juego, disputado sobre asfalto, se conoce como Sepak Bola Api y se relaciona a un arte marcial tradicional de Indonesia. Antes de comenzar cada partido, los jugadores sumergen sus pies en soluciones antiinflamables y rezan una oración. Esta variante del soccer se juega como celebración religiosa del Islam. 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
7: Un número, una leyenda, un legado que cambió el juego para siempre. Cada 15 de abril, el béisbol rinde homenaje a Jackie Robinson, quien desafió las reglas no escritas del racismo y se convirtió en el primer jugador afroamericano en disputar un partido de grandes ligas. Jack Roosevelt Robinson, nieto de esclavos e hijo de granjeros, nació el 31 de enero de 1919 en Cairo, Georgia, donde desde niño enfrentó a la segregación y la discriminación. A pesar de ello, se destacó en múltiples deportes, sirvió al ejército en la Segunda Guerra Mundial y en 1945 fue contratado por los Kansas City Monarchs de las Ligas Negras, Pero ese mismo año, el visionario gerente general de los Dodgers, Branch Rickey, lo buscó con un objetivo claro: romper la barrera racial del béisbol. En 1946 jugó en las ligas menores con los Montreal Royals y el siguiente año, el 15 de abril, Jackie Robinson debutó con los Dodgers, convirtiéndolo en un día que cambiaría la historia del deporte. Los inicios fueron brutales. Le arrojaban pelotas a la cabeza, lo insultaban desde las gradas y algunos rivales y compañeros se negaban a jugar con él. Pero Jackie nunca respondió con palabras ni puños. Lo hizo con su juego. En su temporada de debut fue elegido novato del año. En 1949, ganó el premio al jugador más valioso de la Liga Nacional y lideró en bases robadas. Participó en 6 Juegos de Estrellas consecutivos y llevó a los Dodgers a 6 Series Mundiales, ganando una en 1955. Incluso, trabajó con Martin Luther King Jr. para sumar el sueño que cambió el rumbo de la sociedad. En 1997, en el 50 aniversario de su debut, la MLB retiró su número 42 en todas las franquicias, un gesto que ningún otro jugador ha recibido. Desde 2004, cada 15 de abril se celebra el Día de Jackie Robinson y todos los jugadores, entrenadores y árbitros usan el número 42 para recordarlo. Sin duda, uno de los mejores legados en la historia del deporte.
8: El 2025 fue el año que redefinió la historia del Inter Miami, una temporada marcada por la presión, los altibajos y un cierre que por fin puso al Inter en la cima de la MLS. Bajo la conducción de Javier Mascherano, Miami entendió rápido que ganar no sería lineal. Hubo derrotas, eliminación en CONCACAF y golpes que pusieron a prueba al proyecto, pero cada caída dejó aprendizaje. Lionel Messi volvió a marcar la diferencia. Lideró al equipo en producción, en presencia y en momentos clave. No solo sostuvo al Inter Miami, lo mantuvo con vida cuando el margen era mínimo. El cambio definitivo llegó cuando el equipo creció alrededor de su figura. Tadeo Allende apareció en playoffs, Rodrigo De Paul equilibró el mediocampo y Miami dejó de ser un equipo dependiente para convertirse en uno competitivo. El final fue simbólico. En 2025 también marcó la despedida de Sergio Busquets y Jordi Alba, dos piezas clave en la era Messi. La MLS Cup cerró el relato. Inter Miami campeón por primera vez, Messi asistiendo, el equipo respondiendo y la franquicia alcanzando el título que le dio sentido a todo el recorrido. Para Unánimo Deportes reportó Francisco Zuleta.
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8: Nueva Caledonia está solo 2 victorias de hacer historia. La selección oceánica, tradicionalmente fuera del radar mundialista, hoy se encuentra a las puertas de la Copa Mundial de la FIFA 2026, en un escenario que hace unos años parecía impensado. El cambio de formato del torneo, ahora con 48 selecciones, le abrió una oportunidad única a la Conferencia de Fútbol de Oceanía. Por primera vez, un boleto directo sin depender del repechaje, y ahí es donde la Nueva Caledonia ha sabido competir. Con orden táctico, crecimiento estructural y una generación que ya suma experiencia internacional, el equipo ha ido acortando distancias. Jugadores formados entre el ámbito local y el fútbol francés han elevado el nivel de una selección que hoy ya no solo compite, sino que ilusiona. Hoy Nueva Caledonia no solo juega partidos, juega por un lugar en el mapa del fútbol mundial. A 2 victorias de la gloria, el sueño mundialista está más vivo que nunca. Para Unánimo Deportes reportó Francisco Zuleta.
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8: Lamar Jackson nació el 7 de enero de 1997 en Pompano Beach, Florida, y desde sus primeros pasos en el mundo del fútbol americano universitario dejó claro que estaba destinado a redefinir la posición de quarterback. En Louisville, bajo las órdenes de Bobby Petrino, explotó un fenómeno dual, un brazo capaz de lanzar más de 3.500 yardas en una temporada y piernas que sumaban más de 1.500. En 2016 se convirtió en el ganador del trofeo Heisman más joven de la historia y en 2017 repitió como finalista antes de declararse listo para la NFL. En 2018, los Ravens lo eligieron en el puesto 32 del draft. Arrancó como suplente de Joe Flacco, pero en noviembre tomó el control del equipo y jamás lo soltó. Un año después, en 2019, la liga fue testigo de un espectáculo inédito. Baltimore firmó un récord histórico de más de 3.200 yardas terrestres y Jackson rompió la marca de más yardas por tierra de un mariscal de campo en una temporada con 1.206. No solo dominó las piernas, también llegó a la NFL y en pases de touchdown llegó al récord de 36, cerrando el año con un 14-2 y un MVP unánime. apenas el segundo de la historia tras Tom Brady. Después llegaron las pruebas en 2020, alcanzó su primera victoria de playoffs en 2021 y 2022 y estuvieron marcados por lesiones que cortaron su impulso. El punto de reflexión e inflexión apareció en 2023, cuando Todd Monken aterrizó como coordinador ofensivo. Su esquema lo liberó como pasador, lo convirtió en un quarterback más completo y Baltimore alcanzó su final de la AFC, con Jackson reclamando su segundo MVP de la Associated Press. En abril de 2023 había firmado un contrato de 5 años y $260 millones, convirtiéndose en el jugador mejor pagado de la liga en ese momento. Hoy su legado ya está escrito en varios renglones. El único quarterback con dos campañas de más de 1,000 yardas por tierra, récord de carreras en una temporada y dos MVPs que confirman que no solo es el mejor corredor de la posición, sino también un pasador capaz de dominar la NFL. Para Unánimo Deportes, reportó Francisco Zuleta.
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10: Top 5 mexicanos que han jugado en Grecia. Con la reciente llegada de la hormiga González a Grecia, recordamos a los mejores 5 mexicanos que han pisado el fútbol griego. Antonio Tano de Nigris, en el AE Larissa, 2009. Aunque su paso fue breve, el exdelantero de la selección mexicana formó parte de la primera ola de futbolistas aztecas que probaron suerte en Grecia, abriendo camino para las generaciones siguientes. Número 4, Jorge Sánchez, PAOK, 2026. El lateral mexicano se incorporó al PAOK en 2026, después de su etapa europea en el Ajax y Portugal. Su fichaje refuerza la presencia mexicana en una de las ligas más competitivas del sureste europeo. Número 3, Alan Pulido, Levadiacos y Olympiacos, 2015. Tras su salida de Tigres encontró refugio en Grecia. Pasó por Levadiacos y después por Olympiacos, club con el que logró el título de la liga antes de regresar al fútbol mexicano. Número 2, Orbelín Pineda, AEK Atenas, 2022. Llegó procedente del Celta y rápidamente se consolidó como figura. Fue campeón de Liga y Copa en su primera temporada, además de ser reconocido como uno de los mejores futbolistas del campeonato griego. Número 1, Neri Castillo, Olympiacos, año 2000. El caso más exitoso se formó y brilló en Olympiacos, donde ganó 7 ligas griegas y 2 copas, convirtiéndose en ídolo del club y uno de los mexicanos más exitosos en toda Europa.
11: En 2021, la Fórmula 1 cambió para siempre. Dos pilotos, dos generaciones y una rivalidad tan feroz que destrozó cualquier respeto dentro de la pista. Por un lado, Lewis Hamilton, 7 veces campeón del mundo, el rey indiscutible de la era híbrida con Mercedes. Por el otro, Max Verstappen, un joven de 24 años hambriento, impulsado por un Red Bull al fin capaz de pelear por el título. La tensión acumulada explotó en el Gran Premio de Gran Bretaña. Rueda con rueda, a más de 290 km por hora, en la curva de Copse, Hamilton toca la rueda trasera de Max y lo manda directamente a un muro de fuerza. Verstappen terminó en el hospital para chequeos médicos mientras Lewis celebraba la victoria con la bandera británica. A partir de ese día, ya no había vuelta atrás. Meses después, en el legendario circuito de Monza, ocurrió lo impensable. Nuevamente, los dos autos chocaron. Y el Red Bull de Verstappen termina literalmente encima del Mercedes de Hamilton. Las imágenes del neumático trasero de Max rozando el casco de Lewis con el halo salvándose la vida le dieron la vuelta al mundo. La guerra era total. Llegaron a la última carrera de la temporada, en Abu Dhabi, empatados en puntos exactos, algo que no ocurría en la categoría reina desde 1974. Todo el campeonato se reducía a solo 58 vueltas. Hamilton dominó casi toda la carrera y parecía tener el octavo título en la bolsa. Pero a tan solo 5 vueltas del final, un choque de Nicolas Latifi provocó la entrada del safety car. Una polémica decisión de dirección de carrera permitió un reinicio con tan solo 1 vuelta restante. Max, con neumáticos blandos, atacó a Lewis en la curva 5, lo adelantó y se coronó campeón del mundo por primera vez en su carrera. Esta batalla rompió récords históricos de audiencia y transformó la Fórmula 1 en un fenómeno mediático global.
12: ¿Por qué Boston College convierte cada año uno de sus partidos en un homenaje teñido de rojo? La respuesta está en la historia de Wells Crowther. Crowther se graduó de Boston College en 1999, donde también jugó lacrosse. Dos años después, trabajaba en el piso 104 de la Torre Sur del World Trade Center, cuando ocurrieron los atentados del 11 de septiembre de 2001. Wells había sido bombero voluntario, y tras el impacto, utilizó la bandana roja que siempre llevaba consigo para cubrirse del humo. En lugar de escapar, organizó grupos y regresó en varias ocasiones para ayudar a sacar personas del edificio. Sobrevivientes recordarían a su rescatista simplemente como el hombre de la bandana roja. Crowther murió con 24 años cuando la torre colapsó. Su historia llegó al fútbol americano y en 2014, Boston College utilizó por primera vez uniformes con detalles de su característica bandana contra USC. Los Eagles derrotaron 37-31 al número 9 del país y entregaron el balón del partido a sus padres. El homenaje se convirtió en una tradición anual conocida como el Red Bandana Game. Más de dos décadas después, cada bandana roja en Boston College mantiene vivo el legado de un hombre que decidió regresar para salvar a otros.
8: Los dos tienen 23 años, pero mientras uno ya ganó 7 Grand Slams, el otro todavía busca jugar su primera final de uno. Carlos Alcaraz y Ben Shelton se enfrentan en los cuartos de final del US Open en Arthur Ashe de noche y con New York empujando al estadounidense. El historial parece contundente. Alcaraz le ha ganado las tres veces que jugaron, 7-1, pero este Shelton es diferente. En 2026 ganó 4 títulos, triunfó en las tres superficies y en el este de US Open ya conectó un saque de 238 km por hora. Carlos, por su parte, solo ha perdido un set en todo el torneo. Acumula 18 victorias consecutivas en Grand Slam y tiene marca de 28-3 en Nueva York. La clave estará ahí, el saque brutal de Shelton contra una de las mejores devoluciones del mundo. Alcaraz busca defender su corona, Shelton convertirse en el primer estadounidense capaz de derrotarlo en un Grand Slam. Y mañana, Nueva York tendrá que elegir de qué lado ponerse. Para Unánimo Deportes reportó Francisco Zuleta.
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0: Unánimo Deportes presenta. ¿Sabía usted que el campeón de pesos completos Joe Louis es quien más defensas de título de todos los tiempos tiene en su división? Tuvo 25 peleas por el título en las que defendió su cinturón contra 21 peleadores diferentes. Reinó la división de pesos pesados durante 11 años. ¿Sabía usted que las Chivas Rayadas de Guadalajara deben su nombre a un periodista llamado Reinaldo Marín del Campo, conocido como El Anotador, quien no ocultaba su amor por el Atlas y para burlarse, en un partido el 30 de septiembre de 1948, los llamó Chivas Locas porque se movían sin parar por todo el campo? Y en el titular de un periódico en Guadalajara al día siguiente escribió: jugaron a las carreras y ganaron nuestras Chivas Rayadas. Sorprendentemente, el mote fue bien recibido por los aficionados del Guadalajara y lo adoptaron como suyo desde entonces.
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11: Si estuviste viendo los primeros partidos del Mundial 2026, seguro notaste un detalle que no tiene nada que ver con la pelota. En casi todas las selecciones, un color se apoderó por completo del calzado de los jugadores, el rosa y el fucsia. La pregunta empezó a replicarse en redes sociales. Hubo un acuerdo secreto entre la FIFA y los futbolistas, ¿por qué se visten todos iguales? Aunque parezca una teoría conspirativa, la realidad es mucho más científica y estética. Las grandes marcas no improvisan, trabajan sus colecciones con años de anticipación. Todo comenzó en mayo de 2024, cuando WGSN, la principal consultora de tendencias del mundo, y la firma Coloro identificaron el Electric Fuchsia como el color clave para este año 2026. Según sus estudios, este tono transmite optimismo, energía y creatividad, algo que encaja perfecto con el espíritu de una Copa del Mundo. Pero detrás de la psicología del color hay una estrategia de marketing brillante. Piénsalo un segundo. ¿Cuál es el color complementario del verde? El rosa. En una cancha de fútbol, el fucsia genera un contraste inmediato. Esto significa que en las transmisiones de televisión, en los planos abiertos y en las repeticiones de cámara lenta, tus ojos van directo a las marcas de los botines. Además, hoy en día el fútbol no solo se mira por televisión, se consume en vertical, en redes sociales como TikTok o Instagram. Las marcas como Nike, Adidas y Puma lanzaron líneas muy similares porque este color es altamente viralizable en pantallas digitales. Su intensidad cromática asegura que el producto destaque, asegurando millones de ventas en los fanáticos que quieren lucir igual que sus ídolos. Sin embargo, en medio de este océano fucsia hay una excepción histórica. Lionel Messi decidió romper la tendencia. El que podría ser el último mundial de su carrera, Leo eligió unos botines únicos. Base blanca, detalles celestes y toques dorados. El diseño es un homenaje directo a su trayectoria. Desde aquel dorsal 19 con el que debutó en los mundiales hace exactamente 20 años, en 2006 hasta los detalles dorados que celebran su campeonato en Qatar 2022. Mientras el resto del mundo sigue la corriente de la moda global, el capitán argentino prefiere escribir su propia historia con los colores de su bandera.
16: Hace dos décadas, un sueño ambicioso buscaba conquistar el mercado hispano de Estados Unidos. Chivas USA, la filial del legendario Club Deportivo Guadalajara de México, irrumpió en la Major League Soccer en 2005. La idea, impulsada por el visionario Jorge Vergara, era sencilla:

0: dar el sueño. El equipo se convirtió en un fantasma, terminando en los últimos lugares y con una baja asistencia en su estadio. A pesar de contar con jóvenes promesas como Eric Cubo Torres, el declive era inevitable. La MLS no tuvo más opción que intervenir. En 2014, la liga compró la franquicia y anunció su disolución. Así, de forma silenciosa, terminó la historia de un equipo que prometió mucho, pero que no supo entender ni conectar con el pulso futbolístico de una ciudad tan compleja como Los Ángeles. El legado de Chivas USA es el de un experimento fallido, pero que sirvió como una lección para la liga. Su vacío fue llenado 4 años más tarde por el exitoso LAFC, que ocupó su lugar y su estadio, demostrando que en el fútbol, para triunfar no basta solo con un nombre, sino con una identidad propia y una conexión real con los aficionados. Para Unánimo Deportes, reportó Francisco Zuleta.
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2: El camino hacia la gloria de la Copa del Mundo de la FIFA 2026 entra en su fase definitiva. Una edición histórica que no solo ha dejado atrás a selecciones de gran tradición, sino que ha marcado el cierre de una era con las emotivas despedidas de figuras de la talla de Cristiano Ronaldo y el avance firme de Lionel Messi con Argentina. La cuenta regresiva culminará este domingo 19 de julio en el estadio de Nueva York, Nueva Jersey. Sin embargo, este cierre de torneo trascenderá lo estrictamente deportivo. Por primera vez en la historia de los mundiales, la FIFA implementará un espectáculo musical de medio tiempo al más puro estilo del Super Bowl, diseñado no solo para el entretenimiento, sino con un trasfondo social global. El presidente del organismo, Gianni Infantino, confirmó el cartel oficial encabezado por Justin Bieber, quien se suma a los nombres ya anunciados de Shakira, Madonna y la agrupación surcoreana BTS. Este evento masivo operará en alianza con Global Citizen, con el objetivo de recaudar fondos destinados a expandir el acceso a la educación de calidad y vincular oportunidades deportivas para la infancia a nivel internacional. La producción musical estará bajo la cuadrilla de Chris Martin, líder de Coldplay. Al elenco principal se integran también Burna Boy, el director de orquesta Gustavo Dudamel y el coro PS22. Propuesta diversa que busca emitir un mensaje de unidad global en un momento donde la atención del planeta estará completamente concentrada en la cancha. El silbatazo final del 19 de julio determinará al nuevo campeón del mundo, pero la FIFA apuesta que el verdadero legado de esta Copa de 2026 se consolide a través de la música y el impacto social mucho más allá de los 90 minutos de juego.
3: Lionel Messi anunció su retiro de la selección de Argentina y estos son sus 10 mejores momentos que ha vivido con la albiceleste. El 29 de junio de 2004, Messi apareció por primera vez con la camiseta de Argentina en un amistoso ante la sub-20 de Paraguay. Aquella noche, Argentina ganó por 7-0, pero el resultado quedó en segundo plano. Lo importante fue que el futuro mejor jugador del mundo comenzaba su historia con la albiceleste. 2 años después llegó otro momento histórico. El 1 de marzo de 2006, ante Croacia, Messi marcó su primer gol con la selección de Argentina. Un zurdazo desde fuera del área que significó el primero de una larga lista de goles con la camiseta nacional. En 2012, Messi protagonizó una de sus actuaciones más espectaculares. Y en una histórica noche ante Brasil, en Nueva Jersey marcó 3 goles y lideró la victoria de Argentina por 4-3. Fue una noche en la que el 10 dejó claro que también podía ser protagonista en grandes escenarios con Argentina. En Brasil 2014, Messi llevó a Argentina hasta la final de un mundial por primera vez en 24 años. Fue decisivo en la fase de grupos y terminó recibiendo el Balón de Oro del torneo, pero Alemania ganó la final y el sueño de levantar la copa tuvo que esperar. En 2016 llegó uno de los momentos más dolorosos. Después de perder otra final, esta vez ante Chile en la Copa América, Messi anunció su retiro de la selección, pero los argentinos salieron a pedirle que regresara. Messi los escuchó y la historia todavía tiene muchos grandes capítulos por contar. En 2021 pudo llegar su desahogo. Argentina derrotó a Brasil en el Maracaná y Messi consiguió su primer gran título con la selección. Después de 4 finales perdidas, el 10 finalmente pudo levantar un trofeo con la albiceleste. En la Copa América 2024, Messi vivió una escena completamente diferente. En la final contra Colombia tuvo que abandonar el campo entre lágrimas por una lesión, pero Argentina ganó 1-0 con gol de Lautaro Martínez. Sin saberlo, en ese momento Messi acababa de conquistar su último título con la selección. En 2026 llegó su último baile. A los 39 años, Messi disputó todos los partidos del Mundial, marcó 8 goles y alcanzó los 21 tantos en Copas del Mundo. Argentina no consiguió repetir el campeonato, pero Messi cerró su historia mundialista dejando una última actuación memorable. Y su mejor momento con la selección de Argentina no podía ser otro, Qatar 2022. Después de perder el primer partido ante Arabia Saudita, Argentina reaccionó y Messi terminó liderando la escaloneta hasta llegar a la tercera estrella. Marcó 7 goles, dio 3 asistencias y anotó 2 veces en una final inolvidable contra Francia. Después de tantos años de frustraciones, Messi finalmente levantó la Copa del Mundo, el trofeo que le faltaba, el momento que cambió para siempre su historia con Argentina y el momento que convirtió su legado con la albiceleste en leyenda. Pero dime, ¿tú qué opinas? Te leo en los comentarios.

0: La lucha libre norteamericana ha sido dominada por una serie de luchadores latinos que con su carisma y talento lograron ganarse un lugar destacado en la WWE, en la AEW y en la TNA y otras promociones. Eddie Guerrero, mexicano-estadounidense, marcó un antes y un después con su estilo único y su famoso lema, Light Cheap Steel. Ganó el campeonato mundial de WWE en 2004 y dejó un legado inmenso, siendo incluido en el Salón de la Fama en 2006. Rey Mysterio, el enmascarado más famoso, revolucionó la lucha libre con su estilo aéreo. Fue el primer luchador enmascarado en ganar el campeonato mundial de la WWE, convirtiéndose en una leyenda del deporte. Alberto Ríos, con su personaje aristocrático, se coronó varias veces campeón de la WWE, destacándose por su técnica y presencia en el ring. Andrade el Ídolo, otro mexicano, se hizo famoso en el TXN y en el WWE antes de saltar al AEW, donde continuará su carrera. Su estilo técnico y carisma lo mantienen relevante hoy en día. Bandido, campeón del ROH y parte de la AEW, se destacó por su agilidad y por llevar el estilo de lucha libre mexicana a una nueva generación. Otros nombres como Laredo Kid, Tito Santana y Thunder Rosa siguen dejando huella. Santana, un pionero en la lucha latina en la WWE, y Rosa, figura clave en la AEW, han sido cruciales para la presentación de los latinos. Los stable latinas como el Latino World Order y el Latin American Exchange también fueron fundamentales, celebrando la cultura latina y elevando la lucha libre a un nivel internacional. La influencia de los luchadores latinos en la lucha libre norteamericana es innegable. Ha sido pioneros y referentes, llevando la lucha más allá de las promociones y tradiciones, abriendo caminos para la inclusión latina. Su legado sigue más vivo que nunca, inspirando a nuevas generaciones de luchadores y fanáticos. Para Unánimo Deportes reportó Francisco Zuleta.
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3: Unánimo Deportes presenta. ¿Sabía usted que en septiembre de 1947 Sugar Ray Robinson se retiró por primera vez del boxeo citando que soñaba matar a sus oponentes y pidió ayuda a un ministro de una iglesia? El ministro le aseguró que era solo un mal sueño y lo convenció de regresar al boxeo. Lamentablemente, en la siguiente pelea, Sugar Ray Robinson aplastó a Jimmy Doyle en el octavo asalto con un brutal gancho de izquierda que envió a Doyle al mundo de la inconsciencia. Doyle nunca se recuperó y desgraciadamente murió. Tenía solo 22 añitos de edad. Sugar Ray Robinson le dio todas las ganancias de las siguientes cuatro peleas a la madre de Jimmy Doyle. El equipo con más goles marcado en un mundial es Brasil con 237. En segundo lugar se encuentran Alemania con 232 y Argentina con 152. El jugador con más partidos disputados en un mundial es el argentino Lionel Messi con 26. En segundo lugar se encuentran el alemán Lothar Matthäus con 25, seguido por otro alemán, Marislav Klose, con 24 partidos.
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10: Hola, qué gusto que nos acompañen una vez más. 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Hoy junto a Beto Pérez Landa nos preparamos para analizar lo que ha sido la despedida de uno de los más grandes futbolistas de todos los tiempos, la despedida de su selección, porque todavía seguirá en activo Lionel Messi. Hablaremos también de esa carta malvada, la carta de Cristiano Ronaldo, explicando la situación con el seleccionador nacional Jorge Jesús. Y por supuesto, hablaremos de la derrota del Tri, porque pareciera ser que este proceso de Rafa Márquez no termina de arrancar. Cayeron derrotados frente a la selección chilena. Momento de darle la bienvenida, el saludo a mi hermano del alma, Beto Pérez Landa. ¿Cómo estás? ¿Cómo te va, Beto?
11: Quise ponerme una bolsa de pan, Richard, después del partido de la selección. Qué vergüenza, ¿no? Lo que le está pasando a México. Pero bueno, ya, a ver si me la consiguen para la recta final del programa. Ayer apareció Cristiano Ronaldo en las redes sociales hablando y explicando el tema por el cual se ha generado tanta molestia, ¿no? Ofreciendo inclusive disculpas a los aficionados de los que no se despidió. Ya vamos a platicar de eso y también de la despedida de Lionel Messi, que ahí, fíjate, yo soy Team CR7, creo que Cristiano pudo esperarse un día más para hacer su comunicado, ¿no? No creo que fuese tan imperioso entregarlo, con diferencia de un día, en una fecha en la que los ojos del mundo están puestos en Lionel Messi. No me pareció la mejor decisión de parte de Cristiano, se respeta, pero ayer únicamente el fútbol tenía los ojos puestos en Lionel Messi, en su despedida y en un momento inolvidable. Lo que ha tenido mucha ola, Richard, es lo que habíamos platicado ayer. No era el rival para Lionel Messi, no era el partido para darle despedida, ¿no?
10: Sin duda alguna, vamos a empezar a meternos en ese tema precisamente, ¿no? De la despedida. Aquí ya no vamos a hablar tanto de los récords de Lionel Messi, el jugador. Lionel Messi volvió a marcar un gol con la selección de Argentina, volvió a jugar un partido, volvió a asistir. De hecho, asistió en dos de los tres goles, el otro lo marca el de penal. Pero hay que hablar si era lo que ya tú vaticinabas, si era el entorno ideal, el rival ideal. Hablábamos esta semana justamente que Benín no era quizá el rival idóneo para eso, pero es que la noche, dentro de un homenaje para Lionel Messi, está marcada en lo que hoy también está superando las redes sociales, la cantidad de memes con respecto al show de drones, por ejemplo. Se hizo un show de drones para homenajear a Lionel Messi y lo primero que aparece en grande, la publicidad de una compañía de seguros. No digo, a ver, se entiende que la publicidad es lo que tiene que sostener este tipo de cosas, pero sin duda alguna es el homenaje de Lionel Messi. No había otro momento, no podías ponerlo al final del show de drones, no, en grande, enorme. La publicidad y después sí, momentos de Messi, la camiseta 10, Messi con la Copa del Mundo, Messi pateando un balón con la derecha, sabiendo que Messi es zurdo. A ver, creo que hubo detallitos que se le escapó a AFA, que se le escapó a Chiqui Tapia, y que creo que el rostro de Lionel Messi te lo decía, ¿no? A ver, hay detalles que hay que cuidar. Lo de la publicidad, el partido contra Benín, ponerle a él en una imagen hecha con drones, espectacular, pero no desaprovechen los drones, ponlo a patear con la izquierda si el tipo es zurdo. O sea, cosas que alguien como Lionel Messi, en la noche de su despedida de la selección, caramba, le tiene que quedar como que un poquito fallo, ¿no?
11: Espero que no le dé importancia porque ahí alguien se avivó para decir que salga mi publicidad. Te digo, se avivó porque cuántas personas fueron. Yo veía los precios que se estaban pagando. Estuve pendiente en la previa del partido y la verdad es que no fueron boletos accesibles, Richard, fueron boletos caros. Entonces, si todos pusimos algo o todos pusieron algo para participar y acompañar a Messi en su último partido, o sea, de veras, está tan necesitada la aseguradora de decir aquí estoy, ¿no? O sea, se pudo haber arreglado de otra manera, pongan mi publicidad, o sea, seguramente ellos son los que pagan el dron, pero pongan mi publicidad en otro lado. Es la despedida de Messi, es mi humilde y pequeño homenaje a la carrera del más grande. O sea, se supone que todo mundo el que estaba ahí admiraba a Lionel Messi, ¿no? Entonces no te avives de un programa o de un lugar donde va a haber todo el reflector para publicitar tu marca. No era el día de publicitarse, era el día de anunciar y reconocer y alabar y aplaudir y gritar y gozar por última vez a Lionel Messi. No, ahí sí se les fueron, no las dos, las cuatro patas animales a los que se les ocurrió hacer esto.
10: Sí, no, a ver, Lionel Messi merecía un homenaje mucho mejor, sin duda alguna. Entiendo que hay otros grandes jugadores que con sus selecciones nunca tuvieron un homenaje de despedida de su selección. Algunos se fueron incluso por la puerta de atrás. Pero en el caso de Lionel Messi, uno esperaba, por lo que significa la figura de Lionel Messi, no solamente para Argentina, para el planeta entero, lo que significa Lionel Messi para la historia del fútbol. Hablábamos de un mejor rival, bueno. El rival de Benín sirve para que el partido sea cómodo, sea tranquilo, se gane bien. Messi luzca, porque volvió a lucir Messi, Beto. Dos muy buenas asistencias y un gol de penal que no es un penal regalado, fue un penalazo. Ahí creo que tenemos que estar de acuerdo, ¿no? Ahí no me va sí, a decir claro. Que le regalaron el penal.
11: Nah. No, bueno, ya sería una burla que en su partido de homenaje le regalaran un penal. Yo creo que todo el mundo quería ver un gol de Lionel Messi, pero tuvo un buen partido, ¿no? Ayuda en las asistencias, que eso también es algo que ha marcado su carrera. El juego es, obviamente, pues cargado para un solo lugar. Todo el mundo está esperando decir algo, ¿eh? Sí, veía las críticas por lo del patrocinio. Inclusive un jugador de Benín, cuando acaba el juego, se acerca a Messi para sacar una foto y la gente se molestó porque Messi, digo, los que no están pro Messi, que no quiso aceptar la foto. Me parece un detallazo del árbitro que al final, cuando se da el silbatazo, le entrega el balón y le regala las tarjetas, que se haya parado el partido al minuto 10. Sí fue una fiesta, es un momento inolvidable, 90 minutos que se fueron como agua. La previa fue muy emotiva, con Messi emocionado en el himno nacional y con Lionel Scaloni con una lágrima, ¿no? Ahí rodando en su mejilla. Entonces, creo que la fiesta cumple con el objetivo. Nos hubiera gustado otro rival, claro. Imagínate lo que hubiera sido ver a Pep Guardiola dirigiendo a la selección resto del mundo con los grandes rivales de él. No sé, se pudo haber hecho algo diferente, ¿no? Pero bueno, iniciaron jugadores que fueron importantes, ¿no? En la carrera de Lionel Messi acompañándolo.
10: Esa idea probablemente todavía pueda tener alguna vigencia, porque ciertamente esto es un homenaje en una despedida de Messi de la selección de Argentina. Normalmente los futbolistas suelen tener partidos de despedida para recaudar fondos y hacen eso, el partido con su equipo contra el resto del mundo o contra los rivales que enfrentaron en varios momentos. Yo recuerdo, por ejemplo, el del Pibe Valderrama. Recuerdo varios así, de ese estilo. Obvio recordar cómo fue el partido. Homenaje, aunque ya tenía tiempo de retirado Diego Armando Maradona, pero que jugó un tiempo para Boca Juniors y un tiempo con claro. Argentina. Pero era un partido donde estaba rodeado más de amigos de la carrera. Por eso que aquello que mencionas me suena bastante bien. De todos modos, yo creo que de ahora en adelante van a seguir apareciendo alguno que otro homenaje para la figura de Lionel Messi. Creo que por lo que ha hecho en el fútbol, son muchos los homenajes y son muchos los que quieren darle un homenaje a Lionel.
11: ¿Tú crees que Gianni Infantino no va a hacerle una fiesta a su máxima joya? Claro, Infantino le va a hacer ese partido con todas las estrellas del mundo. Pero digo, yo pensaba que en un juego como este, en el Estadio Monumental, donde la gente estuvo con ese sentimiento, porque yo veía a la gente en redes llorando, emocionada, los compañeros de los medios, ¿no? El último momento con Messi, estaban esperando en la conferencia de prensa. Había magia en el entorno, ¿no? Por eso creo que Benín no era el rival. Únicamente es eso, ¿no? O sea, Uruguay, Brasil, cualquier otro equipo, ya si te pones exquisito, te decía, imagínate a Pep Guardiola, a compañeros como Iniesta, como Xavi, Puyol, la gente que estuvo con él en Barcelona, y ya si le echas ganitas, imagínate sus rivales, ¿no? Lo que hubiera sido Lewandowski dándole un abrazo, a lo mejor hasta Cristiano, ¿no? El día de la despedida. El día de la despedida de Maradona estuvo Pelé.
10: Sí, yo contaría allí como rivales de Lionel Messi a lo largo de su carrera, jugadores como Lewandowski, como Cristiano Ronaldo, obviamente como Thomas Müller, el alemán.
11: Claro.
10: Porque siempre que se enfrentaron a nivel de selecciones o Thomas Müller con el Bayern frente al Barcelona, siempre fueron grandes partidos. Siempre hubo esa gran rivalidad. Y verlo con compañeros como Ronaldinho Gaúcho, por ejemplo, o verlo con Neymar, claro, con Luis Suárez, eso hubiese sido...
11: ¿Tú crees
10: sido,
11: que no lo hubieran acompañado?
10: Sí, seguro. Y seguramente va a suceder. Yo creo que eso va a suceder precisamente por la cantidad de homenajes que uno espera. Porque los jugadores como Lionel Messi, a ver, no es que va a quedar enmarcado por un homenaje que se le haga. Ya él quedó enmarcado para toda la vida y va a estar fresco en la retina del fanático del fútbol por décadas. Y va a estar en los libros de historia. Y va a estar en los highlights históricamente, como sucedió con Maradona, como sucedió con Pelé, como sucedió con grandes jugadores. En el caso de Messi, creo que también entró dentro de una exposición mediática que no llegaron a tener los que le precedieron. Ahora, también en esto hay que ver hacia dónde va a ir más adelante todos los que siempre se adhirieron a la figura de Lionel Messi. A ver, Lionel Messi, sin duda alguna, uno de los grandes de todos los tiempos, pero que aparte de eso, Lionel Messi le hizo ganar mucho dinero a mucha gente. A mucha gente que se adhirió a su figura, a mucha gente que aprovechó de montarse en la ola del marketing. Y Lionel Messi ha sido alguien que ha generado fútbol y ha generado mucho dinero también para los que le rodearon. Claro. Esto es como entender que hay que... aquellas personas que han ganado mucho dinero con Lionel Messi, y cuando me refiero a personas que han ganado dinero, obviamente, a ver, vamos a empezar por la AFA. ¿Cuánto dinero no ingresó a AFA? Por las Copas del Mundo, por lo que no, y no por la compañía de seguro que apareció del show de los drones. El dinero que generó. Ah. Bueno, el dinero que genera un mundial de fútbol porque estaba Messi. Entonces, ahora hay que mirar hacia adelante. ¿Quién va a ser la próxima figura? ¿Quién va a ser el próximo Messi? ¿Quién va a concentrar toda esa gran atención a nivel de selecciones que lograba concentrar Lionel Messi? Por ejemplo, en el caso de FIFA.
11: ¿Quién se va a poner la 10, ¿no? De Argentina? Va a ser eso muy interesante, saber qué es lo que viene ahora con Lionel Messi, que esperemos lo volvamos a ver en un partido, como decías, de homenaje. Esto fue una fiesta, lo disfrutó al máximo, inclusive tuvo la oportunidad de dirigirse a la grada, de agradecer, de recordar a su padre, ¿no? Entonces, creo que fue una fiesta redonda. El resultado es el que se estaba esperando. Los aficionados llegaron de todas partes del mundo. Vi hasta chinos, Richard, que estaban ahí. La verdad es que fue caro. No era un boleto accesible. Que eso es algo que duele, ¿no? Porque el fútbol es para todos. Y que solo algunos cuantos tengan la posibilidad de pagar estos precios, pues... Es complicado, ¿no? Pero bueno, la gente que estuvo ahí lo vivió, lo gozó. Las camisetas todas eran de Lionel Messi y ahora al minuto 10 se detiene el juego y el estadio se le entrega, ¿no? Para agradecerle, para celebrarlo. Por ahí dicen que no llores, ¿no? Se ha dicho no llores porque se termina, sino porque fuiste parte de su historia. Uh-huh. Hay personas que vivieron su infancia, su adolescencia, inclusive ya su adultez, disfrutando de Lionel Messi, ¿eh?
10: Sí, porque estamos hablando, a ver, Lionel Messi, 21 años nada más y nada menos en la selección de Argentina. Fútbol nos está regalando prácticamente esas dos décadas y entre la creme de la creme, entre los mejores jugadores siempre, junto a Cristiano Ronaldo en su momento, creo que nos tuvimos que acostumbrar a ver siempre a Lionel Messi, no solamente en las entregas del Balón de Oro alzándose como ganador, sino... verlo en todas partes. Lionel Messi, a todo el que es amante del fútbol, es una figura que la vas a ver de manera repetida siempre en todas partes. Eso no va a ser fácil de olvidar, afortunadamente. Eso no se va a olvidar. Nosotros los que hemos tenido, Beto, la virtud, la bendición de haber vivido esta época, Tenemos que estar satisfechos de haber podido ver a Lionel Messi, de haber podido ver su fútbol, de haber podido estar cerca de él, seguir sus logros, ir de algún modo pues difundiendo lo que ha sido el fútbol de este 10 argentino que seguramente va a ser el 10 de todos los tiempos.
11: Sí, sí, sí, por supuesto. Algo que también hay que enmarcar es Scaloni, es un señor, Scaloni, qué cuidadoso, no fue cuidadoso el Chiquitapio con lo del patrocinio. ¿Qué te pareció la alineación con sus amigos de inicio, con gente que es muy importante, ¿no?, para Lionel Messi, acompañándolo en el momento de su despedida? Los cambios también son perfectos. Ahí también hay que sacarse el sombrero con el técnico de la selección de Argentina, ¿no?
10: Sí, totalmente. A ver, Scaloni, yo ayer recordaba desde que llegó a 2019 a dirigir a Argentina para la Copa América en Brasil, Scaloni logró hacer sentir cómodo a Leo en la cancha. Y cuando digo cómodo, era restarle asignaciones a Lionel Messi, dejarlo que él generara y que se divirtiera con la pelota e hiciera divertirse a la selección. Y eso resultó en una Argentina que a la vuelta del 2021 ya estaban ganando la primera de las dos Copas América que logra Lionel Messi y la Copa del Mundo del 2022. También entendió lo importante que era para Lionel Messi poder tener a figuras como Enzo Fernández, como Rodrigo De Paul, alguien muy adherido, muy, muy cercano a Lionel Messi. El Dibu Martínez también, alguien que siempre se ha manifestado como muy cercano a la figura de Lionel Messi. Creo que en todo eso es parte de un gran entrenador. De Scaloni se tuvieron siempre muchas dudas cuando asumió Argentina porque venía a dirigir la juvenil de Argentina, venía a dirigir la sub-20 y no había tenido el contacto de dirigir un primer equipo, pero Lionel Scaloni creo que como muy pocos técnicos entendió lo que necesitaba Messi para poder triunfar en Argentina. Entendió correctamente cómo rodearlo, cómo darle el espacio para que Messi se sintiera en plena libertad para desarrollar su fútbol, pero que más allá de todo eso, Beto, que Messi fuese feliz con la pelota. Si Messi claro. Era feliz con la pelota, los resultados llegaban.
11: Sí, no, el tipo es inteligente. Es un hombre que sabe, entiende los momentos. Por eso te decía lo de Otamendi, de la gente que también formó parte importante para Lionel Messi, tenerlos ahí en su partido, en un cuadro inicial. Y este tema de hacerlo feliz, porque ahí están las fotos. Estaba Lionel Messi muy contento disfrutando de una noche como esta, pero el gran mérito de Scaloni de poderle encontrar todo lo necesario para que Messi tuviera su mejor versión en la etapa final de su carrera, ¿no? En el momento en el que a lo mejor las piernas ya no eran las mismas de hace 20 años, pero que igual encontró la manera de explotar. ¿Sabes quién me hizo falta? Di María. Estaba ahí en el estadio. Yo lo hubiera puesto en la cancha, ¿no? Me hubiera gustado verlo ahí también compartiendo un momento. Y fue parte del evento, pero me hubiera gustado verlo ahí en el rectángulo verde, como dicen.
10: Además que con el Fideo Di María hay un tema también, ¿no? Di María estuvo en los tres títulos que logró Lionel Messi con la selección.
11: Claro.
10: Esas dos Copas América en aquella Copa del Mundo. De hecho, marcando en la final de Copa del Mundo y en final de Copa América. La del 2021 en Brasil, de hecho, es un gol de Di María lo que le da a Argentina el título. Y creo que hubiese sido lindo, ¿no? Creo que hubiese sido lindo que Di María hubiese sido parte de todo esto, entendiendo que ya Di María se había retirado de la selección, que de pronto hay aspectos que ya le habían separado al Fideo de poder tener esa oportunidad, ¿no? Pero sin duda alguna, creo yo que en algún futuro homenaje sí estará, debería estar la figura del Fideo Di María acompañando a Lionel Messi en alguno de los homenajes póstumos que habrá. No sé, no se me ocurre algo tipo póstumo, no, quise decir, posteriores a este.
11: Sí, sí, sí, no me espantes.
10: Sí, no. No, para nada. Post-carrera, exactamente, posterior a esto, pero que Lionel Messi pueda volverse a acompañar o rodearse con alguien que fue tan importante para aquellos tres títulos, porque sin duda alguna es uno de los que está más cercano a esta gran historia que ha escrito Lionel Messi.
11: Claro, claro, ya habrá oportunidad. Yo estoy seguro que habrá oportunidad de verlos disfrutando de la magia de un momento como ese. Este, pues fue redondo, se convirtió en una fiesta, la gente lo vibró, lo gozó, lo aplaudió. Y esperemos que Messi atesore este momento en su corazón para siempre, ¿no? Porque yo creo que cambiar esos abucheos que habíamos señalado, esas críticas por la pasión desbordada de un país, es extraordinario. Solo un hombre como Lionel Messi lo puede conseguir, y lo logró. Y el verse quitar los zapatos, toda esta magia, ¿no?, que conlleva. Estaba su esposa, sus hijos, que a lo mejor ya se van a guardar en la memoria este momento, ¿no? Eso también fue muy emotivo, porque el esplendor de Messi fue muy chiquito. Al final, solo termina su carrera con la selección. Ahí está su familia, pero todavía vamos a ver algo más de Lionel Messi, ¿no? Con el Inter Miami, que fue, por ejemplo, en mi caso, la única oportunidad de verle, ¿no? Allí en el Mundial de Clubes, en Atlanta, en el partido que tuvieron contra el Porto, y me tocó ver un gol, ¿no?, de Messi. Qué fortuna, qué alegría, y aparte verlo pasar ahí en la zona mixta, pues es un momento que atesoro. ¿Tú cuándo lo viste, Richard? ¿Cuántas veces lo viste? En vivo, en la cancha.
10: Varias en vivo en la cancha, bueno, jugando con Argentina, con el Barcelona, sobre todo también en pretemporada. Recuerdo que Barcelona venía aquí a hacer partidos de pretemporada en los Estados Unidos. Hay un partido en especial que yo recuerdo, que vino él con el Barcelona en esa pretemporada. ¿Te acuerdas cuando se jugaba la International Champions Cup acá en los Estados Unidos? Les tocó enfrentarse a la Juventus. Y es un partido donde Barcelona venía con todo su arsenal de jugadores. Ya Lionel Messi estaba en el debate como el mejor jugador. Y en ese partido, Barcelona tenía, entre otros, a Iniesta, a Xavi, pero estaba Neymar. Y eran los días previos a esa negociación que se da de Neymar con el Paris Saint-Germain. Ese partido ante la Juventus, si mal no recuerdo, se da el último gol de Neymar con el Barcelona. Porque ya después de ese partido, Neymar estaba arreglando con el Paris Saint-Germain. Lo curioso, Beto, que para tener tú en una zona mixta a alguien como Lionel Messi, pasando por delante, Messi esa vez creo que no da declaraciones a nadie, si mal no recuerdo, pasa de largo, pero claro, toda la atención debía estar centrada en Messi acá en los Estados Unidos. No, la atención estaba centrada casualmente y de manera absurda, por decirlo, ni siquiera en Neymar, en la figura del padre de Neymar, porque el padre de Neymar era el que llevaba la negociación con el Paris Saint-Germain, y todo el mundo quería saber qué era lo que iba a pasar con Neymar, si se iba o no al Paris Saint-Germain. Eran las horas clave para esa negociación, pero vamos a estar claros, en la cancha estuvo Lionel Messi, más allá que Neymar hace un golazo espectacular que se lo hace a Gigi Buffon, es la figura de Messi, le debes un respeto diferente a Messi. Ya Messi era lo que hoy en día es. Ya era en ese momento el mejor jugador del mundo.
11: Sí. A mí la verdad es que me cautivó ese momento en el que toma la pelota. Todavía mi amigo Omar Pérez, que le mando un saludo, me dijo, grábale porque va a meter el gol. Y sí, un tiro libre espectacular. Que supera la barrera y se va a meter al ángulo de la portería. Entonces, bueno, pues tuvimos la suerte ambos de poderlo ver en vivo a esta figura tan grande del fútbol mundial, y me gustó su discurso al final, porque mucha gente, sabes, que se habló de todo lo que tuvo como adversidad el poder pelear el título del mundo, y dijo que no hubo nada extraño, que no hubo nada raro, y que únicamente tenían el sueño de darle el bicampeonato, pero pues que muchas circunstancias no permitieron. Pero bueno, hablando de lo que vivió, del desgaste físico y otras cosas, nada extraño, nada turbio, y qué bueno que ocupó ese foro para hacerlo saber. Bueno, hasta volvió a salir la mentada manta de las Malvinas son argentinas, ¿no?
10: Sí, totalmente. A ver, me parece bien que escogiera ese momento Lionel Messi, porque además él es quien tiene... Hasta la noche de ayer, la mayor jerarquía como integrante de una selección de Argentina, como para poder salir al paso a toda aquella rumorología y a todas aquellas conspiraciones, aquellas teorías de conspiración en las que la gente se creía que Argentina había entregado la final contra España, cuando España creo que claramente fue la mejor selección a lo largo de toda la Copa del Mundo, sin duda alguna. Por los rivales a los que venció, porque eliminó a Portugal, porque eliminó a Francia, porque en la final le terminan dando un baile a Argentina. No pasa nada con reconocer eso, y creo que Lionel Messi hace lo correcto, hace lo debido. Creo que a lo largo de su carrera Messi nos va entregando momentos en los que hace lo correcto. Ya después, cuando toque su despedida del fútbol ya de manera oficial, formal, cuando ya deje el fútbol profesional, pues nos va a tocar repasar otros momentos también donde se ratifique esa responsabilidad permanente de Lionel Messi en sus acciones y en las acciones, obviamente, de todos los que le acompañaron a lo largo de toda esta carrera. Es importante acallar todos aquellos conspiranoicos de teoría con respecto a lo que haya podido suceder con la Copa del Mundo. Y eso me parece algo muy sano.
11: Sí, ahora, al momento de su discurso final, dijo que lo más bonito que le pasó es jugar en la selección de Argentina, ¿no? Y lo quiero volver a enmarcar porque inclusive dijo, yo jugaría con Argentina para el resto de mi vida. Pero bueno, hoy la situación es distinta. Pero lo quiero enmarcar esto, Richard, por lo que mencionamos, ¿no? Él renunció a la selección, recapacitó y vivió lo más bonito, lo dijo ayer, de su carrera. Imagínate que no hubiera ocurrido, ¿no? Que no hubiera regresado a la selección. Híjole, ¿no? Dijo que pudo visitar varias ciudades. O sea, todo lo que vivió con la selección le sirve para encontrar lo mejor de su carrera. Sé que lo de Barcelona fue muy especial, pero tú sabes.
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0: 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Unánimo Deportes presenta. ¿Sabía usted que el juego más largo en el béisbol fue en el año 1981, cuando en la entrada 21 los equipos se mantenían empatados 2-2? El juego fue suspendido y dos meses después se reanudó hasta que se anotó la carrera del desempate en la entrada 33. Eran equipos triple A de Boston y Baltimore. ¿Sabía usted que el boxeo está muy cerca del fútbol en cuanto a la preferencia del público? Según información de la Federación Mundial de Boxeo, todas las personas encuestadas indican que siguen las peleas de boxeo con el mismo entusiasmo con que lo hacen con sus equipos favoritos de béisbol. ¿Sabía usted que Julio César Chávez se destaca por ser el primer mexicano en hacerse acreedor al título de campeón mundial en tres categorías, ligero, superligero y welter? De sus 170 peleas, Chávez resultó invicto en 90 de ellas. También tiene el récord de haber llenado el Estadio Azteca con más de 130.000 espectadores para presenciar su pelea contra el estadounidense Greg Hogan en 1993. 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
1: 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Así estamos también en La Copa al Día. ¿Cómo está tratando de levantarse la selección mexicana? A ver, siguen los experimentos para Rafa Márquez. Estuvo tiempo cerca de la figura de Javier Aguirre, pero eso como que no ha logrado causar el efecto Beto como para que el Tri sea una selección que consiga dejar una buena sensación. Otra vez la pasaron mal frente a Chile. Y bueno, te vuelve a levantar algunos fantasmas, ¿no? Con la selección chilena, pero sobre todo, Beto, la incertidumbre que hoy vive el fanático mexicano con su selección.
2: Sí, exacto. Es triste, ¿no? Lo que estamos viendo de la selección, porque había una estela muy buena que habían dejado después de la participación en la Copa del Mundo con Javier Aguirre al frente. Se llegó al mismo lugar, ¿no? Vamos a ver después, en noviembre, una mejor versión de la selección mexicana, de acuerdo a lo que mencionaba el cuerpo técnico. Pero bueno, si hay, tú ves diferencia cuando no está Gil Mora en la cancha, porque parece que sin Gil Mora se le acaba el fútbol en el ataque a la selección mexicana. Te platicaba el otro día que ya se está escuchando con mucha fuerza que un equipo grande del fútbol internacional viene por Gil Mora, pero bueno, no lo tienes en la cancha, y eso crees que le da en la torre a un planteamiento ofensivo de la selección de Rafa Márquez, que así veíamos a Javier sonreír, hacer bromas, ¡hey, Gordon! Y todo lo que le dijo, y mira a Rafa. Rafa siempre está enojado, o serio, o nada.
1: A ver, hay un tema clave con todo esto, ¿no? En la llegada de Rafa Márquez a empezar a trabajar con esta selección, cierto, el primer partido fue contra Perú y Colombia, se dan empates 1-1, ¿se podía esperar algo más frente a Perú? Seguramente. Frente a Colombia, probablemente creo que el mexicano vio una selección que merecía más ante la selección colombiana. Sin embargo, creo que el empate no es mal resultado. El primer aviso claro llega cuando Estados Unidos te mete 3. Y de la forma que te los mete. Ahí llega el primer aviso. Y después se desmorona un poco más con el 2-0 contra Chile. A ver, en 4 partidos México marcó solamente 2 goles. Tú hablabas de la ausencia de Gil Mora, que si no está Gil Mora, el equipo ofensivamente es menos. Bueno, Gil Mora es la gran figura del partido contra Colombia por el gol que hace, el nivel de gol que marca Gil Mora. Y hoy empezamos a ver una selección mexicana que, más allá de contar con jugadores como el caso de Santi Jiménez, el regreso que se pueda tener de algunos jugadores que tienen recorrido, que tienen historia, igualmente el problema de México sigue estando allí. México le cuesta un mundo marcar un gol. Hoy en día,
2: sí, no
1: es una selección que haga goles.
2: Inoperante a la ofensiva y endeble, ¿no? Muy frágil defensivamente. Entonces hay muchas cosas que hacer con jugadores que no pasaron su primera prueba y los mundialistas que no están en su mejor versión. Eso es una realidad. No se te puede caer algo bueno en cuestión de meses, así tan fácil, creo. Entonces se hablaba de que la continuación de Rafa Márquez, por primera vez en la historia del fútbol mexicano, se le iba a dar seguimiento. Inclusive llegaron a comparar ese momento en el que se va Jürgen Klinsmann y viene el señor Lapp a continuar con el proyecto. Entonces, yo pienso que Rafa es un buen entrenador, pero fueron 4 partidos muy malos. ¿Son de preparación? Sí, es cierto. Hay que darle tiempo y respetar el proceso. La idea es esa. Pero yo no dejo de pensar, Richard, y lo demostró en las inferiores del Barcelona. Y hay ahora muchos de los jugadores importantes del Barcelona que florecieron en la cantera con Rafa Márquez. Pero yo creo que para ser técnico de una selección hay que tener muchas tablas, mucha experiencia. Rafa no la tiene. Entonces, es arriesgado apostar por un técnico que solamente ha dirigido en inferiores, aunque sean las del Barcelona, ¿no es cierto?
1: Sí, no, totalmente. A ver, no siempre ese experimento sale bien. Con Lionel Scaloni salió tan bien que salieron campeones del mundo, pero el nivel de jugadores que tiene Argentina, teniendo todavía a Lionel Messi, es otro, claro. Y además, Argentina tuvo a Messi. México no tiene ni el nivel de jugadores, ni tiene una figura a la altura o siquiera que pueda considerarse.
2: Y ni la vamos a tener.
1: Claro, yo creo que no, porque además son jugadores que salen cada 50, 70 años saldrá un jugador de esas características. Cuando uno ve lo que le costó a México con Rafa Márquez, obligatoriamente surge la pregunta, ¿de quién fue la idea de empezar a diseñar en Rafa Márquez el técnico de la selección? Porque yo también creo que Rafa Márquez tiene mucho para crecer, pero me parece que en este momento, más allá que tengas 4 años para la próxima Copa del Mundo, hay que acordarse que México no es anfitrión, que México tiene que ganarse el derecho a estar en el próximo Mundial, que por estar en CONCACAF dudo que se le complique, pero que igualmente necesitas superar con solvencia los próximos 4 años. No sé si el plan está tan claro para muchos.
2: Sí, sí, sí. A ver, lo preocupante, Richard, es que no hay idea de juego. Esa es la realidad, no se ve nada, ¿no? Y por estar perdiendo partidos, te puedes ir al bombo 2 o al bombo 3 pensando en la Copa del Mundo, ¿no? O sea, tú tienes que ser uno de los equipos principales de la CONCACAF. Pero ¿a qué juega México? No hay idea, eso es lo que preocupa. O sea, ¿qué carajos hicieron en el CAR el tiempo que estuvieron entrenando? Porque si le vas a dar continuidad al proyecto de Javier Aguirre, yo sé que las ideas de Javier son diametralmente opuestas a las que tiene Rafa Márquez, pero yo he visto a muchos técnicos, bomberos que llegan a apagar un fuego y que dicen, a ver, vamos a continuar con esta idea en lo que puedo implementar la mía, ¿no? Para más o menos tratar de salir adelante. Al final Rafa Márquez dijo que va a ver a todos los futbolistas de México, que esto es un proceso, sí, pero perder con Estados Unidos siempre es un dolor para la gente que va con ilusión al estadio a ver a la selección. Y bueno, no sé, o sea, ¿esto fue un partido o un entrenamiento público lo que vimos ahora?
1: A ver, ahí surgen dos cosas, ¿no? México perdió 3-0 con Estados Unidos, con el B de Estados Unidos, vale decirlo. O el B, sí.
2: Aparte, una selección, aparte.
1: Una selección B, salvo que pudiera por ahí estar Claudio Reyna, aunque Reyna no es titular en el equipo A, por decirlo de alguna manera. Pero sí, pudiéramos decir un equipo B. Estados Unidos le gana 3-0 a México. México perdió 2-0 con el último de CONMEBOL, porque Chile es el último de la CONMEBOL.
2: El último.
1: Entonces, ¿qué dolió más para el fanático mexicano, Beto? ¿La derrota con Estados Unidos, rival mundialista, o haber perdido con el último de la CONMEBOL?
2: No, no, totalmente. O sea, sé que es triste, pero por la rivalidad, perder el clásico de la CONCACAF es más doloroso. O sea, y más de la forma en que lo perdiste. O sea, está prohibido perder con Estados Unidos. Y en esta ocasión yo creo que eso es lo que le duele más al aficionado, ¿no? Y al aficionado en todo México, pero más al aficionado presencial que va y paga los dólares para poder estar acompañando y sentirse por un momento cerca de su país a través de la selección mexicana. Sí, es una pena, pero terrible lo que pasa con Chile, pero al aficionado en México le duele más perder ante Estados Unidos, Richard, sin duda.
1: Hay un asunto cuando quieres dar una forma de juego, cuando quieres que un equipo juegue algo, tienes que tener los jugadores dóciles tácticamente para llevarlos a esa forma de jugar, a esa idea que pretende Rafa Márquez, que de pronto hoy uno ve en Rafa Márquez, quiere que el equipo salga jugando de atrás, no quiere un equipo que trate de explotar en demasía el balón largo, por ejemplo, ese tipo de detalles que a mí para el paladar futbolístico me agrada la idea de Rafa Márquez o lo que pretende Rafa Márquez, utilizar al arquero como alguien no solamente en el que se desahoga el defensor que se ve oprimido, sino alguien que te permita dar el inicio de la jugada, empezar la jugada de ataque desde el arquero generando el fútbol. Eso yo lo veo bien. El tema es que hoy yo no sé si México tiene jugadores suficientes para la idea de Rafa Márquez. Y te voy a decir por qué mi duda. México hoy, sin descensos, México hoy, en una liga que le ha dado tanto espacio al futbolista extranjero y tan poco espacio al futbolista canterano, es cada vez más difícil de encontrar futbolistas con mayores habilidades, futbolistas con más abanico de probabilidades. Y la necesidad que tiene hoy Rafa Márquez es de ampliar el universo de jugadores que pueda llevar a la selección. Hoy Rafa Márquez tiene que buscar, de alguna manera, fomentar competencia, porque si no, te termina quedando un grupo muy pequeño para trabajar con él en una selección y tratar de encontrar ese sueño de México de llegar por lo menos a los cuartos de final de Copa del Mundo.
2: Ahora, la gente estaba molesta, ¿eh? Yo vi cómo aficionados le reclamaban a Fidalgo que había que meter goles y se veía en la tribuna al ejecutar un tiro de esquina. Te voy a decir algo, ¿sabes quién es el gran ganador de todo lo que pasó en estos partidos? Raúl Jiménez.
1: ¿Quién?
2: Porque ni Chaquito, porque ni la Hormiga, ni Berterame dan el ancho para ser el centro delantero de la selección mexicana, ¿eh?
1: Eso es lo que hoy en día se está convirtiendo en el gran reto que se le ha presentado a Rafa Márquez. ¿Hasta dónde podrá llevarlo Rafa Márquez? ¿Llevará a México a la idea y el sueño de todos los que depositaron su confianza en el ex defensor del Tri del Barcelona? Habrá que ver. ¿El tiempo le dará la razón o se la quitará?
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0: Unánimo Deportes presenta. ¿Sabía usted que el dos veces campeón de peso pesado George Foreman se estima que a lo largo de todos sus años ha ganado mucho más dinero con las parrillas para asar? Se dice que son millones de dólares los ganados con las George Foreman Grill que con el propio boxeo. ¿Sabía usted que en el año 1902 el primer latino en ingresar a las grandes ligas no fue ni cubano, ni puertorriqueño, ni dominicano, ni venezolano? Fue el colombiano Luis Carlos Castro, nacido en Medellín, jugó para los Atléticos de Filadelfia hace 121 años. ¿Sabía usted que Alemania es el único país que ha jugado más de 100 partidos en mundiales debido a la cantidad de veces que ha llegado a finales y semifinales? Y según sondeos, la segunda mayor afición del fútbol argentino está en China, pues cerca de 40 millones siguen la Liga Argentina y más de 7 millones ven los clásicos del Boca Juniors contra el River Plate.
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0: Seguimos con análisis y debate. Regresamos en la Copa al Día.
1: Cristiano Ronaldo finalmente habló. Bueno, habló no, escribió. Y escribió una carta, varias páginas, para contar su versión de los hechos frente a Jorge Jesús. Incluso hay dos picos en esta carta. En la que
2: mentiroso.
1: Cuenta, Beto, él o Jorge Jesús.
2: ¡Jorge Jesús!
1: Ese es el primer pico de la carta, ¿no? Donde cuenta la historia y, palabras más, palabras menos, pues reconoce que Jorge Jesús no cumplió su palabra. Incluso cita a testigo dentro de lo que han sido las conversaciones que habría tenido Cristiano junto a Jorge Jesús. Incluso cuenta que él no esperaba y que se había hablado previamente que él no iba a estar en el segundo partido de Portugal, que iba a jugar en el primer partido, como en efecto jugó, y después en el desafío que se jugaba en Dodragao, en el último compromiso de los cuatro de la selección portuguesa. El mismo día del partido, Jorge Jesús le manda con un emisario a Cristiano Ronaldo a decirle que se prepare porque va a jugar 30 minutos. Y lo hacen calentar 30 minutos y no entra. Y eso ya originó una molestia en Cristiano Ronaldo porque él dice que él hace una planificación, obviamente por tema de edad, obviamente por tema de preparación. Se tiene una conversación junto a Proenza, junto a Jorge Jesús, el gerente deportivo, y Jorge Jesús, según Cristiano, acuerda ofrecer sus disculpas. Incluso se le muestra a Cristiano Ronaldo un documento que sería el que tendría los puntos que se hablaron en esa reunión, y después va a la conferencia de prensa y Jorge Jesús pues tiró para la calle a Cristiano otra vez. Y al tirarlo para la calle, Cristiano dice, pues agarro mis cachochas y me largo. Y se largó. Y ahora Cristiano dice, reconozco que Jorge Jesús me engañó.
2: Equivoqué.
1: Que no cumplió su palabra, pero reconozco que me equivoqué, exactamente. Y emplazó a la Federación Portuguesa a que le imponga el castigo que le corresponde. Dijo que no ha renunciado a la selección de Portugal, pero le pide disculpas a sus compañeros y al fanático portugués por haber abandonado la selección. A ver, quiero primero tus impresiones de todo ese contenido, de tantos detalles que dejó esta carta de Cristiano Ronaldo, porque vuelve a ser noticia otra vez por, no sé, claro, segunda semana consecutiva es la noticia Cristiano Ronaldo.
2: Sí, sí, sí, de entrada no era el día. Creo que no era el día para hacerlo porque era el día de Lionel Messi, sobre todo por la rivalidad, porque no va a faltar el que diga, ah, le quiso robar el reflector y no lo hizo. Pero bueno, yo lo hubiera dejado para otro momento. A ver, el acuerdo, eso es lo que me llama la atención, ¿no? Que se diga, vamos a hacer esto y resulte que no lo cumplas. Digo, cualquier persona que te dice voy a hacer esto y al final no lo hace, pues está incumpliendo lo que se había platicado. Por eso le grité mentiroso. O sea, decirle a Cristiano, no, no te preocupes, yo voy a salir y voy a decir y voy a explicar en la conferencia. Eso es desleal, es deshonesto. Mejor, a ver, no vas a jugar. No, ya, inclusive le dijo que no fuera a un par de partidos. Y él dijo, no, yo tengo que acompañar al equipo y tengo que dar el ejemplo. Y si yo tengo una programación por mis condiciones físicas para ver de qué manera me preparo para un partido, y me dices que no, y a la mera hora me dices que sí, y encima de que me dices que sí, cuando no estoy preparado, me preparo y no me pones a jugar, es increíble. Dijo que no iba a jugar contra Noruega y Dinamarca, ¿no? Eso ya es lo que estaba acordado. Entonces, ¿de qué estamos hablando? Jorge Jesús le comentó que podía darle esos 30 minutos, no se los da, es una falta de respeto. Es una falta de respeto que molestó a Cristiano, que ignoró a la grada, se salió.

0: Cristiano Ronaldo está más cerca del retiro. Cristiano Ronaldo parece, por lo que él dice en la carta, que él asume su rol, y su rol es este. Que incluso en la carta dice que él había tomado la decisión de dejar la selección al terminar el Mundial. Y es Proenza, el presidente de la Federación Portuguesa de Fútbol, y Jorge Jesús los que le dicen a Cristiano: quédate que te necesitamos. Entonces, eso él lo anuncia como también, bueno, otro engaño más hacia su figura. Y uno puede decir, es que él tiene que ser uno más del grupo y tiene que recibir el mismo trato de cualquier jugador. A ver, Cristiano Ronaldo no es cualquier jugador. Como Messi no es cualquier jugador. Eso hay que tenerlo claro, partiendo de allí. Pero Cristiano es el primero que dice que le impongan el castigo por haber abandonado la selección y que lo asume con la hidalguía que corresponde. Ahora, también recuerda que él no ha renunciado a la selección. Él
1: No,
0: dice:
1: no.
0: yo no he renunciado a la selección.
1: No, a lo mejor al que renuncian es a Jorge Jesús, ¿no? Él no piensa en despedidas. Él dice que inclusive lo sancionen por ser el capitán, que no por ser Cristiano Ronaldo le pasen por alto, que se equivocó y que está listo para la sanción que le imponga la federación. Entonces, eso me habla de un momento de ira que no supo manejar, pero bueno, ahora ofrece disculpas y vamos a ver si esto se puede de alguna manera, no te digo que compensar, porque ¿cómo lo compensas? Suavizar la relación, pero a mí no me sorprendería que nos enteremos de que algo que de mutuo acuerdo Jorge Jesús deja de ser técnico de la selección, ¿eh? Que no creo que sea lo que quiere Cristiano, pero es evidente que el tipo no supo manejar la situación, Richard. Lo acabas de decir, no es cualquier tipo, es Cristiano Ronaldo, la máxima figura. Tienes que atender la situación, ¿no? Cuando a Jorge Jesús le preguntaron, dijo que estaba viendo a la sub-21, no sé qué tonterías dijo, ¿no? Y le
0: Sí,
1: volvieron a
0: sí.
1: preguntar después, o sea, ¿de qué estamos hablando?
0: Creo que, a ver, uno de los grandes errores de todo esto es que Jorge Jesús haya aceptado que en las conferencias de prensa le tocan el tema de Cristiano Ronaldo. Creo que ese es uno de los grandes errores que se ha cometido en todo esto. Porque las cosas, no solamente es que se terminaron de salir de control, es que todo el mundo terminó enterándose que las cosas estaban fuera de control dentro de Portugal. Y me parece a mí que es algo que se ha podido haber arreglado tan tranquilamente puertas adentro. No sé
1: ¡Claro!
0: si es porque no hubo voluntad o porque había lucha de imponer,
1: No.
0: yo mando por encima de este. Creo que esas cosas pasaron.
1: Es incapaz. ¿Tú crees que esto le hubiera? O sea, imagínate que el técnico de Portugal hubiese sido Scaloni, que hubiese sido Jürgen Klopp, que hubiera sido Pep Guardiola, que hubiera sido es Scolari, el que tú quieras de los grandes técnicos del mundo, ¿no? Ancelotti. Lo hubieran manejado bien. Lo hubieran manejado
0: Seguro.
1: bien. Este señor no tiene la capacidad para lidiar con una personalidad, con una figura como lo es Cristiano Ronaldo. Listo. Es la verdad. Es incapaz.
0: Y también en la carta de Cristiano, y esto es algo importante, yo veo que Cristiano Ronaldo guía el camino a la autocrítica y se pone él primero en la autocrítica cuando reconoce su error,
1: Su
0: cuando pide
1: error.
0: disculpas. Exactamente, cuando pide disculpas a la afición, disculpas a sus compañeros, cuando le pide a la Federación Portuguesa que le
1: Lo
0: aplique el
1: castigue.
0: castigo que le corresponda y más siendo capitán, o sea, como diciendo, por ser yo capitán es más grave el castigo que tiene que ser. Este castigo, entiendo yo, pudiera incluso llegar a 6 meses fuera de cualquier convocatoria con la selección portuguesa. No creo que la Federación vaya a tomar ese camino, pero sin duda alguna, la autocrítica creo que es parte de lo que está faltando en todo este tema de Jorge Jesús y Cristiano Ronaldo.
1: No, no, por supuesto, por supuesto. Esperemos que esto se solucione, que Cristiano pueda encontrar el camino para volverse a motivar, ponerse la camiseta de Portugal y tener una despedida digna. O sea, si era muy triste verlo salir de Qatar llorando de la cancha, pues lo que pasó en el Mundial tampoco es la forma en la que nosotros queremos.

0: ver el final de la carrera de Cristiano con Portugal.
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0: Unánimo Deportes presenta. ¿Sabía usted que el puertorriqueño Wilfredo Gómez es el púgil con la racha de nocauts más larga de un campeón mundial? Después de empatar su primera pelea, Wilfredo Gómez noqueó a los siguientes 32 rivales a los que enfrentó. Entre ellos conquistó el título de peso supergallo y noqueó a 13 púgiles en su reinado que duró 4 años. El jugador con más edad en participar en grandes ligas fue Leroy Page, cuando tenía 59 años de edad. Jugó para los Indios de Cleveland. Archie Moore, boxeador estadounidense, no solo fue el rey de los knockouts, fue el campeón mundial de peso semicompleto reinante con más años en todos los tiempos. Hizo 219 peleas, ganando 186. Archie Moore entrenó, entre otros, a Muhammad Ali y George Foreman. Y Leonard Warwick fue el boxeador británico que registró la mayor cantidad de victorias en el peso ligero. Hizo 470 peleas y ganó 340 por knockouts. También tiene la mayor cantidad de derrotas, 127.
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8: Mientras millones de personas siguen el Mundial 2026, hay futbolistas que están jugando algo más que una Copa del Mundo. También están buscando equipo. Estos son los 10 mejores agentes libres que participaron en el Mundial. Bosinha, el veterano arquero de Cabo Verde que se convirtió en una de las grandes revelaciones del torneo. En el 9 aparece Thomas Partey, referente de Ghana y uno de los mediocampistas más experimentados del mercado. El octavo lugar es para Frank Kessié, capitán de Costa de Marfil y exjugador de Milan y Barcelona.
9: Séptimo está Cédric Bakambu, histórico goleador de República Democrática del Congo. En el sexto puesto aparece Riyad Mahrez, campeón de Europa con Manchester City y una de las máximas figuras.

0: más alto nivel. En el cuarto lugar está David Alaba, multicampeón con Bayern Múnich y Real Madrid. El podio comienza con Casemiro, uno de los mediocampistas más ganadores de su generación. La segunda posición es para Luka Modric, Balón de Oro, finalista mundialista y uno de los futbolistas más influyentes de los últimos 20 años. Y en el número uno aparece Mohamed Salah, la máxima estrella de Egipto y uno de los mejores atacantes que ha producido el fútbol africano. Lo increíble es que todos ellos disputaron el Mundial mientras su futuro seguía sin resolverse. Porque en pleno torneo más importante del planeta, también hay jugadores que están jugando por su próximo contrato.
1: Si estuviste viendo los primeros partidos del Mundial 2026, seguro notaste un detalle que no tiene nada que ver con la pelota. En casi todas las selecciones, un color se apoderó por completo del calzado de los jugadores, el rosa y el fucsia. La pregunta empezó a replicarse en redes sociales. ¿Hubo un acuerdo secreto entre la FIFA y los futbolistas? ¿Por qué se visten todos iguales? Aunque parezca una teoría conspirativa, la realidad es mucho más científica y estética. Las grandes marcas no improvisan, trabajan sus colecciones con años de anticipación. Todo comenzó en mayo de 2024, cuando WGSN, la principal consultora de tendencias del mundo y la firma Coloro, identificaron el Electric Fuchsia como el color clave para este año 2026. Según sus estudios, este tono transmite optimismo, energía y creatividad, algo que encaja perfecto con el espíritu de una Copa del Mundo. Pero detrás de la psicología del color hay una estrategia de marketing brillante. Piénsalo un segundo. ¿Cuál es el color complementario del verde? El rosa. En una cancha de fútbol, el fucsia genera un contraste inmediato. Esto significa que en las transmisiones de televisión, en los planos abiertos y en las repeticiones de cámara lenta, tus ojos van directo a las marcas de los botines. Además, hoy en día el fútbol no solo se mira por televisión, se consume en vertical, en redes sociales como TikTok o Instagram. Las marcas como Nike, Adidas y Puma lanzaron líneas muy similares porque este color es altamente viralizable en pantallas digitales. Su intensidad cromática asegura que el producto destaque, asegurando millones de ventas en los fanáticos que quieren lucir igual que sus ídolos. Sin embargo, en medio de este océano fucsia hay una excepción histórica. Lionel Messi decidió romper la tendencia. El que podría ser el último mundial de su carrera, Leo eligió unos botines únicos. Base blanca, detalles celestes y toques dorados. El diseño es un homenaje directo a su trayectoria. Desde aquel dorsal 19 con el que debutó en los mundiales hace exactamente 20 años, en 2006 hasta los detalles dorados que celebran su campeonato en Qatar 2022. Mientras el resto del mundo sigue la corriente de la moda global, el capitán argentino prefiere escribir su propia historia con los colores de su bandera.
0: En la Fórmula 1, el camino de una promesa puede terminar en la cima del mundo o perderse entre oportunidades fallidas. Hoy repasamos a quienes alcanzaron la gloria, los que sí cumplieron el destino. Jenson Button pasó de correr en escuderías discretas a protagonizar una de las sorpresas más grandes de la historia. En 2009, junto a Brown GP, dominó la temporada y se quedó con el campeonato mundial. Demostró que la paciencia y el momento adecuado pueden cambiarlo todo. Oscar Piastri. Desde las categorías inferiores fue señalado como futuro protagonista. En pleno 2025, en la máxima categoría, su talento lo coloca como uno de los aspirantes más serios a pelear un título en los próximos años. Las promesas que no se consolidaron, Chris Amon, uno de los más hábiles de su generación, pero la mala fortuna lo siguió. Jamás ganó un gran premio en F1, a pesar de su consistencia. Sir Stirling Moss, considerado el mejor piloto sin corona. Acumuló victorias y récords, pero el campeonato siempre se le escapó. Otros como Ronnie Peterson, Gilles Villeneuve o Didier Pironi también dejaron huella. Pero accidentes, decisiones y la falta de un coche potente les impidieron la gloria. En la F1, la oportunidad, el equipo y hasta la suerte pueden definir si una promesa se convierte en campeón o en una leyenda incompleta.
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3: En las calles de Le Soulis, un suburbio al sur de París, Thierry Daniel Henry dio sus primeros pasos no solo como futbolista, sino como un símbolo de una generación. Hijo de padres santillanos, creció en un entorno modesto, donde el fútbol era un refugio y promesa. Su talento precoz lo llevó al Clairefontaine, la cadena de élite de fútbol francés, y con solo 17 años ya debutaba con el AS Monaco de Arsène Wenger. Su despegue definitivo ocurrió con el Arsenal, donde bajo la dirección de Wenger se convirtió en una leyenda, máximo goleador histórico del club, pieza clave del equipo campeón invicto de la Premier League 2003-2004 y 4 veces Bota de Oro. Henry definió el rol del delantero, veloz, elegante, cerebral. Su número 14 no era solo un dorsal, era una declaración de estilo. En selección nacional fue protagonista de la era dorada del fútbol francés. Campeón del mundo en el 98, campeón de Europa en el 2000 y líder silencioso de una generación de oro. Con 51 goles fue durante años el máximo artillero de Les Blues. Su aporte fue determinante, aunque muchas veces opacado por nombres más mediáticos. Pero hubo una noche que confirmó su categoría universal. El 2 de mayo de 2009, en el corazón del Santiago Bernabéu, Thierry Henry y el Barcelona protagonizaron una de las mayores humillaciones al Madrid. El marcador fue un contundente 6-2 y el francés firmó un doblete con una frialdad de los elegidos. El primero fue una definición quirúrgica tras dejar atrás a Cannavaro y el segundo una aparición letal al espacio. En medio de un equipo coral, Henry destacó como solista. Aquella noche no solo venció a los Galácticos, los desdibujó. Retirado en 2014, Henry se ha reinventado como un comentarista y entrenador. Tras dirigir al Mónaco y al Monterreal Impacto y lidera la selección sub-21 de Francia y el equipo olímpico. Su legado no se mide solo en goles, sino en la elegancia de su juego y en su actual compromiso con formar parte de las nuevas generaciones. Thierry Henry no solo marcó una época, sino que le inspiró. Para Unánimo Deportes, reportó Francisco Zuleta. Roger Federer no solo redefinió el tenis dentro de la cancha, también construyó uno de los imperios comerciales más sólidos en la historia del deporte. Durante 24 años, desde 1994 hasta 2018, su imagen estuvo ligada a Nike, una relación que lo acompañó desde sus días como junior hasta convertirse en la leyenda que todos conocemos. Sin embargo, en un giro que sorprendió a la industria, el suizo rompió con la marca estadounidense para firmar con uno de los contratos más lucrativos jamás vistos en el tenis. En 2018, Federer inició una nueva etapa con Uniqlo, con un acuerdo de $300 millones por 10 años. No se trataba solo de ropa, sino de un cambio de identidad, de atleta dominante a ícono global del estilo. Curiosamente, el acuerdo no incluía calzado, lo que abrió la puerta a otros movimientos estratégicos. Este siguiente paso llegó en 2019, cuando Federer se unió a On. Aquí no fue solo embajador, sino que se convirtió en inversor y socio, lanzando su propia línea de zapatillas. Era la evolución natural de rostro publicitario a empresario con participación directa en el negocio. Pero su portafolio va más allá. Desde 2001, Federer ha sido imagen de Rolex, una asociación que refleja precisión, elegancia y legado. A esto se le suman alianzas con Mercedes-Benz, Lidl, Wilson Sporting Goods, consolidando una estrategia clara. Pocas marcas, pero de máximo prestigio. Así, Federer construyó algo más grande que una carrera deportiva. Si te gustó el video, para Unánimo Deportes reportó Francisco Zuleta.
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3: Top 5 máximos goleadores del Arsenal en la Champions League, del quinto al primero. En el puesto número 5 está Freddy Ljungberg, con 14 goles. El sueco fue un jugador clave en el ataque del Arsenal y se destacó por su habilidad para llegar al área en momentos importantes. En el cuarto puesto tenemos a Cesc Fábregas, con 17 goles. El centrocampista español no solo era un maestro de asistencias, sino también un goleador eficiente en la competición europea. En el tercer lugar aparece Theo Walcott, con 18 goles. Su velocidad y capacidad para marcar en momentos decisivos lo convirtieron en uno de los jugadores más importantes del Arsenal en la Champions. En segundo puesto está Robin Van Persie, con 20 goles. El delantero holandés dejó huella con su increíble instinto goleador y su precisión, siendo un referente en el ataque del club. Y el primer lugar es para el rey, Thierry Henry, con 35 goles, el máximo goleador histórico del Arsenal en Champions, un verdadero ícono del club y del fútbol mundial. Estos 5 jugadores han dejado su marca en la historia de la Champions League con el Arsenal, y cada uno de ellos ha sido fundamental para el éxito del equipo, un legado de goles que sigue vivo. Para Unánimo Deportes reportó Francisco Zuleta.
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3: Nueva Caledonia está a solo 2 victorias de hacer historia. La selección oceánica, tradicionalmente fuera del radar mundialista, hoy se encuentra a las puertas de la Copa Mundial de la FIFA 2026, en un escenario que hace unos años parecía impensado. El cambio de formato del torneo, ahora con 48 selecciones, le abrió una oportunidad única a la Conferencia de Fútbol de Oceanía. Por primera vez, un boleto directo sin depender del repechaje, y ahí es donde la Nueva Caledonia ha sabido competir. con orden táctico, crecimiento estructural y una generación que ya suma experiencia internacional, el equipo ha ido acortando distancias. Jugadores formados entre el ámbito local y el fútbol francés han elevado el nivel de una selección que hoy ya no solo compite, sino que ilusiona. Hoy Nueva Caledonia no solo juega partidos, juega por un lugar en el mapa del fútbol mundial. A dos victorias de la gloria, el sueño mundialista está más vivo que nunca. Para Unánimo Deportes reportó Francisco Zuleta.
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4: Julián Álvarez, el enemigo de su propio equipo. Apenas 2 años después de llegar procedente del Manchester City, el delantero argentino pasó de ser la gran estrella rojiblanca a convertirse en uno de los futbolistas más cuestionados por su afición. El conflicto comenzó durante el Mundial de 2026, cuando Álvarez reconoció públicamente que su deseo era fichar por el Barcelona. Las declaraciones fueron interpretadas como una traición por parte de los seguidores colchoneros, especialmente porque el argentino es considerado una de las piezas centrales del proyecto de Diego Simeone. La reacción no tardó en llegar. En su regreso al Metropolitano frente al Villarreal, Julián fue abucheado cuando apareció en la alineación, durante el calentamiento y nuevamente al ingresar al terreno de juego. Incluso se escucharon cánticos que pedían su salida. La imagen que terminó de reflejar la fractura ocurrió al finalizar el partido. Mientras el resto del plantel agradecía el apoyo de la grada, Álvarez se marchó solo hacia los vestidores por indicación del club para evitar más tensión con los aficionados. Una nueva novela. Desde España.
5: Unánimo Deportes presenta. ¿Sabía usted que el país que ha ganado el mayor número de torneos femeninos de la Copa de la FIFA es Estados Unidos con 4 títulos? En segundo lugar se encuentran Alemania con 2, seguida por Noruega, Japón y España con 1 título cada una. Canelo Álvarez incursionó en el pugilismo gracias a su hermano mayor Rigoberto, quien le regaló sus primeros guantes. Canelo subió por primera vez a un cuadrilátero como profesional el 29 de octubre del 2005, con solo 15 años de edad, venció a Abraham González y ganó 800 pesos mexicanos, unos $40. Después, el 5 de marzo del 2011, Canelo Álvarez obtuvo su primer cinturón mundial tras vencer a Matthew Hansen por decisión unánime en el peso super welter del CMB, ganando $350,000. Hoy día, las ganancias de Canelo Álvarez por pelea se estiman entre 55 a 65 millones de dólares o más.
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10: Muchas gracias, Leo. 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
3: México acaba de firmar una de las páginas más grandes de su historia mundialista. El Tri ganó sus primeros 3 partidos en fase de grupos, terminó con 9 puntos de 9 y, lo más impresionante, no recibió ni un solo gol. Sudáfrica, Corea del Sur y Chequia se fueron sin poder romper la portería mexicana. Y el dato es histórico, México se convirtió en la primera selección fuera de Europa y Sudamérica que gana sus 3 partidos de grupo en una Copa del Mundo. Pero todavía hay más, apenas 6 selecciones en toda la historia habían logrado una fase perfecta sin recibir gol: Países Bajos, Brasil, Italia, Argentina, Uruguay y ahora México. No es un dato menor. Para una selección que ha vivido décadas entre la ilusión y el famoso quinto partido, esto cambia la conversación. México no avanzó con calculadora, sobrevivió y dominó. Y ahora llega la fase de eliminación directa con algo que pocas veces había tenido en un mundial: autoridad, portería intacta y números de potencia. Para Unánimo Deportes reportó Francisco Zuleta.
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0: Colombia vuelve a escena. La tricolor regresa a la Copa del Mundo con una misión clara. Después de quedarse fuera en 2022, hay que demostrar que su ausencia fue solo un tropiezo, no el final del camino. La historia mundialista de Colombia tiene momentos que aún resuenan. Desde aquel debut en 1962 hasta su punto más alto en Brasil 2014, donde llegó a los cuartos de final. Una versión atrevida, ordenada y peligrosa. Ese mundial marcó a una generación y colocó nuevamente a Colombia en el radar. Tras el golpe de no clasificar a Qatar 2022, el proyecto necesitaba un giro. Con un nuevo cuerpo técnico, Colombia apostó por reconstruirse. El resultado fue una eliminatoria sólida y un boleto ganado sin atajos. Luis Díaz es el estandarte ofensivo, velocidad pura. Va acompañado por futbolistas que ya compiten en ligas de máximo nivel. Colombia no llega como favorita, y ahí está su mayor fortaleza. En 2026, Colombia no solo regresa al Mundial, regresa para hacerse notar.
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1: La MLS ha crecido muchísimo en los últimos años. Tienen estadios modernos, mejores contratos, figuras internacionales e incluso nombres como Messi ayudaron a cambiar la percepción del fútbol en Estados Unidos. Pero hay algo que sigue sin cambiar. Cuando llega la Conca Champions, la Liga MX sigue mandando. Y el ejemplo más reciente fue Toluca. Los Diablos Rojos aplastaron 4-0 al LAFC en el Nemesio 10 y avanzaron a la final de la CONCACAF Champions Cup, con un global de 5-2. Otra vez, un equipo mexicano eliminando a uno de la MLS en las fases decisivas. Y esto ya dejó de ser casualidad, porque aunque la MLS ha mejorado muchísimo en marketing y proyección internacional, la Liga MX todavía tiene algo que pesa muchísimo: experiencia competitiva. Los equipos mexicanos saben jugar este torneo. Saben lo que significa ir a canchas complicadas, manejar la presión, cerrar series y sobrevivir a partidos intensos. Y además, jugar en México sigue siendo un reto enorme para los clubes estadounidenses. Toluca convirtió el Nemesio 10 en un infierno total. La presión de la afición, la altura, el ritmo del partido, LAFC simplemente se cayó en el segundo tiempo. Y no es un caso aislado. En esta edición, ningún club de la MLS llegó a la final. Mientras tanto, otra vez habrá final mexicana, Toluca contra Tigres. Y eso abre otra pregunta interesante. ¿La MLS realmente ya alcanzó la Liga MX? Porque sí, pueden competir en torneos como la Leagues Cup, donde muchos partidos se juegan en Estados Unidos. Pero en series de ida y vuelta, especialmente cerrando en México, la historia cambia muchísimo. Incluso ya se habla de que la MLS necesita hacer cambios importantes en sus reglas deportivas para competir mejor internacionalmente. Porque el problema no parece ser talento, el problema parece ser jerarquía. Y mientras eso no cambie, la Conca Champions seguirá teniendo dueño, la Liga MX.
15: Kimi Antonelli, el prodigio que ya rompió el reloj de la Fórmula 1. Nacido en Bolonia en 2006 y formado dentro del programa de Mercedes-AMG Petronas Fórmula 1 Team, su llegada a la máxima categoría no fue progresiva, fue directa al foco. Antonelli no llegó a adaptarse, llegó a competir y los números lo respaldan. En sus primeros grandes premios en la categoría ya suma victorias, poles y podios, superando los 200 puntos en tiempo récord, cifra que normalmente requiere varias temporadas para construirse. Pero lo verdaderamente diferencial no es la acumulación, sino la velocidad con lo que lo hizo. En 2026, su nombre dejó de ser promesa para convertirse en impacto inmediato. Firmó victorias consecutivas en las primeras carreras del calendario, ambos partiendo desde la pole, un arranque que lo colocó directamente en la pelea por el campeonato desde el inicio. Ese inicio lo llevó a romper una de las barreras más simbólicas del deporte. Con apenas 19 años, se convirtió en el líder más joven en la historia de la Fórmula 1. En su temporada debut ya había establecido el récord de más puntos para un novato en la historia de la categoría, confirmando que su adaptación no fue progresiva sino inmediata. Y en cuestión de meses, sumó hitos que suelen definir carreras completas: pole position, victoria y dominio de fin de semana. Su irrupción también tiene peso histórico para su país. Con sus triunfos consecutivos, se convirtió en el primer italiano en lograrlo en más de medio siglo. Antonelli no solo está ganando carreras, está cambiando los tiempos del deporte.
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0: Hubo una noche en la que dos mundos se encontraron en el cuadrilátero. Julio César Chávez, ícono del boxeo mexicano, y Oscar de la Hoya, la nueva cara del pugilismo latino en Estados Unidos. Era 1996, Chávez era una leyenda viva, con una trayectoria llena de títulos. De la Hoya, más joven, representaba a una nueva generación de peleadores en busca de reconocimiento internacional. El 7 de junio de 1996, en el Caesars Palace, el título mundial superligero del CMB estaba en juego. Desde el inicio, De la Hoya impuso su velocidad y precisión. Le abrió una herida sobre el ojo de Chávez que obligó al árbitro a detener la pelea en el cuarto asalto. La rivalidad trascendió lo deportivo, marcó el relevo generacional. También, un contraste cultural entre México y la comunidad mexicana en Estados Unidos. 2 años más tarde, Chávez intentó vengar la derrota, pero volvió a caer ante De la Hoya. Aún así, ambos dejaron una huella imborrable. El primero como leyenda pura del ring. El segundo, como el rostro moderno que llevó el boxeo latino a otra dimensión. Más que una pelea, fue el encuentro de dos generaciones que dividió corazones, unió pasiones y redefinió lo que significa ser un campeón latino.
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16: Cristiano Ronaldo encendió las alarmas sobre un posible retiro del fútbol profesional. En una entrevista publicada por la revista estadounidense Vogue, el portugués de 41 años confesó que probablemente esta será su última temporada como futbolista, una declaración que rápidamente dio la vuelta al mundo debido a la importancia de su trayectoria y al legado que se ha construido durante más de 2 décadas. La entrevista fue realizada junto a su esposa, la modelo hispano-argentina Georgina Rodríguez, con motivo de su reciente boda. Durante la conversación, Ronaldo habló no solo de su carrera deportiva, sino también sobre los planes que tiene para cuando decida colgar los botines. El actual jugador del Al Nassr aseguró que ya tiene completamente planeado su futuro y que cuenta con numerosos proyectos para mantenerse ocupado una vez deje el fútbol. Según explicó, sabe que retirarse de un deporte que le ha dedicado gran parte de su vida genera un gran vacío, por lo que considera importante ocupar su tiempo en diferentes actividades y no enfocarse únicamente en una sola. Entre esos proyectos destacan sus inversiones y negocios en distintos sectores. Cristiano ha desarrollado empresas relacionadas con hotelería, clínicas especializadas en implantes capilares, agua embotellada y medios de comunicación, áreas en las que seguirá involucrado cuando termine su carrera como jugador. Entre sus planes están viajar con mayor frecuencia, compartir más momentos con su familia y practicar el pádel, un deporte que se ha convertido en una de sus grandes aficiones. Ronaldo también reflexionó sobre el esfuerzo que ha realizado a lo largo de su carrera, destacando que han sido 25 años de mucho sacrificio para alcanzar todo lo que ha conseguido. Por ello aseguró que ahora busca disfrutar de todos los logros obtenidos tanto dentro como fuera de las canchas. Y aunque todavía no ha hecho un anuncio oficial sobre la fecha exacta de su despedida, las palabras de Cristiano Ronaldo apuntan a que el final de una de las carreras más exitosas en la historia del fútbol podría estar cada vez más cerca. Pero dime, ¿tú qué opinas? Te leo en los comentarios.
17: El Barcelona tiene un nuevo jugador y su nombre ya suena fuerte en este mundial. Este martes, el club catalán confirmó el fichaje definitivo de Hamza Abdelkarim, el delantero egipcio de 18 años al que muchos ya señalan como el heredero de Mohamed Salah.
18: La NBA está viviendo un momento clave y no viene de las viejas caras de siempre. Dos nombres están marcando la conversación, Luka Doncic y Víctor Wembanyama, dos estrellas internacionales que hoy están cambiando el rumbo de la liga. Empezamos con Luka Doncic, porque lo que está haciendo con los Lakers no es normal. El esloveno viene de firmar un partido de 60 puntos, liderando además una racha de 8 victorias consecutivas para el equipo angelino. pero más allá de un solo juego, lo importante es el impacto. Ha tomado completamente el control del equipo, organiza, anota, decide, y convierte a los Lakers en un contendiente real. En cuestión de días pasó de ser una gran figura a convertirse en el motor absoluto de una franquicia histórica, y cuando está así, simplemente no hay forma de frenarlo. Pero mientras Doncic domina el presente de la NBA, hay otro jugador que está empezando a adueñarse del futuro. Victor Wembanyama sigue demostrando que no es una promesa, es una realidad. El francés firmó recientemente un partido de 34 puntos y 12 rebotes, incluyendo el tiro decisivo para darle la victoria a los Spurs. Y eso resume perfectamente lo que es hoy, un jugador que ya impacta en ambos lados de la cancha. Defiende como pocos, anota desde cualquier zona y tiene una presencia que cambia completamente los partidos. Con muy poco tiempo en la liga, ya es All-Star y ya es el centro del proyecto en San Antonio. Lo que une a Doncic y a Wembanyama no es solo el talento, es lo que representan, porque la NBA ya no gira únicamente alrededor de Estados Unidos. Hoy es una liga global y estas dos figuras son el reflejo perfecto de esa nueva era.
5: Unánimo Deportes presenta. ¿Sabía usted que el primer trofeo que tuvo la Copa del Mundo tenía como nombre Jules Rimet? La regla principal era que la selección que lograra ganarla tres veces tenía la oportunidad de llevársela a su país. Esto lo logró Brasil cuando ganó en México 1970. Pero en 1983 se robaron el trofeo y tal parece que lo fundieron porque nunca se encontró por más recompensas que se ofrecieron. ¿Sabía usted que al menos 600 boxeadores han fallecido a causa de golpes durante una pelea? Por eso el boxeo es considerado un deporte muy peligroso. Se dice que Mike Tyson peleó por primera vez luego de que un sujeto desconocido matara a su mascota. Así lo dijo el mismo Mike Tyson. El mexicano Pepino Cuevas es considerado el más joven de los campeones mundiales. Con solo 18 años se le consideró como la mejor izquierda del mundo, gracias a su fama de rompehuesos con su poderosa y potente izquierda.
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0: Hola, ¿cómo les va? ¿Cómo van las cosas? Taza de café en mano, como siempre. ¡Qué delicia! Ya sonó el despertador, aquí estamos. Junto al Puma, Daniel Reyes, Jonathan Morel, todo el equipo, Federico del Cueto, todos con mucho gusto trabajando para usted. Mucho de qué hablar, como todos los días. Mucho de qué hablar cada vez que nos encontramos en El Despertador con el Puma y Garay, siempre por Unánimo Deportes. 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Mi estimado Puma Daniel Reyes, ¿cómo van las cosas? ¿Cómo le fue de fin de semana de fecha FIFA que continúa? Ojo, a todos nos fue mejor que a los equipos centroamericanos en la Nations League, sobre todo a Costa Rica, que sigue perdiendo. Solamente, por si alguien le pregunta cómo le va, usted puede decir hoy mejor que a los ticos. ¿Qué ha habido, Puma? Buen día.
1: Mejor que a los ticos, Kenneth, pero no tan bien como a los caribeños, que son la gran sensación, que tanto Surinam, Curazao, se nos están durmiendo nuestros amigos centroamericanos y ellos están aprovechando, me refiero a los caribeños, esta diáspora, la cantidad de jugadores que hay, Kenneth, en todos lados, y ese partido, el de Costa Rica, yo creo que la gente que estuvo en ese estadio nunca lo van a olvidar, para mal, obviamente. Que te levanten un 3-0, que acabes perdiendo 4-3, pocas veces se ve con selección.
0: Y volver a perder después contra Haití.
1: Increíble. Yo te digo algo, Kenneth, lo de Costa Rica ha sido pues irse en bajada en un tobogán que parece que eso es lo más lamentable, que no parece tener fin, ¿eh? Hoy por hoy no están las figuras que sí habían en otros años, pero bueno, eso no es problema, repito, de las selecciones caribeñas, como tú me dices, Haití, que está aprovechando pues la cantidad de jugadores franceses que tienen la doble nacionalidad, tanto Surinam y Curazao con la selección, con los jugadores neerlandeses, los jamaiquinos con los ingleses, Trinidad y Tobago creo que son los que se están quedando un poco cortos, pero también puede echar mano de algunos ingleses, así que ellos lo están aprovechando, ¿eh, Kenneth?
0: Ese es el problema, Puma, que da la impresión de que no hay por dónde despertar. Una cosa es que uno se duerma, sí, y sepa que cuando despierte va a competir. Está bien.
1: Correcto.
0: Me dormí, correcto. Tuve un mal momento, no me desperté, en fin, se me apagó el despertador. Pero yo sé que mañana tengo con qué competir. El problema es que si me duermo, pero cuando me despierte no tengo de dónde agarrar, de dónde echar mano. Sí. Mientras que los caribeños tienen una diáspora impresionante jugando en Europa, ya dejaron a Guatemala, Honduras, Costa Rica, etcétera, etcétera, etcétera, sin mundial. Hombre, grave, sobre todo que en las próximas eliminatorias todo se limita un poco más.
1: Claro.
0: Este es un tema difícil. Ojo, sí. Cuidado porque no se ve por dónde. El problema no es tanto el mal momento. Mal momento lo tiene cualquiera. El problema es que no se ve por dónde van a levantar el nivel ante equipos que tienen grandes atletas, que el fútbol de hoy es de atletas. Espigados, rápidos, en fin. Otro cuento. Ya con la tradición, con el cuento de que no, es que aquí venimos jugando fútbol desde que nació mi tatatatatarabuelo. No, bueno, siga jugando, maestro.
1: Tal cual, no alcanza. Y todavía se da el lujo, y esto lo digo obviamente de forma sarcástica, de prescindir de Keylor Navas. Es decir, que lo que se está filtrando es esa pelea entre Bocha Batista y Keylor Navas, que se ha tirado, de hecho, indirectas el arquero tico en sus redes sociales. Yo por un momento dije, mira, mejor así nos lo deja con nuestros Pumas y le podemos ganar sencillo a San Luis, no, pues toma.
0: A la gente que me escribe y sí, me pide que me burle de usted, yo no lo hago. Yo soy un tipo de corazón puro. Alguien me llamó, no me llamó, uno ya no puede decir me llamó porque nadie llama a nadie. Todos son mensajes texto o de audio. Pero uno dice me llamó. Alguien me dejó un mensaje de texto y me dijo, dígale que dígale al Puma que si él se encomienda mucho a los santos, por ejemplo a San Luis, no me hizo gracia.
1: Mira, a mí ya no me queda más que reírme, Kenneth. Me decía mi hijo, oye, ¿y hoy si ganamos contra San Luis? Y le digo, mira, mi hijo, te voy a explicar algo de los Pumas, nunca se sabe. Cuando piensas que vamos a ganar, perdemos. Cuando pensamos que vamos a perder, vamos a ganar. Así que mira, mijo, siéntate y súfrelo, porque vamos a sufrir y así lo sufrimos, ¿eh, Kenneth? 3-2.
0: En cambio, mi Bucaramanga fue y ganó de visitante 3-1 y es tercero en el campeonato.
1: ¿Tercero?
0: Así pues que, sí, tercero. Íbamos bien. Segundos, pero el Cali ganó ayer.
1: Van a perder próximamente el Cali. Sí.
0: Y se viene el Junior.
1: La pregunta es, igual, ¿liguilla o tabla general y el primero
0: no, es campeón? No, con liguilla.
1: Bien. O sea, vamos a calificar, eso ya lo tenemos claro, ¿no?
0: Con 30 o más en Colombia se clasifica, con 30 puntos o más. Llevamos 20 y queda todavía más.
1: Ya estamos.
0: Con 30 o más.
1: Ya estamos otro lado.
0: Es muy pocas o son muy pocas las veces que se ha clasificado con 29. Una vez se clasificó hasta con 28. Con 30 o más se meten porque se meten.
1: Ya estamos. Y adentro, cuidadito. Oye, y en el clásico del despertador, en el Colombia-México, 1-1, ¿eh? 1-1, para que no hubiera pelea
0: bien
1: entre
0: México,
1: nosotros.
0: Mucho mejor México, ¿eh? Mucho mejor México.
1: Me llamó la atención, me gustó.
0: Y lo de Gilberto Mora, hay que, como dijo Rafa Márquez después del partido, hay que cuidarlo a ese muchacho, cuídenlo.
1: Hay que llevarlo poco a poco.
0: Pero sí, no lo vayan a quemar, que jugadores ya no serán, muy poco. Nacen uno cada 150 años, ese es el uno, Gilberto Mora.
1: Ya jugó Mundial, no le pesó en el Mundial, marcó gol, el mexicano más joven. Y ¿sabes qué es la impresión que yo tengo? No lo conozco, Kenneth, pero que está bien rodeado. Es decir, que su papá fue futbolista, que todavía está con la familia. Tú lo ves no me da la impresión de que va a ser los jugadores que se vuelven locos. Ojalá que no me equivoque, ¿eh? Pero sí se ve que está centrado, que lo están llevando poco a poco. Y hasta ahorita no me da la impresión que se nos va a desviar. Ojalá que no, Kenneth, porque estoy de acuerdo. Yo creo que un jugador así... No lo hemos tenido hace mucho tiempo.
0: El entorno
1: es muy importante. El entorno,
0: o sea,
1: es muy importante.
0: Ojo, que lo rodeen bien. Porque es muy joven. Cuando llegamos a... Bueno, el Puma todavía es un muchacho. Pero cuando llegamos cuando pasamos los 50 nos damos cuenta que cuando jóvenes tomábamos unas decisiones y nos preocupábamos por qué tiempo perdimos. Siga jugando fútbol, mijo. Gil Mora. Ya nos vamos a meter en todos esos temas. Final dramático en el Maracaná en el fútbol americano. Con celebración tipo Cristiano. Vamos a hablar de la NFL. ¿Cómo dejó escapar ese partido de los Cowboys de Dallas? ¡Qué amargura! Para los vaqueros que fueron hasta allá. Me imagino que han estado toda la noche al son de las caipiriñas lamentándose. En el béisbol se inician los playoffs. Yankees Medias Rojas, o mejor, Medias Rojas Yankees, porque es en el Yankee Stadium. Estaremos hablando
1: bien,
0: de los enfrentamientos.
1: Buen tiro.
0: De la, por favor, al mejor de es en primera ronda de playoffs. Recordemos que en primera ronda es al que gane 2 de 3 posibles. Cuidado, porque estos Medias Rojas vienen en curva ascendente. Se lo vamos a contar y vamos a repasar los enfrentamientos. Mi estimado Puma Daniel Reyes, a ver, metiéndonos en tema, y ya estaremos desarrollando, pero la comidilla no tiene que ver con cancha, aunque ya hablaremos de fecha FIFA y todo lo que pasó. Hoy Europa espera y el mundo del fútbol espera la condena del siglo. Se habla de multa y los más radicales hablan de expulsión de la Premier League para el Manchester City. Contiene la respiración del fútbol inglés. El veredicto aún no es público. El bombazo lo dio The Athletic a media tarde del viernes. Hizo saltar los cimientos de la Premier League. El Manchester City fue declarado culpable en prácticamente todas, menos una, las acusaciones relacionadas con infracciones de las regulaciones financieras de la Liga Premier. Inmediatamente, la mente de los aficionados se fue hacia la condena. ¿Qué va a pasar con el Manchester City ahora? Esa es la gran duda. La gran pregunta que la comisión independiente que estudia el caso debe resolver en los próximos días. Un caso masivo, definitivamente. Será declarado culpable de 114 de los 115 cargos. No hay precedentes ni muchas pistas de lo que el tribunal puede dictaminar, aunque los medios ingleses han dado durante años de proceso varias opciones sobre lo que puede pasar a continuación. Es un terreno especulativo totalmente, pero muy seguramente la sanción será ejemplar. A ver qué pasa. Ya se fue Pep Guardiola. Yo siempre pensaré o yo siempre tendré la duda de si Pep Guardiola se fue precisamente por esto. Quizás él sabía que ya se venía un veredicto en contra del equipo que evidentemente violó las reglas del fair play financiero. Es un tema espinoso, pero al mismo tiempo es un tema que da la impresión de que va a marcar un antes y un después, y quizás el después va a ser con mucha más justicia en lo económico y en cuanto a la manera como se maneja el dinero en general en el mundo del fútbol.
1: Y esa es la pregunta, ¿cuál va a ser la sanción? Porque hemos visto, por ejemplo, hace no mucho tiempo, Kenneth, que le quitaron puntos, por ejemplo, al Everton, que además que eran mucho menos cargos que los que se le están imputando justamente al Manchester City. Y ya recordando que hace un par de años, pues ganaron la apelación, bueno, gracias a los abogados que tiene el Manchester City, pero bueno, pues esto que se filtró este fin de semana, como bien mencionas, el viernes a media tarde, creo que es más grave de lo que se venía mencionando. Hay varios escenarios. Obviamente uno es una deducción fuerte de puntos. La otra es el descenso a la Championship o puede ser a League One o a la que decida justamente la Federación Inglesa de Fútbol. Pero sí creo, Kenneth, que estamos ante las puertas de una sanción ejemplar, porque ellos saben que todo el mundo los está viendo y que si permiten que el Manchester City se salga con la suya, bueno, va a venir más equipos. Ahora bien, hay gente que está haciendo leña del árbol caído, por ejemplo, David De Gea, quien tuiteó, bueno, entonces, ¿cuántas Premier Leagues tengo? Y creo que aquí se va a agarrar todos los equipos. Me explico, Kenneth. Aquellos que quedaron en segundo lugar van a decir, bueno, pues, ¿qué hay de lo nuestro? Nosotros queremos que se le quite esa liga al Manchester City y que se nos ponga. Pero voy más allá, Kenneth. Equipos que descendieron en los años en que se está imputando al Manchester City van a reclamar que perdieron 6 puntos contra el City y que esos 6 puntos, bueno, pues al final de cuentas hicieron que se fueran a la segunda. Todo el mundo va a querer jalar agua a su molino, obviamente. Por eso que va a ser muy interesante lo que se viene. Y contestando a tu pregunta, yo te la contesto de manera tajante. No, yo creo que Guardiola se fue porque ya necesitaba un cambio de aires, necesitaba
0: ojalá
1: este sabático y que no se fue por esto. Esa es la impresión que yo tengo.
0: No, y ojalá que así sea. Simplemente uno ya no puede dejar de ser suspicaz porque el mundo del deporte sí. Y la vida, Puma, nos enseñaron sí. A que no nos debe sorprender nada sí. De nada. A ver, ¿cuál será el castigo? El único caso similar, o que se antoja similar, es el del Chelsea, ¿no? Que fue sancionado con 10 millones de libras este verano. No puede también fichar durante 2 ventanas de traspasos, aunque el castigo quedó en suspenso, infracciones derivadas de la época de Roman Abramovich. Sin embargo, el caso no es comparable del todo, puesto que fue la nueva propiedad del Club Blue la que se autoinculpó y colaboró con la Premier en la investigación. El City siempre ha negado los cargos. Uh-huh. Sí. En cuanto a la deducción de puntos, a ver, una sanción lo suficientemente importante como para provocar el descenso directo del club o diferir esa sanción en varias temporadas serían otras de las opciones. Hay quienes aseguran, fuentes de alta fidelidad o gente que tiene contactos muy adentro, Puma, que simplemente va a ser una multa y sanción sin poder fichar, lo cual pues exacto, haría que la saquen barato. Recordemos que, a ver, el Everton y el Nottingham Forest han sufrido la deducción de puntos por problemas con el fair play financiero de la Premier, pero en otra magnitud, totalmente diferente. Este es un caso mucho más grande. Caso más extremo del que también muchos hablan, expulsión de la Premier o del sistema del fútbol inglés. Es posible, probable muy poco. La comisión independiente podría dictaminar que la gravedad de los cargos y su número son merecedores de una sanción ejemplar. Yo no lo creo. Yo no creo.
1: Sí, eso no va a pasar.
0: Yo no creo, Puma, ni que le quiten títulos ni que lo expulsen de la Premier. Ninguna de las dos.
1: Mira, la segunda, yo estoy de acuerdo contigo.
0: Máximo lo descienden, para mí.
1: Sí, sí. O lo que dices, mira, fíjate que eso no lo había pensado. La otra que tú mencionaste, que es quitarle puntos en esta temporada y también la próxima, y así sucesivamente. Y así lo afectas, no solamente en estas, sino en varias. Fíjate que eso no lo había escuchado jamás. Y te hablo de memoria. Yo no recuerdo haberlo visto en algún otro equipo. Hablando de otros equipos, Kenneth, o ligas, perdón. A la Juve la descendieron porque Moratti le escucharon hablando, más bien lo grabaron y están las pruebas de que hablaba con el jefe de los árbitros allá en Italia. El caso también en Portugal. En Portugal también ocurrió. Es decir, que sí hay casos que ha ocurrido. Yo lo de quitarles el campeonato, esa sí la puedo ver, y sí me haría sentido, porque es lo que yo te decía hace ratito, de que hay equipos que van a pelearlo hasta el final, y tienen argumentos para decirlo. Es decir, Kenneth, tú siendo el Liverpool o el Chelsea o el Tottenham, lo que tú me digas, quieres a Kenneth Garay. Bueno, tú ofertas 10 millones de euros, vales mucho más, Kenneth, para mí, pero bueno, te pongo 10
0: Muchas
1: millones
0: gracias,
1: para no irme tan arriba.
0: No, 10 millones, City... quédame que con eso me conformo.
1: Sí, yo también, de hecho, yo también con eso decía, no estoy bien. Y llega el City y dice, no, oye, Kenneth, yo te ofrezco 20 y por abajo te voy a pagar otros 20 para ti, que eso también se ha dicho, que ha pagado en B. O en negro, para que la gente nos entienda. Entonces, son argumentos fuertes, ¿eh?
0: Hombre, amanecerá y veremos. Definitivamente, hay muchas voces en contra. O sea, en contra hay muchas voces. Al decir en contra, significa que mucha gente quiere que se dé un castigo ejemplar, que le quiten títulos, lo que usted quiera. Pero también he escuchado muchas, sorpresivamente, misericordiosa, si se quiere, diciendo no, los títulos se los ganó en la cancha, más allá de que violó el fair play financiero, y debe ser una multa o una sanción que no tenga que ver con quitarle títulos. Estamos todos pendientes. Qué primicia, sí. la de The Athletic. Qué primicia.
1: Muy bien.
0: Y
1: sí, sí,
0: puso
1: sí,
0: a temblar
1: sí, sí.
0: El mundo del fútbol, y estamos muy, pero que muy pendientes, mi estimado Puma Daniel Reyes. Ya estaremos también hablando del tema selección mexicana, porque jugó ante la selección colombiana y empataron 1-1. Ya nos meteremos en todo el resumen de la jornada en la UEFA Nations League.
1: Oye, hay buenos, yo sé que luego hablaremos, pero lo de Grecia ganando a Alemania, entre otras cosas, está interesante, ¿eh?
0: Y la remontada épica de España en Wembley.
1: Sí, sí, sí, buen partido ese.
0: El campeón del mundo. Oye, a propósito de España, qué bien que andan todo, ¿no? Fue a la final del Mundial Femenino Sub-20, del que tanto hablamos de Polonia y que no, que es que no iban a ir, y el boicot y demás. Y terminó ganándole a Corea del Norte.
1: Que Corea del Norte. Corea del Norte.
0: Y no le anotaron un gol en todo el torneo. Sí, sí. Y se fue invicto, pero fue subcampeón.
1: Y me dolió que en la semifinal. Me dolió la semifinal que le ganaron a Colombia. Eso me dolió a mí, ¿eh?
0: A mí también, pero ya cuando llegó el segundo yo me di cuenta que era paseo, era picnic y baile.
1: Oye.
0: Colombia que le ganó a Italia en definición desde el punto penal y es tercera.
1: Muy bien.
0: Era un mundial de Polonia donde asustaban, ¿no? Los estadios vacíos, Puma.
1: Fíjate, pues yo estuve, de hecho, era.
0: Sí, me acuerdo.
1: Cuando yo estuve, fue doble jornada. Antes del partido de México en contra de Argentina, se jugó un Canadá-Zimbabue, me parece. Fue contra un equipo africano. Y era muy poca gente, Kenneth. O sea, sí te rompía un poco el corazón de que había tan poquita gente, y te voy a ser muy honesto, y te lo digo porque yo estuve ahí, la gente que estaba, o el 90% de la gente que estaba, eran familiares, eran familiares de las jugadoras.
0: Ah, no, claro, eso sí, olvídese.
1: Sí, sí, sí, el resto, te digo, pues, algo.

0: ya que estoy acreditado. Y pues bueno, México se quedó eliminada en la primera fase con jugadoras que ya están en primera división. Incluso ya le tuvieron que despedir al entrenador Dorival Bueno, un brasileño. Pero sí, me rompió un poco el corazón, Kenneth, ver tan vacíos los estadios.
1: Al final se jugó y se viene el Mundial Sub-17, pero lo que vamos es España, es campeón uh-huh. del mundo en hombres.
0: Sí.
1: De mayores, categoría máxima, sí, lo ganó sí. en Nueva York, la final ante Argentina. Campeón del mundo en mujeres. ¿Eh? Campeón del mundo sub-20 en mujeres. Campeón de la Eurocopa. ¿Eh? O sea, no hay nada que hacer. España anda bien en las dos ramas. Por un lado y por el otro.
0: Ajá. Kenneth, y es por eso que ahorita, y con toda razón, los entrenadores españoles están de moda. Es decir, Holanda pues fue por Xavi, Corea del Sur fue por Robert Moreno. O sea, varias selecciones están yendo por entrenadores españoles porque es la fórmula que está funcionando, Kenneth. Y esto no es casualidad, o sea, no es de que es una buena generación y listo. No, no, no, como bien mencionas, o sea, están ganando sub-17, sub-20, obviamente son los actuales campeones de la Eurocopa y del Mundial. Del Mundial, tanto femenil como varonil. O sea, ¿qué más le pides a España? Y te digo algo, una de las cosas es justamente los entrenadores que ahí... Y lo digo esto con envidia y con admiración, es que sí son formadores. O sea, tú ves cualquier entrenamiento de niños de 12, 13, 14 años y sí son entrenadores que los están formando. Mientras que en nuestros países, bueno, pues esas edades, lo que quieren los entrenadores es que ganen para que ellos se cuelguen la medallita de, mira, yo fui campeón con este y quiero seguir escalando para llegar a ser entrenador en primera división. Que está bien, Kenneth, porque así son nuestros países y que si no eres entrenador en primera división, pues te vas a morir de hambre y nadie se quiere quedar en esas divisiones. En cambio, en España, bueno, pues sí son formadores que están con un salario digno y que pueden realmente formar jugadores, ¿eh?
1: Esta semana, mi estimado Puma, se inicia el mes de octubre. Y cuando se inicia octubre, e inclusive a finales de septiembre, ya empezamos a vivir los playoffs del béisbol de Grandes Ligas. Se cumplió sí. la última jornada de la temporada regular. Y así quedaron los cruces en lo que promete ser definitivamente una fase de playoff, bueno, como siempre, importante, excelente, buena. Lo que pasa es que la serie mundial del año pasado que vimos entre Dodgers y Azulejos de Toronto, la serie que tuvimos, fue cine. Nos dejó el peldaño muy alto o el listón muy alto. A ver si se puede llegar muy cerca. Pero vea, el gran duelo para iniciar los playoffs del béisbol de Grandes Ligas en esta fase de comodín son los Medias Rojas enfrentándose a los Yankees. Todos los juegos en el Yankee Stadium. Al que gane 2 de 3 posibles. En esta primera fase de los playoffs se juegan todos en el equipo que mejor récord tuvo. Los Yankees de Nueva York recibiendo a los Medias Rojas de Boston. Arrancan el martes. El mismo martes. Todo arranca el martes.
0: Todo el martes.
1: También. Venga. Todo el martes. Y es el que gane, uh-huh. reiteramos, 2 de 3 posibles. El martes la jornada va así. Phillies enfrentándose a Braves. Phillies de Filadelfia. Atlanta Braves, que los Phillies aseguraron su boleto en el último día. Al final se les complicó más de la cuenta con un equipo como los D-backs de Arizona, que estuvieron allá hasta el final, pero que no les iba a alcanzar en el repunte. Así pues que los Phillies se enfrentan a los Bravos de Atlanta. Todo en el Truist Park, en Atlanta, Georgia. Luego, a las 5 de la tarde, todo en Houston, Texas. Porque los Astros de Houston, pese a que con récord de 500 terminaron, 81-81, fueron campeones de división. Hasta el último día no lo aseguraron, en lo que fue un duelo tejano interesante, pero en una división muy mediocre. Astros de Houston ante Rangers, sobre el final cabeza a cabeza, pero no sé, le dieron las cosas a los Rangers, así pues que a los Astros, o los Astros, se enfrentan a los Medias Blancas de Chicago, el equipo papal, todo en el Dalkin Park. Ya les dijimos que los Medias Rojas de Boston se enfrentan a los Yankees de Nueva York en el Yankee Stadium. Y el otro duelo interesantísimo, le cuento. Los Cachorros de Chicago enfrentando

a los Padres de San Diego en el Petco Park en San Diego, California. Último juego de la jornada del martes, arrancando los playoffs del béisbol de Grandes Ligas. Descansan dos, claro, recordemos, en cada una de las ligas, pero ya entramos en la recta final. Otoño significa recta final del béisbol, claro, camino al clásico de otoño, la Serie Mundial. Señores, la seguimos con el Puma Daniel Reyes, quien les habla, Kenneth Garay. Somos el despertador con el Puma y Garay en Unánimo Deportes.

0: Unánimo Deportes presenta. ¿Sabía usted que el país que ha ganado el mayor número de torneos femeninos de la Copa de la FIFA es Estados Unidos con 4 títulos? En segundo lugar se encuentran Alemania con 2, seguida por Noruega, Japón y España con 1 título cada una. Canelo Álvarez incursionó en el pugilismo gracias a su hermano mayor Rigoberto, quien le regaló sus primeros guantes. Canelo subió por primera vez a un cuadrilátero como profesional el 29 de octubre del 2005. Con solo 15 años de edad, venció a Abraham González y ganó 800 pesos mexicanos, unos $40. Después, el 5 de marzo del 2011, Canelo Álvarez obtuvo su primer cinturón mundial tras vencer a Matthew Hampton por decisión unánime en el peso super welter del CMB, ganando $350,000. Hoy día, las ganancias de Canelo Álvarez por pelea se estiman entre 55 a 65 millones de dólares o más.
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2: Unánimo Deportes, el despertador con el Puma y Garay. ¿Usted tiene equipo en el béisbol de Grandes Ligas?
3: Te soy muy honesto. Cuando yo era niño, eran los Dodgers, porque me tocó justamente, sí, era la era de Fernando Valenzuela, y sí, le iba a los Dodgers. Luego ya como que bajó, cuando me mudé a Europa, Kenneth, los horarios no ayudan para ver el béisbol, pero en México lo seguía bastante y me gustaban los Dodgers, sin ser un mega fanático. Pero ahora que estuve allá, yo sé que esto no se puede, Kenneth, pero me gustó estar ahí en la cancha de los Mets, así que les agarré un poquito de cariño.
2: ¿Y por qué no se puede?
3: Bueno, por el cambiar de equipo, ¿no? O sea, el cambiar de equipo.
2: Ah, no, bueno,
3: hay gente que lo ve mal.
2: Usted lo que tiene más simpatía, cambia de equipo si quiere.
3: Sí.
2: Yo tengo muchos amigos que han cambiado de equipo y viven felices. Yo no estoy de acuerdo.
3: No, por te digo, pero bueno, en este caso, fíjate, es que le vaya bien a los Mets y me pone contento que los Dodgers ganen, que ahora sí han ganado los últimos años.
2: Descansaron en la Liga Americana, los equipos que tienen primera fase libre. Los Reyes de Tampa Bay y los Cleveland Guardians, en la Liga Americana, y en la Liga Nacional, los Cerveceros de Milwaukee, los Dodgers de Los Ángeles, del Puma Daniel Reyes. Oiga, Puma, hablando precisamente de lo que fue o de lo que fueron los enfrentamientos en el marco de la UEFA Nations League, usted lo decía, hubo partidos interesantísimos. Victoria, sí, de Grecia, repunte de España. ¿Con qué se queda? ¿Con qué se queda, mi estimado Puma Daniel Reyes? Cuéntenos, resumen de la jornada.
3: A mí me gustó, obviamente, Kenneth, porque me toca más de cerca, ese Holanda en contra de Serbia, que me llamó la atención varias cosas. Una, que en Belgrado, tú bien sabes, cada vez que juega Serbia o que vemos al Estrella Roja o al que tú me digas, el, ¿cómo le llaman? El Maracaná, ¿no? El pequeño Maracaná es una locura, ¿sí? Siempre lo ves lleno, la gente vuelta loca. Acá, ¿qué les parecía? Partido de expansión, o sea, estaba yo creo que a un 30%, ¿eh? Y estamos hablando de un Serbia-Holanda que pues en teoría tiene que traer más aficionados. Pero bueno, el punto es que ganó la selección holandesa con 2 goles de Max Merdink. Un nombre, Kenneth, que yo sé que a la gran mayoría de la gente no le suena de absolutamente nada. Es un centro delantero del AZ Alkmaar, que te lo aseguro que en un par de años va a estar un equipo muy importante, porque ya sabes cómo son los equipos holandeses, que suelen vender y vender bastante bien. Brian Brobbey estaba lesionado. Memphis Depay ya está borrado el equipo, así que le llega el lugar a Max Merdink para ser el centro delantero titular. Marcó los 2 goles. Pero si me quedo con algo, a pesar de que ese Inglaterra, España fue un partidazo y que me gustó mucho verlo por varias cosas, porque hay equipos que tienen chapa de campeones, que obviamente España lo tiene, y que saben que son buenos. ¿A qué voy con esto? Que cuando iban perdiendo 2-1, daba la impresión que los jugadores estaban convencidos que le iban a dar vuelta. O sea, tú no veías a nadie ni frustrado, ni saliéndose del guión, absolutamente nada con España. Y obviamente le dieron la vuelta con un gol de Mikel Oyarzabal, que cada vez que entra este jugador de la Real Sociedad la rompe toda, y vemos la fotografía con una definición espectacular. Pero yo me quedo con el triunfo de Grecia ante Alemania, la primera vez que le ganan los griegos a los alemanes, y por cierto 1-0, gol en la segunda mitad. Es el primer lugar en el grupo con Holanda, con Serbia y con Alemania. Y lo mejor de todo para los aficionados griegos, Kenneth, es que les está dando para ilusionarse. Yo jamás había visto una selección griega con tanto talento como lo están teniendo ahorita. Ganar la Alemania en Hamburgo no es nada sencillo. Ellos les ganaron. Y yo creo, Kenneth, que si no pasa nada raro, los vamos a ver sin lugar a dudas en las finales de la Nations League. Y voy más para allá, ¿eh? ¿Por qué no ser protagonistas, ya sea en la Eurocopa, que va a ser en 2 años? Bueno, un Mundial, yo sé que estoy exagerando un poco, Kenneth, pero realmente la selección que tiene ahorita Grecia tiene muchísimo talento.
2: Sí, señor. Grecia, que le ganó al equipo de Jürgen Klopp, que tiene mucho trabajo por delante, indiscutiblemente. Y ojo, no podemos, ya no vamos a meter en lo que pasó entre México y Colombia y lo de Gilberto Mora, porque ya se habla. Ojo, especulan demasiado y eso pasa siempre que sale una gran figura.
3: Sí, no.
2: Que si el Barcelona, que si el Madrid, que Mourinho no durmió, que en fin.
3: Calma,
2: juventud.
3: Ya después te doy mi opinión de eso.
2: Pero, a ver, lo de Costa Rica preocupa.
3: Mucho. Si yo fuera tico, Kenneth.
2: No, por favor, ni las palomas. Tres días después de desperdiciar tres goles de ventaja ante Curazao, Costa Rica volvió a perder. Sí, señores, ¿cómo les parece? Yo sé que usted es muy amigo de la fauna.
3: Vuelan mucho.
2: Todo lo que tiene que ver con mucho. 2-0 contra Haití en esta ocasión, luego de haber perdido ante Curazao. Fernando Batista, había recibido el respaldo de la federación el viernes. Necesitaba el voto de confianza o que ese voto de confianza encontrara respuesta y no ocurrió. Mantuvo el mismo 11 que comenzó ante Curazao. Sin embargo, Haití necesitó solamente 8 minutos para golpear. Jean-Rienner Bellegarde sacó un remate raso colocado que le ganó o que terminó venciendo mejor Abraham Madrid. Este Abraham Madrid, que es el guardavallas, 1-0 ante la ausencia por falta de comunicación, fue lo de Keylor Navas, ¿no?
3: Sí. Keylor se quedó con Pumas. Está peleado con Batista.
2: Ahí está. Entonces no fue tanto la falta de comunicación. Simplemente había pelea. Ahora se va a enfrentar Costa Rica a Nicaragua. Esta vez no apareció Costa Rica para nada. Ni siquiera ese equipo ofensivo cuando le anotó los tres a Curazao, pese a que después se lo remontaron. La tricolor tuvo dificultades para encontrar espacios, no generó fútbol entre líneas, en fin, no pudo transformar la posesión de balón, que sí la tuvo, era lógico, en goles y en posibilidades claras. 2-0 perdió ante el seleccionado haitiano. Hombre, no solamente preocupa, en este caso preocupa lo de Costa Rica, definitivamente. Dijo el Bocha Batista que no tiene presión. La gente, claro, ya pide su cabeza. Y es que esto ha sido papelón tras papelón. Y puede ser el golpe o el tiro de gracia ante Nicaragua el próximo jueves.
3: Y están a tiempo porque, a ver, la Nations League, obviamente uno quiere llegar lo más lejos posible, pero si no pasa nada en la Nations League, Kenneth, te digo algo, nadie se va a, iba a decir algo fuerte, pero nadie va a hacer un drama por esto. ¿A qué voy? Que es mejor cortarlo esto ahora antes de la eliminatoria. La eliminatoria, ahí sí, esa es la importante. Ahí es donde no se puede dar el lujo, justamente la selección tica, de volver a hacer un papelón como el que hicieron con Miguel Herrera, porque y además era peor que en el, porque no estaba ni México, ni Canadá, ni Estados Unidos. Estaba todo abierto para que ellos calificaran y se quedaron obviamente a las puertas. Y yo creo que lo del Bocha Batista, esto, Kenneth, pues no va a aguantar mucho. Lo normal es que le ganen a Nicaragua, porque además es de local, pero acabando este super parón, como te gustó, como le dije la otra vez, yo creo que claro, ya tendrían que pensarlo. Por cierto, hasta donde tengo entendido, Batista, Kenneth, es amigo del buen Leo Vega y de César Vega,
2: Hombre, pues, a ver, Leo Vega dirige varios equipos en el Estrecho de Gibraltar y en Europa en general, uno en España,
3: sí.
2: Que le vaya abriendo campitos y estar amigo.
3: Sí, porque, sí, esto no tiene buena pinta, Kenneth, esto no tiene
2: porque
3: buena pinta.
2: Porque no pinta bien. En todo caso, el proceso apenas comienza, lo que se quieren librar es de otro fracaso totote, que sería no estar en la próxima Copa del Mundo. Y además, a ver, se viene Copa Oro, se vienen torneos importantes. Es que para todos es importante la Copa Oro, menos para México y Estados Unidos, que la ganan sin problemas. No hemos visto, además de Canadá, otro campeón de Copa Oro que no sea México y Estados Unidos. Canadá sí le ganó una final a Colombia, nunca se me olvida, allá en el Coliseo en Los Ángeles. Oiga, Puma, en el Maracaná hubo fútbol sí. americano.
3: Bien, qué bueno. Esto, bueno, ¿eh?
2: Sí. Y la gente va. El relato sí, sí, en portugués sí. del gol de campo de Tyler Loop es de primera.
3: Se pero hizo viral.
2: En, uno,
3: sí, sí.
2: en uno de los estadios más futboleros del mundo, el Maracaná. O sea, si ese estadio hablara, por Dios. Resulta, sucede y acontece que con un gol de campo, pero en el fútbol americano, Tyler Loop, 56 yardas, sin tiempo en el reloj, y selló la victoria de los Ravens de Baltimore sobre los Cowboys de Dallas. Definitivamente una imagen imborrable. No podía haber un final más futbolero en el Maracaná. Y oiga, sí, celebración de tipo Cristiano Ronaldo, ¿no?
3: Sí, sí, sí, sí, me gustó. Entendió todo. Lo entendió. Tenía que ser así la celebración, Kenneth.
2: Sí, definitivamente el timing perfecto. Qué manera sí. de manejar mal el ataque, el reloj, de manejarlo mal todo sobre el final los Cowboys de Dallas que tenían el partido en la bolsa. Señoras, señores, tendremos más del fútbol americano. Ya nos metemos en lo que pasó entre Colombia y México. Gil Mora, ¿será verdad todo lo que dicen? ¿Será verdad que ya lo quieren el Real Madrid, el Barcelona y demás? El hecho es que cumplió con una gran tarea, se hizo un golazo, lució bien el equipo mexicano de Rafa Márquez y Colombia apenas empieza un nuevo proceso en el que no contarán ni con James ni con Quintero. Volvemos, somos El Despertador con el Puma y Garay, Unánimo Deportes.
0: Unánimo Deportes presenta. ¿Sabía usted que el primer equipo de fútbol en llegar a la luna fue el Independiente de Argentina? El responsable fue Héctor Rodríguez, secretario de Relaciones Públicas del club, quien decidió hacerle a Neil Armstrong, Buzz Aldrin y Michael Collins socios de equipo, poco antes de que despegara la misión Apolo 11. Tras varias gestiones en la Embajada de Estados Unidos en Buenos Aires, el señor Rodríguez consiguió enviarles banderitas del equipo a los astronautas, quienes la llevaron consigo el 20 de julio de 1969 a la luna. ¿Sabe usted que el mejor porcentaje de knockouts en la división de los heavyweights lo sigue teniendo Deontay Wilder? Peleó 45 veces, ganando 41 de ellas por knockout, con un 91% de efectividad, y sigue siendo mejor que el porcentaje que alcanzó Rocky Marciano, que además de retirarse invicto, ganó 43 peleas de sus 49 por knockout.
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0: Mi estimado Puma Daniel Reyes, Colombia mejoró en el segundo tiempo ante una selección mexicana que para mí jugó mucho mejor. Me gusta lo que se está viendo de este equipo de Rafa Márquez de cara a un proceso que continúa, porque él era el asistente del Vasco Aguirre, hoy técnico de el Valencia, buscando salvar al equipo de Mestalla. Gilberto Mora, figurón. Colombia que poco a poco empieza a buscar. Llegó primero el gol de Colombia, después de que había sido dominado por México. Luis Suárez anotando el del fútbol portugués, el del Sporting, de cabeza. Pero México deja buenas sensaciones y un gol de Gilberto Mora, más allá de que es partido amistoso, lo que usted quiera, pero un gol de gente grande, con una facilidad pasmosa, con una calma digna de crack, enganchó hacia el medio, definió con propiedad, y el 1-1, engañoso, sí, pero en un partido amistoso el resultado como tal es lo de menos. ¿Cómo va México?
1: De entrada, yo tengo muchas dudas del proceso de Rafa Márquez, porque no lo hemos visto jamás en una selección, obviamente como entrenador principal, ni siquiera en un club en primera división, ¿no? Porque estaba obviamente con el segundo equipo del Barça, y me gusta que siga con el proceso, es decir, que el, echando un ojo a la alineación, pues fue un 95%, más o menos 90%, bueno, 90% porque obviamente llegó el Chucky Lozano, que no estaba, se lesionó Montes, pero que respetó la idea que venía teniendo Javier Aguirre, quien, por cierto, Kenneth, mientras estamos hablando, lo están presentando con el Valencia, ahora sí de manera oficial, a pesar de que ya dirigió un par de entrenamientos, hoy es la presentación de Javier Aguirre.
0: Está derrochando dulzura, él se le paran el primer día de Javier Aguirre, es una luna de miel, lo único que faltan son besos, abrazos y demás.
1: Y eso que
0: llegan los periodistas y le dicen, mucho gusto, Pepe González de Radiografía. Hola Pepe, qué alegría, ¿cómo te va? El Puma Reyes de la cadena perpetua. Puma, vamos a salir adelante.
1: Tal cual. Y eso, Kenneth, en la conferencia de prensa de Rafa Márquez, no tiene ese ángel, o sea, no tiene el ángel que sí tiene Javier Aguirre. Esa respuesta donde dice, a mí me gustaría jugar como el Barcelona, pero no tengo la materia prima, bueno, pues ahí eso, Javier Aguirre le hubiera dado la vuelta a esa pregunta y se hubiera albureado incluso al reportero, ¿no? Pero bueno, es parte del proceso. Tampoco creo que Javier Aguirre fuera así en su primera etapa, no, bueno, no en su primera etapa, en su primer equipo, o sea, ya ni siquiera en su primera etapa con selección, porque ahí ya por lo menos tenía recorrido. Que eso pues lo va a tener que sortear bien Rafa Márquez, porque Rafa Márquez, Kenneth, obviamente es, junto con Hugo Sánchez, el mejor jugador de México, y no está tan acostumbrado a las críticas tan feroces que lleva al ser el entrenador de una selección nacional. Para decir, y respondiendo a tu pregunta, ahora sí no dale tanta vuelta, yo lo vi bien. Sinceramente, a mí me gustó México. Yo no entiendo del todo mucho el regreso del Chucky Lozano. Lo entiendo del sentido futbolístico, porque México no tiene tantos jugadores como él, que sean buenos en el 1-1, que sean habilidosos. Entonces, entiendo por ahí, pero híjole, la historia del Chucky con la selección a partir de aquel gol en el Mundial no ha sido la mejor, pero en términos generales me gustó, y sobre todo lo de Gil Mora, la personalidad que está demostrando, ese gol que metió, porque además le pudo haber dado el pase a la hormiga González y la hormiga nada más la hubiera tenido que empujar. Después de esa jugada la define como grande, y lo que decía hace rato, la sensación que tengo, que no se va a volver loco, que va a ir paso a paso Gil Mora, y eso es lo que más me gusta.
0: Lo importante es que tenga bien amoblada la azotea. Porque definitivamente tiene mucho fútbol en los pies, mucho. Y es un muchacho muy inteligente, lee bien los partidos y tiene un desparpajo. A él no le pesa nada, él juega al fútbol, donde sea. No le pesó el Mundial, no le pesa ningún amistoso, mucho menos. Ese debe ser Gil Mora. Hay que saberlo llevar. Colombia no aguanta todavía mucho análisis. Es el mismo técnico en un nuevo proceso y ojalá lo dejen trabajar. Y esta vez yo creo que trabajará más tranquilo, porque sí, hubo jugadores que le dieron mucho a Colombia y que triunfaron junto a él. Caso James Rodríguez, caso Quintero. Pero ya puede trabajar tranquilo sabiendo que nadie le va a secuestrar la selección, ¿no? O sea, al último Mundial llevó a James prácticamente por obligación. Porque ya no estaba. Y después se retiró James, se retiró Quinterito, en fin. O sea que prácticamente en este proceso él puede manipular a su antojo. Ojalá le vaya bien.
1: Ojalá.
0: Ojo, dice AS en España que el Barcelona y el Real Madrid están entre los equipos que siguen la evolución de Gil Mora. Hombre, sí, eso es muy fácil de decir. La evolución de Gil Mora sí. La sigue el Barcelona, el Madrid y todos los que vemos
1: el
0: fútbol.
1: El United, el City, sí, pues sí. A eso iba. Sí.
0: Eso, a ver, eso es decir mucho y no decir nada. Lo que pasa es que la gente compra. Lo está viendo el Barcelona y el Madrid. Sí, señor, y usted en su casa también lo está viendo. No digo que no tenga calidad, claro que la tiene. Ojalá pueda firmar con un grande. Pero no dañen el proceso. Por ahora, seguir rindiendo día a día. Vamos a ver qué hace la gente, ¿no? Rafaela Pimienta, la gente brasileña que también lleva jugadores como Erling Haaland, por ejemplo. Mora está preparado para dar el salto, dice ella. Pero hay que elegirlo cuidadosamente. Cuidadosamente. La gran decisión es cuándo hacerlo, dijo Pimienta. Tiene que estar listo como persona. Ha habido jugadores de estas características. Le nombro dos. Odegaard.
1: Sí.
0: Uno. Y el otro, Kubo.
1: Sí.
0: Que jugadorazos. Pero no siempre se llega a triunfar en los supergrandes. Y han tenido brillantes carreras. O sea, no le pongan la presión de que tiene que terminar en el Real Madrid. Ojalá que sí. Pero donde vaya, lo importante es que rinda y que le haga bien a la selección mexicana. ¿Tiene con qué pasar a ser el mejor mexicano de la historia? Sí, pero todavía no lo es, ¿eh?
1: No, y Kenneth, y que tenga continuidad, porque a ver, si llegas al Real Madrid o Barcelona, vamos a ser honestos, ¿tú crees que va a jugar? O sea, ¿va a jugar de vez en cuando?
0: A puchitos.
1: Si es que juega. Si es que no llega, porque tú mencionaste dos ejemplos en los que fue eso, y los prestaron bastante, ¿no? O sea, te fueron para acá, y no acabaron rompiéndola como se esperaba en el Real Madrid. Y ve la calidad que tiene Odegaard, ¿eh? Creo que Kubo, pues, medio se nos quedó. Y hoy está en la Real Sociedad en un buen nivel, pero tampoco en lo que esperamos. En cambio, Odegaard, hoy en el Arsenal, es capitán general. Y el caso, más o menos para que la gente se haga una idea, tú lo dices bien, es Rafaela Pimienta asociada con un representante mexicano. Y también le llevan la carrera a Obed Vargas. Yo, Kenneth, a Obed Vargas, yo ya pensé, me había dado gusto que me había equivocado la temporada pasada porque jugó mucho, pero en esta, pues, está borradísimo. Y no quiero que le pase lo mismo a Gil Mora. Es decir, que te vayas a un equipo así, nada más por el nombre, y no jugar. Yo creo, Kenneth, que lo mejor siempre es o la liga holandesa, la liga portuguesa, incluso la liga belga, para que tengas ese proceso de adaptarte al fútbol europeo. Ya una vez que te has adaptado, ahí sí dar el salto a un grande, que es ese paso es mucho menos doloroso que de la Liga MX a un grande. El problema acá, tú también lo dijiste, Rafaela Pimienta, ya declaró que vale mucho dinero, Gil Mora, y obviamente las tres ligas que yo te nombré, no hay un solo equipo que esté dispuesto a pagar 20 millones o más por Gil Mora.
0: Gil Mora, que renovó el pasado junio con los Cholos hasta el 2029. Ojo, pendiente de él. Y lo que dice el Puma, que sepan llevar el proceso con calma y que pueda entrar a Europa a través de una liga que lo termine ayudando a catapultarse, ayudando a llegar a los equipos más grandes del fútbol europeo. Lo cierto, Puma, es que usted lo va a tener en su vecindario, créame. O sea,
1: ojalá,
0: listando vitaminas que le toca trabajar los próximos 20 años bastante, ¿no? Y mucho. Y seguirán saliendo. A nombre de todo el equipo de producción, con Federico del Cueto a la cabeza, Jonathan Morel, el Puma Daniel Reyes y quien les habla, Kenneth Garay, le decimos gracias por haber estado con nosotros. Hasta que nos volvamos a encontrar, y recuerde, todos los deportes 24/7 en las plataformas de Unánimo Deportes, el poder del deporte y la cultura latina.

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0: 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Unánimo Deportes presenta. ¿Sabía usted que el juego más largo en el béisbol fue en el año 1981, cuando en la entrada 21 los equipos se mantenían empatados 2-2? El juego fue suspendido y dos meses después se reanudó hasta que se anotó la carrera del desempate en la entrada 33. Eran equipos triple A de Boston y Baltimore. ¿Sabía usted que el boxeo está muy cerca del fútbol en cuanto a la preferencia del público? Según información de la Federación Mundial de Boxeo, todas las personas encuestadas indican que siguen las peleas de boxeo con el mismo entusiasmo con que lo hacen con sus equipos favoritos de béisbol. ¿Sabía usted que Julio César Chávez se destaca por ser el primer mexicano en hacerse acreedor al título de campeón mundial en tres categorías: ligero, superligero y welter? De sus 170 peleas, Chávez resultó invicto en 90 de ellas. También tiene el récord de haber llenado el Estadio Azteca con más de 130 mil espectadores para presenciar su pelea contra el estadounidense Greg Hagen en 1993. 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

0: El Barcelona tiene un nuevo jugador y su nombre ya suena fuerte en este mundial. Este martes, el club catalán confirmó el fichaje definitivo de Hamza Abdelkarim, el delantero egipcio de 18 años al que muchos ya señalan como el heredero de Mohamed Salah. El Barça ejerció la opción de compra que tenía sobre el jugador con el Al Ahly por un monto de 1,5 millones de euros, aproximadamente 1.700.000 dólares. El joven firmará por 3 temporadas, vinculándose con la institución hasta junio de 2029. Abdelkarim no llega como una apuesta a ciegas. Ya había sido cedido al club durante el mercado de invierno y terminó la temporada con el juvenil A, donde dejó cifras más que convincentes. 6 goles en 9 partidos de liga, incluyendo un hat-trick en la goleada 9-0 al Monte Carlo, partido en que el equipo se coronó campeón de la División de Honor. Debutó el 8 de marzo en cancha del Huesca y anotó de inmediato. El fútbol juvenil, como lo dijo su propio seleccionador, ya se le quedaba pequeño. Y ese seleccionador es Hossam Hassan, técnico de Egipto, quien lo incluyó por sorpresa en la convocatoria mundialista de mayo sin que el chico hubiera siquiera debutado en la absoluta. Una decisión que ya luce justificada. Abdelkarim ha participado en los 2 partidos de los faraones en este mundial, ante Bélgica y Nueva Zelanda. Hassan no escatima en elogios, personalidad, capacidad técnica, ambición, y lo dice claramente. Un jugador que rinde en uno de los clubes más grandes del mundo puede transformar al fútbol egipcio. El legado de Salah es inmenso, pero en Cataluña y ahora también en cancha mundialista, Hamza Abdelkarim empieza a escribir el suyo. Para Unánimo Deportes, Miguel Gómez. 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
1: Se cerró el mercado de fichajes y la bomba explotó. Varios campeones y nombres pesados del fútbol mundial se han quedado sin club tras finalizar sus últimos contratos. ¿Cómo es posible? Número 1. Karim Benzema. Tras su paso por Arabia Saudita, el Balón de Oro 2022 rescindió contrato y no concretó ningún fichaje de última hora. Un 9 histórico sin equipo. 2. Sergio Ramos. El central español terminó su etapa en la Liga MX con Rayados de Monterrey y vuelve a estar en el mercado buscando un nuevo reto. 3. Dani Carvajal. El histórico lateral cerró un ciclo multicampeón en el Real Madrid y se encuentra libre para elegir su próximo destino. 4. Paul Pogba. Tras vestir la camiseta del Mónaco, el mediocampista francés rescindió su vínculo y busca un proyecto donde recuperar su mejor nivel. 5. Jadon Sancho. Luego de su etapa compartida entre el Manchester United y el Aston Villa, el extremo inglés no cerró acuerdo con ningún club. 6. Riyad Mahrez. El talentoso zurdo argelino finalizó su contrato con el Al Ahly de la Liga Saudí y analizó ofertas para volver al ruedo. 7. David Alaba. Jerarquía total en defensa. El austriaco cerró su etapa en el Real Madrid y es una de las piezas libres más codiciadas. 8. James Rodríguez. El zurdo colombiano terminó su paso por el Minnesota United de la MLS y vuelve a quedar como agente libre. 9. Philippe Coutinho. Tras su regreso a Brasil con el Vasco da Gama, el atacante no renovó y escucha propuestas para continuar su carrera. Y número 10. José Lu. El héroe de noches europeas concluyó su etapa en el Al Gharafa de Qatar y está disponible para aportar gol a cualquier ataque. Al ser agentes libres, aún pueden firmar con cualquier club en las próximas semanas.
2: Ferrari es sinónimo de pasión y grandeza en la Fórmula 1. A lo largo de su historia, ha tenido figuras que marcaron épocas. Repasamos a los 5 pilotos que elevaron el caballino rampante a la cima. Fernando Alonso. El español defendió los colores de Ferrari entre 2010 y 2014. No logró ser campeón, pero dejó cifras destacadas. 11 victorias y 44 podios. Actualmente Alonso suma más de 100 podios en la Fórmula 1. Niki Lauda. El austríaco escribió páginas doradas al coronarse en 1975 y 1977 con Ferrari. En su trayectoria en la máxima categoría consiguió 25 triunfos, 54 podios y 24 poles. Niki es recordado por su espectacular regreso tras el grave accidente en Nürburgring en 1976. Sebastian Vettel. Llegó a Ferrari con 4 títulos mundiales previos. Aunque no añadió más campeonatos, aportó 14 victorias con el caballino. A lo largo de su carrera acumuló 53 triunfos, 57 poles y 122 podios, uno de los más ganadores en la historia de la Fórmula 1. Alberto Ascari, considerado un pionero de Ferrari, el primero en dar campeonatos consecutivos a la escudería, 1952 y 1953. Sus números impresionan. En 32 carreras, obtuvo 13 victorias y 17 podios. Uno de los pilotos más efectivos de todos los tiempos. Michael Schumacher, el nombre más grande ligado a Ferrari. De 1996 a 2006, construyó una era de dominio absoluto. 72 victorias y 5 campeonatos consecutivos entre 2000 y 2004. 68 poles y decenas de récords. La referencia del éxito para la escudería. 5 gigantes forjaron el mito de Ferrari en la Fórmula 1. ¿Y tú? ¿A quién consideras el piloto más grande en la historia de la escudería?
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1: Hablar de Andrés Iniesta es hablar de uno de los futbolistas más elegantes y decisivos en la historia del fútbol. Porque mientras otros brillaban por velocidad o fuerza, Iniesta lo hacía con inteligencia, calma y magia. Y hoy vamos a recordar los momentos que convirtieron al español en una auténtica leyenda. Todo comenzó en la Masía del FC Barcelona, donde rápidamente se ganó la atención por su técnica impresionante. En 2002 debutó con el primer equipo y poco a poco empezó a construir una carrera histórica. Pero uno de sus primeros momentos inolvidables llegó en 2006, cuando ganó su primera UEFA Champions League. Aunque todavía no era la máxima estrella del equipo, ya demostraba que aparecía en los momentos importantes. Y hablando de momentos importantes, imposible olvidar el famoso Iniestazo. Semifinales de Champions en 2009. Chelsea FC contra el Barcelona, minuto 93. Iniesta sacó un disparo espectacular desde fuera del área y silenció el Stamford Bridge con uno de los goles más icónicos en la historia del torneo. Pero si ese gol fue histórico, el siguiente lo convirtió en eterno. Final del Mundial Sudáfrica 2010 entre España y Holanda. Un solitario gol de Iniesta en el minuto 116. Un gol que el entonces comentarista José Antonio Camacho celebró con un grito que recordaremos siempre. Iniesta de mi vida. En 2012 se proclamó ganador de la segunda edición del premio UEFA al mejor jugador del año con un total de 19 votos, por delante de Leo Messi y Cristiano Ronaldo. Iniesta ganó su último gran trofeo con el Barcelona en junio de 2015 tras la victoria contra el Juventus en el Olímpico de Berlín. Y el 20 de mayo de 2018 se despedía una leyenda en el Camp Nou. El Barça venció a la Real Sociedad en la jornada 38 con el título de Liga ya en el bolsillo, pero eso poco importaba al aficionado culé. Era el último partido de Iniesta con la camisa azulgrana.
4: El 2025 fue el año que redefinió la historia del Inter Miami, una temporada marcada por la presión, los altibajos y un cierre que por fin puso al Inter en la cima de la MLS. Bajo la conducción de Javier Mascherano, Miami entendió rápido que ganar no sería lineal. Hubo derrotas, eliminación en CONCACAF y golpes que pusieron a prueba el proyecto, pero cada caída dejó aprendizaje. Lionel Messi volvió a marcar la diferencia, lideró al equipo en producción, en presencia y en momentos clave. No solo sostuvo al Inter Miami, lo mantuvo con vida cuando el margen era mínimo. El cambio definitivo llegó cuando el equipo creció alrededor de su figura. Tadeo Allende apareció en playoffs, Rodrigo De Paul equilibró el mediocampo y Miami dejó de ser un equipo dependiente para convertirse en uno competitivo. El final fue simbólico. En 2025 también marcó la despedida de Sergio Busquets y Jordi Alba, dos piezas clave en la era Messi. La MLS Cup cerró el relato. Inter Miami campeón por primera vez, Messi asistiendo, el equipo respondiendo y la franquicia alcanzando el título que le dio sentido a todo el recorrido. Para Unánimo Deportes reportó Francisco Zuleta.
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4: Estos son los 10 mejores jugadores mexicanos en la historia de las grandes ligas, basado en sus logros y el impacto que tuvieron en el béisbol. En el top 10 está Melo Armada, posición jardinero. Logros, fue el primer mexicano en jugar en grandes ligas, debutando en 1933. Fue pionero en la historia del béisbol, siendo el primer latino en conectar un home run en varios estadios históricos, como el Fenway Park y Yankee Stadium. Fue parte de
5: cuatro juegos inaugurales con una destacada participación en 1933 y 1935. El top número 9 es para Teodoro Higuera. Posición pitcher. Logros: Higuera tuvo un brillante inicio de carrera destacando con los Milwaukee Brewers y fue seleccionado al Juego de Estrellas en 1986. Además, terminó segundo en la votación del Cy Young de ese año. Fue conocido por su gran control, logrando 20 victorias en 1986 y 18 en 1987. En el top 8 está Giovanni Gallardo. Posición pitcher. Logros: Gallardo fue uno de los lanzadores más destacados en los Milwaukee Brewers, con una excelente carrera en la rotación durante varias temporadas. Reconocimiento: participó en un Juego de Estrellas y fue líder en ponches en la Liga Nacional en 2003. En el top 7 está Esteban Loaiza. Posición lanzador. Logros: Loaiza es el lanzador derecho mexicano con más victorias en la historia de la MLB, 126. Fue seleccionado para los Juegos de Estrellas y terminó segundo en la votación del Cy Young en 2003. En reconocimiento, lideró la Liga Americana en victorias en 2003 con 21 triunfos. En el top 6 está Jorge Horta. Posición infielder. Logros: Horta es recordado por su participación clave en la Serie Mundial de 1985 con los Kansas City Royals. Fue líder de los Royals durante esta época. Reconocimiento: fue un destacado bateador con un promedio de .278 participando en dos Juegos de Estrellas. En el top 5 está Joaquín Soria. Posición pitcher. Logros: Soria se destacó como uno de los mejores cerradores en su época. Fue seleccionado para dos Juegos de Estrellas y fue líder en rescates en varias temporadas. Reconocimiento: tuvo una temporada estelar en 2010 con 43 rescates y un ERA de 1.78. En el top 4 está Aurelio Rodríguez. Posición tercera base. Logros: Rodríguez fue uno de los mejores defensores de su época. Ganó el Guante de Oro en 1976, desbancando a Brooks Robinson. Reconocimiento: jugó más de 2.000 partidos en la MLB, destacándose en defensa. El top 3 es para Roberto Ávila. Posición infielder. Logros: Ávila hizo historia al ganar el título de bateo de la Liga Americana en 1954, convirtiéndose en el primer latino en lograrlo. Reconocimiento: fue seleccionado para tres Juegos de Estrellas y estuvo en la Serie Mundial de 1954. El top 2 es para Vinicio Castilla. Posición tercera base. Logros: Castilla es el bateador mexicano con más poder. Con 320 jonrones en su carrera, lideró la Liga Nacional en carreras producidas en 2004 con 131. Reconocimiento: fue seleccionado para dos Juegos de Estrellas y ganó tres bates de plata. El top 1 sin duda alguna es uno de los mejores beisbolistas de toda la historia y es mexicano, Fernando Valenzuela. Posición pitcher. Logros: Valenzuela es el único mexicano en tener su número retirado por un equipo del MLB, Los Ángeles Dodgers. Fue Cy Young y novato del año en 1981 y su carrera estuvo marcada por la fernandomanía. Este fue el top 10 de los mejores mexicanos en la historia de la MLB. Dime qué te pareció en los comentarios. Para Unánimo Deportes reportó Francisco Zuleta. Serena Williams, quien celebra su cumpleaños el 26 de septiembre, es considerada una de las tenistas más grandes de todos los tiempos. Con 23 títulos de Grand Slam en individuales, sigue siendo la jugadora con más títulos en la era abierta, un logro que la coloca en un lugar destacado en la historia del tenis. A lo largo de su carrera ha dominado los escenarios más importantes, destacándose por su fortaleza mental y su capacidad para mantenerse en la cima. Su impacto en el tenis femenino es innegable, con victorias de Wimbledon en el Abierto de Estados Unidos, el Abierto de Australia y Roland Garros. Ha demostrado una capacidad impresionante para adaptarse a diferentes superficies. Además, junto a su hermana Venus, ha conquistado 14 títulos de Grand Slam en dobles, mostrando el dominio conjunto en el tenis de élite. Las rivalidades han sido parte crucial de su carrera. Su enfrentamiento con Venus, su hermana, ha sido uno de los más emocionantes del tenis, con Serena llevándose la victoria en 19 de 31 encuentros. Además, su dominio contra María Sharapova, con un historial de 20-2, ha sido una de las rivalidades más seguidas en la historia del deporte. Además, la carrera de Serena no ha estado exenta de controversias. En 2009, un altercado con una juez de línea en el Abierto de Estados Unidos le puso en el centro de la polémica, reflejando su carácter fuerte y la presión constante de estar en el ojo público. Estos incidentes han sido parte de su historia, pero también la han mostrado como una figura humana que lucha por lo que cree. Serena ha enfrentado desafíos fuera de la cancha, especialmente después de ser madre en 2017. Las complicaciones de su salud tras su parto y la larga recuperación afectaron su rendimiento, pero su regreso fue una clara muestra de que su resiliencia ha superado barreras físicas, emocionales y sociales, convirtiéndose en un ejemplo para las generaciones venideras. Aunque Margaret Court ostenta el récord de 24 Grand Slams, el impacto de Serena en la era moderna del tenis la ha convertido en un símbolo de poder y éxito. Su legado no solo se mide en títulos, sino en la forma en que ha transformado el tenis femenino, inspirando a millones. Es su cumpleaños, hoy celebramos su impacto y su lugar en la historia del tenis. Para Unánimo Deportes reportó Francisco Zuleta.
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6: Unánimo Deportes presenta. ¿Sabía usted que no se sabe a ciencia cierta cuánto dinero ganó George Foreman vendiendo parrillas para asar? Pero algunos aseguran que la compañía Salton Inc., fabricante de las parrillas, le pagó 138 millones por usar solo su nombre. Además, recibía 40% de las ganancias de cada parrilla vendida. Dicen que llegó a ganar 4 millones y medio de dólares al mes. El 6 de marzo de 1970, a la edad de 17 años, con la asistencia de la mayoría de sus compañeros de escuela, Wilfredo Benítez ganó el primero de los 3 títulos mundiales en su carrera. El puertorriqueño, nacido en los Estados Unidos, fue el pugil más competente y agresivo del boxeo latinoamericano en su época. El equipo que más veces ha disputado un mundial es la selección de Brasil, con 20 participaciones. En segundo lugar se encuentran Alemania e Italia con 18, seguidos por Argentina con 16.
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3: Serena Williams, quien celebra su cumpleaños el 26 de septiembre, es considerada una de las tenistas más grandes de todos los tiempos. Con 23 títulos de Grand Slam en individuales, sigue siendo la jugadora con más títulos en la era abierta, un logro que la coloca en un lugar destacado en la historia del tenis. A lo largo de su carrera ha dominado los escenarios más importantes, destacándose por su fortaleza mental y su capacidad para mantenerse en la cima. Su impacto en el tenis femenino es innegable, con victorias de Wimbledon, en el Abierto de Estados Unidos, el Abierto de Australia y Roland Garros. Ha demostrado una capacidad impresionante para adaptarse a diferentes superficies. Además, junto a su hermana Venus, ha conquistado 14 títulos de Grand Slam en dobles, mostrando el dominio conjunto en el tenis de élite. Las rivalidades han sido parte crucial de su carrera. Su enfrentamiento con Venus, su hermana, ha sido uno de los más emocionantes del tenis, con Serena llevándose la victoria en 19 de 31 encuentros. Además, su dominio contra María Sharapova, con un historial de 20 a 2, ha sido una de las rivalidades más seguidas en la historia del deporte. Además, la carrera de Serena no ha estado exenta de controversias. En 2009, un altercado con una juez de línea en el Abierto de Estados Unidos le puso en el centro de la polémica, reflejando su carácter fuerte y la presión constante de estar en el ojo público. Estos incidentes han sido parte de su historia, pero también la han mostrado como una figura humana que lucha por lo que cree. Serena ha enfrentado desafíos fuera de la cancha, especialmente después de ser madre en 2017. Las complicaciones de su salud tras su parto y la larga recuperación afectaron su rendimiento, pero su regreso fue una clara muestra de que su resiliencia ha superado barreras físicas, emocionales y sociales, convirtiéndose en un ejemplo para las generaciones venideras. Aunque Margaret Court ostenta el récord de 24 Grand Slams, el impacto de Serena en la era moderna del tenis la ha convertido en un símbolo de poder y éxito. Su legado no solo se mide en títulos, sino en la forma en que ha transformado el tenis femenino, inspirando a millones. Es su cumpleaños, hoy celebramos su impacto y su lugar en la historia del tenis. Para Unánimo Deportes reportó Francisco Zuleta.
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5: Eric Cuellito Pérez y Marco Beltrán fueron los primeros hermanos mexicanos en firmar con la UFC, abriendo camino para otros talentos del país en las artes marciales mixtas. Eric Cuellito Pérez es originario de Monterrey, Nuevo León. Debutó profesionalmente el 3 de mayo de 2008, acumulando un récord de 10 victorias y 4 derrotas, antes de unirse a la UFC. En la UFC compitió en la división de peso gallo, destacándose por su estilo agresivo y habilidades tanto en el striking como en el grappling.

0: en 2023 firmó contrato con la promoción francesa Ares FC y se enfrentó a Damien Lapillus por el campeonato de peso pluma de la AFC en Ares FC 13. Aunque perdió por nocaut técnico, su trayectoria cuenta con 14 victorias y 10 derrotas. Actualmente, la UFC cuenta con una notable representación mexicana. Algunos de los peleadores mexicanos activos en la UFC son Alexa Grasso, campeona de peso mosca femenino, considerada una de las mejores peleadoras libra por libra. Brandon Moreno, primer campeón mexicano de la UFC en la división de peso mosca. Jair Pantera Rodríguez, peleador de peso pluma y ex campeón interino de su división. Irene Aldana, compite en la división de peso gallo femenino y ha disputado el título de su categoría. Raúl, el niño problema Rosas Jr. Con raíces mexicanas, es el peleador más joven en firmar con la UFC, compitiendo en la categoría de peso gallo. Daniel Silkhuber, peleador de peso ligero originario de la Ciudad de México. Manuel Eloco Torres, compite en la división de peso ligero, conocido por su estilo agresivo. Luis Ronaldo Lazy Boy Rodríguez, originario de Jiquipilas, Chiapas, compite en la división de peso mosca. La presencia mexicana en la UFC sigue creciendo, reflejando el talento y dedicación de los peleadores del país en el ámbito internacional de las artes marciales mixtas.
1: El Templo de la Velocidad acaba de recibir al piloto más rápido de Radiator Springs. El mismísimo Rayo McQueen hizo una aparición histórica en el Gran Premio de Italia para dar una vuelta honorífica en Monza. Han pasado 20 años desde que Disney Pixar estrenó la primera película de Cars en 2006 y la Fórmula 1 decidió tirar la casa por la ventana. McQueen pisó el trazado italiano luciendo un nuevo diseño inspirado en la Fórmula 1. Y ojo, porque existieron dos versiones en pista. Un modelo a escala del 95 equipado con luces de emergencia de coche de seguridad y un monoplaza real luciendo los patrocinios icónicos de la Copa Pistón. Hasta el Mercedes AMG Safety Car oficial recibió un cambio de imagen completo al estilo Cars. Y como era de esperarse, el paddock se volvió loco. El más emocionado de la parrilla fue el piloto Liam Lawson, quien no dudó en posar junto al legendario campeón de 7 Copas Pistón para inmortalizar el momento. La directora comercial de la Fórmula 1, Emily Fraser, destacó que Cars fue la puerta de entrada al automovilismo para millones de niños. Esta exhibición es solo el comienzo de la campaña Fuel Magic, una colaboración gigante entre Disney y la Fórmula 1 que incluirá mercancía exclusiva y sorpresas durante todo 2027 y 2028.
2: Los dos tienen 23 años, pero mientras uno ya ganó 7 Grand Slams, el otro todavía busca jugar su primera final de uno. Carlos Alcaraz y Ben Shelton se enfrentan en los cuartos de final del US Open en Arthur Ashe de noche y con New York empujando al estadounidense. El historial parece contundente. Alcaraz le ha ganado las 3 veces que jugaron, 7 sets a 1, pero este Shelton es diferente. En 2026 ganó 4 títulos, triunfó en las 3 superficies y en el este de US Open ya conectó un saque de 238 km por hora. Carlos, por su parte, solo ha perdido un set en todo el torneo. Acumula 18 victorias consecutivas en Grand Slam y tiene marca de 28-3 en Nueva York. La clave estará ahí, el saque brutal de Shelton contra una de las mejores devoluciones del mundo. Alcaraz busca defender su corona, Shelton convertirse en el primer estadounidense capaz de derrotarlo en un Grand Slam. Y mañana, Nueva York tendrá que elegir de qué lado ponerse. Para Unánimo Deportes reportó Francisco Zuleta.
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1: Raúl Jiménez sigue escribiendo su nombre en la historia del fútbol mexicano. En una carrera marcada por goles importantes, momentos difíciles y mucha resiliencia, el delantero ha logrado colocarse entre los máximos goleadores de la selección mexicana, un lugar que no es para cualquiera, porque vestir la camiseta de México implica presión, expectativas y una historia pesada llena de grandes nombres. Desde sus inicios, Jiménez fue mostrando cualidades que lo hacían diferente. Presencia en el área, juego aéreo, inteligencia para moverse y una capacidad constante para aparecer en momentos clave. Pero su camino no ha sido sencillo. A lo largo de su carrera ha tenido que superar críticas.

0: altibajos e incluso uno de los momentos más complicados que puede vivir un futbolista, una lesión que puso en duda su continuidad. Y aún así volvió, para competir.
1: Unánimo Deportes presenta. ¿Sabía usted que el dos veces campeón de peso pesado George Foreman se estima que a lo largo de todos sus años ha ganado mucho más dinero con las parrillas para asar? Se dice que son millones de dólares los ganados con las George Foreman Grill que con el propio boxeo. ¿Sabía usted que en el año 1902 el primer latino en ingresar a las grandes ligas no fue ni cubano, ni puertorriqueño, ni dominicano, ni venezolano? Fue el colombiano Luis Carlos Castro, nacido en Medellín, jugó para los Atléticos de Filadelfia hace 121 años. ¿Sabía usted que Alemania es el único país que ha jugado más de 100 partidos en mundiales debido a la cantidad de veces que ha llegado a finales y semifinales? Y según sondeos, la segunda mayor afición del fútbol argentino está en China, pues cerca de 40 millones siguen la Liga Argentina y más de 7 millones ven los clásicos del Boca Juniors contra el River Plate.

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0: Este es Libre Directo, un podcast de Unánimo Deportes, y empezamos una semana que al menos nosotros no vamos a tener tanto conflicto como lo tiene el Real Madrid, ni tanta bronca como la que armó Vinicius, ni tantas reacciones como las que no quiso tener Mourinho, porque la espantada del técnico de la sala de prensa es quizá lo que más repercute en algo que, y yo quiero planteárselo mucho a Eli, porque es que este primer segmento lo vamos a enfocar: Madrid rendimiento, Madrid arbitrajes, Madrid comparación con un Barça que no le duele nada y goza de una salud futbolística, administrativa y, bueno, no sé si administrativa y económica, pero al menos futbolística, le sobra la salud al Barcelona. Entonces las comparaciones están empezando a generar todo tipo de reacciones. Primer segmento va a ser por ese lado. Segundo segmento, nos vamos a meter en un partido que anoche lo vivíamos y lo sentimos y lo disfrutamos por las curvas de rendimiento de uno y otro que tuvo. Hablo de Cruz Azul frente a Pumas en el fútbol mexicano. Parecía que a Cruz Azul se lo llevaban puesto en los primeros 30 minutos y después terminó con cambios, subidas, bajadas y al final una paridad con muchos goles en el Estadio Olímpico Universitario de Ciudad de México. También vamos a mirar en detalle lo que dejó o no dejó de hacer, porque la conferencia de prensa posterior de Wiki dejó una frase cerrando la conferencia que fue amenazante, pero amenazante en el sentido, con toda razón, del técnico. Aquí tiene que cambiar muchas cosas de aquí en adelante porque así no podemos seguir jugando. Fue la última frase que dejó por... Le debió cambiar un poquito, estoy poniéndole algo de mi cosecha ahí, pero así fue más o menos el fin de la conferencia. Y vamos a cerrar con el América. Oiga, el América se fue chiflado, pitado, me dio la sensación a mí, yo no capto muy bien en la tele todos los detalles, pero me dio la sensación que lo habían pitado al final del partido en el aniversario 110. Y aquí lo dijimos con Eli en el último podcast. Ojo que al América los aniversarios no le caen bien. Y el aniversario, al menos en cuanto al resultado, quedó debiendo, pero también vamos a ir al detalle, al análisis y a mirar un poquito si esa debió ser la celebración desde la organización del América que se mereciera el club en una fecha tan, tan importante. 4 fuegos artificiales y una que otra leyenda, bueno, leyenda no, presencia, porque leyendas había muy pocas. Había muchas presencias, pero muy pocas leyendas en la cancha. No sé, me parece que habría, pues, así como me quejé de lo de Leo Messi, también me voy a quejar de lo de América. Me voy a volver jefe de eventos especiales, por lo visto, desde aquí. Doña Eli Patiño, buenos días. Estoy muy criticón con los eventos especiales. No me gustó el de Messi, no me gustó el de América. Pero bueno, comencemos por lo que nos ocupa y lo que va a llevarnos buen tiempo. Madrid juega mal. No nos metamos mentiras. Madrid juega mal y todo lo quiere disculpar en el tema arbitral. ¿O es que los árbitros también contribuyen para que tenga disculpas el Real Madrid? Ni tan cerca que queme al santo, ni tan lejos que no a la lumbre, rezaba mi abuelita, que le encantaba esa cosa de las novenas. No entiendo por qué el Madrid todo lo vuelve arbitraje. Todo, la palabra ahora de otra vez de moda, Negreira, Negreira, Negreira. Yo entiendo que está bien que se viva el caso Negreira, que si le dolió, que lo afectó, pero ya, es decir, Negreira más vivo que nunca, Negreira, Negreira, Negreira. Jueguen bien, creo yo, que es lo que necesitan, jugar bien. Pero bueno, Eli, me comencé muy alterado. Por favor.
1: Te estresaste, Ricardo, te estresaste, es normal. Es normal porque ya llevamos, bueno, primero saludos a la gente que nos escucha, que nos ve, que los invitamos como siempre a que se unan, a que nos den like y a que se suscriban en YouTube porque también estamos ahí. Y bueno, es que parece esto la historia sin fin, ¿no? Porque cada vez que queremos hablar del Madrid, tenemos que hablar de polémicas, de cosas extracancha, del arbitraje, de Negre... O sea, siempre tenemos que adornar o hablar de un montón de situaciones externas. Y lo entraste así, clarito, como debe ser. El Madrid no juega bien, ¿no? Ya después podemos agregarle lo que quieras. Seguramente vamos a hablar de Vinicius, de la polémica en la que sigue envuelto, de todo de lo que se queja el Real Madrid en cuanto al arbitraje. Unas veces con razón, Ricardo. Unas veces con razón, sí, es cierto. Sí, pero... Tampoco vamos a decir que todo es inventado. Pero estos distractores que hoy le benefician tanto al Real Madrid, y digo le benefician porque de fútbol, desde que llegó Mourinho, hemos hablado poco, ¿no? Muy poquito. Muy poquito de fútbol, hemos hablado de otras situaciones, que si el vestidor, que si la cancha, que si los árbitros, etcétera, etcétera, etcétera, etcétera, y no hablamos del pobre, del poco funcionamiento colectivo o casi inexistente, de futbolistas que siguen quedando a deber y de un Mourinho donde tendría ya que comenzar la presión sobre lo que no está haciendo el Real Madrid como equipo, más allá que si consiento no a Vini o qué pasa con Kylian Mbappé, etcétera, etcétera, etcétera, ¿no? Pero creo que el Real Madrid, y sobre todo cuando tienes a tu máximo rival, al de enfrente, jugando tan bien, pues todavía se hace mucho más visible cuando al Real Madrid le falta, ¿no? Ese juego. ¿Qué podríamos rescatar, Ricardo? Y algo que yo sí quiero señalar, porque no pasó en otros procesos, claro, con otro tipo de jerarquía en los entrenadores. No, más bien sí pasó. Sí pasó con Xavi Alonso y tuvo las horas contadas. No pasó con Arbeloa, ¿no? Hablando del caso Vinicius. Hoy pasa con Mourinho y parece que más que fracturar una relación, es como que trata de unir esa relación después de que, aunque en el lunes ese gol a Vini por la falta, corre e intenta ahí decir como, te dije, ¿no? Esto va poco a poco y va a ir resurgiendo, que es una de las cosas buenas, entre comillas, si podemos tenerlo ahí, que Mourinho tiene muy clarito a qué futbolistas necesita recuperar. Acá el tema es que el colectivo del Madrid, Ricardo, sigue con los mismos problemas, ¿no? ¿Qué trabajo le cuesta al Madrid? Apenas 1-0.
0: Sí, gana 1-0, resultado corto, es superior al rival, no logra traducirlo en el último tercio de la cancha. Los bloques bajos, como siempre, tradicionalmente, se le indigestan al Madrid, se le atraviesan, se le atoran, le cuesta mucho trabajo superarlos. Entonces, es muy complicado. Es muy complicado resolver desde lo futbolístico solamente con base en lo que dicte la individualidad. Que para eso está, obviamente, las individuales están para eso.
1: Ricardo, ¿por qué crees que
0: hay que hacerlas jugar.
1: Se le indigesta los bloques bajos. ¿Por qué crees?
0: Porque no tienes dinámica de trabajo en el medio sector, porque no hay fórmulas para romper, porque no hay trabajo, me imagino, de repeticiones o de exigencia para enseñarles cómo se rompe el bloque bajo. Otra vez está
1: no hay
0: cayendo
1: entre
0: en aquello.
1: Líneas.
0: No hay, exacto. Primero eso y segundo, no hay fútbol entre líneas por una razón, porque el único que hace movimientos de ruptura se llama Jude Bellingham.
1: Sí.
0: Los demás juegan estacionados y estacionarse en el fútbol ante bloques bajos es como si tú te vas y no te golpeas la cabeza con la pared y la pared y la pared pensando que vas a tumbar la pared y no la vas a tumbar nunca. Bueno, salvo que sea una pared de cartón, pero entonces... Si el Madrid no, pero yo me imagino que los entrenamientos del Madrid deben tener eso. O hay anarquía dentro de la cancha, o no hay trabajo en la semana. Porque los jugadores tienen mucha calidad.
1: Sí, sí, hay calidad. Fíjate, Ricardo, y estoy segura que tal vez lo leíste o lo escuchaste, hacían un, y bueno, es que es inevitable no ponerlo aquí, yo sé que estamos hablando del Madrid, pero le preguntaban a Rodri, sobre las diferencias en cuanto a la forma de entrenar de la selección de España y del Barcelona, ¿no? Y él hacía un comentario muy puntual, porque hemos visto, ¿no? Hasta cuando haces el rondo ahí, el torito, o el espacio reducido, la intensidad con la que se entrena. Para que en ese espacio reducido, porque la mayoría de los equipos te van a jugar así cuando te llames Barcelona, cuando te llames Real Madrid, vas a tener poco espacio para generar algo. Entonces, ahí va en intensidad, en dinámica, y dice que Hansi Flick lo regañó porque él le quiso meter un poco de pausa y le dijo, no, acá no queremos pausa. Acá queremos que cuando el rival apenas siente que vas, tú ya les hiciste gol. Entonces, esa intensidad con la que se trabaja hace que hoy el Barcelona juegue como juega. Y en el Real Madrid, Ricardo, yo sé que a lo mejor va a sonar un poco exagerado decir que el técnico no trabaja. Al Real Madrid le falta trabajo, porque se nota.
0: De acuerdo.
1: Porque por más que tengas buenos jugadores, porque los tienes y sabes que con una te la pueden resolver y ya está, te vas tranquilo a casa o medianamente tranquilo, a este Real Madrid le falta eso en equipos que te cierren espacios, porque no todos me van a dar espacio. Por supuesto que no, tú sabes que al Madrid le dejas espacio y con la dinámica y la velocidad y la potencia de la gente que tiene arriba, alguna te va a pescar y te va a terminar ganando. Pero cuando no tiene espacio, ahí es cuando se ve el trabajo del entrenador, el trabajo de un grupo, el trabajo de un colectivo. Y este Real Madrid no lo tiene con Mourinho y no podemos poner pretextos, ¿no? Es un equipo que ya se conoce y que falta ese trabajo. No solamente es voy a recuperar a Vini o voy a salir a respaldar a todos
0: ¿cómo?
1: Los jugadores en conferencia
0: ¿cómo?
1: De prensa. Es trabajo, es cancha, es lo que necesita este Real Madrid. No lo tiene y no sé si lo va a tener.
0: Pues, yo no me atrevo a ser tan tajante si no lo tiene. No parece que lo tuviera, porque no estoy en los entrenamientos. Por eso te digo, no sé si pasa también por una anarquía a la hora de ir a la cancha. O por pánico escénico.
1: O sea, ¿te refieres
0: creo que
1: como
0: jugadores? A ver, no quiero juzgar al
1: Madrid.
0: No quiero juzgar al equipo sin ver los entrenamientos. Porque si los viera, yo diría, esto le falta trabajo o están equivocados, las dinámicas no son, el manejo de la salida del medio sector no lo entrenan. Bueno, todos los ejercicios tácticos que se hacen en los entrenamientos. Si yo no los veo, ok. Da la sensación, cuando tú ves el equipo en la cancha, da la sensación que no lo hacen. Ahora, me cuesta creer que Arbeloa, que Xavi Alonso, que la última etapa de Carleto, que Mourinho, no hagan eso. Es decir, nosotros estamos más allá de los técnicos. No, nosotros aprendemos de ellos, sabemos de ellos, lo seguimos a ellos. Pero ¿cómo estamos planteando este tipo de temas por ver el rendimiento del Madrid? El Madrid nos obliga a plantear los temas de esa forma porque, obvio, no tenemos acceso a los entrenamientos. Debemos creer que se entrena profesionalmente. Pero entonces, ¿cuál es la respuesta en la cancha del equipo? Todo es una secuencia. O se anarquizó el equipo y hace lo que le da la gana en la cancha, o no.
2: Johan Cruyff no solo jugó al fútbol, lo reinventó. El Tulipán de Oro fue el arquitecto de una forma de entender el juego que todavía perdura. Nacido en Ámsterdam en 1947, brilló desde joven con el Ajax, donde ganó 8 ligas y 3 Copas de Europa. Su técnica, su visión y su elegancia lo convirtieron en un genio irrepetible. En 1973 llegó al FC Barcelona y nada volvió a ser igual. Como jugador culé, fue el símbolo del cambio. Trajo el fútbol total a una ciudad hambrienta de títulos. En 1974 llevó al club a ganar la Liga después de 14 años. Fue Balón de Oro 3 veces. Pero su mayor impacto en la institución blaugrana llegó desde el banquillo. En los 90 creó el Dream Team, Guardiola, Koeman, Stoichkov, Laudrup, jugadores que dominaron Europa con un estilo ofensivo, atrevido, inteligente. Bajo su dirección, el Barça ganó su primera Champions en 1992. Salid y disfrutad, decía. Más que táctica, era filosofía. Cruyff no solo cambió al Barça, moldeó su identidad. Y tras su partida de este planeta en 2016, su legado vive en cada pase, cada triangulación y cada niño que sueña en la Masía. Johan Cruyff fue más que un ídolo. Fue el origen de una forma de jugar que nunca morirá.
3: Corey Little, de la lomita al accidente que sacudió Nueva York. En el cierre de la temporada 2006, los Yankees sumaban un brazo confiable. Corey Little, un veterano con 9 años en las grandes ligas, récord de 82-72 y una efectividad de 4.57. Su mejor etapa fue en 2001 con Oakland, con 13 victorias y una ERA de 3.59. Un año después firmó un agosto histórico, 2 juegos completos de un solo hit y una racha casi perfecta que lo convirtió en el pitcher del mes. Pero el 11 de octubre de 2006 su historia cambió para siempre. A las 2:29 minutos de la tarde despegó de un pequeño Cirrus SR-20 desde Teterboro, Nueva Jersey. Sobrevoló la Estatua de la Libertad, siguió en el río Oeste y unos minutos después inventó un giro de 180 grados en un corredor demasiado estrecho. El avión perdió el control y se estrelló contra un edificio en Bel Air, en el Upper East Side de Manhattan. A bordo viajaban Little, de 34 años, y su instructor Tyler Stranger, de 26. Ambos murieron. En tierra hubo 3 heridos según el informe oficial de la NTCB, que concluyó error humano. El piloto trató de maniobrar con viento cruzado en un espacio mínimo y no tuvo tiempo ni altura para activar el paracaídas del avión. No hubo fallas mecánicas ni causas externas, solo una decisión equivocada en el peor lugar posible. Días antes, Little había lanzado su último juego en la serie divisional. Tras su muerte, los Yankees usaron el brazalete negro toda la temporada 2007 y su familia lanzó la primera bola en el Opening Day. Corey Little no fue solo una estadística, fue pasión, riesgo y destino. Un hombre que amó volar, pero cuya historia terminó entre los cielos, el del béisbol y el de la aviación. Porque a veces ni el talento ni la experiencia puede desafiar las leyes del aire. Para Unánimo Deportes reportó Francisco Zuleta.
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6: Estos son top 10 jugadores mexicanos más valiosos del 2025. En el número 1 está Santiago Jiménez con 37 millones de euros. Su club actual es el AC Milán de Italia. Su posición es delantero centro, tiene 24 años de edad. Marca diferencia en la Serie A siendo figura en su club y figura clave en la selección mexicana. En el número 2 está Edson Álvarez, con 30 millones de euros. Su club es el West Ham United de Inglaterra. Su posición es mediocampista defensivo, tiene 27 años de edad. Titular indiscutible en la Premier League y pieza fundamental en el mediocampo del Tri. En el número 3 está Irving Lozano con 12 millones de euros. Su club actual es el San Diego FC de la MLS. Su posición es extremo izquierdo, tiene 29 años. Experimentado atacante con trayectoria en Europa, ahora liderando la MLS. En el número 4 está Julián Araujo con 10 millones de euros. Su club actual es el AFC Bournemouth de Inglaterra. Su posición es lateral derecho, tiene 23 años de edad. Tras su paso por el FC Barcelona se consolidó en la Premier League con el Bournemouth. En el número 5 está Johan Vázquez con 10 millones de euros. Su club es el Genoa y de Italia. Su posición es defensa central, tiene 26 años. Defensor sólido en la Serie A con actuaciones destacadas que lo mantienen en el radar de Europa. En el número 6 está Luis Chávez, con 9 millones. Su club es el Dinamo de Moscú de Rusia. Su posición es mediocampista. Tiene 28 años. Es un mediocampista creativo con buena pegada, adaptado al fútbol ruso. En el número 7 está Julián Quiñones, con 9 millones. Su club es el Acadasia FC de Arabia Saudita. Su posición es delantero. Tiene 27 años. Naturalizado mexicano, aporta potencia y gol en la Liga Saudí. En el número 8 está Eric Sánchez, con 10 millones de euros. Su club actual es el Club América de México. Su posición es mediocampista. Tiene 25 años y es figura en la Liga MX con proyección para emigrar a Europa. En el número 9 está Gerardo Arteaga con 5 millones de euros. Su club actual es el Monterrey de México. Su posición es lateral izquierdo. Tiene 26 años. Tras su paso por el Genk de Bélgica regresó a la Liga MX con Rayados. Y en el número 10 está Roberto Alvarado con 7 millones de euros. Su club actual son las Chivas de México. Su posición es extremo, tiene 25 años. Jugador versátil y creativo, clave en el ataque del Guadalajara. Este listado refleja la diversidad de destinos y roles que los futbolistas mexicanos desempeñan tanto en ligas europeas como en la Liga MX y otras competiciones internacionales. La combinación de juventud y experiencia en estos jugadores es una señal positiva para el futuro del fútbol mexicano bajo la dirección de Javier Aguirre.
2: Colombia vuelve a escena. La tricolor regresa a la Copa del Mundo con una misión clara. Después de quedarse fuera en 2022, hay que demostrar que su ausencia fue solo un tropiezo, no el final del camino. La historia mundialista de Colombia tiene momentos que aún resuenan. Desde aquel debut en 1962, hasta su punto más alto en Brasil 2014, donde llegó a los cuartos de final. Una versión atrevida, ordenada y peligrosa. Ese mundial marcó a una generación y colocó nuevamente a Colombia en el radar. Tras el golpe de no clasificar a Qatar 2022, el proyecto necesitaba un giro. Con un nuevo cuerpo técnico, Colombia apostó por reconstruirse. El resultado fue una eliminatoria sólida y un boleto ganado sin atajos. Luis Díaz es el estandarte ofensivo, velocidad pura. Va acompañado por futbolistas que ya compiten en ligas de máximo nivel. Colombia no llega como favorita, y ahí está su mayor fortaleza. En 2026, Colombia no solo regresa al Mundial, regresa para hacerse notar.
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2: Una nueva propuesta legislativa agita las aguas del boxeo profesional en Estados Unidos. Se trata de la reforma a la llamada Ley Muhammad Ali, Firmada en el año 2000, la normativa aparece nuevamente en la mesa. El 23 de julio de 2025 por los congresistas Brian Jack, Georgia, y Sharice Davis, Kansas. La premisa, transformar las bases del pugilismo. Entre las propuestas están mejorar las condiciones de los boxeadores, modernizar el reglamento federal y equilibrar el poder entre promotores, peleadores y organismos reguladores. Sus puntos más destacados incluyen creación de las Organizaciones Unificadas de Boxeo, UBO. Un sistema alternativo a los actuales entes como el CMB, AMB, FIB y OMB, con reglas centralizadas y criterios más claros. Salario base por round. Los pugilistas recibirían al menos $150 por asalto, asegurando un ingreso digno, incluso para los menos mediáticos. Cobertura médica garantizada. Antes, durante y después de las peleas, las promotoras deberán ofrecer un seguro médico integral. Mayor autonomía para promotoras emergentes. Un ejemplo es TKO Group, consorcio dueño de UFC y la WWE. Esta empresa, liderada por Dana White y con inversión de Arabia Saudita, a cargo de Turki Al-Sheikh, podría organizar eventos sin depender de los organismos tradicionales. Aunque el proyecto apenas fue presentado en el Congreso, ya cuenta con apoyo de figuras clave. Lonnie Ali, viuda del legendario Muhammad Ali y de la Asociación de Comisiones de Boxeo de Estados Unidos. Esta reforma propone un escenario más justo en un deporte donde los golpes más duros muchas veces vienen fuera del ring.
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2: Argentina ha dejado huella en la Premier League, pero pocos países lo hicieron con tantos goles. Este es el top 5 goleadores argentinos en la historia del fútbol inglés. En el puesto 5, Julián Álvarez. Más de 20 goles en la Premier. Un paso breve, con rol distinto, pero siempre decisivo. En el número 4, Alexis McAllister, superando los 20 goles. Desde el mediocampo, también marca diferencia. En el tercer lugar, Manuel Lanzini. 27 goles en la Premier League. Un jugador constante y referente en el West Ham. Carlos Tevez ocupa el peldaño de plata con 84 goles en Inglaterra. Un delantero total. Marcó época en el Manchester United y luego con el City. Pero en el número 1, el máximo goleador argentino en la historia de la Premier. Sergio Kun Agüero, 184 goles. Una cifra histórica. Nadie de Argentina se le acerca. Y no solo eso, es uno de los máximos goleadores extranjeros en la liga. 5 títulos de Premier y una carrera que lo dejó en la élite. Así es la historia argentina en Inglaterra. Goles, talento y nombres que quedaron para siempre.
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7: ¿Qué hace que un gol sea eterno? No es solo el balón tocando la red, sino el silencio de un estadio o el grito de toda una nación. Estos son 10 goles que han marcado historia en los mundiales. El silencio del Maracaná, 1950. Uruguay y Brasil jugaban la final en 1950 y cuando se encontraban empatados 1-1, el jugador Alcides Guiguia disparó al primer palo, marcando el 2-1 definitivo en el minuto 79. En ese instante, 200.000 personas en Brasil quedaron en silencio absoluto, marcando así el famoso Maracanazo. El milagro de Berna, 1954. Alemania Federal se enfrentaba a la invencible Hungría. Solo faltaban 6 minutos para el final cuando Helmut Rahn capturó un rebote y cruzó el balón. La remontada estaba completa y el fútbol alemán cambiaba para siempre. El nacimiento del rey, 1958. Pelé tenía solo 17 años cuando se atrevió a controlar de pecho, hacer sombrero y rematar de volea en una final del mundial. El mundo supo en ese momento que había nacido una leyenda. El misterio del gol fantasma, 1966. Un disparo que pegó en el poste y botó justo sobre la línea, ¿entró o no entró? El árbitro dijo que sí, validando uno de los goles más polémicos y estudiados en la historia de las finales. La perfección colectiva, 1970. 9 jugadores brasileños habían tocado el balón antes del remate final. Fue la definición estética del juego bonito. Un gol que demostró que el fútbol también podía ser una obra de arte. El grito del alma, 1982. Más que el gol a Alemania, lo que quedó grabado fue la reacción de Marco Tardelli. Corrió por todo el campo con los puños cerrados y un grito desesperado, la imagen pura de la pasión por este deporte. La picardía de un genio. Diego Armando Maradona, en medio de la tensión política por las Malvinas, salió ante el portero inglés y anotó con el puño, dándonos así el nacimiento de la mano de Dios. La obra maestra, 1986. Nuevamente, Diego Armando Maradona, 5 minutos después de la mano de Dios, recorrió más de 50 metros eludiendo a 5 jugadores ingleses desde el medio campo. El denominado gol del siglo dejó claro que el Diego no era de este planeta. El desafío a Lopanenka. Zinedine Zidane, en el que sería su último partido profesional, frente al mejor portero de la época, Gianluigi Buffon, decidió cobrar un penalti a Lopanenka, golpeando el balón en el travesaño y entrando por centímetros. Sangre fría en el momento de mayor presión. El minuto 116, 2010. España y Países Bajos estaban empatados en la prórroga. El fantasmita Iniesta recibió el balón solo en el área y cruzó su disparo. Fue el gol que le dio a España su primera estrella, deteniendo así a toda una nación. 10 goles, 10 historias y un solo deporte. ¿Cuál de estos momentos crees que fue el más increíble? Cuéntanos en los comentarios.
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1: Cambiamos de tema un poquito y a algo más atractivo, menos conflictivo. Sí, y con la cara la dieron los directores técnicos. Habló Wiki al final del partido. No hubo problema. Bueno, sí, el Wiki estaba muy molesto. Yo no había visto a Wiki tan bravo después de un partido. No, él tampoco es explosivo. Lleva su libretica y apunta el nombre del periodista para hablarle con nombre propio. Gracias Gibran, gracias a Pepita, gracias a Juanito, a todos les da su nombre propio y a todos les contesta. Pero a ver, no nos vayamos a las minucias ni a lo cosmético, vayamos al partido del Cruz Azul ante Pumas, 3-3 final. Yo escribía en el chat interno que tenemos en la banda y le ponía, le están pegando un paseo a Cruz Azul en la primera media hora, pero un paseo de aquellos, qué exhibición le estaba dando Pumas a Cruz Azul. Empezó Cruz Azul a timonear el partido y lo fue enderezando, descontó con el 2-1, después ya vino el 3-1, después se pone 3-2 y de pronto 3-3. Híjole, apriete el cuaderno, mi amigo de Pumas, porque la mano Solari. Con Solari venía complicada ahí. Y ahí ya fue el juego táctico, pero fue un bonito partido, Eli. A mí me gustó un partido emotivo, un partido bonito, un partido con goles, un partido con espectáculo, con altibajos. No es perfecto porque hay errores, pero a ver, el fútbol y los goles son una combinación de acierto y errores. Los partidos sin errores son aburridísimos, aburridísimos, porque ninguno de los dos se equivoca.
2: Y bueno, la verdad que fue una buena jornada en general, Ricardo. Hubo buenos partidos. Este termina cerrando la jornada y fue entretenido, fue interesante. Le estaban pasando por arriba. O sea, antes de que expulsaran al Chino Huerta, Pumas estaba aplastando a Cruz Azul. O sea, no era así como una ligera ventaja. No por el resultado.
1: No. No por el fútbol.
2: Le estaba pasando por arriba. Y el Chino Huerta, hablando de loquillos y atrabancados, como siempre ha sido, ¿no? Un momento de locura, el no poder diferenciar la intensidad de ya caer en este tipo de errores, de demencia, de equivocarte, de que terminas perjudicando a tu equipo al final, porque era muy temprano en el primer tiempo que lo ibas ganando y dejas a
1: minuto 37.
2: Entonces, bueno, ahí un poco la parte de la locura del Chino Huerta, que estaba haciendo un muy buen partido. Yo este tipo de
1: el segundo Ricardo, gol fue un golazo.
2: Fue un golazo.
1: Pedazo
2: de gol. El Chino Huerta estaba jugando muy bien. Y si yo fuera su entrenador, que además después escuché a Solari, decir que no estaba enojado con el Chino Huerta. Inclusive le sorprendió que la gente se metiera con él, porque la realidad es que, bueno, sí es un error de concentración, pero es muy del Chino Huerta, ¿no? Que en esa locura siempre por ir y disputar la pelota a lo máximo, pues a veces corres demasiados riesgos y creo que es algo que tiene que regular y que saber controlarse, porque no es porque no le interese. Para mí luego ha pasado revoluciones y debe de entender que hay partidos donde, bueno, eso te puede llegar a complicar. Pero Pumas dio los mejores 25 minutos del torneo mexicano, hoy que ya tenemos que dividir los partidos así. Y bueno, y después obviamente ya trabajarlo, Cruz Azul haciendo su estrategia bien, pero aprovechando que tiene esa superioridad numérica, ¿no? Y te terminan empatando. Y yo creo que 5 minutos más, Ricardo, y Cruz Azul le da la vuelta. Porque tenías un hombre menos, claro. Porque tenías el momento del partido, porque los cambios le funcionan a Wiki. Y una situación que le ha costado a Cruz Azul, y lo vimos, creo, fue bastante detectable en el partido contra Toluca, en el partido contra el América, y ahora lo vemos con Pumas. Cruz Azul no está defendiendo bien.
1: Exactamente.
2: Y si no corrige eso... Ah, bueno, Wiki lo dijo en conferencia, ¿no? Si no corregimos eso, no vamos a ser campeones, por supuesto, porque no siempre te va a alcanzar para que metas 3, para que metas 4. Va a haber rivales que se defiendan mejor, que te van a cerrar el partido y te vas de regreso a tu casa en la liguilla del fútbol mexicano. Tiene que aprender a corregirlo, pero también hay errores como el del Chiquete. Ahí estaba, dejas mano a mano atrás.
1: Dos errores del Chiquete en el primero y en el tercero.
2: Es cierto. Ya salió a ofrecer su disculpa en redes sociales. No. Pero también en marca en ataque, a mí siempre me parece muy peligroso, por más que sea muy bueno el jugador que dejes, para o cortar la jugada o tratar de ya, no sé, robar la pelota, hacer algo con ella, es peligroso quedarte mano a mano. O sea, yo habitualmente pensaría que deberían quedarse dos. Entonces, en ese peligro de querer sumar mucha sí. gente arriba y quedarte solamente con uno, pues después la jugada individual, ¿qué dije? ¿Ronaldinho? No. Digo, sabemos de la calidad que tiene enfrente Pumas y que por supuesto que hay jugadores como Morales que tienen calidad, pero se quitó al chiquete como si fuera un niño, ¿no?
1: Sí. Hay un error táctico en la distribución de número ahí en el fondo, pero hay un error personal, individual, de carencia técnica, de respuesta, de oficio, de manejo del cuerpo, de manejo de sus propias velocidades, de todo. En el primer gol, arranca corriendo y no sabe si tomar la decisión de ir. Y corre para el otro lado, corrió para el lado equivocado, apoyadita, que era el que iba cerrando, man. Sí, cierren el camino, pero no, híjole, es decir, ahí lo mató. Y en el tercer gol sí ahí quedó muy exhibido porque le tocó, ahí sí le tocó solito. Y solito Morales le dio tres vueltas, le hizo así además, ¿no? En el momento que estaba para el 2-2 el partido, porque acababa de pegar el balón en el palo de Keylor. Acababa de pegar en el palo, no sé si directo o indirecto, porque hubo cinco postes de Cruz Azul. Sí. Cinco postes hubo. A ver, de ahí sale la jugada y de lo que pudo ser el 2-2 pasó a dar el 3-1. Lo único rescatable de que, o lo único, no, algo muy rescatable de Cruz Azul, que anímicamente no se cayó en ese momento. Porque ese tipo de golpes, cuando estás volcado, cuando estás buscando el empate, cuando tienes el bloque altísimo, peligrosamente alto.
2: Hay equipos que ya no se levantan.
1: Y te toman así, te meten el tercero, dice uno, estando el partido 2-1, y te cae el tercero. Oh, hay equipos que no se levantan, se levantó. Pero, ¿sabe qué? Aquí le doy el crédito todo a Wiki. ¿Cómo lo levantó? Cambiando. Cambió. Los tres que entraron, Pibes, Calero, Montaño, ¿cuál fue? Ay, Romero, sí, Luca. Bien. Entraron todos muy bien. Ah, ya me tienen hasta aquí con Lira. Lira es el jugador en este momento, en presente, más sobrevalorado que hay en el fútbol mexicano. Es que Lira, Europa, Lira, debería llevarlo el Vasco Aguirre. Es que Lira, Lira, Lira, Lira vive.
2: No. Tranquilo casi, con mi Lira, casi. Ricardo Mayorga, tranquilo.
1: No,
2: con Lira.
1: Ayer le hice.
2: La defensa de,
1: ayer le hice seguimiento
2: de
1: Mora, a Lira.
2: De Lira. Sí.
1: Ayer le hice seguimiento a Lira. A ver, ¿qué pasa entre líneas dio? Dar pases a los costados y los da todos.
2: Inclusive en algunos saltos en la presión se equivocó.
1: Si ayer no se equivocó, perdió el balón del primer gol, lo pierde él, aparte de eso.
2: Bueno, Ricardo, pero a ver, en defensa de Lira, tengo que decir que habitualmente él no tiene ese tipo de errores en los partidos. Ayer sí no estuvo, es cierto, ayer no tuvo un buen partido. Ayer no tuvo un buen partido, es cierto. No,
1: yo empecé a seguirlo porque dije...
2: Y voy a ser el abogado del diablo, pero...
1: Yo dije, a ver, voy a seguir a Lira particularmente porque hace días vengo mirando que no rinde lo que todo el mundo me habla de Lira. Es que si yo miro a colegas y digo, bueno, no son colegas porque son exfutbolistas, entonces yo nunca fui futbolista, no puedo decir que fui colega de ninguno. Pero qué manera de envolverse en la bandera para defender a los jugadores y defender. Eso no tiene ningún valor. Salir a defender por defender, por defender, por caprichos.
2: Ricardo, pero a ver, no creo que, no los he escuchado, seguramente sí los debe haber. Y además hay muchos que aunque las cosas no salgan bien, pues no lo dicen porque se sienten mal.
1: Porque son amigos, son amigos de los representantes, son amigos de los representantes y entonces no quieren. Sí, a ver,
2: el perro no
1: por eso.
2: Perro porque ellos jugaron fútbol.
1: Claro, exacto. Y no, entonces, por eso los medios de comunicación siempre he sostenido que deben ser de los periodistas. Darle entrada con intereses es inclinar la balanza. Porque es que Pepito es de la cuerda, o sea, de quien me manejó a mí, de quien me maneja a mí.
2: ¿No es buen jugador?
1: En este momento no. Llevo tres partidos. Bueno, este le hice seguimiento, pero los últimos tres partidos de Lira y el de selección nacional. A ver.
2: En selección tampoco le fue bien en este.
1: Entonces, a ver, por eso dije, a mí me están vendiendo un Lira que de pronto hace un torneo y medio o un torneo era muy bueno. Y obviamente no lo esculcaba uno ópticamente tanto porque los equipos funcionaban. Cuando las cosas funcionan, nadie revisa nada, Eli. Eso es como si el Madrid ganara jugando bien, nadie se metía con el Madrid. ¿Por qué nos metemos con el? Porque juega mal. Lo mismo. Entonces, cuando hay momentos que Lira pasó por la selección, no rindió. Lira fue el primer partido, este es el primero que viene después de la selección, no rindió. Entonces, a ver, uno ya empieza a ver, me están vendiendo pescado podrido. Pero, a ver, recupérenlo y miramos el. Pero ¿sabe por qué pasa eso? Porque somos muy dados a inflar. Y otra vez, porque en los medios mismos estamos llenos de personajes que son intereses mediáticos y intereses económicos. Entonces,
2: ¿no crees que ayer no se sintió cómodo por esa línea de cinco, que habitualmente no jugaban con línea de cinco, no juegan con línea de cinco, sino que el volante entiende que lo hacía Lira? ¿Sí? En este caso no había, o sea, él estaba realmente como cinco, no descendía. Entonces, a ver, yo no lo vi cómodo, pero no quiero ser, te repito, no quiero ser la abogada del diablo. Sí es cierto, desde que Lira regresó, después de que sabe que no se va al Mónaco, le ha costado. O sea, sí es cierto. No ha tenido el nivel que tuvo.
0: 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Unánimo Deportes presenta. ¿Sabía usted que Joe Naxhall se convirtió en el jugador más joven en participar en las Grandes Ligas? Tenía apenas 15 años de edad. Jugó para los Rojos de Cincinnati. Los equipos con más participaciones en una final de mundiales son Alemania 8, Brasil 7. En tercer lugar se encuentran Italia y Argentina con 6 finales cada uno y Francia con 4 finales. El equipo con más partidos disputados en un Mundial es Brasil con 114. En segundo lugar se encuentran Alemania con 112 partidos, seguida por Argentina con 88. Han existido peloteros que han jugado las 9 posiciones posibles de un juego de béisbol. Entre ellos el cubano Bert Campanaris de los Atléticos, para la época era de Kansas City, y el venezolano César Tovar de los Mellizos de Minnesota.
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1: ¿Le gustaron los 110 años de la América de Eli Patiño? ¿Le gustó el festejo previo? ¿Le gustó el desfile de leyendas? Bueno, de invitados, porque de leyenda había uno o dos, ¿no?
2: Sí, jugadores que han sido importantes en los años que lleva el AM. ¿Cuántos años son? ¿Siento qué?
1: 110.
2: 110. Pues felicidades, aunque me caigan mal, pero pues bueno, es
1: los cumpleaños. Los fundaron en el mismo año que se hizo la primera Copa América de fútbol, en 1916.
2: 1916. 110 años. Pues felicidades al AME. Pero pues le falta mejorar mucho, ¿no? Porque si quieren ser campeones del fútbol mexicano, ahora...
1: ¿Tú oíste lo mismo que yo, que había silbido sobre el final, o fue no, impresión sí, mía?
2: ¿No? Yo también escuché abucheos.
1: Ah, bueno,
2: sí. En la parte final del partido, sí, los escuché. Mira, a mí me gusta mucho Guillermo Almada. Creo que es un gran entrenador. ¿Sí? Lo es, estoy segura. Pero ¿por qué pone a Reyes en media cancha? O sea, ya lo hizo en el clásico y lo hizo acá. Yo en algún momento, y entiendes que hoy necesitas mucho de estos futbolistas multiusos, ¿no? Que lo puedes ocupar en varias posiciones del terreno de juego y que te van a funcionar. Pero no descompongas lo que viene bien, ¿no? Porque realmente Reyes, como lateral o como central, te viene haciendo un buen trabajo. Bueno, o sea, el tipo te cumple, el tipo bien. Si dijeras, bueno, es que no viene bien y tengo que buscarla y más o menos acomodo, pero no, viene bien. Entonces, obviamente el futbolista no es lo mismo jugar con tu línea del campo atrás, a la espalda, que tener a tus futbolistas atrás. O sea, tienes todo el espacio entre obviamente el medio campo y los centrales. El futbolista no está acostumbrado a sentir esa posición. Reyes se equivoca varias veces en el partido, pero es porque está fuera de una zona donde no te va a rendir. No, entonces, de pronto sí digo, ¿por qué Guillermo Almada, teniendo a Cerrillo, pone ahí a Reyes, ¿no? Trata de buscarla como... Yo sé que hoy tendrás, porque estoy segura que los dos, los doble S, van a ser los centrales, ¿no? Que sobre todo
1: sí,
2: sería mejor bueno que Ramos, los Santiagos. Pero más allá de eso, o a Reyes lo pones como lateral derecho, o busca alguna alternativa para que te pueda encajar ahí, porque Dagoberto no lo ha hecho mal, pero tampoco es un futbolista.
1: Y tiene a Kevin también.
2: Tranquilidades, y tienes a Kevin, que bueno, hoy me parece que es más un relevo por izquierda, que realmente te pueda jugar por derecha. Y no hay que hacer tantos experimentos. A lo mejor no se siente tan seguro en medio campo, y yo sé que Reyes tiene buen pie y te puede ayudar en la salida de pelota, ¿no? Inclusive en un juego asociativo. Pero el tipo a su espalda no se siente cómodo. Y creo que más que ayudar, termina perjudicando al equipo. Y acá, Ricardo, me acordé de Juan Carlos Osorio. Yo sé que la estatura no juega en la cancha, lo entiendo, ¿no? Y todos se van con referencia inmediata de Messi, pero Messi hay uno en el planeta. O sea, no me vengan con tonterías de que es que Messi, sí, pero no hay otro Messi. Veo muy chiquito a Álvarez. Y yo sé que está ahí el chiquito Sánchez, y fui a checar la estatura de los futbolistas, porque inclusive creo que es un poco más alto Álvarez. Pero lo veo en la cancha y lo veo tan chiquito.
1: Álvarez, el español, ¿no?
2: El español, que le cuesta trabajo, mucho trabajo competir físicamente. O sea, es muy pequeño. A mí me parece que es demasiado pequeño y que inclusive le puede faltar un poquito de masa corporal. La expulsión de Borja también obviamente termina perjudicando al América. Pero todavía a este América, Ricardo, creo que le falta eso, ¿no? El trabajo que te da, el que los refuerzos llegaron tarde, le falta fútbol colectivo, y que algunos futbolistas no se pierdan por tantos lapsos en el partido, porque ya hay varios que creo que les cuesta. Por ahí escuché que había pedido, ¿cómo se llama? El 10, el brasileño, se me fue ahorita el nombre.
1: Veiga.
2: Escuché en la narración que había pedido tal vez su cambio, que algo no estaba bien, pero a Veiga tiene buenos lapsos en el partido, pero hay momentos del partido.
1: Pero
2: que
1: comenzó mejor el torneo, comenzó mejor de lo que está jugando ahora. El torneo lo comenzó muy bien.
2: Sí, es cierto.
1: Pero ahora ha ido bajando el nivel de Veiga, sí. Y sí, no sé si el hecho de que ahí Álvarez es el que aparece, el español, Está como pareciera que les dijo este puesto, es uno de los dos, defiéndanlo, es decir, me da la sensación, y esa competencia interna a Veiga le empieza a pasar factura, porque le empieza a ganar minutos Álvarez. Entonces ahí está ya un nivel de rendimiento.
2: ¿A ti te ha gustado Álvarez?
1: Y está dependiendo de... perdón, Eli.
2: ¿Te ha gustado Álvarez?
1: Por ratito sí, pero no me da... Me gustaba más Fidalgo, por ejemplo, por decirte algo, que hacía algún comparativo para esa posición, porque él es un 8. Es un 8-8, es el típico 8, es el volante mixto que llamamos nosotros, ¿no? No el box-to-box, no es Bellingham, pero es un volante muy mixto, que tiene pasajes buenos, que tiene mucha técnica, se le nota que tiene mucha técnica, tiene buen manejo, balón corto, el espacio reducido, el manejo de la pelota, el entre líneas, tiene muchas virtudes, que también las tiene
2: Bellingham. Todavía es medio llanero solitario, ¿no? O sea, se nota... que todavía el

0: el equipo porque tiene muchos jugadores buenos. Y hay que hacer un equipo base. Yo sé que hay técnicos como Osorio, por ejemplo, que le encanta la muerga en la rotación. Y Almada también le gusta elegir para determinados partidos uno para otro. Y tienen quizá mucho más razones ellos que nosotros desde el ángulo crítico, porque ellos están en el día a día, conocen los minutos, las cargas de trabajo, cada cosa del jugador. Nosotros opinamos solamente por lo que vemos en el partido, en la cancha, que es el resultado final del trabajo de ellos. Ahí entra nuestro trabajo, el análisis de ese producto que ellos nos entregan como resultado final de todo lo que hacen en la semana. Entonces, a mí me deja la sensación que no ha encontrado Almada el equipo base. Sí haga sus modificaciones,
1: pues
0: pero el equipo
1: lo puede
0: base
1: estar probando.
0: Pero a ver, estamos en la fecha que
1: jornada es 8, 11.
0: Sí. No, 8, no, 11, ya no sé en cuál. 11.
1: Ya estamos a seis partidos de que acabe la
0: Sí, ya se va a acabar el torneo y yo es lo que yo siento. Corrígeme porque tú eres mucho más conocedora del tema, si estoy equivocado, pero a mí me deja esa sensación. Digo, a ver, tiene a Borja y tiene a Henry. Bueno, Borja ya le arregló el problema para el siguiente partido porque está expulsado.
1: Se lo pierde
0: y además una expulsión bien marcada, sí, era expulsión. Pero esa intensidad, y eso sí lo dijo Almada en la conferencia de prensa, él tiene que aprender cómo es el fútbol mexicano, porque él viene de jugar en Argentina, en Brasil, en Colombia, donde el choque es parte del fútbol y los árbitros en su hábitat, choque es choque. Por eso nosotros, todos suramericanos, nos vas a oír siempre la misma frase: no todos los contactos son falta. Y es verdad.
1: Coincido.
0: En México, el 80% de los contactos son falta.
1: Sí.
0: Entonces,
1: se
0: marca.
1: Más irse el otro, Borja, ¿eh?
0: Ah, en el pisón del primer tiempo.
1: Que después, ¿sabes qué? Vi varias veces la repetición en la mecánica de la jugada. Es cierto que dónde pone el pie, ¿no? O sea,
0: claro,
1: va en la jugada.
0: Tiene que salir saltando.
1: Sí, o sea, tendría que haber levantado la pierna para no tener el contacto. Aparte, primero contacta, ¿era Tecatito o era Orbelín?
0: No, Tecatito.
1: Era Orbelín.
0: Tecatito.
1: Ah, bueno, era Tecatito. Primero Tecatito contacta la pierna de Borja y bueno, ya después parece ahí, se ve agresivo, ¿no? Cuando ves el video dices, esto, a ver, tendría que haberse ido. Pero bueno, más allá de eso, Ricardo, Rayados defendió mejor de lo que lo venía haciendo, eso lo corrigió Almeida bastante bien. Almeida, el caso de Rayados, Almada del lado de América, y a los dos, sobre todo a la América. Es líder, Ricardo, es líder de la competencia, aún y con todas las falencias.
0: Por eso no se le puede rezongar, porque es primero el líder y esta vez no.
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0: Unánimo Deportes presenta. ¿Sabía usted que el juego más largo en el béisbol fue en el año 1981, cuando en la entrada 21 los equipos se mantenían empatados 2-2? El juego fue suspendido y dos meses después se reanudó hasta que se anotó la carrera del desempate en la entrada 33. Eran equipos triple A de Boston y Baltimore. ¿Sabía usted que el boxeo está muy cerca del fútbol en cuanto a la preferencia del público? Según información de la Federación Mundial de Boxeo, todas las personas encuestadas indican

0: Que siguen las peleas de boxeo con el mismo entusiasmo con que lo hacen con sus equipos favoritos de béisbol. ¿Sabía usted que Julio César Chávez se destaca por ser el primer mexicano en hacerse acreedor al título de campeón mundial en tres categorías, ligero, superligero y welter? De sus 170 peleas, Chávez resultó invicto en 90 de ellas. También tiene el récord de haber llenado el Estadio Azteca con más de 130 mil espectadores para presenciar su pelea contra el estadounidense Greg Hogan en 1993. 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
6: Antes de ser el fichaje más caro en la historia del fútbol femenino, Catarina Macario ya era una historia distinta. Nació en Brasil, en São Luís, pero su vida cambió a los 12 años, cuando se mudó a Estados Unidos persiguiendo un sueño, jugar fútbol profesional. Un sueño que no era tan común para una niña en su contexto, pero Macario no solo lo tuvo claro, lo convirtió en destino. En la Universidad de Stanford, su nombre empezó a sonar fuerte. Goles, talento y una técnica diferente. Tanto así que terminó ganando el trofeo Hermann, el premio más importante del fútbol universitario en Estados Unidos. Ahí dejó de ser promesa, se convirtió en realidad. Europa no tardó en voltear a verla, llegó al Olympique de Lyon, el equipo más dominante del fútbol femenino, y luego al Chelsea, donde consolidó su nivel en la élite. Pero su camino no fue perfecto. Una lesión grave la dejó fuera por meses, frenando uno de los mejores momentos de su carrera. Y aún así, regresó. Porque Macario no es solo talento, es resiliencia. Hoy su historia da un giro enorme. Deja Europa para volver a casa, San Diego, pero no como una jugadora más, sino como el fichaje más grande en la historia del fútbol femenino. Un contrato millonario, una apuesta total a la NWSL y una señal clara, el fútbol femenino está cambiando. Macario representa algo más grande que goles o títulos. Representa una generación que ya no tiene límites, que puede elegir dónde jugar, cuánto ganar y cómo construir su carrera. De Brasil a Estados Unidos, de promesa universitaria a estrella mundial. Y ahora, símbolo de una nueva era, porque la historia de Catarina Macario no es solo la de una futbolista, es la de un cambio en el juego.
7: Johan Cruyff no solo jugó al fútbol, lo reinventó. El Tulipán de Oro fue el arquitecto de una forma de entender el juego que todavía perdura. Nacido en Ámsterdam en 1947, brilló desde joven con el Ajax, donde ganó 8 ligas y 3 copas de Europa. Su técnica, su visión y su elegancia lo convirtieron en un genio irrepetible. En 1973 llegó al FC Barcelona, y nada volvió a ser igual. Como jugador culé, fue el símbolo del cambio. Trajo el fútbol total a una ciudad hambrienta de títulos. En 1974 llevó al club a ganar la liga después de 14 años. Fue Balón de Oro 3 veces. pero su mayor impacto en la institución blaugrana llegó desde el banquillo. En los 90 creó el Dream Team, Guardiola, Koeman, Stoichkov, Laudrup, jugadores que dominaron Europa con un estilo ofensivo, atrevido, inteligente. Bajo su dirección, el Barça ganó su primera Champions en 1992. Salid y disfrutad, decía. Más que táctica, era filosofía. Cruyff no solo cambió al Barça, moldeó su identidad. Y tras su partida de este planeta en 2016, su legado vive en cada pase, cada triangulación y cada niño que sueña en la Masía. Johan Cruyff fue más que un ídolo. Fue el origen de una forma de jugar que nunca morirá. Ferrari es sinónimo de pasión y grandeza en la Fórmula 1. A lo largo de su historia, ha tenido figuras que marcaron épocas. Repasamos a los 5 pilotos que elevaron el caballino rampante a la cima. Fernando Alonso. El español defendió los colores de Ferrari entre 2010 y 2014. No logró ser campeón, pero dejó cifras destacadas. 11 victorias y 44 podios. Actualmente Alonso suma más de 100 podios en la Fórmula 1. Niki Lauda. El austríaco escribió páginas doradas al coronarse en 1975 y 1977 con Ferrari. En su trayectoria en la máxima categoría consiguió 25 triunfos, 54 podios y 24 poles. Niki es recordado por su espectacular regreso tras el grave accidente en Nürburgring en 1976. Sebastian Vettel. Llegó a Ferrari con 4 títulos mundiales previos. Aunque no añadió más campeonatos, aportó 14 victorias con el caballino. A lo largo de su carrera acumuló 53 triunfos, 57 poles y 122 podios, uno de los más ganadores en la historia de la Fórmula 1. Alberto Ascari, considerado un pionero de Ferrari. El primero en dar campeonatos consecutivos a la escudería, 1952 y 1953. Sus números impresionan. En 32 carreras, obtuvo 13 victorias y 17 podios. Uno de los pilotos más efectivos de todos los tiempos. Michael Schumacher. El nombre más grande ligado a Ferrari. De 1996 a 2006, construyó una era de dominio absoluto. 72 victorias y 5 campeonatos consecutivos entre 2000 y 2004. 68 poles y decenas de récords. La referencia del éxito para la escudería. 5 gigantes forjaron el mito de Ferrari en la Fórmula 1. ¿Y tú? ¿A quién consideras el piloto más grande en la historia de la escudería?
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9: ¿Qué hace que un gol sea eterno? No es solo el balón tocando la red, sino el silencio de un estadio o el grito de toda una nación. Estos son 10 goles que han marcado historia en los mundiales. El silencio del Maracaná, 1950. Uruguay y Brasil jugaban la final en 1950 y cuando se encontraban empatados 1-1, el jugador Alcides Guiguia disparó al primer palo, marcando el 2-1 definitivo en el minuto 79. En ese instante, 200.000 personas en Brasil quedaron en silencio absoluto, marcando así el famoso Maracanazo. El milagro de Berna, 1954. Alemania Federal se enfrentaba a la invencible Hungría. Solo faltaban 6 minutos para el final cuando Helmut Rahn capturó un rebote y cruzó el balón. La remontada estaba completa y el fútbol alemán cambiaba para siempre. El nacimiento del rey, 1958. Pelé tenía solo 17 años cuando se atrevió a controlar de pecho, hacer sombrero y rematar de volea en una final del mundial. El mundo supo en ese momento que había nacido una leyenda. El misterio del gol fantasma, 1966. Un disparo que pegó en el poste y botó justo sobre la línea, ¿entró o no entró? El árbitro dijo que sí, validando uno de los goles más polémicos y estudiados en la historia de las finales. La perfección colectiva, 1970. 9 jugadores brasileños habían tocado el balón antes del remate final. Fue la definición estética del juego bonito. Un gol que demostró que el fútbol también podía ser una obra de arte. El grito del alma, 1982. Más que el gol a Alemania, lo que quedó grabado fue la reacción de Marco Tardelli. Corrió por todo el campo con los puños cerrados y un grito desesperado. La imagen pura de la pasión por este deporte. La picardía de un genio. Diego Armando Maradona, en medio de la tensión política por las Malvinas, salió ante el portero inglés y anotó con el puño, dándonos así el nacimiento de la mano de Dios. La obra maestra, 1986. Nuevamente, Diego Armando Maradona, 5 minutos después de la mano de Dios, recorrió más de 50 metros, eludiendo a 5 jugadores ingleses desde el medio campo. El denominado gol del siglo dejó claro que el Diego no era de este planeta. El desafío a Lopanenka. Zinedine Zidane, en el que sería su último partido profesional, frente al mejor portero de la época, Gianluigi Buffon, decidió cobrar un penalti a Lopanenka, golpeando el balón en el travesaño y entrando por centímetros. Sangre fría en el momento de mayor presión. El minuto 116, 2010. España y Países Bajos estaban empatados en la prórroga. El fantasmita Iniesta recibió el balón solo en el área y cruzó su disparo. Fue el gol que le dio a España su primera estrella, deteniendo así a toda una nación. 10 goles, 10 historias y un solo deporte. ¿Cuál de estos momentos crees que fue el más increíble? Cuéntanos en los comentarios.
10: Los mejores 5 equipos en la MLB 2025. Los Philadelphia Phillies lideran la división este de la Liga Nacional con .585 de porcentaje de victorias. Su bullpen es top en la MLB en cuanto a bases por bolas más hits por entrada lanzada y figura entre los mejores en promedio de carreras limpias permitidas, pichó independiente de la defensa y tasa de ponches, esencialmente tras el receso del Juego de las Estrellas. Aparecen los Detroit Tigers, quien encabeza la división central de la Liga Americana con .575 de porcentaje de victorias y mantienen un diferencial de carreras favorable. Con ello en mente, se proyectan con más de 99% de probabilidades de acceder a la postemporada. Los Angeles Dodgers le han sacado jugo a su alineación elite y son líderes de la división oeste de la Liga Nacional con .576 de porcentaje de victorias. Están entre los 3 o 4 mejores equipos en los rankings de poder publicados recientemente, incluso después de la fecha límite de cambios. Milwaukee se suma a la lista con más de 70 victorias en la temporada y menos de 50 derrotas, además de un .627 de porcentaje de victorias e incluso un diferencial de carreras de más 138. Extendieron su racha ganadora a 10 juegos tras vencer 7-1 a los Pirates el 12 de agosto y ya han conseguido rachas consecutivas de 11 y de 10 victorias. Y en primer lugar, los Toronto Blue Jays, quienes encabezan la división este de la Liga Americana con .580 de porcentaje de victorias. Poseen el mejor récord contra equipos con marca ganadora en la Liga Americana con un porcentaje de 59.09%. Su pichó abridor tiene un promedio de carreras limpias de 3.21, el más bajo de toda la MLB. Y cómo no mencionar que cuentan con Vladimir Guerrero Jr., quien encabeza la ofensiva con un promedio de bateo de .301, más de 26 cuadrangulares y más de 87 carreras impulsadas.
11: En el fútbol mexicano, pocos episodios son tan polémicos como un jugador que viste las camisetas del América y de Chivas. La lista es amplia, pero son pocos los que realmente brillaron en ambos equipos. Aquí repasamos a los 5 más destacados. En el número 5 está Cristian Chicote Calderón. Su nombre quedó marcado en la historia rojiblanca cuando eliminó al América con un inolvidable triplete en la liguilla de 2020. Años después cambió de banda y llegó a Cuapa para integrarse al plantel del tricampeón azul crema, demostrando que también podría dejar una huella vestido de amarillo. En el número 4 está Jesús Molina. Con las Águilas levantó el título de la liga en 2013 y fue pieza recurrente en el mediocampo. Más tarde, con Chivas se convirtió en el capitán y líder del vestidor, símbolo de compromiso y regularidad. El número 3 es para Osvaldo Sánchez, portero de gran personalidad. Defendió el arco americanista en los 90, pero alcanzó su consagración en el rebaño. Fue figura del campeonato de la Apertura 2006 y uno de los capitanes más queridos por la afición rojiblanca. El número 2 es para Luis García. Delantero letal en los 90, firmó 40 goles con América y 20 con Chivas. Su capacidad goleadora no distinguió colores y lo convirtió en uno de los atacantes más recordados por ambas hinchadas. Después seguimos con el número 1, que es Francisco Maza Rodríguez, defensa central de jerarquía, y su historia como el primer futbolista en ser campeón con los dos equipos. Levantó el título con Chivas en 2006 y con el América en el 2013. Su caso es único y lo coloca en la cima de este ranking. En el paso de los años, jugadores demuestran que más allá de las rivalidades hay futbolistas capaces de dejar huella en los dos polos del Clásico Nacional. No son muchos, pero sus nombres ya forman parte de la memoria colectiva de ambas aficiones. Para Unánimo Deportes, reportó Francisco Zuleta.
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11: Lo que pasó entre Federico Valverde y Aurelien Tchouaméni volvió a poner sobre la mesa una vieja verdad en el fútbol. A veces, el rival más incómodo está dentro del propio vestidor. La historia está llena de compañeros que pasaron de compartir camiseta a ser separados por sus propios colegas. Uno de los casos más recordados fue el de Lee Bowyer y Kieron Dyer, futbolistas del Newcastle que se pelearon en pleno partido frente a las cámaras y ante miles de aficionados. Más grave fue lo de Joe Barton y Ousmane Babo en el Manchester City. Aquella pelea de enfrentamiento terminó con Babo hospitalizado y Barton enfrentando consecuencias legales. En el Bayern Múnich también hubo tormenta y este es más reciente, cuando Sadio Mané golpeó al Leroy Sané tras una derrota en Champions. El club lo suspendió y el episodio marcó su etapa en Alemania. Otro caso inolvidable fue el de Craig Bellamy y John Arne Rice en el Liverpool. Una discusión en concentración acabó con un ataque con un palo de golf antes de un partido importante europeo ante el Barcelona. También quedaron en la memoria los choques de Zlatan Ibrahimovic con Oguchi Onwuegbu, Adebayor con Breitner y el clásico Neymar con Semedo, este último junto antes de su salida histórica al Paris Saint-Germain. Porque el vestidor suele ser territorio sagrado, pero cuando la presión, los egos y los malos resultados explotan, la pelea deja de ser interna y se convierte en historial del fútbol mundial. Para Unánimo Deportes reportó Francisco Zuleta.
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7: Todo cambió cuando Guardiola llegó a 40 títulos. El técnico español acaba de alcanzar una cifra que lo coloca en la élite absoluta. Pero aún no es el número uno. Porque en la historia del fútbol, solo uno ha ganado más. Este es el top 10 de los entrenadores con más títulos oficiales. ¡Arrancamos! En el puesto 10, Giovanni Trapattoni con 23 títulos. Dominó Italia y Europa durante décadas. En el 9, empate entre dos nombres pesados, José Mourinho y Jock Stein. Ambos con 26 títulos. Uno marcó época en Europa moderna. El otro hizo historia con el Celtic. En el 7 aparece Luis Felipe Scolari con 27 trofeos. Campeón del mundo y protagonista en clubes. Sexto lugar para Ottmar Hitzfeld con 28 títulos. Ganó Champions con dos equipos distintos. En el top 5 entra Carlo Ancelotti con 31 títulos. El técnico más ganador en Champions y vigente en la élite. En el cuarto puesto, Valeri Lobanovsky con 33 títulos. Un adelantado a su época en lo táctico. Tercero, Mircea Lucescu con 35 títulos. Una carrera longeva y constante en Europa del Este. Segundo lugar, el hombre del momento. Pep Guardiola. 40 títulos. Barcelona, Bayern y Manchester City. Tres proyectos distintos. El mismo resultado. Ganar. Pero arriba de todos, el número uno. Alex Ferguson con 49 títulos. Casi cuatro décadas construyendo dominio. Y un legado que sigue intacto. Guardiola ya está cerca. La pregunta es, ¿cuánto tiempo más necesita para alcanzar el primer lugar?
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12: Un momento en la historia.
13: Una multitud rugía en Candlestick Park aquel 17 de octubre de 1989. Los Gigantes llegaban con la obligación de ganar para no irse abajo 0-3 en la Serie Mundial que disputaban frente a los Atléticos de Oakland y que habían ganado los dos primeros juegos en el Oakland Alameda del County Coliseum. Los colegas Al Michaels, Tim Carver y Jim Palmer comentaban lo ocurrido en el juego cuando de pronto sintieron una violenta sacudida. Michaels, que llevaba el mando, comentó: "Les diré que tenemos un terremoto". Esas fueron las últimas palabras que se escucharon en esa transmisión. El temblor de Loma Prieta, como fue nombrado por la zona de la falla de San Andrés en que se originó, costó la vida a 63 personas e hirió casi a 4.000. La Serie Mundial, que fue suspendida, se reanudó 6 días después, el 27 de octubre, todavía en shock. Los Atléticos vencieron 13-7 en medio de un ambiente que ya no era el mismo, que un día después se completó la barrida en el propio Candlestick Park.
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1: Los latinos han dejado una marca imborrable en la NFL. Hombres que rompieron barreras, ganaron campeonatos y abrieron camino a nuevas generaciones. Todo comenzó con Steve Van Buren, nacido en Honduras, estrella de los Eagles y primer latino en entrar al Hall of Fame en 1965. Lo siguió Tom Pierce, jalisciense y pionero como receptor y entrenador, uno de los primeros head coaches hispanos de la liga. Pero el gran salto lo dio Tom Flores, de raíces mexicanas, bicampeón del Super Bowl con los Raiders, el primer entrenador latino en alzar un trofeo Lombardi, junto a él Jim Plunkett. También de ascendencia mexicana, se convirtió en el primer quarterback latino en ganar un Super Bowl y ser un MVP. El legado continuó con Anthony Muñoz, considerado el mejor tackle ofensivo de todos los tiempos, y Ted Hendricks, nacido en Guatemala, cuatro veces campeón del Super Bowl. Después llegaron figuras como Don Rivera, coach finalista del Super Bowl 50, y Tony Romo, ícono mexico-americano de los Cowboys. En los equipos especiales, los mexicanos Efrén Herrera y Raúl Alegre brillaron como campeones de Dallas y Nueva York. Hoy la herencia latina sigue viva con Azaia Pacheco, doble campeón de los Chiefs, y Cristian González, promesa peruana de los Patriots. Y México también hizo historia. En 2005 el Estadio Azteca recibió el primer juego oficial de la temporada regular fuera de Estados Unidos con más de 100.000 aficionados. Más que números y trofeos, es la historia de orgullo, talento y perseverancia. Latinos que no solo jugaron en la NFL, la transformaron. Para Unánimo Deportes reportó Francisco Zuleta.
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1: Nació en medio de la guerra en Belgrado en 1987. El ruido de las bombas fue su banda sonora de la infancia, pero también lo fue el golpe de una pelota contra la pared. Novak Djokovic encontró en el tenis su refugio y su propósito. A los 4 años ya empujaba una raqueta y a los 12 se marchó solo a Alemania. Bajo el ala del entrenador Nichi Pilic, lo demás es historia de superación y una obsesión por la excelencia. Djokovic no solo ganó, dominó. Hoy presume 24 títulos de Grand Slam, más que ningún otro en la historia del tenis masculino. Es también el único jugador en haber conquistado dos veces cada uno de los 9 Masters 1000, un número uno recurrente con más de 430 semanas en la cima. Novak no solo se conformó con ser parte de la élite, sino que lo reformuló. Su tenis es precisión quirúrgica. Devuelve como nadie, lee el juego como un ajedrecista y mentalmente es una roca. Pero más allá del técnico, Novak Djokovic se construyó también a base de rivalidades. Federer, el artista elegante, y Nadal, el gladiador incansable. Contra ambos se forjó su leyenda. Con Federer sostuvo duelos clásicos en Wimbledon. A Nadal logró vencerlo incluso en su jardín sagrado, Roland Garros. Pero su carrera no ha estado libre de grietas. Djokovic también ha sido figura polémica desde su posición pública a las vacunas contra el COVID-19. Que lo marginó de torneos importantes hasta enfrentamientos con árbitros y desplantes a medios. No siempre puede ser el favorito del público, pero jamás dejó de ser el hombre a vencer. Hoy con 37 años, Djokovic sigue escribiendo capítulos inesperados. En París 2024 conquistó su ansiada medalla de oro olímpica derrotando a Carlos Alcaraz sin ceder un solo set. Lo hizo cuando muchos lo daban por terminado y aún ahora en plena transición de su equipo técnico deja claro que el retiro no está en su radar. Juega para ganar, pero también para dejar huella. Novak Djokovic es mucho más que un campeón, es una encarnación del control, del sacrificio y de la resistencia. Un deportista que convirtió la adversidad en combustible y que, guste o no, ya se ha ganado un lugar inamovible en el Olimpo del tenis. Para Unánimo Deportes reportó Francisco Zuleta.
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1: Nueva Caledonia está solo 2 victorias de hacer historia. La selección oceánica, tradicionalmente fuera del radar mundialista, hoy se encuentra a las puertas de la Copa Mundial de la FIFA 2026, en un escenario que hace unos años parecía impensado. El cambio de formato del torneo, ahora con 48 selecciones, le abrió una oportunidad única a la Conferencia de Fútbol de Oceanía. Por primera vez, un boleto directo sin depender del repechaje, y ahí es donde la Nueva Caledonia ha sabido competir. Con orden táctico, crecimiento estructural y una generación que ya suma experiencia internacional, el equipo ha ido acortando distancias. Jugadores formados entre el ámbito local y el fútbol francés han elevado el nivel de una selección que hoy ya no solo compite, sino que ilusiona. Hoy Nueva Caledonia no solo juega partidos, juega por un lugar en el mapa del fútbol mundial. A 2 victorias de la gloria, el sueño mundialista está más vivo que nunca. Para Unánimo Deportes reportó Francisco Zuleta.
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1: Cada 24 de agosto Los Ángeles y el mundo del baloncesto rinden homenaje a Kobe Bryant. La fecha no es casual, 8-24. Corresponde a los dos dorsales que el astro visitó con los Lakers y que se convirtieron en símbolos de una carrera única. Desde 2016, cuando el Consejo Angelino lo proclamó oficialmente el llamado Mamba Day, se ha transformado en la jornada de memoria, celebración y cultura deportiva. Los homenajes se concentran en el sur de California. La noria del muelle de Santa Mónica se ilumina en morado y oro, proyectando los números 8 y 24 sobre el Pacífico. Los murales de la ciudad, que surgieron tras la tragedia de 2020, se convierten en santuarios urbanos donde aficionados dejan flores, camisetas y mensajes. En el centro de la ciudad, las estatuas de Kobe frente al Crypto.com Arena son el punto de encuentro más concurrido. La más reciente, inaugurada en 2024 y dedicada a su faceta de Girl Bad junto a su hija Gianna, se perfila en el lugar como el mayor devoción de este año. El día de Kobe también trasciende lo deportivo. Marcas como Nike preparan lanzamientos exclusivos de la línea Kobe, mientras que boutiques de Los Ángeles montan exposiciones y dinámicas conmemorativas. Vanessa Bryant, por su parte, publicó este año Mamba and Mambacita Forever, un libro que recopila tributos y murales dedicados a su esposo e hija, ampliando el legado hacia sus nuevas generaciones. Más allá de los eventos, el H24 vive en la gente. Familias, jóvenes y veteranos del baloncesto organizan partidos en parques, pintan canchas, prenden veladoras y comparten recuerdos. Es un día que combina la grandeza deportiva con la herencia cultural de Los Ángeles, donde Kobe sigue presente no solo como un ídolo de la NBA, sino como un referente de esfuerzo, resiliencia y pasión. En 2025, el Kobe Bryant Day se prepara para otra jornada multitudinaria una vez más. La ciudad brillará en morado y oro, y la Mamba Mentality recordará que algunos legados, como el de Kobe, nunca mueren. Para Unánimo Deportes reportó Francisco Zuleta.
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3: Los nuevos técnicos de la Liga 2026-2027. 9 equipos arrancarán el campeonato con nuevo entrenador. El movimiento más mediático, sin duda alguna, es el regreso de José Mourinho al Real Madrid. 13 años después de su primera etapa, el portugués vuelve con el objetivo de devolver al conjunto blanco a la pelea por todos los títulos tras campañas sin lograr Liga ni Champions. Otro cambio de alto perfil es el del Athletic Club, que apostó por el alemán Edin Terzic tras la salida de Ernesto Valverde. El ex técnico del Borussia Dortmund llega después de haber disputado una final de UEFA Champions League y ahora tendrá la tarea de liderar al Athletic de Bilbao. En Villarreal, Íñigo Pérez dejó el Rayo Vallecano para asumir el proyecto del submarino amarillo, mientras que precisamente el Rayo Vallecano confió su banquillo a Beñat San José, quien llega precedente del Eibar. Entre los equipos que cambiaron de entrenador también aparecen Quique Sánchez Flores en el Alavés, Martín Anselmi en el Elche, Luis Castro en el Levante, Luis Miguel Ramírez en Osasuna y Luis García Plaza en el Sevilla, todos con la misión de mejorar el rendimiento de sus nuevos clubes. La lista la completa Antonio Hidalgo, quien dirigirá al Deportivo La Coruña en su regreso a Primera División. En total, 9 de los 20 equipos de la liga iniciarán la temporada con un técnico diferente al que comenzó la campaña anterior.
1: México tiene una cábala mundialista.
4: Unánimo Deportes presenta. ¿Sabía usted que el jugador más pequeño en las grandes ligas fue Eddie Gabel? Medía apenas un poco más de un metro de estatura. Comenzó jugando con los desaparecidos Browns de San Luis. Esa franquicia se mudó a otra ciudad para convertirse luego en los Cerveceros de Milwaukee. Manny Pacquiao ha estado en el top 10 del box en 4 décadas distintas. Ganó su primera corona a los 19 años por knockout ante Chacha Isasakul. Ha reinado en 8 categorías y aunque cayó contra Mayweather, superó a Tim Bradley en 2 de sus 3 peleas. Se destacan 8 inolvidables peleas contra mexicanos, como contra Marco Antonio Barreras, Eric Morales y Juan Manuel Márquez. Floyd Mayweather ganó títulos en 5 categorías y ha sido el boxeador taquilla pay-per-view más destacado en las últimas décadas. Desde que se convirtió por primera vez en campeón ante Genaro Hernández hasta su despedida contra Conor McGregor, Mayweather se enfrentó a 23 púgiles y venció a 15 campeones mundiales seguidos antes de retirarse.
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2: ¿Qué tal, qué tal, qué tal? Bienvenidos al estrecho mundo del fútbol intercontinental. Lunes 12 de octubre. ¡Que viva España! ¡Que viva América! Pero cuidado, les voy a contar la verdad de la historia. ¡Que viva Italia! Porque el 12 de octubre de 1492, el jefe de la expedición que descubrió América no era Cristóbal Colón, era Cristóforo Colombo, natural de Génova. Tuve el placer de estar en su propia casa. O sea que vamos a repartir como hay que repartir los tantos. Felicidades, América, y felicidades al América, que también está cumpliendo años. Estamos en Catrino TV para toda España. Nuestra visión para los Estados Unidos de habla hispana y es en deportes, el líder mundial en deportes en el sur de la Florida, en América y en el mundo. La casa del Inter Miami en radio en inglés, en español. 4-0. La noche que Suárez increíblemente jugó para 10 puntos. Varios medios lo destacan, aunque salió antes para descansar. Para el miércoles le entregaron el MVP. Messi ayudó con 2 goles, Suárez 2 golazos, una tremenda asistencia y participación en el cuarto gol. El Barcelona vuela y el Madrid se arrastra en la mira. Un problema grave que no sé cómo lo van a resolver. Cusima, Luis, cuartos, casi hundió al Real. El Getafe ni metió las manos ante el Barça, se entregaron sin pelear. Y uno que pelea es nuestro amigo el Vasco Javier Aguirre. Volvió a la Liga y rescata un punto de oro en Santander con el Valencia. ¿Volverá a ser el milagro de la salvación? Yo digo que sí. Las garzas alzaron el vuelo y las alas del pistolero. Luisito con doblete y asistencia, MVP en la goleada. Messi marcó doblete, pero eso ya no es sorpresa. ¿Seguirá ahora sí en lo alto el equipo de Kili o vamos a hacer de tobogán toda la liga? Y en la Liga MX, Atlas y Guadalajara hicieron tablas. El América celebra su aniversario, pero no pasa del empate frente a Monterrey. Y para no ser menos, Pumas, que mataba al oso y se asustó con la piel, ganaba 3-1 y le terminó empatando la máquina cementera. Mi querido Kaiser Israel de Gesa, Guten Morgen, actualización de Bundesliga de lunes.
3: ¿Qué tal, poeta? ¿Cómo estás? Un fuerte abrazo a ti, a toda nuestra audiencia y obviamente a Manny, que bueno, pues ahí nos pone estas canciones tan horrorosas, pero...
2: Ah, pero es por el aniversario nada más.
3: Sí. 100 años robando, ¿cuánto lleva? No, bueno.
2: Ya recuerde que es el Real Madrid mexicano.
3: Bueno, ahí vamos a hablar, poeta, también del Real Madrid alemán y del Dortmund. El Dortmund, poeta, con el comandante Kovac, está en primer lugar, poeta. Noticia acá en Alemania, noticia en la Bundesliga. Una muy buena noticia, que ya me quedé sordo y no escucho ese himno tan horroroso. Ah, una buena noticia. Caray, que la Bundesliga está buena. Creo que es un problema que se ha hablado bastante en Alemania, que la Bundesliga ha perdido adeptos, pierde espectadores, porque falta la expectación, falta la sorpresa de ver quién podría ganar el título. El Bayern, con una cartera aplastante, tienen más del doble que su máximo perseguidor en cuestiones económicas, el Dortmund. Por ahí Uli Hoeneß, su directivo honorario, una de las figuras más importantes que logra también el gran éxito de este equipo, que no siempre fue grande, pero pues se fue haciendo grande y gran parte también gracias a Uli. Decía, no me odies por ser bonito. Bueno, decía más bien, no nos odien por hacer bien las cosas. Da para largo, poeta, pero bueno. Es buena noticia porque se crea de vuelta la expectativa. Los aurinegros iban ganando 2-0 hacia el final del encuentro. Les había costado trabajo ante el Bremen, un equipo que antes, bueno, estaba luchando por Europa, tuvo grandes figuras, Pero pues en los últimos años, lo sabes, poeta, habían estado coqueteando siempre con el descenso, por ahí tuvieron sus traspiés, ya no es esa potencia que era antes, un estadio precioso que tienen al lado del río, incluso la gente llega al estadio también en barco, es un espectáculo precioso y la gente del Bremen muy amable siempre con todo el mundo, pero no fueron amables con el Dortmund, que de último minuto les remontan ese 2-0. Dortmund sigue salvando ese puntito, seguía en el primer lugar. Recordemos que los aurinegros se enfrentaron ante Bremen, el equipo de los musicantes, el viernes y el sábado. Pues todo apuntaba a que el Bayern volviera a la normalidad, que recuperara la punta de la tabla y que se encuentran con un rival que ya les había sacado sustos el Augsburgo. Recordemos que en la campaña anterior, donde el Bayern aplastaba de forma impresionante, una campaña en la que se fueron casi invictos, perdieron en una sola ocasión, empataron con el propio Unión Berlín y justamente contra Augsburgo era que habían tropezado, pues bueno, pues se da el gol más rápido de la historia en la Bundesliga. 8,4 segundos, algo así. Manuel Neuer comete tremendo error al inicio del partido y iban cayendo los bávaros. Al final, el marcador termina 2-2, así es que tenemos liga. Todos nos siguen en primer lugar. Vaya, no conquista el liderato todavía. Y revisemos que, pues estaba yo mirando las notas que le dan al final de lo encuentro a los futbolistas, toda la parte alta del Bayern, incluso el medio campo recibe buenas notas. El peorcito fue Luis Díaz, al que de todas formas sí le sirvió la pausa, había estado bajón de nivel, se le había criticado bastante, se había anunciado que por eso no iba a ir con su selección porque necesitaba este descanso. Bueno, ya fue titular de vuelta, no tuvo ninguna ocasión en la que hubiera pesado verdaderamente en cuestión de goles. Había anotado, se lo quitaron el VAR. Determinó que no era legal el gol, pero bueno, ahí va poquito a poquito recuperando su nivel el colombiano. Lo que pasa es que malas notas, poeta, para toda la defensa, y ahí va a estar el meollo del asunto. La cuestión es que ya sabemos que para más o menos febrero, marzo, las cosas cambian porque, bueno, el Bayern tiene una banca que lo va a respaldar. Vamos a ver el Dortmund si va a poder con ese desgaste, porque, bueno, ahí están los perseguidores, ¿no? Leipzig goleó, Leverkusen sigue jugando, ganando, sumando puntos. Augsburgo mismo está metido en la pelea por puestos de Champions. El Unión finalmente le gana al Eversberg, que por ahí algunos decían, porque había hilado algunos triunfos al principio, que a lo mejor era el nuevo Leicester. Bueno, yo les venía diciendo que, pues, es un equipo que tiene 11 futbolistas bastante interesantes, pero cuando ya nos vamos al segundo tiempo, viene el descanso, viene el desgaste, pues ya no te logran mantener los partidos. Unión gana un puntito de oro, porque acá todos los que le vamos a la Unión estamos con temor porque están también ahí cerca del descenso. Ojalá que se salven, poeta.
2: Ojalá, ojalá, muy simpático el equipo. Estaba mirando, Friburgo también está primero y veía que su entrenador, Julian Schuster, y esto me despierta la curiosidad, ¿es algo del legendario Bernd Schuster o es nada más que un apellido similar?
3: No, es apellido similar, pero el Friburgo es un ejemplo de un equipo bastante interesante porque, bueno, fundaron su dinámica, se lograron tomar esta identidad un poco como el Dortmund sin tantos triunfos, pero es un equipo con esa misma filosofía muy a la alemana, basados en, a lo mejor no tiene una cartera tan alta, entonces como no tenemos tantas estrellas, bueno, se trabaja con el esfuerzo. El propio Christian Streich en algún momento descendió a segunda división, le respetaron su puesto por lo que había hecho ya por el equipo, volvieron a primera, se retiró y bueno, ahí está este nuevo entrenador que está manteniendo este equipo y bueno, vamos a ver hasta dónde alcanzan, porque ya habíamos dicho que la Bundesliga era interesante porque año con año vemos que sí, el Bayern está arriba. El Dortmund solía ser el siguiente perseguidor, Leipzig se había consolidado, pero de ahí, poeta, de pronto Leverkusen se aventó una campaña que fueron campeones, luego cayeron, Stuttgart estuvo bien, volvió a bajar, ahora tenemos a Friburgo, como mencionabas, el propio Augsburgo, Mainz está también haciendo bien las cosas, aunque bueno, al final perdieron. Así es que bueno, hay bastante emoción todavía en la Bundesliga, poeta, con un Harry Kane, ya habíamos hablado de él, que está bueno para que en algún momento se vaya a la MLS, le está costando esta campaña, juega bien, pero no ha anotado como antes.
2: Bueno,
3: Se
2: le
3: va a
2: contamos
3: recuperar, se va
2: entonces
3: a
2: para
3: recuperar.
2: complementar toda la información de la Bundesliga, cómo está la tabla de posiciones en 5 fechas en la pelea por la ensaladera. Friburgo y Borussia Dortmund tienen 13 puntos. El Bayern Múnich tiene 11 y está tercero. El Leverkusen tiene 10 y está cuarto. Leipzig tiene 9 y está quinto. Y el Augsburgo tiene 8 y está sexto. Y como bien decía el Kaiser, un poquito más abajo viene el Werder Bremen. Lo queremos mucho. Vivimos muchos momentos buenos con quien fuera gerente de ese club, mi queridísimo Papa Alemán, Hans Lossmann, varios seminarios a los que concurrimos. Fuimos muchísimas veces con las academias nuestras a instalarnos ahí mismo en Bremen y a jugar en sus alrededores. Y bueno, y otras cosas que vivimos en pueblitos pequeños, en la altura de la montaña, como Alfied, en la casa de su viejo padre, donde a veces hasta la madrugada se hablaba de fútbol y se bebía vodka. Primera pausa. Estrecho mundo del fútbol. Regresamos para hablar de la Liga Española.
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4: Unánimo Deportes presenta. ¿Sabía usted que el lanzador más joven en ganar un Cy Young Award fue Dwayne Gooden, de los Mets de Nueva York en 1985? ¿Sabía usted que a lo largo de los mundiales de fútbol solo 8 países lo han ganado? Brasil 5 veces, Alemania e Italia 4, Argentina 3, Uruguay 2 e Inglaterra, Francia y España lo han ganado una sola vez. ¿Sabía usted que según se estima el boxeo tiene sus orígenes en Mesopotamia alrededor del año 5000 a.C.? Mesopotamia es la región donde hoy están Irak, Irán, Siria y Turquía. Para los egipcios también era una práctica popular. Los griegos también practicaron el boxeo, el cual iba fuertemente ligado a sus dioses. Tanto fue la importancia del boxeo para los griegos que en el año 688 a.C. lo incluyeron en sus primeros Juegos Olímpicos.
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1: Regresamos en el estrecho mundo mundial, intercontinental, americano, español e italiano. Porque sí, hoy se conmemora fecha del descubrimiento de América, donde un italiano llegó al frente de las tropas españolas para conquistar y evangelizar el nuevo mundo, regalarnos este hermoso idioma castellano, porque no es español, es castellano, sino que se habla Castilla, y además una cantidad de costumbres buenas que a la larga entre ellas también trajeron, junto con los ingleses, la pelota de fútbol.
2: Poeta, hablando de España, ¿sí? Si Cristóforos Columbus hubiera sabido que iban a fundar el América, a lo mejor ni llegaba a México, ¿eh?
1: Qué malo, ¿eh? No, si dice que estaba esperándolo el tatarabuelo de Emilio Azcárraga con un botín para entregarle.
2: Bueno,
1: ya, vamos con, perdón, el fútbol español. Le cuento los resultados de la última fecha. Valencia del Vasquito, Javier Aguirre, empató de visita en Santander frente al Racing 2-2. El imparable Betis de mi compañero y amigo, el flaco Cousillas, ayudante de Pellegrini, 5-2 al Osasuna, la Real Sociedad, 3-2 al Deportivo La Coruña. Este resultado sí no me gusta. El Elche 0-0 con el Celta de Vigo. El Real Madrid sufrió para el 1-0 al Villarreal. El Barcelona se paseó frente al Getafe, que fue con el susto de su vida. Bordalás estaba más asustado que los jugadores. 3-0. El Atlético de Madrid al Alavés 2-1. Rayo Vallecano y el Athletic Club de Bilbao 0-0. Málaga 1, Español 1. Tabla de posiciones en la cima. Todos los partidos disputados y ganados para el Barça. 24 puntos, pero esta es la friolera de 34 goles a favor, o sea que tiene un promedio de 4. El Sevilla, que juega en un ratito, tiene 13, a llegar a 15, pero igual sigue quinto. La Real Sociedad tiene 13, el Alavés tiene Enzo. El Málaga, ay, malagueña, tanto que demoraron en primera, están últimos con 4 puntos. Lo siguen Elche, Levante con 5, el Elche en zona de salvación con 6, el Osasuna con 8, hasta ahí los más comprometidos. Vamos a meternos en el partido del Real Madrid frente al Villarreal. Todos sabemos que era un partido chivo, porque hay que decirlo, el Villarreal es un buen equipo, no podemos ignorarlo, que además de ser un buen equipo, que tiene buenos jugadores, tiene un muy buen entrenador, porque Íñigo Pérez es un tremendo entrenador, ya lo demostró con el humilde Rayo Vallecano. Hizo un partidazo, por momentos transformaron en figura a Courtois, Mourinho se la jugó dejando en la banca, nada más ni nada menos que a Vinicius, una vez más, increíblemente, después de una recuperación milagrosa, Valverde volvió a ser el jugador del campo. Para la televisión española y para todos los medios escritos, el halcón voló alto, pero no alcanza con un halcón para tener un ejército de águilas, lamentablemente. Bajo rendimiento de algunos hombres, hay que decir que Diamondé marcó su primer gol y anduvo bien, que Mbappé anduvo bien con la pelota, pero mal a la hora de definir. Y bueno, el turco Arda Güler, una llena, otra vacía, Jude Bellingham por la noche callada, y por ahí fuimos hasta que entró Vinicius. Vinicius Junior se ingresó a la cancha allá por el minuto 52 y a los 73, por tironear del pelo a un rival a la hora de iniciar una jugada que termina en un gol suyo. Y acá voy a aclarar que la reglamentación respalda al árbitro. La leí perfectamente. Si usted tira a alguien del cabello en una jugada y el tirón no representa ningún acto de violencia, se lleva una tarjeta amarilla por acto desleal. Si usted le sacude realmente al jugador su humanidad, se considera un acto violento y es roja. Cuando lo vuelven a repetir, hay que decir que Vinicius casi le arranca la cabeza al jugador del Villarreal. Se ve clarito cuando lo tira y sacude hacia atrás. Y no protesta porque sigue en la jugada. Y esto termina en gol. Y fue todo una, vamos a decir, un ridículo tremendo, porque lamentablemente alguien a quien apreciamos mucho se salió de las casillas el mismo Mourinho entró a la cancha, lo abrazó, le dijo, viste como te dije que te ponía en el segundo tiempo, ibas a hacer un gol, nada, nada. Todo ese festejo fue realmente un ridículo, porque el árbitro dijo, no vale el gol, y además, anda para allá, bobo, lo terminó expulsando a Vinicius. De todas maneras, terminó ganando agónicamente el equipo Real Madrid con un pase fenomenal de Valverde para Diamandé, que se revisó en el VAR, pero Diamandé cambió por gol, pero se sufrió demasiado, no da una imagen de solidez y actualmente no da una imagen, vamos a decir, de estabilidad emocional el equipo. Y hasta Mourinho entró en esto. Y no voy a hacer día de largo caído. Siempre lo he dicho aún en los momentos buenos. Yo creo que esa mala manera de conducirse muchas veces de Vinicius, como se dice acá, social skills, las habilidades sociales para relacionarse de Vinicius no son las mejores. Ni con los árbitros, ni con los rivales, ni con la tribuna de enfrente, y empiezo a dudar si con sus compañeros. Yo creo que desde la llegada de Mbappé se sintió molesto, porque Mbappé es el niño mimado, porque es el hombre que la descose, el que hace la mayoría de los goles, y entró en un ataque de celos que lo termina transformando en ira cada vez que juega una actitud de antideportiva. Lo dije el año pasado. Al Madrid le queda su árabe. Porque si no, este año la cosa pinta fea. Y si no, el año que viene va a pintar peor. ¿Estoy en lo cierto o estoy exagerando porque al Madrid le cuesta ganar, mi querido Kaiser?
2: Digo, pues mira, ¿qué tal, no? Como si no hubiéramos ya estado hablando.
1: Bueno, está bien que salude. Es un tipo educado. Usted no es como Mauricio.
2: Bueno, todo el mundo se equivoca. Tarjeta amarilla para mí. Poeta o roja. No, es que vamos a hacer eco también de lo que se ha estado hablando, ¿no? Entre periodismo.

0: la duda que está protegido por el actual gobierno. Cuando se den las elecciones y cambia de mando, la investigación se profundiza y se liquida. Es vergonzoso ver cómo Pedro Sánchez y la gente que lo rodea y todo lo demás han enlentecido los procesos ni han escondido las evidencias y han dicho que las evidencias no son evidencias. Si se presentan todos los pagos al vicepresidente de los árbitros, ¿para qué es? No hay otra explicación. Usted no le llena los bolsillos al vicepresidente de los árbitros para que los partidos sean justos. ¿Pero qué somos todos pendejos? ¿Para qué se lo diga?
1: Ay, la verdad es que se a todos desde el principio, poeta. Se habla desde el 95, ya hay injerencias. Entonces habría que irse sobre todos, poeta, porque también
0: Sí, bueno, pero pruebas hay
1: ahora.
0: en esto, ¿eh? Si no vamos con el que tiene pruebas, ¿qué vamos a ir a hacer más atrás? Están las pruebas en la mesa, mi
1: Sí,
0: queridísimo.
1: sí, sí. No, no, claro, me refiero a que el castigo tiene que ir para el tapó antes. Si me apuras, poeta, yo creo que le tiene que tocar también entrenadores y futbolistas, porque
0: Ah,
1: caray, o
0: que
1: sea,
0: caiga quien caiga.
1: te vienen a decir la tontería que ellos no se daban cuenta, por favor. Si los mismos futbolistas del Barcelona se aventaban pincinazos, si pegaban con todo, como si ellos no supieran que el árbitro estaba de su lado. Y ha habido, por otro lado, pues también golpes del lado de la prensa para pegarle al Real Madrid, que si el Real Madrid, que los problemas con Vinicio, tal y cual. Yo creo que también se ha un poco aumentado, amplificado todo lo que ocurre con el Real Madrid para tapar de aquel lado, ¿no? Porque sabemos que, bueno, Tebas y desde hace tiempo hay una guerrita contra el Real Madrid, entonces, bueno, esta liga que ya tuvo sus propios escándalos, que se habla que todavía para que saquen, le saquen una tarjeta amarilla a alguien que toca a Lamine Yamal, falta un contacto, para Vinicius hay que pegarle 20 patadas antes de que alguien le dé problemas a el árbitro o que se castigue a alguien por haber tocado a Vinicius. En fin, entonces, bueno, estamos en este contexto. La cuestión es que si nos referimos a Vinicius, pues habría que decir, habría que entender también que este muchacho tiene que comprender en qué situación está. Y sí, la cuestión del racismo y todas estas circunstancias, hay que pelear contra ello, pero no se vuelve, tiene que volver más importante que su desempeño en el campo. O sea, debe de dejar de estar buscando las provocaciones y debe de dejar de hacer caso a las provocaciones. Se ha hablado de que hay otras acciones comparables en las que futbolistas del Barcelona han tirado de los cabellos a rivales y no les han sacado ni la amarilla. Eso da igual. Eso da igual. O sea, Vinicius tiene que saber que independientemente de lo que haya pasado en otro partido, si tú le tiras el cabello a un rival, es probable, tiene que conocer el reglamento. Es probable que te saquen una amarilla o una roja. No lo hagas. Y ya está. Hay que buscar la concentración. Para resumir, yo creo que si hay una tormenta creada artificialmente en torno a lo que ocurre en el Real Madrid, en donde se amplifica cada problema que tienen, pero realmente el Real Madrid tiene problemas y Mourinho tiene que lograr que independientemente de lo que esté ocurriendo antes y después del partido, todo lo que ocurre fuera de la cancha, no está en la cabeza de sus futbolistas en el momento en el que están disputando un encuentro y ponerse a jugar, a aplaudirle, hay que aplaudirle al Villarreal, que para la gente que no lo sepa, cuando el Villarreal juega, no salgan a comprar pan ni huevos ni nada, porque es una localidad bastante pequeña, entonces es muy probable que la mitad o casi todo el pueblo está dentro del estadio. Es muy probable que si usted va a comprar los huevos o las tortillas, bueno, tortillas no hay allá, la tortilla española no va a haber porque la gente está en el estadio. Entonces, volviendo a la cuestión del descenso, poeta, no importa el tamaño del estadio, no importa el tamaño de la localidad, tú puedes generar un proyecto exitoso y vaya que el Villarreal lo es con los recursos que tiene, están muy por encima de lo que uno esperaría y son proyectos que animan cualquier liga, poeta. Vamos con el ascenso y el descenso. Dejémonos con este pretexto de que si el estadio es pequeño, este equipo no debe de jugar en primera división, porque bueno, el América no llena el Azteca. ¿A qué quiere ese estadio tan grande, no?
0: Correcto, perfecto. Entonces, hablábamos del Barça, hablábamos del Madrid, lo mezclábamos a los dos porque van en el mismo paquete, sin ningún lugar a dudas. La otra novedad es que no quiso hablar José Mourinho. Esto le va a traer o una sanción económica o una sanción disciplinaria. Yo no sé si lo

0: van a suspender. Lo que le va a salir caro al Madrid, este chiste le va a salir. Y yo creo que no fue por la calentura que tenía Mourinho, porque estaba en desacuerdo con la roja que le muestran a Vinicius. Pero además no podía hacer otra cosa que estar en desacuerdo. Después todo el aspaviento que hizo, fue, se le tiró encima, lo abrazó, prácticamente se puso a llorar con él. Vamos a ver qué piensa Íñigo Pérez, el buen técnico del Villarreal, de todo esto. Adelante con Íñigo, querido ingeniero.
1: Es una evidencia que buscas solidificar un poco el centro del campo, sabiendo que en este escenario, si no en todos, pero si en este escenario tú no dominas el centro del campo, tanto en ataque como en defensa, ellos empiezan a correr y empiezan a sentirse libres, cómodos, y es donde el entrenador poco puede hacer en el tema de defender una transición del Real Madrid. Después, con balón también nos da muchísimas conexiones, opciones de pase. Los tres que han jugado dentro tienen capacidad física y técnica para hacerlo. Creo que hemos estado cómodos, pero es verdad que creo que por momentos podríamos haber hecho todavía más daño con la posesión, con desesperarles. Es cierto que he visto un Real Madrid implicado, ha sido costoso salir de su presión. Y en ese sentido creo que estoy contento con cómo han jugado los tres mediocentros.
0: Bien, hasta ahí las palabras de Íñigo Pérez, su buen entrenador. Tiene un equipo bastante parejo y la verdad que para lo que tiene no está en la posición que debería. Está metido allá en la 12ª posición con 8 puntos, pero recuerde que el 18º tiene 5. Si pierde un partido más se mete en zona de descenso. Y bueno, de alguna manera u otra siempre lo dijimos, defender es un arte, pero también hay que agregarle las otras partes del fútbol. Lo hizo muy bien, lo complicó al Madrid, no le pudo ganar. Veremos cómo reacciona el equipo merengue a mitad de semana y Champions. Mañana hablaremos de esto. Y ahora metemos una pausa porque hay que hablar del Vasco y su Valencia y hay que hablar del Kili y sus Garzas. Ya volvemos.
2: 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Unánimo Deportes presenta. ¿Sabía usted que el juego más largo en el béisbol fue en el año 1981, cuando en la entrada 21 los equipos se mantenían empatados 2-2? El juego fue suspendido y 2 meses después se reanudó hasta que se anotó la carrera del desempate en la entrada 33. Eran equipos triple A de Boston y Baltimore. ¿Sabía usted que el boxeo está muy cerca del fútbol en cuanto a la preferencia del público? Según información de la Federación Mundial de Boxeo, todas las personas encuestadas indican que siguen las peleas de boxeo con el mismo entusiasmo con que lo hacen con sus equipos favoritos de béisbol. ¿Sabía usted que Julio César Chávez se destaca por ser el primer mexicano en hacerse acreedor al título de campeón mundial en 3 categorías, ligero, superligero y welter? De sus 170 peleas, Chávez resultó invicto en 90 de ellas. También tiene el récord de haber llenado el Estadio Azteca con más de 130 mil espectadores para presenciar su pelea contra el estadounidense Greg Hogan en 1993.
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0: Unánimo Deportes presenta. ¿Sabía usted que el jugador Nolan Ryan logró la hazaña de lanzar una bola a 100.9 millas por hora? Tenga en cuenta que la velocidad máxima permitida en un expressway aquí en Estados Unidos regularmente son 75 millas por hora, con algunas excepciones de hasta 85. Ahora imagínese 100.9 millas por hora. ¿Sabía usted que en Indonesia los niños suelen jugar fútbol de una manera muy extraña y peligrosa? Lo hacen descalzos con un balón de coco seco envuelto en llamas. Este juego, disputado sobre asfalto, se conoce como Sepak Bola Api y se relaciona a un arte marcial tradicional de Indonesia. Antes de comenzar cada partido, los jugadores sumergen sus pies en soluciones antiinflamables y rezan una oración. Esta variante del soccer se juega como celebración religiosa del Islam.
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6: Muchas gracias, Leo. 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
1: De regreso en El Estrecho Mundo del Fútbol, Catrino TV, nuestra visión hoy, 3 de la tarde del Este, partidazo. Moncalpe, el equipo sensación de la Liga de Gibraltar, dirigido por el gran Alfonso Cortijo, ex figura de, en su momento, del equipo del Sevilla, al lado de Diego Maradona, dirigido por Bilardo, ídolo eterno del Cádiz, un lateral con una prodigación ofensiva tremenda, figura de la selección andaluza y convocado en alguna vez por la selección española, es el estratega de este equipo que es Tatetí. Hoy menos de 4, estoy seguro que no. Lamento porque mi amigo Guti es el técnico del Link, lo quiero como un hermano, pero cuando empieza el partido hay que jugar a ganar. Bueno, los que juegan a ganar, de alguna u otra manera, son el América, las Chivas, el Atlas y Monterrey, y no todos los consiguen. La verdad que el América termina empatando frente a Monterrey. Anoche, lo que es el amigo de la gente, hablábamos con mi queridísimo Guillermo Almada y por supuesto, somos amigos. No puedo hablar todo, no puedo contar todo lo que hablamos anoche. La tiene clarita, sabe el equipo que tiene, sabe que le dieron un equipo joven y no rehúye al desafío. Con una plantilla que ni cerca vale lo que valía la de Monterrey, termina sacando un empate y al final casi, casi le gana los goles uruguayos. Ex Peñarol Diego Rossi, ex Peñarol Santiago Bueno por el lado del América, que debutaba el hombre que pertenece al Wolverhampton y está a préstamo en la Liga MX. 1-1, Guillermo Almada. ¿Cómo lo vio? Y después el análisis de Kaiser.
2: A veces nos faltó claridad y tuvimos, sobre todo en el primer tiempo, muchas imprecisiones a la hora de construir, porque ya se agrupaban con mucha gente, con mucha experiencia atrás. Y bueno, la falta de precisión no nos permitió tener más volumen de juego. Pero en definitiva, vuelvo a insistir, buscamos el triunfo en todo momento. Tuvimos algunas situaciones que estuvimos cerca. Y bueno, hay que seguir mejorando en definitiva. Pero en definitiva lo que nos faltó fue ganar para hacer la fiesta completa.
3: Profe, buenas noches. Carlos Ramírez de Fox Sports. Estamos en vivo para la última palabra. Quisiera preguntarle sobre el tema de Rafa Veiga, que se ha notado que ha estado muy intermitente. ¿Te puede dar un buen partido, dos no? ¿Esa situación le preocupa? ¿Ha podido hablar con usted que tiene que pesar más dentro de la cancha?
2: Sí, sí. Es un jugador con mucho talento, creemos mucho en él y bueno, él sabe que tiene mucha competencia en el puesto y por primera vez tuvimos a todos en lo que va del campeonato o a todo el plantel disponible, más allá de alguna lesión que todavía tenemos y bueno, en definitiva...
1: Bueno, ahí lo tenía Guillermo Almada. ¿Cómo lo ve a la América, que mi querido Kaiser? Ayer me decía, anoche... a pelear por el campeonato y que en la liguilla les va a dar pelea. ¿Cómo lo está viendo usted? ¿Le alcanza para eso o nada más que va a ser un simple competidor el equipo de las Águilas?
4: Yo creo, Poeta, que la directiva del América no trajo a Almada por accidente, tampoco lo trajo porque haya tenido grandes resultados con el Pachuca y nada más. O sea, no son los resultados que tuvo con el Pachuca, fue los resultados que tuvo con ese Pachuca, con las características de un equipo con jóvenes, con un equipo dinámico que no tenía grandes nombres, que está basado más bien en fundamentar su estilo de juego a través de lo que te puede dar el futbolista joven, un perfil en el que no tienes a nadie todavía consolidado, que a lo mejor les falta la experiencia, pero que tienen la ventaja de tener mayor dinámica, mayor agilidad, mayor movilidad, ¿no? Entonces, hablábamos, bueno, del ejemplo del Inter, en donde tú no puedes tener a tus figuras, que a lo mejor, que además, por la veteranía que tienen, son muy finos a la hora de definir, pero ya no te dan esos recurridos. Ese es el América con el que se iba a enfrentar el entrenador que llegara, y yo creo que lo trajeron a Almada porque era la medida de lo que el América le iba a ofrecer a su entrenador. Ya hablamos de que, bueno, por ahí se habla de problemas de la televisora dueña del equipo, que ya se separaron. ¿Será el sereno? La cuestión es que desde Televisa o desde América no se está ya, no se va a seguir ya ese proyecto, al menos por estos años lo que parece es que ya no van a traer futbolistas y ya no va a ser a golpe de billete. Creo que de todas formas el América tampoco va a sufrir demasiado por esto, porque no creo que haya sido tampoco una transición de un día a otro, de que se le haya ocurrido a Azcárraga, ahora vamos a hacerle así.
1: Claro, claro,
4: ya
1: claro.
4: Tienen años trabajando con muy buena calidad de jóvenes, Poeta. Chivas se puso las pilas y dijo, a ver, tenemos que empezar a sacar futbolistas, y lo están haciendo. América ya tenía bastante tiempo que sacó a Edson, sacó, bueno, al propio Ochoa, Raúl, o sea, los últimos futbolistas importantes de México que salieron al extranjero venían del América también. Entonces creo que viene por ahí ya un trabajo con sus propias fuerzas básicas, que lo están haciendo bastante bien. Muy malo que, contrario a lo que pasa con Pumas, por ejemplo. De hecho, yo me encontré en alguna ocasión a un muchachito de Ciudad de México que de pronto a la aventura apareció allí en el PSV Eindhoven. Bueno, apareció en Eindhoven. Yo estaba con Salcido en Ámsterdam y nos llamaron de un restaurante español al que le gustaba ir a Salcido, porque este muchachito estaba ahí que quería conocer a Salcido. Pues nos regresamos, lo conocimos, cenamos con él. Charlie, ya saben que Carlos es una gran persona, lo ayudó, hizo por ahí un, tuvo acercamiento con el club, pero bueno, el muchacho no se informó, no llegó cuando estaban las pruebas, quedó invitado a las pruebas y bueno, ya ahí se diluyó. Pero yo le preguntaba, oye amigo, estás medio, eres muy arrojado, o sea, te viniste así a la aventura, ¿qué pasó? Y me dices que en México no me dan oportunidades. Y lo que me llamó la atención, pues yo le decía, oye, pero tú estabas allá con América, ¿por qué no fuiste a Pumas, que le dan oportunidad a los jóvenes? Me decía, no, en Pumas me cobraban por jugar, en América me ponían a jugar. Entonces, bueno, estoy hablando de que el América tiene un proyecto que ha cambiado respecto a lo que estaban haciendo antes y que este es el entrenador idóneo para llevarlo a cabo. Por ahí hay que mencionar que se le tiró al América porque otra vez había una decisión por ahí en la que Monterrey a lo mejor se vio perjudicado por el arbitraje, pero bueno, hay que hablar de que con esa plantilla que tiene y el entrenador que tiene Almeida, que tiene Monterrey, que es Almeida, hay que ajustar cositas por ahí, porque mire, Monterrey es el que deja, el que queda de ver, ¿eh?
1: Claro, y voy a eso mismo. La tabla de posiciones, siendo que Monterrey tiene un plantel más caro, tiene al América primero con 21 puntos y un partido menos que Toluca, que tiene 20, lo mismo que Querétaro. Y el Monterrey está décimo con 14 puntos. ¿Qué dice Matías Almeida de esta situación? Adelante, ingeniero.
5: Un gran plantel, un excelente entrenador, y sabíamos que el partido iba a ser difícil, pero creo que lo hicimos bien. En líneas generales me quedo conforme, me hubiese gustado llevarme los 3 puntos, pero también el segundo tiempo ellos tuvieron posibilidades, entonces creo que el punto está bien para los dos.
6: Matías, acá atrás. Acá.
5: Ahí.
6: Buenas noches, Orlando, que está en el servicio informativo en Deportes. En ese análisis que hace, ¿siente que por lo que vio dentro del campo de juego, por lo que hizo Rayados el día de hoy, ese empate es justo o algo merecía más Monterrey por la forma que jugó el día de hoy ante el América?
5: Y a veces hablar de merecer más es complicado porque el partido terminó 1-1. Sí, remarco la inteligencia para jugarlo ante un gran rival. Nos pusimos en ventaja con un gran gol y bueno, después sobre el final del primer tiempo ese gol que llegó previo a la pausa no nos cambió, seguimos de la misma manera y después el partido se hizo bastante parejo, de ida y vuelta por momentos, pero sí le valoro a nuestros jugadores que nos concedieron espacio ante un rival que es muy peligroso. Y el esfuerzo que hicieron, la verdad.
1: Bien, sí, hasta ahí las palabras de Matías Almeida. Tiene un trabajo bastante duro. Primero tiene que meterse en liguilla, está muy cerca, y después terminar confirmando lo que tiene que hacer de acuerdo al plantel que tiene. 12 de octubre, un día 12 de octubre también de descubrimiento de América, pero de 1966. Peñarol le ganaba en el Estadio Centenario el primer partido de final por la Intercontinental al Real Madrid por 2-0. Los dos goles del ecuatoriano Spencer, 39 y 79. Y después, una semana más tarde, en Chamartín, lo vencía otra vez, pero esta vez por 3 goles. Goles de Spencer, Rochard y Abadí. Bueno, ahí tiene, el campeón del siglo. Feliz día del descubrimiento de América para todos. Gracias a los Reyes que mandaron a mi primo Cristóforo Colombo. Fuerte abrazo de gol. Hasta mañana. Gracias, Kaiser. Gracias, ingeniero.
7: No. La vida te da sorpresas. Las malas sorpresas te da la vida. Bueno, a festejar, que andan bien, puerta. Gracias, venir.
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0: 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Unánimo Deportes presenta. ¿Sabía usted que Joe Naxhall se convirtió en el jugador más joven en participar en las Grandes Ligas? Tenía apenas 15 años de edad. Jugó para los Rojos de Cincinnati. Los equipos con más participaciones en una final de mundiales son Alemania 8, Brasil 7. En tercer lugar se encuentran Italia y Argentina con 6 finales cada uno y Francia con 4 finales. El equipo con más partidos disputados en un mundial es Brasil con 114. En segundo lugar se encuentran Alemania con 112 partidos, seguida por Argentina con 88. Han existido peloteros que han jugado las 9 posiciones posibles de un juego de béisbol. Entre ellos el cubano Bert Campanaris de los Atléticos, para la época era de Kansas City, y el venezolano César Tovar de los Mellizos de Minnesota.
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10: Lorena Ochoa, la reina mexicana que conquistó el mundo del golf. En un deporte dominado por potencias extranjeras, Lorena Ochoa rompió barreras y puso a México en la cima del golf mundial. Debutó profesionalmente en 2003 y en menos de una sola década conquistó 27 títulos del LPGA Tour, incluido dos majors, el Women's British Open de 2007 y el Craft Nabisco Championship de 2008. En 2007 alcanzó el número 1 del ranking mundial, posición que mantuvo por 158 semanas consecutivas, un récord histórico. Ochoa fue reconocida como jugadora del año durante cuatro temporadas seguidas, de 2006 a 2009, y más allá de los trofeos, inspiró a una generación entera de golfistas latinoamericanas a creer que los sueños no tienen fronteras. Con su carisma y humildad, se convirtió en embajadora del deporte mexicano, demostrando que el talento y la disciplina pueden vencer cualquier barrera. En 2010, con apenas 28 años y en la cima de su carrera, decidió retirarse para enfocarse en su vida profesional y su fundación, dedicada a la educación y el deporte infantil. Su legado la llevó al Salón de la Fama del Golf Mundial en 2017, confirmando que Lorena no solo fue una campeona en los campos, sino también una pionera que cambió la historia del golf a nivel mundial.
11: Hablar de Andrés Iniesta es hablar de uno de los futbolistas más elegantes y decisivos en la historia del fútbol, porque mientras otros brillaban por velocidad o fuerza, Iniesta lo hacía con inteligencia, calma y magia. Y hoy vamos a recordar los momentos que convirtieron al español en una auténtica leyenda. Todo comenzó en la Masía del FC Barcelona, donde rápidamente se ganó la atención por su técnica impresionante. En 2002 debutó con el primer equipo y poco a poco empezó a construir una carrera histórica. Pero uno de sus primeros momentos inolvidables llegó en 2006, cuando ganó su primera UEFA Champions League. Aunque todavía no era la máxima estrella del equipo, ya demostraba que aparecía en los momentos importantes. Y hablando de momentos importantes, imposible olvidar el famoso Iniestazo. Semifinales de Champions en 2009. Chelsea FC contra el Barcelona, minuto 93. Iniesta sacó un disparo espectacular desde fuera del área y silenció el Stamford Bridge con uno de los goles más icónicos en la historia del torneo. Pero si ese gol fue histórico, el siguiente lo convirtió en eterno. Final del Mundial Sudáfrica 2010 entre España y Holanda. Un solitario gol de Iniesta en el minuto 116. Un gol que el entonces comentarista José Antonio Camacho celebró con un grito que recordaremos siempre: Iniesta de mi vida. En 2012 se proclamó ganador de la segunda edición del premio UEFA al mejor jugador del año con un total de 19 votos, por delante de Leo Messi y Cristiano Ronaldo. Iniesta ganó su último gran trofeo con el Barcelona en junio de 2015 tras la victoria contra el Juventus en el Olímpico de Berlín. Y el 20 de mayo de 2018 se despedía una leyenda en el Camp Nou. El Barça venció a la Real Sociedad en la jornada 38 con el título de Liga ya en el bolsillo, pero eso poco importaba al aficionado culé. Era el último partido de Iniesta con la camisa azulgrana.
12: Top 5 máximos goleadores del Arsenal en la Champions League, del quinto al primero. En el puesto número 5 está Freddy Ljungberg, con 14 goles. El sueco fue un jugador clave en el ataque del Arsenal y se destacó por su habilidad para llegar al área en momentos importantes. En el cuarto puesto tenemos a Cesc Fàbregas, con 17 goles. El centrocampista español no solo era un maestro de asistencias, sino también un goleador eficiente en la competición europea. En el tercer lugar aparece Theo Walcott, con 18 goles. Su velocidad y capacidad para marcar en momentos decisivos lo convirtieron en uno de los jugadores más importantes del Arsenal en la Champions. El segundo puesto está Robin Van Persie, con 20 goles. El delantero holandés dejó huella con su increíble instinto goleador y su precisión, siendo un referente en el ataque del club. Y el primer lugar es para el rey, Thierry Henry, con 35 goles, el máximo goleador histórico del Arsenal en Champions, un verdadero ícono del club y del fútbol mundial. Estos cinco jugadores han dejado su marca en la historia de la Champions League con el Arsenal, y cada uno de ellos ha sido fundamental para el éxito del equipo, un legado de goles que sigue vivo. Para Unánimo Deportes reportó Francisco Zuleta.
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12: Clayton Kershaw es uno de los lanzadores más destacados de la historia reciente de las Grandes Ligas, pues hoy ha anunciado que se retirará al final de la temporada 2025 tras 18 años de carrera con Los Angeles Dodgers. Con su icónica gorra de los Dodgers y su recta precisa, Kershaw deja una huella indeleble en el béisbol, no solo por su destreza en el montículo, sino también por su liderazgo tanto dentro como fuera del campo. A lo largo de su carrera, Kershaw ha sido una pieza clave clara de los Dodgers, llevando al equipo a conquistar 2 títulos de la Serie Mundial en 2020 y 2024 y ganando 3 premios Cy Young en 2011, 2013 y 2014. Además, su victoria en 2014 como jugador más valioso MVP de la Liga Nacional lo consolidó como uno de los mejores lanzadores de su generación. Con 11 selecciones de juego de estrellas y un impresionante récord de 3.000 ponches alcanzados en julio de 2025, Kershaw no solo se ha destacado por sus logros individuales, sino por su incansable trabajo y dedicación a lo largo de los Dodgers. Su capacidad para mantenerse competitivo incluso tras lidiar con lesiones como problemas en el hombro y las rodillas demuestra la fortaleza mental que lo ha acompañado durante toda su carrera. Sin embargo, Kershaw es más que un jugador de béisbol. Fuera del campo, su legado como activista y filántropo es igualmente notable. Junto a su esposa Ellen, fundó el Desafío Kershaw, una iniciativa destinada a recaudar fondos para la construcción de orfanatos en Zambia y que ha beneficiado a cientos de niños en situación de vulnerabilidad. Pues el 19 de septiembre de 2025, Kershaw vivió su última apertura en el Dodger Stadium, un momento lleno de emoción que será recordado por los aficionados. Con la ovación de pie de más de 53.000 asistentes, se despidió de su estadio con una última actuación ante los San Francisco Giants, un homenaje a su incomparable carrera. Con su número 22, ahora inmortalizado por los Dodgers, Clayton Kershaw se retira con un legado que trasciende el béisbol. Más allá de sus logros, su ejemplo de perseverancia y dedicación continuará inspirando a futuras generaciones de jugadores y aficionados al deporte. Para Unánimo Deportes reportó Francisco Zuleta.
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13: No todos los grandes campeones tienen trofeos. En la Fórmula 1 hay nombres que, aunque nunca fueron monarcas, se ganaron un lugar en la historia por su talento, coraje y legado. Hoy repasamos a 7 pilotos míticos que nunca lograron coronarse campeones del mundo. De Chris Amon, conocido por tener un talento inmenso y una mala suerte legendaria. El neozelandés brilló en la pista, pero jamás logró ganar un gran premio de F1, aunque sí se llevó victorias en competencias icónicas como Le Mans. Para muchos, fue el mejor piloto que nunca vio la bandera a cuadros en primer lugar en la Fórmula 1. 6. Didier Pironi. El francés Didier Pironi tenía todo para convertirse en campeón en 1982. Lideraba el campeonato hasta que un terrible accidente en Alemania truncó sus aspiraciones. Su nombre quedó marcado por su carácter competitivo y por lo cerca que estuvo de tocar la gloria. 5. Jacky Ickx, el belga. Jacky Ickx fue subcampeón en 1970 y sumó 8 victorias en la F1. Pero su legado va más allá. Fue una leyenda en carreras de resistencia, con 6 triunfos en Le Mans. Un piloto completo que brilló en múltiples categorías del automovilismo. 4. Carlos Reutemann. Argentina estuvo a un punto de ver campeón a Carlos Reutemann en 1981. Llegó a la última fecha como líder del campeonato, pero una actuación gris en Las Vegas lo dejó sin título. Aún así, su técnica y temple lo convirtieron en uno de los grandes del continente. 3. Ronnie Peterson. Apodado el sueco volador, Ronnie Peterson era puro espectáculo. Velocidad, audacia y carisma lo definieron. Fue segundo en 1978, pero su vida se apagó trágicamente en Monza. Hoy, su legado vive en los corazones de los aficionados. 2. Gilles Villeneuve. Canadá encontró a su gran héroe en Gilles Villeneuve. Jamás ganó el título, pero su estilo agresivo y su amor por Ferrari lo hicieron inmortal. Su pasión al conducir y su trágico final lo volvieron una leyenda que sigue inspirando. 1. Sir Stirling Moss. Nadie personifica esta lista como Sir Stirling Moss. Fue subcampeón 4 veces, pero su ética deportiva y habilidades lo hicieron único. En una época dorada del automovilismo, Moss demostró que no se necesita una corona para ser rey. Estos pilotos no levantaron la copa, pero elevaron el espíritu de la F1. Porque en el automovilismo, a veces el legado va más allá de los números y queda escrito con valentía, talento y pasión.
12: ¿Alguna vez te has preguntado cuál es el mejor documental deportivo de la historia? The Last Dance convirtió el último campeonato de Michael Jordan con Chicago en televisión irresistible. Imágenes inéditas, tensión de vestuario y una dinastía que ganaba mientras se desmoronaba. Ganó un Emmy y fascinó a millones durante la pandemia, pero su mayor fortaleza también abre el debate. Jordan tenía poder de aprobación? El director aseguró que nunca pidió retirar contenido. Aún así, Pippen denunció que la serie glorificaba a Michael sin reconocer suficientemente al equipo, y Luke Lonely ni siquiera fue entrevistado. Le falta contraste y por momentos le sobra insistencia en el mito. El mejor, como espectáculo, tiene argumentos. Como historia definitiva, deja algunas preguntas, porque conocer la versión de Jordan no significa conocer toda la historia completa. Estuvo Pippen, estuvo Rodman, estuvo Horace Grant y los mejores de toda la historia. Pero déjanos saber, ¿a ti te gusta o crees que es el mejor? Para Unánimo Deportes reportó Francisco Zuleta.
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14: Top 5 mexicanos que han jugado en Grecia. Con la reciente llegada de la hormiga González a Grecia, recordamos a los mejores 5 mexicanos que han pisado el fútbol griego. Antonio Tano de Nigris, en el AE Larissa, 2009. Aunque su paso fue breve, el exdelantero de la selección mexicana formó parte de la primera ola de futbolistas aztecas que probaron suerte en Grecia, abriendo camino para las generaciones siguientes. Número 4, Jorge Sánchez, PAOK, 2026. El lateral mexicano se incorporó al PAOK en 2026, después de su etapa europea en el Ajax y Portugal. Su fichaje refuerza la presencia mexicana en una de las ligas más competitivas del sureste europeo. Número 3, Alan Pulido, Levadiacos y Olympiacos, 2015. Tras su salida de Tigres encontró refugio en Grecia. Pasó por Levadiacos y después por Olympiacos, club con el que logró el título de la liga antes de regresar al fútbol mexicano. Número 2, Orbelín Pineda, AEK Atenas, 2022. Llegó procedente del Celta y rápidamente se consolidó como figura. Fue campeón de Liga y Copa en su primera temporada, además de ser reconocido como uno de los mejores futbolistas del campeonato griego. Número 1, Neri Castillo, Olympiacos, año 2000. El caso más exitoso se formó y brilló en Olympiacos, donde ganó 7 ligas griegas y 2 copas, convirtiéndose en ídolo del club y uno de los mexicanos más exitosos en toda Europa.
0: Unánimo Deportes presenta. ¿Sabía usted que el 2 veces campeón de peso pesado George Foreman se estima que a lo largo de todos sus años ha ganado mucho más dinero con las parrillas para asar? Se dice que son millones de dólares los ganados con las George Foreman Grill que con el propio boxeo. ¿Sabía usted que en el año 1902 el primer latino en ingresar a las grandes ligas no fue ni cubano, ni puertorriqueño, ni dominicano, ni venezolano? Fue el colombiano Luis Carlos Castro, nacido en Medellín, jugó para los Atléticos de Filadelfia hace 121 años. ¿Sabía usted que Alemania es el único país que ha jugado más de 100 partidos en mundiales debido a la cantidad de veces que ha llegado a finales y semifinales? Y según sondeos, la segunda mayor afición del fútbol argentino está en China, pues cerca de 40 millones siguen la Liga Argentina y más de 7 millones ven los clásicos del Boca Juniors contra el River Plate.

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10: Detrás del éxito deportivo está el negocio. En la NFL 2025 el salario ya no solo mide talento, mide impacto, proyección y sobre todo poder de negociación. Hoy te revelo quiénes son los jugadores mejor pagados en las posiciones más importantes en el emparrillado y por qué su valor va mucho más allá del campo. Desde la retaguardia, Anthony Winfield Jr., safety de Tampa Bay, se embolsará 25 millones por año durante 5 temporadas. Su nuevo contrato lo convierte en el jugador mejor pagado en una posición que históricamente ha sido infravalorada, pero que hoy representa la última línea entre la victoria y el desastre. Presiones de los extremos. Miles Garrett de los Browns firmó por 160 millones en la misma línea. Max Gosby aseguró 106 millones por 3 años. El mensaje es claro. En la NFL moderna, el pass rusher es tan valioso como un mariscal de campo. Presionar es poder. La muralla invisible. Ronnie Stanley, tackle de los Ravens, cerró por 60 millones en 3 años. ¿El motivo? Proteger al quarterback es proteger la inversión, y los equipos lo saben. El comodín ofensivo. Trey McBride, a la cerrada de Arizona, firmó una extensión por 76 millones. Ya no solo un receptor grande, es una pieza que rompe esquemas defensivos. Su rol híbrido lo hace más valioso que nunca. La nueva élite. Entre los receptores, Ja'Marr Chase lidera la tabla con 161 millones por 4 años, y lo sigue Justin Jefferson con 35 millones por año. Hoy, un receptor estrella puede cambiar la narrativa de una franquicia. Y en la cima, los arquitectos del juego. Dak Prescott encabeza la lista con 60 millones al año. Le siguen Burrow, Josh Allen, Trevor Lawrence y Jordan Love, todos rondando los 55 millones. Son la cara del equipo, la franquicia y el espectáculo global. La NFL ya no es solo un deporte, es una industria que premia el talento, pero también el momento, porque en el fútbol americano cobrar bien no solo depende de lo que haces, sino de cuánto lo haces. Para Unánimo Deportes reportó Francisco Zuleta.
11: La MLB aprobó por unanimidad la venta de San Diego Padres a un grupo de inversionistas encabezado por el multimillonario José Feliciano y su esposa y socia comercial Kwanza Jones. La operación valora la franquicia en $3,900 millones, convirtiéndose en la venta más cara en la historia de las grandes ligas. El acuerdo fue alcanzado en mayo con la familia del fallecido propietario Peter Seidler, y todavía falta completar oficialmente la transacción en las próximas semanas. Feliciano, de 53 años y nacido en Puerto Rico, es cofundador de la firma de capital privado Clearly Capital. Con esta compra se convertirá en apenas el segundo propietario principal latino en la historia del MLB, después de Arte Moreno, dueño de Los Angeles Angels. Los nuevos propietarios aseguraron que su objetivo es claro: llevar a los Padres a ganar una serie mundial y construir un equipo capaz de competir títulos año tras año. Y a pesar del cambio de propietarios, el CEO Eric Grumper y el gerente general A.G. Preller continuarán frente a las operaciones deportivas del equipo. Los Padres atraviesan uno de los mejores periodos de su historia, han llegado a playoffs en 4 de las últimas 6 temporadas y actualmente siguen en la pelea por un puesto en el comodín de la Liga Nacional. Además de que la presentación oficial de José Feliciano y Kwanza Jones como nuevos propietarios está programada para el 24 de agosto en el Petco Park, estadio que se ha consolidado como uno de los que cuentan con mejor ambiente, logrando que los Padres terminaran segundos en asistencia de la temporada pasada, ahora comienza una nueva era para los Padres, con una inversión récord y una meta pendiente, conseguir el primer campeonato de una serie mundial en la historia de la franquicia. Pero dime, ¿tú qué opinas? Te leo en los comentarios.
12: Estos son 5 peleadores que han sido vetados de por vida de la UFC, ya sea por violaciones a las políticas antidopaje o por conductas antideportivas. En primer lugar está Ruslan Magomedov. Fue el primer peleador de la UFC vetado de por vida por la USADA, debido a 3 violaciones a la política antidopaje. Las infracciones incluyeron un positivo por ostarina, otro por agentes anabólicos y la negativa a someterse a un control antidopaje. En segundo lugar está Usmar Palhares, conocido por no soltar las llaves de sumisión a tiempo. Palhares fue despedido y vetado de por vida de la UFC después de mantener una llave al tobillo sobre Mike Pierce más allá de lo permitido, a pesar de las advertencias del árbitro. En tercer lugar está Wanderlei Silva, evadiendo una prueba antidopaje sorpresa antes de una pelea programada contra Chael Sonnen en 2014. Silva fue vetado de por vida por la Comisión Atlética de Nevada, aunque el veto fue impuesto por la Comisión Estatal y no directamente por la UFC, afectó significativamente su carrera en la organización. Gilbert Meléndez. Meléndez fue suspendido por un año tras dar positivo por drogas para mejorar el rendimiento. Aunque regresó al octágono posteriormente, en 2019 fue despedido por la UFC, marcando el fin de su carrera en la organización. Y en quinto lugar está TJ Dillashaw. Dillashaw fue suspendido por 2 años tras dar positivo por eritropoyetina, una sustancia prohibida. Aunque su suspensión fue temporal y regresó a competir, este caso destaca por la gravedad de la infracción y el impacto en su reputación.
11: Cristiano Ronaldo encendió las alarmas sobre un posible retiro del fútbol profesional. En una entrevista publicada por la revista estadounidense Vogue, el portugués de 41 años confesó que probablemente esta será su última temporada como futbolista, una declaración que rápidamente dio la vuelta al mundo debido a la importancia de su trayectoria y al legado que se ha construido durante más de 2 décadas. La entrevista fue realizada junto a su esposa, la modelo hispano-argentina Georgina Rodríguez, con motivo de su reciente boda. Durante la conversación, Ronaldo habló no solo de su carrera deportiva, sino también sobre los planes que tiene para cuando decida colgar los botines. El actual jugador del Al Nassr aseguró que ya tiene completamente planeado su futuro y que cuenta con numerosos proyectos para mantenerse ocupado una vez deje el fútbol. Según explicó, sabe que retirarse de un deporte que le ha dedicado gran parte de su vida genera un gran vacío, por lo que considera importante ocupar su tiempo en diferentes actividades y no enfocarse únicamente en una sola. Entre esos proyectos destacan sus inversiones y negocios en distintos sectores. Cristiano ha desarrollado empresas relacionadas con hotelería, clínicas especializadas en implantes capilares, agua embotellada y medios de comunicación, áreas en las que seguirá involucrado cuando termine su carrera como jugador. Entre sus planes están viajar con mayor frecuencia, compartir más momentos con su familia y practicar el pádel, un deporte que se ha convertido en una de sus grandes aficiones. Ronaldo también reflexionó sobre el esfuerzo que ha realizado a lo largo de su carrera, destacando que han sido 25 años de mucho sacrificio para alcanzar todo lo que ha conseguido. Por ello aseguró que ahora busca disfrutar de todos los logros obtenidos tanto dentro como fuera de las canchas. Y aunque todavía no ha hecho un anuncio oficial sobre la fecha exacta de su despedida, las palabras de Cristiano Ronaldo apuntan a que el final de una de las carreras más exitosas en la historia del fútbol podría estar cada vez más cerca. Pero dime, ¿tú qué opinas? Te leo en los comentarios.
10: Lorena Ochoa, nacida el 15 de noviembre de 1981 en Guadalajara, Jalisco, México, es sin duda una de las figuras más importantes en la historia del golf femenino. Desde muy pequeña mostró un talento increíble para este deporte, apoyada siempre por su familia que le impulsó a seguir sus sueños. A los 15 años, Lorena ya se había coronado campeona amateur en México y su carrera despegó aún más cuando decidió

0: Posición que mantuvo durante 158 semanas consecutivas, casi 3 años, desde abril de 2007 hasta febrero de 2010, un récord que habla de su dominio absoluto en esta época. Entre sus triunfos destaca la victoria del Women's British Open en 2007, uno de los 4 majors más prestigiosos del golf femenino. También fue nombrada jugadora del año de la LPGA en 2 ocasiones, en 2007 y 2008, y rompió récord en ganancias acumuladas, convirtiéndose en la golfista femenina con mayores premios económicos de su época. Pero más allá de las cifras y trofeos, Lorena Ochoa es admirada por su estilo de juego completo, que combina precisión, un pot efectivo y calma increíble en momentos decisivos. Su ética de trabajo y profesionalismo fueron ejemplo para muchas generaciones. En 2010, en pleno auge de su carrera, Lorena sorprendió al mundo al anunciar su retiro para enfocarse en su vida personal y familiar. Sin embargo, su legado quedó intacto y desde entonces ha dedicado esfuerzos a promover el golf y la educación en México a través de su fundación. Lorena no solo cambió la historia del golf mexicano, sino que también abrió las puertas para que muchas mujeres latinoamericanas soñaran en grande y tuvieran un referente mundial. Su nombre siempre estará asociado con la excelencia, la pasión y el impulso de un deporte que hoy goza de muchos más reconocimientos gracias a su influencia. Para Unánimo Deportes reportó Francisco Zuleta.
1: En el fútbol no solo se vive con goles, también con locura. Estas son celebraciones más raras, creativas y divertidas que han dejado huella en la historia del fútbol. Empecemos con Peter Crouch y el robot en el año del 2006. El delantero inglés se volvió viral con su baile del robot tras marcar un gol. Bebeto y la cuna en el Mundial de 1994. Celebró el nacimiento de su hijo simulando mecerlo en brazos. Se volvió una de las más imitadas del mundo. Mario Balotelli, Why Always Me. En el 2011 se levantó la camiseta tras un gol contra el United y mostró el mensaje. Iceland Theme, celebración vikinga. En la Euro de 2016, gol y luego un ritual vikingo con todo el estadio. Sjarnan FC, los reyes de las celebraciones. Hicieron una pesca ficticia, una selfie humano y hasta una coreografía de cámara lenta. Francesco Totti y el selfie con la curva sur. Gol en el clásico romano, se fue directo al público y se tomó una selfie con los hinchas. Robbie Fowler, esnifando la línea, simuló inhalar una línea en el campo y fue multado duramente. Nicolás Anelka y el gesto político, celebración con mensaje que causó polémica internacional. Edmilson y su oración eterna, tardó tanto rezando que el árbitro casi lo amonesta por perder tiempo. Estas fueron celebraciones icónicas, porque marcar un gol ya es increíble, pero celebrando con estilo, eso es otra cosa.
2: La MLS ha crecido muchísimo en los últimos años. Tienen estadios modernos, mejores contratos, figuras internacionales e incluso nombres como Messi ayudaron a cambiar la percepción del fútbol en Estados Unidos. Pero hay algo que sigue sin cambiar. Cuando llega la Conca Champions, la Liga MX sigue mandando. Y el ejemplo más reciente fue Toluca. Los Diablos Rojos aplastaron 4-0 al LAFC en el Nemesio 10 y avanzaron a la final de la CONCACAF Champions Cup con un global de 5-2. Otra vez, un equipo mexicano eliminando a uno de la MLS en las fases decisivas. Y esto ya dejó de ser casualidad, porque aunque la MLS ha mejorado muchísimo en marketing y proyección internacional, la Liga MX todavía tiene algo que pesa muchísimo: experiencia competitiva. Los equipos mexicanos saben jugar este torneo. Saben lo que significa ir a canchas complicadas, manejar la presión, cerrar series y sobrevivir a partidos intensos. Y además, jugar en México sigue siendo un reto enorme para los clubes estadounidenses. Toluca convirtió el Nemesio 10 en un infierno total. La presión de la afición, la altura, el ritmo del partido, LAFC simplemente se cayó en el segundo tiempo. Y no es un caso aislado, en esta edición ningún club de la MLS llegó a la final. Mientras tanto, otra vez habrá final mexicana, Toluca contra Tigres. Y eso abre otra pregunta interesante. ¿La MLS realmente ya alcanzó la Liga MX? Porque sí, pueden competir en torneos como la Leagues Cup, donde muchos partidos se juegan en Estados Unidos. Pero en series de ida y vuelta, especialmente cerrando en México, la historia cambia muchísimo. Incluso ya se habla de que la MLS necesita hacer cambios importantes en sus reglas deportivas para competir mejor internacionalmente. Porque el problema no parece ser talento, el problema parece ser jerarquía. Y mientras eso no cambie, la Conca Champions seguirá teniendo dueño, la Liga MX.
3: Erling Haaland no solo colecciona goles, también récords Guinness. A sus 26 años,

0: El noruego recibió 4 certificados que dimensionan su capacidad goleadora. Primero, 100 goles en tiempo récord. Haaland necesitó apenas 111 partidos para alcanzar el centenar en Premier League, rompiendo la marca de Alan Shearer, quien necesitó 124. Segundo, la temporada más goleadora. En su debut en Inglaterra marcó 36 tantos en 2022-23, récord para una campaña de 38 jornadas en la Premier. Tercero, rey de la Nations League. Con Noruega acumula 19 goles en la competición, la mayor cantidad registrada por cualquier futbolista. Y cuarto, una noche histórica en Champions. Haaland le marcó 5 goles al RB Leipzig en 2023, igualando el récord de Lionel Messi y Luis Adriano de más anotaciones en un solo partido del torneo. 4 récord Guinness antes de cumplir 27 años. ¿Cuál será la siguiente marca que rompa?
1: Unánimo Deportes presenta. ¿Sabía usted que el jugador más pequeño en las grandes ligas fue Eddie Gaddel? Medía apenas un poco más de 1 metro de estatura. Comenzó jugando con los desaparecidos Browns de San Luis. Esa franquicia se mudó a otra ciudad para convertirse luego en los Cerveceros de Milwaukee. Manny Pacquiao ha estado en el top 10 del box en 4 décadas distintas. Ganó su primera corona a los 19 años por knockout ante Chacha y Sasakul. Ha reinado en 8 categorías y aunque cayó contra Mayweather, superó a Tim Bradley en 2 de sus 3 peleas. Se destacan 8 inolvidables peleas contra mexicanos, como contra Marco Antonio Barreras, Eric Morales y Juan Manuel Márquez. Floyd Mayweather ganó títulos en 5 categorías y ha sido el boxeador taquilla pay-per-view más destacado en las últimas décadas. Desde que se convirtió por primera vez en campeón ante Genaro Hernández hasta su despedida contra Conor McGregor, Mayweather se enfrentó a 23 púgiles y venció a 15 campeones mundiales seguidos antes de retirarse.
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3: El pasado 18 de septiembre, Marcus Rashford brilló con 2 goles en la victoria 2-1 del FC Barcelona sobre Newcastle United en la Champions League. Esto refleja cómo algunos entrenadores como Hansi Flick saben potenciar a sus jugadores. A lo largo de su carrera, Flick ha sido clave para el crecimiento de varios futbolistas, transformándolos en estrellas a nivel mundial. Aquí te presento su top 5. En el quinto puesto está Jamal Musiala, quien gracias a Flick tuvo su oportunidad en el primer equipo del Bayern. Su talento fue evidente desde el principio y Flick le dio la confianza que necesitaba, permitiéndole convertirse en una pieza clave del Bayern. En el cuarto lugar, Fermín López, quien ha consolidado su lugar en el primer equipo del Barcelona bajo la dirección de Flick. La confianza que ha recibido le ha permitido adaptarse rápidamente, mostrando madurez y ganando protagonismo en el medio campo. En el tercer puesto está Pedri, quien ha evolucionado en su capacidad de ser el motor creativo del Barcelona. Bajo Flick, ha crecido tácticamente y su visión de juego y asociación con otros jugadores lo convierten en pieza fundamental para el club culé. El número 2 es para Rafinha, quien ha experimentado una gran transformación. Flick le ha dado una posición más centrada, lo que le ha permitido a Rafinha explotar su capacidad ofensiva, mejorando sus números de goles y asistencias. En el número 1 de este top es para Robert Lewandowski, quien alcanzó su mejor versión con Flick en el Bayern. La temporada 2019-2020 fue histórica, logrando la Champions League y el The Best FIFA Men's Player Award. Flick le permitió moverse más allá del área, elevando su rendimiento. Además, la temporada pasada vimos a Robert Lewandowski ocupando un rol vital en el club. Mención especial, Marcus Rashford. Aunque aún está en proceso de adaptación en el Barcelona, Marcus Rashford ha comenzado a mostrar su potencial, destacándose con 2 golazos en la Champions League. Si sigue en este camino bajo la dirección de Hansi Flick, podría estar en este top 5 en algún futuro. Para Unánimo Deportes reportó Francisco Zuleta.
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3: La Major League Soccer ya no es aquella liga en desarrollo que busca veteranos de Europa para sumar espectáculo. Hoy la MLS compite en grande, invierte fuerte y ficha talento con proyección global. Prueba de ello son las 5 contrataciones más costosas en su historia. Aquí te ve el top 5 del quinto al primero. En el número 5 está Ezequiel Barco, Atlanta United, 13 millones. En 2018, Atlanta apostó por el joven talento argentino de Independiente. Barco marcó el inicio de una era donde la MLS dejó de ser solo un retiro dorado. En el número 4 está Gonzalo Pitti Martínez, Atlanta United, 115 millones. Un año después llegó el Pitti desde River Plate. Campeón de América, llegó con un prestigio y responsabilidad de liderar el nuevo proyecto ofensivo del club. En el número 3 está Thiago Almada con el Atlanta United de 16 millones. En 2022, el fichaje de Almada desde Vélez confirmó la estrategia. Jóvenes con futuro europeo. Hoy es campeón del mundo y figura destacada de la liga. Seguimos con el número 2, que es Kevin Dinkey con el Cincinnati FC de 16.2 millones. Cincinnati rompió el molde en 2025 al fichar al togolés Dinkey desde Bélgica, un 9 potente que elevó el perfil competitivo del club. Emmanuel Lateta, Atlanta United, es el número 1 de este top, 22 millones, récord absoluto. Lateta llegó desde el Middlesbrough en 2025, explosivo letal y con una proyección increíble. Atlanta vuelve a dejar en claro que va en serio. La MLS ya no es un destino secundario, hoy es una liga que invierte, que arriesga y que sueña en grande. Estos fichajes no solo elevan el nivel de cancha, sino que posicionan el fútbol estadounidense como un actor serio en el mercado global. ¿Quién romperá el siguiente récord? Para Unánimo Deportes reportó Francisco Zuleta.
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5: Cristiano Ronaldo encendió las alarmas sobre un posible retiro del fútbol profesional. En una entrevista publicada por la revista estadounidense Vogue, el portugués de 41 años confesó que probablemente esta será su última temporada como futbolista, una declaración que rápidamente dio la vuelta al mundo debido a la importancia de su trayectoria y al legado que se ha construido durante más de 2 décadas. La entrevista fue realizada junto a su esposa, la modelo hispano-argentina Georgina Rodríguez, con motivo de su reciente boda. Durante la conversación, Ronaldo habló no solo de su carrera deportiva, sino también sobre los planes que tiene para cuando decida colgar los botines. El actual jugador del Al Nassr aseguró que ya tiene completamente planeado su futuro y que cuenta con numerosos proyectos para mantenerse ocupado una vez deje el fútbol. Según explicó, sabe que retirarse de un deporte que le ha dedicado gran parte de su vida genera un gran vacío, por lo que considera importante ocupar su tiempo en diferentes actividades y no enfocarse únicamente en una sola. Entre esos proyectos destacan sus inversiones y negocios en distintos sectores. Cristiano ha desarrollado empresas relacionadas con hotelería, clínicas especializadas en implantes capilares, agua embotellada y medios de comunicación, áreas en las que seguirá involucrado cuando termine su carrera como jugador. Entre sus planes están viajar con mayor frecuencia, compartir más momentos con su familia y practicar el pádel, un deporte que se ha convertido en una de sus grandes aficiones. Ronaldo también reflexionó sobre el esfuerzo que ha realizado a lo largo de su carrera, destacando que han sido 25 años de mucho sacrificio para alcanzar todo lo que ha conseguido. Por ello aseguró que ahora busca disfrutar de todos los logros obtenidos tanto dentro como fuera de las canchas. Y aunque todavía no ha hecho un anuncio oficial sobre la fecha exacta de su despedida, las palabras de Cristiano Ronaldo apuntan a que el final de una de las carreras más exitosas en la historia del fútbol podría estar cada vez más cerca. Pero dime, ¿tú qué opinas? Te leo en los comentarios.
6: Gilberto Mora acaba de heredar el número 10 del Tri, pero antes de Morita, ¿quiénes fueron los mejores jugadores que llevaron este dorsal con México? Aquí va nuestro top 10. Alexis Vega, el más reciente mundialista con el dorsal, titular en los 3 partidos de México en Qatar 2022. 9. Luis Montes. El zurdo de León llevó el 10 con el Tri y fue parte del proceso mundialista para Brasil 2014. Sin embargo, una lesión lo dejó fuera del torneo. 8. Marco Fabián. Mundialista en 2014 y campeón olímpico en Londres 2012. También tuvo el 10 durante su etapa con México. 7. Guillermo Franco. Fue el 10 de Alemania 2006 y disputó los 4 partidos de México en aquella copa. Horacio López Salgado. El 10 del Mundial de 1971 de los delanteros importantes de aquella generación. 5. Benjamín Galindo. El maestro utilizó el 10 con México y terminó su carrera internacional con 28 goles en 65 partidos. 4. Giovanni Dos Santos. Llevó el 10 en Brasil 2014 y Rusia 2018. 3. Luis García. El doctor fue el 10 en Estados Unidos 1994 y Francia 98. 2. Tomás Boy. Capitán y 10 del Tri en México 1986, donde disputó los 5 partidos hasta los cuartos de final. Y el número 1. Cuauhtémoc Blanco. El 10 de Corea-Japón 2002 y Sudáfrica 2010, además de uno de los máximos goleadores históricos de México. Ahora,

0: ¿Quién es realmente el gran rey MVP de las grandes ligas? El reciente tercer MVP consecutivo de Shohei Ohtani no solo marca un capítulo histórico, vuelve a encender la conversación sobre los jugadores que más veces han levantado este premio y donde se ubica hoy el fenómeno japonés. Arriba de todo, sin discusión, está Barry Bonds. Sus 7 MVP siguen siendo una montaña imposible de escalar. 4 llegaron de forma consecutiva en un periodo donde rompió récords de poder, porcentaje y productividad que todavía pertenecen irreales. Le guste a quien le guste, esta cifra es la vara máxima del premio. Pero detrás viene Ohtani, que ya se adueñó del segundo lugar histórico con 4 MVP, todos unánimes y repartidos entre Liga Americana y Liga Nacional. Ningún pelotero había logrado algo así. Su combinación de bateador élite y lanzador de impacto lo mantienen como el único jugador activo que realmente puede soñar con recordar la distancia de Bonds. Luego aparece el club dorado de los 3 MVPs, un grupo tan icónico que parece un paseo por la historia del béisbol. Ahí están Aaron Judge, figura dominante de la última era, Mike Trout, el jugador más completo de los años 2010, y Albert Pujols, símbolo absoluto de consistencia y poder. A su lado conviven leyendas como Mickey Mantle, Joey DiMaggio, Yogi Berra, Stan Musial, Mike Smith y Alex Rodríguez, que definieron generaciones enteras y moldearon el ADN del juego. En resumen, Bonds tiene 7, Ohtani con 4 y una constelación de superestrellas con 3. Una lista que no solo mide premios, sino legado, impacto y dominio absoluto. Y si Ohtani mantiene ese ritmo, quizás estemos presenciando en tiempo real el ascenso del único jugador capaz de desafiar la cima que parecía intocable. Para Unánimo Deportes reportó Francisco Zuleta.
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2: En 2021, la Fórmula 1 cambió para siempre. 2 pilotos, 2 generaciones y una rivalidad tan feroz que destrozó cualquier respeto dentro de la pista. Por un lado, Lewis Hamilton, 7 veces campeón del mundo, el rey indiscutible de la era híbrida con Mercedes. Por el otro, Max Verstappen, un joven de 24 años hambriento e impulsado por un Red Bull al fin capaz de pelear por el título. La tensión acumulada explotó en el Gran Premio de Gran Bretaña. Rueda con rueda, a más de 290 km por hora, en la curva de Copse, Hamilton toca la rueda trasera de Max y lo manda directamente a un muro de fuerza. Verstappen terminó en el hospital para chequeos médicos mientras Lewis celebraba la victoria con la bandera británica. A partir de ese día, ya no había vuelta atrás. Meses después, en el legendario circuito de Monza, ocurrió lo impensable. Nuevamente, los dos autos chocaron. Y el Red Bull de Verstappen termina literalmente encima del Mercedes de Hamilton. Las imágenes del neumático trasero de Max rozando el casco de Lewis con el halo salvándose la vida le dieron la vuelta al mundo. La guerra era total. Llegaron a la última carrera de la temporada, en Abu Dhabi, empatados en puntos exactos, algo que no ocurría en la categoría reina desde 1974. Todo el campeonato se reducía a solo 58 vueltas. Hamilton dominó casi toda la carrera y parecía tener el octavo título en la bolsa. Pero a tan solo 5 vueltas del final, un choque de Nicolas Latifi provocó la entrada del safety car. Una polémica decisión de dirección de carrera permitió un reinicio con tan solo una vuelta restante. Max, con neumáticos blandos, atacó a Lewis en la curva 5, lo adelantó y se coronó campeón del mundo por primera vez en su carrera. Esta batalla rompió récords históricos de audiencia y transformó la Fórmula 1 en un fenómeno mediático global.
0: Los dos tienen 23 años, pero mientras uno ya ganó 7 Grand Slams, el otro todavía busca jugar su primera final de uno. Carlos Alcaraz y Ben Shelton se enfrentan en los cuartos de final del US Open en Arthur Ashe de noche y con New York empujando al estadounidense. El historial parece contundente. Alcaraz le ha ganado las 3 veces que jugaron, 7 sets a 1, pero este Shelton es diferente. En 2026 ganó 4 títulos, triunfó en las 3 superficies y en el este de US Open ya conectó un saque de 238 km por hora. Carlos, por su parte, solo ha perdido un set en todo el torneo. Acumula 18 victorias consecutivas en Grand Slam y tiene marca de 28-3 en Nueva York. La clave estará ahí, el saque brutal de Shelton contra una de las mejores devoluciones del mundo. Alcaraz busca defender su corona, Shelton convertirse en el primer estadounidense capaz de derrotarlo en un Grand Slam. Y mañana, Nueva York tendrá que elegir de qué lado ponerse. Para Unánimo Deportes reportó Francisco Zuleta.
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0: ¿Sabías que Roberto Clemente cambió el béisbol para siempre? Un héroe tanto fuera como dentro de la cancha. Clemente fue más que un pelotero. Fue el primer latinoamericano en ser inmortalizado en el Salón de la Fama del Béisbol. Nacido en Puerto Rico, su habilidad y trabajo duro lo llevaron a las grandes ligas en 1955, donde jugó toda su carrera con los Pittsburgh Pirates. Clemente acumuló 3,000 hits y 12 guantes de oro, convirtiéndose en un ícono del béisbol. Pero su verdadero legado va mucho más allá de los números. A lo largo de su vida, Clemente fue un ferviente defensor de la justicia social y la igualdad, luchando contra la discriminación que enfrentaban latinos en Estados Unidos. Su heroísmo fuera del campo lo hizo aún más grande, organizando campañas humanitarias como las enviadas a Nicaragua tras un devastador terremoto en 1972. Trágicamente, ese mismo año, su avión se estrelló mientras llevaba ayuda y su cuerpo nunca fue encontrado. Pero su legado sigue vivo. Cada 31 de diciembre, la MLB celebra el Día Roberto Clemente y el Premio Roberto Clemente se entrega al jugador que mejor ejemplifica sus valores, no solo dentro, sino fuera del campo. Clemente es el simbolismo del fútbol latinoamericano y un verdadero héroe nacional. Su nombre está en el estatus, escuelas y parques en todo el mundo, recordándonos que el verdadero valor de un atleta se mide por lo que hace por los demás. Así fue Roberto Clemente, el héroe que trajo el béisbol latino al corazón de Estados Unidos. Para Unánimo Deportes reportó Francisco Zuleta.
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3: Unánimo Deportes presenta. ¿Sabía usted que el jugador Nolan Ryan logró la hazaña de lanzar una bola a 100.9 millas por hora? Tenga en cuenta que la velocidad máxima permitida en un expressway aquí en Estados Unidos regularmente son 75 millas por hora, con algunas excepciones de hasta 85. Ahora imagínese 100.9 millas por hora. ¿Sabía usted que en Indonesia los niños suelen jugar fútbol de una manera muy extraña y peligrosa? Lo hacen descalzos con un balón de coco seco envuelto en llamas. Este juego, disputado sobre asfalto, se conoce como Sepak Bola Api y se relaciona a un arte marcial tradicional de Indonesia. Antes de comenzar cada partido, los jugadores sumergen sus pies en soluciones antiinflamables y rezan una oración. Esta variante del soccer se juega como celebración religiosa del Islam.
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7: El Templo de la Velocidad acaba de recibir al piloto más rápido de Radiador Springs. El mismísimo Rayo McQueen hizo una aparición histórica en el Gran Premio de Italia para dar una vuelta honorífica en Monza. Han pasado 20 años desde que Disney Pixar estrenó la primera película de Cars en 2006 y la Fórmula 1 decidió tirar la casa por la ventana. McQueen pisó el trazado italiano luciendo un nuevo diseño inspirado en la Fórmula 1. Y ojo, porque existieron dos versiones en pista. Un modelo a escala del 95 equipado con luces de emergencia de coche de seguridad y un monoplaza real luciendo los patrocinios icónicos de la Copa Pistón. Hasta el Mercedes AMG Safety Car oficial recibió un cambio de imagen completo al estilo Cars. Y como era de esperarse, el paddock se volvió loco. El más emocionado de la parrilla fue el piloto Liam Lawson, quien no dudó en posar junto al legendario campeón de 7 Copas Pistón para inmortalizar el momento. La directora comercial de la Fórmula 1, Emily Prazer, destacó que Cars fue la puerta de entrada al automovilismo para millones de niños. Esta exhibición es solo el comienzo de la campaña Fuel the Magic, una colaboración gigante entre Disney y la Fórmula 1 que incluirá mercancía exclusiva y sorpresas durante todo 2027 y 2028.
0: El final empieza a insinuarse en la carrera de Fernando Alonso dentro de la Fórmula 1. A sus más de 40 años, el español sigue compitiendo al máximo nivel, pero el retiro ya no parece una idea lejana. Antes de que llegue este momento, repasaremos los 7 instantes que definieron su legado. Viajamos en el tiempo a Hungría 2003. Alonso irrumpe en la historia con su primera victoria y se convierte en el primer español en ganar en Fórmula 1, un inicio que marcaba el nacimiento de una estrella. Seguimos con el Mola 2005. Bajo presión constante de Michael Schumacher, Alonso resiste sin errores y logra una de las defensas más icónicas de la categoría. Ahí empezó a cambiar la jerarquía. Vamos a Brasil 2005 y 2006. El español conquista 2 títulos mundiales consecutivos y pone fin al dominio de Schumacher, su consagración como leyenda. Vámonos a Suzuka 2005. Un adelantamiento por fuera en la curva 130R a Schumacher a más de 300 km por hora define su valentía. Una maniobra que quedó para siempre. Malasia 2012. Con un Ferrari inferior, Alonso gana bajo la lluvia en una de las victorias más improbables de la historia moderna de la Fórmula 1. Seguimos con Valencia 2012. Sale decimoprimero y gana en casa. Una remontada épica que resume su talento, agresividad y conexión con la afición. Vamos con Bahrein 2023. Ya veterano, sube al podio con Aston Martin y demuestra que su nivel sigue intacto. Alonso nunca dejó de competir. Si este es el principio del final, también es la confirmación de algo. Fernando Alonso no solo ganó carreras, sino que construyó una historia que difícilmente se repetirá. Para Unánimo Deportes reportó Francisco Zuleta.
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7: La MLS ha crecido muchísimo en los últimos años. Tienen estadios modernos, mejores contratos, figuras internacionales e incluso nombres como Messi ayudaron a cambiar la percepción del fútbol en Estados Unidos. Pero hay algo que sigue sin cambiar. Cuando llega la Conca Champions, la Liga MX sigue mandando. Y el ejemplo más reciente fue Toluca. Los Diablos Rojos aplastaron 4-0 al LAFC en el Nemesio 10 y avanzaron a la final de la CONCACAF Champions Cup con un global de 5-2. Otra vez, un equipo mexicano eliminando a uno de la MLS en las fases decisivas. Y esto ya dejó de ser casualidad, porque aunque la MLS ha mejorado muchísimo en marketing y proyección internacional, la Liga MX todavía tiene algo que pesa muchísimo: experiencia competitiva. Los equipos mexicanos saben jugar este torneo. Saben lo que significa ir a canchas complicadas, manejar la presión, cerrar series y sobrevivir a partidos intensos. Y además, jugar en México sigue siendo un reto enorme para los clubes estadounidenses. Toluca convirtió el Nemesio 10 en un infierno total. La presión de la afición, la altura, el ritmo del partido, LAFC simplemente se cayó en el segundo tiempo. Y no es un caso aislado, en esta edición ningún club de la MLS llegó a la final. Mientras tanto, otra vez habrá final mexicana, Toluca contra Tigres. Y eso abre otra pregunta interesante. ¿La MLS realmente ya alcanzó la Liga MX? Porque sí, pueden competir en torneos como la Leagues Cup, donde muchos partidos se juegan en Estados Unidos. Pero en series de ida y vuelta, especialmente cerrando en México, la historia cambia muchísimo. Incluso ya se habla de que la MLS necesita hacer cambios importantes en sus reglas deportivas para competir mejor internacionalmente. Porque el problema no parece ser talento, el problema parece ser jerarquía. Y mientras eso no cambie, la Conca Champions seguirá teniendo dueño, la Liga MX. La NBA está viviendo un momento clave y no viene de las viejas caras de siempre. Dos nombres están marcando la conversación, Luka Doncic y Víctor Wembanyama, dos estrellas internacionales que hoy están cambiando el rumbo de la liga. Empezamos con Luka Doncic, porque lo que está haciendo con los Lakers no es normal. El esloveno viene de firmar un partido de 60 puntos, liderando además una racha de 8 victorias consecutivas para el equipo angelino. Pero más allá de un solo juego, lo importante es el impacto. Ha tomado completamente el control del equipo, organiza, anota, decide, y convierte a los Lakers en un contendiente real. En cuestión de días pasó de ser una gran figura a convertirse en el motor absoluto de una franquicia histórica, y cuando está así, simplemente no hay forma de frenarlo. Pero mientras Doncic domina el presente de la NBA, hay otro jugador que está empezando a adueñarse del futuro. Víctor Wembanyama sigue demostrando que no es una promesa, es una realidad. El francés firmó recientemente un partido de 34 puntos y 12 rebotes, incluyendo el tiro decisivo para darle la victoria a los Spurs. Y eso resume perfectamente lo que es hoy, un jugador que ya impacta en ambos lados de la cancha. Defiende como pocos, anota desde cualquier zona y tiene una presencia que cambia completamente los partidos. Con muy poco tiempo en la liga, ya es All-Star y ya es el centro del proyecto en San Antonio. Lo que une a Doncic y a Wembanyama no es solo el talento, es lo que representan, porque la NBA ya no gira únicamente alrededor de Estados Unidos. Hoy es una liga global y estas dos figuras son el reflejo perfecto de esa nueva era.
0: Estos son los 10 mejores jugadores mexicanos en la historia de las grandes ligas, basado en sus logros y el impacto que tuvieron en el béisbol. En el top 10 está Melo Armada, posición jardinero. Logros fue el primer mexicano en jugar en grandes ligas, debutando en 1933. Fue pionero en la historia del béisbol, siendo el primer latino en conectar un home run en varios estadios históricos, como el Fenway Park y Yankee Stadium. Fue parte de 4 juegos inaugurales, con una destacada participación en 1933 y 1935. El top número 9 es para Teodoro Higuera, posición pitcher. Logros: Higuera tuvo un brillante inicio de carrera destacando con los Milwaukee Brewers y fue seleccionado al Juego de Estrellas en 1986. Además, terminó segundo en la votación del Cy Young.
3: Unánimo Deportes presenta. ¿Sabía usted que el primer trofeo que tuvo la Copa del Mundo tenía como nombre Jules Rimet? La regla principal era que la selección que lograra ganarla 3 veces tenía la oportunidad de llevársela a su país. Esto lo logró Brasil cuando ganó en México 1970. Pero en 1983 se robaron el trofeo y tal parece que lo fundieron porque nunca se encontró, por más recompensas que se ofrecieron. ¿Sabía usted que al menos 600 boxeadores han fallecido a causa de golpes durante una pelea? Por eso el boxeo es considerado un deporte muy peligroso. Se dice que Mike Tyson peleó por primera vez luego de que un sujeto desconocido matara a su mascota. Así lo dijo el mismo Mike Tyson. El mexicano Pepino Cuevas es considerado el más joven de los campeones mundiales. Con solo 18 años se le consideró como la mejor izquierda del mundo, gracias a su fama de rompehuesos con su poderosa y potente izquierda.
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1: Nashville imparable, ya clasificado a la postemporada. Vancouver también lo logró. Ya tenemos dos que han cruzado hacia lo que es los playoffs. Inter Miami vuelve al triunfo después de muchos partidos sin ganar. Lo hace de manera contundente, podía haber hecho más goles y también recibió la ayudita arbitral que tanto extrañaban algunos y las pedían en redes sociales. Galaxy sufre una derrota trófica. Pero acá en este programa le vamos a meter un poco de onda, un poco de juventud, así que vamos a tener a un influencer para hablar del Galaxy. ¿Qué le parece? Es que el señor Polanco se me está poniendo un poco viejo y aparte se fue a la B y entonces está un poco triste. ¿Cómo le va, Polanco? ¿Qué dice? ¿Cómo está? ¿Cómo anda?
2: ¿Cómo anda, Diego? Tratando de rejuvenecer y de aprender un poco con los amigos que hoy en día manejan la información, pero al mismo tiempo dictando un poco de directrices de cómo hacer bien las cosas, porque no solo falta poner titular caliente, no solo falta poner titular caliente y en el fondo no tenés nada. O sea, porque esa es la fórmula ahora, ¿no? ¡Uf! Diego Cora renuncia como técnico.
1: Clickbait.
2: Dejó entrever que seguiría como técnico, sin embargo, tiene la posibilidad de renovar un año más con el equipo y veremos qué es lo que pasa en los próximos días. ¿Qué estamos? O sea, como el Turco Mohamed del otro día. Tengo mala prensa, usted dice que voy para Argentina, pero no, pero lo único que sé es que al final del año me voy a sentar con la gente a ver si continuamos o qué. Entonces, la gente no está mintiendo. La gente no está diciendo nada del otro mundo. Es por eso que hoy vamos a hablar con un amigo desde Los Ángeles para charlar un poco de eso.
1: Es así. El señor Irving López va a estar con nosotros hablando un poco de la debacle del Galaxy. Bueno, a ver. Red Bull le gana 4-1 a San Diego. Nashville de visita 4-1 a Austin. Seattle Sounders de visita 3-0 también sobre New England. Orlando City con lo justo 3-2 sobre Columbus. Charlotte 3-2 sobre Dallas. Cincinnati 3-1 Atlanta. Toronto 2-1 Montreal en el Clásico de Canadá. Filadelfia 2-1 al Real Salt Lake. ¿Qué más? A ver, Chicago 2-1 a New York City, que viene a jugar en la ciudad de Miami el próximo miércoles. Empató Sporting Kansas City Portland. Los Ángeles FC y Vancouver, Minnesota 2-2 con Houston, Colorado 1-1 con San José. Esos fueron algunos de los resultados y bueno, obviamente recién lo decíamos, la victoria de San Luis sobre el Galaxy con una goleada de manera contundente que después vamos a estar explayándonos un poquitito más.
2: Espere, antes que vaya. ¿Cuántos equipos clasificados tenemos para playoff ahora?
1: Dos seguros.
2: ¿Con todos los resultados que mencionó? ¿Perdón?
1: Dos seguros.
2: Dos. Perfecto.
1: Dos seguros por ahora.
2: Tenemos Nashville y tenemos Vancouver.
1: Exactamente. Dos seguros por ahora son los que. Y vamos a tener también a San Luis, ¿no? Pero bueno, por ahora los dos seguros, Nashville y Vancouver, ya los tenemos afianzados, que era la lógica, obviamente Nashville ganador del Support Shield, se lo dije, Polanco no me quiso escuchar, pero bueno,
2: no creo.
1: Se dio, ¿cómo que no? Si tiene 63 puntos y los demás tienen 50, Polanco, ¿quién no les cuenta? No les cuenta nadie, ¿qué me está hablando?
2: Hay un partido pendiente, me parece, hay un partido pendiente todavía por Vancouver, ya no tiene pendiente Vancouver, no. Está complicado.
1: Ya está
2: complicado,
1: Polanco, pero olvídese, ¿no?
2: ¿Sí?
1: Acepte. 63 contra 50, le lleva 12 puntos con 51.
2: Quedan 6 juegos de liga. En teoría, los primeros clasificados de la conferencia del este, Nashville, ya clasificado, Miami, que está con 49, Chicago 48, New England, me sorprendió lo de New England que usted decía, Charlotte, Filadelfia, Orlando, Red Bulls. Por ahí más o menos los que pintan. Ah, y el noveno lugar que es Cincinnati, que está levantando la mano, pero va a tener que pelearla. Cincinnati claro. Puede ser otro. En la costa oeste, ¿cómo está la cosa, Diego? ¿Tiene la tabla a la mano o lo sigo yo?
1: Claro, yo la tengo, si quiere. Mire, Vancouver clasificado. Sí. San Luis segundo con 50, clasificado. Un punto menos. Sí. Después viene Dallas con 47, San José con 46, Houston sí. es quinto con 45, Los Ángeles sí. FC sexto con 42, que rajó al técnico, que contrató técnico, que viene, bueno, con todo el problema que está teniendo. El Seattle Sounder con la victoria de visita se puso con 41 y séptimo lugar, un triunfo muy importante del Sounder. Colorado es octavo, tiene 37, Galaxy en este momento tiene 36, en noveno estaría disputando el play-in, que le llaman, con sí. Colorado.
2: Sí, por ahí tiene a Portland y tiene a Salt Lake, que están por ahí, que podrían llegar, podrían sí. aparecer en algún
1: el oeste, momento. El oeste está muy parejo en la parte de esa baja, está todo con sí. dos puntos, un punto. Entonces sí. ahí, bueno, todavía hay que esperar hasta la última fecha lo que va a pasar.
2: ¿Por qué quería mencionar esto, Diego? Porque dentro de todo lo que vemos, hay proyectos que, por ejemplo, Galaxy, que para todos es una marca registrada, comenzando por su servilleta, que siempre se lo he dicho, hoy vive una situación complicada en cuanto a resultados, pero voy a meterme un poquito en lo que acabo de ver. ¿Vi el partido, Diego? Y cuando usted ve un 6 a 2...
1: No, pero déjelo para después.
2: ¿Sí?
1: Para
2: el ¿en serio?
1: Bloque, ¿sí?
2: ¿En serio?
1: Sí, claro, cuando hablamos con Irving López, tranquilo.
2: Lo que pasa, el comentario es genérico. El comentario que voy a hacer es genérico. Parto de ese juego para decir que el espectáculo acá que te dan los equipos, si alguna vez vos podés ver un resultado abultado, pero de pronto si vos ves la letra pequeña, te das cuenta que aquello fue otra cosa. O sea, ¿cuánto entretenimiento me refiero? En cuanto a entretenimiento.
1: No. Sí, claro. Hay partidos de ida y vuelta. Uno la mete y el otro no la mete. Puede ser. Pero yo le recomiendo algo a la gente que vea el partido o los highlights, lo que quiera ver de San Luis Galaxy, que podemos estar hablando de eso. Y esto no es para matar a nadie ni nada, pero la verdad a mí me llama la atención tantos errores de un mismo jugador. Vean lo que hizo Justin Hack, zaguero de Galaxy en ese partido. Véanlo. Después hablaremos un poco.
2: Bueno, Diego, todos podemos tener una mala leche, una mala noche. Usted viene de mala leche a tratar de ensuciar al
1: usted
2: jugador.
1: Usted me quiso tirar la mala leche a mí, ya lo veía bien.
2: Exacto,
1: Se trabó, pero venía.
2: Todos tienen una mala noche en su vida,
1: Diego. Yo dije y aclaré que no quiero hacer eso, ser mal hecho con el jugador. Lo aclaré, pero a mí me llamó la atención el partido del muchacho. Comete muchos errores. El técnico lo tiene que sacar. Lo tiene que sacar para preservarlo. No para quemarlo, para preservarlo. Te puede pasar. Un día que no estás, tu mente está en otro lado. Te puede pasar. Puede ocurrir.
2: Tengo una más antes de ir a la letra menuda del partido de ayer. Ojo, 6 jornadas para que acabe la liga. A algunos les quedan 5 partidos y a otros les quedan 6, la gran mayoría. Diego Cora, uh-huh. El MVP de la temporada. A esta altura, olvídese, ya hay jugadores que están en carrera y declarados como grandes candidatos para ser MVP de este año. Se los nombro. A mi gusto. Elmer Polanco dice que los candidatos a MVP de este año son el señor Antoine Griezmann de Orlando, el señor Kevin uh-huh. Sullivan de Philadelphia uh-huh. Union y uh-huh. el señor Leo Messi del equipo del uh-huh. Inter Miami. Ahí están. Ajá. Son mis 3 candidatos para MVP. ¿Me está faltando alguien? ¿Me estoy olvidando de alguien? Pregunto que merece esta temporada.
1: Sí. Se está olvidando del MVP.
2: Oh, o sea, los que yo tiro no son para MVP. El que usted tiene sí es MVP. ¡No joda, no. Diego!
1: Es que MVP hay uno solo, Polanco. Va a ser Messi, Polanco. Me extraña. Los otros dos arrancaron a mitad de temporada recién. Sullivan en la primera parte del año no hizo nada.
2: A ver, Diego Cora, Orlando no era nadie. No era nadie en la temporada.
1: No jugó la temporada completa.
2: Perfecto. Pues bravo. Pues eso es mucho mejor todavía. Eso es mucho mejor. Yo valoro más eso, Diego, porque eso significa que el tipo me marcó una diferencia, y tanto que aplaudimos a todos esos que vienen a la liga y que tienen coronita y todo lo demás y que aterrizan acá y que dejan la corona de lado y se ponen el overall y trabajan a la par de los chicos que ganan 100 mil por temporada, de los que ganan otros un millón, qué sé yo, y trabajan igual que ellos. Griezmann, me parece, Diego, es un ejemplo que la liga necesita. Es más, si usted me dice de los tres que le mencioné, me voy por el francés. Era un desastre Orlando. Dije, ¿cómo va Orlando a traer un jugador de ese nivel? ¿Cómo va a traer un jugador de ese nivel si no tiene con qué respaldarle? El tipo lo hizo. El tipo le vendió la idea al grupo y mire dónde están, Diego Cora. ¡No joda! Eso es marcar diferencia. Eso es ser MVP. El otro no. Fácil. Rodeado de estrellas.
1: No le discuto a Griezmann. Lo que digo es que no jugó toda la temporada. Nada más, que por eso no califica para esta. En la próxima que vuelva a repetirlo y califica. También sea bueno y no se olvide de los jugadores de Nashville, que son los que hicieron la mejor temporada, ¿no? O sea, un Mukhtar, un Zurich, un Espinosa. Pueden competir.
2: ¿Sabes qué? ¿Sabes a quién le doy? ¿Sabes qué le doy el mérito a ese equipo? A BJ Callahan, se llama el técnico. Él le doy el mérito. Porque ese es un equipo. Ese es un equipo. No necesariamente depende de A, B o C figura. Depende del técnico. Él es el crack de ese equipo. Si me decís, elijamos un candidato. ¿Cómo es un candidato? Un técnico del año. Está el de Nashville. Ahí está, bravo. Nashville. Pero MVP, no me vengas a vender a Mukhtar o solo falta que me digas que el chico jugadorazo. Este, el amigo tuyo, Mukhtar, ¿cómo se llama?
1: Espinosa, jugadorazo.
2: Espinosa, bájate, joder. Espinosa se abunda en la liga, Diego Cora.
1: Te tiro de amigo, somos los de Huracán, tranquilo.
2: Está complicado el tema, está complicado. Pero bueno, quiero dejar sentado mi punto.
1: Yo le dije a usted, cuando Espinosa llegó a Nashville, yo le dije, mire que Nashville es un buen equipo. Usted me dijo, no, ahí lo tiene.
2: Está bien. Pero es el equipo.
1: Es descafeinado, me dijo.
2: Exacto. Ese equipo no te vende una bolsa de papa frita, Diego. No te llama la atención. Bravo Nashville, sí. Allá son héroes, pero fuera de Nashville, Diego, al carajo. Nadie los conoce. No. Muy que puedan ganar el ¿cómo se llama el trofeo este? El Supporters Shield y todo lo demás. Uh-huh. Pero está, Diego. No, para nada. A veces que hay franquicias, incluso Vancouver, mi respeto, Vancouver me encanta como equipo, ese sí me gusta. No es que no me guste Nashville, bueno, la propuesta de Nashville no me gusta, así es, le voy a ser honesto, la propuesta de Nashville no me gusta, eso es la verdad. Muy equipo bastante ordenado, que espera que el otro se descubra y tacata, ¡pum! Y cerramos y ya. Y lo contragolpeamos porque viene desesperado a buscar el empate y los matamos. Diego,
1: En el caso Vancouver, comparto con usted, Vancouver la temporada pasada mereció ganar el título. No la metió, no estuvo fino.
2: Creo
1: Miami
2: que lo robaron en la final,
1: No, Miami se lo sacó.
2: Estoy corriendo.
1: Sufriendo, pero se lo ganó bien. Ganó bien porque Vancouver no estuvo a la altura de cerrar los partidos, de hacer las que tenía que hacer. Pero Vancouver es el serio candidato, junto con Nashville. Ojalá que pase por ahí por mérito a todo lo que hicieron durante todo el torneo, ¿no? Ojalá que pase por
2: como
1: ahí.
2: Como todas las ligas, Diego Cora, los que terminan en el primer lugar. Tienen esa responsabilidad cuando vienen los playoffs, que es otro torneo, obviamente.
1: Como todas las ligas con playoffs.
2: Como todas las ligas que tienen playoffs, corren riesgo de quedarse en el camino. Pero le voy a decir algo. Nashville me parece que tiene, por la estructura y el orden que maneja, me parece que tienen con qué de pronto pelear y bajo esa postura futbolística que ponen en la cancha, poder avanzar sin ningún problema hasta una instancia alta. No me gusta cómo juegan, pero reitero, es un buen bloque ese equipo, es un equipo literal, y en ese sentido le hacen daño a cualquiera.
1: Bueno.
2: Perdón por interrumpirlo, pero tenía que decirlo.
1: No me interrumpí, estuvo buenísimo el debate. Después de la verdad, emotiva y pobre despedida que le hicieron en Argentina a Leo Messi de la selección, y ahora los de la AFA se tiran la pelota con River, y River le tira la pelota, le dice, no, nosotros le dijimos esto, acá tienen ustedes, pasa que ustedes son unos amarretes que no quisieron gastar 2 pesos, de Leo Messi. Volvió a la naturalidad, regresó al Inter Miami, jugó frente a DC United. El rival también no es de los mejores, esa es la realidad. No es de los mejores, pero bueno, después de 5 partidos sin ganar, Miami gana, lo hace de manera contundente. Otra buena temporada la de Luis Suárez, Otra buena temporada la de Luis Suárez.
2: Sí, sí.
1: Luis Suárez. Recordemos que confirma el torneo, se pensaba que no iba ni a jugar,
2: Lo que confirma Mascherano, que el amigo Mascherano se equivocó en aquel momento, al mandarlo a la banca y, ¿cómo se dice? Limitarlo en cuanto a su accionar.
1: Yo creo que en lo que se equivocó Mascherano, ¿sabe qué fue? En decirlo. Mm. Creo que en eso es lo que se equivocó. Mascherano no tenía que haberlo dicho, aunque lo pensara, tenía que haber esperado y ver qué es lo que pasaba. Porque la versión esta de Suárez es muy distinta a la del final de la temporada pasada. Hoy este Suárez te sirve, te aporta. Aquel te alentaba, no te aportaba. Entonces, creo que se precipitó en eso.
2: ¿El módulo lo afectaba? ¿La forma de jugar del equipo lo afectaba?
1: No es que afectaba la forma de jugar del equipo. Es que Inter Miami tenía jugadores para jugar a otra cosa y marcar la diferencia. Hoy Inter Miami no tiene esos jugadores por lesión. Tadeo Allende y Silvetti, me refiero. A los dos que volaban por las puntas. ¿Está bien? Entonces, a vos te convenía meter 2 extremos que volaban por la punta para el juego de Mascherano y sorprender a los rivales, que el ir al juego que hoy tiene más colectivo y no de tanto vértigo, Inter Miami, pero eficiente, de la mano de Messi, de la mano de Luis Suárez, y Berterame, que con el gol ahí, muy poquito, ¿no? Muy poquito con el gol, pero bueno. Como dice Polanco, es un gran trabajador. Imagínense que Francia salió campeón con un jugador que hizo un gol solo en una Copa del Mundo y siempre decían que era...
2: Creo que no hizo. Usted está hablando de Giroud, ¿verdad?
1: Oliver Giroud creo que hizo uno solo, sí, si no me equivoco. O no hizo gol.
2: Pero él recuperaba todos los balones y asistía para que Mbappé, para que Mr. Corá marcara. O sea, fácil. Es lo que hace también el señor Berterame. Diego, es saludable que Miami consiga esta victoria. Bueno para sus intenciones. Pero, Diego, el equipo de los futbolísticos tiene que mejorar, Es más, le digo algo, con el profe Hoyos creo que estaríamos mejor todavía, Con el profe Hoyos estaríamos mejor. Diego, llegó el Kili y con el Kili no.
1: ¿En serio me está hablando de Hoyos?
2: En serio.
1: Déjelo que estén ahí. ¿Para qué los levanta? Déjelo tranquilo.
2: En serio. Sé que la forma de declarar de pronto no es la mejor. Pero el Kili todavía...
1: Es un chamullero, Hoyos. Es un chamullero, es un guitarrero, es esto de fútbol de antes, como nuestro amigo tenemos por ahí que también...
2: Diego, la impronta y las ganas y el combustible que le metió a ese equipo, olvídate, Diego, les llevó a volar muy alto en algún momento, Y lo mantuvo allí.
1: Es verdad, el equipo voló, ganó, ¿y qué le pasaba? Le metían un montón de goles. Era el problema, ¿no?
2: Sí.
1: De a poco, el Kili González va regulando eso. El equipo recibe cada vez menos goles. Entonces, ahí va. O sea, el otro día hace un cambio por necesidad, pero para mí también es un cambio que no estaba mal hacerlo, que es el de Ayala en la mitad de la cancha. No juega mal. Bueno, tuvo que jugar Luján de lateral derecho por la lesión de los laterales derechos, volvió a requerir un lateral izquierdo. Lo de Casemiro ya lo hablábamos antes, está ya clavado como zaguero central.
2: Rindiendo como central.
1: Exactamente, está rindiendo como central. Bueno, lo hizo junto al otro brasileño que jugó también de zaguero central. Nada.
2: Miquel, o sea, Micael, poco, Micael, habla Micael, de Micael usted.
1: Exacto. Sí, Micael. De a poco lo va modificando y va siendo un equipo que pueda ser competitivo en playoff, porque si no defendés en playoff estás muerto, Polanco.
2: De acuerdo.
1: Si no defendés en playoff estás muerto. O sea, podés ganar los partidos 4-3, no te digo que no, pero no va a ser siempre así. No va
2: el aficionado. El aficionado seguramente estará por la actuación que vio y lo que ha visto, Diego, porque el otro día contra Columbus, antes de irnos de vacaciones, el partido con Columbus lo perdieron, pero Columbus fue mejor en ese partido, hay que reconocerlo. ¿A qué voy? Que en la parte de defenderse y en la parte de recuperar soldados, porque Kili González agarra este equipo golpeado con limitantes, pocos jugadores en posiciones importantes, especialmente cuando vos querés hacer la conversión e ir a atacar.
1: Muchos lesionados.
2: El caso de Silvetti, que mencionaba hace un instante, me parece que no sé si alcanzará a llegar al resto de la temporada para de esa manera poder dar una mano al equipo.
1: Sí, no va a llegar. Silvetti está descartado. Silvetti ya fue dado de baja. Wow. Silvetti no va a llegar. Porque... nada, después de tantas lesiones, se acuerda que entra, lamentablemente, en el partido que entra, se vuelve a sacar el hombro.
2: Sí.
1: Exactamente, se vuelve a sacar. Así que fue intervenido quirúrgicamente, así que Silvetti está fuera de la temporada, Tadeo Allende está fuera de la temporada. Es más, Tadeo Allende fue dado de baja.
2: Sí, fue dado de baja.
1: Para poder acomodar sueldos, ¿no? Sí. Velasco Segovia finalmente había cedido plata de su contrato para poder meter a Felipe. A Riquelme Filippi. Así que bueno, nada. Es importante la victoria, es importante del lado de la confianza, es importante porque ya 5 partidos si no ganás, tenés técnico nuevo, decís, bueno, como dice Polanco, ¿ves? Polanco lo está cuestionando. Dice, no, con Hoyos era mejor. Entonces,
2: claro.
1: Kili necesitaba. Yo aplaudo, ¿sabes lo que aplaudo, Polanco?
2: ¿Qué?
1: Que terminamos las conferencias de prensa de que los jugadores se manifestaron, ¿vale? ¿Vale? Los jugadores se manifestaron haciéndose el español y pasamos un técnico que habla de fútbol. Vamos, que Kili habla de fútbol y se ríe y dice, sí, bueno, en esta la regamos, pero lo vamos a corregir, después vemos por acá, te explica. Vamos todavía,
2: muy bien.
1: Claro.
2: Muy bien.
1: Algo bueno. Sí, del manifiesto, sí. Aquel que parecía, no sé, o si no, aquella frase de... lo más importante es la ayuda espiritual, o sea, estamos encomendados a Dios para
2: Diego, no te repregunta, porque vos de pronto lanzaste un cuestionamiento y lo que hacía era generalmente
1: ¿qué ir. ¿Qué te va a repreguntar si habla de lo que él quiere?
2: Correcto, porque él tomaba su óptica de todo eso. A ver, con lo visto de Miami, Diego, y por la posición que tiene la tabla y los que le vienen acompañando, que menos mal tampoco han despegado y

0: y que vimos esta liga hace, bueno, yo desde el año 2008.
1: Ajá.
0: Ustedes mucho antes. Ustedes mucho antes que yo, ¿no? Yo del año 2008, sí, 2007. Van a ser 20 años que veo la MLS.
1: Perfecto.
0: Ustedes sabemos que ser bicampeón en MLS en esta etapa de la liga es muy difícil.
1: Es complicado.
0: Usted lo tiene claro. Es complicado. En
1: sí,
0: esta
1: pero
0: etapa
1: digo...
0: Porque yo escuché especulaciones que dicen, no, es que porque en el deporte americano no se da, prefieren que no sean mi campeón, entonces no quieren que Inter Miami... No, no, no. A ver,
1: no.
0: En el deporte americano estuvieron la dinastía de los Lakers con un título, la dinastía de los Bulls con título, la dinastía de los Golden State Warriors con, ¿cuánto? 3 temporadas, 4 temporadas de título seguidas. Le pasó a Boston en su momento también. O sea, el deporte americano
1: tiene... Ahí tenés, vivimos en la NFL recién la etapa de los Kansas City Chiefs, que dominaron también desde el 2019 en adelante. Exacto. Hasta que hace un par de años cambió la película, ¿no?
0: No es que no lo quiere, no, es más, se da la dinastía de títulos.
1: De acuerdo.
0: Se da la supremacía de equipos que ganan 3 o 4 títulos seguidos. Pero en esta MLS es muy complicado.
1: A mí se me hace que Miami no es campeón, con todas las limitantes que tiene. Y vos tenés que ser ofensivo. Más allá de que arreglés los problemas defensivos y todo lo demás, no creo que con Messi te aguante y con el señor Suárez para resolver los problemas. Para mí, Inter Miami entrega la copa. Es más, Diego Cora, no llegan ni a semifinales de lo que va a ser la temporada. Te lo garantizo desde ya. Es decir, vengo del mañana, Diego Cora. He dicho.
0: No, sí. ¿Usted viene del mañana? Miércoles. Este programa tiene un nivel espectacular. Espectacular. Viene del mañana. Bueno, sí, hablando de venir, se viene.
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0: 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Unánimo Deportes presenta. ¿Sabía usted que el país que ha ganado el mayor número de torneos femeninos de la Copa de la FIFA es Estados Unidos con 4 títulos? En segundo lugar se encuentran Alemania con 2, seguida por Noruega, Japón y España con 1 título cada una. Canelo Álvarez incursionó en el pugilismo gracias a su hermano mayor Rigoberto, quien le regaló sus primeros guantes. Canelo subió por primera vez a un cuadrilátero como profesional el 29 de octubre del 2005, con solo 15 años de edad, venció a Abraham González y ganó 800 pesos mexicanos, unos $40. Después, el 5 de marzo del 2011, Canelo Álvarez obtuvo su primer cinturón mundial tras vencer a Matthew Hampton por decisión unánime en el peso super welter del CMB, ganando $350,000. Hoy día, las ganancias de Canelo Álvarez por pelea se estiman entre 55 a 65 millones de dólares o más. 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
1: Seguimos en el Bar Deportivo, dejamos atrás lo que fue la victoria del Inter Miami y momento de hablar de Galaxy, que visitaba a San Luis, que necesitaba conseguir un buen resultado para asegurar puntos importantes para los playoffs, para tener un lugar en los playoffs, pero lamentablemente se encontró con una derrota contundente. Polanco, le vamos a poner juventud a este programa, le vamos a traer a un influencer, Irving López, que no es el Chucky Lozano, no es Irving Lozano, es Irving López, el cracks de cracks. Adelante, Irving, ¿cómo estás?
2: Un saludito para mi compañero Diego Cora y Elmer Polanco en el Bar Deportivo. Aquí lo saluda Irving López, el crack de cracks. Pues nada, con una información un poco triste para aquí, para la ciudad de Los Ángeles, ya que el LA Galaxy fue a visitar a San Luis y esperábamos que el Galaxy saliera con esos tres puntos tan importantes que necesitaban para avanzar de ese noveno lugar y poder asegurar su lugar en los playoffs, al menos quedando ya un poco menos de seis jornadas de esta liga MLS tan competitiva que está siendo ahora mismo. Pero San Luis cumplió. San Luis cumplió. El LA Galaxy no había podido ganarle a San Luis y por el momento siguen con la maldición y siguen sin poder ganarle a San Luis. 6-2 es el marcador. El partido está finalizando. De hecho, lo tengo a mis espaldas. Pero esto obliga al Galaxy a que este próximo miércoles contra el equipo de Portland tienen que sacar una victoria amplia y tienen que asegurar esa victoria aquí en Los Ángeles, en el Dignity Hill Sports. Así que si quieren estar pendientes de todo, síganme en las redes sociales como IrvingLA-bajo en TikTok. Y vamos a mantenernos informados porque toda esta información es traída gracias a Unánimo Deportes y unanimodeportes.com. Gracias por el espacio al Bar Deportivo y nos seguimos viendo. Seguimos en contacto. Chao, chao.
1: Gracias, gracias Irving, desde la ciudad de Los Ángeles. Bueno, victoria contundente de salud, y lo decía Irving, ¿no? 6-2, le pegaron un paseo tremendo. Yo lo decía antes, tres goles de Holtz en 20 minutos, hace un hat-trick. Cierto. El delantero de San Luis. Errores muy grosos de Justin Hack, no es que quiera matarlo, como decía Polanco, en el primer segmento, sí. ni quiere hacer nada, solo estoy marcando eso, porque lo vi, me llamó mucho la atención. Un Galaxy que no hizo pie en ningún lado, pero que tuvo algunas, como Polanco decía, partido entretenido, ¿no? Hubo algunas circunstancias para los dos lados, Elmer.
3: Sí, pero me parece que el juego, más allá de todo lo que dejó en cuanto a lo futbolístico, fue agradable verlo, porque le decía a Diego, ¿te imaginas vos un 6-2?
1: Para este país le encanta, Polanco, en este aquello, país el 6-2.
3: Aquello fue un baile y solo existió un equipo en la cancha. Aquí no. La cancha, el mediocampo, era un sector simplemente de paso de los dos equipos. La forma como rompía líneas Galaxy para pisar campo contrario cuando tenía los seis ya acá, Diego Cora, olvídate. Los postes, el guardameta.
1: Si ¿comiste seis huevos o qué vas a hacer? O sea,
3: está bien.
1: Vas a tratar de hacer algo.
3: Pero no bajarlo. Pero en otras condiciones, te comiste seis, es porque no puedes competir. Sin embargo, Galaxy compitió, a eso es lo que voy. Y lo que te decía en el arranque, que me dijeron, ah, Polanco, aguante, aguante, aguante. Sí, y mira lo que pasó. Se convirtió, empató el récord de la más larga racha de resultados contra un rival, y precisamente contra Los Ángeles Galaxy. 20 partidos tiene ya este cuadro, 20 partidos sin perder. La más larga racha de la historia de Major League Soccer sin perder en la historia de la liga.
1: O sea,
3: New York,
1: para que la gente lo entienda, 16, lo tiene de hijo.
3: Aparte que lo tiene de hijo, sumó hoy 20 jornadas sin perder también ya el cuadro de San Luis y lo compone como uno de los cuadros candidato. Diego no le daba el calificativo de clasificado. Yo sí se lo doy. Está apenas un punto abajo de San Luis y está ahí seguramente como en el buen momento que vive. Esa franquicia es la penúltima en llegar, porque la última es San Diego, ¿no? La última franquicia que tenemos en la liga es la de San Diego. Esta fue la penúltima franquicia en llegar. El año del debut fue espectacular, Diego, con, ¿cómo se llama? Carnell. Carnell, ¿cómo se llamaba? El ex técnico, el Bradley Carnell, el sudafricano técnico de Philadelphia Union, que comenzó esta temporada, lo echaron, pues él comenzó el proyecto con este equipo. Eso sí, era básicamente manejado por un grupo de alemanes, director deportivos, scouts y todos los fichajes que tenía ese equipo, made in Alemania. Les fue muy bien.
1: Klaus, que ahora está en Galaxy, rindió mucho ahí.
3: Exacto, era la principal figura la ofensiva que tenía el equipo. Claro, hoy a Klaus le toca vivir del otro lado. Y reitero, lo que viene haciendo San Luis cada vez que se enfrenta a Galaxy es literalmente, lo ve como hijo, le gana en cada uno de los escenarios que lo tiene, y hoy le pega en un momento trascendental de la temporada, porque Galaxy está en la frontera ahí. Te contaba que tiene a Salt Lake, que también le viene siguiendo, y que también está Portland, que va a ser el próximo rival, y por lo tanto tendrán que sacar diferencia, ganar el día miércoles para tratar de mantener viva la posibilidad de playoffs para un Galaxy que, la verdad, Diego, si me preguntás, o cualquier otro técnico, cualquier otra circunstancia, sería un resultado como este, ese técnico se tendría que ir. Y el camino que lleva Greg Benny no es el mejor.
1: No va a pasar, pero tiene razón lo que usted dice. Ahora, ¿cómo lo vio a Sergi Roberto usted desde que debutó con Galaxy, Polanco? Yo la verdad que la liga obviamente siempre le ha pasado factura a todos los jugadores que vienen de Europa. Creo que el único que ha tenido una adaptación tan rápida así ha sido Messi, pero después todos le ha costado un par de partidos y de arrancar, ¿no? La parte física es complicada, más para los volantes en la mitad de la cancha, suele ser bastante complicado, porque, como recién decía Polanco, en MLS, después del minuto 70 aproximadamente, el medio es un lugar de transición rápido de un lado al otro.
3: Olvídese, directamente, eso es típico.
1: Casi que no se juega, exacto, es típico. No se juega estas estructuras armadas, controladas, defendemos hasta el minuto 90 y pico. No, los partidos se rompen, como dicen en la jerga del fútbol, y son mucho de ida y vuelta. Entonces a los volantes le cuesta. Bueno, lo sufrió el propio Sergi Busquets en la primera temporada con Miami, le costó acomodarse al principio. Y bueno, me parece que Sergi Roberto está en ese proceso, ¿no?
3: Sí, pero también el bloque del equipo, ya mencionaste el medio campo, y te acordás lo que eran los defensas, por ejemplo, para traerte el tema de Miami, que mucho lo repasamos, de cómo paraban el equipo y cómo sufría literalmente, porque los defensas eran los que todo el mundo decía, qué malos son esos tipos, pero qué horrible juegan. Sí, pero si no tenés un medio campo que te dé una mano, Diego, estamos al horno.
1: Que te defienda, todos son malos, porque te agarran siempre a contrapierna, mal parado, todo.
3: Pero nos quedamos con el último que aparece en la foto, ¿sí? Nos quedamos con el defensa central, que es el que termina apareciendo en la última jugada y que no pudo frenar al delantero que remató a puerta en ese momento. Entonces, a veces es injusto los defensas. Y lo de Sergi Roberto, a mí particularmente, yendo sobre ese tema, Diego, me parece que tampoco vino a marcar una gran diferencia. Más allá del recorrido, pero la exigencia física que tiene la liga, le pasa factura, Diego, si venís de otro nivel.
1: Mire, hay algo curioso, ¿no? El entrenador Bani sacó a todo el mediocampo. Reemplazó todo el mediocampo. O sea, marca que no estaba conforme, obviamente, con todo lo que estabas. Los cinco cambios fue: salió Tommy, salió Sergi Roberto, salió Ruiz, salió Taylor, que hizo un golazo, la verdad que hizo un golazo Taylor, y salió, ¿cómo es? Furuhashi, en el número 7. Ajá,
3: sí.
1: Tenías que sacar a Hack.
3: Pero,
1: al
3: defensa. Diego, una mala, no. De pronto vos sos muy sesgado a la hora de verlo, a lo mejor. Por eso la tenés contra Hash. Pero bueno, a ver, me parece, Diego, que en ese sentido, cuando comenzás a remover tus piezas de esa forma y en 20 minutos te comiste 3 goles, te das cuenta que el equipo no metió las manos, que el equipo salió, ¿cómo se dice?, desconcentrado, y básicamente el rival te pasó por arriba. Ya no trabajaste un plan de juego y el equipo no lo ejecutó, literal.
1: Perdón, esto me llama la atención. Cambió a los 3 jugadores que le decía, o sea, dos volantes y a Taylor como delantero al minuto 60. Hace tres cambios en una ventana. Entra Painsil por Taylor, obviamente, sí, tipo por tipo, rápido arriba.
3: Sí, buenísimo.
1: Entra Marco Reus, o Reus, como calculo le quiera decir, sí. Por Ruiz. Y entra Lucas Sanabria, el jugador por Sergi Roberto. Si bien no estaba para nada conforme.
3: Es un desastre, y lo que te habla de los niveles que tiene el equipo, donde habría que estar en el día a día para entender qué es lo que el técnico quería para el partido de hoy, porque lo de hoy te desnuda, pero de pie a cabeza, en que el equipo realmente anda pasando por un mal momento. Quizá el técnico no tiene el mejor material disponible a la mano, uno, y dos, el jugador también, Diego, de pronto deja de hacer cosas importantes en la cancha.
1: Sí, no fue una buena temporada esta para los dos equipos de la ciudad de Los Ángeles. Esperemos que sea mejor otra. Bueno, Polanco, vamos a hacer una pausa, y a la vuelta de la pausa me cuenta qué caracoles hizo el bolillo para continuar siendo el técnico de Salvador, que todavía no lo puedo creer. Ay, Dios mío, pausa y regresamos en el Bar Deportivo.
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5: Unánimo Deportes presenta. ¿Sabía usted que no se sabe a ciencia cierta cuánto dinero ganó George Foreman vendiendo parrillas para asar? Pero algunos aseguran que la compañía Salton Inc., fabricante de las parrillas, le pagó 138 millones por usar solo su nombre. Además, recibía 40% de las ganancias de cada parrilla vendida. Dicen que llegó a ganar 4 millones y medio de dólares al mes. El 6 de marzo de 1970, a la edad de 17 años, con la asistencia de la mayoría de sus compañeros de escuela, Wilfredo Benítez ganó el primero de los tres títulos mundiales en su carrera. El puertorriqueño, nacido en los Estados Unidos, fue el pugil más competente y agresivo del boxeo latinoamericano en su época. El equipo que más veces ha disputado un mundial es la selección de Brasil, con 20 participaciones. En segundo lugar se encuentran Alemania e Italia con 18, seguidos por Argentina con 16.
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1: Continuamos en El Bar Deportivo. 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Bueno, Polanco, dejemos de lado del Galaxy. Me olvidé de contarle lo de Messi, que ya eligió a sus 10 figuras para el futuro, donde está, ¿cómo se llama? Gil Mora. Y ahora los mexicanos lo quieren un poquito más. Como lo eligió Gil Mora, los mexicanos ahora lo quieren un poquito más. Pero bueno, metámonos en el fútbol de selecciones de la región. Hablemos un poquito de... La verdad, yo sé que usted se fue a la B. Obviamente que la cara que tiene por haber sido a la B no es de las mejores. No se preocupe, yo lo sufrí varias veces con Huracán. La primera duele, la segunda un poquito menos y ya después se acostumbra, ¿vio? O sea, no se preocupe. No pasa nada, se va acostumbrando.
2: Diego Cora habla de la Nations League de selecciones de Centroamérica, de CONCACAF, en donde El Salvador descendió a la B. Y la Hernán Darío Gómez... Hernán Darío Gómez dijo que si la selección, o le dijo al presidente, porque es el que traslada, el presidente de la federación traslada eso en conferencia, dice el señor Hernán Darío Gómez, nos ha dicho que si él no es capaz de mantener al equipo en la Liga A de la Nations, él se va del plantel, él deja la selección. Bueno, con esa carta, con esa premisa, juega el partido contra la selección de Martinica, empatan 1-1 y descendemos. Todo el mundo dijo, ya está, Bolívar se fue. ¡No! Bolívar ya regresó al día siguiente y dijo, no, quiero seguir y espero que el discurso del dirigente, de los dirigentes, sea congruente y me escuchen y que escuchen mis razones por las cuales yo quiero seguir. Bueno, al día siguiente sale el comunicado de que el señor Hernán Darío Gómez continúa y se queda con la selección del Salvador. Un mamarracho, okay. Porque no hay ni con qué tenerlo, no hay con qué justificarlo, espere. Diga.
1: El señor que vemos en pantalla, que es Bolillo Gómez, es de la escuela de Hoyos, o sea, de darle la lengüita. Te enrosca no. La víbora, sí, no. Es muelero, habla lindo.
2: Está bien.
1: Sí, habla lindo, te enrosca la víbora. Ahora, explíqueme, yo voy a utilizar una frase, yo sé que no es muy linda, pero es una realidad. ¿Por qué el señor Bolillo Gómez tiene agarrado de los... a los dirigentes salvadoreños para que lo mantengan en el cargo si fuese un desastre? Descendió, perdió, no juegan bien. O sea, ¿qué es lo que está pasando, Polanco, ahí?
2: Yo diría que es el orgullo del directivo de no tener y de exponerse a la crítica porque vos lo contrataste y lo terminás echando en estas circunstancias porque la competencia está en curso todavía. Hay que jugar el repechaje contra... San Martín en el mes de noviembre, uh-huh. Diego Cora, para después ir a jugar contra Honduras, tu boleto a la Copa Oro. Estás frito, No vamos a llegar a la Copa Oro. Desde el 2005 no faltamos a una Copa Oro y parece que este año, de la mano de Hernán Darío Gómez, nos cargó, como dicen nuestros hermanos mexicanos, lo veía el otro día, nos cargó el payaso, es decir, nos fue mal este año entonces. ¿Por qué? Porque el dirigente no quiere reconocer, Diego. Fichan al técnico este, el señor Yamil Bukele, que es el presidente de la federación, dice que no conoce mucho de fútbol, pero tiene gente alrededor que es el que lo asesora, que le dice, mi presidente vaya por aquí, hacia por acá, y pues resulta que lo embaucaron con este hombre. No lo quiere echar, Diego, porque echarlo significa repetir los males que han hecho los presidentes anteriores. Ya, cortar procesos a medio camino y él no quiere parecerse a ellos. Quiere quedarse con este técnico, más allá de que el país al unísono le pide que este señor, primero, no juega nada. Segundo, no sabe realmente dónde está parado. No sabe, cuando me refiero a eso, es que ni siquiera sabe, convoca a los jugadores que juegan bien en su momento. Y tercero, Diego Cora, un desastre lo que ha hecho en cuanto al manejo de la selección al interior. Se habla de grupo roto, su discurso no llega. A esta altura necesitas aire fresco ahí adentro, digo. Es cierto, los jugadores de pronto no son los mejores, pero él tampoco ha ayudado a eso.
1: No, seguramente. Yo sé que obviamente no cuenta con un plantel bueno, que en la selección no pasa por un gran momento, eso lo sabemos todos, lo vemos, pero lamentablemente el trabajo del Bolillo, o sea, es un cara dura en quedarse, ese es el punto. O sea, sabe que es el último laburo que le van a dar porque no lo va a contratar nunca a nadie más, pero es un cara dura en quedarse. O sea, si descendiste, agarrá la valija y salí corriendo, andate. ¿Qué caracol le querés hacer quedándote? Y Bukele, con todo respeto, obviamente el hermano del presidente, o primo, no sé, del presidente, ¿no?
2: Hermano.
1: Y, hermano, y toda la historia, si no sabés un carajo de fútbol, también, andate al costado. O sea, porque esto es fútbol, no es un almacén. Entonces, o tenés los pantalones para que otro dirija en tu lugar y buscar mejor asesoramiento, pero no la regues dos veces, por no decir otra palabra, ¿no? Porque,
2: correcto.
1: O sea, todavía que descendiste, lo seguís manteniendo. ¿Y cuál es el beneficio? ¿Qué es lo que va a conseguir si no lo hizo hasta ahora?
2: Por eso te digo, la gente dice, no, hay que continuar con él porque este es un proceso en el cual
1: ¿pero para qué avances continuó si no hizo nada?
2: Exacto, no. Avances. Te fuiste a la B,
1: Diego. Al precipicio avanzaron. No. Claro. Sí, avanzaste a la B. Derecho, así. Buenísimo.
2: Jodido.
1: Buenísimo. Mire, a mí una vez un entrenador me dijo una frase que es muy cierta.
2: ¿Cuál?
1: Un entrenador del peso de Carlos Bianchi. Cuando yo estudiaba periodismo, Carlos Bianchi dirigía a Vélez. Nosotros íbamos con la escuela a hacer la nota y él era un señor, porque nos siempre lo repetía, a nosotros primero, porque llevábamos primero que al resto y se quedaba hablando mucho y te explicaba muchas cosas.
2: ¿Quién era?
1: Él decía una frase. Carlos Bianchi.
2: Carlos Bianchi,
1: él decía una frase. El técnico que en su momento dirigió Vélez, Boca, Atlético de Madrid, la Roma, un montón de cosas. Él decía lo siguiente: vos te das cuenta cuando un técnico labura en 3 tiros de esquina y 2 tiros libres. Si tiene jugada preparada, si tiene esto, si tiene lo otro, ahí enseguida te das cuenta con un técnico labura. Cuando ves El Salvador, te das cuenta que no labura nadie. O sea, te das cuenta que no labura.
2: Bien, pelotazo, no, Diego, respeto. Pelotazo. El otro día contra Martinica, bloque bajo y pum, pum, a que corra Gil, a que corra el Steven Vázquez a pelearla ahí arriba. Y así. Básicamente fue como jugamos la eliminatoria. Después se le dio un ataque futbolístico yendo a Guatemala y queriendo jugar con los guatemaltecos de tú a tú. Tómala para que lleve. Le llenaron la canasta al hombre. Así que, olvídese, Diego. Este es el tema de El Salvador. El tema de Costa Rica es otro, Diego. Costa Rica.
1: Bueno, Costa Rica zafó gracias a Brian Ruiz, ¿no?
2: Sí, correcto. Brian Ruiz está por ser nombrado nuevo técnico de la selección.
1: Bien.
2: Para seguir, continuar el proceso. Jugador local, exjugador, recién desempacado, mejor dicho, recién salido de la escuela de entrenadores. Es más, es técnico de la sub-20 de la Liga Deportiva Alajuelense. Ya contaba la historia el otro día. Quería clasificar a semifinales la liga, le dan un partido porque no tenían técnico, ¡pum!, los clasifica. Costa Rica tenía problemas para mantenerse en la Liga A de lo que es la Nations, pues echaron al Bocha, que fue un desastre, y en 2 partidos Brian los mantuvo. Están por confeccionar el cuerpo técnico, es decir, están viendo qué exjugadores. Se habla de Pato López, que puede llegar con uno de ellos.
1: Ponga un pie en el freno ahí.
2: Okay.
1: ¿Le están por confeccionar o él está armando su cuerpo técnico?
2: Sí, está armando el cuerpo técnico. El cuerpo técnico. No,
1: ya empiezan a imponer cosas, entonces.
2: No. Bajo el gusto de él, ¿no? Porque todos son jugadores que estuvieron en su momento con él y son exjugadores costarricenses los que confeccionarían ese cuerpo técnico. Es curioso, fíjate que La Bala Gómez, el delantero costarricense que es muy famoso en la selección, contaba que era peligroso hacerlo de Brian, porque Brian no tenía experiencia. Y de hecho no tiene experiencia. Sin embargo, demostró a nivel de cancha que el tipo es capaz con el librito que tiene, que a lo mejor no tendrá muchas páginas, pero va anotando y mejorando, y eso le ha dado una muy buena solvencia.
1: Qué bueno, sí. Bueno, espero que le vaya bien. O sea, tuvo ahora 2 buenas actuaciones, pero esperemos que le vaya bien, que sea consistente, que Costa Rica esté peleando.
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0: 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Unánimo Deportes presenta. ¿Sabía usted que, según informes antropológicos, hay comunidades aborígenes de Oceanía que no conocen el presidente de su país, pero sí saben quién es Pelé, Maradona y Messi? El Estadio Tamaulipas en México se encuentra ubicado geográficamente en dos municipios diferentes. Medio campo está en Ciudad Madero y el otro medio en Tampico. A los 25 años, Lionel Messi superó a las glorias del fútbol como Johan Cruyff, Marco Van Basten y Michael Platini al obtener mayor cantidad de balones de oro. A la edad de 46 años, Bernard Hopkins se convirtió en el boxeador más viejo en ganar un título. Fue en el 2011 cuando se enfrentó al canadiense Jim Pascal por el cinturón de los semicompletos. Hopkins ganó por decisión unánime esa pelea en Montreal. 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
11: Los dos tienen 23 años, pero mientras uno ya ganó 7 Grand Slams, el otro todavía busca jugar su primera final de uno. Carlos Alcaraz y Ben Shelton se enfrentan en los cuartos de final del US Open en Arthur Ashe de noche y con New York empujando al estadounidense. El historial parece contundente. Alcaraz le ha ganado las 3 veces que jugaron, 7 sets a 1, pero este Shelton es diferente. En 2026 ganó 4 títulos, triunfó en las 3 superficies y en el este de US Open ya conectó un saque de 238 km por hora. Carlos, por su parte, solo ha perdido un set en todo el torneo. Acumula 18 victorias consecutivas en Grand Slam y tiene marca de 28-3 en Nueva York. La clave estará ahí, el saque brutal de Shelton contra una de las mejores devoluciones del mundo. Alcaraz busca defender su corona, Shelton convertirse en el primer estadounidense capaz de derrotarlo en un Grand Slam. Y mañana, Nueva York tendrá que elegir de qué lado ponerse. Para Unánimo Deportes reportó Francisco Zuleta.
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11: Lorena Ochoa, nacida el 15 de noviembre de 1981 en Guadalajara, Jalisco, México, es sin duda una de las figuras más importantes en la historia del golf femenino. Desde muy pequeña mostró un talento increíble para este deporte, apoyada siempre por su familia que le impulsó a seguir sus sueños. A los 15 años, Lorena ya se había coronado campeona amateur en México y su carrera despegó aún más cuando decidió estudiar en la Universidad de Arizona. Allí no solo destacó en los estudios, sino también brilló en el golf universitario, ganando varios campeonatos y mostrando al mundo que tenía un futuro prometedor. En 2002 dio el salto al profesionalismo y rápidamente se posicionó como una jugadora a seguir en el circuito LPGA. Su habilidad, su swing fluido y su fortaleza mental la convirtieron en una competidora implacable. A lo largo de su carrera profesional, Lorena logró 27 victorias en torneos LPGA y un total de 31 en todas las competencias en las que participó. Uno de los mayores logros fue convertirse en la primera mexicana y segunda latinoamericana en alcanzar el número 1 en el ranking mundial de golf femenino, posición que mantuvo durante 158 semanas consecutivas, casi 3 años, desde abril de 2007 hasta febrero de 2010, un récord que habla de su dominio absoluto en esta época. Entre sus triunfos destaca la victoria del Women's British Open en 2007, uno de los 4 majors más prestigiosos del golf femenino. También fue nombrada jugadora del año de la LPGA en 2 ocasiones, en 2007 y 2008, y rompió récord en ganancias acumuladas, convirtiéndose en la golfista femenina con mayores premios económicos de su época. Pero más allá de las cifras y trofeos, Lorena Ochoa es admirada por su estilo de juego completo, que combina precisión, un pot efectivo y calma increíble en momentos decisivos. Su ética de trabajo y profesionalismo fueron ejemplo para muchas generaciones. En 2010, en pleno auge de su carrera, Lorena sorprendió al mundo al anunciar su retiro para enfocarse en su vida personal y familiar. Sin embargo, su legado quedó intacto y desde entonces ha dedicado esfuerzos a promover el golf y la educación en México a través de su fundación. Lorena no solo cambió la historia del golf mexicano, sino que también abrió las puertas para que muchas mujeres latinoamericanas soñaran en grande y tuvieran un referente mundial. Su nombre siempre estará asociado con la excelencia, la pasión y el impulso de un deporte que hoy goza de muchos más reconocimientos gracias a su influencia. Para Unánimo Deportes reportó Francisco Zuleta.
16: Bomba en el mercado europeo. Santiago Jiménez deja oficialmente las filas del Milán para convertirse en nuevo jugador del Porto. Un movimiento estratégico en busca de los minutos y la continuidad que perdió en el fútbol italiano. Pero esto no es solo un traspaso más. Abre un nuevo capítulo en una de las historias de amor más icónicas del fútbol moderno. El Porto vuelve a apostar por el talento mexicano, un club que históricamente se ha convertido en la mejor plataforma de consolidación en Europa. Con la llegada del Bebote, ya son 9 los futbolistas aztecas que han formado parte de la estructura de los Dragones. Recuerda que la huella mexicana en la cantera y filial también contó con nombres como Raúl Gudiño, Omar Gobea y Yao Malek. Sin embargo, Jiménez busca escribir su nombre en la lista de élite. Quiere ser apenas el 6º mexicano en debutar oficialmente con el primer equipo. Un camino que arrancaron en 2013 Héctor Herrera y Diego Reyes, al que más tarde se sumaron Miguel Ayun, Tecatito Corona y recientemente Jorge Sánchez. La vara está alta. Héctor Herrera disputó 245 partidos, fue capitán y ganó el Dragão de Ouro. Por su parte, Tecatito Corona se coronó MVP de toda la Primeira Liga en la del 2019-20, dejando una marca imborrable con 3 títulos de liga en sus vitrinas. Tampoco olvidamos el aporte de Miguel Ayun con sus asistencias a balón parado, ni la polivalencia de Diego Reyes y Jorge Sánchez, quienes también levantaron títulos oficiales vistiendo la camiseta blanquiazul. Ahora le toca al Bebote. El Porto recupera su lidio con México y Santiago Jiménez tiene en sus manos la oportunidad de reencontrarse con su mejor versión goleadora.
11: Clayton Kershaw es uno de los lanzadores más destacados de la historia reciente de las Grandes Ligas, pues hoy ha anunciado que se retirará al final de la temporada 2025 tras 18 años de carrera con Los Angeles Dodgers. Con su icónica gorra de los Dodgers y su recta precisa, Kershaw deja una huella indeleble en el béisbol, no solo por su destreza en el montículo, sino también por su liderazgo tanto dentro como fuera del campo. A lo largo de su carrera, Kershaw ha sido una pieza clave clara de los Dodgers, llevando al equipo a conquistar 2 títulos de la Serie Mundial en 2020 y 2024 y ganando 3 premios Cy Young en 2011, 2013 y 2014. Además, su victoria en 2014 como jugador más valioso MVP de la Liga Nacional lo consolidó como uno de los mejores lanzadores de su generación. Con 11 selecciones de juego de estrellas y un impresionante récord de 3.000 ponches alcanzados en julio de 2025, Kershaw no solo se ha destacado por sus logros individuales, sino por su incansable trabajo y dedicación a lo largo de los Dodgers. Su capacidad para mantenerse competitivo incluso tras lidiar con lesiones como problemas en el hombro y las rodillas demuestra la fortaleza mental que lo ha acompañado durante toda su carrera. Sin embargo, Kershaw es más que un jugador de béisbol. Fuera del campo, su legado como activista y filántropo es igualmente notable. Junto a su esposa Ellen, fundó el Desafío Kershaw, una iniciativa destinada a recaudar fondos para la construcción de orfanatos en Zambia y que ha beneficiado a cientos de niños en situación de vulnerabilidad. Pues el 19 de septiembre de 2025, Kershaw vivió su última apertura en el Dodger Stadium, un momento lleno de emoción que será recordado por los aficionados. Con la ovación de pie de más de 53 mil asistentes, se despidió de su estadio con una última actuación ante los San Francisco Giants, un homenaje a su incomparable carrera. Con su número 22, ahora inmortalizado por los Dodgers, Clayton Kershaw se retira con un legado que trasciende el béisbol. Más allá de sus logros, su ejemplo de perseverancia y dedicación continuará inspirando a futuras generaciones de jugadores y aficionados al deporte. Para Unánimo Deportes reportó Francisco Zuleta.
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11: En la historia de la Fórmula 1, solo unos pocos monoplazas han logrado trascender la competición para convertirse en leyendas. Son máquinas que no solo ganaron, sino que aplastaron a la competencia, reescribiendo los límites de lo que era posible. Estas son las joyas de la ingeniería que dejaron una huella imborrable. No podemos hablar de dominio sin mencionar al McLaren 4 cuartos MP de 1988, conducido por la dupla de ensueño Ayrton Senna y Alan Prost. Este coche es estadísticamente el más dominante de la historia. Ganó 15 de 16 carreras, una proeza impensable que se logró gracias a un chasis revolucionario diseñado por Gordon Murray y la fiabilidad inigualable de un motor Honda V6 Turbo, que es el último año de vida, una obra maestra de potencia y resistencia. Saltamos varias décadas para encontrarnos con la máquina que consolidó la era híbrida de Mercedes, el W11 de 2020. Este monoplaza no solo era rápido, sino que era tecnológicamente innovador. Con el genio Lewis Hamilton al volante, él se benefició de una unidad de potencia Mercedes superior y de innovaciones como el polémico sistema DAS, que permitía a los pilotos ajustar la dirección en marcha. Era un coche tan superior que rara vez se vio en aprietos, firmando 13 victorias en 17 carreras. Más recientemente, el mundo de la Fórmula 1 fue testigo de un dominio sin precedentes con el Red Bull RB19 de 2023, diseñado por el legendario Adrian Newey y llevado al límite por Max Verstappen. Este monoplaza pulverizó récords al ganar 21 de las 22 carreras de la temporada. Su éxito se basó en una aerodinámica excepcional, una plataforma increíblemente estable que aprovecha al máximo el efecto del suelo y una eficiencia en el manejo de neumáticos que sus rivales solo podían soñar. Finalmente, el Ferrari F2004, que simboliza el apogeo del imperio de Michael Schumacher a principios de los 2000. Este coche, fruto del trabajo del equipo de ensueño de Jim Todd, Ross Brawn y Rory Browning, era una máquina perfecta, con un motor V10 de Ferrari potente y fiable, y una asociación exclusiva de neumáticos Bridgestone que le dio una ventaja crucial al F2004. El F2004 dominó la temporada con 15 victorias en 18 carreras, dejando claro que era una clase aparte. Estos monoplazas no solo son coches de carreras, son el reflejo de una era, la culminación de la ingeniería humana y el talento de pilotos extraordinarios. Son, en esencia, la razón por la que la Fórmula 1 sigue siendo la cúspide del automovilismo. Para Unánimo Deportes, reportó Francisco Zuleta.
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17: México tiene un nuevo nombre grabado en la historia de la NBA. Karim López se convirtió en el primer jugador nacido en territorio mexicano en ser seleccionado en la primera ronda del draft de la NBA. Y esa sola frase resume la magnitud de lo ocurrido del lunes 22 de junio en el Barclays Center de Nueva York. El alero sonorense de apenas 19 años y 2 metros con 6 centímetros de estatura fue elegido en la posición número 21 global por los Detroit Pistons, pero una cadena de movimientos posterior a su selección terminó por enviarlo a los Memphis Grizzlies, la franquicia que apostará por su desarrollo en la mejor liga del mundo. López llega al circuito estadounidense con credenciales bien respaldadas. Pasó la temporada 2025-2026 en la National Basketball League de Australia y Nueva Zelanda, vistiendo la camiseta de los New Zealand Breakers dentro del programa de desarrollo Next Stars. En esa campaña acumuló 358 puntos totales, promedió 11.9 por partido, capturó 6.1 rebotes y repartió 1.9 asistencias. Marcas que superan cualquier antecedente registrado por un prospecto del mismo programa en una sola temporada. Con su llegada, Karim López escribe su nombre junto a los mexicanos que ya pisaron la NBA: Horacio Llamas, Eduardo Nájera, Gustavo Ayón, Jorge Gutiérrez, Juan Toscano Anderson y Jaime Jaques Jr., quien la próxima temporada defenderá los colores de los Bucks de Milwaukee. Pero López va más lejos que todos ellos en la historia del draft. Nájera, hasta ahora la referencia más cercana, fue seleccionado en la segunda ronda del año 2000. Karim llegó en la primera. Sonora pone a México en el mapa de la NBA. El baloncesto mexicano ya tiene su momento histórico del 2026. Para Unánimo Deportes, Miguel Gómez.
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11: El 26 de abril de 2026, Sebastián Kimaru Sagwe de Kenia hizo historia al convertirse en el primer hombre en correr un maratón en menos de 2 horas. En el London Marathon 2026, completó los 42.195 kilómetros en 1 hora 59 minutos y 30 segundos, estableciendo un nuevo récord mundial. Este logro es aún más impresionante porque Sagwe lo consiguió en una competición oficial, rompiendo la barrera que había dejado Eliud Kipchoge en el Ineos 1:59 en 2019, pero sin contar oficialmente. ¿Cómo lo logró? Su entrenamiento fue meticuloso, más de 200 kilómetros semanales, enfrentamientos contra altitud y una estrategia de nutrición y mentalidad optimizadas. Además, las zapatillas Adidas Adi Zero Adios Pro Evo 3 ayudaron, pero la verdadera clave fue su enfoque implacable durante toda la carrera. Con este récord, Sebastián Sagwe ha llevado el maratón a un nuevo nivel, demostrando que los límites del atletismo siguen avanzando. Para Unánimo Deportes, reportó Francisco Zuleta.
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16: La rivalidad entre el Real Madrid y el Atlético de Madrid acaba de subir otro nivel, pero esta vez no fue en la cancha, fue en redes sociales. Todo comenzó después de una polémica conferencia de prensa de Florentino Pérez, presidente del Real Madrid, donde habló de absolutamente todo: árbitros, prensa, Barcelona y, claro, también del Atlético. Florentino aseguró que muchos periodistas que critican al Madrid seguramente son del Atleti, dejando entrever que existe una especie de campaña contra el club blanco. Y obviamente, eso no le gustó nada al conjunto rojiblanco. La respuesta del Atlético llegó pocas horas después y fue totalmente fiel al estilo que han manejado últimamente en redes sociales: sarcasmo puro. El club publicó en X la definición de la palabra obsesión, según la RAE: perturbación anímica producida por una idea fija. Sí, una indirecta totalmente directa para Florentino Pérez. Pero no se quedaron ahí. Después subieron otra publicación diciendo: disculpen las molestias, están realizando ajustes en el sistema, acompañado de memes y mensajes burlándose de la famosa maquinaria madridista. y sinceramente el internet explotó. Muchos aficionados del Atlético celebraron la respuesta porque sienten que el club por fin dejó de quedarse callado frente al Madrid. Pero del otro lado, los madridistas consideran que el Atleti vive pendiente del Real Madrid y que estas respuestas solo alimentan el complejo de inferioridad. Lo más interesante es que esta pelea llega en un momento bastante tenso para el Real Madrid. Florentino está siendo criticado por la temporada del equipo, por la relación con la prensa e incluso por temas políticos dentro del club. Así que cada declaración ahora genera muchísimo más ruido. Y aunque parezca una simple pelea de tweets, la realidad es que el derbi madrileño ya se convirtió en una guerra total, deportiva, mediática y digital. Porque hoy en día los clubes ya no solo juegan partidos, también juegan el partido de las redes sociales. Y en esta ocasión, el Atlético decidió responder con ironía y claramente logró su objetivo, hacer que todo el mundo hablara de ellos.
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11: ¿Sabías que Roberto Clemente cambió el béisbol para siempre? Un héroe tanto fuera como dentro de la cancha. Clemente fue más que un pelotero. Fue el primer latinoamericano en ser inmortalizado en el Salón de la Fama del Béisbol. Nacido en Puerto Rico, su habilidad y trabajo duro lo llevaron a las grandes ligas en 1955, donde jugó toda su carrera con los Pittsburgh Pirates. Clemente acumuló 3,000 hits y 12 guantes de oro, convirtiéndose en un ícono del béisbol. Pero su verdadero legado va mucho más allá de los números. A lo largo de su vida, Clemente fue un ferviente defensor de la justicia social y la igualdad, luchando contra la discriminación que enfrentaban latinos en Estados Unidos. Su heroísmo fuera del campo lo hizo aún más grande, organizando campañas humanitarias como las enviadas a Nicaragua tras un devastador terremoto en 1972. Trágicamente, ese mismo año, su avión se estrelló mientras llevaba ayuda y su cuerpo nunca fue encontrado. Pero su legado sigue vivo. Cada 31 de diciembre, la MLB celebra el Día Roberto Clemente y el Premio Roberto Clemente se entrega al jugador que mejor ejemplifica sus valores, no solo dentro, sino fuera del campo. Clemente es el simbolismo del fútbol latinoamericano y un verdadero héroe nacional. Su nombre está en el estatus, escuelas y parques en todo el mundo, recordándonos que el verdadero valor de un atleta se mide por lo que hace por los demás. Así fue Roberto Clemente, el héroe que trajo el béisbol latino al corazón de Estados Unidos. Para Unánimo Deportes, reportó Francisco Zuleta.
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21: Santiago Ford, de dejar Cuba en busca de una oportunidad a conquistar el oro panamericano. Nacido en Cuba, el decatleta tomó una decisión que cambiaría su vida en 2018, abandonar su país y emigrar a Chile en busca de mejores oportunidades para desarrollar su carrera deportiva. Ford ha contado que una de las razones de su salida fue la enorme exigencia del sistema deportivo cubano, donde el apoyo suele estar condicionado a la obtención de resultados de élite. Llegó a Chile prácticamente desde cero, enfrentando años de adaptación, incertidumbre y la espera de una nacionalidad que le le permitiera competir oficialmente por su nuevo país. Ese momento llegó el 9 de enero de 2023, cuando recibió la nacionalidad chilena por gracia, autorizada por el presidente Gabriel Boric. Apenas unos meses después comenzó a devolver la confianza depositada en él. Ganó la medalla de plata en el Campeonato Sudamericano de Atletismo, logrando además su mejor marca personal en decatlón. La consagración definitiva llegó en los Juegos Panamericanos de Santiago 2023, compitiendo ante su gente y representando oficialmente a Chile por primera vez en un gran evento multideportivo. Ford conquistó la medalla de oro en el decatlón gracias a las destacadas actuaciones en pruebas como los 110 metros con vallas, los saltos y el lanzamiento de jabalina. Lo más emotivo de su triunfo fue el contexto. Apenas unos meses antes ni siquiera podía representar oficialmente a Chile. 5 años después de dejar Cuba, se convirtió en campeón panamericano.
8: Hay entrenadores que ganan títulos y hay entrenadores que obligan a reescribir los manuales de este deporte. Un arquitecto obsesionado con la geometría y el control del espacio frente a un líder pasional que convirtió la presión asfixiante en una expresión de arte. Durante más de una década, Pep Guardiola y Jürgen Klopp sostuvieron el duelo táctico más fascinante del siglo XXI, una historia que empezó en Alemania y tocó el cielo en la Premier League. Para entender esta rivalidad hay que entender sus dogmas. El juego de posición de Pep busca someter con el balón, fijar rivales, generar superioridades numéricas y atacar cuando el espacio se abre por pura lógica. Klopp respondió con Gegenpressing, o Heavy Metal Football. Su premisa desafió a Europa. El momento más vulnerable de un equipo es justo cuando acaba de recuperar el balón. Atacar ahí, sin darle tiempo a pensar. Era más efectivo que cualquier jugada diseñada. En la Premier League, la rivalidad escaló a niveles inhumanos. Ligas que se decidieron por un solo punto, campañas de casi 100 unidades donde el subcampeón firmó la mejor temporada de su historia y aún así no fue suficiente. Pero lo verdaderamente grande de este duelo es cómo se transformaron. Pep, viendo que la velocidad de Liverpool lo destruía en transición, volvió a su equipo más físico y directo, y Klopp, entendiendo que no podía presionar 90 minutos todos los fines de semana, le enseñó a su equipo a dominar el balón y pausar el juego. Sin odio, sin guerras mediáticas tóxicas. Solo dos mentes brillantes que se necesitaban mutuamente para no estancarse. Hoy en día no existe un solo equipo de élite que no aplique principios de ambos. La presión tras pérdida de Klopp y el orden posicional de Pep son las dos columnas que sostienen el fútbol contemporáneo. No fue solo un duelo de títulos, fue la era dorada de la táctica.
12: ¿Vinicius ya no es Vinicius? Una teoría conspirativa bastante fuerte asegura que fue reemplazado por un doble, pero no hay una sola prueba que lo sostenga. La historia circula en redes brasileñas. Supuestas diferencias en su rostro y sus tatuajes desataron versiones de que alguien ocupa su lugar para cumplir sus contratos publicitarios. El rumor escaló hasta mezclar clones, la CIA y extraterrestres y terminó convertido en noticia internacional. Pero hay un detalle, medios brasileños también documentan bromas de aficionados que utilizan al supuesto doble para explicar sus malos partidos y su mal nivel. Compartir el meme no significa creerlo. Mientras las redes discutían su identidad, Vinicius jugó y marcó un penalti ante Australia, que se lo cedió Bruno Guimaraes porque según él le falta confianza y Bruno, su capitán, lo sabía. Su actividad está documentada, la supuesta sustitución no, porque repetir una sospecha miles de veces no la convierte en una prueba. Pero déjame saber qué opinas. Para Unánimo Deportes reportó Francisco Zuleta.
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23: Los latinos han dejado una marca imborrable en la NFL. Hombres que rompieron barreras, ganaron campeonatos y abrieron camino a nuevas generaciones. Todo comenzó con Steve Van Buren, nacido en Honduras, estrella de los Eagles y primer latino en entrar al Hall of Fame en 1965. Lo siguió Tom Pierce, jalisciense y pionero como receptor y entrenador, uno de los primeros head coaches hispanos de la liga. Pero el gran salto lo dio Tom Flores, de raíces mexicanas, bicampeón del Super Bowl con los Raiders, el primer entrenador latino en

0: no mexicoamericano de los Cowboys. En los equipos especiales, los mexicanos Efrén Herrera y Raúl Alegre brillaron como campeones de Dallas y Nueva York. Hoy la herencia latina sigue viva con Azaia Pacheco, doble campeón de los Chiefs, y Cristian González, promesa peruana de los Patriots. Y México también hizo historia. En 2005 el Estadio Azteca recibió el primer juego oficial de la temporada regular fuera de Estados Unidos con más de 100.000 aficionados. Más que números y trofeos, es la historia de orgullo, talento y perseverancia. Latinos que no solo jugaron en la NFL, la transformaron. Para Unánimo Deportes reportó Francisco Zuleta.
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0: El final empieza a insinuarse en la carrera de Fernando Alonso dentro de la Fórmula 1. A sus más de 40 años, el español sigue compitiendo al máximo nivel, pero el retiro ya no parece una idea lejana. Antes de que llegue este momento, repasaremos los 7 instantes que definieron su legado. Viajamos en el tiempo a Hungría 2003. Alonso irrumpe en la historia con su primera victoria y se convierte en el primer español en ganar en Fórmula 1, un inicio que marcaba el nacimiento de una estrella. Seguimos con el Imola 2005. Bajo presión constante de Michael Schumacher, Alonso resiste sin errores y logra una de las defensas más icónicas de la categoría. Ahí empezó a cambiar la jerarquía. Vamos a Brasil 2005 y 2006. El español conquista 2 títulos mundiales consecutivos y pone fin al dominio de Schumacher, su consagración como leyenda. Vámonos a Suzuka 2005. Un adelantamiento por fuera en la curva 130R a Schumacher a más de 300 kilómetros por hora define su valentía. Una maniobra que quedó para siempre. Malasia 2012. Con un Ferrari inferior, Alonso gana bajo la lluvia en una de las victorias más improbables de la historia moderna de la Fórmula 1. Seguimos con Valencia 2012. Sale decimoprimero y...
2: Unánimo Deportes presenta. ¿Sabía usted que, según informes antropológicos, hay comunidades aborígenes de Oceanía que no conocen el presidente de su país, pero sí saben quién es Pelé, Maradona y Messi? El Estadio Tamaulipas en México se encuentra ubicado geográficamente en 2 municipios diferentes. Medio campo está en Ciudad Madero y el otro medio en Tampico. A los 25 años, Lionel Messi superó a las glorias del fútbol como Johan Cruyff, Marco Van Basten y Michael Platini al obtener mayor cantidad de balones de oro. A la edad de 46 años, Bernard Hopkins se convirtió en el boxeador más viejo en ganar un título. Fue en el 2011 cuando se enfrentó al canadiense Jim Pascal por el cinturón de los semicompletos. Hopkins ganó por decisión unánime esa pelea en Montreal.
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2: Hola, qué gusto que nos acompañen una vez más. 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Hoy junto a Beto Pérez Landa nos preparamos para analizar lo que ha sido la despedida de uno de los más grandes futbolistas de todos los tiempos, la despedida de su selección, porque todavía seguirá en activo Lionel Messi. Hablaremos también de esa carta malvada, la carta de Cristiano Ronaldo, explicando la situación con el seleccionador nacional Jorge Jesús. Y por supuesto, hablaremos de la derrota del Tri, porque pareciera ser que este proceso de Rafa Márquez no termina de arrancar. Cayeron derrotados frente a la selección chilena. Momento de darle la bienvenida, el saludo a mi hermano del alma, Beto Pérez Landa. ¿Cómo estás? ¿Cómo te va, Beto?
3: Quise ponerme una bolsa de pan, Richard, después del partido de la selección. Qué vergüenza, ¿no? Lo que le está pasando a México. Pero bueno, ya, a ver si me la consiguen para la recta final del programa. Ayer apareció Cristiano Ronaldo en las redes sociales hablando y explicando el tema por el cual se ha generado tanta molestia, ¿no? Ofreciendo inclusive disculpas a los aficionados de los que no se despidió. Ya vamos a platicar de eso y también de la despedida de Lionel Messi, que ahí, fíjate, yo soy Team CR7, creo que Cristiano pudo esperarse un día más para hacer su comunicado, ¿no? No creo que fuese tan imperioso entregarlo con diferencia de un día en una fecha en la que los ojos del mundo están puestos en Lionel Messi. No me pareció la mejor decisión de parte de Cristiano, se respeta, pero ayer únicamente el fútbol tenía los ojos puestos en Lionel Messi, en su despedida y en un momento inolvidable. Lo que ha tenido mucha ola, Richard, es lo que habíamos platicado ayer. No era el rival para Lionel Messi, no era el partido para darle despedida, ¿no?
2: Sin duda alguna, vamos a empezar a meternos en ese tema precisamente, ¿no? De la despedida. Aquí ya no vamos a hablar tanto de los récords de Lionel Messi, el jugador. Lionel Messi volvió a marcar un gol con la selección de Argentina, volvió a jugar un partido, volvió a asistir. De hecho, asistió en dos de los tres goles, el otro lo marca el de penal. Pero hay que hablar si era lo que ya tú vaticinabas, si era el entorno ideal, el rival ideal. Hablábamos esta semana justamente que Benín no era quizá el rival idóneo para eso, pero es que la noche, dentro de un homenaje para Lionel Messi, está marcada en lo que hoy también está superando las redes sociales, la cantidad de memes con respecto al show de drones, por ejemplo. Se hizo un show de drones para homenajear a Lionel Messi y lo primero que aparece en grande, la publicidad de una compañía de seguros. No digo, a ver, se entiende que la publicidad es lo que tiene que sostener este tipo de cosas, pero sin duda alguna es el homenaje de Lionel Messi. No había otro momento, no podías ponerlo al final del show de drones, no, en grande, enorme. La publicidad y después sí, momentos de Messi, la camiseta 10, Messi con la Copa del Mundo, Messi pateando un balón con la derecha, sabiendo que Messi es zurdo. A ver, creo que hubo detallitos que se le escapó a AFA, que se le escapó a Chiqui Tapia, y que creo que el rostro de Lionel Messi te lo decía, ¿no? A ver, hay detalles que hay que cuidar. Lo de la publicidad, el partido contra Benín, ponerle a él en una imagen hecha con drones espectacular, pero no desaprovechen los drones, ponlo a patear con la izquierda si el tipo es zurdo. O sea, cosas que alguien como Lionel Messi en la noche de su despedida a la selección, caramba, le tiene que quedar como que un poquito fallo, ¿no?
3: Espero que no le dé importancia porque ahí alguien se avivó para decir que salga mi publicidad. Te digo se avivó porque cuántas personas fueron, yo veía los precios que se estaban pagando. Estuve pendiente en la previa del partido y la verdad es que no fueron boletos accesibles, Richard, fueron boletos caros. Entonces, si todos pusimos algo o todos pusieron algo para participar y acompañar a Messi en su último partido, o sea, de veras está tan necesitada la aseguradora de decir aquí estoy No, o sea, se pudo haber arreglado de otra manera. Pongan mi publicidad. O sea, seguramente ellos son los que pagan el dron, pero pongan mi publicidad en otro lado. Es la despedida de Messi. Es mi humilde y pequeño homenaje a la carrera del más grande. O sea, se supone que todo mundo el que estaba ahí admiraba a Lionel Messi, ¿no? Entonces no te avives de un programa o de un lugar donde va a haber todo el reflector para publicitar tu marca. No era el día de publicitarse. Era el día de anunciar y reconocer. Y alabar y aplaudir y gritar y gozar por última vez a Lionel Messi. No, ahí sí se les fueron, no las dos, las cuatro patas animales a los que se les ocurrió hacer esto.
2: Sí, no, a ver, Lionel Messi merecía un homenaje mucho mejor, sin duda alguna. Entiendo que hay otros grandes jugadores que con sus selecciones nunca tuvieron un homenaje de despedida de su selección. Algunos se fueron incluso por la puerta de atrás. Pero en el caso de Lionel Messi, uno esperaba, por lo que significa la figura de Lionel Messi, no solamente para Argentina, para el planeta entero, lo que significa Lionel Messi para la historia del fútbol. Hablábamos de un mejor rival. Bueno, el rival de Benín sirve para que el partido sea cómodo, sea tranquilo, se gane bien. Messi luzca, porque volvió a lucir Messi, Beto. Dos muy buenas asistencias y un gol de penal que no es un penal regalado, fue un penalazo. Ahí creo que tenemos que estar de acuerdo, ¿no? Ahí no me va a
3: Sí,
2: decir que
3: claro.
2: le regalaron el penal.
3: Nada. Nada, bueno, ya sería una burla que en su partido de homenaje le regalaran un penal. Yo creo que todo el mundo quería ver un gol de Lionel Messi, pero tuvo un buen partido, ¿no? Ayuda en las asistencias, que eso también es algo que ha marcado su carrera. El juego es, obviamente, pues cargado para un solo lugar. Todo el mundo está esperando decir algo, ¿eh? Sí, veía las críticas por lo del patrocinio. Inclusive un jugador de Benín cuando acaba el juego se acerca a Messi para sacar una foto y la gente se molestó porque Messi, digo, los que no están pro Messi, que no quiso aceptar la foto, me parece un detallazo del árbitro que al final, cuando se da el silbatazo, le entrega el balón y le regala las tarjetas, que se haya parado el partido al minuto 10. Sí fue una fiesta, es un momento inolvidable, 90 minutos que se fueron como agua, la previa fue muy emotiva, con Messi emocionado en el himno nacional y con Lionel Scaloni con una lágrima, ¿no? Ahí rodando en su mejilla. Entonces, creo que la fiesta cumple con el objetivo. Nos hubiera gustado otro rival, claro. Imagínate lo que hubiera sido ver a Pep Guardiola dirigiendo a la selección resto del mundo con los grandes rivales de él. No sé, se pudo haber hecho algo diferente, ¿no? Pero bueno, iniciaron jugadores que fueron importantes, ¿no? En la carrera de Lionel Messi acompañándolo.
2: Esa idea probablemente todavía pueda tener alguna vigencia, porque ciertamente esto es un homenaje en una despedida de Messi de la selección de Argentina. Normalmente los futbolistas suelen tener partidos de despedida para recaudar, muchas veces recaudar fondos, y hacen eso, el partido con su equipo contra el resto del mundo o contra los rivales que enfrentaron en varios momentos. Yo recuerdo, por ejemplo, el del Pibe Valderrama, recuerdo varios así, de ese estilo. Obvio recordar cómo fue el partido homenaje, aunque ya tenía tiempo de retirado Diego Armando Maradona, pero que jugó un tiempo para Boca Juniors y un tiempo con Argentina,
3: Claro.
2: pero era un partido donde estaba rodeado más de amigos de la carrera. Por eso que aquello que mencionas me suena bastante bien. De todos modos, yo creo que de ahora en adelante van a seguir apareciendo alguno que otro homenaje para la figura de Lionel Messi. Creo que por lo que ha hecho en el fútbol, son muchos los homenajes y son muchos los que quieren darle un
3: Ah.
2: homenaje a Lionel.
3: ¿Tú crees que Gianni Infantino no va a hacerle una fiesta a su máxima joya? Claro, Infantino le va a hacer ese partido con todas las estrellas del mundo, pero digo, yo pensaba que en un juego como este, en el Estadio Monumental, donde la gente estuvo con ese sentimiento, porque yo veía a la gente en redes llorando, emocionada, los compañeros de los medios, ¿no? El último momento con Messi, estaban esperando en la conferencia de prensa. Había magia en el entorno, ¿no? Por eso creo que Benín no era el rival. Únicamente es eso, ¿no? O sea, Uruguay, Brasil, cualquier otro equipo, ya si te pones exquisito, te decía, imagínate a Pep Guardiola, a compañeros como Iniesta, como Xavi, Puyol, la gente que estuvo con él en Barcelona, y ya si le echas ganitas, imagínate sus rivales, ¿no? Lo que hubiera sido Lewandowski dándole un abrazo, a lo mejor hasta Cristiano, ¿no? El día de la despedida.
2: Lewandowski.
3: El día de la despedida de Maradona estuvo Pelé.
2: Sí. Yo contaría allí como rivales de Lionel Messi a lo largo de su carrera, jugadores como Lewandowski, como Cristiano Ronaldo, obviamente, como Thomas Müller, el alemán.
3: Claro.
2: Porque siempre que se enfrentaron a nivel de selecciones, o Thomas Müller con el Bayern frente al Barcelona, siempre fueron grandes partidos. Siempre hubo esa gran rivalidad. Y verlo con compañeros como Ronaldinho Gaúcho, por ejemplo, o verlo con Neymar, claro, con Luis Suárez. Eso hubiese
3: sido. ¿Tú crees
2: sido,
3: que no lo hubieran acompañado?
2: Sí, seguro. Y seguramente va a suceder. Yo creo que eso va a suceder precisamente por la cantidad de homenajes que uno espera. Porque los jugadores como Lionel Messi, a ver, no es que va a quedar enmarcado por un homenaje que se le haga. Ya él quedó enmarcado para toda la vida y va a estar fresco en la retina del fanático del fútbol por décadas. Y va a estar en los libros de historia. Y va a estar en los highlights históricamente, como sucedió con Maradona, como sucedió con Pelé, como sucedió con grandes jugadores. En el caso de Messi, creo que también entró dentro de una exposición mediática que no llegaron a tener los que le precedieron. Ahora, también en esto hay que ver hacia dónde va a ir más adelante todos los que siempre se adhirieron a la figura de Lionel Messi. A ver, Lionel Messi, sin duda alguna, uno de los grandes de todos los tiempos, pero que aparte de eso, Lionel Messi le hizo ganar mucho dinero a mucha gente. A mucha gente que se adhirió a su figura, a mucha gente que aprovechó de montarse en la ola del marketing. Y Lionel Messi ha sido alguien que ha generado fútbol y ha generado mucho dinero también para los que le rodearon. Claro. Esto es como entender que hay que aquellas personas que han ganado mucho dinero con Lionel Messi, y cuando me refiero a personas que han ganado dinero, obviamente, a ver, vamos a empezar por la AFA. ¿Cuánto dinero no ingresó a AFA? Por las Copas del Mundo, por lo que no, y no por la compañía de seguro que apareció del show de los drones. El dinero que generó. Ah. Bueno, el dinero que genera un Mundial de Fútbol porque estaba Messi. Entonces, ahora hay que mirar hacia adelante. ¿Quién va a ser la próxima figura? ¿Quién va a ser el próximo Messi? ¿Quién va a concentrar toda esa gran atención a nivel de selecciones que lograba concentrar Lionel Messi? Por ejemplo, en el caso de FIFA.
3: ¿Quién se va a poner la 10, ¿no? De Argentina? Va a ser eso muy interesante, saber qué es lo que viene ahora con Lionel Messi, que esperemos lo volvamos a ver en un partido, como decías, de homenaje. Esto fue una fiesta, lo disfrutó al máximo, inclusive tuvo la oportunidad de dirigirse a la grada, de agradecer, de recordar a su padre, ¿no? Entonces, creo que fue una fiesta redonda. El resultado es el que se estaba esperando. Los aficionados llegaron de todas partes del mundo. Vi hasta chinos, Richard, que estaban ahí. La verdad es que fue caro. No era un boleto accesible. Que eso es algo que duele, ¿no? Porque el fútbol es para todos. Y que solo algunos cuantos tengan la posibilidad de pagar estos precios, pues es complicado, ¿no? Pero bueno, la gente que estuvo ahí lo vivió, lo gozó. Las camisetas todas eran de Lionel Messi y ahora al minuto 10 se detiene el juego y el estadio se le entrega, ¿no? Para agradecerle, para celebrarlo. Por ahí dicen que no llores, ¿no? Se ha dicho no llores porque se termina, sino porque fuiste parte de su historia. Uh-huh. Hay personas que vivieron su infancia, su adolescencia, inclusive ya su adultez, disfrutando de Lionel Messi, ¿eh?
2: Sí, porque estamos hablando, a ver, Lionel Messi, 21 años nada más y nada menos en la selección de Argentina. Fútbol nos está regalando prácticamente esas dos décadas y entre la creme de la creme, entre los mejores jugadores siempre, junto a Cristiano Ronaldo en su momento, creo que nos tuvimos que acostumbrar a ver siempre a Lionel Messi, no solamente en las entregas del Balón de Oro alzándose como ganador, sino verlo en todas partes. Lionel Messi, a todo el que es amante del fútbol, es una figura que la vas a ver de manera repetida siempre en todas partes. Eso no va a ser fácil de olvidar, afortunadamente. Eso no se va a olvidar. Nosotros los que hemos tenido, Beto, la virtud, la bendición de haber vivido esta época, tenemos que estar satisfechos de haber podido ver a Lionel Messi, de haber podido ver su fútbol, de haber podido estar cerca de él, seguir sus logros, ir de algún modo pues difundiendo lo que ha sido el fútbol de este 10 argentino que seguramente va a ser el 10 de todos los tiempos.
3: Sí, por supuesto. Algo que también hay que enmarcar es Scaloni es un señor, ¿eh? Scaloni qué cuidadoso, no fue cuidadoso el Chiqui Tapia con lo del patrocinio. ¿Qué te pareció la alineación con sus amigos de inicio, con gente que es muy importante, ¿no?, para Lionel Messi, acompañándolo en el momento de su despedida? Los cambios también son perfectos. Ahí también hay que sacarse el sombrero con el técnico de la selección de Argentina, ¿no?
2: Sí, totalmente. A ver, Scaloni, yo ayer recordaba desde que llegó a 2019 a dirigir a Argentina para la Copa América en Brasil, Scaloni logró hacer sentir cómodo a Leo en la cancha. Y cuando digo cómodo, era restarle asignaciones a Lionel Messi, dejarlo que él generara y que se divirtiera con la pelota e hiciera divertirse a la selección. Y eso resultó en una Argentina que a la vuelta del 2021 ya estaban ganando la primera de las dos Copas América que logra Lionel Messi y la Copa del Mundo del 2022. También entendió lo importante que era para Lionel Messi poder tener a figuras como Enzo Fernández, como Rodrigo De Paul, alguien muy adherido, muy, muy cercano a Lionel Messi. El Dibu Martínez también, alguien que siempre se ha manifestado como muy cercano a la figura de Lionel Messi. Creo que en todo eso es parte de un gran entrenador. De Scaloni se tuvieron siempre muchas dudas cuando asumió Argentina porque venía a dirigir la juvenil de Argentina, venía a dirigir la sub-20. Y no había tenido el contacto de dirigir un primer equipo, pero Lionel Scaloni creo que, como muy pocos técnicos, entendió lo que necesitaba Messi para poder triunfar en Argentina. Entendió correctamente cómo rodearlo, cómo darle el espacio para que Messi se sintiera en plena libertad para desarrollar su fútbol, pero que más allá de todo eso, Beto, que Messi fuese feliz con la pelota. Si Messi claro. Era feliz con la pelota, los resultados llegaban.
3: Sí, no, el tipo es inteligente, es un hombre que sabe, entiende los momentos, por eso te decía lo de Otamendi, de la gente que también formó parte importante para Lionel Messi, tenerlos ahí en su partido, en un cuadro inicial, y este tema de hacerlo feliz, porque ahí están las fotos, estaba Lionel Messi muy contento disfrutando de una noche como esta, pero el gran mérito de Scaloni de poderle encontrar todo lo necesario para que Messi tuviera su mejor versión en la etapa final de su carrera, ¿no? En el momento en el que a lo mejor las piernas ya no eran las mismas de hace 20 años, pero que igual encontró la manera de explotar. ¿Sabes quién me hizo falta? Di María. Estaba ahí en el estadio. Yo lo hubiera puesto en la cancha, ¿no? Me hubiera gustado verlo ahí también compartiendo un momento. Y fue parte del evento, pero me hubiera gustado verlo ahí en el rectángulo verde, como dicen.
2: Además que con el Fideo Di María hay un tema también, ¿no? Di María estuvo en los tres títulos que logró Lionel Messi con la selección.
3: Claro.
2: Esas dos Copas América en aquella Copa del Mundo. De hecho, marcando en la final de Copa del Mundo y en final de Copa América. La del 2021 en Brasil, de hecho, es un gol de Di María lo que le da a Argentina el título. Y creo que hubiese sido lindo, ¿no? Creo que hubiese sido lindo que Di María hubiese sido parte de todo esto, entendiendo que ya Di María se había retirado de la selección, que de pronto hay aspectos que ya le habían separado al Fideo de poder tener esa oportunidad, ¿no? Pero sin duda alguna, creo yo que en algún futuro homenaje sí estará, debería estar la figura del Fideo Di María acompañando a Lionel Messi en alguno de los homenajes póstumos que habrá. No sé, no se me ocurre algo tipo póstumo, no, quise decir, posteriores a este.
3: Sí, sí, sí, no me espantes.
2: Sí, no. No, para nada. Postcarrera, exactamente, posterior a esto, pero que Lionel Messi pueda volverse a acompañar o rodearse con alguien que fue tan importante para aquellos tres títulos, porque sin duda alguna es uno de los que está más cercano a esta gran historia que ha escrito Lionel Messi.
3: Claro, claro, ya habrá oportunidad, yo estoy seguro que habrá oportunidad de verlos disfrutando de la magia de un momento como ese. Este pues fue redondo, se convirtió en una fiesta, la gente lo vibró, lo gozó, lo aplaudió y esperemos que Messi atesore este momento en su corazón para siempre, ¿no? Porque yo creo que cambiar esos abucheos que habíamos señalado, esas críticas por la pasión desbordada de un país, Es extraordinario. Solo un hombre como Lionel Messi lo puede conseguir y lo logró. Y el verse quitar los zapatos, toda esta magia, ¿no?, que conlleva, estaba su esposa, sus hijos, que a lo mejor ya se van a guardar en la memoria este momento, ¿no? Eso también fue muy emotivo porque el esplendor de Messi fue muy chiquito. Al final, solo termina su carrera con la selección. Ahí está su familia, pero todavía vamos a ver algo más de Lionel Messi, ¿no? Con el Inter Miami, que fue, por ejemplo, en mi caso, la única oportunidad de verle, ¿no? Allí en el Mundial de Clubes, en Atlanta, en el partido que tuvieron contra el Porto, y me tocó ver un gol, ¿no? De Messi. Qué fortuna, qué alegría, y aparte verlo pasar ahí en la zona mixta, pues es un momento que te sol. ¿Tú cuándo lo viste, Richard? ¿Cuántas veces lo viste? En vivo, en la cancha.
2: Varias en vivo en la cancha, bueno, jugando con Argentina, con el Barcelona, sobre todo también en pretemporada. Recuerdo que Barcelona venía aquí a hacer partidos de pretemporada en los Estados Unidos. Hay un partido en especial que yo recuerdo, que vino él con el Barcelona en esa pretemporada. ¿Te acuerdas cuando se jugaba la International Champions Cup acá en los Estados Unidos? Les tocó enfrentarse a la Juventus. Y es un partido donde Barcelona venía con todo su arsenal de jugadores. Ya Lionel Messi estaba en el debate como el mejor jugador. Y en ese partido, Barcelona tenía, entre otros, a Iniesta, a Xavi, pero estaba Neymar. Y eran los días previos a esa negociación que se da de Neymar con el Paris Saint-Germain. Ese partido ante la Juventus, si mal no recuerdo, se da el último gol de Neymar con el Barcelona. Porque ya después de ese partido, Neymar estaba arreglando con el Paris Saint-Germain. Lo curioso, Beto, que para tener tú en una zona mixta a alguien como Lionel Messi, pasando por delante, Messi esa vez creo que no da declaraciones a nadie, si mal no recuerdo, pasa de largo, pero claro, toda la atención debía estar centrada en Messi acá en los Estados Unidos. No, la atención estaba centrada casualmente y de manera absurda, por decirlo, en ni siquiera en Neymar, en la figura del padre de Neymar, porque el padre de Neymar era el que llevaba la negociación con el Paris Saint-Germain. Y todo el mundo quería saber qué era lo que iba a pasar con Neymar, si se iba o no al Paris Saint-Germain. Eran las horas clave para esa negociación. Pero vamos a estar claros, en la cancha estuvo Lionel Messi. Más allá que Neymar hace un golazo espectacular que se lo hace a Gigi Buffon, es la figura de Messi. Le debes un respeto diferente a Messi. Ya Messi era lo que hoy en día es. Ya era en ese momento el mejor jugador del mundo.
3: Sí. A mí la verdad es que me cautivó ese momento en el que toma la pelota. Todavía mi amigo Omar Pérez, que le mando un saludo, me dijo, grábale porque va a meter el gol. Y sí, un tiro libre espectacular. Que supera la barrera y se va a meter al ángulo de la portería. Entonces, bueno, pues tuvimos la suerte ambos de poderlo ver en vivo a esta figura tan grande del fútbol mundial. Y me gustó su discurso al final, porque mucha gente, sabes, que se habló de todo lo que tuvo como adversidad el poder pelear el título del mundo, y dijo que no hubo nada extraño, que no hubo nada raro, y que únicamente tenían el sueño de darle el bicampeonato, pero pues que muchas circunstancias no permitieron. Pero bueno, hablando de lo que vivió, del desgaste físico y otras cosas, nada extraño, nada turbio, y qué bueno que ocupó ese foro para hacerlo saber. Bueno, hasta volvió a salir la mentada manta de las Malvinas son argentinas, ¿no?
2: Sí, totalmente. A ver, me parece bien que escogiera ese momento Lionel Messi, porque además él es quien tiene... Hasta la noche de ayer, la mayor jerarquía como integrante de una selección de Argentina, como para poder salir al paso a toda aquella rumorología y a todas aquellas conspiraciones, aquellas teorías de conspiración en las que la gente se creía que Argentina había entregado la final contra España, cuando España creo que claramente fue la mejor selección a lo largo de toda la Copa del Mundo, sin duda alguna. Por los rivales a los que venció, porque eliminó a Portugal, porque eliminó a Francia, porque en la final le terminan dando un baile a Argentina. No pasa nada con reconocer eso, y creo que Lionel Messi hace lo correcto, hace lo debido. Creo que a lo largo de su carrera Messi nos va entregando momentos en los que hace lo correcto. Ya después, cuando toque su despedida del fútbol ya de manera oficial, formal, cuando ya deje el fútbol profesional, pues nos va a tocar repasar otros momentos también donde se ratifique esa responsabilidad permanente de Lionel Messi en sus acciones y en las acciones, obviamente, de todos los que le acompañaron a lo largo de toda esta carrera. Es importante acallar todos aquellos conspiranoicos de teoría con respecto a lo que haya podido suceder con la Copa del Mundo, y eso me parece algo muy sano.
3: Sí, ahora, al momento de su discurso final, dijo que lo más bonito que le pasó es jugar en la selección de Argentina, ¿no? Y lo quiero volver a enmarcar porque inclusive dijo, yo jugaría con Argentina para el resto de mi vida. Pero bueno, hoy la situación es distinta. Pero lo quiero enmarcar esto, Richard, por lo que mencionamos, ¿no? Él renunció a la selección, recapacitó y vivió lo más bonito, lo dijo ayer, de su carrera. Imagínate que no hubiera ocurrido, ¿no? Que no hubiera regresado a la selección. Híjole, ¿no? Dijo que pudo visitar varias ciudades. O sea, todo lo que vivió con la selección le sirve para encontrar lo mejor de su carrera. Sé que lo de Barcelona fue muy especial, pero tú sabes.
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0: Unánimo Deportes presenta. ¿Sabía usted que, según informes antropológicos, hay comunidades aborígenes de Oceanía que no conocen el presidente de su país, pero sí saben quién es Pelé, Maradona y Messi? El Estadio Tamaulipas en México se encuentra ubicado geográficamente en dos municipios diferentes. Medio campo está en Ciudad Madero y el otro medio en Tampico. A los 25 años, Lionel Messi superó a las glorias del fútbol como Johan Cruyff, Marco Van Basten y Michael Platini al obtener mayor cantidad de balones de oro. A la edad de 46 años, Bernard Hopkins se convirtió en el boxeador más viejo en ganar un título. Fue en el 2011 cuando se enfrentó al canadiense Jim Pascal por el cinturón de los semicompletos. Hopkins ganó por decisión unánime esa pelea en Montreal. 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
1: Recordarles que siempre nos pueden encontrar a través de la app de iHeart. Así estamos también en La Copa al Día. ¿Cómo está tratando de levantarse la selección mexicana? A ver, siguen los experimentos para Rafa Márquez. Estuvo tiempo cerca de la figura de Javier Aguirre, pero eso como que no ha logrado causar el efecto Beto como para que el Tri sea una selección que consiga dejar una buena sensación. Otra vez la pasaron mal frente a Chile. Y bueno, te vuelve a levantar algunos fantasmas, ¿no? Con la selección chilena. Pero sobre todo, Beto, la incertidumbre que hoy vive el fanático mexicano con su selección.
2: Sí, exacto. Es triste, ¿no? Lo que estamos viendo de la selección. Porque había una estela muy buena que habían dejado después de la participación en la Copa del Mundo con Javier Aguirre al frente. Se llegó al mismo lugar, ¿no? Vamos a ver después, en noviembre, una mejor versión de la selección mexicana, de acuerdo a lo que mencionaba el cuerpo técnico. Pero bueno, si hay, tú ves diferencia cuando no está Gil Mora en la cancha, porque parece que sin Gil Mora se le acaba el fútbol en el ataque a la selección mexicana. Te platicaba el otro día que ya se está escuchando con mucha fuerza que un equipo grande del fútbol internacional viene por Gil Mora, pero bueno, no lo tienes en la cancha y eso crees que le da en la torre a un planteamiento ofensivo de la selección de Rafa Márquez, que así veíamos a Javier sonreír, hacer bromas, ¡hey, Gordon! Y todo lo que le dijo, y mira a Rafa. Rafa siempre está enojado, o serio, o nada.
1: A ver, hay un tema clave con todo esto, ¿no? En la llegada de Rafa Márquez, empezar a trabajar con esta selección. Cierto, el primer partido fue contra Perú y Colombia. Se dan empates 1-1. ¿Se podía esperar algo más frente a Perú? Seguramente. Frente a Colombia, probablemente creo que el mexicano vio una selección que merecía más ante la selección colombiana. Sin embargo, creo que el empate no es mal resultado. El primer aviso claro llega cuando Estados Unidos te mete 3. Y de la forma que te los mete. Ahí llega el primer aviso. Y después se desmorona un poco más con el 2-0 contra Chile. A ver, en 4 partidos México marcó solamente 2 goles. Tú hablabas de la ausencia de Gil Mora, que si no está Gil Mora, el equipo ofensivamente es menos. Bueno, Gil Mora es la gran figura del partido contra Colombia por el gol que hace, el nivel de gol que marca Gil Mora. Y hoy empezamos a ver una selección mexicana que más allá de contar con jugadores como el caso de Santi Jiménez, el regreso que se pueda tener de algunos jugadores que tienen recorrido, que tienen historia, igualmente el problema de México sigue estando allí. México le cuesta un mundo marcar un gol. Hoy en día,
2: sí, no
1: es una selección que haga goles.
2: Inoperante a la ofensiva y endeble, ¿no? Muy frágil defensivamente. Entonces hay muchas cosas que hacer con jugadores que no pasaron su primera prueba y los mundialistas que no están en su mejor versión. Eso es una realidad. No se te puede caer algo bueno en cuestión de meses, así tan fácil, creo. Entonces se hablaba de que la continuación de Rafa Márquez, por primera vez en la historia del fútbol mexicano, se le iba a dar seguimiento. Inclusive llegaron a comparar ese momento en el que se va Jürgen Klinsmann y viene el señor Lapp a continuar con el proyecto. Entonces, yo pienso que Rafa es un buen entrenador, pero fueron 4 partidos muy malos. ¿Son de preparación? Sí, es cierto. Hay que darle tiempo y respetar el proceso. La idea es esa. Pero yo no dejo de pensar, Richard, y lo demostró en las inferiores del Barcelona. Y hay ahora muchos de los jugadores importantes del Barcelona que florecieron en la cantera con Rafa Márquez. Pero yo creo que para ser técnico de una selección hay que tener muchas tablas, mucha experiencia. Rafa no la tiene. Entonces, es arriesgado apostar por un técnico que solamente ha dirigido en inferiores, aunque sean las del Barcelona, ¿no es cierto?
1: Sí, no, totalmente. A ver, no siempre ese experimento sale bien. Con Lionel Scaloni salió tan bien que salieron campeones del mundo, pero el nivel de jugadores que tiene Argentina, teniendo todavía a Lionel Messi, es otro, claro. Y además Argentina tuvo a Messi. México no tiene ni el nivel de jugadores ni tiene una figura a la altura o siquiera que
2: No,
1: pueda
2: y ni la vamos a tener.
1: considerarse. Claro, yo creo que no, porque además son jugadores que salen cada 50, 70 años saldrá un jugador de esas características. Cuando uno ve lo que le costó a México con Rafa Márquez, obligatoriamente surge la pregunta, ¿de quién fue la idea de empezar a diseñar en Rafa Márquez el técnico de la selección? Porque yo también creo que Rafa Márquez tiene mucho para crecer, pero me parece que en este momento, más allá que tengas 4 años para la próxima Copa del Mundo, hay que acordarse que México no es anfitrión, que México tiene que ganarse el derecho a estar en el próximo Mundial, que por estar en CONCACAF dudo que se le complique, pero que igualmente necesitas superar con solvencia los próximos 4 años. No sé si el plan está tan claro para muchos.
2: Sí. A ver, lo preocupante, Richard, es que no hay idea de juego. Esa es la realidad. No se ve nada, ¿no? Y por estar perdiendo partidos, te puedes ir al bombo 2 o al bombo 3 pensando en la Copa del Mundo, ¿no? O sea, tú tienes que ser uno de los equipos principales de la CONCACAF. Pero ¿a qué juega México? No hay idea. Eso es lo que preocupa. O sea, ¿qué carajos hicieron en el CAR el tiempo que estuvieron entrenando? Porque si le vas a dar continuidad al proyecto de Javier Aguirre, yo sé que las ideas de Javier son diametralmente opuestas a las que tiene Rafa Márquez, pero yo he visto a muchos técnicos, bomberos que llegan a apagar un fuego y que dicen, a ver, vamos a continuar con esta idea en lo que puedo implementar la mía, ¿no? Para más o menos tratar de salir adelante. Al final Rafa Márquez dijo que va a ver a todos los futbolistas de México, que esto es un proceso. Sí, pero perder con Estados Unidos siempre es un dolor, para la gente que va con ilusión al estadio a ver a la selección. Y bueno, no sé, o sea, ¿esto fue un partido o un entrenamiento público lo que vimos ahora?
1: A ver, ahí surgen dos cosas, ¿no? México perdió 3-0 con Estados Unidos, con el B de Estados Unidos, vale decirlo. O el B, sí,
2: Aparte, aparte.
1: una selección B, salvo que pudiera por ahí estar Claudio Reyna, aunque Reyna no es titular en el equipo A, por decir de alguna manera, pero sí, pudiéramos decir un equipo B. Estados Unidos le gana 3-0 a México. México perdió 2-0 con el último de Conmebol, porque Chile es el último de la
2: El
1: Conmebol.
2: último.
1: Entonces, ¿qué dolió más para el fanático mexicano, Beto? ¿La derrota con Estados Unidos, rival mundialista, o haber perdido con el último de la Conmebol?
2: No, no, totalmente, o sea, sé que es triste, pero por la rivalidad, perder el clásico de la CONCACAF es más doloroso, o sea, y más de la forma en que lo perdiste. O sea, está prohibido perder con Estados Unidos. Y en esta ocasión yo creo que eso es lo que le duele más al aficionado, ¿no? Y al aficionado en todo México, pero más al aficionado presencial que va y paga los dólares para poder estar acompañando y sentirse por un momento cerca de su país a través de la selección mexicana. Sí, es una pena, pero terrible lo que pasa con Chile, pero al aficionado en México le duele más perder ante Estados Unidos, Richard, sin duda.
1: Hay un asunto cuando quieres dar una forma de juego, cuando quieres que un equipo juegue algo, tienes que tener los jugadores dóciles tácticamente para llevarlos a esa forma de jugar, a esa idea que pretende Rafa Márquez, que de pronto hoy uno ve en Rafa Márquez, quiere que el equipo salga jugando de atrás. No quiere un equipo que trate de explotar en demasía el balón largo, por ejemplo. Ese tipo de detalles a ver, a mí para el paladar futbolístico me agradan. Me agrada la idea de Rafa Márquez o lo que pretende Rafa Márquez, utilizar al arquero como alguien no solamente en el que se desahoga el defensor que se ve oprimido, sino alguien que te permita dar el inicio de la jugada, empezar la jugada de ataque desde el arquero generando el fútbol. Eso yo lo veo bien. El tema es que hoy yo no sé si México tiene jugadores suficientes para la idea de Rafa Márquez. Y te voy a decir por qué mi duda. México hoy, sin descensos. México hoy, en una liga que le ha dado tanto espacio al futbolista extranjero y tan poco espacio al futbolista canterano, es cada vez más difícil de encontrar futbolistas con mayores habilidades, futbolistas con más abanico de probabilidades Y la necesidad que tiene hoy Rafa Márquez es de ampliar el universo de jugadores que puedas llevar a la selección. Hoy Rafa Márquez tiene que buscar, de alguna manera, fomentar competencia, porque si no, te termina quedando un grupo muy pequeño para trabajar con él en una selección y tratar de encontrar ese sueño de México de llegar por lo menos a los cuartos de final de Copa del Mundo.
2: Ahora, la gente estaba molesta, ¿eh? Yo vi cómo aficionados le reclamaban a Fidalgo que había que meter goles y se veía en la tribuna al ejecutar un tiro de esquina. Te voy a decir algo, ¿sabes quién es el gran ganador de todo lo que pasó en estos partidos? Raúl Jiménez,
1: Bien.
2: porque ni Chaquito, porque ni la Hormiga, ni Berterame dan el ancho para ser el centro delantero de la selección mexicana, ¿eh?
1: Eso es lo que hoy en día se está convirtiendo en el gran reto que se le ha presentado a Rafa Márquez. ¿Hasta dónde podrá llevarlo Rafa Márquez? ¿Llevará a México a la idea y el sueño de todos los que depositaron su confianza en el ex defensor del Tri del Barcelona? Habrá que ver. ¿El tiempo le dará la razón o se la quitará?
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1: Unánimo Deportes presenta. ¿Sabía usted que el primer trofeo que tuvo la Copa del Mundo tenía como nombre Jules Rimet? La regla principal era que la selección que lograra ganarla tres veces tenía la oportunidad de llevársela a su país. Esto lo logró Brasil cuando ganó en México 1970. Pero en 1983 se robaron el trofeo y tal parece que lo fundieron porque nunca se encontró por más recompensas que se ofrecieron. ¿Sabía usted que al menos 600 boxeadores han fallecido a causa de golpes durante una pelea? Por eso el boxeo es considerado un deporte muy peligroso. Se dice que Mike Tyson peleó por primera vez luego de que un sujeto desconocido matara a su mascota. Así lo dijo el mismo Mike Tyson. El mexicano Pepino Cuevas es considerado el más joven de los campeones mundiales. Con solo 18 años se le consideró como la mejor izquierda del mundo, gracias a su fama de rompehuesos con su poderosa y potente izquierda.
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0: Seguimos con análisis y debate. 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
1: Cristiano Ronaldo finalmente habló. Bueno, habló no, escribió. Y escribió una carta, varias páginas, para contar su versión de los hechos frente a Jorge Jesús. Incluso hay dos picos en esta carta. En la que
2: mentiroso.
1: Cuenta, Beto, él o Jorge
2: Jesús. ¡Jorge Jesús!
1: Ese es el primer pico de la carta, ¿no? Donde cuenta la historia y, palabras más, palabras menos, pues reconoce que Jorge Jesús no cumplió su palabra. Incluso cita a testigo dentro de lo que han sido las conversaciones que habría tenido Cristiano junto a Jorge Jesús. Incluso cuenta que él no esperaba y que se había hablado previamente que él no iba a estar en el segundo partido de Portugal, que iba a jugar en el primer partido, como en efecto jugó, y después en el desafío que se jugaba en Dodragao, en el último compromiso de los cuatro de la selección portuguesa. El mismo día del partido, Jorge Jesús le manda con un emisario a Cristiano Ronaldo a decirle que se prepare porque va a jugar 30 minutos. Y lo hacen calentar 30 minutos y no entra. Y eso ya originó una molestia en Cristiano Ronaldo porque él dice que él hace una planificación, obviamente por tema de edad, obviamente por tema de preparación. Se tiene una conversación junto a Proenza, junto a Jorge Jesús, el gerente deportivo, y Jorge Jesús, según Cristiano, acuerda ofrecer sus disculpas. Incluso se le muestra a Cristiano Ronaldo un documento que sería el que tendría los puntos que se hablaron en esa reunión, y después va a la conferencia de prensa y Jorge Jesús pues tiró para la calle a Cristiano otra vez. Y al tirarlo para la calle, Cristiano dice, pues agarro mis cachuchas y me largo. Y se largó. Y ahora Cristiano dice, reconozco que Jorge Jesús me engañó. Equivoqué. Que no cumplió su palabra, pero reconozco que me equivoqué exactamente. Y emplazó a la Federación Portuguesa a que le imponga el castigo que le corresponde. Dijo que no ha renunciado a la selección de Portugal, pero le pide disculpas a sus compañeros y al fanático portugués por haber abandonado la selección. A ver, quiero primero tus impresiones de todo ese contenido, de tantos detalles que dejó esta carta de Cristiano Ronaldo, porque vuelve a ser noticia otra vez por, no sé, claro, segunda semana consecutiva es la noticia Cristiano Ronaldo.
2: Sí, sí, sí, de entrada no era el día. Creo que no era el día para hacerlo porque era el día de Lionel Messi, sobre todo por la rivalidad, porque no va a faltar el que diga, ah, le quiso robar el reflector y no lo hizo. Pero bueno, yo lo hubiera dejado para otro momento. A ver, el acuerdo, eso es lo que me llama la atención, ¿no? Que se diga, vamos a hacer esto y resulte que no lo cumplas. Digo, cualquier persona que te dice voy a hacer esto y al final no lo hace, pues está incumpliendo lo que se había platicado. Por eso le grité mentiroso. O sea, decirle a Cristiano, no te preocupes, yo voy a salir y voy a decir y voy a explicar en la conferencia. Eso es desleal, es deshonesto. Mejor, a ver, no vas a jugar. No, ya, inclusive le dijo que no fuera a un par de partidos. Y él dijo, no, yo tengo que acompañar al equipo y tengo que dar el ejemplo. Y si yo tengo una programación por mis condiciones físicas para ver de qué manera me preparo para un partido y me dices que no, y a la mera hora me dices que sí, y encima de que me dices que sí, cuando no estoy preparado, me preparo y no me pones a jugar, es increíble. Dijo que no iba a jugar contra Noruega y Dinamarca, ¿no? Eso ya es lo que estaba acordado. Entonces, ¿de qué estamos hablando? Jorge Jesús le comentó que podía darle esos 30 minutos, no se los da, es una falta de respeto. Es una falta de respeto que molestó a Cristiano, que ignoró a la grada, se salió molesto. Entonces, yo pienso que sí hay argumentos para molestarte por el manejo de este señor Jorge Jesús, que inclusive cuando le preguntaron su opinión a Cristiano para llevarlo a la selección de Portugal, dijo, el tipo es el indicado, ¿no? Uh-huh. Imagínate lo triste, ¿no?, que debe estar Cristiano, que ya le ofrece disculpas a la afición, a sus compañeros, y dijo, estoy listo, ¿eh? El día que me quieran, yo voy a volver a jugar con la selección.
1: Hay un tema natural, de lógica. Hoy Cristiano Ronaldo, podemos decir tranquilamente que no es el mismo de otra época. Cristiano Ronaldo está más cerca del retiro. Cristiano Ronaldo parece, por lo que él dice en la carta, que él asume su rol, y su rol es este. Que incluso en la carta dice que él había tomado la decisión de dejar la selección al terminar el Mundial. Y es Proenza, el presidente de la Federación Portuguesa de Fútbol, y Jorge Jesús los que le dicen a Cristiano, quédate que te necesitamos. Entonces, eso él lo anuncia como también, bueno, otro engaño más hacia su figura. Y uno puede decir, es que él tiene que ser uno más del grupo y tiene que recibir el mismo trato de cualquier jugador. A ver, Cristiano Ronaldo no es cualquier jugador. Como Messi no es cualquier jugador. Eso hay que tenerlo claro, partiendo de allí. Pero Cristiano es el primero que dice que le impongan el castigo por haber abandonado la selección y que lo asume con la hidalguía que corresponde. Ahora, también recuerda que él no ha renunciado a la selección. Él dice, no, no. Yo no he renunciado a la selección.
2: No, a lo mejor al que renuncian es a Jorge Jesús, ¿no? Él no piensa en despedidas. Él dice que inclusive lo sancionen por ser el capitán, que no por ser Cristiano Ronaldo le pasen por alto, que se equivocó y que está listo para la sanción que le imponga la federación. Entonces, eso me habla de un momento de ira que no supo manejar, pero bueno, ahora ofrece disculpas y vamos a ver si esto se puede, de alguna manera, no te digo que compensar, porque ¿cómo lo compensas? Suavizar la relación, pero a mí no me sorprendería que nos enteremos de que algo que de mutuo acuerdo Jorge Jesús deja de ser técnico de la selección, ¿eh? Que no creo que sea lo que quiere Cristiano, pero es evidente que el tipo no supo manejar la situación, Richard. Lo acabas de decir, no es cualquier tipo, es Cristiano Ronaldo, la máxima figura. Tienes que atender la situación, ¿no? Cuando a Jorge Jesús le preguntaron, dijo que estaba viendo a la sub-21, no sé qué tonterías dijo, ¿no? Y le volvieron a preguntar después, o sea, ¿de qué estamos hablando?
1: Creo que uno de los grandes errores de todo esto es que Jorge Jesús haya aceptado que en las conferencias de prensa le tocan el tema de Cristiano Ronaldo. Creo que ese es uno de los grandes errores que se ha cometido en todo esto. Porque las cosas no solamente es que se terminaron de salir de control, es que todo el mundo terminó enterándose que las cosas estaban fuera de control dentro de Portugal. Y me parece a mí que es algo que se ha podido haber arreglado tan tranquilamente puertas adentro.
2: ¡Claro!
1: No sé si es porque no hubo voluntad o porque había lucha de imponer no. Yo mando por encima de este. Creo que esas cosas pasaron.
2: Es incapaz. ¿Tú crees que esto le hubiera...? O sea, imagínate que el técnico de Portugal hubiese sido Scaloni, que hubiese sido Jürgen Klopp, que hubiera sido Pep Guardiola, que hubiera sido Scolari, el que tú quieras de los grandes técnicos del mundo, ¿no? Ancelotti. Lo hubieran manejado bien. Lo hubieran manejado bien. Este señor no tiene la capacidad para lidiar con una personalidad, con una figura como lo es Cristiano Ronaldo. Listo. Es la verdad. Es incapaz.
1: Y también en la carta de Cristiano, y esto es algo importante, yo veo que Cristiano Ronaldo guía el camino a la autocrítica. Y se pone él primero en la autocrítica cuando reconoce su error, cuando pide disculpas. Exactamente. Cuando pide disculpas a la afición, disculpas a sus compañeros, cuando le pide a la Federación Portuguesa que le aplique el castigo que le corresponda y más siendo

0: salir de Qatar llorando de la cancha, pues lo que pasó en el Mundial tampoco es la forma en la que nosotros queremos ver el final de la carrera de Cristiano con Portugal.
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10: América Latina tiene historia en la NBA. Recordamos a 5 jugadores que abrieron camino a lo más alto del baloncesto mundial. Posición 5, Horacio Llamas. En 1997 hizo historia al convertirse en el primer mexicano en jugar en la NBA con los Phoenix Suns. Su breve paso por la liga abrió la puerta para que el talento mexicano llegara a la élite. Posición 4, Nene Hilario. Con casi 2 décadas en la liga, fue un referente de constancia y fortaleza. El brasileño brilló con Denver y Houston, promedió dobles dígitos en puntos y se ganó el respeto por su poder físico y su compromiso en defensa. Posición 3, Al Horford. El dominicano fue ejemplo de liderazgo y consistencia, capaz de adaptarse a diferentes estilos de juego. Su presencia defensiva y su experiencia lo convierten en uno de los latinos más influyentes de su generación. Posición 2, Luis Scola. Integrante de la generación dorada, destacó por su inteligencia táctica, precisión en el tiro y su carácter competitivo. Su paso por la NBA dejó claro que el baloncesto argentino podía competir al más alto nivel. Posición 1, Manu Ginóbili. Símbolo del talento y la entrega, Ginóbili cambió la historia de los San Antonio Spurs. Ganó 4 anillos y se convirtió en el máximo referente latino en la historia de la NBA. Estos 5 jugadores son el reflejo del espíritu latino en la NBA, un legado que sigue inspirando a nuevas generaciones.
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0: El mercado de fichajes postmundialista está que arde y el fútbol mexicano tiene a su gran protagonista. Gilberto Mora, la joya de apenas 17 años del club Tijuana, ha despertado un auténtico sismo en Europa tras sus destacadas actuaciones en la Copa del Mundo. Según los últimos informes de Team Talk, el Liverpool ha tomado la delantera e inició contactos formales para asegurar el fichaje del talentoso centrocampista. Los Reds están intensificando el interés, aventajando notablemente a su acérrimo rival, el Manchester United, club que también seguía muy de cerca su evolución, pero que ahora optaría por priorizar otros objetivos en su agenda veraniega. Pero la Premier League no está sola ante esta carrera. Gigantes de España como el Real Madrid y el Barcelona también tienen informes muy positivos sobre el juvenil. Sin embargo, cualquier traspaso de gran calibre tendrá que esperar. Mora tiene contrato vigente con el club Tijuana hasta 2029 y debido a las regulaciones de transferencia de la FIFA no podrá emigrar al viejo continente hasta que cumpla los 18 años a finales de este año. El gran detonante de este interés masivo fue su madurez de juego en el escenario más exigente del planeta. Mora no solo formó parte de la lista nacional, sino que se ganó la confianza para ser titular en el vibrante duelo de octavos de final del Mundial ante Inglaterra, una vitrina que consolidó su estatus como una de las promesas más cotizadas del mediocampo internacional. ¿Veremos a la joven promesa mexicana consolidarse en Anfield bajo la presión de la Premier League o habrá algún giro de último minuto por parte de los gigantes de la liga?
1: Los mundiales nos han regalado algunos de los momentos más emocionantes del deporte, pero también escenas que paralizaron al planeta entero. Estas son algunas de las lesiones más impactantes en la historia de la Copa del Mundo. España 1982 dejó una de las imágenes más duras jamás vistas. En la semifinal entre Francia y Alemania Federal, el arquero Harald Schumacher impactó violentamente a Patrick Battiston. El francés quedó inconsciente, perdió varias piezas dentales y sufrió daños en las vértebras cervicales. Muchos la consideran la acción más brutal en la historia de los mundiales. Más de 30 años después, en Brasil 2014, hubo otro momento dramático. Neymar recibió un rodillazo en la espalda por parte del colombiano Juan Camilo Zúñiga. El brasileño sufrió una fractura en una vértebra lumbar y quedó fuera del torneo a solo días de las semifinales. Años después, reveló que la lesión pudo haber tenido consecuencias mucho más graves. Ese mismo mundial dejó otra escena estremecedora. El uruguayo Álvaro Pereira perdió momentáneamente el conocimiento tras un fuerte choque con Sterling de Inglaterra, aunque insistió en continuar jugando pese a la conmoción sufrida. Los mundiales no solo se recuerdan por los goles, también por esos instantes que nos recuerdan lo frágil que puede ser el fútbol.
2: Efraín Juárez ya tiene nuevo equipo y será entrenador de la UEFA Champions League. El mexicano fue presentado oficialmente como nuevo director técnico del Győri Eto, de Hungría, actual campeón de la liga local. El anuncio sorprendió a muchos porque llega justo después de abandonar un proyecto en Pumas que parecía tener futuro y que estuvo solo a unos minutos de conquistar el título Clausura 2026. Recordemos que Juárez tomó a uno de los Pumas más irregulares y logró convertirlos en un equipo competitivo, pero su etapa terminó con una dolorosa derrota en la final ante Cruz Azul, definida en los últimos instantes gracias al gol de Rodolfo Rotondi. A pesar de haber llevado al equipo universitario hasta la serie por el campeonato, la directiva y el entrenador no llegaron a un acuerdo para continuar. Y ahora el destino le abre una puerta mucho más grande. El Győri Eto viene de romper una hegemonía histórica en Hungría. El club conquistó la temporada 2025-2026 y puso fin al dominio de 6 títulos consecutivos del Ferencváros, el gigante del fútbol húngaro. Por eso, la expectativa sobre el nuevo proyecto es enorme y la prueba llegará muy rápido. El primer partido oficial de Efraín Juárez frente al club será nada más y nada menos que en la primera ronda de clasificación de la UEFA Champions League, donde enfrentará al Víkingur de Islandia, un reto que podría marcar el inicio de una nueva aventura histórica para uno de los entrenadores mexicanos con mayor proyección. Lo más interesante es que Juárez deja a México siendo finalista y aterriza en Europa con la oportunidad de dirigir en competencias continentales, un salto que pocos técnicos mexicanos han logrado tan pronto en su carrera. ¿Crees que Efraín Juárez tomó la decisión correcta al dejar Pumas para ir a Europa? ¿O debía quedarse para buscar el título que se le escapó con los universitarios? Te leo en los comentarios.
0: Thank you.
3: En el universo brutal y fascinante de las artes marciales mixtas, hay peleadores que no solo se destacan por su técnica o récords, sino por algo más visceral, el miedo que generaban a sus rivales. No estamos hablando de respeto deportivo, sino de ese silencio en el que el vestidor cuando su nombre aparecía en los emparejamientos. Aquí un breve pero contundente listado de esos guerreros que muchos preferían evitar. El primero es Francis Ngannou, dueño del golpe más fuerte medido de la UFC. Es puro terror. Su uppercut o overbeam fue una advertencia para todos. Una mano suya bastaba para apagar las luces. Seguimos con Wanderlei Silva, conocido como The Axe Murder, era una máquina de violencia. Entraba al combate a destruir y muchos rivales lo sabían desde el pesaje. Seguimos con Mirko Krokop, sus patadas eran sentencia, derecha al hospital, izquierda al cementerio. Nadie salía ileso tras compartir jaula con él. Seguimos con Anderson Silva, elegante técnico letal. Silva no intimidaba por fuerza, sino por cómo humillaba con precisión quirúrgica y timing perfecto. Seguimos con Shogun Rua, explosivo y frontal. Su estilo era avanzar y golpear sin pausa. Cada pelea suya era una guerra que pocos querían lidiar. Estos peleadores dejaron una marca y no solo en los récords, sino en la mente de sus rivales. Su legado va más allá de cinturones o estadísticas. Eran los hombres que nadie quería enfrentar, porque en el fondo, el miedo también es parte del combate. Para Unánimo Deportes reportó Francisco Zuleta.
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3: ¿Sabías que el retiro de Bill Russell fue el más polémico de toda la NBA? En 1972, los Celtics decidieron retirar su mítico número 6, pero lo hicieron a puerta cerrada, sin público. La razón, Russell no quería un homenaje en una ciudad donde había sufrido episodios de racismo y donde su relación con los aficionados era complicada. Solo estuvieron presentes sus compañeros y la prensa. Décadas después, en 1999, el equipo tuvo que repetir la ceremonia, esta vez con el Garden lleno. Pero la polémica volvió en 2022. Tras su muerte, la NBA anunció que el número 6 quedaría retirado en toda la liga, un hecho inédito en el básquet profesional estadounidense. Fue un homenaje histórico que lo puso al nivel de Jackie Robinson en el béisbol o Wayne Gretzky en la NHL. Sin embargo, la decisión abrió debate. ¿Se deben retirar dorsales de manera global o debería ser un honor exclusivo de cada franquicia? Este debate se intensificó porque varios equipos ya tenían retirado el 6 por otras razones, como los 76ers con Julius Erving o franquicias que lo dedicaron a su afición. Así que la decisión de la NBA mezcló significados y obligó a replantear qué representa un dorsal en el deporte. Para evitar conflictos, la liga aplicó una cláusula especial. Quienes ya usaban el número 6 podían mantenerlo, como LeBron James, aunque el mismo regresó al 23 por respeto. Hoy poco a poco el dorsal desaparece en las canchas y se convertirá en el número intocable. Más allá de la controversia, el mensaje es claro. Bill Russell no solo fue un 11 veces campeón y 5 veces MVP, también un símbolo de la lucha de los derechos civiles y por eso, su 6 ya no le pertenece a un equipo, sino a toda la historia de la NBA. Para Unánimo Deportes reportó Francisco Zuleta.
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5: Un número, una leyenda. Un legado que cambió el juego para siempre. Cada 15 de abril, el béisbol rinde homenaje a Jackie Robinson, quien desafió las reglas no escritas del racismo y se convirtió en el primer jugador afroamericano en disputar un partido de grandes ligas. Jack Roosevelt Robinson, nieto de esclavos e hijo de granjeros, nació el 31 de enero de 1919 en Cairo, Georgia, donde desde niño enfrentó a la segregación y la discriminación. A pesar de ello, se destacó en múltiples deportes, sirvió al ejército en la Segunda Guerra Mundial y en 1945 fue contratado por los Kansas City Monarchs de las Ligas Negras. Pero ese mismo año, el visionario gerente general de los Dodgers, Branch Rickey, lo buscó con un objetivo claro: romper la barrera racial del béisbol. En 1946 jugó en las ligas menores con los Montreal Royals y el siguiente año, el 15 de abril, Jackie Robinson debutó con los Dodgers, convirtiéndolo en un día que cambiaría la historia del deporte. Los inicios fueron brutales. Le arrojaban pelotas a la cabeza, lo insultaban desde las gradas y algunos rivales y compañeros se negaban a jugar con él. Pero Jackie nunca respondió con palabras ni puños. Lo hizo con su juego. En su temporada de debut fue elegido novato del año. En 1949 ganó el premio al jugador más valioso de la Liga Nacional y lideró en bases robadas. Participó en 6 Juegos de Estrellas consecutivos y llevó a los Dodgers a 6 Series Mundiales, ganando una en 1955. Incluso trabajó con Martin Luther King Jr. para sumar el sueño que cambió el rumbo de la sociedad. En 1997, en el 50 aniversario de su debut, la MLB retiró su número 42 en todas las franquicias, un gesto que ningún otro jugador ha recibido. Desde 2004, cada 15 de abril se celebra el Día de Jackie Robinson y todos los jugadores, entrenadores y árbitros usan el número 42 para recordarlo. Sin duda, uno de los mejores legados en la historia del deporte.
3: Nueva Caledonia está solo dos victorias de hacer historia. La selección oceánica, tradicionalmente fuera del radar mundialista, hoy se encuentra a las puertas de la Copa Mundial de la FIFA 2026, en un escenario que hace unos años parecía impensado. El cambio de formato del torneo, ahora con 48 selecciones, le abrió una oportunidad única a la Conferencia de Fútbol de Oceanía. Por primera vez, un boleto directo sin depender del repechaje, y ahí es donde la Nueva Caledonia ha sabido competir. Con orden táctico, crecimiento estructural y una generación que ya suma experiencia internacional, el equipo ha ido acortando distancias. Jugadores formados entre el ámbito local y el fútbol francés han elevado el nivel de una selección que hoy ya no solo compite, sino que ilusiona. Hoy Nueva Caledonia no solo juega partidos, juega por un lugar en el mapa del fútbol mundial. A dos victorias de la gloria, el sueño mundialista está más vivo que nunca. Para Unánimo Deportes reportó Francisco Zuleta.
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16: Orub ha producido campeones de todas las épocas y divisiones, pero estos cinco están entre los que dejaron la mayor huella.
17: Número 5.
18: Jimmy Wilde.
17: El galés fue una de las primeras grandes estrellas europeas. Terminó con más de 130 victorias y cerca de 100 knockouts. El cuarto lugar le pertenece a
18: Joe Calzaghe.
17: El Pride of Wales se retiró invicto, 46-0. Fue campeón mundial en dos divisiones y defendió su título supermediano 20 veces. En el tercer lugar tenemos a
18: Vladimir Klitschko.
17: El ucraniano dominó los pesos pesados durante más de una década. Ganó 64 peleas, 54 por nocaut y conquistó 25 combates por títulos mundiales.
18: Oleksandr Usyk
17: ocupa el segundo sitio de este ranking. Campeón indiscutido en crucero y pesado, Usyk se convirtió en el primer boxeador en unificar los cuatro títulos principales en ambas divisiones. Y en la cima,
18: Lennox Lewis.
17: El británico fue campeón indiscutido de los pesos pesados y derrotó a nombres como Mike Tyson y Evander Holyfield. Su legado lo coloca entre los mejores pesos pesados de todos los tiempos.
3: ¿Sabías que el retiro de Bill Russell fue el más polémico de toda la NBA? En 1972, los Celtics decidieron retirar su mítico número 6, pero lo hicieron a puerta cerrada, sin público. La razón, Russell no quería un homenaje en una ciudad donde había sufrido episodios de racismo y donde su relación con los aficionados era complicada. Solo estuvieron presentes sus compañeros y la prensa. Décadas después, en 1999, el equipo tuvo que repetir la ceremonia, esta vez con el Garden lleno. Pero la polémica volvió en 2022. Tras su muerte, la NBA anunció que el número 6 quedaría retirado en toda la liga, un hecho inédito en el básquet profesional estadounidense. Fue un homenaje histórico que lo puso al nivel de Jackie Robinson en el béisbol o Wayne Gretzky en la NHL. Sin embargo, la decisión abrió debate. ¿Se deben retirar dorsales de manera global o debería ser un honor exclusivo de cada franquicia? Este debate se intensificó porque varios equipos ya tenían retirado el 6 por otras razones, como los 76ers con Julius Erving o franquicias que lo dedicaron a su afición. Así que la decisión de la NBA mezcló significados y obligó a replantear qué representa un dorsal en el deporte. Para evitar conflictos, la liga aplicó una cláusula especial. Quienes ya usaban el número 6 podían mantenerlo, como LeBron James, aunque el mismo regresó al 23 por respeto. Hoy, poco a poco, el dorsal desaparece en las canchas y se convertirá en el número intocable. Más allá de la controversia, el mensaje es claro. Bill Russell no solo fue un 11 veces campeón y 5 veces MVP, también un símbolo de la lucha de los derechos civiles, y por eso, su 6 ya no le pertenece a un equipo, sino a toda la historia de la NBA. Para Unánimo Deportes reportó Francisco Zuleta.
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11: Top 10 fichajes en el último día de mercado. 10. Robinho, Manchester City 2008. Llegó del Real Madrid por 32 millones de euros y se convirtió en el primer gran golpe de la era de los nuevos dueños del City, marcando el inicio de su transformación en potencia europea. 9. Pierre-Emerick Aubameyang, Arsenal 2018. El Arsenal pagó cerca de 56 millones de euros al Dortmund y marcó 92 goles, una bota de oro de la Premier y el liderazgo del título de la FA Cup en 2020. Número 8. Dimitar Berbatov, Manchester United 2008. Tras una larga novela con el Tottenham, llegó por 30 millones de euros y terminó ganando 2 Premier League y marcando 56 goles con los Red Devils. Número 7. Fernando Torres, Chelsea 2011. Su traspaso por 50 millones rompió récords en Inglaterra, aunque no repitió sus números de Liverpool, ganó Champions League, Europa League y FA Cup. Número 6. Ashley Cole, Chelsea 2006. El mejor lateral izquierdo de Inglaterra dejó al Arsenal en una operación polémica y se convirtió en pieza clave de los títulos del Chelsea. Número 5. Claude Makélélé, Chelsea 2003. Llegó desde el Real Madrid y revolucionó el mediocampo. Su impacto fue tan grande que el rol de contención terminó conociéndose como el puesto Makélélé. Número 4. Mesut Özil, Arsenal 2013. Su fichaje desde el Real Madrid por 42 millones de euros cambió la mentalidad del club y terminó aportando 54 asistencias en Premier League y 3 FA Cups. Número 3. Cristiano Ronaldo, Manchester United 2021. Cuando todo apuntaba al City, el United lo repatrió desde la Juventus y en su regreso marcó 24 goles en su primera temporada. Número 2. Luis Suárez, Liverpool 2011. Llegó del Ajax por cerca de 22.8 millones de euros y se convirtió en uno de los mejores delanteros del mundo, antes de ser vendido al Barcelona por una cifra mucho mayor. Y número 1. Wayne Rooney, Manchester United 2004. Con apenas 18 años, el United apostó por él en el último día de mercado. La recompensa, 253 goles, 5 Premier Leagues, una Champions y el título de máximo goleador histórico del club.
1: Los mundiales nos han regalado algunos de los momentos más emocionantes del deporte, pero también escenas que paralizaron al planeta entero. Estas son algunas de las lesiones más impactantes en la historia de la Copa del Mundo. España 1982 dejó una de las imágenes más duras jamás vistas. En la semifinal entre Francia y Alemania Federal, el arquero Harald Schumacher impactó violentamente a Patrick Battiston. El francés quedó inconsciente, perdió varias piezas dentales y sufrió daños en las vértebras cervicales. Muchos la consideran la acción más brutal en la historia de los mundiales. Más de 30 años después, en Brasil 2014, hubo otro momento dramático. Neymar recibió un rodillazo en la espalda por parte del colombiano Juan Camilo Zúñiga. El brasileño sufrió una fractura en una vértebra lumbar y quedó fuera del torneo a solo días de las semifinales. Años después, reveló que la lesión pudo haber tenido consecuencias mucho más graves. Ese mismo mundial dejó otra escena estremecedora. El uruguayo Álvaro Pereira perdió momentáneamente el conocimiento tras un fuerte choque con Sterling de Inglaterra, aunque insistió en continuar jugando pese a la conmoción sufrida. Los mundiales no solo se recuerdan por los goles, también por esos instantes que nos recuerdan lo frágil que puede ser el fútbol.
3: Lamar Jackson nació el 7 de enero de 1997 en Pompano Beach, Florida, y desde sus primeros pasos en el mundo del fútbol americano universitario dejó claro que estaba destinado a redefinir la posición de quarterback. En Louisville, bajo las órdenes de Bobby Petrino, explotó un fenómeno dual, un brazo capaz de lanzar más de 3.500 yardas en una temporada y piernas que sumaban más de 1.500. En 2016 se convirtió en el ganador del trofeo Heisman más joven de la historia y en 2017 repitió como finalista antes de declararse listo para la NFL. En 2018, los Ravens lo eligieron en el puesto 32 del draft. Arrancó como suplente de Joe Flacco, pero en noviembre tomó el control del equipo y jamás lo soltó. Un año después, en 2019, la liga fue testigo de un espectáculo inédito. Baltimore firmó un récord histórico de más de 3.200 yardas terrestres y Jackson rompió la marca de más yardas por tierra de un mariscal de campo en una temporada con 1.206. No solo dominó las piernas, también llegó a la NFL y en pases de touchdown llegó al récord de 36. Cerrando el año con un 14-2 y un MVP unánime, apenas el segundo de la historia tras Tom Brady. Después llegaron las pruebas. En 2020 alcanzó su primera victoria de playoffs. En 2021 y 2022 estuvieron marcados por lesiones que cortaron su impulso. El punto de reflexión e inflexión apareció en 2023, cuando Todd Monken aterrizó como coordinador ofensivo. Su esquema lo liberó como pasador, lo convirtió en un quarterback más completo y Baltimore alcanzó su final de la AFC, con Jackson reclamando su segundo MVP de la Associated Press. En abril de 2023 había firmado un contrato de 5 años y 260 millones de dólares, convirtiéndose en el jugador mejor pagado de la liga en ese momento. Hoy su legado ya está escrito en varios renglones. El único quarterback con dos campañas de más de 1.000 yardas por tierra, récord de carreras en una temporada y dos MVPs que confirman que no solo es el mejor corredor de la posición, sino también un pasador capaz de dominar la NFL. Para Unánimo Deportes, reportó Francisco Zuleta.
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2: La eliminación de México en el Mundial de 2026 dejó una herida. Perder ante Inglaterra dolió, pero por primera vez en mucho tiempo, el fracaso no significa empezar de cero. Hoy la conversación ya no gira alrededor de la reconstrucción total, sino de una pregunta diferente. ¿Qué bases deja el Tri rumbo al Mundial 2030? La primera es la continuidad de Rafa Márquez junto con su esquema táctico. Después de años en los que cada mundial significaba cambiar de entrenador y de proyecto, ahora existe la oportunidad de darle seguimiento a una idea y mantener la identidad del equipo. Otra de las grandes noticias fue la apuesta por los jóvenes. Gilberto Mora, Brian Gutiérrez y Obed Vargas ya vivieron la máxima exigencia del fútbol. Y muy lejos de ser promesas, ahora son futbolistas con experiencia mundialista y con 4 años por delante para consolidarse. En la portería también hay motivos para ilusionarse. Raúl "El Tala" Rangel asumió el reto de defender al arco mexicano en el escenario más importante. Tuvo momentos de presión, respondió cuando el equipo lo necesitó y comienza a perfilarse como el guardián del siguiente proceso mundialista. En la solidez defensiva también se ve una esperanza. Tanto César Montes como Johan Vázquez llegarían a 2030 en plena madurez futbolística, mientras que Eric Lira se consolidó como un mediocampista capaz de aportar equilibrio, garra y recuperación en el centro del campo. Y la renovación no significa olvidar a los jugadores con experiencia. Julián Quiñones llegará y puede convertirse en ese hombre de liderazgo. Y si bien México no regresó del Mundial con ningún título ni con una clasificación histórica, regresó con algo que pocas veces había dejado en una Copa del Mundo. Una base reconocible tanto en el juego como en sus jugadores. Y un proyecto que tiene muchos argumentos para seguir creciendo. El camino hacia 2030 es largo y ya comenzó. Esta vez el reto no será reconstruir al Tri, sino de terminar de consolidar las bases que dejó este Mundial 2026. Pero dime, ¿tú qué opinas? ¿Crees que esta selección mexicana es la más sólida que se ha visto desde hace mucho tiempo? Te leo en los comentarios.
1: Una nueva propuesta legislativa agita las aguas del boxeo profesional en Estados Unidos. Se trata de la reforma a la llamada Ley Muhammad Ali. Firmada en el año 2000, la normativa aparece nuevamente en la mesa. El 23 de julio de 2025, por los congresistas Brian Jack, Georgia, y Charis Davis, Kansas. La premisa, transformar las bases del pugilismo. Entre las propuestas están mejorar las condiciones de los boxeadores, modernizar el reglamento federal y equilibrar el poder entre promotores, peleadores y organismos reguladores. Sus puntos más destacados incluyen creación de las Organizaciones Unificadas de Boxeo, UBO. Un sistema alternativo a los actuales entes como el CMB, AMB, FIB y OMB, con reglas centralizadas y criterios más claros. Salario base por round. Los pugilistas recibirían al menos $150 por asalto, asegurando un ingreso digno, incluso para los menos mediáticos. Cobertura médica garantizada. Antes, durante y después de las peleas, las promotoras deberán ofrecer un seguro médico integral. Mayor autonomía para promotoras emergentes. Un ejemplo es TKO Group, consorcio dueño de UFC y la WWE. Esta empresa, liderada por Dana White y con inversión de Arabia Saudita, a cargo de Turki Al-Sheikh, podría organizar eventos sin depender de los organismos tradicionales. Aunque el proyecto apenas fue presentado en el Congreso, ya cuenta con apoyo de figuras clave. Lonnie Ali, viuda del legendario Muhammad Ali y de la Asociación de Comisiones de Boxeo de Estados Unidos. Esta reforma propone un escenario más justo en un deporte donde los golpes más duros muchas veces vienen fuera del ring.
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14: Unánimo Deportes presenta. ¿Sabía usted que el juego más largo en el béisbol fue en el año 1981, cuando en la entrada 21 los equipos se mantenían empatados 2-2? El juego fue suspendido y dos meses después se reanudó hasta que se anotó la carrera del desempate en la entrada 33. Eran equipos triple A de Boston y Baltimore. ¿Sabía usted que el boxeo está muy cerca del fútbol en cuanto a la preferencia del público? Según información de la Federación Mundial de Boxeo, todas las personas encuestadas indican que siguen las peleas de boxeo con el mismo entusiasmo con que lo hacen con sus equipos favoritos de béisbol. ¿Sabía usted que Julio César Chávez se destaca por ser el primer mexicano en hacerse acreedor al título de campeón mundial en tres categorías, ligero, superligero y welter? De sus 170 peleas, Chávez resultó invicto en 90 de ellas. También tiene el récord de haber llenado el Estadio Azteca con más de 130.000 espectadores para presenciar su pelea contra el estadounidense Greg Hogan en 1993.
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0: hola, ¿cómo les va? Aquí estamos. ¿Todo bien? Nos alegra que nos acompañen. Qué bueno que están con nosotros en Unánimo Deporte. Somos el despertador con el Puma y Garay, como siempre. Ah, el café no se me olvida nunca. Lunes, el día más bonito de la semana. Sigue siendo el más bonito. Estamos grabando el lunes. Lunes de nuevos comienzos, como les decimos siempre. New Beginnings. Y aquí estamos con mucho gusto. Mucho de qué hablar, qué cantidad, qué novedades del fin de semana hubo de todo. Ubicaron primero los Cerveceros de Milwaukee en la Liga Nacional, precisamente en la serie de campeonato de la Liga Nacional, o pegaron primero, picaron en punta, le ganaron a los poderosísimos Dodgers de Los Ángeles. Hay novedades en la NFL, lo que fue una jornada espectacular y un cierre de partido sensacional en Inglaterra. Mucho de qué hablar del fútbol en todo el mundo y el esperado partido, el del morbo, entre el Liverpool y el Manchester City, el equipo que muchos han decidido odiar por haber sido declarado culpable de violar el fair play financiero. Donde vaya, va a tener que aguantarse abucheadas, que creo que no fue todo lo que se esperaba. Me parece que algunos cánticos y nada más. Había quienes lamentablemente estaban esperando algo más, violencia, ataques. No se trata de eso, hay que esperar a que llegue el castigo. Pero nos metemos en tema y primero le pregunto al Puma, estábamos pendientes de él, estábamos siguiendo el GPS del Puma Reyes, porque debe estar como en Hungría. ¿Cómo le va, Puma? Un abrazo.
1: ¿Qué tal, Kenneth? Me da muchísimo gusto saludarte y mira, con esta vista al mar, o no sé cómo lo podríamos decir, en la ciudad, iba a decir pueblo, pero creo que se escuchaba un poquito despectivo, de Győr. Así que les agradezco que me hayan esperado porque tuve que viajar a Viena. Mira, lo que son las cosas, salía mejor volar a Viena que volar a Budapest, y eso tiene esta parte de Europa, Kenneth, que también Bratislava está muy cerca, pero bueno, estamos aquí en Győr, porque si todo va bien, que hasta ahorita está haciendo de esa forma, mañana estaré entrevistando a Efraín Juárez, quien está entrenando a la Kio Eto. Yo te soy muy honesto, Kenneth, me fascina el fútbol europeo, pero antes de que llegara Efraín Juárez, en mi vida había escuchado de este equipo, pero bueno, son los actuales campeones.
0: Se llama Kio Eto, ¿no? Kio Eto, me dijo.
1: Kio Eto, el equipo de que además perdió ayer aquí, en esta ciudad, en contra del Puskas Academy. Y te digo que tengo curiosidad de ver cómo está Efraín Juárez, porque también, según yo, no ha hablado mucho desde que se fue de Pumas, así que todavía me gusta más. Y hablando de eso, pues ayer tuvimos ese flashback de la final de hace algunos meses contra Cruz Azul. 3-3 empataron Pumas y Cruz Azul. Híjole, qué dolor en el corazón tengo con esos Pumas. Pero bueno, mejor un empate que haber perdido.
0: Pero va mejorando, ¿no? ¿O no?
1: Sí. Bueno, ayer 2-0 a favor, Kenneth, con un golazo del Chino Huerta, y después lo expulsan y ahí el equipo se le cayó a Solari. Ayer, bueno, creo que influyó demasiado esa expulsión. Si no, yo creo que Pumas tenía el partido en la mano. Hijo, no, pero no sé si mejorar como tal, por lo menos no va tan mal como uno esperaba.
0: Por lo menos no perdió, claro, eso es lento y es el funcionamiento el que no gusta. Después de que precisamente Efraín Juárez lo llevó a la final, la que perdieron ya cuando se caían en lo físico ante la máquina cementera de Cruz Azul. En los sitios más recónditos, donde quiera que un mexicano está representando, está haciendo patria, está dejando en alto el nombre de México en toda Europa y en el mundo, llega, hasta allá llega, con su equipo periodístico, el Puma Daniel Reyes, pendiente de él y de qué le dice Efraín Juárez.
1: Me gusta lo que dices del equipo periodístico, y volteo hacia alrededor mi maletita que tengo, que es básicamente todo, pero mira, es la ventaja de estos días que con una cámara pequeña, de hecho lo voy a hacer con dos, pero pequeñas, la libras, ¿eh? Kenneth, con una buena entrevista, así que claro. Muy contento.
0: Sí. No, y además que ese es su equipo periodístico y los cual, que trabajamos con usted en los diferentes medios somos su equipo periodístico y estamos
1: también
0: para apoyar.
1: Es cierto.
0: Es que hoy por hoy, volviendo a lo que usted decía de hoy por hoy, lo que puede hacerse hoy que antes no se hacía, Hoy por hoy podemos apoyar desde la distancia, sin ningún problema.
1: Y se siente. Sí,
0: y se siente. Así que se abre el satélite, nos podemos ver constantemente, ayudarnos. El mundo de hoy es una maravilla, disfrútenlo.
1: De acuerdo.
0: Y aprovechen bien los recursos, ¿no? Porque hay gente que no los aprovecha bien y utiliza lo bueno que se nos da, pero para malas cositas, como decía.
1: No. Siempre positivo. Siempre nunca negativo, cositas. Diría Van Gaal.
0: Sí, exactamente. Sí. 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Y qué bueno que estamos en los Reels, esos segmentos de lo que pasa en El Despertador. A todos, un abrazo. Gracias por responder. A los buenos, a los malos, a los que nos recuerdan a nuestra bendita madre. A todos, un abrazo. Síganlo haciendo de corazón, que de eso se trata. Manchester City goleó al Liverpool. Hombre, se impuso como visitante. Primera derrota de la temporada frente a su propia afición para el Liverpool. Una expulsión lo cambió todo. El partido estuvo cerrado 0-0 al minuto 62. Expulsan a Ryan Gravenberch, segunda tarjeta amarilla, y deja a su equipo con 10 hombres. El City aprovechó, más allá de que violaron todos los cargos, de que fueron declarados culpables de todo en la investigación que se les hizo, lo que sí hay que decir es que hicieron lo posible y lo lograron por poner equipos que juegan bien al fútbol en la cancha. Eso sí me queda claro. Erling Haaland anotó. Disparo de media distancia. Jeremy Doku hizo el segundo gol. ¡Qué golazo! Zapatazo al ángulo. Asistencia de Elliot Anderson. Y Ryan Cherky, el 3-0 definitivo. Pase de Bardiol. Eludió a la defensa y al arquero. Excelente definición también. Y con este resultado, el Manchester City, hoy odiado por muchos, llega a 18 puntos. 6 victorias en 6 partidos. Y se afianza como líder invicto de la Premier League, despegándose a 3 puntos del Arsenal, que va segundo. El Liverpool, novena posición, con 9 unidades. Y hay que detenernos, Puma. Ayer estuvimos pendientes todos. Yo creo que este fue el partido que más generó morbo en el mundo. El fin de semana, todo el mundo quería ver qué iba a pasar con el Manchester City ante el Liverpool. No, bueno, a ver, generalmente si se enfrentan estos dos equipos en Inglaterra es noticia, claro. Se enfrentan dos grandes porque el City ya es grande y el Liverpool, ni qué decir, un equipo histórico que ha sido protagonista, que está viviendo una nueva era. Por ese lado, no era noticia que el partido generara expectativa. Genera expectativa por lo que está viviendo el Manchester City, porque estamos esperando el castigo, porque muchos dicen que no debería ni siquiera jugar en esta Liga Premier, que lo deberían sacar inmediatamente, otros que no. Pero lo que me sorprendió, Puma, es que mucha gente estaba esperando algo parecido a un baño de sangre. Me parece terrible. O sea, la gente, el morbo de la gente llega a tal punto. Ayer les gritaron de todo. Ayer les corearon de todo. Ayer les dejaron saber que están muy inconformes con lo que hizo el equipo. Pero hasta ahí. O sea, agresiones que no haya, por Dios, ni mucho menos. Es más, hasta las agresiones verbales son lamentables. Me parece que hemos llegado a un punto en el cual cada vez que se cae un árbol, todos se tiran a pisar. No, hay que esperar. Ya se dio la investigación, ya se declaró culpable. Esperemos el castigo y que la ley prosiga. Y si hay que esperar, hay que esperar. Yo no creo que lo deben sacar hoy de la Liga Premier Inglesa, ni mucho menos que se tiene que someter a este escarnio público siempre.
1: Bueno, lo que dices de agresión verbal ayer, bueno, con los jugadores y sobre todo con la afición del Manchester City, que estábamos muy expectantes, Kenneth, de cómo iban a recibir los de Liverpool, que además, mira lo que son las cosas, o sea, el primer partido después de todo este escándalo fue en Anfield, uno de los estadios que más pesa y también una de las aficiones que más se hace sentir, y llamó la atención justamente cómo llegó escoltada la afición del Manchester City, y que por lo que pude observar, Kenneth, les está gustando el ser los villanos, es decir, venían disfrazados algunos como el jeque de Abu Dhabi, otros con alguna cara en alusión a Haaland, otros con libras, pues a mí me dio la impresión de que eran de que no eran, más bien, de que eran falsas, e incluso aventándolas, o sea.
0: Ah, libras esterlinas.
1: Libras esterlinas, exactamente. Llegaron ahí, porque saben que son los villanos, Kenneth. Y yo creo que tienes dos opciones, o pelearte con todos, o decir, bueno, pues ok, si ustedes dicen que soy el villano, ¿y qué? ¿No? Y creo que eso enojó todavía más a los aficionados de Liverpool, que los estaban esperando allá afuera del estadio. Y lo que es cierto es que en la cancha fue un baile después de la expulsión de Gravenberg y la entrada de Doku. Cuando entró el belga Kenneth, que no había jugado mucho esta temporada, fue un espectáculo. Y obviamente con ese gol, bueno, pues fue la cereza del pastel,
0: Indiscutiblemente. Ahora, ¿se van a tener que someter a esto? Lamentablemente sí. Uno espera que no haya agresiones, que no haya invasiones de campo, que no terminen peleándose a las afueras de los estadios, pero también se entiende que la gente va y protesta y que a mucha gente le gusta y espera que pasen este tipo de cosas, porque es comidilla precisamente para eso, para su morbo. Yo lo veo desde la distancia como un equipo que comete una infracción en un mundo del fútbol que maneja un doble discurso en todo sentido, y en el cual, por más de que la haya cometido, sí, yo entiendo que gastarse lo que se gastaron deja a los otros equipos en pañales, que de esta forma, pues indiscutiblemente que pasaron a tener una gran ventaja, pero no se nos puede olvidar, o al menos a mí no se me olvida, el mucho fútbol que nos ha dado el Manchester City en los últimos años. Yo no digo que no lo castiguen, digo que no entiendo la necesidad de la gente de humillarlos, de pisotearlos. Ojo, en la cancha, más allá de la nómina, en la cancha las cosas se le dieron. Y no se nos olvide que sí, sin violar el fair play financiero, o quizás lo han violado y no han dicho, en otras ligas, los grandes generalmente utilizan sus recursos y terminan humillando con nóminas estrafalarias, no solamente en otras ligas, en otros deportes también, caso de los Dodgers de Los Ángeles en el béisbol. Y terminan dándose sorpresas en todo caso. O sea, más allá de lo que traigas, si no generas un buen equipo, un buen colectivo, terminas sufriendo en la cancha, y más en el fútbol de hoy. Creo que no se nos puede olvidar, ni lo uno ni lo otro. Claro, merecen castigo, indiscutiblemente. Pero esto a lo que lo somete en Puma, sinceramente no me gusta. No estoy diciendo que no vaya a pasar, va a pasar semana a semana.
1: Tal cual, Kenneth, cuando jueguen fuera y también cuando jueguen en casa, obviamente con la afición rival que ya encontraron dónde pegar a Manchester City. Vemos en la imagen a Noel Gallagher, que estuvo ayer incluso en el estadio ahí en Anfield, en Liverpool, recordando también a la gente que entre Manchester y Liverpool son muy pocos kilómetros, o sea, se llega relativamente fácil. Así que se entiende también el por qué hubo tanta afición del Manchester City en este encuentro. Y justo lo que dices es un poco la discusión que se está teniendo ahorita en Inglaterra. ¿Qué castigo es el que le queda mejor al Manchester City? Que además, pues mira, de una vez sabemos, Kenneth, sea el que sea, la gente se va a... No va a estar de acuerdo con el castigo. Van a decir que fue muy
0: nunca queda conforme, leve. Otros, estoy de acuerdo.
1: Nadie va a quedar conforme con esto. Ahí estamos todos de acuerdo. Y te doy la razón en el sentido de que ha habido tantos equipos que le han inyectado mucho dinero a su plantilla y no ha pasado nada. Bueno, pues el City logró enamorar a muchos, ser campeón de la Champions, obviamente ser campeón de la Premier League. Pero claro, al haber hecho esto y rompiendo las reglas financieras, que eso está ya a la vista de todo, claro que merece un castigo. Yo tampoco creo que pueda ser esto retroactivo, es decir, retroactivo que le quiten los títulos,
0: no.
1: Pero de que merece una sanción fuerte, de ahí no tengo duda.
0: Si no le quitaron los títulos, y yo siempre establezco paralelos con otros deportes porque yo soy un tipo de todos los deportes, me encantan. Si no le quitaron los títulos a los Astros de Houston por aquel tema del robo de señales, que tenían prácticamente un andamiaje para robar señales. Hombre, es muy difícil quitar un título, porque es que un título, sobre todo sí, en una liga como la Liga Premier, donde hay que jugar y jugar y jugar, y en un formato como el de las grandes ligas del fútbol, donde el que más puntos haga, gana. No es que se pueda meter a los playoffs, a la liguilla, sobre el final. No, no, no. Tiene que ganar, ganar, demostrar, gustar, golear. Yo soy de los que pienso, y por ahí, esto por ahí se alarga. La gente está esperando noviembre, principios de diciembre. Los abogados son especialistas en alargar y hacer que se demoren las cosas. Yo creo que de pronto para principio de año, ojalá que se dé antes. Yo digo que si es una, si es una violación económica, porque lo fue económica, ¿eh? Hay que darles un castigo económico grande, ¿eh? Me parece que es lo primordial. Por ahí también entienden que lo tienen que bajar al Championship. Pero eso ya sería quizás demasiado. Pero la violación fue en lo económico, lo pueden poner en probatoria y darles un castigo económico enorme que no los deje fichar, ¿qué? En 10 temporadas, algo por el estilo.
1: No, y que además ya esto escaló a niveles políticos, porque desde los Emiratos Árabes Unidos, desde Abu Dhabi, para ser más específico, están ya presionando al gobierno inglés, porque no les está gustando que se les está señalando como tramposos. Recordando, bueno, pues también que son los dueños del equipo del City y que, bueno, le han invertido mucho dinero. Y por eso es esta conversación que se está teniendo en Inglaterra, ¿no? El decir, bueno, ¿a quiénes les estamos abriendo la puerta de la Premier League? Mientras estaban entrando los petrodólares, Kenneth, nadie decía absolutamente nada, ¿eh? Mientras estén invirtiendo, pues ellos felices, porque están haciendo, bueno, o ya es la liga más importante del mundo. Nadie puede competir, ninguna liga puede competir con lo que está haciendo la Premier. Obviamente en España está el Real Madrid y el Barcelona, pero fuera de ellos dos, más Atlético de Madrid, no se puede pagar lo que se paga en Inglaterra. Y por eso, pues cuando llega también Arabia Saudita al Newcastle, cuando han llegado este tipo de inversiones, pues dice la Premier League, vénganse, los aceptamos. Claro, estos son los efectos. Pero yo también veo muy complicado que bajen a la Championship. Me parece que que va a ir más bien por un tema, lo que tú dices, de no poder firmar, y a lo mejor la próxima temporada, Kenneth, empezar con menos 15 puntos o un tema así.
0: O algo por el estilo, exactamente. Y ya, una vez que cumpla su sanción, pues que no lo vuelva a hacer. Pero sigamos disfrutando del fútbol. Es más, yo aplaudo el hecho de que o esta investigación y esta declaración de culpabilidad, el hecho de que hayan declarado culpable al City, me da fe en que estamos tratando de ser lo más transparentes posibles. Y de eso se trata. Sí. Me recuerda César Aguilar, nuestro gran productor. Un abrazo también a Jonathan Morel, a todo el equipo que trabaja a esta hora con nosotros. No.
1: Me pregunto.
0: Después de todo el tiempo que le dedicó, yo creo que esa es una tesis histórica. O sea, sí, debe estar fácil entre las 5 o 6 primeras tesis de los últimos 20 años. Y nos sentimos orgullosos de ti, César.
1: Le mandamos un abrazo, sí.
0: Un abrazote, rompecos. Me recuerda César, me dice, Manchester United y Tottenham dan pena. Sí, empate con sabor a derrota en Old Trafford. Uf, sexta jornada de esta Liga Premier. Sí. La victoria la tenía, doloroso empate sobre el final del Tottenham Hotspur. Después de una primera mitad sin anotaciones, el Tottenham generó más peligro, pero mejoró en el complemento. Brian Mbeumo rompió el cero, adelantó al United y el partido subió de temperatura al 78. Tottenham se quedó con un hombre menos, expulsado Rodrigo Betancourt. Tras un conato de bronca, fue con Luke Shaw. Parecía que el United tenía todo controlado frente a un rival que, pues, obviamente ya quedaba en inferioridad numérica, pero al minuto 92, Dominic Solanke remató de cabeza un centro de Sandro Tonali y silenció a Old Trafford. Mal arranque histórico. 6 puntos para el Manchester United. Parte baja de la tabla, posición 12. Igual a su peor arranque en una temporada de la Premier League. Y el Tottenham, 3 puntos. Puesto 18. No conoce la victoria en el torneo anterior o en la temporada anterior. Se salvó de la posibilidad del descenso. Hombre, ¿cuánto tiempo le queda a Carrick en el Manchester United? ¿Será el año que Tottenham pierda la categoría? Yo creo que las dos son muy válidas, las dos preguntas. A Carrick, después de que terminó bien el año anterior, parecía que había encontrado el camino del equipo. No creo que le quede mucho. pero queda claro que en el Manchester United algo falta, porque traen técnicos y técnico tras técnico, así ganen, son echados, y esa paz, esa armonía que significaba buen fútbol también, de los años de ser Alex Ferguson, siguen estando ausentes.
1: Tal cual, y sobre todo, Kenneth, que ayer cuando vi este partido, me acordaba que no hace mucho, hace diría que un par de temporadas, fue la final esta misma en Bilbao de la Europa League. O sea, vaya que cómo han caído estos dos equipos, ¿no? Recuerdo que fue el último título de Postecoglou y el único del Tottenham en, eran como 40 años, ¿eh? que habían ganado. Yo creo, y contestando a esa pregunta, me parece que Tottenham ha jugado demasiado con fuego en las últimas dos temporadas, y que este arranque que han tenido con De Zerbi ha sido realmente horrible, y da la impresión que esta tercera es la vencida, ¿eh, Kenneth? Yo sí creo que el Tottenham, después de haber coqueteado en dos ocasiones, en esta no la va a alcanzar a librar, están muy abajo en la tabla. Lo del Manchester United, bueno, sabemos que no van a descender, pero que sí están empezando muy mal. Cuando llegó Carrick, yo creo que todos pensamos, o por lo menos, a ver, no es que fuera un entrenador de mucho nombre, pero tuvo muy buenos resultados. Cuando
0: terminó muy bien.
1: ¿Te acuerdas? Parecía que le había encontrado la mano al Manchester United, pero mira, llegaron al mismo puerto que siempre, y yo sigo pensando en el aficionado del Manchester United, Kenneth, que se ha hecho mundialmente famoso, que prometió que se iba a cortar el pelo hasta que el Manchester United ganara 5 partidos consecutivos, y yo creo que ya va a tener que tener el look de Palencia el resto de su vida.
0: Palencia se va a ver como un hombre, como un primitivo, como un hombre de las cavernas. Sí, va a terminar con el pelo en los tobillos, ese muchacho.
1: Tal cual. Es más. Ah, bueno, como el Caribe, ¿te acuerdas otro día que le jalaron el pelo?
0: Sí, el que juega en la CONCACAF, sí, señor, lo recuerdo.
1: Sí.
0: Propósito de jalada pelo, ¿qué tal Vinicius? Ahora jala el pelo.
1: Ah, le gustó también jalar
0: noches,
1: el pelo a Vinicius.
0: Como en las noches de Bohemia, Vinicius, jalando pelo.
1: De pasión. Sí. Bueno, pues cuando la pasión llama, Kenneth, ¿no?
0: Sí, sería bueno. Sería bueno que no sea en la cancha, ¿no? Dele el teléfono y se ven.
1: También.
0: Dele el teléfono y dele el número. Óigame, Puma, antes de la pausa, y ya seguiremos con otros temas del fútbol, empezó la serie de campeonato en la Liga Nacional y el primero lo ganaron los Cerveceros de Milwaukee a los Dodgers de Los Ángeles. El primero.
1: Bueno, suerte todos pueden tener en la vida, ¿eh?
0: Hombre, yo estoy de acuerdo. Para mí esta serie la deben ganar los Dodgers y la Serie Mundial también. Pero este Milwaukee tiene un hambre y ha hecho una campaña, una temporada espectacular. Bryce Turan conectó home run ante Tarik Skubal. El bullpen de Milwaukee frenó a los Dodgers después de una salida complicada para Michodowski. Y los Brewers le ganaron 2-1 el juego inaugural de la serie del campeonato de la Liga Nacional. Luis Lara, el venezolano, sencillo, que rompió el empate de Skubal en la quinta entrada. El juego 1 para Milwaukee, primer enfrentamiento de la serie de campeonato de la Nacional entre equipos de 100 victorias desde que los Rojos de Cincinnati eliminaron a Filadelfia en 1976. ¿Y sabe a quién le fue muy bien? A Mr. La Para, mi estimado Puma. Mr. La Para.
1: Nada más. La Para.
0: Aquí lo comentamos, Mr. La Para es José Ramírez, el dominicano, tercera base de los Guardianes de Cleveland, de los Cleveland Guardians, que se hace llamar Mr. La Para en redes sociales y mucha gente lo toma a mal. No, él habló con el hermano, le preguntó cuál sería un buen nombre para él en redes sociales y dijo, póngase La Para porque en dominicano, en la jerga dominicana, La Para es alguien que infunde respeto. Por su calidad. Yes. Entonces, ¿qué pasa? Él infunde respeto por su calidad bateando y Mr. La Para fue fundamental. Conectó home run a un lanzamiento por encima del plato, apenas por encima del plato, muy, muy abajo, y los Cleveland Guardians le ganaron 2-0 a los Chicago White Sox. Se acabó la bendición del Papa, que a propósito está

0: paramos todo. Y eso se viene muy seguramente en el béisbol, a no ser que lleguen a un acuerdo antes de la fecha del 1 de diciembre.
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0: 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Unánimo Deportes presenta. ¿Sabía usted que no se sabe a ciencia cierta cuánto dinero ganó George Foreman vendiendo parrillas para asar? Pero algunos aseguran que la compañía Salton Inc., fabricante de las parrillas, le pagó 138 millones por usar solo su nombre. Además, recibía 40% de las ganancias de cada parrilla vendida. Dicen que llegó a ganar 4 millones y medio de dólares al mes. El 6 de marzo de 1970, a la edad de 17 años, con la asistencia de la mayoría de sus compañeros de escuela, Wilfredo Benítez ganó el primero de los 3 títulos mundiales en su carrera. El puertorriqueño, nacido en los Estados Unidos, fue el pugil más competente y agresivo del boxeo latinoamericano en su época. El equipo que más veces ha disputado un mundial es la selección de Brasil, con 20 participaciones. En segundo lugar se encuentran Alemania e Italia con 18, seguidos por Argentina con 16. 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

0: junto al Puma Daniel Reyes. ¿Cómo es que se llama la ciudad donde está hoy, Puma?
1: Yo lo pronuncio como Gior, pero seguramente aquí me van a ver feo diciendo así no se pronuncia, pero yo diría Gior, G-Y-O-R.
0: Está en Gior donde va a entrevistar, allá en territorio húngaro, a Efraín Juárez, el técnico mexicano. Usted pendiente del Puma en sus redes sociales. Puma, el Barcelona mantuvo el invicto. Esto ya se podría hacer copiar y pegar, ¿no? El Barcelona gana por goleada. O sea, lo del Barcelona es de una consistencia impresionante. Goleó 3-0 al Getafe en el Camp Nou. Se afianzó en la cima del campeonato español.

0: superó por 5 puntos al Atlético de Madrid, hizo rotaciones en su once inicial. Anthony Gordon, ese inglés es muy bueno, muy bueno. El hombre que se quiere mucho con el Vasco Aguirre, que a propósito empezó con empate, su bomberazo con el Valencia. Gabriel Jesús también anotó, ocupando el lugar de Rafinha, amplió la ventaja. Y Jules Koundé señaló el 3-0 definitivo. Y por otro lado, el Real Madrid sacó un triunfo agridulce. Pero primero con el Barcelona. Hombre, Puma, lo del Barça, yo no veo cómo termine, y se viene clásico, termine el Real Madrid desplazándolo. Puede pasar, claro, todo puede pasar y todavía la temporada es demasiado joven. Pero cada que gana el Barcelona así y cada que gana raspando el Real Madrid, uno de una vez piensa, este Madrid pinta para quedarse sin nada otra vez, porque la Champions no la va a ganar.
1: Y se pueden dar el lujo todavía de que sus figuras tengan malos días. Y me explico, Lamine Yamal no dio su mejor partido, Kenneth, en contra del Getafe. Rodri también se veía algo cansado, pero bueno, no se muestra que no son los titulares, sino los jugadores que tienen en la banca le están dando este salto de calidad que no tenía la temporada pasada. Lo de Gordon, yo creo que hubo quien se escandalizó cuando vieron que no seguía Rashford y que el que llegaba era Gordon. Pues mira, Kenneth, Gordon está teniendo una mejor temporada. Bueno, es el inicio solamente, pero lo que ha demostrado, creo que ha enamorado a todos. Adeyemi es su banca y cuando entra bien. Gabriel Jesús, quien ayer tuvo que suplir a Rafinha, marca gol. Y no solo eso, sino que lo que quería Hansi Flick cuando se fue Lewandowski era que los delanteros presionaran como perros, que me entienda la expresión. Y es lo que están haciendo ahorita el Barcelona. No te dejan ni un metro libre y es por eso que están metiendo miedo. Llevan un inicio de temporada realmente espectacular, 8 triunfos consecutivos. El último que lo logró, Kenneth, era el Tata Martino. No pudo llegar al noveno. Pero veamos si lo logra justamente Hansi Flick con esta versión del Barça. Y también ya se vienen ahora sí partidos complicados contra Galatasaray, contra el Paris Saint-Germain y ese clásico al que tú hacías mención.
0: Definitivamente. Y bueno, en el partido que generó polémica, ¿cuándo no? El Real Madrid ya con triunfo agridulce y con polémica, reitero. El equipo de Mourinho le ganó 1-0 al Villarreal en el Santiago Bernabéu. El partido se definió en la segunda parte. Un gol de Yann Diomandé, su primero como madridista, lloró, se lo merece. Qué historia la de este muchacho. Sí. Le dio un respiro al equipo. Y Vinicius Junior también se hizo presente al 71, pero se llevó la atención Vinicius porque fue expulsado con roja. Salió Mourinho a celebrar con él el gol, pero lo vieron, lo revisaron y resulta que venía de jalarle el cabello, de jalarle el pelo, de mechonear al defensa Nathan Saliba. Sí, sí. Así de simple. Pero es que se lo jaló bien. Le urgía al Madrid la victoria, claro, acortando distancias, pero manteniéndose, o al menos no perdiéndole la pisada, no tanto acortando distancias. Se va a mantener aún por debajo del Barcelona, pero se viene el clásico. El Barça es el indiscutible favorito al título, en eso ya estuvimos de acuerdo con el Puma. Pero lo de Mourinho es lamentable, o mejor, lo de Vinicius es lamentable. Y ojo, yo tampoco tengo tan claro, estaba leyendo reacciones de algunos de los colegas, yo estoy más de acuerdo con aquellos que no pensamos que Mourinho se fue a celebrar el gol con Vinicius. Yo creo que Mourinho se fue y le dijo, en medio de la celebración, haciéndolo ver como si estuviera celebrando. Maestro, ¿qué le pasa? Porque, a ver, que un jugador que sabe que hoy hay 520 mil cámaras viéndolo, haga una cosa de esas y se haga expulsar y ponga en riesgo la victoria del Real Madrid, es complicado. Y Mourinho lo tendrá que saber manejar. Ya por Vinicius, prácticamente, y por pataletas internas, terminó saliendo un gran técnico, como lo es el gran Xavi Alonso, que, bueno, el Chelsea ganó, gustó y goleó el fin de semana. Y ahora llegó Mourinho, que necesita enderezar el barco y tiene que ganar algo esta temporada. ¿Será que logra dominar a Vinicius? porque está pelando el cobre de Vinicius. Nos estamos dando cuenta de algo que aquí dijimos de Vinicius. Es un buen jugador brasileño, uno de los muy buenos. Como él, históricamente ha habido muchos brasileños y mejores, pero lo han querido poner, lo han querido catapultar en lo más alto a la brava, y queda claro que no está, que sí tiene cosas muy buenas, pero que también tiene grandes lunares en lo futbolístico y en lo mental, Puma.
1: Y que Diomandé ayer, bueno, el sábado que jugaron, lo hizo realmente bien. Y de manera irónica, en Barcelona se está hablando, Kenneth, porque, a ver, se espera que por lo menos sean dos partidos, los que esté suspendido Vinicius. Eso quiere decir que se perdería el clásico. Y se está hablando, y un poco, repito, un poco a broma, es si es mejor para el Barcelona que Vinicius esté. O sea, que nada más le echen uno para tener a este Vinicius, a esta versión de Vinicius, jugando en contra del Barça en el Camp Nou. Pero estoy de acuerdo contigo, no la está pasando del todo bien. Y me quedé pensando en lo que decías con lo de el motivo de José Mourinho para ir a hablar. Yo soy de la idea que fue a festejar, Kenneth, pero respeto lo que dices. Pero a lo que voy es que nos quedamos con las ganas de saber el motivo el sábado, porque Mourinho decidió no salir a conferencia de prensa. A ver, se ha filtrado que porque estaba muy enojado y que no quería salirse un poco de tono, pero un entrenador de la categoría de José Mourinho, Kenneth, no salir a conferencia de prensa después de un partido, que a ver, pues obviamente que la multa que le va o que ya le impuso la Liga al Real Madrid no les importa. A ver, para el Real Madrid son migajas. Pero lo cierto es que quedas mal. O sea, tú eres el portavoz de un equipo como el Real Madrid, y en las buenas y en las malas tienes que dar la cara.
0: No, de acuerdo. De acuerdo. Ahora, lo de Mourinho es noticia siempre. Y esta vez fue noticia porque no habló. Y todos estaban esperando qué iba a decir Mourinho. Yo creo que él maneja los tiempos muy bien. Ahora, el problema es que el colectivo todavía no se ve. Y que Vinicius, que presentó disculpas, se vale presentar disculpas, se vale pedir perdón indiscutiblemente. En la vida todos nos equivocamos. Pero de Vinicius se espera mucho más. Yo creo que lo del Real Madrid es... Lo pueden disfrazar, pueden decir que no, pero lo del Real Madrid es más grave de lo que muchos piensan. Y vea, mi estimado Puma, porque se viene la Champions, se viene una jornada más, y lo único que le queda al Real Madrid es ganar, ganar, ganar y ganar. O sea, tiene que ir a visitar a la Roma este miércoles. Y, ojo, como usted decía, por ahí las sanciones de más de una fecha y se termina perdiendo el clásico.
1: Que te digo que muchos no lo ven como algo malo, ¿eh? Ya te decía los rivales del Barcelona en los próximos partidos, que era justamente el Betis, que está también teniendo una gran temporada, el Galatasaray allá en Turquía, que si bien es cierto no es el Galatasaray de otros años, pero siempre meterte en el infierno de Estambul es complicado. Paris Saint-Germain en Champions y luego el Real Madrid. Bueno, pues para el Real Madrid, tú ya mencionaste el partido de la Roma este miércoles, luego reciba al Sevilla, reciba al Leipzig y después en contra del Barça. No está nada sencillo para el Real Madrid. A ver, ese de Leipzig en Champions tampoco es el más complicado, para ser honestos, pero esta versión actual del Real Madrid, yo creo que sí tendría que estar preocupado. O sea, el triunfo en contra del Villarreal, si bien es cierto, el Villarreal es uno de los mejores equipos en España, fue muy pobre. Yo le vi muy poco al Real Madrid ese día.
0: Ahora, sí, usted lo dijo, el 25 de octubre tenemos el clásico. 25 de octubre. Ahora, más le vale Mourinho que se lleve bien con Vinicius, ¿no? Que si no, le jala el pelo.
1: No tiene demasiado, pero sí se lo puede jalar. Sí, se lo puede jalar.
0: El mismo chiste que hacíamos cuando Messi y Luis Suárez, recordemos que se lleva bien Messi con Suárez, claro, y no lo muerde.
1: Sí, yo también, Luis Suárez, lo que tú digas, Rey. Yo no quiero que me muerda.
0: Ya le vamos a contar lo que pasó en la NFL, un final dramático en Inglaterra.
1: Oye, y no, yo quiero que me expliques los Commanders en algún momento, porque no acabo de entender esa última jugada. Pensé que a eso te referías.
0: Eso fue terrible. Se acabó el tiempo y no pudieron patear el gol de campo. Partido que terminó empatado entre los Commanders. Se lo voy a explicar con mucho gusto. Y los New York Giants. Señores, somos Unánimo Deportes. 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Todavía tenemos mucho más. En El Despertador con el Puma, Daniel Reyes, y quien les habla, Kenneth Garay. Porque hay que hablar de los elegidos de Messi. Los elegidos de Messi para brillar. Aquí estamos. Unánimo Deportes.

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0: Mi estimado Puma Daniel Reyes, a ver, antes de meternos en el fútbol, sobre el final, le tengo que contar dos cosas y usted me pidió una explicación.
1: Sí, la demando. La demando, Kenneth.
0: Lo que decía Condorito en su momento, que decía, exijo una explicación.
1: A los que y lo decía Plop.
0: Y luego decía Plop. El hombre que...
1: O hacía Plop, más bien. Sí.
0: El hombre que... tenía a Yayita como su novia, ¿se acuerda?
1: ¿Ah? Sí, cómo no. Sí.
0: Yayita también estaba Gargantalata, estaban todos. Ayer sobre el final, en Inglaterra, se dio la victoria de los Jaguars de Jacksonville sobre los Philadelphia Eagles. Eso fue sencillamente espectacular. En cancha del Tottenham, gol de campo sobre el final, cuando ya celebraban los Philadelphia Eagles. Y Little, el pateador, Cam Little, terminó haciendo de las suyas y anotando. Qué bueno lo que vimos, y nunca decepciona. Y no digo porque lo ganó, no, con ese field goal, con ese gol de campo de 57 yardas, la victoria fue 19-17. No tanto por quién lo ganó, sino porque un final de esos es bueno, siempre es reconfortante, sobre todo porque la NFL nunca nos queda mal. Siempre es toda una película la que vemos. Y por los lados de los Commanders y los Giants, los New York Giants, hombre, aceptó la culpa Jaden Daniels, el quarterback. A ver, no tenían tiempo muerto disponibles. Estaban en la prórroga. Cam Scarborough, lamentablemente, cuando Nueva York estaba a punto de ganarlo, tuvo un balón suelto que terminó recuperando los Washington Commanders. Y resulta que cuando quedaba el tiempo que quedaba, 7 segundos, 8 segundos aproximadamente, Jaden Daniels se puso, hizo la jugada que no era. O sea, y alguien se lo debió decir. Yo culpo a Daniels, pero también culpo al entrenador en jefe, a los asistentes, en fin, con tanto asistente que hay en la NFL, nadie le dijo, señor, usted lo que tiene que hacer es un rollout rápido y lanzar un pase, o si quiere, láncela fuera del terreno de juego para que queden unos 3 segundos, se pueda patear el gol de campo y ganar el partido. Pero fue derribado sin ganar yardas, quedaban 8 segundos exactamente en el tiempo extra y sin tiempo fuera disponibles. No pudieron detener el reloj. Y en lugar de un posible gol de campo que era de 42 yardas, se quedaron tratando de explicar lo que parecía inexplicable. El reloj llegó a ceros y sencillamente, el partido se acabó y terminó empatado 27-27. Debemos conocer la situación. Debemos comunicarlo como ofensiva. Empieza todo desde arriba hasta abajo. En la última instancia, la responsabilidad es mía, dijo Jaden Daniels. No se puede perder así, o no perder, no sé, sí,
1: empatar,
0: pero es como perder, porque estaba sí, ya totalmente a punto de ganar un partido. Que fue impresionante, y donde vinieron de atrás los Giants de Nueva York con un James Winston que siempre es garantía al menos de espectáculo, porque no le da miedo lanzar pases profundos. ¿Sabe quién publicó un posteo?
1: Dígame, señor.
0: Magic Johnson, uno de los dueños.
1: ¿Ah, sí? Y pone, no sabía que era dueño.
0: Es uno de los dueños, exactamente. Hace ya parte del grupo de dueños. Estoy en total, para mí es increíble, I'm in total disbelief. No lo puedo creer que mis Commanders no pudieron manejar bien el reloj en el juego ante los Giants. Solamente teníamos que anotar el gol de campo y hubiéramos ganado. O sea, hay malestar y mucho en Washington.
1: ¿Cómo no?
0: Y prácticamente los que se llevan, no la victoria, pero sí un empate con buen sabor porque lo perdían sobre el final, son los Giants de Nueva York. Así fueron las cosas.
1: No. Gracias por explicarme. Sí.
0: Yo creo que él pensó que tenía un tiempo disponible, algo. Tuvo un blanqueo mental y alguien le debió decir, acuérdese, próxima jugada, es no arriesgue nada. Queme un poquito de tiempo y bótela afuera y así pateamos con lo justo y se acaba el juego.
1: Sí, fue increíble. Y lo que dices es que, bueno, la defensiva de los Gigantes lo festejaron como si hubiera sido un triunfo, porque ya pensaban que perdido y tampoco lo podían creer, que hayan intentado esta jugada. Yo Kenneth, todavía no entiendo cómo fue posible esto en una liga como la NFL, donde hay tanta gente muy pendiente y que pase este tipo de cosas, es increíble.
0: Definitivamente. A ver, en el fútbol, Leo Messi, que anotó dos goles el fin de semana después de su partido de despedida con el Inter de Miami, que goleó, reveló una lista con los 10 jóvenes futbolistas, hombres y mujeres menores de 20 años, que a su juicio dominarán el fútbol mundial. Campaña Messi más 10. Esta selección se dio a conocer a través de una campaña publicitaria de Adidas, se llama así, Messi más 10. En la presencia femenina, la lista incluye a 3 futbolistas mujeres destacando el compromiso de Messi con el fútbol femenino. A Giovanna Weissmann, del Lyon, brasileña. A Chloe Sarvi, de Inglaterra, del Chelsea. Y a Lotta Brede, de Alemania, del Hamburgo. El mediocampista mexicano Gilberto Mora, Gil Mora, de Xolos, figura entre los elegidos. Cumple 18 años. Grabamos este podcast un 12, El Despertador. Cumple 18 el 14. Está también, además de Mora y Waxman en la representación iberoamericana, la lista incluye a Tomás Aranda de Boca y el español Jesús Rodríguez del Como. Otras promesas según la lista: Cham Usun, el turco, del Eintracht Frankfurt. Max Daumann, de Inglaterra. Javier Gozo, de los Estados Unidos, Real Salt Lake, Crystal Palace. Keith Smith, de Países Bajos, del AZ Alkmaar. ¿Cuál de estas promesas son las más probables a brillar en un futuro? ¿A qué equipo se irá finalmente Gilberto Mora? Todo esto irá en el aire.
1: Bueno, Kenneth, tenemos en la imagen a Casey Smith de la AZ, que me ha tocado verlo bastante. De hecho, el sábado estuve justo en el partido de la AZ, pude hablar con Mateo Chávez, Kenneth, donde, entre otras cosas, pues reconoció su error y sabe que no tiene que volver a pasar. Luego te cuento fuera de micrófono qué es lo que le dijo el futbolista estadounidense para haberle dado esa doble cachetada que tan viral se hizo de Mateo Chávez. Pero bueno, no lo puedo decir yo esto al aire. Casey Smith es un futbolista que me gusta mucho, buen mediocampista de la AZ Alkmaar, quien ya tiene varias propuestas importantes para ir a jugar y es de las joyas que tiene justamente este país. A ver, a mí el corazón, pues tú sabes qué me dice. Gil Mora está haciendo la diferencia en el fútbol mexicano. De estos 4 partidos, el que jugó contra Colombia fue el que mejor se le vio a México y fue justamente donde jugó Gil Mora marcando aquel golazo. Yo creo que, yo sé, envuelto en la bandera, me queda bastante claro, Kenneth, pero sí tengo que decir que Gil Mora entusiasma mucho, pero yo tengo un problema ahí. Yo no lo veo en la Premier League y es justamente la liga que es la que puede pagar lo que está pidiendo Xolos. A mí me gustaría más que Gil Mora haga una parada primero en la liga portuguesa, en la Eredivisie, claro, en la liga belga, en una liga así, y después sí dar un paso a una liga más potente.
0: Ya nos habló el Puma. Para él, Case Smith es uno de los llamados, y el otro Gil Mora. Yo estoy de acuerdo. Además que en una liga menor puede hacer mucho más gimnasio y dedicarse al físico. Necesita mucho más físico Gil Mora para llegar a donde puede llegar, de acuerdo a su talento, jugadorazo. Ojalá lo sepan llevar. La maldición de los elegidos, bendición o condena. Bueno, ojalá sea bendición para
1: acá todos bendición.
0: Y para todos aquellos que nombró Messi, digo. Porque por sí, ahí también. El haber estado en esa lista hace que muchos los empiecen a ver tanto, los molesten tanto, les exijan tanto que terminan quemándolos. Puma, una feliz entrevista con Efraín Juárez, pendiente de usted para ver qué dice el técnico mexicano que volvió a Europa después de un muy buen paso por Latinoamérica.
1: Sí, que tengo mucha curiosidad a ver cómo le está yendo, cómo vivió esa salida de Pumas. Así que muchas gracias, Kenneth. Yo creo, viendo la hora, que me voy a echar una escapada a Budapest, que estamos a una hora de aquí.
0: Pues a Budapest, atención Budapest, engalana la presencia del Puma Daniel Reyes a Budapest.

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0: 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Unánimo Deportes presenta. ¿Sabía usted que no se sabe a ciencia cierta cuánto dinero ganó George Foreman vendiendo parrillas para asar? Pero algunos aseguran que la compañía Salton Inc., fabricante de las parrillas, le pagó 138 millones por usar solo su nombre. Además, recibía 40% de las ganancias de cada parrilla vendida. Dicen que llegó a ganar 4 millones y medio de dólares al mes. El 6 de marzo de 1970, a la edad de 17 años, con la asistencia de la mayoría de sus compañeros de escuela, Wilfredo Benítez ganó el primero de los tres títulos mundiales en su carrera. El puertorriqueño nacido en los Estados Unidos fue el pugil más competente y agresivo del boxeo latinoamericano en su época. El equipo que más veces ha disputado un mundial es la selección de Brasil, con 20 participaciones. En segundo lugar se encuentran Alemania e Italia con 18, seguidos por Argentina con 16.
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1: Se tenía que decir y se dijo.
2: Porque se tenía que decir. Como nadie más, el América festeja fiel a su estilo 110 años de vida. Líderes, favoritos de nuevo y siempre polémicos. Las Águilas acumulan ya 110 años de existencia como la historia más trascendente que existe en el fútbol mexicano. No hay comparación. Es más, es tan grande el América que ya hemos normalizado la excelencia de las Águilas. Después de que tuvieron una época gloriosa con el tricampeonato, tuvieron un bache y hoy de nuevo cumple 110 años siendo de nuevo líderes de la competencia por encima de los mejores proyectos que se estaban encumbrando en nuestro fútbol, como el de Cruz Azul y el de Toluca. Otra vez América está allá arriba y además sigue con un grado de excelencia en otros rubros que nos olvidamos de ellos porque ya es normal para el América. Hoy son líderes de arrastre digital. Nadie tiene tantos followers e interacciones en redes sociales como el América. Tienen un estadio que es el histórico de nuestro país, es el templo sagrado de nuestro fútbol y ahora está remodelado y ahora está de nuevo moderno para recibir la mayor capacidad de aficionados que se puede tener en nuestro fútbol. Tienen otra vez el plantel de mayor valor en el mercado. Aquello de los millonetas se había olvidado, pero otra vez el América, gracias a sus estupendos, inteligentes, bien pensados fichajes, tiene de nuevo el plantel más caro que existe en nuestra Liga MX. Y además, el América no deja de ser polémico. El partido contra Rayados lo volvió a demostrar. No le marcaron un penalti a favor al Monterrey y no expulsaron al Rayito Rodríguez, que le dijo de todo al asistente arbitral. Otra vez el arbitraje, pero hay que aclararlo. Nuestro arbitraje está hundido en una crisis. Se equivoca para un lado y para el otro. Y es que la historia de las Águilas es tan trascendente que se une toda una comunidad en contra para decir, sí, claro, ayudan al América. El arbitraje se equivoca para un lado y para el otro. Esta vez tocó de nuevo que ayudara al América. Y así, el América, la historia más trascendente que existe en nuestro país, cumple 110 años como nadie más. Líder, de nuevo favorito para el título de Liga MX y siempre polémico, especialmente con el tema del arbitraje. Felicidades, América, por ser la historia más importante que existe en el fútbol mexicano. Y se dijo.

0: Con Nacho, ¿cómo estás? Qué gusto saludarte. ¿Cómo te va, mi Nacho?
1: Mi querido Luisito, ¿cómo estás? Ay, te agarró salubridad y te cortaste la melena.
0: Mira, nuevo look.
2: ¿Cómo estás, Nacho? May.
1: Ay, mira, también veas, se cortó el pelo.
2: Ah, estás mamila, Nacho. Qué gusto saludarlos. El día de hoy, celebración y conmemoración importante, ¿no? El Día de la Hispanidad. En 1492, Christopher Columbus, ¿no? Llegó a tierras de otro continente, ¿no? El día que antes se decía el Día de la Raza, ¿no? Luis, hoy me han dicho el Día de la Raza, pero bueno, un día muy importante para la celebración de la hispanidad en general. El Día de los Pueblos, justamente de nuestro país, ¿no? Nuestras tierras. Un día importante, Nacho, un día importante, sin duda alguna. ¿Cómo estás? Qué gusto saludar. La verdad es que no pude escuchar la editorial de Carlos Ponce de León, me tuve que mover, parece que tenía buen internet allá arriba, pero no había buen internet, pero aquí andamos con mucho gusto para poder dialogar y platicar algo que se me hace, yo creo que muy exagerado y yo no entiendo de dónde empezó a surgir este tema de que el único grande, ¿no? Yo lo podría comprender y lo podría entender, por ejemplo, en el fútbol de España, ¿no? Pero pues ahí incluso son dos, en el fútbol de Argentina y también a lo mejor son dos. O sea, hoy por hoy a lo mejor en Francia el único grande, el PSG, no sé, en Alemania sí existe un solo grande, que es el Bayern Múnich. En Alemania sí, el único grande, ¿no? Y me imagino que en Alemania cuando se hacen las mesas de discusión o el día de la celebración del cumpleaños o el aniversario del Bayern Múnich, se habla, ¿no?, del único grande, el Bayern Múnich. Pero se me hace en verdad muy soso. No hay una diferencia gigantesca en términos de títulos, no hay una diferencia también de partidos como ganados. Tampoco hay un dominio avasallador por parte del América. No tiene ni el 15%. El 15% de los títulos los ha ganado el América de la historia del fútbol mexicano, por ejemplo, el 15%. Por el 13% del Guadalajara, 12.6% del Guadalajara. Entonces, cuando me dicen, oye, el único grande, pues es a lo mejor es porque tiene ganado el 40% de los títulos, ¿no? El 50% de los títulos, ¿no? O sea, sí se me hace muy, muy absurdo, muy estúpido el título que han puesto para definir el programa de hoy, ¿no? Pero bueno, no lo entiendo. Lo digo con toda franqueza, no lo entiendo. O sea, de nueva cuenta, tenemos un jefe de información que todo el tiempo está muy enojado con el mundo de los influencers, con el mundo del clickbait. Y vamos, permite, esto es ridículo. Fíjate, ¿no? Pero
0: ¿cómo están? Qué gusto saludarles. Yo sí coincido que sí es el más grande con Ponce, porque fíjate, está marcado en la agenda el 12 de octubre y tú sal y haces una encuesta cuándo es el aniversario del América, del Guadalajara, y poca gente aficionada al fútbol lo va a saber. Pues esa es una realidad.
2: Pero
0: la de la americanista es una fecha marcada. Nacho, ¿cuándo es el aniversario de Chivas?
2: El 8 de mayo.
0: Sí, pero solo tú lo sabes. Y haces una encuesta y
2: no
0: eso...
2: es cierto.
0: Porque tú le vas a Chivas, pero en serio, en verdad, no vamos a discutir. Hoy hay que hablar del más grande, que es el América. No, porque si vamos a entrar en que si no, pues te dejamos y es un monólogo. Pero de que es una grandeza inconmensurable lo que tiene... El América es una realidad, les gusto no a los chingermanos, eso es la verdad. ¿No?
2: Inconmensurable, ese es
0: inconmensurable. Un equipo que es fíjate, nació en el 16
2: estás,
0: y es un equipo.
2: ¿Tú estás de acuerdo en eso, Luis? O sea, tú te gustan los datos. Tienen el 14.9% de los títulos ganados del fútbol.
0: Pero es que lo estás manejando a tu conveniencia.
2: ¿Es real el dato o no?
0: A ver, nada más. No voy a caer en tu trampa. Lo que es cierto hoy, y tú date cuenta, insisto, hay que salir a la calle, no vivas en, no sé dónde estés guardado, pero hoy yo que llegué a Oaxaca, por decir, te vas a encontrar, oiga, hoy es el aniversario de la América, en Oaxaca, ¿no? A ver, hay que salir.
2: Y de Chivas también, güey,
0: en el chat de las tías, no hay que vivir en el chat de la familia Chivermano. La gente hoy conversa de la América. Les gusto o no, yo siempre he dicho, y eso se lo aprendió uno de mis maestros, que el mejor termostato, no solo en México, en cualquier ciudad del mundo, son los taxis. Hoy los taxis de aplicación te van platicando qué sucede, y eso es una realidad. Nos guste o no, en América sí marca la pauta. Eso no te puede gustar a ti, no le puede gustar a otros tantos, pero es una gran realidad, que sí es...
2: ¿Pero es el único que marca la pauta?
0: Lo sigue marcando.
1: Veas, los partidos se ganan 1-0 y se pueden ganar por 1-0 y valen igual y valen el título. Al final de cuentas, nos puede gustar o no. Podemos no ir a la América. A mí no me cae bien la narrativa de que tiene la América. Sí, el estadio más grande, a lo mejor, pero es el estadio donde han
0: prestado. Ahí se amarraron.
1: Temas muy bochornosos, muy lamentables. Una cosa es que sea el más grande, pues si todo se dicta por la estadística, usted es el más grande, así sea por 3 puntos, por 2 o por 1, es el que más ha ganado, es el que ha marcado la tendencia, porque los que vienen atrás de él están todavía lejos de ese América, así sean 2 o 3 títulos que se dice muy fácil, pero parece lejos. Yo creo que este América, pues no es
2: lejos, nuestro. Lejos, Nacho, son dos buenos años, no toda una temporada. No 10 años. Con 2 buenos años empatas al América, en el caso de Guadalajara.
1: Con dos años, mira, también con 2 años.
2: Así fue la historia por el tricampeonato actual.
1: Hace 4 años. De la historia, no de la prehistoria.
2: No estoy hablando de la prehistoria, Nacho.
1: Las pinturas
2: rupestres. A mí me sorprende.
1: Sara García, Clavillazo, Pedro Infante, y otra cosa es hablar de la historia.
0: Fíjate, a ver, hoy sí vive el americanismo, eso hay que reconocerle. 2017 fue la última vez que Chivas ganó un torneo oficial, 2017. En ese lapso, América ganó el Apertura 18, la Copa MX 19, el Campeón de Campeones, la Liga Apertura 23, la Liga Clausura 24, el Campeón de Campeones, la Supercopa de la Liga y la Liga de Apertura. 8 títulos oficiales, les gusta o no, porque son oficiales. En ese lapso en el que
2: Chivas... Nada más se faltó el del 2018 de Chivas.
0: Nada más déjame terminar.
2: En el 2018 ganó Chivas. Espérame. En el 2018 ganó el último título Chivas.
0: Afortunadamente para el fútbol, y termino, afortunadamente para el fútbol como industria, nos tocó vivir una época del tricampeonato de la América que ayudó a que la conversación, ojalá, como dices tú, sí son 2 años, ojalá Guadalajara lo pueda hacer. Ojalá pueda tener un dominio como lo ha tenido en América. Espero que sí. O que Cruz Azul lo tenga en esta época reciente como en su momento lo tuvo en los 70. Nacho dice algo muy importante. El América recobró y vive del presente. Sí, dicen 2 años, sí. Pero Cruz Azul sigue viviendo de los 70. Del tricampeonato con el Gato Marín, con Bustos, con Muciño... Y así, y con Horacio López Salgado, y Guadalajara sigue viviendo del campeonísimo, ¿no?
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9: Eso es cierto. Ahora, tendrá que ser en primera instancia la policía cibernética y el club universidad, ¿no? Tendría que dar el primer paso para realmente deslindarse de esta situación. Y si se detectó ya estas personas, simple y llanamente no permitirles el ingreso no solo al estadio, ni a la ciudad universitaria, ¿no? Porque bien puso el tema Lea, ¿no? Lamentablemente estos desadaptados siempre, hoy por medio de las redes sociales, incitan a la violencia y me parece que es el momento de poner un alto ante esta situación.
10: Sobre todo porque hay un camino a seguir, ¿no? O sea, digamos que está ahí, se puede llevar la investigación sin ninguna falla. O sea, sabes quiénes pueden lograr, de qué paparato se dieron, quiénes lo subieron, en qué cuenta. O sea, hoy sí se tienen esas herramientas y tienes toda la razón. O sea, ojalá se cuide y que no sea el foco. A ver, esos partidos que son de altísima calentura, el que el Pumas contra Cruz Azul y el Atlas Chivas, al final del día creo que cada vez están mejor protocolizados en el tema de cómo se llega al estadio. Hay algo donde se ha evolucionado el tema del fútbol mexicano, que son estos dispositivos que hay para cuidar la seguridad del aficionado, ¿no? Entonces, esto que sale, pues también es una tarea para las autoridades. Esto es, en verdad, creármelo hoy por hoy, claro que se sabe quiénes son, y ahí tendría que venir todo el peso de la ley para estas amenazas, ¿no?
1: Sí, porque al final de cuentas, efectivamente, el Atlas contra Chivas siempre ha sido de alto riesgo, y hay reportajes brutales que se han hecho donde la policía hace los tres círculos para que ahí no se encuentren, pero después de esos tres círculos, si se encuentran, se matan. Y entonces es el saldo blanco porque es una riña entre pandillas y ya no tiene nada que ver con el fútbol, porque mientras esté en el círculo, ellos sí se hacen cargo. Después, pues ya después se encuentran que se hagan pedazos. Yo creo que el país como está y este tipo de mensajes, la verdad es lamentable, y se tiene que y tendría que haber un mensaje fuerte, una postura de la universidad deslindándose de este grupo. Ellos los conocen, a final de cuentas ellos los dejan.
9: Claro.
1: La directiva de Pumas sabe quién vende, les dejan que vendan sus cosas en el estacionamiento, y venden desde la hierbita que da risa hasta toda clase de piratería, y ellos lo saben, eso es el negocio. Con eso dicen, es que nos dejan vender las cosas para, con eso sacamos nuestra lana para pagar los boletos y para viajar a apoyar al equipo. Siempre va a haber pretextos de la delincuencia para estar así, ¿no? Y decir, no los vimos, no son oficiales, pues eso tampoco abona.
9: Y lo de Atlas Guadalajara también, bien dice Enrique, se ha trabajado, han avanzado, pero tristemente nunca es suficiente, ¿no? Y ojalá el domingo estemos hablando del buen partido en Guadalajara, en la ciudad universitaria, y no tener que lamentar hechos de violencia. Yo me iría por ahí, ¿no?
10: Sí. Y que así va a ser. Y que me gustaría hacerle una pregunta a Nacho, ya para entrar a tema cancha, mi Nacho. O sea, entre Milito y Hernán Crespo, creo que va a ser, y vamos a tener una versión de clásico tapatío muy argentinizado, ¿no? Muy bravo, muy del entendimiento de lo que va a ser la pasión de este juego, ¿no, Nacho?
1: Sí, digo, obviamente que sale en calidad de favorito, tiene que salir Chivas por lo que es, por lo que representa, porque aunque este equipo de Atlas que encontraron un cascarón, le dejaron pues dos, tres jugadores rescatables y tengo que armar todo. El técnico llegó tarde. Yo creo que el gran favorito es Chivas, ¿no? Pero el que está, pues yo creo que muy animado porque por primera vez un nuevo estadio, cómo están trabajando las cosas, el grupo Prodi, donde no solo dice vamos a hacer el estadio, dice vamos a las instalaciones de AGA que están maravillosas, las vamos a crecer. O sea, están pensando en un proyecto de verdad muy grande, bien cimentado, y yo creo que eso debe tener los atlistas, pero locos, ¿no?
11: Muy ilusionados.
10: Pero
11: yo no sé qué tan ilusionados
10: como... Sí.
11: No sé qué tan ilusionados como cuando ganaron el título. Entiendo, ¿no?, lo que es un estadio, y lo debatíamos acá, no sé si en otro espacio, el tema de ojalá llegue en el 2030, pero esto para Grupo Prodi, para el señor Bejo, sería extraordinario acompañarlo de un título, ¿no? O sea, hoy me parece, a ver, hay muchas cosas criticables para Orlegui, pero Orlegui les deja dos campeonatos y les deja unas extraordinarias instalaciones al Atlas, ¿no? Y que hoy llega Miguel Bejos y que va por el estadio, pero ojalá lo pueda acompañar de campeonatos, que eso a la larga también termina siendo el legado de un club de fútbol, ¿no? O sea, eso
10: sí,
11: es la
10: ahora, realidad. Atlas, pero Atlas, títulos. pero a ver, Luis, y es ahí donde hay que ser muy directo. O sea, el gran favorito mañana es Chivas. El gran favorito es el Guadalajara. O sea, Guadalajara tuvo una situación peculiar aquel partido contra Gallos, porque es el único juego que sale y desentona de lo que es realmente Chivas futbolísticamente en el último año. Y de ahí viene el Guadalajara, ¿no? Digo, también gana este partido amistoso contra el América, pero específicamente contra el equipo rojinegro.
11: Pero eso no lo contemos,
10: hoy quieren emparejar el juego a partir de que van a construir un estadio en el 2030. Porque futbolísticamente Atlas parece que se le cayó. O sea, obtiene ese triunfo también en extremis contra Tijuana, porque, insisto, no estaba Morita en la cancha. Pero si no, Atlas ahorita estaría fuera de la zona de clasificación. Entonces sí son dos realidades y dos momentos futbolísticos distintos.
9: Sí, de acuerdo, pero hoy el atlista también dice, y mientras ustedes llevan 10 años, nosotros ganamos dos títulos, o sea, es parte de la pimienta.
10: Oh, Luis, tú eres un periodista de no camisetas, en la parte deportiva, ¿en dónde hoy creen que el juego está parejo? Está emparejado por el famoso mame que los clásicos se juegan, pero de ahí en fuera no hay comparación. Guadalajara es amplio favorito para golear al Atlas.
12: Podemos discernir, ¿no? O sea, eso sí.
9: ¿O no?
10: Mañana no va a jugar el nuevo estadio de la UDG y del Atlas. Mañana no va a jugar el señor Bejos y los millones y millones de dólares que le ha puesto al proyecto. Mañana todavía no juegan.
12: No, ya están jugando, Enrique, ya están jugando.
10: Elías Montiel se está comiendo la liga o qué ha pasado.
12: No, pues, paso a paso. Es un fenómeno muy similar como le pasó a Jorge Vergara. Acuérdense cuando metió millones y millones de dólares. A ver, entendamos ese lado. De Nigris, Aarón Galindo, Chivas. O sea, tenemos que estar viendo otra vez que quieres viralizarte. Para mí, México.
10: Me cortó Luis Castillo porque estaba diciendo pura tarugada. Esa es la realidad. Pero mira,
1: pero es un partido muy parejo. Lo separa un punto.
10: ¿Parejo de dónde, Nacho? Es que es ahí, mira, Atlas.
1: A ver,
10: te digo, el triunfo contra Tijuana. Luego, el empate contra Pumas en el Jalisco. Le puso un baile Toluca al Atlas, Nacho. Le ganó 5-2 en tu Toluquita Beach. Los últimos dos juegos en el Jalisco del Atlas ha sido empate con Pumas y empate con Atlante, Nacho, con Pumas y con Atlante en casa. Perdió contra el Querétaro en casa, igual que Chivas.
1: ¿Cuántos puntos llevan? Chivas lleva 18 y Atlas tiene 17. Entonces, ¿por qué dices que no están parejos?
10: O sea, yo la verdad no lo veo parejo, güey.
1: O sea, yo creo que es un duelo parejo, sí. Favorito tiene que ser Chivas, porque tiene, en teoría, tiene mucho mejor plantel que Atlas. Este Atlas, yo creo que va a ser un equipo muy complicado, así que digas, le va a pasar por encima las Chivas al Atlas.
10: Atlas llegó a la fecha 4-3-4 siendo líder, ¿no? Porque arrancó muy bien y muy bravo y muy conectado. Después es cuando ya vino este proyecto de Hernán, en donde te digo, se le indigestó, fíjate, en el Jalisco Gallos, en el Jalisco, pero que perdió 3-1 contra Gallos. Luego vino el empate contra Atlante, la goleada de Toluca y luego el empate contra Pumas en casa. De ahí encuentran este triunfo ahí milagroso contra el equipo de Tijuana, y eso es de donde viene el equipo rojinegro. De nueva cuenta, Guadalajara es más el accidente contra Gallos que la tendencia de fútbol de lo último accidente que ha pasado con Hernán Crespo. Es un accidente. El 2-0 contra Gallos de Chivas es un accidente, Luis. Ese partido tú lo vuelves a ver 10 veces, como le gusta decir a Nacho Fantasma Suárez.
1: De los últimos 5 partidos, ¿cuántos ha ganado Chivas?
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3: Parece que lo perdimos, ¿no?
4: Sí.
5: Sí, o sea, se le puso un delay muy, muy fuerte ahí.
3: Ya, perfecto, ahí.
5: Te escuchamos, Enrique.
6: Ya regresé.
3: ¿Sí?
4: Ahí estás. Que, a esos factores que te refieres.
6: ¿Cuántas veces debemos tapar el sol con un dedo? Perdón, es que como que estamos un poquito retrasados entre los cuatro. Hola.
4: Adelante,
5: te escuchamos, Enrique.
6: Listo. Les decía que, a mi parecer, queremos tapar el sol con un dedo cuando no nada más es el tema de los extranjeros. El mal manejo en muchos otros puntos de formación, gestión, llevar a jugadores al extranjero, ponerles precios inalcanzables. El fútbol mexicano en el extranjero es muy poco visto, y cuando llegan las oportunidades del extranjero queremos vender a nuestros futbolistas en precios exorbitantes. Hay muchos factores. Yo no creo que solamente sea el de los extranjeros. Claro que tapan oportunidad a los jóvenes mexicanos, pero hay muchas más cosas detrás. ¿Cómo se va a resolver? Tendríamos que quitar, a mi entender, reducir mucho el tema, pensar solamente en lo económico. ¿Cómo? Dejar volar a los futbolistas, darles oportunidad. Si llega una propuesta, de alguna manera llegar a ciertos acuerdos en los contratos para poderse quedar con un porcentaje. O los grandes en las ligas grandes, o que se empiecen a formar en ligas holandesas, belgas, polacas, la que sea, pero que tengan una formación y un roce en el extranjero, no aquí nada más. Nuestra liga no está a nivel de este plan, de este mundo europeo.
5: Pues en verdad, Enrique, muchas gracias por estos minutos. Justamente tocar base contigo es importante poder reflexionar el tema tanto de la América, y que terminó llevándonos también a esta arista muy importante de lo que es el fútbol mexicano en general, ¿no? Pero para cerrar, Enrique, ¿algún mensaje a todo el americanismo en esta su celebración de los 110 años?
6: Tío, más que un mensaje sería, yo creo que, En mi caso personal, agradecer siempre a la institución que me abrió las puertas al profesionalismo, que me abrió las puertas desde muy pequeño para la formación propia, y sin duda alguna el América seguirá siendo el América siempre, y la afición cada vez es más grande y los títulos están ahí, y por eso se considera dentro de los primeros equipos más importantes y grandes de este país.
5: Muchas gracias.
6: Saludos.
4: Gracias, Enrique.
6: Que estén muy bien, gracias a ustedes.
5: Ahí está parte del mensaje de Enrique Esqueda.
3: Oye, nos parece.
5: Que pues no es el único grande, ¿no?
3: Oye, bueno, ya lo platicaremos en el toma y daca.

0: porque pasó en el festejo del América, ¿no?
1: En el toma y daca, con todo lo del Potro Gutiérrez y mucho más. Vamos a una pausa, compañeros, si les parece. Para los amigos de las plataformas digitales, nos quedamos aquí leyendo sus mensajes. Ahora regresamos para el toma y daca.
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1: Pues parece que no está tan contento con el América. El paleta es queda, ¿eh?
0: Pero el bueno, paleta. Va. Eso fue de la generación del fracaso de los Olímpicos, ¿verdad?
3: Sí, ay, mira, viene este mensaje de... es un problema de fascitis plantar que le costó terriblemente superarlo. Le costó, no sé si meses o años, y eso le faltó para consolidarse porque pintaba muy bien. Y se cayó.
1: Y se ve que es fan de nosotros, güey, porque es el güey entró al programa como nosotros en el coche manejando. Dice basura lo que sí cale. Levanta oreja y escucha lo que Perestéu Ferdico, el Sara García FC, verdades como puños. Órale, güey.
0: Ahora, ha tenido, por ejemplo, yo me acuerdo cuando reportaba al señor Perestéu Ferdico, decíamos, perdí en la América, ahí viene Perestéu Ferdico, entonces ahora sí que aplicaba la de Eduardo Andrade y López Obriga, ¿no? ¿Cuántas veces no te he olido el mismo aliento alcohólico, Joaquín, ¿no? Y decías, ahí viene Perestroiger. Y cuando andaba
1: el entrenador... ¿Cómo le decían? El Perestroiger, ¿no? Yo creo que la gente de récord lo agarró en estado inconveniente. La gente de récord, porque ya ves que lo entrevistó de lo buen Mario... Y me caga el Guadalajara, y quién sabe qué le dijo, no parece.
0: Es que en las zonas mixtas de antes, pues bajaba del palco y traía ese aliento al dios Baco.
1: No, a don Peter, a don Pedro, o presidente. Dice: el América es el único equipo grande ya que tiene seguidores y los demás América, son antis. Ojalá que tus chillas se pongan las pilas, pero solapan y les importa más que el AME no sea campeón que su propio equipo. Órale, Daniel, está padrísimo tu comentario. Saludos al mejor, el fantasma. Hoy no es Gonzalo TV, chillas, dice el Gonzalo Mayor, que el AME no es grande. Y las chillas, entonces, entiende, veas, el AME es grande. Gracias también a ustedes, mediocres. Gracias, Daniel, por tus comentarios. Chivas, perjudicado por el arbitraje de América, beneficiado. Así todas las semanas desde que tenemos memoria en la Liga Mierda X. Yo no le diría Mierda X, Chiva, ni me... Está en su prime, pero sí, no mames. La semana fue increíble. Es increíble cómo Querétaro dejó en 4 a Chivas, sí, el Coyote Cojo, es cierto. Nos la han metido doblada y a ver si Gallos no termina siendo el gran caballo negro de este torneo, ¿eh? Atención, ¿eh? Si no te equivoques, Castillo Cruz Azul sí está en el top 4 equipos con más títulos oficiales ganados de los últimos 30 años con 13, aún con los problemas internos. Chillas sí vive de la prehistoria.
0: Pero nos gustaría vivir esa época en el presente de Cruz Azul. Se dice y no pasa nada, como a ti veas abiertamente, no has vivido lo que el americanista ya vivió. Y a mí como Cruz Azulino me encantaría vivir, imagínate. Un tricampeonato de Chivas, un tricampeonato de Cruz Azul, seríamos felices. Quítate el personaje este, los lunes si vienes medio intoxicado de estos dos personajes. Sería maravilloso, un tricampeonato de Chivas, un tricampeonato de Cruz Azul, en verdad. Acéptalo,
1: se dice no pasa nada. No, claro que no, porque yo estoy feliz siendo, o sea, yo sería, a mí no me gustaría ser como el América, porque, o sea,
0: No, pero sí tener un tricampeonato,
1: ¿sí o no? A ver, pero el tricampeonato tiene muchísimas dudas, güey. O sea, el tricampeonato no lo ganaron bien. Como lo ganaron ellos, no. Como lo ganaron ellos, no, Luis.
3: ¿Cómo ganó?
1: ¿Cómo ganó?
0: En tu casa son todos chivos, hermano.
1: No, la neta eso no, o sea, como...
0: Escucha esto. ¿Tu hijo cuántas veces ha visto a Chivas campeón?
1: Una.
0: Pues cierto.
1: Ah, no, dos.
0: ¿Cuántos años tiene?
1: 2017. 9.
3: Vio ganar a Santander.
0: En verdad, por eso, ojalá llegara el tricampeonato de Chivas o de América, porque le vendría muy bien al fútbol. Bueno, ya lo dijo el Mugroso y no lo debe a Álvaro Morales. No es Mugroso y sí es su ídolo y le copia. Ya por eso ya no dice aquí, ¡Oli! Porque ya se dio cuenta que Álvaro tiene el copyright. Chivas no es un equipo grande.
1: Pero el Oli te consta a ti, güey, que nosotros lo iniciamos desde la pandemia.
0: A ver, échate una
1: otra vez. Lo sabe Nacho, el fantasma.
0: A ver, Oli. 3, 2, 1, a ver, venga.
1: Oli, Oli. En fin, dice... En la actualidad, quien sigue o consume algo de Telerisa es una burla apoyada al equipo de la casa de los famosos nacos. Dice, esta conversión volverá a ser interesante cuando Jamaica le gane a los supermediocres de Televisa en noviembre. Paletas queda infravalorado por los americanistas. Saludos, Enrique. Malagradecidos los que no ven que fuiste parte del maracanazo histórico en octavos de Libertadores eliminando al Flamengo. Pues cierto, eso, ahí sí. Subo el Paletas queda. Dice, Cacahuatón, hoy es el día para que te cuelgues de la bolsa escrotal lo que te gusta del más grande, el ave. Es que en verdad, bueno, digo, ser americanista es ser uñero, ratasqueroso, asaltamicros. ¡Ay, arriba el ave, güey! ¡Arriba el picho América! ¡Arriba el ame, mi Nacho! ¡Es aquí puro americanista, papá! No, usted ya te la sabes, güey, ya te la sabes. Arriba el Guadalajara, papá. Arriba las Chivas, con la voz de don Chente Fernández. Dice, ningún partido de final de Liga MX es limpio, todos tienen polémica por falta fuera de lugar, pero solo le buscas al América. No, Francisco, lo de ustedes es terrible. Ahorita vamos a leer mi columna, que insisto.
3: No, está tu panfleto no.
1: Al Puercón le está ardiendo el asterisco más que de costumbre, de eso no hay duda. No, como ¿por qué me va a arder el asterisco?
0: O sea, sí, a ver, en verdad, te lo pregunto de compas. El 12 de octubre sí es un día complejo para ti, porque, a ver, insisto, nadie se sabe cuándo cumple año Chivas, salvo tú, ¿no?
1: Toma, pero si es un día de todos los de Chivas saben, pesa, ¿no? A ver, no todos los, vamos, no todos si los que no le van este a la América saben quién era.
0: A votación, ¿le damos de descanso todos los días 12 de octubre? ¿A ver sí o no, Nacho?
3: No, que trabaje para que se joda. Que sufra, sufre.
0: Si sufres, o sea, se te nota que te incomoda, ¿no?
1: Otro, lo único que me incomoda es que no he comido, cabrón. Tengo hambre.
0: No, ya por dos.
1: Hola, Enrique, dice Gelatina. Hola, con un corazón. Gracias, Gelatina. Yo también.
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1: Vámonos con los Toma y Daca. Qué buena voz, qué buena voz. Esto es el show de La Octava Sports. Me gusta nuestra nueva imagen. Toma y Daca. el Potro Gutiérrez y su gran error ahí al festejo americanista, y de otros temas más si quieras también, Luis, hablar de este festejo en donde no estuvo Luis Roberto Alvesague, Cuau,
0: Alfredo Tena. Vamos por partes. ¿Qué te parece si le entramos mejor a las ausencias de las grandes leyendas del América, Nacho? Me parece que eso es un algo falló en América, ¿no? El señor Enrique Borja, que es una figura de este gran América, estaba, por ejemplo, en el festejo ese mismo día del 100 aniversario del diario Ovaciones, a quien les mandamos un saludo por el aniversario 100. Nos invitaron, no pudimos estar. Pero faltó, es ¿quién faltó? ¿Sague? ¿El Negro Santos?
3: ¿Memo Ochoa? Es que al final de cuentas, es el 110, no es el 100, no son de esos números cerrados. Yo hasta donde sé es que, por ejemplo, Sage se disculpó, se disculparon a algunos más porque no podían asistir al festejo. Y digo, a final de cuentas, no, si no van, tampoco no pasó nada. Y los que van, pues tampoco pasa nada. O sea, a final de cuentas, si yo voy a una fiesta, estando en Fox, voy a una fiesta, si invitan amigos de ESPN, pues, que son queridos, pues voy y no pasa nada. Y si voy a Televisa también con amigos muy queridos, pues tampoco pasa nada, ¿no? Eso no es, ni eres antiprofesional, ni mucho menos. O sea, de repente, creo que se confunde la rivalidad con el fanatismo, y eso nada tiene que ver. A alguien le tienes que reclamar porque no sea profesional, porque vale, cuando baila está detrás de la Plaza de la América, pero no por asistir a un compromiso porque era parte de la historia. O sea, yo esas ayer que dijeron todas esas tonterías, de verdad me daba pena ajena.
0: Ya hablando del Potro, ¿no?
1: Yo difiero ahí, Luis, porque claro que cuando tú cumples 110, ese es un número trascendental, claro. Cada década es trascendental. Y que no hayan estado, porque mira, con todo el respeto, ojalá que la vida dé para que los podamos ver cuando cumplan 120 años, por ejemplo.
3: Pero, por ejemplo,
1: Cristóbal Ortega no pudo estar. Nacho, tú sabes que no es por eso. Nacho, a mí me sorprende. ¿Qué? Sale, está peleado con la directiva americanista.
3: Está peleado.
1: Cuauhtémoc Blanco. Alfredo Tena, ponle nombre y apellido a las cosas, el Negro no, Santos.
3: Bueno, ese también
1: están peleados. Salieron mal. Te lo dicen ellos, Nacho.
3: Un festejo. A ver, acá el con el dueño y vino al del Toluca. O sea, eso nada tiene que ver. O sea, han estado jugadores que estuvieron vetados. Celada estuvo vetado mucho tiempo por manejos que hizo en compra de jugadores, y va a los festejos y no pasa nada. O sea, esa teoría del complot, pues te la mato tan solo con el Cabezón. O sea, y ayer tampoco estuvo el Cabezón.
0: En este 2-1 del América, ya emitió un comunicado el Potro Gutiérrez, subieron muchas críticas.
3: Porque lo obligaron.
0: Para mí, fíjate que puedo considerar que tengo una relación buena con el profe. Lo conocí cuando era auxiliar de Joaquín del Olmo en Correcaminos hace 20 años, ¿no? Desde esa época. Me parece que lo hayan invitado, pero ¿en calidad de qué? Porque la crítica fue, uno, es técnico de Cruz Azul Femenil, y dos, es leyenda del América. Es ahí donde, y ya emite un comunicado. Para mí, yo hubiera desechado esta invitación, sabiendo que hoy juego uno de los grandes rivales del América, ¿no? O que entreno, para mí. Para ti, Enrique.
1: Lo de Raúl Gutiérrez, él llega por una coyuntura particular justamente al Cruz Azul. Le dan una oportunidad ahora en el fútbol femenil, ¿no? Ya dirigió, de hecho, creo, a mí entender que Cruz Azul fue muy ingrato con Raúl cuando tomó el proyecto masculino. Pero al femenil llega porque se da el famoso 10-0 del América al Cruz Azul. Por eso llega Raúl Gutiérrez. Y es una insensatez que por eso ya ofrece una disculpa. Es claro. Una insensatez por algo muy sencillo. Nadie le está diciendo que no acepte una invitación. Ok, voy a ir, hoy estoy, pero no me pongo la playa del América. Listo. Y con eso,
0: porque, ahora, Nacho, Además, y a ver, y los el Potro, por eso es el apodo del Potro, está identificado, él es referente ídolo del Atlante. De ahí hasta el mote.
3: El no Potro Alano.
0: No es el Potro Salvador, es el Potro Gutiérrez, porque es un referente de Atlante. Aún hubiera sido válido. Aquí sí creo, Nacho, que un desliz y lo más importante es que lo aceptó, ¿no?
3: O se lo obligaron, le dijeron que sacaron el comunicado. También hay que ver de dónde viene, si fue porque le nació, le dijeron, oye, ¿sabes qué? Sacó un comunicado ofreciendo una disculpa. Digo, hay esas dos opciones y pasa. A mí, lo personal, a mí no lo veo pues, ni mal ni bien. O sea, no, te creo que es una polémica totalmente absurda el decir, ay, okay, se puso la playera de la América.
0: Perfecto. Vamos y la última.
1: Toma,
0: venga, métele el...
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0: Ayer tuvimos la transmisión, tuvimos la transmisión de San Luis Santos y a la par del Pachuca y decía yo, el color esperanza sí existe. O sea, son 4 victorias en fila de Santos. ¿Cómo? Es un chico que debe tener 25 años, ¿no? Y desde nosotros que somos arriba de 40, Nacho, podemos criticarlo, pero es válido para ti que hoy se haya convertido. O sea, hay una cámara tirando directo en la transmisión a lo que está haciendo el presidente de Santos, Nacho. O sea, se convirtió en el fenómeno.
3: Sí, a final de cuentas, así lo tomaban para bien o para mal. Y la verdad, qué bueno, ¿no? Porque es un chico que ha sufrido de más, porque cuando le dieron la presidencia del equipo, se la dieron en el peor momento, nunca lo roparon, no le metieron un peso al equipo. El equipo iba a ir en picada. Obviamente, las equivocaciones que ha tenido Aleko Irarragorri es producto de algo que se cura solamente con experiencia y que es la edad. O sea, él cometió errores exabruptos, su manera de comunicarse con las nuevas generaciones, que le tocó tomar las riendas en un equipo totalmente desprotegido, prácticamente abandonado. Este se le juntaron después de 7 derrotas consecutivas, pues se le alinearon los astros y lleva 4. El Santos, cierto, está lejos de lo que algún día fue, pero después del verde esperanza, después de que pues, se filtró aquel momento desafortunado en una fiesta en Torreón por lo del verde esperanza, pues se volvió un meme. Qué bueno que a un chico que tiene mucha resiliencia, ojalá le sigan dando las cosas, porque este equipo todavía le falta estructura. Tienen un buen técnico que es Paiva, pero necesita tiempo. Qué bueno, son 4, es un cerracho bien, pero este necesita meterle billete, porque si no, a ratito va a volver a las mismas.
1: Para mí ahí está el detalle, él no pierda piso de los 4 triunfos, porque pueden ser, pon tú, 7 u 8, y a lo mejor esa puede ser un récord de franquicia, que son 7 juegos consecutivos ganados, por ejemplo. Pero 7 juegos ganados, aunque los consiga en este torneo consecutivos, que sería un récord de franquicia, no significa nada, ni le da nada, por los muy malos años que ha tenido. ¿De qué es un envión anímico? Es un envión anímico. Creo que se está excediendo ya en las celebraciones, en los festejos. Porque creo que lo que no le está diciendo su entorno es que lo están haciendo, como lo acaba de decir Nacho, un meme. Porque el meme está muy marcado, que es el Santi Noble, o cómo se llamaba el de
3: Javi Noble.
1: Porque él no se da cuenta, pero así lo están presentando en las redes sociales. Está bien que puede celebrar, porque le ganaron en extremis a San Luis, bien, le dieron la vuelta de visita y sí son 4 triunfos. Pero ojo, está en el lugar 11. Entonces tú, lo que se le tiene que decir es a Aleko Irarragorri, un equipo que tiene 6 campeonatos, que tiene muchísimas leyendas, que tiene equipos de gloria,
0: que fue protagonista
1: no
0: del de
1: pasado,
0: liga.
1: Que exacto, y no hace
0: tiene
1: mucho
0: que regresarlo
1: tiempo,
0: ahí.
1: Hace poco tiempo celebre un título, porque Santos celebra título, no celebra exacto. Ganar 4 partidos consecutivos después de 3 años malísimos, ¿no? Pero, que siga el cotorreo, está bien, pero solamente que yo creo que su entorno es, oiga jefe, es momento de que por ejemplo, salió en la zona mixta, que hablen en la cancha, perfecto, pasa al palco y está bien que hoy te estén conectando con la afición, porque hace mucho tiempo eso no se veía. está bueno, pero creo que también se tiene que blindar de otra parte. Aquí lo dijimos hace como un mes, antes de que viniera toda esta cargada de 4 triunfos. ¿Se acuerdan antes del Santos Puebla? Hay una charla con Inés Sáenz, con Jorge Campos y era otra compañera, y Gonzalo Pineda. Y el chavo habla en verdad en puestos directivos para lo que es joven, con una claridad y una nitidez muy buena. Entonces, yo creo que él tiene que exponerse a esos foros en donde dialogue el rol y el puesto que tiene en el fútbol.
0: Yo me quedo con lo que dice Nacho, de un joven muchacho de no más de 30 años y esta capacidad de resiliencia que ha tenido, ¿no? Porque, a ver, los memes a veces son muy ingratos, muy lascivos, y me parece que ha seguido en el camino ahí. Sí, la gente de experiencia en Grupo Orlegui, como dice Enrique también, tendrá que, así como lo arroparon en el momento más complejo que vivió, ¿no? Sin resultados deportivos, hoy también encontrar este fiel de la balanza. A ver, está bien, hoy hay conversación de Santos, sí, pero nuestra conversación, como lo decías antes, era porque éramos protagonistas. El proyecto se tiene que encaminar ahí, porque jugábamos finales, porque hoy es sana la conversación, pero ¿hasta cuándo le va a dar a Santos el que la cámara lo esté tirando? ¿Hasta cuándo? Otra vez pueden ganar una racha, porque es normal, el fútbol es azaroso, 3 sin ganar, y otra vez la conversación va a cambiar. Es ahí donde deben de buscar el pie de la balanza, Nacho.
3: Y es protegerlo, porque es un chico que pues es muy explosivo, pero las redes sociales son muy crueles. Oiga, qué bueno sacarlo festejando, y mira, pero van a casarlo esperando un exabrupto, esperando algo así, y lo van a satanizar. Entonces es por eso que tienen que tener alguien de ahí con la suficiente inteligencia para decir, ¿sabes qué? ¿Qué tan bueno es que de repente aparezcas tanto? ¿Por qué? Porque hay muchos francotiradores, entonces están esperando a casarlo, a que tenga un abrupto, a que la riegue para otra vez satanizarlo. Eso es lo que a mí no me gusta.
0: Cualquier experto en comunicación diría, es el momento ya de guardarte, ¿no?
3: Es el momento
0: ya
3: de guardarlo. Y
0: vamos, espérate, a guardarte un rato.
3: Hay que guardarte un ratito y cuando sea el momento vuelves a salir, pero parece que no tienen esos asesores que antes sí tenía bien. ¿Sabes qué? Espérame. Estate ahí, si pierdes no pasa nada, pero si estoy en constante que la vitrina,
1: y que está en paño de Santos en dar una de las mejores historias recientes del fútbol, meterlos a la liguilla con esta racha positiva.
0: Eso no es ahora, acuérdense.
1: Están a 4 puntos, ¿eh? Están a 4 puntos.
0: ¿Quieres el líder?
1: Una pausa, compañeros. Pausa y volvemos. Bien.
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1: ¿Qué tal, amigos? ¿Cómo están? Un gusto saludarles. Vamos a hablar de los carritos porque terminó esta triple cartelera de la temporada 2026, la gira asiática en Singapur. Después de lo que hizo en Sepang, Max Verstappen, y ahora lo hecho en Singapur, es muy triste que Red Bull haya llegado tan tarde a la competencia, a lo que nos tenía acostumbrado. Este RB22 que tantos problemas dio y que nació mal en Australia, ahora después de las actualizaciones que se dieron, después de Austria, pero sobre todo en la segunda parte del campeonato, Verstappen le encontró todo. Corrió el domingo sin radio, sin comunicación, instinto puro, desarrolló el mejor stint con neumático medio de la parrilla y dio cátedra. Pudo haber incluso quedado mucho más por delante de Leclerc, pero...
2: Unánimo Deportes presenta. ¿Sabía usted que el jugador Nolan Ryan logró la hazaña de lanzar una bola a 100.9 millas por hora? Tenga en cuenta que la velocidad máxima permitida en un expressway aquí en Estados Unidos regularmente son 75 millas por hora, con algunas excepciones de hasta 85. Ahora imagínese 100.9 millas por hora. ¿Sabía usted que en Indonesia los niños suelen jugar fútbol de una manera muy extraña y peligrosa? Lo hacen descalzos con un balón de coco seco envuelto en llamas. Este juego, disputado sobre asfalto, se conoce como Sepak Bola Api y se relaciona a un arte marcial tradicional de Indonesia. Antes de comenzar cada partido, los jugadores sumergen sus pies en soluciones antiinflamables y rezan una oración. Esta variante del soccer se juega como celebración religiosa del Islam. En el terreno se logran proezas.
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11: Nashville imparable, ya clasificado a la postemporada. Vancouver también lo logró. Ya tenemos dos que han cruzado hacia lo que es los playoffs. Inter Miami vuelve al triunfo después de muchos partidos sin ganar. Lo hace de manera contundente. Podía haber hecho más goles. Y también recibió la ayudita arbitral que tanto extrañaban algunos y las pedían en redes sociales. Galaxy sufre una derrota trófica. Pero acá en este programa le vamos a meter un poco de onda, un poco de juventud. Así que vamos a tener a un influencer para hablar del Galaxy. ¿Qué les parece? Es que el señor Polanco se me está poniendo un poco viejo. Y aparte, se fue a la B. Y entonces está un poco triste. ¿Cómo le va, Polanco? ¿Qué dice? ¿Cómo está? ¿Cómo anda?
12: ¿Cómo anda, Diego? Tratando de rejuvenecer y de aprender un poco con los amigos que hoy en día manejan la información. Pero al mismo tiempo dictando un poco de directrices de cómo hacer bien las cosas. Porque no solo falta poner titular caliente y en el fondo no tenés nada. O sea, porque esa es la fórmula ahora, ¿no? ¡Uf! Diego Cora renuncia como técnico.
11: Clickbait.
12: Diego Cora dejó entrever que se iría como técnico. Sin embargo, tiene la posibilidad de renovar un año más con el equipo y veremos qué es lo que pasa en los próximos días. ¿Qué estamos? O sea, como el turco Mohamed el otro día. Tengo mala prensa, usted dice que voy para Argentina, pero no, pero lo único que sé es que al final del año me voy a sentar con la gente a ver si continuamos o qué. Entonces la gente no está mintiendo. La gente no está diciendo nada del otro mundo. Es por eso que hoy vamos a hablar con un amigo desde Los Ángeles para charlar un poco de eso.
11: Es así, el señor Irving López va a estar con nosotros hablando un poco de la debacle del Galaxy. Bueno, a ver, Red Bull le gana 4-1 a San Diego, Nashville de visita 4-1 a Austin, Seattle Sounders de visita 3-0 también sobre New England, Orlando City con lo justo 3-2 sobre Columbus, Charlotte 3-2 sobre Dallas, Cincinnati 3-1 Atlanta, Toronto 2-1 Montreal en el Clásico de Canadá, Filadelfia 2-1 al Real Salt Lake, ¿qué más? A ver, Chicago 2-1 a New York City, que viene a jugar a la ciudad de Miami el próximo miércoles, empató Sporting Kansas City Portland, Los Ángeles FC y Vancouver, Minnesota 2-2 con Houston, Colorado 1-1 con San José. Esos fueron algunos de los resultados y bueno, obviamente recién lo decíamos, la victoria de San Luis sobre el Galaxy con una goleada de manera contundente que después vamos a estar explayándonos un poquitito más.
12: Espere, antes que vaya. ¿Cuántos equipos clasificados tenemos para playoff ahora?
11: Dos seguros.
12: ¿Con todos los resultados que mencionó? ¿Perdón?
11: Dos seguros.
12: Dos, perfecto.
11: Dos seguros por ahora.
12: Tenemos Nashville y tenemos Vancouver.
11: Exactamente. Dos seguros por ahora son los que... Y vamos a tener también a San Luis, ¿no? Pero bueno, por ahora los dos seguros, Nashville y Vancouver, ya los tenemos afianzados, que era la lógica, obviamente Nashville ganador del soporte, sí, se lo dije, Polanco no me quiso escuchar, pero bueno,
12: no creo.
11: Se dio, ¿cómo que no? Si tiene 63 puntos y los demás tienen 50, Polanco, ¿quién les cuenta? No les cuenta nadie, ¿qué me está hablando?
12: Hay un partido pendiente, me parece, hay un partido pendiente todavía por Vancouver, ya no tiene pendiente Vancouver, no. Está complicado.
11: Ya está
12: complicado,
11: Polanco, pero... olvídese, ¿no?
12: ¿Sí?
11: Acepte. 63 contra 50, le lleva 12 puntos con 51.
12: Quedan 6 juegos de liga. En teoría, los primeros clasificados de la conferencia del este Nashville, ya clasificado. Miami, que está con 49. Chicago, 48. New England, me sorprendió lo de New England que usted decía. Charlotte, Filadelfia, Orlando, Red Bulls. Por ahí más o menos los que pintan. Ah, y el noveno lugar, que es Cincinnati, que está levantando la mano, pero va a tener que pelearla. Cincinnati, claro, puede ser otro. En la costa oeste, ¿cómo está la cosa, Diego? ¿Tiene la tabla a la mano o lo sigo yo?
11: Claro, sí, yo la tengo, si quiere. Mire, Vancouver clasificado. Sí. San Luis segundo con 50, clasificado, un punto menos. Sí. Después viene Dallas con 47, San José con 46, Houston, sí, es quinto con 45, Los Ángeles, sí, FC sexto con 42, que arrajó al técnico, que contrató técnico, que viene, bueno, con todo el problema que está teniendo. El Seattle Sounders, con la victoria de visita, se puso con 41 y séptimo lugar, un triunfo muy importante del Sounders. Colorado es octavo, tiene 37, Galaxy en este momento tiene 36, en noveno estaría disputando el play-in, que le llaman, con, sí, Colorado.
12: Sí, por ahí tiene a Portland y tiene a Salt Lake, que están por ahí, que podrían llegar, podrían, sí, aparecer en algún
11: el oeste, momento. El oeste está muy parejo en la parte de esa baja, está todo con, sí, dos puntos, un punto. Entonces, sí, ahí, bueno, todavía hay que esperar hasta la última fecha lo que va a pasar.
12: ¿Por qué quería mencionar esto, Diego? Porque dentro de todo lo que vemos, hay proyectos que, por ejemplo, Galaxy, que para todos es una marca registrada, comenzando por su servilleta, que siempre se lo he dicho, hoy vive una situación complicada en cuanto a resultados, pero voy a meterme un poquito en lo que acabo de ver. Vi el partido, Diego, y cuando usted ve un 6-2...
11: No, pero déjelo para después.
12: Sí,
11: para
12: el, ¿en serio?
11: Que sí.
12: ¿En serio?
11: Sí, claro, cuando hablamos con Irving López, tranquilo.
12: Lo que pasa, el comentario es genérico. El comentario que voy a hacer es genérico. Parto de ese juego para decir que el espectáculo acá que te dan los equipos, si alguna vez vos podés ver un resultado abultado, pero de pronto si vos ves la letra pequeña, te das cuenta que aquello fue otra cosa. O sea, en cuanto a entretenimiento me refiero. En cuanto a entretenimiento.
11: No. Sí, claro. Hay partidos de ida y vuelta. Uno la mete y el otro no la mete. Puede ser. Pero yo le recomiendo algo a la gente que vea el partido o los highlights, lo que quiera ver de San Luis Galaxy, que podemos estar hablando de eso. Y esto no es para matar a nadie ni nada, pero la verdad a mí me llama la atención tantos errores de un mismo jugador. Vean lo que hizo Justin Hack, zaguero de Galaxy en ese partido. Véanlo. Después hablaremos un poco.
12: Bueno, pero bueno. Diego, todos podemos tener una mala leche, una mala noche. Usted viene de mala leche a tratar de ensuciar al
11: usted
12: jugador.
11: Usted me quiso tirar la mala leche a mí, ya lo veía.
12: Exacto, exacto.
11: Se trabó, pero venía.
12: Todos tienen una mala noche en su vida,
11: yo
12: Diego.
11: No quiero tener, yo dije y aclaré que no quiero hacer eso, ser mal hecho con el jugador. Lo aclaré, pero a mí me llamó la atención el partido del muchacho. Comete muchos errores. El técnico lo tiene que sacar. Lo tiene que sacar está para bien preservarlo. No para quemarlo, para preservarlo. Te puede pasar un día que no estás, tu mente está en otro lado. Te puede pasar, puede ocurrir.
12: Tengo una más antes de ir a la letra menuda del partido de ayer. Ojo, 6 jornadas para que acabe la liga. A algunos les quedan 5 partidos y a otros les quedan 6, la gran mayoría. Diego Cora, uh-huh, el MVP de la temporada, a esta altura, olvídese, ya hay jugadores que están en carrera y declarados como grandes candidatos para ser MVP de este año. Se los nombro. A mi gusto. Elmer Polanco dice que los candidatos a MVP de este año son el señor Antoine Griezmann de Orlando, el señor Kevin Sullivan de Philadelphia Union y el señor Leo Messi del equipo del Inter Miami. Ahí están. Ajá. Son mis 3 candidatos para MVP. ¿Me está faltando alguien? ¿Me estoy olvidando de alguien? Pregunto que merece esta temporada.
11: Sí. Se está olvidando del MVP.
12: Oh, o sea, los que yo tiro no son para MVP. El que usted tiene sí es MVP. ¡No joda, no, Diego!
11: Es que MVP hay uno solo, Polanco. Va a ser Messi, Polanco. Me extraña. Los otros dos arrancaron a mitad de temporada recién. Sullivan en la primera parte del año no hizo nada.
12: A ver, Diego Cora, Orlando no era nadie. No era nadie en la temporada.
11: Temporada y llegó la fran...
12: ¡Perfecto! ¡Pues bravo! ¡Pues bravo! ¡Pues eso es mucho mejor todavía! ¡Eso es mucho mejor! ¡Yo valoro más eso, Diego! Porque eso significa que el tipo me marcó una diferencia, y tanto que aplaudimos a todos esos que vienen a la liga y que tienen coronita y todo lo demás y que aterrizan acá y que dejan la corona de lado y se ponen el overall y trabajan a la par de los chicos que ganan 100 mil por temporada, de los que ganan otros un millón, qué sé yo, y trabajan igual que ellos. Griezmann, me parece, Diego, es un ejemplo que la liga necesita. Es más, si usted me dice de los tres que le mencioné, me voy por el francés. Me voy por el francés. Era un desastre Orlando. Dije, ¿cómo va Orlando a traer un jugador de ese nivel? ¿Cómo va a traer un jugador de ese nivel si no tiene con qué respaldarle? El tipo lo hizo. El tipo le vendió la idea al grupo y mire dónde están, Diego Cora. ¡No joda! Eso es marcar diferencia. Eso es ser MVP.
11: Bien,
12: el otro no.
11: Yo no digo que
12: fácil.
11: No, Polanco,
12: rodeado de estrellas.
11: No le discuto a Griezmann. Lo que digo es que no jugó toda la temporada. Nada más, que por eso no califica para esta. En la próxima que vuelva a repetirlo y califica. También sea bueno y no se olvide de los jugadores de Nashville, que son los que hicieron la mejor temporada, ¿no? O sea, un Mukhtar, un Surrish, un Espinosa. Pueden competir.
12: ¿Sabes qué?
11: Alguno,
12: ¿sabes qué? ¿Sabes a quién le doy? ¿Sabes qué le doy el mérito a ese equipo? A BJ Callahan, se llama el técnico. Él le doy el mérito. Porque ese es un equipo. Ese es un equipo. No necesariamente depende de A, B o C figura. Depende del técnico. Él es el crack de ese equipo. Si me decís, elijamos un candidato. ¿Cómo es un candidato? Un técnico del año. Está el de Nashville. Ahí está, bravo. Nashville. Pero MVP, no me vengas a vender a Mukhtar. Solo falta que me digas que el chico
11: jugadorazo.
12: Este, el amigo tuyo,
11: Mukhtar,
12: ¿cómo se llama?
11: Espinosa, jugadorazo.
12: Espinosa. ¡Bájate, joder! Espinosa se abunda
11: no
12: en la liga,
11: amigo,
12: Diego Cora.
11: Yo tengo de amigos, somos los de Huracán, tranquilo.
12: Está complicado el tema, está complicado. Pero bueno, quiero dejar sentado mi punto.
11: Yo le dije a usted, cuando Espinosa llegó a Nashville, yo le dije, mire que Nashville es un buen equipo. Usted me dijo, no, ahí lo tiene.
12: Está bien. Pero es el equipo.
11: Es descafeinado,
12: es el equipo.
11: Me dijo, no. Descafeinado.
12: Exacto.
11: No,
12: ese equipo no te vende una bolsa de papa frita, Diego. No te llama la atención. Bravo en Nashville, sí. Allá son héroes, pero fuera de Nashville, Diego, al carajo. Nadie los conoce. No. Muy que puedan ganar el ¿cómo se llama el trofeo este? El Supporter Shield y todo lo demás. Pero está, Diego, no, para nada. A veces que hay franquicias, incluso Vancouver, mi respeto, Vancouver me encanta como equipo, ese equipo sí me gusta. No es que no me guste Nashville, bueno, la propuesta de Nashville no me gusta, así es, le voy a ser honesto, la propuesta de Nashville no me gusta, eso es la verdad. Muy equipo bastante ordenado, que espera que el otro se descubra y tácata, ¡pum! Y cerramos y ya. Y lo contragolpeamos porque viene desesperado a buscar el empate y los matamos. Diego,
11: En el caso Vancouver, comparto con usted, Vancouver la temporada pasada mereció ganar el título. No la metió, no estuvo fino.
12: Creo
11: Miami
12: que lo robaron en la final,
11: No, Miami se lo sacó.
12: Estoy corriendo.
11: Sufriendo, pero se lo ganó bien. Ganó bien porque Vancouver no estuvo a la altura de cerrar los partidos, de hacer las que tenía que hacer. Pero Vancouver es el serio candidato, junto con Nashville. Ojalá que pase por ahí por mérito a todo lo que hicieron durante todo el torneo, ¿no? Ojalá que pase por
12: como
11: ahí.
12: Como todas las ligas, Diego Cora, los que terminan en el primer lugar... tienen esa responsabilidad cuando vienen los playoffs, que es otro torneo, obviamente.
11: Como todas las ligas con playoffs, está bien.
12: Como todas las ligas que tienen playoffs, corren riesgo de quedarse en el camino. Pero le voy a decir algo. Nashville Nashville me parece que tiene, por la estructura y el orden que maneja, me parece que tienen con qué de pronto pelear y bajo esa postura futbolística que ponen en la cancha, poder avanzar sin ningún problema hasta una instancia alta. No me gusta cómo juegan, pero reitero, es un buen bloque ese equipo, es un equipo literal, y en ese sentido le hacen daño a cualquiera.
11: Bueno.
12: Perdón por interrumpirlo, pero tenía que decirlo.
11: No me interrumpí, estuvo buenísimo el debate. Después de la verdad, emotiva y pobre despedida que le hicieron en Argentina a Leo Messi de la selección, y ahora los de la AFA se tiran la pelota con River y River le tira la pelota, le dice, no, nosotros le dijimos esto, acá tienen ustedes. Pasa que ustedes son unos amarretes que no quisieron gastar 2 pesos de Leo Messi. Volvió a la naturalidad, regresó al Inter Miami, jugó frente a DC United. El rival también no es de los mejores, esa es la realidad. No es de los mejores, pero bueno, después de 5 partidos sin ganar, Miami gana, lo hace de manera contundente. Otra buena temporada la de Luis Suárez. Otra buena temporada la de Luis Suárez.
12: Sí, sí.
11: Luis Suárez. Recordemos que confirma un torneo, se pensaba que no iba ni a jugar.
12: Lo que confirma Mascherano, que el amigo Mascherano se equivocó en aquel momento, al mandarlo a la banca y, ¿cómo se dice? Limitarlo en cuanto a su accionar.
11: Yo creo que en lo que se equivocó Mascherano, ¿sabe qué fue? En decirlo. Creo que en eso es lo que se equivocó. Mascherano no tenía que haberlo dicho, aunque lo pensara, tenía que haber esperado y ver qué es lo que pasaba. Porque la versión esta de Suárez es muy distinta a la del final de la temporada pasada. Hoy este Suárez te sirve, te aporta. Aquel te alentaba, no te aportaba. Entonces, creo que se precipitó en eso.
12: ¿El módulo lo afectaba? ¿La forma de jugar del equipo lo afectaba?
11: No es que afectaba la forma de jugar del equipo. Es que Inter Miami tenía jugadores para jugar a otra cosa y marcar la diferencia. Hoy Inter Miami no tiene esos jugadores por lesión. Tadeo Allende y Silvetti, me refiero. A los dos que volaban por las puntas. ¿Está bien? Entonces, a vos te convenía meter 2 extremos que volaban por la punta para el juego de Mascherano y sorprender a los rivales, que el ir al juego que hoy tiene más colectivo y no de tanto vértigo, Inter Miami, pero eficiente, de la mano de Messi, de la mano de Luis Suárez y Berterame, que con el gol ahí, muy poquito, ¿no? Muy poquito con el gol, pero bueno. Como dice Polanco, es un gran trabajador. Imagínense que Francia salió campeón con un jugador que hizo un gol solo en una Copa del Mundo y siempre decían que era...
12: lo que pasa. Creo que no hizo. Usted está hablando de Giroud, ¿verdad?
11: Oliver Giroud creo que hizo uno solo, si no me equivoco. O no hizo gol.
12: Pero él recuperaba todos los balones y asistía para que Mbappé, para que Mr. Corá marcara. O sea, fácil. Es lo que hace también el señor Berterame. Diego, es saludable que Miami consiga esta victoria. Bueno para sus intenciones. Pero, Diego, el equipo en lo futbolístico tiene que mejorar. Es más, le digo algo, con el profe Hoyos creo que estaríamos mejor todavía. Con el profe Hoyos estaríamos mejor. Digo, llegó el Kili y con el Kili no.
11: ¿En serio me está hablando de Hoyos?
12: En serio.
11: Déjelo que estén ahí. ¿Para qué los levanta? Déjelo tranquilo.
12: En serio. Sé que la forma de declarar de pronto no era la mejor. Pero
11: no,
12: el Kili todavía...
11: Es un chamullero, es un guitarrero, es esto de fútbol de antes, como nuestro amigo tenemos por ahí que también...
12: Diego, la impronta y las ganas y el combustible que le metió a ese equipo, olvídate, Diego, les llevó a volar muy alto en algún momento, y lo mantuvo allí.
11: Es verdad, el equipo voló, ganó, ¿y qué le pasaba? Le metían un montón de goles. Era el problema, ¿no?
12: Sí.
11: De a poco, el Kili González va regulando eso. El equipo recibe cada vez menos goles. Entonces, ahí va. O sea, el otro día hace un cambio por necesidad, pero para mí también es un cambio que no estaba mal hacerlo, que es el de Ayala en la mitad de la cancha. No juega mal. Bueno, tuvo que jugar Luján de lateral derecho por la lesión de los laterales derechos, volvió a Reguilón en lateral izquierdo. Lo de Casemiro ya lo hablábamos antes, está ya clavado como zaguero central.
12: Rindiendo como central.
11: Exactamente, está rindiendo como central. Bueno, lo hizo junto al otro brasileño que jugó también de zaguero central. Nada.
12: Mikel, o sea, Mikael, poco, Mikael, habla Mikael, de Mikael usted.
11: Sí, Mikael. De a poco lo va modificando y va siendo un equipo que pueda ser competitivo en playoff, porque si no defendés en playoff estás muerto, Polanco.
12: De acuerdo.
11: Si no defendés en playoff estás muerto. O sea, podés ganar los partidos 4-3, no te digo que no, pero no va a ser siempre así. No va
12: el aficionado. El aficionado seguramente estará por la actuación que vio y lo que ha visto, Diego, porque el otro día contra Columbus, antes de irnos de vacaciones, el partido con Columbus lo perdieron, pero Columbus fue mejor en ese partido, hay que reconocerlo. ¿A qué voy? Que en la parte de defenderse y en la parte de recuperar soldados, porque Kili González agarra este equipo golpeado con limitantes, pocos jugadores en posiciones importantes, especialmente cuando vos querés hacer la conversión e ir a atacar.
11: Muchos lesionados.
12: El caso de Silvetti, que mencionaba hace un instante, me parece que no sé si alcanzará a llegar al resto de la temporada para de esa manera poder dar una mano al equipo.
11: Sí, no va a llegar. Silvetti está descartado. Silvetti ya fue dado de baja. Wow. Silvetti no va a llegar. Porque... nada, después de tantas lesiones, se acuerda que entra, lamentablemente, en el partido que entra, se vuelve a sacar el hombro.
12: Sí.
11: Exactamente, se vuelve a sacar. Así que fue intervenido quirúrgicamente, así que Silvetti está fuera de la temporada, Tadeo Allende está fuera de la temporada. Es más, Tadeo Allende fue dado de baja.
12: Sí, fue dado de baja.
11: Para poder acomodar sueldos, ¿no? Sí. Telasco Segovia finalmente había cedido plata de su contrato para poder meter a Felipe. A Riquelme Filippi. Así que bueno, nada. Es importante la victoria, es importante del lado de la confianza, es importante porque ya 5 partidos si no ganás, tenés técnico nuevo, decís, bueno, como dice Polanco, ¿ves? Polanco lo está cuestionando. Dice, no, con Hoyos era mejor. Entonces,
12: claro.
11: El Kili necesitaba. Yo aplaudo, ¿sabes lo que aplaudo, Polanco?
12: ¿Qué?
11: Que terminamos las conferencias de prensa de que los jugadores se manifestaron, ¿vale? ¿Vale? Los jugadores se manifestaron haciéndose el español y pasamos un técnico que habla de fútbol. Vamos, que Kili habla de fútbol y se ríe y dice, sí, bueno, en esta la regamos, pero lo vamos a corregir, después vemos por acá, te explica. Vamos todavía,
12: muy bien.
11: Claro.
12: Muy bien.
11: Algo bueno. Sí, del manifiesto, sí. Aquel que parecía, no sé, o si no, aquella frase de... lo más importante es la ayuda espiritual, o sea, estamos encomendados a Dios para
12: que... Diego, no te pregunto, no te repregunta, porque vos de pronto lanzaste un cuestionamiento y lo que hacía era generalmente
11: ¿qué ir. ¿Qué te repregunta si habla de lo que él quiere?
12: Correcto, porque él tomaba su óptica de todo eso. A ver, con lo visto de Miami, Diego, y por la posición que tiene la tabla y los que le vienen acompañando, que menos mal tampoco han despegado y no han tenido un torneo regular, por así decirlo, porque a mí me sorprendió el resultado que vimos del Revolution. Revolution está ahí a la par de Miami, pero volvió a perder como local. Aprovechó. Chicago también tiene muchos problemas. Entonces, lo que quiero decir, Diego, es que yo creo que el campeón de Major League Soccer la va a tener difícil si quiere repetir o llegar hasta la cima esta temporada. Eso es lo que yo
11: veo. A
12: ver,
11: Polanco, usted y yo, que tenemos ya varias canas y que vimos esta liga hace, bueno, yo desde el año 2008.
12: Ajá.
11: Ustedes mucho antes que yo, ¿no? Yo del año 2008, sí, 2007. Van a ser 20 años que veo la MLS.
12: Perfecto.
11: Usted y yo sabemos que ser bicampeón en MLS... en esta etapa de la liga, es muy difícil.
12: Es complicado.
11: Usted lo tiene claro, es complicado. En
12: sí,
11: esta
12: pero
11: etapa
12: digo...
11: Porque yo escuché especulaciones que dicen, no, es que porque en el deporte americano no se da, prefieren que no sean mi campeón, entonces no quieren que Inter Miami... No. A ver,
12: no.
11: En el deporte americano estuvieron la dinastía de los Lakers, con un título, la dinastía de los Bulls con título, la dinastía de los Golden State Warriors con, ¿cuánto? Tres temporadas, cuatro temporadas de título seguida. Le pasó a Boston en su momento también. O sea, el deporte americano.
12: Ahí tenés, vivimos en la NFL, recién la etapa de los Kansas City Chiefs, que dominaron también desde el 2019 en adelante, exacto, hasta que hace un par de años cambió la película, ¿no?
11: No es que no lo quiere, no, es más, se da la dinastía de títulos.
12: De acuerdo.
11: Se da la supremacía de equipos que ganan tres o cuatro títulos seguidos. Pero en esta MLS es muy complicado.
12: A mí se me hace que Miami no es campeón, con todas las limitantes que tiene. Y vos tenés que ser ofensivo. Más allá de que arreglés los problemas defensivos y todo lo demás, no creo que con Messi te aguante y con el señor Suárez para resolver los problemas. Para mí, Inter Miami entrega la copa. Uh-huh. Es más, Diego Cora, no llegan ni a semifinales de lo que va a ser la temporada. Te lo garantizo desde ya. Es decir, vengo del mañana, Diego Cora. He dicho.
11: No, sí. Usted viene del mañana, miércoles. Este programa tiene un nivel espectacular, espectacular. Viene del mañana. Bueno, sí, hablando de venir, se viene.
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121 años. ¿Sabía usted que Alemania es el único país que ha jugado más de 100 partidos en mundiales debido a la cantidad de veces que ha llegado a finales y semifinales? Y según sondeos, la segunda mayor afición del fútbol argentino está en China, pues cerca de 40 millones siguen la Liga Argentina y más de 7 millones ven los clásicos del Boca Juniors contra el River Plate.

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1: Seguimos en el Bar Deportivo, dejamos atrás lo que fue la victoria del Inter Miami y momento de hablar de Galaxy, que visitaba a San Luis, que necesitaba conseguir un buen resultado para asegurar puntos importantes para los playoffs, para tener un lugar en los playoffs, pero lamentablemente se encontró con una derrota contundente. Polanco, le vamos a poner juventud a este programa, le vamos a traer a un influencer, Irving López, que no es el Chucky Lozano, no es Irving Lozano, es Irving López, el cracks de cracks. Adelante, Irving, ¿cómo estás?
2: Un saludito para mi compañero Diego Cora y Elmer Polanco en el Bar Deportivo. Aquí lo saluda Irving López, el crack de cracks. Pues nada, con una información un poco triste para aquí, para la ciudad de Los Ángeles, ya que el LA Galaxy fue a visitar a San Luis y esperábamos que el Galaxy saliera con esos tres puntos tan importantes que necesitaban para avanzar de ese noveno lugar y poder asegurar su lugar en los playoffs, al menos quedando ya un poco menos de seis jornadas de esta liga MLS tan competitiva que está siendo ahora mismo. Pero San Luis cumplió, San Luis cumplió. El LA Galaxy no había podido ganarle a San Luis y por el momento siguen con la maldición y siguen sin poder ganarle a San Luis. 6-2 es el marcador, el partido está finalizando, de hecho lo tengo a mis espaldas, pero esto obliga al Galaxy a que este próximo miércoles contra el equipo de Portland tienen que sacar una victoria amplia y tienen que asegurar esa victoria aquí en Los Ángeles, en el Dignity Hill Sports. Así que si quieren estar pendientes de todo, síganme en las redes sociales como IrvingLA-bajo en TikTok y vamos a mantenernos informados porque toda esta información es traída gracias a Unánimo Deportes y unanimodeportes.com. Gracias por el espacio al Bar Deportivo

0: y nos seguimos viendo. Seguimos en contacto. Chao, chao.
1: Gracias, gracias Irving desde la ciudad de Los Ángeles. Bueno, victoria contundente de salud, y lo decía Irving, ¿no? 6-2. Le pegaron un paseo tremendo. Yo lo decía antes, 3 goles de Holtz en 20 minutos. Hace un hat-trick.
2: Cierto.
1: El delantero de San Luis. Errores muy grosos de Justin Hack. No es que quiera matarlo, como decía Polanco en el primer segmento, sí. ni quiere hacer nada, solo estoy marcando eso, porque lo vi, me llamó mucho la atención. Un Galaxy que no hizo pie en ningún lado, pero que tuvo algunas, como Polanco decía, partido entretenido, ¿no? Hubo algunas circunstancias para los dos lados, Elmer.
2: Sí, pero me parece que el juego, más allá de todo lo que dejó en cuanto a lo futbolístico, fue agradable verlo, porque le decía a Diego, ¿te imaginas vos un 6-2?
1: Para este país le encanta, Polanco, en este aquello, país el 6-2.
2: Aquello fue un baile y solo existió un equipo en la cancha. Aquí no. La cancha, el mediocampo, era un sector simplemente de paso de los dos equipos. La forma como rompía líneas Galaxy para pisar campo contrario cuando tenía los 6 ya acá, Diego Cora, olvídate. Los postes, el guardameta.
1: Si te comiste 6 huevos, ¿qué vas a hacer? O sea,
2: está bien,
1: vas a tratar de hacer algo.
2: Pero no bajarlo. Pero en otras condiciones, te comiste 6, es porque no puedes competir. Sin embargo, Galaxy compitió, a eso es lo que voy. Y lo que te decía en el arranque, que me dijeron, ah, Polanco, aguante, aguante, aguante. Sí, y mira lo que pasó. Se convirtió, empató el récord de la más larga racha de resultados contra un rival, y precisamente contra Los Ángeles Galaxy. 20 partidos tiene ya este cuadro, 20 partidos sin perder. La más larga racha de la historia de Major League Soccer sin perder en la historia de la liga.
1: O sea,
2: New York,
1: para que la gente lo entienda, 16, lo tiene de hijo.
2: Aparte que lo tiene de hijo, sumó hoy 20 jornadas sin perder también ya el cuadro de San Luis, y lo compone como uno de los cuadros candidato. Diego no le daba el calificativo de clasificado. Yo sí se lo doy. Está apenas un punto abajo de San Luis. Y está ahí seguramente
1: de
2: con
1: Vancouver,
2: en el buen momento que vive. Esa franquicia es la penúltima en llegar, porque la última es San Diego, ¿no? La última franquicia que tenemos en la liga es la de San Diego. Esta fue la penúltima franquicia en llegar. El año del debut fue espectacular, Diego, con... ¿Cómo se llama? Carnell, ¿cómo se llamaba? El ex técnico... El Bradley Carnell, el sudafricano técnico de Philadelphia Union, que comenzó esta temporada, lo echaron, pues él comenzó el proyecto con este equipo. Eso sí, era básicamente manejado por un grupo de alemanes, director deportivos, scouts y todos los fichajes que tenía ese equipo, made in Alemania. Les fue muy bien en
1: Klaus, que ahora está en Galaxy, rindió mucho ahí.
2: Exacto, era la principal figura la ofensiva que tenía el equipo. Claro, hoy a Klaus le toca vivir del otro lado, y reitero, lo que viene haciendo San Luis cada vez que se enfrenta a Galaxy es literalmente, lo ve como hijo, le gana en cada uno de los escenarios que lo tiene, y hoy le pega en un momento trascendental de la temporada, porque Galaxy está en la frontera ahí. Te contaba que tiene a Salt Lake, que también le viene siguiendo, y que también está Portland, que va a ser el próximo rival, y por lo tanto tendrán que sacar diferencia, ganar el día miércoles para tratar de mantener viva la posibilidad de playoffs para un Galaxy que, la verdad, Diego, si me preguntás, o cualquier otro técnico, cualquier otra circunstancia, sería un resultado como este, ese técnico se tendría que ir. Y el camino que lleva Greg Benny no es el mejor.
1: No va a pasar, pero sí, pero tiene razón lo que usted dice. Ahora, ¿cómo lo vio a Sergi Roberto usted desde que debutó con Galaxy, Polanco? Yo la verdad que la liga obviamente siempre le ha pasado factura a todos los jugadores que vienen de Europa. Creo que el único que ha tenido una adaptación tan rápida así ha sido Messi, pero después todos le ha costado un par de partidos y de arrancar, ¿no? La parte física es complicada, más para los volantes en la mitad de la cancha, suele ser bastante complicado, porque, como recién decía Polanco, en MLS, después del minuto 70 aproximadamente, el medio es un lugar de transición rápido de un lado al otro.
2: Olvídese, directamente, eso es típico.
1: Casi que no se juega, Exacto, es típico. No se juega estas estructuras armadas, controladas, defendemos hasta el minuto 90 y pico, no. Los partidos se rompen, como dicen en la jerga del fútbol, y son mucho de ida y vuelta. Entonces a los volantes le cuesta. Bueno, lo sufrió el propio Sergi Busquets en la primera temporada con Miami, le costó acomodarse al principio. Y bueno, me parece que Sergi Roberto está en ese proceso, ¿no?
2: Sí, pero también el bloque del equipo, ya mencionaste el medio campo, y te acordás lo que eran los defensas, por ejemplo, para traerte el tema de Miami, que mucho lo repasamos, de cómo paraban el equipo y cómo sufría literalmente, porque los defensas eran los que todo el mundo decía, qué malos son esos tipos, pero qué horrible juegan, sí. Pero si no tenés un medio campo que te dé una mano, Diego, estamos al
1: que
2: horno.
1: Que te defienda, todos son malos porque te agarran. Exacto. Siempre a contrapierna, mal parado, todo.
2: Pero nos quedamos con el último que aparece en la foto, ¿sí? Nos quedamos con el defensa central, que es el que termina apareciendo en la última jugada y que no pudo frenar al delantero que remató a puerta en ese momento. Entonces, a veces es injusto los defensas. Y lo de Sergi Roberto, a mí particularmente, yendo sobre ese tema, Diego, me parece que tampoco vino a marcar una gran diferencia, más allá del recorrido, pero la exigencia física que tiene la liga, claro, le pasa factura, Diego, si venís de otro nivel.
1: Mire, hay algo curioso, ¿no? El entrenador Vanni sacó a todo el mediocampo. Reemplazó todo el mediocampo. O sea, marca que no estaba conforme, obviamente, con todo lo que estabas. Los cinco cambios fue: salió Tommy, salió Sergi Roberto, salió Ruiz, salió Taylor, que hizo un golazo, la verdad que hizo un golazo Taylor, y salió, ¿cómo es? Furuhashi, el número 7. Ajá,
2: sí.
1: Tenías que sacar a Hack.
2: Pero,
1: a Hack.
2: Al defensa. Diego, una mala, no. De pronto vos sos muy sesgado a la hora de verlo, a lo mejor. Por eso la tenés contra Hash. Pero bueno, a ver, me parece, Diego, que en ese sentido, cuando comenzás a remover tus piezas de esa forma y en 20 minutos te comiste 3 goles, te das cuenta que el equipo no metió las manos, que el equipo salió, ¿cómo se dice?, desconcentrado, y básicamente el rival te pasó por arriba. Ya no trabajaste un plan de juego y el equipo no lo ejecutó, literal.
1: Perdón, esto me llama la atención. Cambió a los 3 jugadores que le decía, o sea, 2 volantes y a Taylor como delantero al minuto 60. Hace 3 cambios en una ventana. Entra Painsil por Taylor, obviamente, sí, tipo por tipo, rápido arriba.
2: Sí, buenísimo.
1: Entra Marco Reus, o Reus, como calculo le quiera decir, sí. Por Ruiz. Y entra Lucas Sanabria, el jugador por Sergi Roberto. Si bien no estaba para nada conforme.
2: Es un desastre, y lo que te habla de los niveles que tiene el equipo, donde habría que estar en el día a día para entender qué es lo que el técnico quería para el partido de hoy, porque lo de hoy te desnuda, pero de pie a cabeza, en que el equipo realmente anda pasando por un mal momento. Quizá el técnico no tiene el mejor material disponible a la mano, uno. Y dos, el jugador también, Diego, de pronto deja de hacer cosas importantes en la cancha.
1: Sí, no fue una buena temporada esta para los dos equipos de la ciudad de Los Ángeles. Esperemos que sea mejor otra. Bueno, Polanco, vamos a hacer una pausa y a la vuelta de la pausa me cuenta qué caracoles hizo el bolillo para continuar siendo el técnico de Salvador, que todavía no lo puedo creer. Ay, Dios mío, pausa y regresamos en el Bar Deportivo.
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4: Unánimo Deportes presenta. ¿Sabía usted que uno de los jugadores con más pelotazos recibidos en la década de los años 60 fue Ron Hunt, de los Mets de Nueva York? Fue golpeado 243 veces. ¿Sabía usted que Pelé, con solo 17 años, se convirtió en el jugador más joven en marcar un gol en un mundial? Fue en Suecia, 1958, en partido contra Gales. Mientras que el camerunés Roger Milla es el jugador más longevo, con 42 años, quien anotó un gol contra Rusia en el Mundial de Estados Unidos 1994. ¿Sabe usted qué es el chess boxing? Se trata de una disciplina que, tal como su nombre lo indica, combina boxeo y ajedrez. Así, ambos jugadores deben alternar ambas prácticas del siguiente modo. Durante los asaltos pares, se enfrentan a puños, y durante los impares, lo hacen frente a un tablero de ajedrez. El chess boxing nació en el año 2005 y al día de hoy es considerado un deporte, aunque usted no lo crea.
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1: Continuamos en El Bar Deportivo. 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Bueno, Polanco, dejemos de lado del Galaxy. Me olvidé de contarle lo de Messi, que ya eligió a sus 10 figuras para el futuro, donde está, ¿cómo se llama? Gil Mora. Y ahora los mexicanos lo quieren un poquito más. Como lo eligió Gil Mora, los mexicanos ahora lo quieren un poquito más. Pero bueno, metámonos en el fútbol de selecciones de la región. Hablemos un poquito de... La verdad, yo sé que usted se fue a la B. Obviamente que la cara que tiene por haber seguido a la B no es de las mejores. No se preocupe, yo lo sufrí varias veces con Huracán. La primera duele, la segunda un poquito menos y ya después se acostumbra, ¿vio? O sea, no se preocupe. No pasa nada, se va acostumbrando.
2: Diego Cora habla de la Nations League de selecciones de Centroamérica, de CONCACAF, en donde El Salvador descendió a la B. Y Hernán Darío Gómez dijo que si la selección, o le dijo al presidente, porque es el que traslada, el presidente de la federación, traslada eso en conferencia, dice el señor Hernán Darío Gómez, nos ha dicho que si él no es capaz de mantener al equipo en la Liga A de la Nations, él se va del plantel, él deja la selección. Bueno, con esa carta, con esa premisa, juega el partido contra la selección de Martinica, empatan 1-1 y descendemos. Todo el mundo dijo, ya está, Bolívar se fue. ¡No! Bolívar ya regresó al día siguiente y dijo, no, quiero seguir y espero que el discurso del dirigente, de los dirigentes, sea congruente y me escuchen y que escuchen mis razones por las cuales yo quiero seguir. Bueno, al día siguiente sale el comunicado de que el señor Hernán Darío Gómez continúa y se queda con la selección del Salvador. Un mamarracho, okay. Porque no hay ni con qué justificarlo. Diga.
1: El señor que vemos en pantalla, que es Bolillo Gómez, es de la escuela de Hoyos, o sea, de darle a la lengüita. Te enrosca la víbora, sí, es muelero, habla lindo.
2: Está bien.
1: Sí, habla lindo, te enrosca la víbora. Ahora, explíqueme, yo voy a utilizar una frase, yo sé que no es muy linda, pero es una realidad. ¿Por qué el señor Bolillo Gómez tiene agarrado de los... a los dirigentes? Es una realidad. ¿Por qué el señor Bolillo Gómez tiene agarrado de los... a los dirigentes?

0: Buenas noches. Lo primero que quiero resaltar es lo que había dicho en la semana, que nosotros necesitamos volver a ganar. Y bueno, lo hicimos de una manera
1: Así vale.
0: contundente.
1: Si no te vienen
0: Obvio que
1: cuatro
0: ya
1: cambios.
0: en pocos días tenemos que volver a jugar aquí y la temperatura es complicada. Pero bueno, estamos preparados, vamos a recuperarnos muy bien ya desde mañana. Y en base a eso veré quiénes son los mejores que están para poder competir el miércoles. Por eso empecé a hacer algunos cambios para poder manejar un poco de las temperaturas y el cansancio acumulado que están teniendo mis jugadores. Algunos de selección, con viaje y todo eso, suma todo.
2: Y una más, ¿qué te resaltó de este resultado a ti?
0: Me gustó mucho. El tema es un equipo que enfrentamos que maneja muy bien las transiciones y creo que no hemos sufrido tanto defensivamente. Eso me pone muy contento. Yo creo que defendimos muy bien, fuimos muy contundentes y convertimos en los momentos justos. Y bueno, creo que podríamos haber hecho algunos goles más. Así que me voy muy conforme con lo que han hecho los jugadores, más allá que hay que corregir algunas cositas.
3: Una pregunta por turno, por favor. One question each, José.
4: Buenas noches, Kile, ¿qué traes? Quiero preguntarte sobre la actuación de Suárez hoy. Abre evidentemente el camino muy temprano. ¿Qué tan importante es tenerlo así enchufado a Luis en esta recta final?
0: Luis es uno de los jugadores más importantes que tengo en el plantel y está totalmente comprometido, no solamente con nosotros, sino con el club. Entonces él no es que ha entendido ahora, sino entiende que es un jugador fundamental para este equipo y tiene que estar bien y tiene que asumir el rol protagónico que realmente él tiene y todo va especialmente del tema de los goles. Pero más allá de los goles, es un jugador que se entrega continuamente, que transmite un montón de cosas y bueno, y la verdad que estoy muy contento de tenerlo, de que vuelva al gol, de poder cambiarlo para poder tenerlo el miércoles físicamente mejor
1: Gracias.
0: todavía,
1: Hasta ahí
0: porque
1: la
0: es una
1: palabra de
0: carga.
1: Kili y en eso me quería quedar. La diferencia entre Kili y Hoyos, y para mí Hoyos no era un mal entrenador, es que por lo menos cuando es necesario se da cuenta y lo va turnando. Hoyos lo hacía jugar los 90 y pico de minutos a Suárez, no importaba si fuera miércoles o sábado. Y yo siempre decía, a mí me encanta que Suárez esté en la cancha, pero no me cabe duda que había que darle descanso. Vamos a ver mañana qué pasa y si amerita en el próximo programa volver a hablar del Inter si llega a tener otro partido de este calibre. Mi querido Lalo, mi querido Mar, a los ingenieros, a Dani Forni, totalmente agradecido porque estén siempre ahí.

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0: Este es Libre Directo, un podcast de Unánimo Deportes, y empezamos una semana que al menos nosotros no vamos a tener tanto conflicto como lo tiene el Real Madrid, ni tanta bronca como la que armó Vinicius, ni tantas reacciones como las que no quiso tener Mourinho, porque la espantada del técnico de la sala de prensa es quizá lo que más repercute en algo que, y yo quiero planteárselo mucho a Eli, porque es que este primer segmento lo vamos a enfocar: Madrid rendimiento, Madrid arbitrajes, Madrid comparación con un Barça que no le duele nada y goza de una salud futbolística, administrativa, y bueno, no sé si administrativa y económica, pero al menos futbolística, le sobra la salud al Barcelona. Entonces las comparaciones están empezando a generar todo tipo de reacciones. Primer segmento va a ser por ese lado. Segundo segmento, nos vamos a meter en un partido que anoche lo vivíamos y lo sentimos y lo disfrutamos por las curvas de rendimiento de uno y otro que tuvo. Hablo de Cruz Azul frente a Pumas en el fútbol mexicano. Parecía que a Cruz Azul se lo llevaban puesto en los primeros 30 minutos y después terminó con cambios, subidas, bajadas y al final una paridad con muchos goles en el Estadio Olímpico Universitario de Ciudad de México. También vamos a mirar en detalle lo que dejó o no dejó de hacer, porque la conferencia de prensa posterior de Wiki dejó una frase cerrando la conferencia que fue amenazante, pero amenazante en el sentido, con toda razón, del técnico. Aquí tiene que cambiar muchas cosas de aquí en adelante porque así no podemos seguir jugando. Fue la última frase que dejó por... Le debió cambiar un poquito, estoy poniéndole algo de mi cosecha ahí, pero así fue más o menos el fin de la conferencia. Y vamos a cerrar con el América. Oiga, el América se fue chiflado, pitado, me dio la sensación, a mí yo no capto muy bien en la tele todos los detalles, pero me dio la sensación que lo habían pitado al final del partido en su aniversario 110. Y aquí lo dijimos con Eli en el último podcast. Ojo que al América los aniversarios no le caen bien. Y el aniversario, al menos en cuanto al resultado, quedó debiendo, pero también vamos a ir al detalle, al análisis y a mirar un poquito si esa debió ser la celebración desde la organización del América que se mereciera el club en una fecha tan, tan importante. 4 fuegos artificiales y una que otra presencia, porque leyendas había muy pocas. Había muchas presencias, pero muy pocas leyendas en la cancha. No sé, me parece que habría, pues, así como me quejé de lo de Leo Messi, también me voy a quejar de lo de América. Me voy a volver jefe de eventos especiales, por lo visto, desde aquí. Doña Eli Patiño, buenos días. Estoy sí, muy criticón con los eventos especiales. No me gustó el de Messi, no me gustó el de América. Pero bueno, comencemos por lo que nos ocupa y lo que va a llevarnos buen tiempo. Madrid juega mal. No nos metamos mentiras. Madrid juega mal y todo lo quiere disculpar en el tema arbitral, o es que los árbitros también contribuyen para que tenga disculpas el Real Madrid. Ni tan cerca que queme al santo, ni tan lejos que no a la lumbre, rezaba mi abuelita, que le encantaba esa cosa de las novenas. No entiendo por qué el Madrid todo lo vuelve arbitraje. Todo, la palabra ahora de otra vez de moda, Negreira, Negreira, Negreira. Yo entiendo que está bien que se viva el caso Negreira, que si le dolió, que lo afectó, pero ya, es decir, Negreira más vivo que nunca, Negreira, Negreira, Negreira. Jueguen bien, creo yo, que es lo que necesitan, jugar bien. Pero bueno, Eli, me comencé muy alterado. Por favor.
1: Te estresaste, Ricardo, te estresaste, es normal. Es normal porque ya llevamos, bueno, primero saludos a la gente que nos escucha, que nos ve, que los invitamos como siempre a que se unan, a que nos den like y a que se suscriban en YouTube porque también estamos ahí. Y bueno, es que parece esto la historia sin fin, ¿no? Porque cada vez que queremos hablar del Madrid, tenemos que hablar de polémicas, de cosas extracancha, del arbitraje, de Negre. O sea, siempre tenemos que adornar o hablar de un montón de situaciones externas. Y lo entraste así, clarito, como debe ser. El Madrid no juega bien, ¿no? Ya después podemos agregarle lo que quieras. Seguramente vamos a hablar de Vinicius, de la polémica en la que sigue envuelto, de todo de lo que se queja el Real Madrid en cuanto al arbitraje. Unas veces con razón, Ricardo. Unas veces con razón, sí, es cierto. Sí, pero... tampoco vamos a decir que todo es inventado. Pero estos distractores que hoy le benefician tanto al Real Madrid, y digo le benefician porque de fútbol, desde que llegó Mourinho, hemos hablado poco, ¿no? Muy poquito. Muy poquito de fútbol, hemos hablado de otras situaciones, que si el vestidor, que si la cancha, que si los árbitros, etcétera, etcétera, etcétera, etcétera, y no hablamos del pobre, del poco funcionamiento colectivo o casi inexistente, de futbolistas que siguen quedando a deber y de un Mourinho donde tendría ya que comenzar la presión sobre lo que no está haciendo el Real Madrid como equipo, más allá que si consiento no a Vini o qué pasa con Kylian Mbappé, etcétera, etcétera, etcétera, ¿no? Pero creo que el Real Madrid, y sobre todo cuando tienes al tu máximo rival, al de enfrente, jugando tan bien, pues todavía se hace mucho más visible cuando al Real Madrid le falta, ¿no? Ese juego. ¿Qué podríamos rescatar, Ricardo? Y algo que yo sí quiero señalar, porque no pasaba, no pasó en otros procesos, claro, con otro tipo de jerarquía en los entrenadores. No, más bien sí pasó. Sí pasó con Xavi Alonso y tuvo las horas contadas. No pasó con Arbeloa, ¿no? Hablando del caso de Vinicius. Hoy pasa con Mourinho y parece que más que fracturar una relación, es como que trata de unir esa relación después de que, aunque en el lunes ese gol a Vini por la falta, corre e intenta ahí decir como, te dije, ¿no? Esto va poco a poco y va a ir resurgiendo, que es una de las cosas buenas, entre comillas, si podemos tenerlo ahí, que Mourinho tiene muy clarito a qué futbolistas necesita recuperar. Acá el tema es que el colectivo del Madrid, Ricardo, sigue con los mismos problemas, ¿no? ¿Qué trabajo le cuesta al Madrid? Apenas 1-0.
0: Sí, gana 1-0, resultado corto, es superior al rival, no logra traducirlo en el último tercio de la cancha. Las bloques bajos, como siempre, tradicionalmente, se le indigestan al Madrid, se le atraviesan, se le atoran, le cuesta mucho trabajo superarlos. Entonces, es muy complicado. Es muy complicado resolver desde lo futbolístico solamente con base en lo que dicte la individualidad. Que para eso está, obviamente, las individuales están para eso.
1: Ricardo, ¿por qué crees que
0: hay que hacerlas jugar.
1: Se le indigesta los bloques bajos. ¿Por qué crees?
0: Porque no tienes dinámica de trabajo en el medio sector, porque no hay fórmulas para romper, porque no hay trabajo, me imagino, de repeticiones o de exigencia para enseñarles cómo se rompe el bloque bajo. Otra vez está cayendo en aquello. No hay, exacto. Primero eso y segundo, no hay fútbol entre líneas por una razón, porque el único que hace movimientos de ruptura se llama Jude Bellingham.
1: Sí.
0: Los demás juegan estacionados y estacionarse en el fútbol ante bloques bajos es como si tú te vas y no te golpeas nada. La cabeza con la pared y la pared y la pared pensando que vas a tumbar la pared y no la vas a tumbar nunca. Bueno, salvo que sea una pared de cartón, pero entonces si el Madrid no, pero yo me imagino que los entrenamientos del Madrid deben tener eso. O hay anarquía dentro de la cancha o no hay trabajo en la semana. Porque los jugadores tienen mucha calidad.
1: Sí, sí, hay calidad. Fíjate, Ricardo, y estoy segura que tal vez lo leíste o lo escuchaste, hacían un, y bueno, es que es inevitable no ponerlo aquí, yo sé que estamos hablando del Madrid, pero le preguntaban a Rodri, sobre las diferencias en cuanto a la forma de entrenar de la selección de España y del Barcelona, ¿no? Y él hacía un comentario muy puntual, porque hemos visto, ¿no? Hasta cuando haces el rondo ahí, el torito, o el espacio reducido, la intensidad con la que se entrena. Para que en ese espacio reducido, porque la mayoría de los equipos te van a jugar así cuando te llames Barcelona, cuando te llames Real Madrid, vas a tener poco espacio para generar algo. Entonces, ahí va en intensidad, en dinámica, y dice que Hansi Flick lo regañó porque él le quiso meter un poco de pausa y le dijo, no, acá no queremos pausa. Acá queremos que cuando el rival apenas siente que vas, tú ya les hiciste gol. Entonces, esa intensidad con la que se trabaja hace que hoy el Barcelona juegue como juega. Y en el Real Madrid, Ricardo, yo sé que a lo mejor va a sonar un poco exagerado decir que el técnico no trabaja. Al Real Madrid le falta trabajo, porque se nota.
0: De acuerdo.
1: Porque por más que tengas buenos jugadores, porque los tienes y sabes que con una te la pueden resolver y ya está, te vas tranquilo a casa o medianamente tranquilo, a este Real Madrid le falta eso en equipos que te cierren espacios, porque no todos me van a dar espacio. Por supuesto que no, tú sabes que al Madrid le dejas espacio y con la dinámica y la velocidad y la potencia de la gente que tiene arriba, alguna te va a pescar y te va a terminar ganando. Pero cuando no tiene espacio, ahí es cuando se ve el trabajo del entrenador, el trabajo de un grupo, el trabajo de un colectivo. Y este Real Madrid no lo tiene con Mourinho y no podemos poner pretextos, ¿no? Es un equipo que ya se conoce y que falta ese trabajo. No solamente es voy a recuperar a Vini o voy a salir a respaldar a todos
0: ¿cómo?
1: Los jugadores en conferencia
0: ¿cómo?
1: De prensa. Es trabajo, es cancha, es lo que necesita este Real Madrid. No lo tiene y no sé si lo va a tener.
0: Pues yo no me atrevo a ser tan tajante si no lo tiene. No parece que lo tuviera, porque no estoy en los entrenamientos. Por eso te digo, no sé si pasa también por una anarquía a la hora de ir a la cancha. O por pánico escénico.
1: O sea, ¿te refieres
0: no,
1: como
0: jugadores? A ver, no quiero juzgar al
1: Madrid.
0: No quiero juzgar al equipo sin ver los entrenamientos. Porque si los viera, yo diría, esto le falta trabajo o están equivocados, las dinámicas no son, el manejo de la salida del medio sector no lo entrenan. Todos los ejercicios tácticos que se hacen en los entrenamientos. Si yo no los veo, ok. Da la sensación, cuando tú ves el equipo en la cancha, da la sensación que no lo hacen. Ahora, me cuesta creer que Arbeloa, que Xavi Alonso, que la última etapa de Carleto, que Mourinho, no hagan eso. Es decir, nosotros estamos más allá de los técnicos. No, nosotros aprendemos de ellos, sabemos de ellos, lo seguimos a ellos. Pero ¿cómo estamos planteando este tipo de temas por ver el rendimiento del Madrid? El Madrid nos obliga a plantear los temas de esa forma porque, obvio, no tenemos acceso a los entrenamientos. Debemos creer que se entrena profesionalmente. Pero entonces, ¿cuál es la respuesta en la cancha del equipo? Todo es una secuencia. O se anarquizó el equipo y hace lo que le da la gana en la cancha, o no siguen el plan de juego, o están saboteando el director técnico, no entiendo.
1: Mira, te puede llegar a pasar, no, sí es cierto, te puede llegar
0: una
1: a pasar.
0: Vez.
1: Pero que entrenas maravilloso, y llega el fin de semana y ¡pam! Se parece que se olvidó todo lo que hubieras trabajado, ¿no? También entiendo, Ricardo, que cuando tienes esta clase de futbolistas, pues, ¿qué les vas a enseñar, no? Técnicamente nada.
0: Técnicamente nada, pero tácticamente sí. Todo.
1: Tácticamente
0: el estilo
1: sí.
0: Del técnico es acomodarse al material que tiene, a los jugadores, no hablemos de material que suena muy drástico, a los jugadores que tiene, implementar su idea o perfeccionar su idea o sigan esta idea con base en lo que ellos son. Pero a ver, uno ve al Villarreal de Íñigo Pérez, tiene el sello de Íñigo. Íñigo lo veíamos en Rayo Vallecano. Sabe las limitaciones, sabe los bloques, sabe cómo pararse, qué respuestas tienen, conoce al rival en el partido, van y provocan a Vinicius, saben que provocar a Vinicius es parte del cóctel de cualquier equipo que se presente contra el Madrid. Vinicius se volvió un polvorín para el Madrid. Yo digo, es un jugador admirable, todos lo quieren, pero para mí ya es un problema que tiene el Madrid. No, Vinicius no es una solución, es un problema. Ya los rivales conocen...
1: ¿Es un problema?
0: Claro que sí, el rival sale a la cancha con conocimiento de qué es lo que debe hacer para que Vinicius se salga de la ropa. Y una vez lo desconcentra, ya ahí va ganándole, va jugando con uno menos el Madrid. Ahí ya le pegan al 10. De ahí, y como es de mecha corta, reacciona con todo. A ver, la jugada de la discusión y de la polémica. Además, le dañó a Bellingham un jugadón, porque el jugadón de Bellingham fue imperial, desde donde ganó el regate que hace, el cambio de ritmo, llegar al fondo, el tirar el centro, el decirle tenga y métala. Pero en el forcejeo, yo no sé, no puedo tampoco juzgar la buena o mala fe. Él quiso quitarse al rival de por medio, y cuando mueve el brazo, ya aparece la conducta violenta como reza el reglamento. Lo mechoneó, como dirían las peleas, una mechoneada, pero grave además. Y yo no lo vi en vivo.
1: Hace mucho que no escuchaba eso.
0: Pero eso fue lo que vimos. Sí. Claro, la típica mechoneada. Yo no la vi en vivo. Yo seguí a Bellingham, yo me fui con la jugada de Bellingham. Y yo sí vi que Vinicius flotó al vacío. Bien, eso lo debe hacer el jugador.
1: Sí, ir acompañando la jugada. Yo también veo la jugada. O sea, yo cuando dices, Y dije, ¿de qué falta están hablando? O sea, se ve
0: obviamente
1: se ve el movimiento, pero no, bueno, al menos tal vez estábamos viendo diferente.
0: En tiempo real, ¿no?
1: Pero,
0: no, en tiempo real no se ve.
1: El partido, y yo dije, ¿qué pasó ahí? Ya, mira, ya está aquí. Tenemos, bueno, para la gente que no lo ve, tenemos la imagen de Kevini, pues sí, literalmente, como dice Ricardo, la mechoneada, ¿no? La jalada de cabello, que obviamente, pues sí, es una falta que se tenía que marcar. Qué triste, yo no hablaría de que hoy Vini te estorba o te sobra, pero que un futbolista, no sé cuántos años tenga Vinicius, pero que ya con el recorrido que tiene, experiencia en selección, que el tipo cuando tuvo que cargarse al Real Madrid para llevarse la Champions lo hizo, que sea tan fácil, tiene 26 años Vini, gracias Mau, que sea tan fácil de sacarlo de su cabeza, o sea,
0: Ya lo conocen. Eso es
1: sí, Ricardo,
0: como cuando tú conoces a tu novio o a tu esposo y sabes los puntos débiles y sabes dónde le dices, cómo le hablas, dónde le pegas cuando quieres provocarlo. ¿O no? ¿O me va a decir que tiene matrimonio perfecto?
1: Yo no soy así, Ricardo Mayorga. Yo no me aprovecho de eso. Pero la realidad es que Vini, a ver, ya no es un niño. Te entiendo que, mira, te lo pasaría de alguien como Lamine Yamal, 19 años, te calientas, te enganchas, te sacan del partido. Pero Vini ya con 26, con lo que le ha pasado...
0: Lleva 7 años atravesando esas situaciones y no ha madurado. Es decir, él no ha entendido que por qué razón le empezaron a pegar. Al principio le pegaban porque no jugaba bien. Me acuerdo mucho. Él estuvo haciendo su curso en el Castilla cuando llegó, después pasó al primer equipo. No me voy a olvidar nunca de las frases de Benzema en el vestuario: no se la den más porque este juega contra nosotros. Calcule, no juega con nosotros sino contra nosotros. Y después Benzema lo arropó y lo ayudó y Carleto se puso a trabajar con él en la definición, aparte después de los entrenamientos. Es decir, si a alguien le debe Vinicius su gran momento futbolístico es a Carlo Ancelotti, que fue el que lo tomó, lo tuteló, lo llevó de la mano, lo entrenó aparte, incluso lo rescató y lo puso a jugar en su mejor punto de rendimiento. Y después en las plazas que iba, lo provocaban con el cuento del mono, me acuerdo de eso. Y obviamente él se engancha rápido. Yo sé que eso es ofensivo y es agresivo y es maleducado, es grosero, es anticivilizado, todo lo que quiera, porque así lo vemos nosotros. Los temas raciales son terribles. Pero bajo esas circunstancias, el tema no es volverse héroe, sino manejarlo. Hay muchos elementos para que lo juzguen los que tienen que juzgar, pero él no puede ser el que tome la decisión de juzgar en esos casos, o no podía ser porque esa parte creo que la empezaba a manejar mejor. Después vino lo del Balón de Oro, que como no se lo dieron, y hay culpa mucha,
1: institucional.
0: Pero la culpa, exacto, para mí la culpa es de Florentino Pérez, sí. Que fue el que... dijo, ya no, el avión fletado que iba, el avión, no sé si era el de Florentino, el de quién, en el que iban 50 personas para la entrega del Balón de Oro, ya no, se bajaron del mismo, no vamos, no asistimos. ¿Qué generó eso? Antipatía mundial. Solo los hinchas del Madrid arroparon a Vinicius, los demás todos, no solo antipatía, generó burlas, los famosos memes empezaron, apareció el balón de playa. Y el balón de playa todavía lo persigue. El que lo quiere sacar de quicio, le empieza a gritar balón de playa. Él no puede superar esas cosas. A ver, volvamos al partido del sábado. Él debe ser más consciente que todos. Nosotros no lo vimos, pero él sí sintió en la carrera que él cometió una falta. Ya, acéptelo. De acuerdo, vaya, mete el gol, celébrelo, a ver si el árbitro no lo vio, que ahora no se pasa eso con las 78,000 cámaras que hay en un estadio. Es imposible. Y hablo que son 78,000 reales, porque son las 40 de la transmisión y las 78,000, 80,000 que tiene cada aficionado en su teléfono. Entonces, pero ya cuando entendió, no se devuelva al árbitro. ¿A mí por qué? ¿No? Y si no lo agarran, yo sentí eso, no sé si tú, él tuvo la intención como de ir a agredir al árbitro. Y yo, caray,
1: sí,
0: cuidado.
1: Lo vi caliente. No sé si tenía esa.
0: Y ahí fue cuando Bellingham se mete, lo agarra. Y lo, claro, el cuerpo de Bellingham es grandotote, lo cogió, lo

0: movió como un muñeco para atrás y ya lo quitó de por medio. Entonces, todo, por eso te digo, todo eso lo conocen todos los rivales. Todos los rivales, Eli, lo conocen. Siempre lo van a provocar.
1: Sí,
0: siempre
1: sí.
0: Lo van a provocar. No había necesidad de generar un escándalo. El Madrid ganó muy cortico, 1-0, jugando un fútbol chato, feo, horrible, sin pretensiones estéticas. Ganó con lo justo. Diomandé lo salvó con un balón ahí cambiado al segundo palo. Eso fue lo único que el Madrid rescató. Pero no haga, y lo mismo Mourinho, aquí hay que darle a Mourinho palo. ¿Por qué no va a la conferencia de prensa? Que porque se siente perseguido. Yo los árbitros sí se han, yo no digo que el arbitraje ha sido perfecto, que no fue perfecto. Pero a ver, la mejor forma de callar bocas es jugando bien, no peleando con los árbitros. Juegue bien, cuando se juega bien hay menos riesgo de que le puedan pitar cosas es
1: que
0: diferentes.
1: Yo creo que allá va realmente el tema neurálgico de lo que está pasando con Vini, que al final es un poco el reflejo de todo lo que sucede alrededor. Cuando tú andas, o sea, si Vinicius anduviera bien futbolísticamente, este tipo de cosas que siempre ha hecho pasan como un poquito a segundo término, ¿no? Porque dices, bueno, el tipo anda muy bien, te está resolviendo, te hace gol por partido, te gana los duelos individuales, pero tiene esta situación mental que le complica. Pero si de por sí el jugador mentalmente le cuesta, porque a Vinicius le cuesta, y después tu entrenador, porque esto está mal, manda el mensaje de que estás perseguido. Jodes más, o sea, perjudicas
0: yo estoy
1: más
0: harto
1: que
0: ya.
1: Llegar a ayudar. O sea, imagínate que Vini, dentro de esta poca tolerancia que tiene a la frustración y que se sale de sí, escucha que su entrenador les abre públicamente el decir, nos perjudican, nos roban, se aprovechan. Pues claro, el futbolista se compra ese discurso y siempre te sientes robado, perseguido, señalado. De por sí Vinicius va con esta bandera. Y encima el entrenador sale con esto. Después de que estás tratando de recuperarlo mentalmente, lo pones en la banca, entra, hace gol y pasa este tipo de cosas, entonces el mensaje no está siendo claro. No es lo que necesita el futbolista, ¿eh, Ricardo? Ahí yo no sé si Mourinho realmente lo percibe, pero tiene que darse cuenta que este mensaje no es positivo cuando el fútbol colectivo no está funcionando. Ganaste el partido, sal y da la cara. Y que te cuestionen y que te pregunten. Y ya ahí verás de qué forma vas.
0: ¿Quieres que te
1: Mourinho sabe cómo hacerlo.
0: Te doy mi versión. No tenía respuestas para hablar de lo futbolístico.
1: Y prefieres
0: el equipo
1: no dar la
0: jugó.
1: Cara.
0: Ah, claro, él escondió todo detrás del berrinche del arbitraje. Ahí le cayó como anillo al dedo, porque le está cayendo como anillo al dedo. Por eso digo, el Madrid se queja del arbitraje y el arbitraje contribuye, porque el arbitraje contribuye. No estoy diciendo, la jugada era expulsión, es juego violento, lo contempla el reglamento, chao, hasta luego, mi amigo. Y ojo, va a tener dos fechas, es juego violento sin el balón en disputa. El balón se está jugando, que es una cosa diferente, el balón está en juego, pero no lo está disputando Vinicius. Él agrede a un jugador sin balón. Entonces, mínimo, yo esta mañana estaba leyendo a Galán, que es el abogado de todo en el fútbol español, Miguel Galán, y él estaba entregando lo mínimo. Dice que el acta no va a condenarlo por la intención de reacción y todo eso, que el acta lo protegió ahí días de mera, pero que la situación punible lo va a dejar por fuera dos partidos. Lo cierto es que lo que le pasa al Madrid puntualmente, así se quieran escudar o quiere el Madrid escudarse en el arbitraje, en revivir, resucitar y poner a Negreira en todos los pasacalles de Madrid, el problema no es Negreira, el problema es que juegan mal al fútbol. Para mí es que están jugando mal, entonces Negreira aparece como la excusa perfecta, el arbitraje aparece como la excusa perfecta y contribuye en eso un arbitraje medio chato también que fue a la par del partido y con eso la película se enreda más de lo normal. Eli, ¿qué hay que agregarle a eso?
1: Ricardo, simplemente decir que el Real Madrid hoy se está saliendo por la de emergencia, ¿no? Todo es culpa del arbitraje, pero nadie habla del fútbol que está dejando de hacer ahora.
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1: Cambiamos de tema un poquito y a algo más, más atractivo, más, menos conflictivo. Sí, y con la cara la dieron los directores técnicos. Habló Wiki al final del partido. No hubo problema. Bueno, sí, el Wiki estaba muy molesto. Yo no había visto a Wiki tan bravo después de un partido. No, él tampoco es explosivo. Lleva su libretica y apunta el nombre del periodista para hablarle con nombre propio. Gracias Gibran, gracias a Pepita, gracias a Juanito, a todos les da su nombre propio y a todos les contesta. Pero a ver, no nos vayamos a las minucias ni a lo cosmético, vayamos al partido del Cruz Azul ante Pumas, 3-3 final. Yo escribía en el chat interno que tenemos en la banda y le ponía, le están pegando un paseo a Cruz Azul en la primera media hora, pero un paseo de aquellos, qué exhibición le estaba dando Pumas a Cruz Azul. Empezó Cruz Azul a timonear el partido y lo fue enderezando, descontó con el 2-1, después ya vino el 3-1, después se pone 3-2 y de pronto 3-3. Híjole, apriete el cuaderno, mi amigo de Pumas, porque la mano Solari. Con Solari venía complicada ahí. Y ahí ya fue el juego táctico, pero fue un bonito partido, Eli. A mí me gustó un partido emotivo, un partido bonito, un partido con goles, un partido con espectáculo, con altibajos. No es perfecto porque hay errores, pero a ver, el fútbol y los goles son una combinación de acierto y errores. Los partidos sin errores son aburridísimos, aburridísimos, porque ninguno de los dos se equivoca.
2: Y bueno, la verdad que fue una buena jornada en general, Ricardo. Hubo buenos partidos. Este termina cerrando la jornada y fue entretenido, fue interesante. Le estaban pasando por arriba. O sea, antes de que expulsaran al Chino Huerta, Pumas estaba aplastando a Cruz Azul. O sea, no era así como una ligera ventaja. No por el resultado.
1: No. No por el fútbol.
2: Le estaba pasando por arriba. Y el Chino Huerta, hablando de loquillos y atrabancados, como siempre ha sido, ¿no? Un momento de locura, el no poder diferenciar la intensidad de ya caer en este tipo de errores, de demencia, de equivocarte, de que terminas perjudicando a tu equipo al final, porque era muy temprano en el primer tiempo que lo ibas ganando y dejas a
1: minuto 37.
2: Entonces, bueno, ahí un poco la parte de la locura del Chino Huerta, que estaba haciendo un muy buen partido. Yo este tipo de
1: el segundo Ricardo, gol fue un golazo.
2: Fue un golazo.
1: Pedazo
2: de gol. El Chino Huerta estaba jugando muy bien. Y si yo fuera su entrenador, que además después escuché a Solari, decir que no estaba enojado con el Chino Huerta. Inclusive le sorprendió que la gente se metiera con él, porque la realidad es que, bueno, sí es un error de concentración, pero es muy del Chino Huerta, ¿no? Que en esa locura siempre por ir y disputar la pelota a lo máximo, pues a veces corres demasiados riesgos y creo que es algo que tiene que regular y que saber controlarse.

0: porque no es porque no le interese. Para mí luego ha pasado revoluciones y debe de entender que hay partidos donde, bueno, eso te puede llegar a complicar. Pero Pumas dio los mejores 25 minutos del torneo mexicano. Hoy que ya tenemos que dividir los partidos así. Y bueno, y después, obviamente, ya trabajarlo. Cruz Azul haciendo su estrategia bien, pero aprovechando que tiene esa superioridad numérica, ¿no? Y te terminan empatando. Y yo creo que 5 minutos más, Ricardo, y Cruz Azul le da la vuelta. Porque tenías un hombre menos, claro. Porque tenías el momento del partido, porque los cambios le funcionan a Wiki. Y una situación que le ha costado a Cruz Azul, y lo vimos, creo, fue bastante detectable en el partido contra Toluca, en el partido contra el América, y ahora lo vemos con Pumas. Cruz Azul no está defendiendo bien.
1: Exactamente.
0: Y si no corrige eso, bueno, Wiki lo dijo en conferencia, ¿no? Si no corregimos eso, no vamos a ser campeones, por supuesto, porque no siempre te va a alcanzar para que metas 3, para que metas 4. Va a haber rivales que se defiendan mejor, que te van a cerrar el partido y te vas de regreso a tu casa en la liguilla del fútbol mexicano. Tiene que aprender a corregirlo, pero también hay errores como el del Chiquete. Ahí estaba, dejas mano a mano atrás.
1: Dos errores del Chiquete en el primero y en el tercero.
0: Es cierto. Ya salió a ofrecer su disculpa en redes sociales. No. Pero también en marca en ataque, a mí siempre me parece muy peligroso, por más que sea muy bueno el jugador que dejes para o cortar la jugada o tratar de robar la pelota, hacer algo con ella, es peligroso quedarte mano a mano. O sea, yo habitualmente pensaría que deberían quedarse 2. Entonces, en ese peligro de querer sumar mucha gente arriba y quedarte solamente con uno, pues después la jugada individual que dije, Ronaldinho, no. Digo, sabemos de la calidad que tiene enfrente Pumas y que por supuesto que hay jugadores como Morales que tienen calidad, pero se quitó al Chiquete como si fuera un niño, ¿no?
1: Sí. Hay un error táctico en la distribución de número ahí en el fondo, pero hay un error personal, individual, de carencia técnica, de respuesta, de oficio, de manejo del cuerpo, de manejo de sus propias velocidades, de todo. En el primer gol arranca corriendo y no sabe si tomar la decisión de ir. Y corre para el otro lado, corrió para el lado equivocado, apoyadita, que era el que iba cerrando, man. Sí, cierren el camino, pero no, híjole, es decir, ahí lo mató. Y en el tercer gol sí ahí quedó muy exhibido porque le tocó, ahí sí le tocó solito. Y solito Morales le dio 3 vueltas, la hizo así además, ¿no? En el momento que estaba para el 2-2 el partido, porque acababa de pegar el balón en el palo de Keylor. Acababa de pegar en el palo de Keylor, no sé si directo o indirecto, porque hubo 5 postes de Cruz Azul. Sí. 5 postes hubo. A ver, de ahí sale la jugada. Y de lo que pudo ser el 2-2 pasó a dar el 3-1. Lo único rescatable de algo muy rescatable de Cruz Azul, que anímicamente no se cayó en ese momento. Porque ese tipo de golpes, cuando estás volcado, cuando estás buscando el empate, cuando tienes el bloque altísimo, peligrosamente alto.
0: Hay equipos que ya no se levantan.
1: Y te toman así, te meten el tercero, dice uno, estando el partido 2-1 y te cae el tercero, hay equipos que no se levantan, se levantó. Pero, ¿sabe qué? Aquí le doy el crédito todo a Wiki. ¿Cómo lo levantó? Cambiando. Cambió. Los 3 que entraron, Pibes, Calero, Montaño, ¿cuál fue? Ay, Romero, sí, Luca. Bien. Entraron todos muy bien. Ah, ya me tienen hasta aquí con Lira. Lira es el jugador en este momento, en presente, más sobrevalorado que hay en el fútbol mexicano. Es que Lira, Europa, Lira, debería llevarlo el Vasco Aguirre, es que Lira vive...
0: No. Tranquilo casi, con mi Lira, casi. Ricardo Mayorga, tranquilo con Lira.
1: No, ayer le hice...
0: La defensa de...
1: Ayer le hice seguimiento a Lira.
0: De Lira, sí.
1: Ayer le hice seguimiento a Lira. A ver, ¿qué pasa entre líneas dio? Dar pases a los costados y los da todos.
0: Inclusive en algunos saltos en la presión se equivocó.
1: Si ayer no se equivocó, perdió el balón del primer gol, lo pierde él, aparte de eso.
0: Bueno, Ricardo, pero a ver, en defensa de Lira, tengo que decir que habitualmente él no tiene ese tipo de errores en los partidos. Ayer sí no estuvo, es cierto, ayer no tuvo un buen partido, es cierto.
1: Yo empecé a seguirlo porque dije...
0: Yo voy a ser el abogado del diablo, pero...
1: Yo dije, a ver, voy a seguir a Lira particularmente porque hace días vengo mirando que no rinde lo que todo el mundo me habla de Lira. Es que si yo miro a colegas y digo, bueno, no son colegas porque son exfutbolistas, entonces yo no soy, yo nunca fui futbolista, no puedo decir que fui colega de ninguno. Pero qué manera de envolverse en la bandera para defender a los jugadores y defender. Eso no tiene ningún valor. Salir a defender por defender, por defender, por no, caprichos.
0: Ricardo, pero a ver, no creo que, no los he escuchado, seguramente sí los debe haber. Y además hay muchos que aunque las cosas no salgan bien, pues no lo dicen porque se sienten mal.
1: Porque son amigos de, a ver, son amigos de los representantes, son amigos de los representantes y entonces no quieren, sí, a ver, por eso.
0: Porque ellos jugaron fútbol.
1: Claro, exacto. Y por eso los medios de comunicación siempre he sostenido que deben ser de los periodistas. Darle entrada con intereses es inclinar la balanza. Porque es que Pepito es de la cuerda de quien me manejó a mí, de quien me maneja a mí.
0: ¿No es buen jugador?
1: En este momento no. Llevo tres partidos. Bueno, este le hice seguimiento, pero los últimos tres partidos de Lira y el de selección nacional. A ver.
0: En selección tampoco le fue bien en este.
1: Entonces, a ver, por eso dije, a mí me están vendiendo un Lira que de pronto hace un torneo y medio o un torneo era muy bueno. Y obviamente no lo esculcaba uno ópticamente tanto porque los equipos funcionaban. Cuando las cosas funcionan, nadie revisa nada, Eli. Eso es como si el Madrid ganara jugando bien, nadie se metía con el Madrid. ¿Por qué nos metemos con el? Porque juega mal. Lo mismo. Entonces, cuando hay momentos que Lira pasó por la selección, no rindió. Lira fue el primer partido, este es el primero que viene después de la selección, no rindió. Entonces, a ver, uno ya empieza a ver. Me están vendiendo pescado podrido. A ver, recupérenlo y miramos el. Pero ¿sabe por qué pasa eso? Porque somos muy dados a inflar. Y otra vez, porque en los medios mismos estamos llenos de personajes que son intereses mediáticos y intereses económicos. Entonces,
0: ¿no crees que ayer no se sintió cómodo por esa línea de cinco, que habitualmente no jugaban con línea de cinco, no juegan con línea de cinco, sino que el volante entiende que lo hacía Lira, ¿sí? En este caso no había, o sea, él estaba realmente como un 5, no descendía, entonces, a ver, yo no lo vi cómodo, pero no quiero ser, te repito, no quiero ser la abogada del diablo, sí es cierto, desde que Lira regresó, después de que sabe que no se va al Mónaco, le ha costado, o sea, sí es cierto, no ha tenido el nivel que tuvo.
2: 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Unánimo Deportes presenta. ¿Sabía usted que Joe Naxhall se convirtió en el jugador más joven en participar en las grandes ligas? Tenía apenas 15 años de edad. Jugó para los Rojos de Cincinnati. Los equipos con más participaciones en una final de mundiales son Alemania 8, Brasil 7. En tercer lugar se encuentran Italia y Argentina con 6 finales cada uno y Francia con 4 finales. El equipo con más partidos disputados en un mundial es Brasil con 114. En segundo lugar se encuentran Alemania con 112 partidos, seguida por Argentina con 88. Han existido peloteros que han jugado las 9 posiciones posibles de un juego de béisbol. Entre ellos el cubano Bert Campanaris de los Atléticos, para la época era de Kansas City, y el venezolano César Tovar de los Mellizos de Minnesota.
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1: ¿Le gustaron los 110 años de la América de Eli Patiño? ¿Le gustó el festejo previo? ¿Le gustó el desfile de leyendas? Bueno, de invitados, porque de leyenda había uno o dos, ¿no?
2: Sí. Jugadores que han sido importantes en los años que lleva el AM. ¿Cuántos años son? ¿Siento qué?
1: 110.
2: 110. Pues felicidades, aunque me caigan
1: Los fundaron en el mismo año que se hizo la primera Copa América de fútbol, en 1916.
2: 1916. 110 años. Pues felicidades al AME. Pero pues le falta mejorar mucho, ¿no? Porque si quieren ser campeones del fútbol mexicano...
1: ¿Tú oíste lo mismo que yo, que había silbido sobre el final, o fue no, impresión sí, mía?
2: ¿No? Yo también escuché abucheos
1: en la parte
2: final del partido. Sí, los escuché. Mira, a mí me gusta mucho Guillermo Almada. Creo que es un gran entrenador. ¿Sí? Lo es, estoy segura. Pero ¿por qué pone a Reyes en media cancha? O sea, ya lo hizo en el clásico y lo hizo acá. Yo en algún momento, y entiendes que hoy necesitas mucho de estos futbolistas multiusos, ¿no? Que lo puedes ocupar en varias posiciones del terreno de juego y que te van a funcionar. Pero no descompongas lo que viene bien, ¿no? Porque realmente Reyes, como lateral o como central, te viene haciendo un buen trabajo. Bueno, o sea, el tipo te cumple, el tipo bien. Si dijeras, bueno, es que no viene bien y tengo que buscarla y más o menos acomodo, pero no, viene bien. Entonces, obviamente el futbolista no es lo mismo jugar con tu línea del campo atrás, a la espalda, que tener a tus futbolistas atrás. O sea, tienes todo el espacio entre obviamente el medio campo y los centrales. El futbolista no está acostumbrado a sentir esa posición. Reyes se equivoca varias veces en el partido, pero es porque está fuera de una zona donde no te va a rendir. No, entonces, de pronto sí digo, ¿por qué Guillermo Almada, teniendo a Cerrillo, pone ahí a Reyes, ¿no? Trata de buscarla como... Yo sé que hoy tendrás, porque estoy segura que los doble S van a ser los centrales, ¿no? Que sobre todo
1: sí,
2: se vio mejor bueno que Ramos, los Santiagos. Pero más allá de eso, o a Reyes lo pones como lateral derecho, o busca alguna alternativa para que te pueda encajar ahí, porque Dagoberto no lo ha hecho mal, pero tampoco es un futbolista.
1: Y tiene a Kevin también.
2: Tranquilidades, y tienes a Kevin, que bueno, hoy me parece que es más un relevo por izquierda, que realmente te pueda jugar por derecha. Y no hay que hacer tantos experimentos. A lo mejor no se siente tan seguro en medio campo y yo sé que Reyes tiene buen pie y te puede ayudar en la salida de pelota, ¿no? Inclusive en un juego asociativo. Pero el tipo a su espalda no se siente cómodo y creo que más que ayudar termina perjudicando al equipo. Y acá, Ricardo, me acordé de Juan Carlos Osorio. Yo sé que la estatura no juega en la cancha, lo entiendo, ¿no? Y todos se van con referencia inmediata de Messi, pero Messi hay uno en el planeta. O sea, no me vengan con tonterías de que es que Messi, sí, pero no hay otro Messi. Veo muy chiquito a Álvarez. Y yo sé que está ahí el chiquito Sánchez y fui a checar la estatura de los futbolistas, porque inclusive creo que es un poco más alto Álvarez. Pero lo veo en la cancha y lo veo tan chiquito.
1: Álvarez, el español, ¿no?
2: El español, que le cuesta trabajo, mucho trabajo competir físicamente. O sea, es muy pequeño. A mí me parece que es demasiado pequeño y que inclusive le puede faltar un poquito de masa corporal. La expulsión de Borja también obviamente termina perjudicando al América. Pero todavía a este América, Ricardo, creo que le falta eso, ¿no? El trabajo que te da, el que los refuerzos llegaron tarde, le falta fútbol colectivo y que algunos futbolistas no se pierdan por tantos lapsos en el partido, porque ya hay varios que creo que les cuesta. Por ahí escuché que había pedido, ¿cómo se llama? El 10, el brasileño, se me fue ahorita el nombre.
1: Veiga.
2: Escuché en la narración que había pedido tal vez su cambio, que algo no estaba bien, pero a Veiga tiene buenos lapsos en el partido, pero hay momentos del partido
1: pero
2: que comenzó
1: mejor el torneo, comenzó mejor de lo que está jugando ahora. El torneo lo comenzó muy bien.
2: Sí, es cierto.
1: Pero ahora ha ido bajando el nivel de Veiga, sí. Y ¿sí? No sé si el hecho de que ahí Álvarez es el que aparece, el español, Está como pareciera que les dijo este puesto, es uno de los dos, defiéndanlo, es decir, me da la sensación, y esa competencia interna a Veiga le empieza a pasar factura, porque le empieza a ganar minutos Álvarez. Entonces ahí está ya un nivel de rendimiento.
2: ¿A ti te ha gustado Álvarez?
1: Y está dependiendo de... perdón, Eli.
2: ¿Te ha gustado Álvarez?
1: Por ratito sí, pero no me da... Me gustaba más Fidalgo, por ejemplo, por decirte algo, que hacía algún comparativo para esa posición, porque él es un 8. Es un 8-8, es el típico 8, es el volante mixto que llamamos nosotros, ¿no? No el box-to-box, no es Bellingham, pero es un volante muy mixto, que tiene pasajes buenos, que tiene mucha técnica, se le nota que tiene mucha técnica, tiene buen manejo, balón corto, el espacio reducido, el manejo de la pelota, el entre líneas, tiene muchas virtudes, que también las tiene Bellingham.
2: Todavía es medio llanero solitario, ¿no? O sea, se nota que todavía el equipo no le entiende. Puede ser eso, ¿eh? Puede ser que me estoy equivocando. Y es más que él tiene como un entendimiento que el equipo parece que no lo acompaña. O sea, se ve como un poco aislado del fútbol colectivo.
1: Si jugara otra cosa.
2: Porque es cierto, técnicamente es evidente que es bastante bueno. Pero a este América, Ricardo, sí le falta bastante trabajo. Y Rayados, yo no sé qué pensar de Rayados. O sea...
1: Eli, pero antes de que te vayas del América, el América anda bien trabajado, pero no sé. No, a ver, la frase es medio loca. ¿No le está sobrando gente al América? Porque es que yo creo que no ha encontrado el equipo porque tiene muchos jugadores buenos. Y hay que hacer un equipo base. Yo sé que hay técnicos como Osorio, por ejemplo, que le encanta la muergan a rotación. Y Almada también le gusta elegir para determinados partidos uno para otro. Y tienen quizá mucho más razones ellos que nosotros desde el ángulo crítico, porque ellos están en el día a día, conocen los minutos, las cargas de trabajo, cada cosa del jugador. Nosotros opinamos solamente por lo que vemos en el partido, en la cancha, que es el resultado final del trabajo de ellos. Ahí entra nuestro trabajo, el análisis de ese producto que ellos nos entregan como resultado final de todo lo que hacen en la semana. Entonces... A mí me deja la sensación que no ha encontrado Almada el equipo base. Sí haga sus modificaciones, pero el equipo
2: base. Estar probando.
1: Pero a ver, estamos en la fecha que...
2: ¿Qué jornada es?
1: ¿11? Sí. ¿8, 11? Ya no sé en cuál.
2: Ya estamos a 6 partidos de que acabe la...
1: Sí, ya se va a acabar el torneo. Y yo es lo que yo siento. Corrígeme porque tú eres mucho más... conocedora del tema, si estoy equivocado, pero a mí me deja esa sensación, digo, a ver, tiene a Borja y tiene a Henry. Bueno, Borja ya le arregló el problema para el siguiente partido porque está expulsado. Se lo pierde, y además una expulsión bien marcada, sí, era expulsión. Pero a esa intensidad, y eso sí lo dijo Almada en la conferencia de prensa, él tiene que aprender cómo es el fútbol mexicano, porque él viene de jugar en Argentina, en Brasil, en Colombia, donde el choque es parte del fútbol, y los árbitros en su hábitat, choque es choque. Por eso nosotros, todos suramericanos, nos vas a oír siempre la misma frase, no todos los contactos son falta, y es verdad.
2: Coincido.
1: En México, el 80% de los contactos son falta.
2: Sí.
1: Entonces,
2: y se
1: claro,
2: le
1: se marca.
2: Más irse el otro Borja, ¿eh?
1: Ah, en el pisón del primer tiempo.
2: Que después, ¿sabes qué? Vi varias veces la repetición en la mecánica de la jugada. Es cierto que dónde pone el pie, ¿no? O sea,
1: claro.
2: Va en la jugada.
1: Tiene que salir saltando.
2: Sí, o sea, tendría que haber levantado la pierna para no tener el contacto. Aparte, primero contacta, ¿era Tecatito o era Orbelín?
1: No, Tecatito. Tecatito.
2: Ah, bueno, era Tecatito. Primero Tecatito contacta la pierna de Borja y bueno, ya después parece ahí, se ve agresivo, ¿no? Cuando ves el video dices, tendría que haberse ido. Pero bueno, más allá de eso, Ricardo, Rayados defendió mejor de lo que lo venía haciendo, eso lo corrigió Almeida bastante bien. Almeida, el caso de Rayados, Almada del lado de América, y a los dos, sobre todo a la América. Es líder, Ricardo. Es líder de la competencia. Aún y con todas las falencias.
1: Por eso no se le puede rezongar porque es primero el líder y esta vez no.
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0: Unánimo Deportes presenta. ¿Sabía usted que el campeón de pesos completos Joe Louis es quien más defensas de título de todos los tiempos tiene en su división? Tuvo 25 peleas por el título en las que defendió su cinturón contra 21 peleadores diferentes. Reinó la división de pesos pesados durante 11 años. ¿Sabía usted que las Chivas Rayadas de Guadalajara deben su nombre a un periodista llamado Reinaldo Marín del Campo, conocido como El Anotador, quien no ocultaba su amor por el Atlas y para burlarse, en un partido el 30 de septiembre de 1948, los llamó Chivas Locas porque se movían sin parar por todo el campo? Y en el titular de un periódico en Guadalajara al día siguiente escribió: jugaron a las carreras y ganaron nuestras Chivas Rayadas. Sorprendentemente, el mote fue bien recibido por los aficionados del Guadalajara y lo adoptaron como suyo desde entonces. La majestuosidad del deporte más popular del mundo.
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2: ¿Qué tal? ¿Qué tal? Bienvenidos al estrecho mundo del fútbol intercontinental. Martes 13, mi número preferido. Martes 13 de octubre, martes. No te cases ni te embarques, ni de tu casa te apartes, aunque para casarse ninguno de los 7 días de la semana es bueno. ¡Que viva España! ¡Que viva América! La semana de la hispanidad. Seguimos celebrando el descubrimiento de América por mis antepasados. La civilización llegó al nuevo continente y con ello la buena vida, la religión y la religión más importante de todas. ¡El fútbol! Estamos en Catrino TV. Bien. Sí, Dele, hoy no está, hoy empuja todo lo que quiera, hoy no está el Kaiser. También, pongan, sí, hoy no hay problema. Bueno, estamos en Catrino TV, para el mundo, nuestra visión para los Estados Unidos de habla hispana. Ayer les llevaron un excelente partido de fútbol entre Moncalpe y el Link. El Moncalpe, que estuvo perdiendo por mucho momento y que no jugó un buen partido, de verdad, terminó ganando 3-2 en base a algunas individualidades. El abrazo de gol para los muchachos. Hay que concentrarse porque estos partidos no se pueden escapar. 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Estos sí se concentran. Mañana los dirigidos por el Kili, capitaneados por Messi y guiados desde el talento y desde las amígdalas por el gran pistolero uruguayo Luis Suárez, reciben a los ciudadanos al New York City. Vamos a ver, si Dios quiere, espero que coseche otra victoria al equipo de Messi y de Suárez. Estaremos a partir de las 7 de la tarde con nuestro querido comentarista, compañero, hermano y amigo, el gran Fernando Fiore, desde el New Stadium en el Freedom Park, para llevarle toda la previa, el durante y el después del partido. Regresa la Champions, y se lo vengo diciendo desde antes que empezara. El Barça es mi candidato número uno. Galatasaray de Turquía va en busca de una hazaña y no te vistas que no vas. El Atlético de Madrid recibe al Manchester honesto, al que no hace trampas económicas para fichar jugadores, al que no le paga a Negreira. Ah, no, me fui de liga. Perdón. Uy, tengo una del caso Negreira. Tengo un testimonio que después se van a querer. Siéntense, pues si no se van a caer. Villarreal recibe a los celestes de Nápoles. Habla Íñigo Pérez. El Kaiser nos cuenta cómo están los equipos alemanes de cara a la etapa de la orejona cuando se dé una vuelta por aquí. Ya la billetera no manda en la Liga MX, ¿eh? Los equipos regiomontanos que a billetazo limpio ganaban campeonatos con entrenadores uruguayos, hoy están fuera de la liguilla. Hablan Vucetich y Almada. Vucetich lo ha enderezado, perdón, Almeida. El pelado Almeida no sigue vendiendo espejitos. Claro, en estas fechas viene bárbaro. El campeón Cruz Azul escapa de los universitarios, pero pierde terreno. El Toluca, un diablo escolta del América. ¿Cuál es el mejor equipo de México hoy? Lo vamos a conversar. Mexicanos en Europa, los que están en la pelea, los que brillan y los que ya pegaron la vuelta. Chaquito, último llamado a embarcar con el Porto. O juega bien o se viene a jugar al equipo de papá, que creo que es en el único lugar donde puede jugar. Este sí es bueno, Johan Vázquez. Sacó la cara por todos, el capitán de la selección mexicana, y de paso se hizo expulsar. ¿Y cómo andan los demás? ¿Son los europeos, entre comillas, el gran déficit de la selección mexicana? Bueno, arrancamos escuchando a los protagonistas. Hansi Flick habla de este partido de hoy entre el Fútbol Club Barcelona y el Galatasaray a jugarse en Estambul. Oído la música, cuidado, adelante.
3: Let's start the press conference. Así está nuestra querida y pobre España por esas mentalidades.
2: Cada uno tira para un lado y nadie tira junto con los demás. Menos mal que en el fútbol es diferente. Se entendió en nada más. Nadie más en la conferencia de prensa entendió un pito miedo que le dio.
4: Llorenç Tarrés from FC Barcelona Media.
2: Pero les importa un fruto de gallina.
4: del potencial ofensiu, especialment d'aquest equip, el nivell de jugadors que tenen. Una mica la meva pregunta és com parar jugadors com Osimhen, on és una mica la clau del partit, si precisament sense pilota per evitar el potencial d'aquests jugadors. After the game against Getafe, you spoke about the quality of players of Galatasaray, especially offensive players.
3: My question habló de la capacidad ofensiva de Galatasaray, de cómo se potencian a jugar con un equipo como el Barcelona. ¿Cómo piensa controlar este partido siendo visitante? A ver, hable en humano.
5: We have to be ready for this atmosphere. I think this is one of the best atmosphere ever in the world. So it's amazing when I hear some situations or the sounds of the stadium, what the fans are doing. It's unbelievable. So they support their team, and you also can see about the results against big teams. They are playing like a big team against them, and of course. They improved a lot. They had a lot of good players, especially in the front, how you said. And for us, it's important that we are working together in the defense as one unit, and there is everyone is, has to be included in.
3: Ha mejorado muchísimo, principalmente con los jugadores que tienen en ataque. Nosotros tenemos que trabajar como un bloque defensivo compacto para poder defender ante ellos.
6: In English, it's okay. Yes. Hola, Hansi, Marta Ramon de RACU. When the opponents say we are facing the best team in the world right now, what do you think and what's the best way to manage that pressure?
3: ¿Cómo se maneja la presión en este momento?
5: Well, I don't know if it's pressure. You know, this is for me. It's a result how we train, and I always say in the press conference that I'm very happy.
3: Para mí no es un tema de presión. En el partido es un resultado de cómo entrenamos en la semana.
5: This is like it. I think also how they act together, the atmosphere in the dressing room is fantastic.
3: Cómo actúan juntos, la atmósfera que hay en el vestuario es fantástica.
5: Every game is starts with 0-0, so.
3: Cada partido es diferente, pero todos empiezan 0-0. Gracias, ingeniero. Hasta ahí la palabra de un tipo clarísimo, desde lo táctico, desde lo intelectual, que sabe lo que quiere, que ha hecho jugar este Barcelona al estilo de Flick. Flick no juega al estilo del Barcelona de Guardiola. El Barcelona actual juega al estilo de Flick. Por supuesto que respeta los talentos individuales, como el caso de Lamine Yamal, como el caso de Adeyemi, o el del mismo Pedri o de Rodri en la mitad de la cancha. Pero el sistema, ese 4-3-3 marcado con Gabriel Jesús en ataque, le pertenece y mucho. Del otro lado, el Galatasaray es un equipo que tiene jugadores importantes, por eso le hablaban de su ataque. El caso del nigeriano Osimhen, que la verdad anda en una moto, tiene un pique, una velocidad a los sectores extremos de las áreas que va a hacer trabajar a Cubarsía Martín, no le quepa la más mínima duda. Y en la mitad de la cancha, su capitán, el uruguayo Torreira, es un verdadero pistón. Es una especie de Cholo Simeone cuando jugaba, pero además creo que llega mucho más cerca del área de lo que hacía en aquel momento el argentino. Lucas Torreira, nacido en Montevideo Wanderers, jugador de la selección uruguaya que no fue convocado por Bielsa al Mundial porque había que hacer todo el daño que se pudiera, lo hizo, se llevó toda la plata, no dejó nada y destrozó la selección uruguaya. Bielsa, Torreira está tratando de ayudar a recuperarla. Habla Lucas Torreira.
7: Del mundo en la actualidad. Y para enfrentar al mejor equipo del mundo y tratar de conseguir la victoria, tenemos que hacer nuestro mejor partido, sacar nuestra mejor versión. Y estamos acostumbrados a eso porque sabemos de noches de Champions, lo hemos demostrado en años anteriores. Y bueno, lo venimos demostrando, este grupo de jugadores viene demostrando hace muchos años que somos un equipo sólido, que sabe demostrar ante las adversidades y sobre todo enfrentando a un equipo tan importante como el Barcelona, y ojalá que mañana nos encuentre una buena noche. Es importante también tener el apoyo de todos nuestros hinchas porque nos hacemos muy, muy fuertes jugando de local y estamos con mucha motivación. Como dijo el míster, a veces no se necesita tanta motivación para este tipo de partido y bueno, mañana creemos que va a ser una gran noche y queremos dar una alegría a toda nuestra gente. En mitad de la cancha quizás tienen los mejores jugadores e intentan controlar el partido en base a la posesión. Intentan cansar a los rivales para después poder atacar y poder lastimar. Vamos a preparar el partido de la manera que lo hacemos contra todo, más allá de que sea el Barcelona nuestro rival. Nuestra idea siempre va a ser la misma. No vamos a cambiar nuestra identidad de salir a ganar el partido, de ser agresivo a la hora de defender, y cuando se pueda robar la pelota intentaremos hacerle daño con nuestros jugadores por delante.
2: Bien, hasta ahí la palabra del capitán Lucas Torreira, y dijo que hablaba poco. Un análisis espectacular de cómo piensan proponer el partido. Un Galatasaray que en Turquía manda, es el equipo más grande turco de la historia, pero además es protagonista en cada año en la misma liga y quiere serlo también en la Champions. Partidazo, yo creo que va a terminar ganando el Barça, pero el ambiente del estadio ahí en Estambul, eso es espectacular, los fuegos artificiales. Yo siempre digo, hablamos de las barras argentinas, uruguayas, no, las mejores barras de aliento son la barra de Turquía y las barras brasileñas. Hacen un espectáculo realmente impresionante. Pausa, regresamos con más Champions en el estrecho mundo del fútbol.
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0: Deportes. Unánimo Deportes presenta. ¿Sabía usted que Joe Naxhall se convirtió en el jugador más joven en participar en las Grandes Ligas? Tenía apenas 15 años de edad. Jugó para los Rojos de Cincinnati. Los equipos con más participaciones en una final de mundiales son Alemania 8, Brasil 7. En tercer lugar se encuentran Italia y Argentina con 6 finales cada uno y Francia con 4 finales. El equipo con más partidos disputados en un mundial es Brasil con 114. En segundo lugar se encuentran Alemania con 112 partidos, seguida por Argentina con 88. Han existido peloteros que han jugado las 9 posiciones posibles de un juego de béisbol. Entre ellos el cubano Bert Campanaris de los Atléticos, para la época era de Kansas City, y el venezolano César Tovar de los Mellizos de Minnesota.
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1: Estamos de regreso en El Estrecho Mundo del Fútbol Intercontinental. 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No, no es el Real Madrid. Le duela a quien le duela, es el Inter Miami. Partidos de Champions League por el día de hoy. El Lens, antes se llamaba el Racing de Lens, me acuerdo. Francia, camiseta amarilla y roja. Frente al Sporting de Portugal, el Sababucú frente al Slavia Praga, el Arsenal frente al Lille, Atlético de Madrid frente al Manchester United, el Manchester honesto. Ya le hablamos de Galatasaray, Barcelona, Inter de Milán frente al Brujas de Bélgica, Leipzig frente al PSV Eindhoven, los Vikings de Noruega frente al Bayern Múnich y Villarreal frente al Napoli. Atlético de Madrid, que por primera vez en mucho tiempo está por encima del Real Madrid en la Liga Española, en una racha bastante parejita con un equipo lleno de jugadores importantes, dirigido como siempre por el Cholo Simeone. Eso quiere decir que no va a salir campeón, porque el Cholo, no sé, cuando tuvo Suárez, nunca salió campeón. Y con un jugador que en este momento, más que una solución, es un problema. Hablo de Julián Álvarez, el ex River Plate. Puedo decir el ex Barcelona, porque prácticamente estuvo en el Barcelona. Estaba desesperado por irse al Barça. No se pudo ir, volvió de mal humor. La hinchada lo trata mal, con toda razón, porque quiso abandonar al equipo con el cual tenía 3 años más de contrato. Quedó muy sucio con la hinchada. Y se le nota cada vez que juega. Agarró un gol en la Liga el domingo impresionante. Solo con el arco, la tiró afuera, pobre hombre. Con un equipo que tiene a Jan Oblak en el arco como su figura principal, con un Cuti Romero que viene de anotar el gol de la victoria en la Liga. Yo no le creo mucho, porque Cuti para mí ya está de vuelta también. Y bueno, logró lo que quería Simeone con su hijo Gio como figura. Por derecho echó a todo el mundo, los mandó a todos a la banca y puso a su hijo, y al fin y al cabo de vez en cuando anda bien. Enfrente va a tener un Manchester United que anda por la noche callada. Tiene de las buenas y tiene de las malas. Y si a esto le agregamos que su mejor jugador, el uruguayo Ugarte, está lesionado en la rodilla y tiene para varios meses. Si tiene a De Ligt, uno de sus mejores jugadores también con graves problemas de espalda, y tampoco va a ser de la partida. Entonces estamos ante un equipo bastante diezmado. ¿Qué tiene este equipo? Y bueno, tiene a Cunha en ataque y a Bruno Fernández, el portugués, que son importantes. El regreso de Rashford, después de haber andado bien en el Barça, no sé por qué no se lo quedaron, anduvo muy bien. Y unas ganas locas de salir adelante. El Cholo Simeone habló de este partido. A ver qué decía.
2: Bueno, creo que los delanteros, de las características de Julián, siempre necesitan del gol, no solamente él. Es verdad que más allá de su contundencia de cara a gol, él es un jugador de equipo, es un jugador que puede asociarse muy bien, que puede asistir y que tiene muchas más herramientas solamente que el gol. Así que el otro día hizo un buen segundo tiempo en el partido que jugamos el sábado, y bueno, esperemos que pueda seguir creciendo y llegando al lugar donde todos lo queremos ver.
3: De izquierda, Antonio.
4: Aquí Cholo, hola, buenos días. Antonio Ruiz, Cadena Cope. Como el camino es largo en la Champions, ya no se juegan eliminatorias, después de perder el primero, el de mañana es importante por sumar 3 o por medir un poco la capacidad de este Atlético de Madrid para posicionarse, ¿no? De marcar músculo en esta competición en la que el año pasado llegó tan lejos.
2: Bueno, sabemos las dificultades que tiene esta competición. Este formato te obliga, sea de local, sea de visitante, el primero, el último partido, intentar sumar, y evidentemente necesitamos puntos como lo necesitan todos los equipos que quieren continuar en esta competición.
5: Hola Diego, Pedro Follana de la Cadena SER. Estando aquí en el Metropolitano, en vuestro debut de esta temporada aquí en casa, es imposible pensar también en ese final que se juega aquí esta temporada. ¿Cuánto te ilusiona realmente a ti esta temporada la Champions, teniendo en cuenta ese final aquí en este estadio, y cuántas posibilidades, en lo poco que llevamos de temporada, ves a este equipo de poder estar ahí?
2: A ver, entiendo la postura de ustedes de posicionarse en profundizar sobre la final de la Champions, que se juega en el Metropolitano, y siempre hay la situación de que si llegan a la final, vamos, la realidad es el día a día, el día partido a partido. No alimentemos situaciones que se generan, obviamente, fácilmente, diciendo, y si llegamos a la final, no, vamos al partido a partido, que en eso somos fuertes.
3: A izquierda, arriba.
1: Hola, hasta ahí nomás la palabra de Simeone. De España. Le diría sinceramente, cabeza, si no conociera a Simeone,
6: en los guiones que pueda haber
1: de este partido, gracias,
6: no sé si viniendo de un partido.
1: Si no conociera a Simeone, le diría qué tipo objetivo, qué tipo honesto, qué tipo que nos habla con la verdad en la mano, que no nos quiere dejar ilusionar por gusto, pero que Simeone, usted se ha dedicado a matarle la ilusión al hincha del Atlético por 20 años, 15 años. Pero lo que es peor, lo ha educado a su manera. Hoy en el Atlético salir tercero en España está bien. Hoy en el Atlético llegar a cuartos de final en Champions es para aplaudir. Y yo estaría de acuerdo si tuviera un plantel como el de Getafe. El Atlético Madrid, después del Madrid y el Barça, es el que más ha gastado en los últimos 15 años en España. Y por encima de muchos equipos europeos. No está bien, sinceramente, lo que plantea Simeone, ya cortar la ilusión. Es la final en su casa. Está bien. No digo que me asegure que va a estar en la final, pero dígame, bueno, qué ilusión nos despierta que en este estadio nuestro, tan hermosamente construido, se pueda jugar la final del Champions. Soñamos con estar aquí. No, mata pasiones, mata sueños, y después mira a la tribuna y pide que gritan, los manda a la guerra. Este tipo los arenga para la guerra en vez de arengarlo a la fiesta de la gloria. Por eso cada partido que gana es un verdadero drama. Lamentablemente es así. El que no tiene dramas, el que manda a su equipo a jugar generalmente a ser protagonista, es Íñigo Pérez, el entrenador español del Villarreal, que ha dirigido al Rayo Vallecano con 2 pesos y lo ha hecho andar bien, que hoy dirige al Villarreal y también lo hace andar bien. Enfrente tiene un equipo como el Napoli, que no anda del todo bien esta temporada, pero en las últimas ha sido protagonista en el fútbol italiano. Es cierto, tiene a Maxi Oliveira, el uruguayo, uno de sus mejores jugadores, con una lesión en la ingle, así llegó de su selección. Tiene a Alisson Santos, al brasileño, con lesión muscular, y eso es importantísimo para tenerlo en cuenta. Son los jugadores más importantes que le faltan. Pero hay que decir que también tiene jugadores como la categoría del brasileño Giovanni, que ya estaba en la selección, ni que hablar de Politano, jugador de selección italiana, de Di Lorenzo, cuidado, ¿eh? Y Savic, el arquero. Entonces, del otro lado, ¿qué tiene el Villarreal? Y bueno, tiene jugadores como Moreno, que realmente es muy bueno con la pelota y llegando a definir. Lo que juega Gueye, lo del mismo Saliba, el cual el otro día le tuvo que tirar del pelo para poder sacarle la pelota a Vinicius. Entonces, tengo más esperanza de que este sea un buen partido que el partido del Cholo Simeone, que va a ir a defenderse frente al Manchester United. El bueno de Íñigo Pérez habla aquí de lo que puede ser este partido.
7: Bueno, estamos todavía en el periodo en el que la fisiología dice que el jugador está recuperando, por tanto, el entrenamiento que tenemos esta tarde es importante. Una cosa es lo que a uno le pide el cuerpo, le pide la táctica, pero debemos escuchar a los jugadores porque necesitamos energía, eso está claro, no vamos a necesitar parte de otras cosas, energía, mostrar un rendimiento físico importante para poder superar a este equipo. Pero sí, están capacitados para repetir los 11 que jugaron en el Bernabéu. Veremos si es así por decisión técnica o si las demandas físicas y la gestión de muscular tienen que ayudarnos. Cualquier modo, siempre lo repito y lo mantengo, y además me gusta reafirmarlo otra vez, cualquiera de los 11 que salgan mañana, independientemente de que cambiemos el 11, puede ganar.
1: Aquí, estudioso, respetuoso, serio, profesional, un gran futuro, Íñigo Pérez. Tiene futuro de equipo grande.
8: ¿Es un duelo de necesidades? ¿Cómo lo tomáis desde vuestro lado?
7: Pienso que las dinámicas de Champions, es una opinión propia, deben estar al margen de la dinámica general o integral que computa todos los partidos que se van jugando. Ellos, el partido que pierden es contra el finalista del año pasado, campeón de la Premier League, el Arsenal. Es decir, entra dentro de lo posible que ellos puedan perder con el Arsenal, nosotros contra el Borussia fuera de casa. Por tanto, llamar las dinámicas de negativas, en este caso en la jornada 2, creo que no es urgente, ni para ellos ni para nosotros. Otro punto diferente es el que comentaba anteriormente, que es la ilusión, la esperanza, la necesidad emocional de ganar por lo que sucedió el año pasado, por querer celebrar con tu afición, por ganar a un equipo como el Nápoles. Creo que hay que enfocarlo desde ese prisma y no desde el nerviosismo o la urgencia por la jornada 1, en ambos casos.
1: Bien, hasta ahí la palabra de Íñigo Pérez. ¿Vio la diferencia que yo le hablaba del discurso del Cholo? Habla de ilusión, habla de esperanza, de necesidad de ganar, de devolverle la alegría a su gente. Si no sirve para eso el fútbol, ¿para qué le pagan a los entrenadores? ¿Para que el Cholo me venga a decir, tranquilo, nada de ilusionarse? ¿No vamos al estadio entonces? ¿Si vamos a eliminarnos antes de llegar a la fiesta grande? Ah, con técnicos como eso se gasta mucho dinero y se cosecha poca felicidad. Más Íñigo Pérez, menos Cholo Simeone le hacen falta a este fútbol. Pausa, ya regresamos en el estrecho mundo del fútbol intercontinental.
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0: Unánimo Deportes presenta. ¿Sabía usted que el jugador más pequeño en las grandes ligas fue Eddie Gaddel? Medía apenas un poco más de un metro de estatura. Comenzó jugando con los desaparecidos Browns de San Luis. Esa franquicia se mudó a otra ciudad para convertirse luego en los Cerveceros de Milwaukee. Manny Pacquiao ha estado en el top 10 del box en 4 décadas distintas. Ganó su primera corona a los 19 años por knockout ante Chacha Issa-Shakur. Ha reinado en 8 categorías y aunque cayó contra Mayweather, superó a Tim Bradley en 2 de sus 3 peleas. Se destacan 8 inolvidables peleas contra mexicanos, como contra Marco Antonio Barreras, Eric Morales y Juan Manuel Márquez. Floyd Mayweather ganó títulos en 5 categorías y ha sido el boxeador taquilla pay-per-view más destacado en las últimas décadas. Desde que se convirtió por primera vez en campeón ante Genaro Hernández hasta su despedida contra Conor McGregor, Mayweather se enfrentó a 23 púgiles y venció a 15 campeones mundiales seguidos antes de retirarse.
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1: Volvemos, regresamos en El Estrecho Mundo del Fútbol Intercontinental, ser nuestra visión. Catrino, la casa de la Liga de Gibraltar, junto a nuestra visión por el mundo. Estuve mirando las pausas y todo muy bien programado, todo muy bueno, me gustó, muy, muy bonito, inclusive la hora de las pausas. Vamos a hablar de la Liga Mexicana, sinceramente, porque yo sigo pensando, y no es porque da bien, porque gracias a Dios a esta altura de la vida, con un sándwich de pan con mantequilla y una soda, estamos arreglados. No hay necesidad de estar adulando a nadie. Nunca lo hicimos, ni en los momentos de la necesidad, siempre vivimos de nuestro y del poco conocimiento que tenemos. Pero siempre defiendo a la Liga Mexicana como una de las mejores ligas de América. No la selección mexicana, porque toda esa bola de troncos que juegan ahí, muy pocos de ellos son importantes en la liga. La liga se ha levantado gracias a una gran cantidad de extranjeros importantes que vinieron y a un número conservador de jugadores mexicanos que se contagiaron, porque uno al fútbol muchas veces llega al buen nivel por contagio o por copiar al que juega bien. Le voy a contar una anécdota a usted que ve el fútbol mexicano. De muy pequeño, con mi hermano, soñábamos con ser jugadores de fútbol. Entonces, mi papá, de origen familia gallega, como todo buen gallego, primero le va al Madrid y si pierde le va al Deportivo La Coruña. Nos hablaba, Dios lo tenga la gloria eternamente, de Di Stéfano, pero nos decía, si ustedes quieren ser jugadores de fútbol, tienen que ver a los mejores jugadores que juegan en su posición. Y vaya si tenía razón. Uno aprende, ¿de qué juega usted? ¿De nueve? Bueno, vaya a ver al mejor nueve. Vaya a ver a Luis Suárez. Todos los partidos lleve a su hijo a ver a Luis Suárez, que ha sido el mejor nueve del mundo en los últimos 20 años. Y está, y el chico va a aprender movimientos, no aprende a hacer la marrullería que hace los movimientos, las grandes jugadas, las grandes definiciones, la valentía que tiene en el no entregarse jamás. Y mañana usted va, de tanto que el niño lo ve, tal vez no juegue como Suárez, pero va a hacer el recorrido sobre el segundo palo a buscar la pelota que busca Suárez, va a venir a mostrarse para poder jugar con el 5 en apoyo. Se aprende. Tal vez las condiciones técnicas no, pero la lectura de juego y los movimientos ustedes aprenden. Y han habido jugadores en México que han sabido aprender de otros, viendo jugar a otros, sin ningún lugar a dudas. Y eso es lo que hace falta. Por eso hace falta de que lleguen extranjeros y mejores de los que han llegado todavía. Porque han llegado muchos buenos, pero han llegado una bola también de sacatones, de esos que han venido a buscar el dinero nada más, no han dejado nada, que da pena. Entonces hay que afinar el ojo. Han venido buenos, pero han venido piratas. Y los jugadores locales aprenden de los buenos. Y eso es lo que pasa con muchos de ellos. Entonces, hay gente que dice, sí, es con billetera que se consigue campeonato. No me cabe ninguna duda que si usted no invierte muy buen dinero, no va a poder ganarle a todos los demás. Podrá competir, pero cuando llega el momento, cuando definen las figuras, cuando se mueren los sistemas, usted no tiene las figuras, han quemado y para la casa. Pero tampoco pensar que solamente con comprar y comprar y comprar usted va a ganar, porque si compra mal tampoco sirve de nada. Y de eso se llenaron los equipos regiomontanos en su momento, dirigido por el uruguayo Diego Alonso, el caso de Monterrey, dirigido por el Tuca Ferretti, por el caso de Tigres, por el mismo Pezolano, que en su momento dirigió también y salió campeón en México.

0: Se comieron los cuentos que con técnicos argentinos, uruguayos, brasileños y mucha plata salían campeones. Y no siempre es así, porque si usted equivoca en la contratación, no sirve para nada. ¿Por qué le digo? Porque mire, en el fútbol mexicano ya llevamos más de la mitad del campeonato disputado camino a la liguilla. Van 11 fechas. Primero está el América, que dirige el uruguayo Guillermo Almada, donde el uruguayo Brian Rodríguez, y no es culpa mía, lo dice toda la gente, es el mejor jugador de la liga, el Rayito. Segundo está el Toluca, dirigido por el argentino Antonio Mohamed, con el portugués en ataque, que es uno de los goleadores de la liga y que la descoce, la rompe. Después, más abajo viene Querétaro, luchando con lo que puede, viene Guadalajara, con un muy buen técnico como Milito, está León, está el Atlas, está Cruz Azul, está Tijuana, ¿y dónde están Tigres y Monterrey? Que son los dos planteles más caros. Bueno, hoy Monterrey tiene 14 puntos y está décimo. Y Tigres tiene 13 y está décimo tercero. Y ojo que Tigres ha levantado de la mano Víctor Manuel Vucetich, técnico mexicano para mí después del Vasco el mejor que ha habido en México. Y ni que hablar que en la liga ha sido el más ganador. Le ganó a Toluca, que viene de salir dos veces campeón de corrido, con un gran trabajo, hay que decirlo, de parte de su entrenador a la hora de armar el equipo, con un Bruneta imparable. Hay que decirlo, y con jugadores como el Búfalo Aguirre, que lo dejan todo en la cancha. ¿Qué tiene para decir Víctor Manuel Vucetich? Y véndale un poco de ilusión al hincha de los Tigres. ¿Pueden llegar al campeonato si se meten en liguilla? Adelante, ingeniero.
1: Entonces creo que esa es la parte para mí la más trascendental, ¿no? El funcionamiento va poco a poco tratando de mejorar. Creo que partido tras partido hemos venido creciendo. Hoy se tuvo la oportunidad de empezar con Emiliano y con Memo. Creo que son los elementos que nos han venido a reforzar. Entonces creo que ese es un camino correcto.
2: Gracias. Puntualmente estos refuerzos que vinieron, ¿no? Mauro Lainez, Monte, Emiliano, le están dando a este equipo una situación, un empuje, ¿no? Hacia conseguir estos resultados que, como bien dice usted, han sido urgentes y necesarios, el del Puebla y ahora el de Toluca.
0: Mauro Lainez fue un invento de Vucetich, el lateral izquierdo, los hermanos de Diego, siempre sí, diciendo que es un volante.
1: Siempre que
0: anda bien.
1: Que buscas apuntalar al equipo, fortalecerlo en algunos puestos, es precisamente darle ese volumen que se requiere, ¿no? Controlar los espacios que existen, que consideramos puede crecer el equipo, y creo que hoy día los jugadores han respondido de manera muy efectiva y bueno, nos han favorecido los resultados. Eso nos permite tener la posibilidad de trabajar con mayor calma.
0: Bien, hasta ahí la palabra de Vucetich. Y le preguntaban por el caso de Mauro Lainez, el hermano de Diego, un chico de una dilatada carrera que empezó en Mineros en el ascenso, que pasó por León, por Lobos UAP, por Tijuana, por América, por Juárez, volvió a la América, pasó por Mazatlán y terminó en Tigres. Creo que llega en el momento ideal de su carrera. 30 años, tiene toda la madurez, pero además para ser lateral izquierdo. Recuerde que reemplaza a Aquino, que era puntero. Que después lo pasa el Tuca de lateral y hace uno de los laterales de flecha larga con mayor subida en el país. Entonces después aparece en este caso también y se termina metiendo ahora Mauro Lainez la misma función, pero tiene una ventaja sobre Aquino. También una desventaja, tal vez no tenga el drible de Aquino, pero tiene la potencia en arranque y la zancada realmente muy, pero muy buena. ¿A quién venció? Al Toluca. ¿Qué dice Mohamed de esta derrota? Adelante.
3: Me parece a mí que ellos fueron muy contundentes. El partido no era para el resultado que estaba en su momento. Y después sacó muchas conclusiones de lo que pasó, ¿no? Con respecto individual y colectivamente. Hicimos muchos cambios en la parte defensiva, prácticamente la estructura defensiva de los 4 y 2, o contando el arquero 5 y 2, salieron 5 jugadores y es bastante. Entonces se resintió un poco la parte defensiva. Pero bueno, nosotros sabemos que venimos con una carga importante de trabajo. Hay chicos que vienen jugando de la selección, que no tuvieron pretemporada. Entonces es difícil, también buscamos hacer minutos de menores. Pero bueno, nos enfrentamos a un rival de jerarquía y no nos alcanzó para poder dar vuelta al partido.
0: Bien, hasta ahí la palabra de Mohamed.
4: Gracias.
0: Uno de los tipos más campeones en México, pero además uno de los grandes excusadores. Él cuando gana, primero que nada, es de los tipos que resalta primero las cualidades tácticas, ¿no? Para resaltar la suya. Sí, la verdad que hicimos un cambio en el segundo tiempo y pusimos a este, el equipo mejoró. Siempre él, Mr. Yo-Yo, me hace acordar a la Volpe, lo que pasa es que sabe la mitad de la Volpe. Y sabe, pero cuidado. Acaba de perder frente a un rival que venía por la noche callada. Que no empiece a demorarse el diablo y vaya para el infierno. Pausa en el estrecho. Ya regresamos para el cierre.
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0: 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Unánimo Deportes presenta. ¿Sabía usted que el puertorriqueño Wilfredo Gómez es el púgil con la raya de nocauts más larga de un campeón mundial? Después de empatar su primera pelea, Wilfredo Gómez noqueó a los siguientes 32 rivales a los que enfrentó. Entre ellos conquistó el título de peso super gallo y noqueó a 13 púgiles en su reinado que duró 4 años. El jugador con más edad en participar en grandes ligas fue Leroy Page, cuando tenía 59 años de edad. Jugó para los Indios de Cleveland. Archie Moore, boxeador estadounidense, no solo fue el rey de los knockouts, fue el campeón mundial de peso semicompleto reinante con más años en todos los tiempos. Hizo 219 peleas, ganando 186. Archie Moore entrenó, entre otros, a Muhammad Ali y George Foreman. Y Leonard Warwick fue el boxeador británico que registró la mayor cantidad de victorias en el peso ligero. Hizo 470 peleas y ganó 340 por knockouts. También tiene la mayor cantidad de derrotas, 127.
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1: Estamos de regreso en el estrecho mundo del fútbol intercontinental. 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ESPN Deportes, la casa del Inter Miami. Mañana, 7 de la tarde, a 15 escasos minutitos de aquí de casa, en el nuevo estadio, en este Freedom Park, que se la daban llamar, que sabe que los dueños son cubanos, y es en honor a la lucha por la libertad de un pueblo que tiene una dictadura sanguinaria, hambreadora y expulsadora de su pueblo, que lamentable, triste y vergonzosamente muchos pueblos de América Latina admiran, no sé qué le admiran. Por eso se llama Freedom Park. Es el sueño de la libertad de Cuba, de los propietarios del estadio y la solidaridad de todos aquellos que vivimos aquí con la cantidad de exiliados cubanos, que sin ellos no tendríamos este bienestar. Porque Miami es lo que es y hay que reconocerlo, porque los cubanos llegaron aquí a trabajar, a laburar, a partirse la madre. No llegaron aquí a protestar, a amar quilombo y a querer hacer un país como el suyo aquí. Vinieron a fortalecer a este y a usufructuar lo bueno que tiene. Ojalá todos los inmigrantes que llegáramos aquí tomáramos el ejemplo de los cubanos. Se lo digo de corazón. Yo por lo menos lo he hecho. Y tan mal no me ha ido, miren lo que les digo. Bueno, dicho esto, el Inter juega a las 7:30 de la tarde en el New Stadium, en el Freedom Park, a las 7:30. A las 7 empieza la previa con otro, con un gran triunfador en el periodismo de habla hispana, mi queridísimo hermano Fernando Fiore, pionero de aquel que agarró una camarita y se fue con Sofía Vergara por el mundo a contarle a la gente cómo se vivía en otros lugares. Y ahí los dos fueron lanzados al estrellato, Sofía al cine, y él le fue tan bien que acabó trabajando conmigo. Mío que no, un grande, un hermano, un tipo con el que nos divertimos mucho. Si usted escucha mañana desde las 7 de la previa hasta las 11 que acaba la transmisión, va a dar cuenta, solamente contamos lo que pasa, le damos la emoción al juego, le cantamos de alguna manera los goles, sino que lo entretenemos, lo que nos divertimos nosotros. Porque como decía el gran Scott Masteller, sin entrar en la payasada, si ustedes no se divierten, no divierten a la gente. Pero vamos a informarlo ahora, porque hablábamos de los equipos de México que están en problemas. El Cruz Azul, el último campeón, está a 2 puntos de quedar eliminado, viene de empatar con los Pumas, y su técnico, Joel Wicky, habla de ¿qué le pasa a la máquina cementera, Joel? Adelante. Déjelo hablar, eso sí. Que...
2: Si dividimos un poco el partido, ¿no? Jugamos esos 30 minutos desastrosos, muy malos, ¿no? Sobre todo en la parte, no solamente en recibir los goles, sino en la interpretación del juego, ¿no? ¿Qué requería el juego para nosotros? Requería más intensidad, requería obviamente más inteligencia y no salirse del plan de partido. Creo que eso fue clave, ¿no? Un diagnóstico que para mí es duro, sobre todo porque sabiendo la calidad que tiene el equipo, no podemos permitirnos en ningún momento un primer tiempo desastroso. Mal funcionamiento. Creo que fueron errores muy puntuales y obviamente dentro de nuestro análisis y las correcciones que haremos en la semana será muy enfatizado y enfocado justamente a lo que pasó, ¿no? Después el juego se va llevando, ¿no? Dentro de esa dinámica que el equipo tiene una calidad increíble a la ofensiva, pero desgraciadamente hoy hemos recibido muchos goles no forzados en realidad, han sido errores muy marcados que tenemos que seguir trabajándolo. ¿Cómo hacerlo? La pregunta tuya, obviamente, ¿cómo hacerlo? Es hacer más enérgico, más énfasis en las situaciones específicas que pasaron y empezar a corregirlo. Porque si no lo hacemos nosotros a la interna, no nos va a alcanzar para poder hacer el bicampeonato. Es un análisis para mí crítico interno muy importante y creo que el jugador tiene que saberlo.
1: Bien, hasta ahí, Joel Wicky. Es verdad, es un poco de llanto, como dice nuestro invitado especial. Pero ¿sabe qué? Más vale poner las barbas en remojo ahora. Le digo porque, sinceramente, este equipo viene de salir campeón con lo que dejó Vicente Sánchez y lo que aprendió Joel con el uruguayo, pero a no relajarse. A no relajarse, señores, porque ya se ha demostrado lo que sucede cuando se relajan. Y le pasó varias veces, no solamente frente al equipo de los Pumas. Bueno, nos metemos en otro tema un poco escabroso, porque la selección mexicana no ha cosechado resultados de la mano de Rafa Márquez, al cual yo apoyo con toda mi alma, porque sé que tiene tremendo talento para ser el técnico del Tri. pero equivoca queriendo jugar como el Barcelona cuando estos jugadores no están para ti. ¿Cuál es el fuerte de la mayoría de las selecciones que andan bien? Los jugadores que tienen en Europa. Y en este caso México no hace pie. Porque le voy a leer la lista y después vamos a escuchar a alguno de ellos. Santiago Jiménez, hombre que en el Milan fracasó, lo prestaron al Porto y está de suplente. Vamos a ver si entre hoy y mañana juega. Edson Álvarez, anduvo por todos lados, hasta en Turquía, y nadie lo puso, lo mandaron a West Ham de nuevo para que vaya a jugar a la segunda división y tampoco juega, entra de rato. Johan Vázquez, este es bueno, capitán del Genoa. ¿Saben ustedes que el Genoa es el equipo más viejo de la liga? Obed Vargas, Atlético de Madrid, muy joven, no estaba para el Atlético. Julián Araujo, Bournemouth, anduvo por todos lados, hasta en el Barcelona y fracasó, hasta en el picadito en el fondo de la casa. César Montes, Lokomotiv, vaya a saber cómo le va en Rusia, esta liga no la mira nadie. Rodrigo Huescas, Copenhagen, no existe. Luis Chávez, Dinamo de Moscú, no nos enteramos. Raúl Jiménez, Wolverhampton, está queriendo de a poco volver a ser el que era. Mateo Chávez, AZ Alkmaar, bastante regular. César Huerta acaba de volver a los Pumas, lo echaron el otro día, además anotaron un bonito gol. Está Heriberto Jurado en el Círculo de Brujas. Alex Padilla, el arquero del Athletic Club de Bilbao, suplente. Estefano Carrillo en el Dordrecht de Bélgica. Y Armando González, la hormiga, en el Olympiacos. Ustedes ven que cuando yo le digo que hay problemas de talento, que por más que haya una lista de 14 hombres fichados en Europa, en los equipos que están, en los que juegan, es en equipos sin importancia. En los que están en equipos con importancia, comen banco. Pero hay un hombre que se lo toma en serio, y es Johan Vázquez. Ojalá todos miraran este ejemplo. Johan Vázquez, capitán de Génova. ¿Cómo se siente en el Génova y en la selección? Adelante con Vázquez.
3: Una emoción muy, muy importante, muy bonita, porque sí me lo sentía un poquito. Obviamente no fue una decisión mía, fue una decisión del entrenador. Y nada, fue una responsabilidad muy grande porque me confió el ser el capitán de una grande escuadra y no solo grande, sino que el equipo más viejo de toda Italia.
1: Ahí lo tiene. Bien, hasta ahí las palabras de Johan Vázquez. La confianza de llegar, y fue suplente cuando llegó, y descendió dos veces jugando en Italia, yo no me olvido, pero el hombre se repuso como el ave de Fénix entre las cenizas. El caso contrario es Chaquito, que sale corriendo a ver qué le dice papá, y abrazarse con mamá y con los hermanitos, y está bien, es lindo tener una gran familia como tiene él, pero señor, cascarón, cómase las verdes solo, aquí no pasa nada, aquí estoy yo, soy mexicano. No, que espero que no diga que es argentino. A ver, Chaquito, ¿por qué se siente tan mexicano y no se siente argentino? Escuchemos al Chaquito.
4: Mira, cuando me hablaron de Argentina, fue cuando yo ya antes ya estaba en la selección mexicana, y cuando me hablaron de Argentina, pues fue como decirles no o decirles sí, y ahí decidir. Al final yo traté de quitar todo el pensamiento futbolístico, dónde mirar mejor, dónde podré jugar más, eso lo quité, lo hice a un lado. Mentira. Y lo único que pensé es... ¿con qué me identifico más? Y la verdad me identifico más siendo mexicano. Desde los 4 años estoy viviendo aquí en México. Entonces me siento más mexicano y esa fue la única razón por la que decidí por México.
1: Bueno, ahí lo tiene. Yo le puedo decir que sí, puede querer mucho a México. Yo adoro a México y ustedes lo saben. Es uno de los países que más quiero en este mundo. Y la verdad, si algún día tuviera que ir a vivir a Yucatán, allá donde tenemos el equipo... con todo cariño, iría a vivir a la playa, a pasarla bien, tengo grandes amigos. Pero no le voy a mentir, Chaquito le miente, porque él dice, llamaron de Argentina. De la selección mayor de Argentina no lo llamó nadie. A lo mejor alguien le preguntó para alguna juvenil cuando Argentina andaba mal si se animaba a ir. Y no, nunca pensé dónde me iba a ir mejor, dónde me iba a ser más fácil jugar. Miente, miente. Primero porque ya siendo bastante grandecito andaba en todas las fotos viendo a Argentina con la camiseta puesta, haciendo de hincha, y está bien que lo haga. Es su país, es donde nació, es el país de su padre, que también jugó por México. Y jugó por México porque en Argentina lo convocaron solo una vez. ¿Vio? Su papá fue a la selección argentina, después renunció porque nunca más lo llamaron. Está en la misma el hijo, no nos mienta. Y no niego su amor por México, pero en el amor futbolístico entre camisetas no me cabe ninguna duda que es argentino. El problema es que en México él pensaba que iba a ser mucho más fácil jugar. Y tal es así que de arranque le fue bien. hizo una final en Copa Oro y con eso consiguió irse a Europa. Después que se fue a Europa, hizo la gran Chicharito. Se puso en personaje, estoy en Europa, vengo a la selección y juego de taquito. Y no se juega de taquito en la selección. Wake up, despiértese, Chaquito, porque ni siquiera va a jugar en la selección mexicana. Señores, de nuestra parte, de todas partes del mundo, esto ha sido todo por hoy. Gracias al ingeniero Juan Manuel Villanueva, que nos hace el aguante directamente desde la inmensa sede de la Unión Deportiva Los Barrios, y además a todos ustedes por la audiencia. Hasta mañana, un abrazo de hoy.
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0: Unánimo Deportes presenta. ¿Sabía usted que el país que ha ganado el mayor número de torneos femeninos de la Copa de la FIFA es Estados Unidos con 4 títulos? En segundo lugar se encuentran Alemania con 2, seguida por Noruega, Japón y España con 1 título cada una. Canelo Álvarez incursionó en el pugilismo gracias a su hermano mayor Rigoberto, quien le regaló sus primeros guantes. Canelo subió por primera vez a un cuadrilátero como profesional el 29 de octubre del 2005. Con solo 15 años de edad, venció a Abraham González y ganó 800 pesos mexicanos, unos $40. Después, el 5 de marzo del 2011, Canelo Álvarez obtuvo su primer cinturón mundial tras vencer a Matthew Hampton por decisión unánime en el peso super welter del CMB, ganando $350,000. Hoy día, las ganancias de Canelo Álvarez por pelea se estiman entre 55 a 65 millones de dólares o más. En el terreno se logran proezas.
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1: Hola, qué gusto que nos acompañen una vez más. Bienvenidos a La Copa al Día, un podcast de Unánimo Deportes que usted disfruta a través de cualquiera de las plataformas. Nosotros desde acá siempre le vamos a recomendar que vayan directamente a la app de iHeart. 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Hoy junto a Beto Pérez Landa vamos preparando un programa en el que vamos a hablar acerca de la expectativa que tiene el FC Barcelona, porque ganan, gustan y golean en la Liga, pero la gran deuda sigue siendo la Liga de Campeones de Europa, 11 temporadas sin ganarla, y este año ha dicho Joan Laporta que se sienten que son firmes candidatos. Por otra parte, Manchester City y el Paris Saint-Germain, el vigente bicampeón de Europa, se van a ver las caras esta semana. Cómo se va palpitando lo que va a ser uno de los grandes duelos de esta semana en competición europea. Y Vinicius Junior, ¿cuándo no Vinicius Junior? Ahora le ha tocado pedirle las disculpas a todo el plantel del Real Madrid. La tarjeta roja del pasado fin de semana le puede incluso dejar fuera del clásico que se va a jugar el 25 de este mes contra el FC Barcelona. Así que estos temas y otros más empezamos desde ya a debatirlos. ¿Cómo estás, Beto? ¿Cómo te va?
2: Bien, bien, bien. Listo para saludar a toda la gente que nos acompaña a través del podcast que tenemos. Por supuesto, saludando hasta todos los rincones, hasta donde lleguemos. Y pues molesto, porque lo de Vinicius es imprudente, es fuera de lugar, es absurdo, está con la cabeza en otro lado menos en la cancha. O sea, no le puedes jalar el pelo a un compañero de profesión para sacar ventaja o distraerlo, desequilibrarlo. Y todavía lo que molesta no es que haga esta estupidez, lo que molesta es que pone una cara de ¿por qué a mí? ¿Por qué me expulsan yo? Pero si yo no hice nada. Cuando hay un montón de cámaras alrededor de todo lo que está pasando en un campo de fútbol y más cuando juegan equipos de la talla del Real Madrid. Platicaremos del Paris Saint-Germain, del Manchester City. Ya viste que salió el discípulo más avanzado de Pep Guardiola para decir, no, todo lo que ganaron en la cancha está bien. Hablo de Luis Enrique, ¿no? Que pues también se tiene que tapar con la misma cobija, porque son equipos que han fincado su éxito deportivo en buena medida en el dinero que traen de Medio Oriente, ¿no es cierto?
1: Bueno, vamos a empezar a hablar, no por ese lado, aunque es uno de los temas que vamos a tocar, Beto, vamos a hablar del Barcelona. A ver, son
2: exacto.
1: 8 partidos en Liga. Ocho partidos en Liga, ha ganado los 8 el equipo de Hansi Flick y ha marcado más de 30 goles en estos 8 partidos. Los registros son muy buenos, son 24 puntos de 24 posibles que ha tenido el Barcelona. Incluso ya ganaron también con diferencia su partido ante el Feyenoord y les toca seguir avanzando en Liga de Campeones de Europa. Joan Laporta cree que Barcelona esta vez sí pudiera estar para lograr lo que le ha sido esquivo durante poco más de una década. Volver a ganar una Liga de Campeones de Europa. Esa es la asignatura pendiente del Barcelona. No ganar la Champions, y te lo pregunto así, no ganar la Champions con un equipo que ha tenido la Liga tan fácil en las últimas 2 temporadas que le ha ganado con sobrada diferencia, con la distancia que hoy tienen por encima del Atlético de Madrid y sobre todo sobre el Real Madrid. Pudiéramos decir que si Barcelona no es capaz de ganar la Champions, es un equipo que no tiene capacidad para avanzar, para ir más allá. ¿Sería un fracaso para Barcelona no ganar la Champions?
2: Rotundo, Richard, un fracaso rotundo. O sea, si no ganas con este equipo, con este técnico, con este plantel, entonces ¿cuándo, no? Veremos para qué está en la semana en la que enfrentan al Paris Saint-Germain y en la que enfrentan al Real Madrid. Ahí nos vamos a dar cuenta cómo viene la mano con este equipo que es importante, que es candidato. Yo sé que les da miedo decir nosotros somos el candidato número 1. No les gusta cargar con el peso que pueden cargar algunos otros equipos, pero está bien, mejor que no se metan en ese lío, que vayan paso a paso, partido a partido. Pero si no ganas la Champions con este equipo, entonces ¿cuándo, Richard?
1: A ver, Barcelona ganó la Champions por última vez en 2015, hace 11 años, que ganaron aquella edición de la Champions derrotando a la Juventus de Turín. Hoy Barcelona viene arrastrando lo que ha sucedido en las últimas temporadas. Por ejemplo, hace 2 temporadas, aquel partido que pierden en la vuelta en semifinales contra el Inter. Un Inter que en la serie le terminó metiendo 7 goles al Barcelona, pero un partido de hace 2 temporadas que nos dejó uno de los highlights más espectaculares de Lamine Yamal. aquella jugada en diagonal que terminó por meterle la pelota en el segundo palo al Inter y poner al Barcelona a soñar con llegar a una final europea. Yo no sé si Barcelona sea el gran favorito, pero hoy en día...
2: ¿Cómo?
1: Barcelona, sin duda, no sé si es el gran favorito, no lo sé.
2: Entonces,
1: yo
2: ¿quién?
1: Por lo menos, yo creo que Paris Saint-Germain sigue siendo firme candidato. Un equipo como el Bayern sigue siendo gran candidato. Yo sí reconozco que Barcelona es un grandísimo equipo y es obviamente el que mejor juega el fútbol en España, pero también si uno hace un balance, Beto, ¿qué rival fuerte ha enfrentado en esta temporada a Barcelona? A ver, Barcelona a esta altura no se ha visto con el Atlético, no ha jugado con el Real Madrid, aunque lo va a enfrentar dentro de muy poco. En Champions jugaron contra el Feyenoord, que es una liga muy inferior a la liga española. Yo creo que todavía Barcelona anda muy bien y creo que va a seguir andando muy bien. Pero es una realidad, todavía no ha enfrentado a un rival de peso que le vaya a decir, esta es tu verdadera medida.
2: Por eso te decía, la semana de Paris Saint-Germain, Real Madrid, ahí nos vamos a dar cuenta si este equipo tiene para emocionar a su afición y darle para adelante, o hay que tomar las cosas con reserva. Lo que es una realidad es que el Manchester City lleva paso perfecto, está con una muy buena temporada, contrario a lo que se esperaba, y es importante que el Barcelona en este momento empiece a dar golpes de autoridad. Ahora, el padre del éxito deportivo del Barcelona, Pep Guardiola, ¿no decía que es más fácil, que es más fácil ganar la Champions o que es más difícil ganar las ligas que la Champions? Pues bueno, si ya dominaron en la liga, si son un equipo todopoderoso, pues tienen que ganar la Champions, en base a lo que dice Pep Guardiola, ¿no?
1: Hay que ver si es tan sencillo, ¿no? Claro que lo dijo. Y también en algún momento Cristiano Ronaldo dijo que la Euro era como ganar un Mundial. Y creo que hay distancias, ¿no?, en cuanto a torneos. Pero cuando hablamos de la Liga Española, es un torneo en formato diferente. Un torneo donde no tiene etapas de eliminación directa. Aquellos partidos de mata-mata no los vas a ver en la Liga. No. Obviamente hay cosas en la Liga que son más exigentes. Por ejemplo, saber reemplazar jugadores cuando se te lesionan, como acaba de suceder con Rafinha, y entonces utilizó finalmente Hansi Flick a Gabriel Jesús el fin de semana contra el Getafe y ganaron con comodidad por 3-0. Pero también en partidos de mata-mata tienes que ser muy sabio tácticamente, resolver situaciones en el momento y sin demasiados experimentos. No hay una jornada más allá. Si te va mal en Champions y quedas eliminado, pues ya no tienes nada que buscar en la Liga. Tienes que completar un torneo y llegar hasta el final. Es un premio a la Liga, es un premio a la constancia. En la Champions, cuando llegue la etapa del mata-mata, de los duelos directos, el premio es a la estrategia, el premio es a la gallardía, al coraje, es a la capacidad para levantarte en momentos difíciles de partidos. Son escenarios muy distintos.
2: Mira, tú hablabas de un rival fuerte. Eso es lo que tenemos que ver, porque yo he notado que este equipo, cuando lo atacan, sufre. El Barcelona, cuando lo atacan, sufre. Todavía nadie le ha exigido. Ahora, lo de Rafinha que mencionaste es fundamental, ¿no? Otra vez, un futbolista tan importante, pero con una fragilidad que la verdad, pues preocupa. Han presumido los de Barcelona, Richard, que tienen un plantel muy vasto, ¿no? Que tienen dos jugadores por posición. Ya mencionaste a Gabriel Jesús. Bueno, si tienes un plantel como ese, te puedes dar el lujo de rotar en la Liga. O sea, tienes que tirarle toda la carne al asador a la Champions, porque otro resultado que no sea ganar la Champions, no creo que sea lo que están esperando. O sea, ¿se va a conformar el aficionado de Barcelona que ya está celebrando, ya los vi dando la vuelta olímpica, otra vez dicen que ya van a ganar la Liga, que el Madrid ya la perdió? Bueno, si ganan la Liga, ¿con eso se van a conformar? ¿O necesitan imperiosamente, después de 11 años, ganar la Champions?
1: No, a ver, yo creo que, a ver, en el espejo del Barcelona, si el Real Madrid vuelve a tener otro nadaplete, como por ahora pareciera apuntar, Barcelona con ganar la Copa del Rey ya salvó la temporada. Barcelona lo que necesita lograr es algo más que el Real Madrid, empezando por allí.
2: O sea, porque Barcelona es puede la estabilidad, perder la Liga. ¿Eso es lo que necesita el Barcelona?
1: A ver, es que yo creo que el Barcelona, el límite de Barcelona es estar por encima del Madrid en todo. Y si el Madrid tiene un nadaplete, claro, para mí es así. A ver, Barcelona compite y está obligado a ganar todo, al igual que el Real Madrid. Pero tú te das cuenta, cuando el Barcelona puede ganar la Copa del Rey, que no la gana el Madrid, el Barcelona va a ganarla por todo. Y lo hace, y por eso ha sido el ganador de la Copa del Rey en los últimos años, ha sido uno de los que más la ha ganado. En la Liga, el Barcelona, si logra ganar la Liga al Real Madrid, aunque después Barcelona no gane la Champions, siempre y cuando el Madrid no gane Champions y no gane Liga, el Barcelona está bien. Y es igual del lado del Madrid. Para el Real Madrid, el mayor premio de la temporada, si no eres capaz de ganar la Liga, tienes que ganar la Champions. El Madrid tiene que ganar la Champions siempre.
2: ¿Sí? Sí, por supuesto. Y ha dejado la Liga de lado para ganar la Champions, porque ese es el torneo más importante del mundo.
1: La ha tirado porque se ha visto mal, como ocurrió con Zidane, que ya en diciembre habían tirado la Liga y bueno, a tirar toda la Champions, a buscar levantar y ganar algo, y lo consiguió. En Barcelona se pelea todo siempre y cuando puedas terminar por encima del Real Madrid. Barcelona ganando un título, el que sea, y Real Madrid se vuelve a ir en nadaplete por el tercer año consecutivo, y Barcelona salva la temporada y no lo van a ver como un fracaso.
2: No, claro, por supuesto. En el fútbol y hasta en los perros hay razas, ¿no? El Real Madrid, si no gana la Champions, es un fracaso. No me importa lo que haga el Barcelona. Si no ganas la Liga, es un fracaso. No me importa el Barcelona. Esa es la diferencia. El Real Madrid busca los títulos por obligación. Y el Barcelona dice, uff, ya ganamos la Copa del Rey, el Real Madrid nada, ya salvamos el torneo. Es más, ganamos los clásicos. Con eso se salva el Barcelona, por supuesto. El Barcelona no tiene la exigencia que tiene el Real Madrid.
1: A ver, ¿cuándo fue la última vez que el Real Madrid se sintió que estaba por encima de Barcelona? En los tiempos de Xavi. En los tiempos de Xavi, que Real Madrid era capaz o de ganar la Liga, o de ganar la Champions, o de ganar las dos.
2: Bueno.
1: Correcto.
2: En estos 11 años, ha mandado en Europa el Real Madrid, ¿eh? El Barcelona.
1: No, y a lo largo de la historia.
2: Sí, que digo, nada más hay que ver las estrellas, ¿verdad? Para que veamos la diferencia entre uno y otro. Lo que es una realidad es que Barcelona debe de quitarse, o sea, si quieren convertirse en ese equipo que tanto nos presumen, porque ese tiquitac y jugar bonito y el sextete, eso ya, o sea, el Real Madrid termina de ganar la Champions, se festeja y a las 24 horas ya está pensando en ganar otro torneo. Entonces el Barcelona, si quiere ser un equipo importante, debe de quitarse. Lo que pasa con el Real Madrid no me importa, tengo que ganar la Champions. 11 años de espera. Y aparte tienen un gran técnico, son la base de la selección campeona del mundo, están dominando la liga. ¿Qué más necesitan? ¿Qué más necesitan, Richard? ¿Sabes qué necesitan? Lo que tiene el Real Madrid. Ese deseo insaciable de ganar. Eso es.
1: Haber ganado un sextete para Barcelona no es cosa fácil para nadie en el mundo. Es un motivo para sacar pecho. Es un motivo para sacar pecho, claro que sí. Como lo lograron en el 2009. Solamente después de aquel Barcelona, el Bayern logró el sextete, que no se publicitó tanto. Y más reciente, el Paris Saint-Germain, que también logró un sextete, tampoco se publicitó tanto como aquel de Barcelona. Pero incluso el Paris Saint-Germain, de haber tenido un mejor final en el Mundial de Clubes de la FIFA que se jugó en Estados Unidos, que no, por ejemplo, no los hubiese goleado el Chelsea, que hubiese ganado el Paris Saint-Germain, hubiese logrado un septete. Y eso sí hubiese sido algo único en el mundo. De todos modos, Real Madrid no le queda más en estos tiempos que tirar de la añoranza, tirar de lo que se logró en los años anteriores, pero que la realidad es que hoy Barcelona es el mejor equipo de la liga en España.
2: Sí, por eso, pero, a ver, ya mencionamos un montón de factores, ¿no se hicieron más fuertes con Rodri? O sea, si no ganas esta Champions, es un fracaso. Aunque le ganes la Liga al Madrid, no puedes salvar la temporada porque hiciste algo más que el Madrid. Tienes que ir por la Champions. Es que, Richard, ¿cuándo se le van a volver a alinear los planetas así al Barcelona? Plantel extenso, dos jugadores por posición, ya llegó Rodri, dominas la Liga, tienes un gran técnico, juegas muy bien. O sea, ¿cuándo se le van a alinear así los planetas al Barcelona?
1: No, bueno, el Barcelona, a lo largo de la historia muchas veces se le alinearon los planetas, ¿no? La última vez cuando ganaron precisamente aquella Champions frente a la Juventus, pudiéramos decir que fue la última vez que al Barcelona se le alinearon
2: No, no.
1: todos los planetas,
2: Pero
1: pero...
2: tienen 11 años que no se les alinean los planetas en la Champions. Es imperioso que el Barcelona se saque de la cabeza esa idea de que, ah, es que el Real Madrid no ganó la Liga y la gané yo. Eso no importa. Han sido 11 años de espera. Los aficionados ya están cansados. Necesitan, obviamente, aterrizar en la Champions todo lo bien que están jugando al fútbol. Hansi Flick dice que tienen hambre de ganar. Hay que demostrarlo. Hay que demostrarlo ahora, porque si no, va a ser una Champions muy difícil. Y el problema del Real Madrid y del Barcelona es que sigue la Premier creciendo, siguen consiguiendo cosas importantes. Ahí está el Paris Saint-Germain. Hay que demostrar que la liga es un equipo, tiene equipos importantes y que van a seguir dominando el fútbol a nivel internacional. Ahí está el Bayern, está el París, pero creo que Real Madrid y el conjunto de Barcelona tienen que ir, obviamente, a demostrar y aprovechar el momento. O sea, tienes en este momento a Lamine Yamal como uno de los grandes proyectos del fútbol a nivel mundial. No deben desperdiciar esta abundancia o este momento espectacular que está viviendo individualmente muchos de sus futbolistas. Lo que sí es una preocupación es lo de Rafinha. ¿Cuándo Rafinha va a convertirse en un jugador que no se rompa con frecuencia? Porque en algún momento, hay que decirlo, el Real Madrid va a despertar, ¿eh? En algún momento el Real Madrid va a despertar y habrán desperdiciado este gran momento el equipo de Barcelona. Yo creo, Richard, que es la oportunidad perfecta para acabar con una sequía de 11 años, porque cuando el Madrid despierte, ahí se les va a complicar, ¿eh?
1: Hay que ver qué nivel. Yo no sé si va a poder reaccionar el Real Madrid, si va a poder despertar. Lo
2: Va
1: cierto
2: a
1: es que
2: despertar,
1: Barcelona,
2: Richard, va a
1: bueno,
2: despertar.
1: hay que ver si despiertan como despertaron la temporada pasada. La temporada pasada despertaron, pero con sueño todavía, ¿no? Yo lo que sí creo que el fanático del Barcelona debe exigirle un poco más al equipo. Barcelona no puede darse por pago en la temporada con ganar la Liga o la Copa del Rey si el Madrid no gana nada. El Barcelona ya tiene que sentarse en otra mesa, en la mesa de la Liga de Campeones de Europa, volver a sentirse campeón. Tienen el equipo para ello. Creo que hoy, si miramos por encima, habrá cuatro o cinco equipos que son los grandes dominadores en Europa y Barcelona domina una de las principales ligas del mundo. O sea, yo creo que hoy el fanático culé tiene que exigirle a Barcelona ganar una Champions, que
2: Claro.
1: la Liga ya es algo que le tiene que quedar chico a Barcelona en esta época en la que el Madrid no compite.
2: Yo creo que del lado de la Casa Blanca hay exigencia y el aficionado se molesta y te pita y te grita y te presiona. Y del otro lado, los apapachan, son apapachados. El Barcelona siempre es, ay, no, no pasa nada. Bueno, ganaron la liga y ganamos algo más que el Real Madrid. No, les tienes que exigir. Le tienes que exigir a tu equipo que vaya hacia adelante. A mí me da la sensación de que puedes perder o puedes ganar, como le ha pasado al Real Madrid. Pero el Real Madrid no se espanta con nadie, ¿eh? Y puede ir a la cancha del Bayern a pelear el partido, y puede ir contra el Milan, y puede ir contra quien sea. Y a mí me da la impresión que hay camisetas históricas que cuando enfrentan al Barcelona, algo pasa, ¿eh? No quiero decir que les tiemblan las
1: Sí.
2: piernitas, pero hay pesos completos, y si no, pregúntale al Chavo del Ocho, ¿no? Cuando jugaron contra el Bayern.
1: Hay que esperar a ver. Yo no lo veo tan fácil. A ver,
2: ¿Cómo?
1: creo que... No, digo, para Barcelona yo no lo veo tan fácil. No lo veo fácil. Porque, repito, para mí hay equipos que están jugando muy bien al fútbol. Incluso el Manchester City, que yo, a diferencia del de Guardiola, tengo muchas dudas. Yo hoy veo equipos como el City, como el Paris Saint-Germain, como el Bayern, pese a que el Bayern no es el líder de la Bundesliga hoy, pero uno sabe que eventualmente Bayern va a ganar la Bundesliga, como eventualmente el Paris Saint-Germain gana la Liga. No es algo que uno crea que no vaya a cambiar. Yo sí veo que Barcelona necesita tener salud en sus jugadores cuando llegue el momento difícil de la temporada, cuando empieces a ver grandes rivales. Pero aparte de eso, hoy, por lo que ha mostrado la Liga, lo que ha jugado el Barcelona, son ocho fechas nada más. Pero yo en ocho fechas no veo un rival para Barcelona salvo uno. Hay un único rival para Barcelona en estas ocho primeras fechas y de pronto lo que viene. Y ese único rival es el propio Barcelona. el ganar los partidos con tanta facilidad. Este fin de semana, el Real Madrid frente a su rival de turno, frente al Getafe, un Getafe que falló incluso saliendo a jugar desde el fondo y regalando pelotas como le sucedió en el gol de Gordon y le sucedió en el gol de Gabriel Jesús. A ver, lo que quiero decir no es que le hayan regalado el partido, es que los rivales son demasiado mansos los que ha tenido Barcelona. Eso te puede llevar a una tendencia a relajarte. Y si Barcelona se relaja en un partido clave, porque lo empieces a ganar, porque lo empieces a manipular y el rival reacciona, y si es un rival que tiene herramientas, que tiene buenos jugadores, que tiene pegada, ahí sí vamos a ver un Barcelona que lo puede pasar mal.
2: No, pero si se relajan sería culpa de Hansi Flick. No le puedes permitir a este equipo que se confíe. Necesitas exigirles y presionarles semana a semana, claro. Por eso yo te digo, a ver, Richard, son la base de la selección de España. Vino Rodri a convertir a este equipo y potencializarlo con el mejor mediocampo del mundo. Tienen un goleador que ahorita está lesionado, pero bueno, en la liga no tienes problema. El entrenador es extraordinario. No te puedes permitir un fracaso. Eso hay que decirlo. Si el Barcelona no gana la Champions, va a ser un fracaso. O no lo puede decir el Barcelona también así, porque si Real Madrid no lo gana, es un fracaso. Y venimos de años de fracasos.
1: No, para Real Madrid sí, porque, a ver, es la competencia fetiche del Real Madrid. Es porque Real Madrid es el máximo ganador. Es porque Real Madrid, por algo exhibe el escudo con las 15 Champions. Para ellos es su ADN buscar la Champions. Es el torneo del Real Madrid por excelencia. En el caso del Barcelona, no es el principal torneo del Barcelona, pero ciertamente es el momento
2: de menos exigencia. Sí, ellos claro. Son para menores exigencias.
1: A ver, Barcelona puede ganar Copa y Liga. Si el Madrid gana la Champions,
2: y ya.
1: Ya el Madrid sacó más que Barcelona en la temporada.
2: Sí, ellos se conforman con la Liga. Con la Liga ya tienen para sentirse.
1: No, porque si Madrid gana la Champions, no tienes misión cumplida. Yo por eso siempre te digo, Barcelona necesita hacer más que el Real Madrid. Más. Puedes ganar Champions el Real Madrid. Si Barcelona gana Liga y Copa, es como que no hubiese ganado nada. Porque el Madrid ganó el torneo grande, de verdad. Entonces, esa tiene que ser la exigencia del Barcelona. Ya basta de estar pensando en ganar ligas y copitas. O supercopitas, porque la Supercopa de España es el trofeo de menos importancia. Sí, si vamos a ver los niveles de importancia de los títulos en España, la Supercopa Española es el trofeo más pequeño de la temporada. La Copa del Rey es el que le sigue, después va la Liga. El trofeo grande que pelean los equipos españoles, los privilegiados que están en la parte alta, es la Liga de Campeones de Europa. No hay más. Y esa tiene que ser la exigencia para Barcelona.
2: Pues entonces, a ver, ¿el Barcelona es un equipo grande a nivel mundial o solo es un equipo grande en España? Porque si quieres ser un grande a nivel internacional, debes de tener un compromiso con la Champions, con el continente, demostrando que eres uno de los grandes. Dicen que son grandes. Entonces, ¿no es cierto?
1: Es grande.
2: ¿Son solo grandes en España? Pues, por eso, entonces, ¿y dónde está el compromiso con la grandeza internacional? ¡11 años, Richard! ¡11 años!
1: Pero
2: hay niños que no han visto ganar la Champions.
1: Bueno, pero decir que Barcelona, yo tampoco vi jugar al Madrid con Paco Gento y con Di Stéfano, no los vi ganar la Champions, por ejemplo. A ver, Barcelona es un equipo grande, no solamente en España, Beto, es grande a nivel mundial.
2: Tiene que ganar. ¿Y cuándo van? ¿En 11 años no ganar la Champions? ¿Dónde está la grandeza?
1: No, bueno, todos compiten también, ¿no?
2: No, por eso.
1: ¿A poco no juega el Madrid? ¿O no juega el Bayern? ¿No juega el Paris Saint-Germain?
2: No, por eso.
1: Pero Paris Saint-Germain. Los
2: grandes equipos de Europa tienen que estar con presencia permanente en los grandes eventos con triunfos. Si no estás en 11 años cerca de ganar, porque ni siquiera cerca de ganar la Champions, entonces, pues, ¿dónde está la grandeza?
1: Dímela.
2: Son grandes en España. Son grandes en España.
1: ¿El Barcelona gana la Champions esta temporada?
2: No, yo lo dudo. Yo lo dudo.
1: Ya me extraña. ¿Y el Madrid la gana?
2: No, también está difícil, ¿no? Pero en estos 11 años, el Madrid ha sido uno de los grandes competidores. Y el Barcelona ha estado olvidado. Olvidado de los grandes reflectores a nivel internacional.
1: Bueno, amanecerá y veremos qué es lo que pasa con el Barcelona. Si son capaces, como quisiera su presidente, Joan Laporta, de ganar la Champions League, título que no la ganan desde el 2015. Cuando derrotaron a la Juventus de Turín, han pasado 11 años que Barcelona no es el equipo más grande de Europa. Así continuamos nosotros acá en nuestro podcast La Copa al Día junto a Beto Pérez Landa.
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0: 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En tercer lugar se encuentran Italia y Argentina con 6 finales cada uno y Francia con 4 finales. El equipo con más partidos disputados en un mundial es Brasil con 114. En segundo lugar se encuentran Alemania con 112 partidos, seguida por Argentina con 88. Han existido peloteros que han jugado las 9 posiciones posibles de un juego de béisbol. Entre ellos el cubano Bert Campanaris de los Atléticos, para la época era de Kansas City, y el venezolano César Tovar de los Mellizos de Minnesota. 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
1: Partidazo, quizá el que reúne lo más bonito del fútbol como se está jugando. También esperando a ver que toque aparecer por allí el Barcelona. Pero el Manchester City, el equipo de Enzo Maresca, que yo soy uno de los que deposité muchas dudas en ese equipo. No andan mal en la Premier, andan bien, de hecho. Y siguen jugando al fútbol, siguen manteniendo muy buena esencia, ¿sí? Llegan con muy buena esencia y se van a enfrentar al bicampeón de Europa, que no la está pasando bien en la Ligue 1, pero que yo digo, Beto, eventualmente el Paris Saint-Germain va a ser campeón en Francia. Eso creo que no le preocupa a nadie. La Champions sí preocupa. ¿Es este el mejor partido que podemos imaginar de esta segunda jornada de la Champions?
2: Yo creo que sí. Es un partido que no te puedes perder con dos equipos peso completo a nivel internacional. A mí me sorprende lo del Manchester City, ¿eh? O sea, ganan el derbi de Manchester, golean a Liverpool en medio de un ambiente muy hostil, pero consiguen decir, señores, aquí está. ¿Se fue Pep Guardiola? Sí, es cierto, pero aquí estoy. El señor Maresca está levantando la mano. Qué difícil es llenar los zapatos de un tipo como Pep Guardiola, ¿no? O sea, lo último que esperaría la gente, yo creo que el aficionado pensó que iban a empezar una reestructura, pero yo creo que ni el más entusiasta de los aficionados del Manchester City esperaba los resultados, ¿eh? Ahí tienen un plantelazo, está Haaland, Cherky, Elliot, no sé, o sea, han complementado un plantel muy fuerte.
1: A mí lo que me llama la atención...
2: Con dinero, ¿eh? Con sí. Dinero, obviamente.
1: Sí, sí, no. Para armar un equipo sí hace falta dinero igualmente. A diferencia de aquel equipo de Pep Guardiola, este tiene mucha más pegada. Por lo menos en lo reciente, Pep Guardiola, el equipo no tenía tanta pegada, aunque sí tenía mucha capacidad para generación de juego. Tenía quizás más posesión de pelota incluso y más de instalarse en cancha rival. Hoy este equipo creo yo que es un poquitito más efectivo. Menos espectacular probablemente, pero igual estamos viendo un equipo que es que acribilla a sus rivales, tiene 16 goles marcados en lo que va de liga, en 6 partidos nada más. Ojo, que no es el único equipo que tiene una burrada de goles anotados, porque está también el Brighton, que ha marcado 18 en los mismos 6 partidos. Tú hablabas del paso perfecto, pero es que no solamente es el paso perfecto, es eso de estar acribillando, triturando rivales. Por ahí ha pasado no solamente el apretado marcador y con cierta polémica del partido que le ganan al Manchester United, pero venían de meterle 5 al Norwich, 5 al Sunderland. Ahora le meten 3 al Liverpool en Anfield Road.
2: Wow.
1: Es un equipo que tiene un potencial goleador que, caramba, que da miedo.
2: Tiene pegada, claro. Lo que demuestra, ahorita que estábamos hablando de si puede o no el Barcelona, aquí se demuestra algo. No hay equipos chicos en Europa, hay equipos pobres. Porque cuando tienes dinero, puedes reforzar tu plantel con jugadores que vienen a llenar vacíos, porque se fueron jugadores muy importantes de este Manchester City, y trae refuerzos, se reinventan, viene un nuevo técnico y siguen marcando el paso en el viejo continente. Y del otro lado, hay que ver a un Paris Saint-Germain que no ha encontrado su mejor versión de juego. ¿Estás de acuerdo? Todavía no hemos visto a este equipo de Luis Enrique jugando como estamos acostumbrados a verlo, ¿no? Por lo menos en los últimos años. Así que yo creo que vamos a ver un buen partido de fútbol, pero si hay que marcar un favorito, creo que el City tiene un pie adelante, ¿no? O sea, no podemos perder de vista. Tú dijiste sí van a ganar, pero no arrancaron bien en la Ligue 1. No arrancó bien el Paris Saint-Germain.
1: Sí, pero como te digo, yo soy de los que piensa que eventualmente el Paris Saint-Germain va a torcer eso. Porque, vamos a estar claros, Beto, de pronto el Manchester City sí tiene buena competencia en la Premier. Está el Arsenal, está el Liverpool. Vimos el buen partido que le hizo el Manchester United el otro día. En la Ligue 1, Paris Saint-Germain puede darse el lujo de dejar que haya un rival a 7-8 puntos arriba y sabes que eventualmente vas a terminar ganando por diferencia de plantel, por profundidad de equipo que tiene Luis Enrique y obviamente por fútbol. Yo creo que en el caso del Paris Saint-Germain los huevos vuelven a estar en la misma canasta, y esa canasta se llama Liga de Campeones de Europa.

0: Entonces, yo no sé si aquí de pronto veamos esa versión de equipo que se espera, la mejor versión de Kvaratskhelia, de Dembélé, de Vitinha, que vuelva a ser el equipo que desde los costados con Hakimi y con Méndez va y te acorrala al rival. Es lo que yo me imagino. Ahora, para la forma como juega el equipo de Enzo Maresca, se antoja un partido entretenido, totalmente.
1: Sí. Ojo, hace rato hablábamos de lo que sufre el Barcelona. Creo que también defensivamente está batallando este Paris Saint-Germain, ¿no? Ese es uno de los temas que le duelen en el momento de los partidos. El fin de semana sufrieron con el Le Mans, ¿no? Que la verdad es un equipo que no te debe de generar problema cuando eres el Paris Saint-Germain y lo acabaron resolviendo en los últimos 25 minutos. Tiene pegada también. Pero cuando lo atacan, sufre. Por eso yo creo que el Manchester City puede, pues meter en aprietos, ¿ah? Al equipo de Luis Enrique, que también salió a defender, ¿no? Te dije hace un rato, no, este equipo lo que ganó, lo ganó bien. Y vamos a hablar de fútbol, sí, no, no quieren hablar porque pues también tienen una cartera gordísima, ¿no? Ahí en París de Medio Oriente. Pero bueno, eso es lo de menos. Debe de ser un gran partido de fútbol y yo sí creo que Haaland y compañía. No creo que le llenen la canasta, pero sí le van a ganar al Paris Saint-Germain hoy. Ya después, en el matar o morir de la siguiente ronda, podríamos tener otro partido. Pero hoy yo veo al Manchester City como favorito.
0: Recordemos que, a ver, más allá del estilo de Manchester City, del estilo que es capaz también de manejar Luis Enrique en el Paris Saint-Germain, sobre todo en el caso de Luis Enrique, si bien es un equipo que trata de apropiarse de manera exclusiva de la posesión de la pelota, de instalarse en la media cancha rival, en empezar a generar fútbol y situaciones con recurrencia y la recuperación siempre pronta tras pérdida antes de poder llegar a la mitad del campo. También es cierto que este equipo deja costuras en el fondo. Es un equipo que si lo sabes atacar, le puedes hacer daño. Hoy Paris Saint-Germain en la Ligue 1 va sexto, pero no nos dejemos engañar, es sexto, pero a un partido de distancia. Es decir, son 3 puntos los que tiene el Mónaco por encima del Paris Saint-Germain. Una victoria del Paris Saint-Germain combinado con una derrota del equipo monegasco y otra vez los capitalinos serían equipo que pelee el primer lugar en el Campeonato de Francia. Así que yo creo que eso de que va mal en la Ligue 1 pudiera ser casi que un espejismo. Contra un equipo como el Manchester City, y por eso yo te marcaba lo de la pegada que tiene el equipo de Enzo Maresca, hay que tener mucho más cuidado. Es un equipo que elabora menos, sigue elaborando mucho, pero elabora menos que lo que era con Guardiola, pero que además tiene muchísima pegada. Hoy de pronto no necesita tanto el gol de Haaland, el gol llega por otro lado. No hay que tener a Haaland como es esa única franquicia en el área rival. Y eso me parece a mí es algo con lo cual los rivales del Manchester City no contaban.
1: Sí. Eso yo creo que nadie lo esperaba. Ahora, ¿esto qué demuestra? Te decía hace rato, no hay equipos pobres. Digo, no hay equipos malos, hay equipos pobres, ¿no? Tú te das cuenta cómo juegan, ¿no? Con Doku, por las bandas. Es un equipo que encuentra, por supuesto, los espacios y es contundente, te mata. ¿Cuánto mérito tiene el técnico Enzo Marescas, ¿no? Porque. No sé, hoy, ¿qué te parece lo de Donnarumma? El tema del arco me parece que puede ser una diferencia en un partido como este.
0: Sí, sin duda alguna. A ver, Gigi Donnarumma en algún momento para mí era de los mejores arqueros
1: Lo
0: del mundo,
1: mejor.
0: ¿no? Sí, totalmente. Incluso no solamente hablando de la etapa cuando estuvo en la Juventus y era un chico joven, no, para mí sigue siendo todavía uno de los mejores arqueros del planeta. Creo que el título de Champions de hace 2 temporadas, aunque muchos le restaron importancia al trabajo de Donnarumma, mucho tenía que ver con lo que hizo Gigi Donnarumma. Y yo hoy no lo descarto como, a ver, como un jugador clave del equipo. No, todo lo contrario. Para mí, en Donnarumma hay un grandísimo guardameta. Hoy en día, las órdenes del Manchester City debe tener algo de
1: Claro.
0: querer derrotar al Paris Saint-Germain, porque
1: Lo
0: cuando
1: echó
0: eres
1: Luis
0: un ex,
1: Enrique.
0: claro, cuando eres un ex, quieres machacar a tu rival. Y este es un momento para poder cumplir eso, ¿no?
1: Sí, yo creo que es una gran oportunidad para decirle a Luis Enrique, te equivocaste dejándome ir. Que creo que también Donnarumma se equivocó en momentos muy importantes, ¿no? O sea, yo pensaba que se iba a convertir en una de las grandes figuras del fútbol mundial y de repente como que bajó un poco su nivel, ¿no? Pero potencial tiene. Entonces yo creo que debe de ser un partido y esa puede ser la diferencia, ¿no? Un arquero de tanta experiencia que se la sabe en partidos como este y que quiere demostrarle al Paris Saint-Germain que cometió un error, ¿no? Al dejarlo ir. Y te decía hace un rato, ¿cuánta responsabilidad tiene, se me fue la onda, cuánta responsabilidad tiene el técnico Enzo Marescas? Porque, no sé, o sea, cualquier técnico que venga al Manchester City lo va a hacer exitoso. O sea, si viene el Vasco Aguirre o quien sea, ¿va a poder llevar este equipo al éxito?
0: Yo creo que no. A ver, cuando tienes un equipo de grandes jugadores, necesitas muy grandes entrenadores. Y no digo que el Vasco no sea un gran entrenador, pero el Vasco se siente más cómodo, por ejemplo, dirigiendo equipos tipo Valencia, equipos desde la inferioridad, jugadores a los cuales tienes que levantarle su autoestima. Esto es un equipo con una autoestima enorme y necesitas una figura muy superior a la de ellos. Y creo que en eso. Yo repito, yo soy de los que tenía dudas en Enzo Maresca. Hoy no dudo de Maresca. Creo que ha logrado modificar un poco al Manchester City, sobre todo en lo más delicado. Cuando tú modificas un equipo, sostenerlo en la línea de ser un equipo ganador, y eso lo está manteniendo. 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
4: Unánimo Deportes presenta. ¿Sabía usted que el campeón de pesos completos Joe Louis es quien más defensas de título de todos los tiempos tiene en su división? Tuvo 25 peleas por el título en las que defendió su cinturón contra 21 peleadores diferentes. Reinó la división de pesos pesados durante 11 años. ¿Sabía usted que las Chivas Rayadas de Guadalajara deben su nombre a un periodista llamado Reinaldo Marín del Campo, conocido como El Anotador, quien no ocultaba su amor por el Atlas y para burlarse, en un partido el 30 de septiembre de 1948, los llamó Chivas Locas porque se movían sin parar por todo el campo? Y en el titular de un periódico en Guadalajara al día siguiente escribió: jugaron a las carreras y ganaron nuestras Chivas Rayadas. Sorprendentemente, el mote fue bien recibido por los aficionados del Guadalajara y lo adoptaron como suyo desde entonces.
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1: Como de una película de terror, así le pasaron las cosas a Vinicius Jr. Viene de cambio, estaba de suplente del partido de este fin de semana frente al Villarreal. Entra en la cancha, el equipo empieza a mejorar, los de José Mourinho. Participa en la jugada que le da un gol al Real Madrid, que en aquel momento era el del 2-0. Después del festejo, que emocionó tanto a José Mourinho que cruzó un pedazo de la cancha para ir a abrazarse con Vinicius Jr. y decirle, viste que me tenías que hacer caso. Y después de la revisión en el VAR, hay un jalón de cabello innecesario, irresponsable por parte de Vinicius Jr. y que termina con la roja y la anulación de lo que era el segundo gol del Real Madrid. Beto, ¿qué vamos a hacer con Vinicius? ¿Qué se puede hacer con Vinicius Jr.?
2: Pues medio la de nalgadas que le dé su mamá para que... No, es increíble, es increíble. A mí lo que me da mucha vergüenza es que venga y diga, ¿cómo? ¿Por qué yo? ¿Qué te pasa? ¿Estás loco? Todo mundo se dio cuenta. Es uno de los referentes del Madrid. No puede perder la cabeza, carajo. Es una de las que... ¡Ve la cara! Está desorbitado. O sea, ¿a quién le quiere tomar el pelo? ¿A quién quiere engañar, no? O sea, se pone en riesgo de perder el clásico. Si le dan dos juegos, ya no va a participar de un partido en el que lo necesita el Real Madrid, pero siempre es lo mismo con Vinicius. Siempre es lo mismo con Vinicius. En el momento en el que parece que encuentra otra vez su mejor versión, otra vez viene un error, porque esto es un error mental. No creo que sea una estupidez o una irresponsabilidad. El tipo no está conectado, Richard, y dice, a ver, aquí viene este y le jalo el cabello. Cuando hay... ¿Cuántas cámaras te gusta que hay en el Estadio Santiago Bernabéu? Y ¿sabes qué? Me da mucha vergüenza que es tendencioso el Real Madrid, porque ves el resumen de la Liga y te dan la repetición y todo eso, y cuando ves el de Real Madrid Televisión, ya te ponen la jugada avanzada para que no se vea el jalón de pelo. ¡Qué bárbaros!
1: Sí, a ver, la expulsión es irresponsable, es expulsión. Después por ahí podrán decir, no, es que se le enredaron los dedos en el cabello, que no fue tan duro el tirón, que lo que sea, es un tirón de cabello. Y si te vas a reglamento, es una agresión y eso tiene que ser castigado con tarjeta roja. Hay algo que de pronto desde el Real Madrid se convierte en discurso y se trata de hacer ver como que el Real Madrid está sufriendo una injusticia porque en otros casos, en otros partidos, en esta misma temporada de la Liga, un jalón de cabello no termina en roja, aunque en el reglamento te diga que tiene que ser roja. No le quito la razón en eso al Real Madrid. Eso te marca que hay mal arbitraje. Ahora, si el Real Madrid supone que hay un arbitraje tendencioso porque a otros le perdonan o no le son lo suficientemente rigurosos una jugada como esta, a otros le mostraron amarilla y a ellos le mostraron roja, es doblemente irresponsable entonces el Real Madrid, porque se sabe que esto es de roja. Se sabe que este tipo de situaciones, cuando son agresiones, van de roja. Que en otro partido no se lo mostraron al Barcelona o en un partido contra el Levante no se lo mostraron al jugador del Levante que le aló el cabello a uno del Real Madrid. Eso no importa. Eso no quita que esta acción sea de roja.
2: Esté mal.
1: Entonces la irresponsabilidad, claro, la irresponsabilidad es doble. ¿Y sabe por qué, Beto? Porque si tienes la sospecha que el arbitraje perdona a otros y a ti no te van a perdonar nada, debes cuidarte
2: el doble. No te equivoques.
1: Y no se cuida, claro. No se cuida el Madrid.
2: Bueno, pero ¿te acuerdas de Joao Neves jalándole el cabello a Cucurella? En su momento también ya le jalaron el cabello a Marcelo. Está bien, tienes toda la razón. O sea, no voy a discutir, simplemente me acordé de jalones de cabello que se han presentado y que no han sido castigados de la misma manera. Lo que es una realidad es que Vinicius sabe que está en el centro del huracán. Está en el ojo. Vini no se puede equivocar así. No puede convertirse en el chivo expiatorio y no estar en los juegos donde se le necesita. Porque ya este partido, como quiera, se ganó. Sí, había metido un gol, aparte una muy buena jugada. Ya lo decías, el técnico va y lo celebra. Y después viene con la sinvergüenza a decir, ¡ay, no! ¿Qué pasó? ¿Por qué a mí? Yo creo que no está en concentración. No está dándose cuenta del daño que se está haciendo a él y que le está haciendo al Real Madrid, ¿no? O sea, el partido estaba hasta cierto punto resuelto y al final casi le igualan el juego, hubo una oportunidad muy clara de gol, ¿no? O sea, no puedes perder la cabeza y dejar que el partido se te salga de control por jalarle el cabello a un cuate que va delante de ti y que le vas a ganar la carrera de cualquier manera.
1: Sí, a ver, todo parte también desde la actitud y la indignación que manifiesta Vinicius Junior, que puede sentir que
2: Ah,
1: hay una injusticia
2: sinvergüenza.
1: contra él. Claro,
2: No, él
1: porque hay
2: sabe lo que hizo,
1: irresponsabilidad.
2: Richard. Él
1: Claro.
2: sabe lo que hizo.
1: Y por eso pidió perdón a los jugadores de la plantilla, porque además, si vamos a reglamento, esto es de 2 partidos de suspensión. Es
2: Sí,
1: decir, no
2: sí.
1: jugaría este fin de semana y se perdería el partido del 25. Y el 25 juegan contra el Barcelona el clásico. Esta irresponsabilidad es tan grande porque el Real Madrid el 25 probablemente se esté jugando el primer título de la temporada. Mira lo que te digo, el primer título de la temporada. Y tú me dirás, no, porque el 25 va a ser jornada 10 apenas. Sí, pero es que el Real Madrid anda tan mal y el Barcelona anda tan bien. Y llegar a ese partido sin uno de tus jugadores que te pueden resolver, que son desequilibrantes, porque lo es Vinicius, porque es un tipo que te hace goles, porque es un tipo que te va a traer marcas y va a provocar roces. Tú no puedes darte el lujo de asumir este partido sin un jugador con esa característica.
2: No.
1: Entonces, lo de Vinicius lo lleva a un escenario tan patético para el Real Madrid, porque repito, el 25 probablemente el Real Madrid se esté jugando el primer título de la temporada.
2: Sí, tienes toda la razón. Ahora, ahí están las imágenes, todo el mundo tratándolo de contener. O sea, se convirtió en una bestia. Ya, o sea, no tienes vergüenza. ¿O no se dio cuenta de lo que hizo? O sea, está en un modo en el que está en un universo paralelo y no se acuerda que le jaló el cabello. ¿Sabes qué? En el momento de que te sacan la roja, agachas la cabeza y te sales del campo. ¿Qué carajos le estás diciendo al árbitro? Cuando tú tuviste la culpa, ahí está la imagen. Ahora, alguien que tenga tamaños en el equipo, ¿no? O sea, se mete con el público, se mete con el árbitro, no deja que sus compañeros. ¿Quién carajos es el capitán del Real Madrid? A ver, Vinicius, salte de la cancha. Deja de joder al equipo, ¿no? O sea, es increíble. La temporada pasada le tocó el problema con Mourinho en el juego contra el Benfica. El técnico también tiene que hacer algo. No puedes hacer que si eres la figura de un equipo, no puedes cometer estos errores. Alguien lo tiene que poner en su lugar, ya basta. No llegó Mourinho a ponerlo en orden. Tolerancia cero. Es más, te digo una cosa, ojalá y lo castiguen y que no juegue contra el Barcelona y ya que deje de fastidiar al Real Madrid, hombre.
1: Es que hay que poner eso en una balanza. ¿Cuánto está beneficiando Vinicius Junior al Real Madrid y cuánto lo está perjudicando? Porque si por esta irresponsabilidad en el partido contra el Villarreal te vas a terminar perdiendo el clásico del 25, donde, repito, por el envión que lleva el Barcelona con las 8 victorias, es muy probable que llegue ese partido con 9 victorias encima, ya recuperando a Rafinha además para ese partido. Y el Real Madrid, que ha sido un equipo de tantas dificultades, de ser un equipo que sí, que está en la parte alta de la tabla, que pelea, pero que es un rival, que para muchos es un equipo al que se le puede hacer daño, si no pregúntale al Betis. Entonces hoy uno ve que el Real Madrid llega a ese partido con la probabilidad de ver que se te aleja el campeonato de una manera que probablemente de aquí a diciembre no lo puedas levantar si el Barcelona continúa en ese envión. Entonces, hay que ver cuánto es lo que realmente le significa en positivo Vinicius Junior al Real Madrid,
2: No,
1: cuánto le está
2: es
1: significando en negativo.
2: negativo. Es negativo. Es que no está pensando en el equipo. Él está pensando en su balón de oro que no le dieron y está pensando en si va a renovar contrato. Está pensando en cosas que no son importantes y no piensa en el Real Madrid. Ojalá que tenga un buen partido de Diomandé y a lo mejor eso le cuesta la titularidad. Imagínate que Mourinho encuentre en Diomandé y en Güler una oportunidad para que este equipo juegue mejor, ¿no? Que se vaya a la banca.
1: Está difícil ver eso. Cristiano Ronaldo, por cierto, que no quería dejar fuera ese tema, aunque ya estamos casi sobre el final del programa, ha vuelto a marcar. Está cada vez más cerca de sus 1.000 goles. Cristiano Ronaldo ha llegado a ponerse a solo 18 tantos. Una reflexión cortita y al pie, Beto, antes de despedirnos.
2: Pues está de regreso, a pesar de todo lo difícil que se ha vivido, está listo y lo tuiteó la selección de Portugal, ¿eh? Irónico, lo celebró la selección de Portugal. Está de regreso CR7 y esperemos que sea convocado para noviembre.
1: Y le viene un castigo grande, seguramente a Cristiano Ronaldo. Así nosotros hemos llegado al final de la Copa al Día. Por supuesto, como siempre, agradeciéndoles por acompañarnos.
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0: Unánimo Deportes presenta. ¿Sabía usted que uno de los jugadores con más pelotazos recibidos en la década de los años 60 fue Ron Hunt, de los Mets de Nueva York? Fue golpeado 243 veces. ¿Sabía usted que Pelé, con solo 17 años, se convirtió en el jugador más joven en marcar un gol en un mundial? Fue en Suecia, 1958, en partido contra Gales. Mientras que el camerunés Roger Milla es el jugador más longevo, con 42 años, quien anotó un gol contra Rusia en el Mundial de Estados Unidos 1994. ¿Sabe usted qué es el chess boxing? Se trata de una disciplina que, tal como su nombre lo indica, combina boxeo y ajedrez. Así, ambos jugadores deben alternar ambas prácticas del siguiente modo. Durante los asaltos pares, se enfrentan a puños y durante los impares, lo hacen frente a un tablero de ajedrez. El chess boxing nació en el año 2005 y al día de hoy es considerado un deporte, aunque usted no lo crea. En el terreno se logran proezas.
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0: Hola, ¿cómo les va? ¿Cómo van las cosas? Taza de café en mano, como siempre. ¡Qué delicia! Ya sonó el despertador. Aquí estamos, junto al Puma Daniel Reyes, Jonathan Morel, todo el equipo, Federico del Cueto, todos con mucho gusto trabajando para usted. Mucho de qué hablar, como todos los días. Mucho de qué hablar cada vez que nos encontramos en el despertador con el Puma y Garay. Siempre por Unánimo Deportes. 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Y por ahí pueden tener acceso a todo el contenido de Unánimo Deportes. Mi estimado Puma Daniel Reyes, ¿cómo van las cosas? ¿Cómo le fue de fin de semana de fecha FIFA que continúa? Ojo, a todos nos fue mejor que a los equipos centroamericanos en la Nations League, sobre todo a Costa Rica, que sigue perdiendo. Solamente por si alguien le pregunta cómo le va. Usted puede decir hoy, mejor que a los ticos. ¿Qué ha habido, Puma? Buen día.
1: Mejor que a los ticos, Kenneth, pero no tan bien como a los caribeños, ¿eh? Que son la gran sensación, ¿eh? Que tanto Surinam, Curazao, se nos están durmiendo nuestros amigos centroamericanos y ellos están aprovechando, me refiero a los caribeños, esta diáspora, la cantidad de jugadores que hay, Kenneth, en todos lados. Y ese partido, el de Costa Rica, yo creo que la gente que estuvo en ese estadio nunca lo van a olvidar, para mal, obviamente, ¿eh? Que te levanten un 3-0 y que acabes perdiendo 4-3, pocas veces se ve con selección.
0: Y volver a perder después contra Haití.
1: Increíble. Yo te digo algo, Kenneth, lo de Costa Rica ha sido... pues irse en bajada en un tobogán que parece que eso es lo más lamentable, que no parece tener fin, ¿eh? Hoy por hoy no están las figuras que sí habían en otros años, pero bueno, eso no es problema, repito, de las selecciones caribeñas, como tú me dices, Haití que está aprovechando pues, la cantidad de jugadores franceses que tienen la doble nacionalidad, tanto Surinam y Curazao con la selección, con los jugadores neerlandeses, los jamaiquinos con los ingleses, Trinidad y Tobago creo que son los que se están quedando un poco cortos, pero también puede echar mano de algunos ingleses, así que ellos lo están aprovechando, ¿eh, Kenneth?
0: Ese es el problema, Puma, que da la impresión de que no hay por dónde despertar. Una cosa es que uno se duerma y sepa que cuando despierte va a competir. Está bien.
1: Correcto.
0: Me dormí, correcto. Tuve un mal momento, no me desperté, en fin, se me apagó el despertador. Pero yo sé que mañana tengo con qué competir. El problema es que si me duermo, pero cuando me despierte no tengo de dónde agarrar, de dónde echar mano. Sí. Mientras que los caribeños tienen una diáspora impresionante jugando en Europa, ya dejaron a Guatemala, Honduras, Costa Rica, etcétera, etcétera, etcétera, sin mundial. Hombre, grave, sobre todo que en las próximas eliminatorias todo se limita un poco más.
1: Claro.
0: Este es un tema difícil. Ojo, sí. Cuidado porque no se ve por dónde. El problema no es tanto el mal momento. Mal momento lo tiene cualquiera. El problema es que no se ve por dónde van a levantar el nivel ante equipos que tienen grandes atletas, que el fútbol de hoy es de atletas. Espigados, rápidos, en fin. Otro cuento. Ya con la tradición, con el cuento de que no, es que aquí venimos jugando fútbol desde que nació mi tatatatatarabuelo. No, bueno, siga jugando, maestro.
1: Tal cual, ya no alcanza. Y todavía se da el lujo, y esto lo digo obviamente de forma sarcástica, de prescindir de Keylor Navas. Es decir, que lo que se está filtrando es esa pelea entre Bocha Batista y Keylor Navas, que se han tirado, de hecho, indirectas el arquero Tico en sus redes sociales. Yo por un momento dije, mira, mejor así nos lo deja con nuestros Pumas y le podemos ganar sencillo a San Luis, ¿no? Pues toma.
0: Mira, a la gente que me escribe y sí. Me pide que me burle de usted, yo no lo hago. Yo soy un tipo de corazón puro. Alguien me llamó, no me llamó, uno ya no puede decir me llamó porque nadie llama a nadie, todos son mensajes de texto o de audio, pero uno dice me llamó. Alguien me dejó un mensaje de texto y me dijo, dígale que dígale al Puma que si él se encomienda mucho a los santos, por ejemplo a San Luis, no me hizo gracia.
1: Mira, a mí ya no me queda más que reírme, Kenneth. Me decía mi hijo, oye, ¿y hoy si ganamos contra San Luis? Y le digo, mira, mi hijo, te voy a explicar algo de los Pumas. Nunca se sabe. Cuando piensas que vamos a ganar, perdemos. Cuando pensamos que vamos a perder, vamos a ganar. Así que mira, mijo, siéntate y súfrelo, porque vamos a sufrir y así lo sufrimos, ¿eh, Kenneth? 3-2.
0: En cambio, mi Bucaramanga fue y ganó de visitante 3-1 y es tercero en el campeonato.
1: ¿Tercero?
0: Así pues que, sí, tercero. Íbamos segundos, pero el Cali ganó ayer.
1: Van a perder próximamente el Cali. Sí.
0: Y se viene el Junior.
1: La pregunta es, igual, ¿liguilla o tabla general y el primero
0: no, es campeón? No, con liguilla.
1: Bien. O sea, vamos a calificar, eso ya lo tenemos claro, ¿no?
0: Con 30 o más en Colombia se clasifica, con 30 puntos o más. Llevamos 20 y queda todavía más.
1: Ya estamos.
0: Con 30 o más.
1: Ya estamos del otro lado.
0: Es muy pocas o son muy pocas las veces que se ha clasificado con 29. Una vez se clasificó hasta con 28. Con 30 o más se meten porque se meten.
1: No, ya estamos. Ya estamos. Y adentro, cuidadito. Oye, y en el clásico del despertador, en el Colombia-México, 1-1, ¿eh? 1-1, para que no hubiera pelea
0: bien
1: entre nosotros.
0: Mucho mejor México, ¿eh?
1: Me llamó la atención, me gustó.
0: Y lo de Gilberto Mora, hay que, como dijo Rafa Márquez después del partido, hay que cuidarlo a ese muchacho, cuídenlo.
1: Hay que llevarlo poco a poco.
0: Pero sí, no lo vayan a quemar, que jugadores ya no serán, muy poco. Nacen uno cada 150 años, ese es el uno, Gilberto Mora.
1: Ya jugó Mundial, no le pesó en el Mundial, marcó gol, el mexicano más joven. Y ¿sabes qué es la impresión que yo tengo? No lo conozco, Kenneth, pero que está bien rodeado. Es decir, que su papá fue futbolista, que todavía está con la familia. ¿Tú lo ves? No me da la impresión de que va a ser los jugadores que se vuelven locos. Ojalá que no me equivoque, ¿eh? Pero sí se ve que está centrado, que lo están llevando poco a poco. Y hasta ahorita no me da la impresión que se nos va a desviar. Ojalá que no, Kenneth, porque estoy de acuerdo. Yo creo que un jugador así... No lo hemos tenido hace mucho tiempo.
0: El entorno
1: es muy importante. El entorno, o sea, es muy importante.
0: Ojo, que lo rodeen bien. Porque es muy joven. Cuando llegamos a... Bueno, el Puma todavía es un muchacho. Pero cuando llegamos cuando pasamos los 50 nos damos cuenta que cuando jóvenes tomábamos unas decisiones y nos preocupábamos por qué tiempo el que perdimos. Siga jugando fútbol, mijo. Gil Mora. Ya nos vamos a meter en todos esos temas. Final dramático en el Maracaná en el fútbol americano. Con celebración tipo cristiano. Vamos a hablar de la NFL. ¿Cómo dejó escapar ese partido de los Cowboys de Dallas? ¡Qué amargura! Para los vaqueros que fueron hasta allá. Me imagino que han estado toda la noche al son de las caipiriñas lamentándose. En el béisbol se inician los playoffs. Yankees Medias Rojas, o mejor, Medias Rojas Yankees, porque es en el Yankee Stadium. Estaremos hablando de los enfrentamientos.
1: Buen tiro.
0: Por favor. Al mejor de tres, es en primera ronda de playoffs. Recordemos que en primera ronda es al que gane 2 de 3 posibles. Cuidado, porque estos Medias Rojas vienen en curva ascendente. Se lo vamos a contar y vamos a repasar los enfrentamientos. Mi estimado Puma Daniel Reyes, a ver, metiéndonos en tema, y ya estaremos desarrollando, pero la comidilla no tiene que ver con cancha, aunque ya hablaremos de fecha FIFA y todo lo que pasó. Hoy Europa espera y el mundo del fútbol espera la condena del siglo. Se habla de multa y los más radicales hablan de expulsión de la Premier League para el Manchester City. Contiene la respiración del fútbol inglés. El veredicto aún no es público. El bombazo lo dio The Athletic a media tarde del viernes. Hizo saltar los cimientos de la Premier League. El Manchester City fue declarado culpable en prácticamente todas, menos una, las acusaciones relacionadas con infracciones de las regulaciones financieras de la Liga Premier. Inmediatamente, la mente de los aficionados se fue hacia la condena. ¿Qué va a pasar con el Manchester City ahora? Esa es la gran duda. La gran pregunta que la comisión independiente que estudia el caso debe resolver en los próximos días. Un caso masivo, definitivamente. Será declarado culpable de 114 de los 115 cargos. No hay precedentes ni muchas pistas de lo que el tribunal puede dictaminar, aunque los medios ingleses han dado durante años de proceso varias opciones sobre lo que puede pasar a continuación. Es un terreno especulativo totalmente, pero muy seguramente la sanción será ejemplar. A ver qué pasa. Ya se fue Pep Guardiola. Yo siempre pensaré o yo siempre tendré la duda de si Pep Guardiola se fue precisamente por esto. Quizás él sabía que ya se venía un veredicto en contra del equipo que evidentemente violó las reglas del fair play financiero. Es un tema espinoso, pero al mismo tiempo es un tema que da la impresión de que va a marcar un antes y un después, y quizás el después va a ser con mucha más justicia en lo económico y en cuanto a la manera como se maneja el dinero en general en el mundo del fútbol.
1: Y esa es la pregunta, ¿cuál va a ser la sanción? Porque hemos visto, por ejemplo, hace no mucho tiempo, Kenneth, que le quitaron puntos, por ejemplo, al Everton, que además que eran mucho menos cargos que los que se le están imputando justamente al Manchester City. Y ya recordando que hace un par de años, pues, ganaron la apelación, bueno, gracias a los abogados que tiene el Manchester City. Pero, bueno, pues, esto que se filtró este fin de semana, como bien mencionas, el viernes a media tarde, creo que es más grave de lo que se venía mencionando. Hay varios escenarios. Obviamente, uno es una deducción fuerte de puntos. La otra es el descenso a la Championship o puede ser a League One o a la que decida justamente la Federación Inglesa de Fútbol. Pero sí creo, Kenneth, que estamos ante las puertas de una sanción ejemplar, porque ellos saben que todo el mundo los está viendo y que si permiten que el Manchester City se salga con la suya, bueno, va a venir más equipos. Ahora bien, hay gente que está haciendo leña del árbol caído, por ejemplo, David De Gea, quien tuiteó, bueno, entonces, ¿cuántas Premier Leagues tengo? Y creo que aquí se va a agarrar todos los equipos. Me explico, Kenneth. Aquellos que quedaron en segundo lugar van a decir, bueno, pues, ¿qué hay de lo nuestro? Nosotros queremos que se le quite esa liga al Manchester City y que se nos ponga. Pero voy más allá, Kenneth. Equipos que descendieron en los años en que se está imputando al Manchester City van a reclamar que perdieron 6 puntos contra el City y que esos 6 puntos, bueno, pues al final de cuentas hicieron que se fueran a la segunda. Todo el mundo va a querer jalar agua a su molino, obviamente. Por eso que va a ser muy interesante lo que se viene. Y contestando a tu pregunta, yo te la contesto de manera tajante. No, yo creo que Guardiola se fue porque ya necesitaba un cambio de aires, necesitaba este sabático y que no se fue por esto. Esa es la impresión que yo tengo.
0: No, y ojalá que así sea. Simplemente uno ya no puede dejar de ser suspicaz porque el mundo del deporte y la vida, Puma, nos enseñaron a que no nos debe sorprender nada. A ver, ¿cuál será el castigo? El único caso similar, o que se antoja similar, es el del Chelsea, ¿no? Que fue sancionado con 10 millones de libras este verano. No puede también fichar durante 2 ventanas de traspasos, aunque el castigo quedó en suspenso, infracciones derivadas de la época de Roman Abramovich. Sin embargo, el caso no es comparable del todo, puesto que fue la nueva propiedad del Club Blue la que se autoinculpó y colaboró con la Premier en la investigación. El City siempre ha negado los cargos. Sí. En cuanto a la deducción de puntos, a ver, una sanción lo suficientemente importante como para provocar el descenso directo del club o diferir esa sanción en varias temporadas serían otras de las opciones. Hay quienes aseguran, fuentes de alta fidelidad o gente que tiene contactos muy adentro, Puma, que simplemente va a ser una multa y sanción sin poder fichar, lo cual pues haría que la saquen barato. Recordemos que, a ver, el Everton y el Nottingham Forest han sufrido la deducción de puntos por problemas con el fair play financiero de la Premier, pero en otra magnitud, totalmente diferente. Este es un caso mucho más grande. Caso más extremo del que también muchos hablan, expulsión de la Premier o del sistema del fútbol inglés. Es posible, probable muy poco. La comisión independiente podría dictaminar que la gravedad de los cargos y su número son merecedores de una sanción ejemplar. Yo no lo creo.
1: Sí, eso no va a pasar.
0: Yo no creo, Puma, ni que le quiten títulos ni que lo expulsen de la Premier. Ninguna de las dos.
1: Mira, la segunda yo estoy de acuerdo contigo.
0: Máximo lo descienden, para mí.
1: Sí, sí. O lo que dices, mira, fíjate que eso no lo había pensado. La otra que tú mencionaste, que es quitarle puntos en esta temporada y también la próxima y así sucesivamente. Y así lo afectas no solamente en esta, sino en varias. Fíjate que eso no lo había escuchado jamás y te hablo de memoria. Yo no recuerdo haberlo visto en algún otro equipo. Hablando de otros equipos, Kenneth, o ligas, perdón, a la Juve la descendieron porque Moratti le escucharon hablando, más bien lo grabaron y están las pruebas de que hablaba con el jefe de los árbitros allá en Italia. El caso también en Portugal. En Portugal también ocurrió. Es decir, que sí hay casos que ha ocurrido. Yo lo de quitarles el campeonato, esa sí la puedo ver y sí me haría sentido, porque es lo que yo te decía hace ratito, de que hay equipos que van a pelearlo hasta el final y tienen argumentos para decirlo. Es decir, Kenneth, tú siendo el Liverpool o el Chelsea o el Tottenham, lo que tú me digas, quieres a Kenneth Garay. Bueno, tú ofertas 10 millones de euros. Vales mucho más, Kenneth, para mí, pero bueno, te pongo 10
0: Muchas
1: millones
0: gracias,
1: para no irme tan arriba.
0: 10 millones, City... quédame que con eso me conformo.
1: Sí, yo también, de hecho. Yo también con eso sí, yo estoy bien. Y llega el City y dice, no, oye, Kenneth, yo te ofrezco 20 y por abajo te voy a pagar otros 20 para ti, que eso también se ha dicho, que ha pagado en B. O en negro, para que la gente nos entienda. Entonces, son argumentos fuertes, ¿eh?
0: Hombre, amanecerá y veremos. Definitivamente, hay muchas voces en contra. O sea, en contra hay muchas voces. Al decir en contra, significa que mucha gente quiere que se dé un castigo ejemplar, que le quiten títulos, lo que usted quiera. Pero también he escuchado muchas, sorpresivamente, misericordiosa, si se quiere, diciendo no, los títulos se los ganó en la cancha, más allá de que violó el fair play financiero, y debe ser una multa o una sanción que no tenga que ver con quitarle títulos. Estamos todos pendientes. Qué primicia, sí. la de The Athletic. Qué primicia.
1: Muy bien.
0: Y
1: sí,
0: puso a temblar el mundo del fútbol, y estamos muy, pero que muy pendientes, mi estimado Puma Daniel Reyes. Ya estaremos también hablando del tema selección mexicana, porque jugó ante la selección colombiana y empataron 1-1. Ya nos meteremos en todo el resumen de la jornada en la UEFA Nations League.
1: Oye, hay buenos, yo sé que luego hablaremos, pero lo de Grecia ganando a Alemania, entre otras cosas, está interesante, ¿eh?
0: Y la remontada épica de España en Wembley.
1: Sí, sí, buen partido ese.
0: El campeón del mundo. Oye, a propósito de España, qué bien que andan todo, ¿no? Fue a la final del Mundial Femenino Sub-20, del que tanto hablamos de Polonia y que no iban a ir. Y el boicot y demás. Y terminó ganándole a Corea del Norte.
1: Que había ganado todo Corea del Norte.
0: Y no le anotaron gol en todo el torneo. Sí. Y se fue invicto, pero fue subcampeón.
1: Y me dolió que en la semifinal. Me dolió la semifinal, que le ganaron a Colombia. Eso me dolió a mí, ¿eh?
0: A mí también, pero ya cuando llegó el segundo yo me di cuenta que era paseo, era picnic y baile.
1: Oye.
0: Colombia que le ganó a Italia en definición desde el punto penal y es tercera.
1: Bien. Muy bien, muy bien, muy bien.
0: Era un mundial de Polonia donde asustaban, ¿no? Los estadios vacíos, Puma.
1: Fíjate, pues yo estuve, de hecho, era.
0: Sí, me acuerdo.
1: Cuando yo estuve, fue doble jornada. Antes del partido de México en contra de Argentina, se jugó un Canadá-Zimbabue, me parece. Fue contra un equipo africano. Y era muy poca gente, Kenneth. O sea, sí te rompía un poco el corazón de que había tan poquita gente. Y te voy a ser muy honesto, y te lo digo porque yo estuve ahí. La gente que estaba, o el 90% de la gente que estaba, eran familiares, ¿eh? Eran familiares de las jugadoras.
0: Ah, no, claro. Eso sí, olvídese.
1: Sí. El resto, te digo, pues algún aficionado muy, muy recalcitrante de fútbol. Ese partido al que yo fui, bueno, tengo que, incluso tenía que hacer eso, hacer doble jornada para hacer en teoría un poquito más atractivo. Y yo tenía la esperanza, Kenneth, de poder regresar. Dije, mira, voy a un partido de primera ronda, ya tengo mi acreditación, y si México llega a la semifinal o a la final, bueno, seguro me van a mandar, ya que estoy acreditado. Y pues bueno, México se quedó eliminada en la primera fase, con jugadoras que ya están en primera división, incluso ya le tuvieron que despedir al entrenador Dorival Bueno, un brasileño. Pero sí, me rompió un poco el corazón, Kenneth, ver tan vacíos los estadios.
0: Al final se jugó y se viene el Mundial Sub-17, pero lo que vamos es España, es campeón del mundo en hombres, de mayores, categoría máxima, lo ganó en Nueva York, la final ante Argentina, campeón del mundo en mujeres, campeón del mundo sub-20 en mujeres, campeón de la Eurocopa, o sea, no hay nada que hacer. España anda bien en las dos ramas. Por un
1: Y
0: lado
1: es
0: y
1: por
0: por el
1: eso,
0: otro.
1: Kenneth, y es por eso que ahorita, y con toda razón, los entrenadores españoles están de moda. Es decir, Holanda pues fue por Xavi, Corea del Sur fue por Robert Moreno. O sea, varias selecciones están yendo por entrenadores españoles, porque es la fórmula que está funcionando, Kenneth. Y esto no es casualidad, o sea, no es de que es una buena generación y listo. No, no, no, como bien mencionas, o sea, están ganando sub-17, sub-20, obviamente son los actuales campeones de la Eurocopa y del Mundial. Del Mundial, tanto femenil como varonil. O sea, ¿qué más le pides a España? Y te digo algo, una de las cosas es justamente los entrenadores que ahí. Y lo digo esto con envidia y con admiración, es que sí son formadores. O sea, tú ves cualquier entrenamiento de niños de 12, 13, 14 años y sí son entrenadores que los están formando. Mientras que en nuestros países, bueno, pues a esas edades lo que quieren los entrenadores es que ganen para que ellos se cuelguen la medallita de, mira, yo fui campeón con este y quiero seguir escalando para llegar a ser entrenador en primera división. Que está bien, Kenneth, porque así son nuestros países y que si no eres entrenador en primera división, pues te vas a morir de hambre y nadie se quiere quedar en esas divisiones. En cambio, en España, bueno, pues sí son formadores que están con un salario digno y que pueden realmente formar jugadores, ¿eh?
0: Esta semana, mi estimado Puma, se inicia el mes de octubre. Y cuando se inicia octubre, e inclusive a finales de septiembre, ya empezamos a vivir los playoffs del béisbol de Grandes Ligas. Se cumplió la última jornada de la temporada regular. Y así quedaron los cruces en lo que promete ser definitivamente una fase de playoffs, bueno, como siempre, importante, excelente, buena. Lo que pasa es que la serie mundial del año pasado que vimos entre Dodgers y Azulejos de Toronto, la serie que tuvimos, fue cine. Nos dejó el peldaño muy alto o el listón muy alto. A ver si se puede llegar muy cerca. Pero vea, el gran duelo para iniciar los playoffs del béisbol de Grandes Ligas en esta fase de comodín son los Medias Rojas enfrentándose a los Yankees. Todos los juegos en el Yankee Stadium. Al que gane dos de tres posibles. En esta primera fase de los playoffs se juegan todos en el equipo que mejor récord tuvo. Los Yankees de Nueva York recibiendo a los Medias Rojas de Boston. Arrancan el martes. El mismo martes. Todo arranca el martes.
1: Todo el martes,
0: También
1: venga.
0: todo el martes. Y es el que gane, reiteramos, dos de tres posibles. El martes la jornada va así. Phillies enfrentándose a Braves. Phillies de Filadelfia. Atlanta Braves, que los Phillies aseguraron su boleto en el último día, al final se les complicó más de la cuenta, con un equipo como los D-backs de Arizona, que estuvieron ahí hasta el final, pero que no les iba a alcanzar en el repunte. Así pues que los Phillies se enfrentan a los Bravos de Atlanta, todo en el Truist Park, en Atlanta, Georgia. Luego, a las 5 de la tarde, todo en Houston, Texas. Porque los Astros de Houston, pese a que con récord de 500 terminaron, 81 y 81, fueron campeones de división. Hasta el último día no lo aseguraron en lo que fue un duelo tejano interesante, pero en una división muy mediocre. Astros de Houston ante Rangers, sobre el final cabeza a cabeza, pero no sé, le dieron las cosas a los Rangers, así pues que a los Astros, o los Astros, se enfrentan a los Medias Blancas de Chicago, el equipo papal, todo en el Dalkin Park. Ya les dijimos que los Medias Rojas de Boston se enfrentan a los Yankees de Nueva York en el Yankee Stadium. Y el otro duelo, interesantísimo, le cuento. Los Cachorros de Chicago enfrentándose a los Padres de San Diego en el Petco Park en San Diego, California. Último juego de la jornada del martes, arrancando los playoffs del béisbol de Grandes Ligas. Descansan dos, claro, recordemos, en cada una de las ligas, pero ya. Entramos en la recta final. Otoño significa recta final del béisbol. Claro, camino al clásico de otoño, la Serie Mundial. Señores, la seguimos con el Puma Daniel Reyes, quien les habla, Kenneth Garay. Somos el despertador con el Puma y Garay en Unánimo Deporte.
2: 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Unánimo Deportes presenta. ¿Sabía usted que el primer trofeo que tuvo la Copa del Mundo tenía como nombre Jules Rimet? La regla principal era que la selección que lograra ganarla tres veces tenía la oportunidad de llevársela a su país. Esto lo logró Brasil cuando ganó en México 1970. Pero en 1983 se robaron el trofeo y tal parece que lo fundieron porque nunca se encontró por más recompensas que se ofrecieron. ¿Sabía usted que al menos 600 boxeadores han fallecido a causa de golpes durante una pelea? Por eso el boxeo es considerado un deporte muy peligroso. Se dice que Mike Tyson peleó por primera vez luego de que un sujeto desconocido matara a su mascota. Así lo dijo el mismo Mike Tyson. El mexicano Pepino Cuevas es considerado el más joven de los campeones mundiales. Con solo 18 años se le consideró como la mejor izquierda del mundo, gracias a su fama de rompehuesos con su poderosa y potente izquierda.
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0: Sinónimo de Podcast, El Despertador con el Puma y Garay. ¿Usted tiene equipo en el béisbol de Grandes Ligas?
1: Te soy muy honesto. Cuando yo era niño, eran los Dodgers, porque me tocó justamente... Sí, sí, sí. Era la era de Fernando Valenzuela. Y sí, le iba a los Dodgers. Luego ya como que bajó... Cuando me mudé a Europa, Kenneth, los horarios no ayudan para ver el béisbol, pero en México lo seguía bastante y me gustaban los Dodgers, sin ser un mega fanático. Pero ahora que estuve allá, yo sé que esto no se puede, Kenneth, pero me gustó estar ahí en la cancha de los Mets, así que les agarré un poquito de cariño.
0: ¿Y por qué no se puede?
1: Bueno, por el cambiar de equipo, ¿no? O sea, el cambiar de equipo,
0: hay gente que lo ve mal. Usted lo que tiene más simpatía, cambia de equipo si quiere.
1: Sí, sí, sí.
0: Yo tengo muchos amigos que han cambiado de equipo y viven felices. Yo no estoy de acuerdo.
1: No, por te digo, pero bueno, en este caso, fíjate, es que le vaya bien a los Mets y me pone contento que los Dodgers ganen, que ahora sí han ganado los últimos años.
0: Descansaron en la Liga Americana, los equipos que tienen primera fase libre, los Reyes de Tampa Bay y los Cleveland Guardians, en la Liga Americana, y en la Liga Nacional, los Cerveceros de Milwaukee, los Dodgers de Los Ángeles, del Puma Daniel Reyes. Oiga, Puma, hablando precisamente de lo que fue o de lo que fueron los enfrentamientos en el marco de la UEFA Nations League, usted lo decía, hubo partidos interesantísimos, victoria de Grecia, repunte de España. ¿Con qué se queda? ¿Con qué se queda, mi estimado Puma Daniel Reyes? Cuéntenos, resumen de la jornada.
1: A mí me gustó, obviamente, Kenneth, porque me toca más de cerca, ese Holanda en contra de Serbia, que me llamó la atención varias cosas. Una, que en Belgrado, tú bien sabes, cada vez que juega Serbia o que vemos al Estrella Roja o al que tú me digas, el, ¿cómo le llaman? El Maracaná, ¿no? El pequeño Maracaná es una locura, ¿sí? Siempre lo ves lleno, la gente vuelta loca. Acá, ¿qué les parecía? Partido de expansión, o sea, estaba yo creo que a un 30%, y estamos hablando de un Serbia-Holanda que pues en teoría tiene que traer más aficionados. Pero bueno, el punto es que ganó la selección holandesa con 2 goles de Max Merdink, un nombre, Kenneth, que yo sé que a la gran mayoría de la gente no le suena de absolutamente nada. Es un centro delantero del AZ Alkmaar, que te lo aseguro que en un par de años va a estar un equipo muy importante, porque ya sabes cómo son los equipos holandeses, que suelen vender y vender bastante bien. Brian Brobbey estaba lesionado, Memphis Depay ya está borrado el equipo, así que le llega el lugar a Max Merdink para ser el centro delantero titular, marcó los 2 goles. Pero si me quedo con algo, a pesar de que ese Inglaterra-España fue un partidazo y que me gustó mucho verlo por varias cosas, porque hay equipos que tienen chapa de campeones, que obviamente España lo tiene, y que saben que son buenos. ¿A qué voy con esto? Que cuando iban perdiendo 2-1, daba la impresión que los jugadores estaban convencidos que le iban a dar vuelta. O sea, tú no veías a nadie ni frustrado, ni saliéndose del guión, absolutamente nada con España. Y obviamente le dieron la vuelta con un gol de Mikel Oyarzabal, que cada vez que entra este jugador de la Real Sociedad la rompe toda, y vemos la fotografía con una definición espectacular. Pero yo me quedo con el triunfo de Grecia ante Alemania, la primera vez que le ganan los griegos a los alemanes, y por cierto 1-0, gol en la segunda mitad. Es el primer lugar en el grupo con Holanda, con Serbia y con Alemania. Y lo mejor de todo para los aficionados griegos, Kenneth, es que les está dando para ilusionarse. Yo jamás había visto una selección griega con tanto talento como lo están teniendo ahorita. Ganar la Alemania en Hamburgo no es nada sencillo. Ellos les ganaron. Y yo creo, Kenneth, que si no pasa nada raro, los vamos a ver sin lugar a dudas en las finales de la Nations League. Y voy más para allá, ¿eh? ¿Por qué no ser protagonistas, ya sea en la Eurocopa, que va a ser en 2 años? Bueno, un Mundial, yo sé que estoy exagerando un poco, Kenneth, pero realmente la selección que tiene ahorita Grecia tiene muchísimo talento.
0: Sí, señor. Grecia, que le ganó al equipo de Jürgen Klopp. Que tiene mucho trabajo por delante, indiscutiblemente.

0: No podemos, ya nos vamos a meter en lo que pasó entre México y Colombia y lo de Gilberto Mora, porque ya se habla. Ojo, especulan demasiado y eso pasa siempre que sale una gran
1: Sí,
0: figura.
1: no, no, no, no. Sí,
0: Que si el Barcelona,
1: espérese.
0: que si el Madrid,
1: No, espérese.
0: que
1: No, no,
0: Mourinho
1: no.
0: no durmió, que en fin. No, no,
1: No, no,
0: calma,
1: no, no, no, no, no,
0: calma,
1: no, no, no,
0: calma,
1: no, no,
0: calma,
1: no. Ya
0: juventud.
1: después te doy mi opinión de eso. Sí.
0: Pero, a ver, lo de Costa Rica preocupa.
1: Es mucho. Si yo fuera
0: Tres
1: ti,
0: días después,
1: Kenneth.
0: no, por favor, ni las palomas. Tres días después de desperdiciar tres goles de ventaja ante Curazao, Costa
1: Ah,
0: Rica volvió a
1: lasticas.
0: perder. Sí, señores, ¿cómo les parece? Yo sé que usted es muy amigo de la fauna y de
1: Vuelan
0: la flora y
1: mucho.
0: de todo lo que tiene que ver con la
1: Sí, vuelan
0: naturaleza.
1: mucho.
0: 2-0 contra Haití en esta ocasión, luego de haber perdido ante Curazao. Fernando Batista, ay Batista, había recibido el respaldo de la federación el viernes. Necesitaba el voto de confianza o que ese voto de confianza encontrara respuesta y no ocurrió. Mantuvo el mismo once que comenzó ante Curazao. Sin embargo, Haití necesitó solamente 8 minutos para golpear. Jean-Rienaire Bellegarde sacó un remate raso colocado que le ganó o que terminó venciendo mejor Abraham Madrid. Este Abraham Madrid, que es el guardaballas, 1-0 ante la ausencia por falta de comunicación, fue lo de Keylor Navas, ¿no?
1: Sí. Keylor se quedó con Pumas. Está peleado con Batista.
0: Ahí está. Entonces no fue tanto la falta de comunicación, simplemente había pelea. Ahora se va a enfrentar Costa Rica a Nicaragua. Esta vez no apareció Costa Rica para nada, ni siquiera ese equipo ofensivo, cuando le anotó los tres a Curazao, pese a que después se lo remontaron. La tricolor tuvo dificultades para encontrar espacios, no generó fútbol entre líneas, en fin, no pudo transformar la posesión de balón, que sí la tuvo, era lógico, en goles y en posibilidades claras. 2-0 perdió ante el seleccionado haitiano. Hombre, no solamente preocupa, en este caso preocupa lo de Costa Rica, definitivamente. Dijo el Bocha Batista que no tiene presión. La gente, claro, ya pide su cabeza. Y es que esto ha sido papelón tras papelón y puede ser el golpe o el tiro de gracia ante Nicaragua el próximo jueves.
1: Y están a tiempo porque, a ver, la Nations League, obviamente uno quiere llegar lo más lejos posible, pero si no pasa nada en la Nations League, Kenneth, te digo algo, na nadie se va a, iba a decir algo fuerte, pero na na nadie va a hacer un drama por esto. ¿A qué voy? Que es mejor cortarlo esto ahora antes de la eliminatoria. La eliminatoria, ahí sí, esa es la importante. Ahí es donde no se puede dar el lujo, justamente la selección tica. De volver a hacer un papelón como el que hicieron con Miguel Herrera, porque y además era peor que en el, porque no estaba ni México, ni Canadá, ni Estados Unidos. Estaba todo abierto para que ellos calificaran y se quedaron obviamente a las puertas. Y yo creo que lo del Bocha Batista, esto, Kenneth, pues no va a aguantar mucho. Lo normal es que le ganen a Nicaragua, porque además es de local, pero acabando este súper parón, como te gustó, como le dije la otra vez, yo creo que
0: Claro.
1: ya tendrían que pensarlo. Por cierto, hasta donde tengo entendido, Batista Kenneth es amigo del buen Leo Vega y de César Vega, ¿eh?
0: Hombre, pues a ver, Leo Vega dirige varios equipos en el Estrecho de Gibraltar y en Europa en general, uno en España, que le vaya abriendo campitos, están amigos.
1: Sí, porque sí. Esto no tiene buena pinta, Kenneth. Esto no tiene buena
0: Porque
1: pinta.
0: no pinta bien. En todo caso, el proceso apenas comienza. Lo que se quieren librar es de otro fracaso totote, que sería no estar en la próxima Copa del Mundo. Y además, a ver, se viene Copa Oro, se vienen torneos importantes. Es que para todos es importante la Copa Oro, menos para México y Estados Unidos, que la ganan sin problemas. No hemos visto, además de Canadá, otro campeón de Copa Oro que no sea México y Estados Unidos. Canadá sí le ganó una final a Colombia, nunca se me olvida, allá en el Coliseo en Los Ángeles. Oiga, Puma, en el Maracaná hubo fútbol
1: Sí,
0: americano.
1: bien, estuvo bueno, ¿eh?
0: y la gente va. El relato en portugués del gol de campo de Tyler Loop es de primera.
1: Se hizo pero viral.
0: En uno de los estadios más futboleros del mundo. Del mundo. El Maracaná. O sea, si ese estadio hablara, por Dios. Resulta, sucede y acontece que con un gol de campo, pero en el fútbol americano, Tyler Loop, 56 yardas, sin tiempo en el reloj, y selló la victoria de los Ravens de Baltimore sobre los Cowboys de Dallas. Definitivamente, una imagen imborrable. No podía haber un final más futbolero en el Maracaná. Y hoy así, celebración de tipo Cristiano Ronaldo, ¿no?
1: Sí, me gustó. Entendió todo. Lo entendió. Tenía que ser así la celebración, Kenneth.
0: Sí, definitivamente el timing perfecto. Qué manera de manejar mal el ataque, el reloj, de manejarlo mal todo sobre el final los Cowboys de Dallas que tenían el partido en la bolsa. Señoras, señores, tendremos más del fútbol americano. Ya nos metemos en lo que pasó entre Colombia y México. Gil Mora, ¿será verdad todo lo que dicen? ¿Será verdad que ya lo quieren el Real Madrid, el Barcelona y demás? El hecho es que cumplió con una gran tarea, se hizo un golazo, lució bien el equipo mexicano de Rafa Márquez, y Colombia apenas empieza un nuevo proceso en el que no contarán ni con James ni con Quintero. Volvemos, somos El Despertador con el Puma y Garay, Unánimo Deportes.
2: Unánimo Deportes presenta. ¿Sabía usted que el lanzador más joven en ganar un Cy Young Award fue Dwayne Gooden, de los Mets de Nueva York en 1985? ¿Sabía usted que a lo largo de los mundiales de fútbol solo 8 países lo han ganado? Brasil 5 veces, Alemania e Italia 4, Argentina 3, Uruguay 2 e Inglaterra, Francia y España lo han ganado una sola vez. ¿Sabía usted que según se estima el boxeo tiene sus orígenes en Mesopotamia alrededor del año 5000 a.C.? Mesopotamia es la región donde hoy están Irak, Irán, Siria y Turquía. Para los egipcios también era una práctica popular. Los griegos también practicaron el boxeo, el cual iba fuertemente ligado a sus dioses. Tanto fue la importancia del boxeo para los griegos que en el año 688 a.C. lo incluyeron en sus primeros Juegos Olímpicos. 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
0: Mi estimado Puma Daniel Reyes, Colombia mejoró en el segundo tiempo ante una selección mexicana que para mí jugó mucho mejor. Me gusta lo que se está viendo de este equipo de Rafa Márquez de cara a un proceso que continúa, porque él era el asistente del Vasco Aguirre, hoy técnico de el Valencia, buscando salvar al equipo de Mestalla. Gilberto Mora, figurón. Colombia, que poco a poco empieza a buscar. Llegó primero el gol de Colombia, después de que había sido dominado por México. Luis Suárez, anotando el del fútbol portugués, el del Sporting, de cabeza. Pero México deja buenas sensaciones y un gol de Gilberto Mora, más allá de que es partido amistoso, lo que usted quiera, pero un gol de gente grande, con una facilidad pasmosa, con una calma digna de crack, enganchó hacia el medio, definió con propiedad, y el 1-1, engañoso, sí, pero en un partido amistoso el resultado como tal es lo de menos. ¿Cómo iba México?
1: De entrada, yo tengo muchas dudas del proceso de Rafa Márquez, porque no lo hemos visto jamás en una selección, obviamente como entrenador principal, ni siquiera en un club en primera división, ¿no? Porque estaba obviamente con el segundo equipo del Barça, y me gusta que siga con el proceso, es decir, que el, echando un ojo a la alineación, pues fue un 95%, más o menos 90%, bueno, 90% porque obviamente llegó el Chucky Lozano, que no estaba, se lesionó Montes, pero que respetó la idea que venía teniendo Javier Aguirre, quien, por cierto, Kenneth, mientras estamos hablando, lo están presentando con el Valencia, ahora sí de manera oficial, a pesar de que ya dirigió un par de entrenamientos. Hoy es la presentación de Javier Aguirre.
0: Está derrochando dulzura. Él se le paran el primer día de Javier Aguirre, es una luna de miel. Lo único que faltan son besos, abrazos y demás.
1: Y eso que
0: llegan los periodistas y le dicen: mucho gusto, Pepe González de Radiografía. Hola, Pepe, qué alegría, ¿cómo te va?
1: Sí.
0: El Puma Reyes de la cadena perpetua. ¡Puma! Vamos a salir adelante.
1: Ojalá. Tal cual. Y eso, Kenneth, en la conferencia de prensa de Rafa Márquez, no tiene ese ángel. O sea, no tiene el ángel que sí tiene Javier Aguirre. Esa respuesta donde dice: a mí me gustaría jugar como el Barcelona, pero no tengo la materia prima. Bueno, pues ahí eso, Javier Aguirre le hubiera dado la vuelta a esa pregunta y se hubiera albureado incluso al reportero, ¿no? Pero bueno, es parte del proceso. Tampoco creo que Javier Aguirre fuera así en su primera etapa. En su primer equipo. O sea, ya ni siquiera en su primera etapa con selección, porque ahí ya por lo menos tenía recorrido. Que eso pues lo va a tener que sortear bien Rafa Márquez, porque Rafa Márquez, Kenneth, obviamente es, junto con Hugo Sánchez, el mejor jugador de México. Y no está tan acostumbrado a las críticas tan feroces que lleva al ser el entrenador de una selección nacional. Para decir, y respondiendo a tu pregunta, ahora sí no dale tanta vuelta, yo lo vi bien. Sinceramente, a mí me gustó México. Yo no entiendo de todo mucho el regreso del Chucky Lozano. Lo entiendo del sentido futbolístico, porque México no tiene tantos jugadores como él, que sean buenos en el 1-1, que sean habilidosos. Entonces, entiendo por ahí, pero híjole, la historia del Chucky con la selección a partir de aquel gol en el Mundial no ha sido la mejor, pero en términos generales me gustó, y sobre todo lo de Gil Mora, la personalidad que está demostrando, ese gol que metió, porque además le pudo haber dado el pase a la hormiga González y la hormiga nada más la hubiera tenido que empujar. después de esa jugada la define como, como grande. Y lo que decía hace rato, la sensación que tengo, que no se va a volver loco, que va a ir paso a paso Gil Mora, y eso es lo que más me gusta.
0: Importante que tenga bien amoblada la azotea. Porque definitivamente tiene mucho fútbol en los pies, mucho. Y es un muchacho muy inteligente, lee bien los partidos y tiene un desparpajo. A él no le pesa nada, él juega al fútbol, donde sea. No le pesó el Mundial, no le pesa ningún amistoso, mucho menos. Ese debe ser Gil Mora, hay que saberlo llevar. Colombia no aguanta todavía mucho análisis. Es el mismo técnico en un nuevo proceso y ojalá lo dejen trabajar. Y esta vez yo creo que trabajará más tranquilo, porque sí, hubo jugadores que le dieron mucho a Colombia y que triunfaron junto a él, caso James Rodríguez, caso Quintero, pero ya puede trabajar tranquilo sabiendo que nadie le va a secuestrar la selección, ¿no? O sea, último Mundial llevó a James prácticamente por obligación, porque ya no estaba. Y después se retiró James, se retiró Quinterito, en fin. O sea que prácticamente en este proceso él puede manipular a su antojo. Ojalá le vaya bien.
1: Ojalá.
0: Ojo, dice AS en España que el Barcelona y el Real Madrid están entre los equipos que siguen la evolución de Gil Mora. Hombre, sí, eso es muy fácil de decir. La evolución de Gil Mora la sigue el Barcelona, el Madrid y todos los que vemos
1: el
0: fútbol.
1: El United, el City, a eso iba.
0: Eso, a ver, eso es decir mucho y no decir nada. Lo que pasa es que la gente compra. Lo está viendo el Barcelona y el Madrid. Sí, señor, y usted en su casa también lo está viendo. No digo que no tenga calidad, claro que la tiene. Ojalá pueda firmar con un grande. Pero no dañen el proceso. Por ahora, seguir rindiendo día a día. Vamos a ver qué hace la gente, ¿no? Rafaela Pimienta, la gente brasileña que también lleva jugadores como Erling Haaland, por ejemplo. Mora está preparado para dar el salto, dice ella, pero hay que elegirlo cuidadosamente. Cuidadosamente. La gran decisión es cuándo hacerlo, dijo Pimienta. Tiene que estar listo como persona. Ha habido jugadores de estas características. Le nombro dos. Odegaard.
1: Sí.
0: Uno. Y el otro, Cubo.
1: Sí.
0: Que jugadorazos. Pero no siempre se llega a triunfar en los supergrandes. Y han tenido brillantes carreras. O sea, no le pongan la presión de que tiene que terminar en el Real Madrid. Ojalá que sí. Pero donde vaya, lo importante es que rinda y que le haga bien a la selección mexicana. ¿Tiene con qué pasar a ser el mejor mexicano de la historia? Sí, pero todavía no lo es, ¿eh?
1: No, y que tenga continuidad, porque a ver, si llegas al Real Madrid o Barcelona, vamos a ser honestos, ¿tú crees que va a jugar? O sea, ¿va a jugar de vez en cuando?
0: A puchitos.
1: Si es que juega. Si es que no llega, porque tú mencionaste dos ejemplos en los que fue eso, y los prestaron bastante, ¿no? O sea, te fueron para acá, y no acabaron rompiéndola como se esperaba en el Real Madrid. Y ve la calidad que tiene Odegaard, ¿eh? Creo que Kubo, pues, medio se nos quedó. Y hoy está en la Real Sociedad en un buen nivel, pero tampoco en lo que esperamos. En cambio, Odegaard, hoy en el Arsenal, es capitán general. Y el caso, más o menos para que la gente se haga una idea, tú lo dices bien, es Rafaela Pimienta asociada con un representante mexicano. Y también le llevan la carrera a Obed Vargas. Yo, Kenneth, a Obed Vargas, yo ya pensé, me había dado gusto que me había equivocado la temporada pasada porque jugó mucho, pero en esta, pues, está borradísimo. Y no quiero que le pase lo mismo a Gil Mora. Es decir, que te vayas a un equipo así, nada más por el nombre, y no jugar. Yo creo, Kenneth, que lo mejor siempre es o la liga holandesa, la liga portuguesa, incluso la liga belga, para que tengas ese proceso de adaptarte al fútbol europeo. Ya una vez que te has adaptado, ahí sí dar el salto a un grande, que es ese paso es mucho menos doloroso que de la Liga MX a un grande. El problema acá, tú también lo dijiste, Rafaela Pimienta, ya declaró que vale mucho dinero, Gil Mora, y obviamente las tres ligas que yo te nombré, no hay un solo equipo que esté dispuesto a pagar 20 millones o más por Gil Mora.
0: Gil Mora, que renovó el pasado junio con los Cholos hasta el 2029. Ojo, pendiente de él. Y lo que dice el Puma, que sepan llevar el proceso con calma y que pueda entrar a Europa a través de una liga que lo termine ayudando a catapultarse, ayudando a llegar a los equipos más grandes del fútbol europeo. Lo cierto, Puma, es que usted lo va a tener en su vecindario, créame. O sea,
1: ojalá, usted vaya
0: listando vitaminas que le toca trabajar los próximos 20 años bastante, ¿no? Y mucho. Y seguirán saliendo. A nombre de todo el equipo de producción, con Federico del Cueto a la cabeza, Jonathan Morel, el Puma Daniel Reyes y quien les habla, Kenneth Garay, le decimos gracias por haber estado con nosotros. Hasta que nos volvamos a encontrar y recuerde, todos los deportes 24/7 mejor, en las plataformas de Unánimo Deportes, el poder del deporte y la cultura latina.

0: Unánimo Deportes presenta. ¿Sabía usted que Joe Naxhall se convirtió en el jugador más joven en participar en las Grandes Ligas? Tenía apenas 15 años de edad. Jugó para los Rojos de Cincinnati. Los equipos con más participaciones en una final de mundiales son Alemania 8, Brasil 7. En tercer lugar se encuentran Italia y Argentina con 6 finales cada uno y Francia con 4 finales. El equipo con más partidos disputados en un mundial es Brasil con 114. En segundo lugar se encuentran Alemania con 112 partidos, seguida por Argentina con 88. Han existido peloteros que han jugado las 9 posiciones posibles de un juego de béisbol. Entre ellos el cubano Bert Campanaris de los Atléticos, para la época era de Kansas City, y el venezolano César Tovar de los Mellizos de Minnesota.
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0: Este es Libre Directo, un podcast de Unánimo Deportes, y empezamos una semana que al menos nosotros no vamos a tener tanto conflicto como lo tiene el Real Madrid, ni tanta bronca como la que armó Vinicius, ni tantas reacciones como las que no quiso tener Mourinho, porque la espantada del técnico de la sala de prensa es quizá lo que más repercute en algo que, y yo quiero planteárselo mucho a Eli, porque es que este primer segmento lo vamos a enfocar: Madrid rendimiento, Madrid arbitrajes, Madrid comparación con un Barça que no le duele nada y goza de una salud futbolística, administrativa, y bueno, no sé si administrativa y económica, pero al menos futbolística, le sobra la salud al Barcelona. Entonces las comparaciones están empezando a generar todo tipo de reacciones. Primer segmento va a ser por ese lado. Segundo segmento, nos vamos a meter en un partido que anoche lo vibramos y lo sentimos y lo disfrutamos por las curvas de rendimiento de uno y otro que tuvo. Hablo de Cruz Azul frente a Pumas en el fútbol mexicano. Parecía que a Cruz Azul se lo llevaban puesto en los primeros 30 minutos y después terminó con cambios, subidas, bajadas y al final una paridad con muchos goles en el Estadio Olímpico Universitario de Ciudad de México. También vamos a mirar en detalle lo que dejó o no dejó de hacer, porque la conferencia de prensa posterior de Wiki dejó una frase cerrando la conferencia que fue amenazante, pero amenazante en el sentido, con toda razón, del técnico. Aquí tiene que cambiar muchas cosas de aquí en adelante, porque así no podemos seguir jugando. Fue la última frase que dejó debió cambiar un poquito, estoy poniéndole algo de mi cosecha ahí, pero así fue más o menos el fin de la conferencia. Y vamos a cerrar con el América. Oiga, el América se fue chiflado, pitado, me dio la sensación, a mí yo no capto muy bien en la tele todos los detalles, pero me dio la sensación que lo habían pitado al final del partido en el aniversario 110. Y aquí lo dijimos con Eli en el último podcast. Ojo que al América los aniversarios no le caen bien. Y el aniversario, al menos en cuanto a resultado, quedó debiendo, pero también vamos a ir al detalle, al análisis, y a mirar un poquito si esa debió ser la celebración desde la organización del América que se mereciera el club en una fecha tan, tan importante. 4 fuegos artificiales y una que otra leyenda, bueno, leyenda no, presencia, porque leyendas había muy pocas. Había muchas presencias, pero muy pocas leyendas en la cancha. No sé, me parece que habría, pues, así como me quejé de lo de Leo Messi, también me voy a quejar de lo de América. Me voy a volver jefe de eventos especiales, por lo visto, desde aquí. Doña Eli Patiño, buenos días. Estoy muy criticón con los eventos especiales. No me gustó el de Messi, no me gustó el de América. Pero bueno, comencemos por lo que nos ocupa y lo que va a llevarnos buen tiempo. Madrid juega mal. No nos metamos mentiras. Madrid juega mal y todo lo quiere disculpar en el tema arbitral. ¿O es que los árbitros también contribuyen para que tenga disculpas el Real Madrid? Ni tan cerca que queme al santo, ni tan lejos que no a la lumbre, rezaba mi abuelita, que le encantaba esa cosa de las novenas. No entiendo por qué el Madrid todo lo vuelve arbitraje. Todo, la palabra ahora de otra vez de moda, Negreira, Negreira, Negreira. Yo entiendo que está bien que se viva el caso Negreira, que si le dolió, que lo afectó, pero ya, es decir, Negreira más vivo que nunca, Negreira, Negreira, Negreira. Jueguen bien, creo yo, que es lo que necesitan, jugar bien. Pero bueno, Eli, me comencé muy alterado. Por favor,
1: bájale. Te estresaste, Ricardo, te estresaste, es normal. Es normal porque ya llevamos, bueno, primero saludos a la gente que nos escucha, que nos ve, que los invitamos como siempre a que se unan, a que nos den like y a que se suscriban en YouTube, porque también estamos ahí. Y bueno, es que parece esto la historia sin fin, ¿no? Porque cada vez que queremos hablar del Madrid, tenemos que hablar de polémicas, de cosas extracancha, del arbitraje, de Negre. O sea, siempre tenemos que adornar o hablar de un montón de situaciones externas. Y lo entraste así, clarito, como debe ser. El Madrid no juega bien, ¿no? Ya después podemos agregarle lo que quieras. Seguramente vamos a hablar de Vinicius, de la polémica en la que sigue envuelto, de todo de lo que se queja el Real Madrid en cuanto al arbitraje. Unas veces con razón, Ricardo. Unas veces con razón, sí, es cierto. Sí, pero tampoco vamos a decir que todo es inventado. Pero estos distractores que hoy le benefician tanto al Real Madrid, y digo le benefician porque de fútbol, desde que llegó Mourinho, hemos hablado poco, ¿no? Muy poquito. Muy poquito de fútbol hemos hablado de otras situaciones, que si el vestidor, que si la cancha, que si los árbitros, etcétera, etcétera, etcétera, etcétera, y no hablamos del pobre, del poco funcionamiento colectivo o casi inexistente, de futbolistas que siguen quedando a deber y de un Mourinho donde tendría ya que comenzar la presión sobre lo que no está haciendo el Real Madrid como equipo, más allá que si consiento a Noavini o qué pasa con Kylian Mbappé, etcétera, etcétera, etcétera, ¿no? Pero creo que el Real Madrid, y sobre todo cuando tienes al tu máximo rival, al de enfrente, jugando tan bien, pues todavía se hace mucho más visible cuando al Real Madrid le falta, ¿no? Ese juego. ¿Qué podríamos rescatar, Ricardo? Y algo que yo sí quiero señalar, porque no pasaba en, no pasó en otros procesos, claro, con otro tipo de jerarquía en los entrenadores. No, más bien sí pasó. Sí pasó con Xavi Alonso y tuvo las horas contadas. No pasó con Arbeloa, ¿no? Hablando del caso de Vinicius. Hoy pasa con Mourinho y parece que más que fracturar una relación, es como que trata de unir esa relación después de que, aunque le anulen ese gol a Vini por la falta, corre e intenta ahí decir como, te dije, ¿no? Esto va poco a poco y va a ir resurgiendo, que es una de las cosas buenas, entre comillas, si podemos tenerlo ahí, que Mourinho tiene muy clarito a qué futbolistas necesita recuperar. Acá el tema es que el colectivo del Madrid, Ricardo, sigue con los mismos problemas, ¿no? ¿Qué trabajo le cuesta al Madrid? Apenas 1-0.
0: Sí, gana 1-0, resultado corto, es superior al rival, no logra traducirlo en el último tercio de la cancha. Los bloques bajos, como siempre tradicionalmente, se le indigestan al Madrid, se le atraviesan, se le atoran, le cuesta mucho trabajo superarlos. Entonces es muy complicado. Es muy complicado resolver desde lo futbolístico solamente con base en lo que dicte la individualidad. Que para eso está, obviamente, las individuales están para eso.
1: Ricardo, ¿por qué crees que
0: hay que hacerlas jugar.
1: Se le indigesta los bloques bajos. ¿Por qué crees?
0: Porque no tienes dinámica de trabajo en el medio sector, porque no hay fórmulas para romper, porque no hay trabajo, me imagino, de repeticiones o de exigencia para enseñarles cómo se rompe el bloque bajo. Otra vez está cayendo en aquello. No hay, exacto. Primero eso, y segundo, no hay fútbol entre líneas por una razón, porque el único que hace movimientos de ruptura se llama Jude Bellingham.
1: Sí.
0: Los demás juegan estacionados, y estacionarse en el fútbol ante bloques bajos es como si tú te vas y no te golpeas nada. La cabeza con la pared y la pared y la pared, pensando que vas a tumbar la pared, y no la vas a tumbar nunca. Bueno, salvo que sea una pared de cartón, pero entonces... Si el Madrid no, pero yo me imagino que los entrenamientos del Madrid deben tener eso. O hay anarquía dentro de la cancha, o no hay trabajo en la semana. Porque los jugadores tienen mucha calidad.
1: Sí, hay calidad. Fíjate, Ricardo, y estoy segura que tal vez lo leíste o lo escuchaste, hacían un, y bueno, es que es inevitable no ponerlo aquí, yo sé que estamos hablando del Madrid, pero le preguntaban a Rodri, sobre las diferencias en cuanto a la forma de entrenar de la selección de España y del Barcelona, ¿no? Y él hacía un comentario muy puntual, porque hemos visto, ¿no? Hasta cuando haces el rondo ahí, el torito, o el espacio reducido, la intensidad con la que se entrena. Para que en ese espacio reducido, porque la mayoría de los equipos te van a jugar así cuando te llames Barcelona, cuando te llames Real Madrid, vas a tener poco espacio para generar algo. Entonces, ahí va en intensidad, en dinámica, y dice que Hansi Flick lo regañó porque él le quiso meter un poco de pausa y le dijo, no, acá no queremos pausa. Acá queremos que cuando el rival apenas siente que vas, tú ya les hiciste gol. Entonces, esa intensidad con la que se trabaja hace que hoy el Barcelona juegue como juega. Y en el Real Madrid, Ricardo, yo sé que a lo mejor va a sonar un poco exagerado decir que el técnico no trabaja. Al Real Madrid le falta trabajo, porque se nota.
0: De acuerdo.
1: Porque por más que tengas buenos jugadores, porque los tienes y sabes que con una te la pueden resolver y ya está, te vas tranquilo a casa o medianamente tranquilo, a este Real Madrid le falta eso en equipos que te cierren espacios, porque no todos me van a dar espacio. Por supuesto que no, tú sabes que al Madrid le dejas espacio y con la dinámica y la velocidad y la potencia de la gente que tiene arriba, alguna te va a pescar y te va a terminar ganando. Pero cuando no tiene espacio, ahí es cuando se ve el trabajo del entrenador, el trabajo de un grupo, el trabajo de un colectivo. Y este Real Madrid no lo tiene con Mourinho y no podemos poner pretextos, ¿no? Es un equipo que ya se conoce y que falta ese trabajo. No solamente es voy a recuperar a Vini o voy a salir a respaldar a todos
0: ¿cómo? Los hombres
1: en conferencia ¿cómo? De prensa. Es trabajo, es cancha, es lo que necesita este Real Madrid. No lo tiene y no sé si lo va a tener.
0: Pues, yo no me atrevo a ser tan tajante si no lo tiene. No parece que lo tuviera, porque no estoy en los entrenamientos. Por eso te digo, no sé si pasa también por una anarquía a la hora de ir a la cancha o por pánico escénico.
1: O sea, ¿te refieres
0: que jugadores? A ver, no quiero juzgar al
1: Madrid.
0: No, pero a ver, no quiero juzgar al equipo sin ver los entrenamientos, porque si los viera yo diría esto le falta trabajo o están equivocados, las dinámicas no son, el manejo de la salida del medio sector no lo entrenan. Bueno, todos los ejercicios tácticos que se hacen en los entrenamientos. Si yo no los veo, ok. Da la sensación, cuando tú ves el equipo en la cancha, da la sensación que no lo hacen. Ahora, me cuesta creer que Arbeloa, que Xavi Alonso, que la última etapa de Carleto, que Mourinho, no hagan eso. Es decir, nosotros estamos más allá de los técnicos. No, nosotros aprendemos de ellos, sabemos claro. De ellos, lo seguimos a ellos. Pero ¿cómo estamos planteando este tipo de temas por ver el rendimiento del Madrid? El Madrid nos obliga a plantear los temas de esa forma porque, obvio, no tenemos acceso a los entrenamientos. Debemos creer que se entrena profesionalmente. Pero entonces, ¿cuál es la respuesta en la cancha del equipo? Todo es una secuencia. O se anarquizó el equipo y hace lo que le da la gana en la cancha, o no siguen el plan de juego, o están saboteando el director técnico, no entiendo.
1: Mira, te puede llegar a pasar, no, sí es cierto, te puede llegar
0: una
1: a pasar.
0: Vez.
1: No, pero que entrenas maravilloso, y llega el fin de semana y ¡pam! Parece que se olvidó todo lo que hubieras trabajado, ¿no? También entiendo, Ricardo, que cuando tienes esta clase de futbolistas, pues ¿qué les vas a enseñar, no? Técnicamente nada.
0: No, técnicamente sí. Nada, pero tácticamente sí. Todo. El estilo sí. Del técnico es acomodarse al material que tiene, a los jugadores, no hablemos de material que suena muy drástico, a los jugadores que tiene, implementar su idea o perfeccionar su idea o sigan esta idea con base en lo que ellos son. Pero a ver, uno ve al Villarreal de Íñigo Pérez, tiene el sello de Íñigo. Íñigo lo veíamos en Rayo Vallecano. Sabe las limitaciones, sabe los bloques, sabe cómo pararse, qué respuestas tienen, conoce al rival en el partido, van y provocan a Vinicius, saben que provocar a Vinicius es parte del cóctel de cualquier equipo que se presente contra el Madrid. Vinicius se volvió un polvorín para el Madrid. Yo digo, es un jugador admirable, todos lo quieren, pero es un, para mí ya es un problema que tiene el Madrid. No, Vinicius no es una solución, es un problema. Ya los rivales conocen.
1: ¿Es un problema?
0: Claro que sí, el rival sale a la cancha con conocimiento de qué es lo que debe hacer para que Vinicius se salga de la ropa. Y una vez lo desconcentra, ya ahí va ganándole, va jugando con uno menos el Madrid. Ahí ya le pegan al 10. De ahí, y como es de mecha corta, reacciona con todo. A ver, la jugada de la discusión y de la polémica. Además, le dañó a Bellingham un jugadón, porque el jugadón de Bellingham fue imperial desde donde ganó el regate que hace, el cambio de ritmo, llegar al fondo, el tirar el centro, el decirle tenga y métala. Pero en el forcejeo, yo no sé, no puedo tampoco juzgar la buena o mala fe. Él quiso quitarse al rival de por medio y cuando mueve el brazo, ya aparece la conducta violenta como reza el reglamento. Lo mechoneó, como dirían las peleas, una mechoneada, pero grave además. Y yo no lo vi en vivo.
1: Hace mucho que no escuchaba eso.
0: Pero eso fue lo que vimos. Sí. Claro, la típica mechoneada. Yo no la vi en vivo. Yo seguí a Bellingham, yo me fui con la jugada de Bellingham. Y yo sí vi que Vinicius flotó al vacío. Bien, eso lo debe hacer el jugador.
1: Sí, ir acompañando la jugada. Ricardo, yo también veo la jugada. O sea, yo cuando dices, Sí. Y dije, ¿de qué falta están hablando? O sea, ¿en qué? Se ve
0: obviamente, sí, de acuerdo.
1: Sea, se ve el movimiento, pero no, bueno, al menos en el, tal vez estábamos viendo diferente.
0: En tiempo real, ¿no?
1: Pero,
0: no, en tiempo real pero no se ve.
1: El partido, y yo dije, ¿qué pasó ahí? Ya, mira, ya está aquí. Tenemos, bueno, para la gente que no lo ve, tenemos la imagen de que Vini, pues sí, literalmente, como dice Ricardo, la mechoneada, ¿no? La jalada de cabello, que obviamente, pues sí, es una falta que se tenía que marcar. Qué triste, yo no hablaría de que hoy Vini te estorba o te sobra, pero que un futbolista, no sé cuántos años tenga Vinicius, pero que ya con el recorrido que tiene, experiencia en selección, que el tipo cuando tuvo que cargarse al Real Madrid para llevarse la Champions lo hizo, que sea tan fácil, tiene 26 años Vini, gracias Mau, que sea tan fácil de sacarlo de su cabeza, o sea,
0: Ya lo conocen. Eso es
1: sí, Ricardo,
0: como cuando tú conoces, a tu novio o a tu esposo y sabes los puntos débiles y sabes dónde le dices, cómo le hablas, dónde le pegas cuando quieres provocarlo. ¿O no? O me va a decir que tiene matrimonio perfecto.
1: Yo no soy así, Ricardo Mayorga. Yo no me aprovecho de eso. Pero la realidad es que Vini, a ver, ya no es un niño. Te entiendo que, mira, te lo pasaría de alguien como Lamine Yamal, 19 años, te calientas, te enganchas, te sacan del partido. Pero Vini ya con 26, con lo que le ha pasado...
0: Lleva 7 años atravesando esas situaciones y no ha madurado. Es decir, él no ha entendido que por qué razón le empezaron a pegar. Al principio le pegaban porque no jugaba bien. Me acuerdo mucho. Él estuvo haciendo su curso en el Castilla cuando llegó, después pasó al primer equipo. No me voy a olvidar nunca de las frases de Benzema en el vestuario: no se la den más porque este juega contra nosotros. Calcule, no juega con nosotros sino contra nosotros. Y después Benzema lo arropó y lo ayudó y Carleto se puso a trabajar con él en la definición, aparte después de los entrenamientos. Es decir, si alguien le debe Vinicius su gran momento futbolístico es a Carlo Ancelotti, que fue el que lo tomó, lo tuteló, lo llevó de la mano, lo entrenó aparte, incluso lo rescató y lo puso a jugar en su mejor punto de rendimiento. Y después en las plazas que iba, lo provocaban con el cuento del mono, me acuerdo de eso. Y obviamente él se engancha rápido. Yo sé que eso es ofensivo y es agresivo y es maleducado, es grosero, es anticivilizado, todo lo que quiera, porque así lo vemos nosotros. Los temas raciales son terribles. Pero bajo esas circunstancias, el tema no es volverse héroe, sino manejarlo. Hay muchos elementos para que lo juzguen los que tienen que juzgar, pero él no puede ser el que tome la decisión de juzgar en esos casos, o no podía ser porque esa parte creo que la empezaba a manejar mejor. Después vino lo del Balón de Oro, que como no se lo dieron, y ahí culpa mucha,
1: pero
0: la culpa, exacto, para mí la culpa es de Florentino Pérez, que fue el que... Dijo, ya no, el avión fletado que iba, el avión, no sé si era el de Florentino, el de quién, en el que iban 50 personas para la entrega del Balón de Oro, ya no, se bajaron del mismo, no vamos, no asistimos. ¿Qué generó eso? Antipatía mundial. Solo los hinchas del Madrid arroparon a Vinicius, los demás todos, no solo antipatía, generó burlas, los famosos memes empezaron a apareció el balón de playa. Y el balón de playa todavía lo persigue. El que lo quiere sacar de quicio le empieza a gritar balón de playa. Él no puede superar esas cosas. A ver, volvamos al partido del sábado. Si, ya, él debe ser más consciente que todos. Nosotros no lo vimos, pero él sí sintió en la carrera que él cometió una falta. Ya, acéptelo. De acuerdo, vaya, mete el gol, celébrelo, a ver si el árbitro no lo vio, que ahora no se pasa eso con las 78,000 cámaras que hay en un estadio. Es imposible. Ya hablo que son 78,000 reales, porque son las 40 de la transmisión y las 78,000, 80,000 que tiene cada aficionado en su teléfono. Entonces, va, pero ya cuando entendió, no se devuelva al árbitro. ¿A mí por qué? ¿No? Y si no lo agarran, yo sentí eso, no sé si tú, él tuvo la intención como de ir a agredir al árbitro. Y yo, ah, caray,
1: sí lo
0: cuidado.
1: Lo vi caliente. No sé si tenía esa.
0: Y ahí fue cuando Bellingham se mete, lo agarra. Claro, el cuerpo de Bellingham es grandotote, lo cogió, lo movió como un muñeco para atrás y ya lo quitó de por medio. Entonces, todo, por eso te digo, todo eso lo conocen todos los rivales. Todos los rivales, Eli, lo conocen. Siempre lo van a provocar.
1: Sí,
0: siempre
1: sí.
0: Lo van a provocar. No había necesidad de generar un escándalo. El Madrid ganó muy cortico, 1-0, jugando un fútbol chato, feo, horrible, sin pretensiones estéticas. Ganó con lo justo. Diomandé lo salvó con un balón ahí cambiado al segundo palo. Eso fue lo único que el Madrid rescató. Pero no haga, y lo mismo Mourinho, aquí hay que darle a Mourinho palo. ¿Por qué no va a la conferencia de prensa? Que porque se siente perseguido. Yo los árbitros sí se han... Yo no digo que el arbitraje ha sido perfecto, que no fue perfecto. Pero a ver, la mejor forma de callar bocas es jugando bien, no peleando con los árbitros. Juegue bien. Cuando se juega bien, hay menos riesgo de que le puedan pitar cosas
1: es que
0: diferentes.
1: Yo creo que allá va realmente el tema neurálgico de lo que está pasando con Vini, que al final es un poco el reflejo de todo lo que sucede alrededor. Cuando tú andas, o sea, si Vinicius anduviera bien futbolísticamente, este tipo de cosas que siempre ha hecho pasan como un poquito a segundo término, ¿no? Porque dices, bueno, el tipo anda muy bien, te está resolviendo, te hace gol por partido, te gana los duelos individuales, pero tiene esta situación mental que le complica. Pero si de por sí el jugador mentalmente le cuesta, porque a Vinicius le cuesta, y después tu entrenador, porque esto está mal, manda el mensaje de que estás perseguido. Jodes más, o sea, perjudicas
0: más. Yo estoy
1: más
0: harto ya.
1: Llegar a ayudar. O sea, imagínate que Vini, dentro de esta poca tolerancia que tiene a la frustración y que se sale de sí, escucha que su entrenador les abre públicamente el decir... Nos perjudican, nos roban, se aprovechan. Pues claro, el futbolista se compra ese discurso y siempre te sientes robado, perseguido, señalado. De por sí Vinicius va con esta bandera. Y encima el entrenador sale con esto. Después de que estás tratando de recuperarlo mentalmente, lo pones en la banca, entra, hace gol y pasa este tipo de cosas, entonces el mensaje no está siendo claro, no es lo que necesita el futbolista, Ricardo. Ahí yo no sé si Mourinho realmente lo percibe, pero tiene que darse cuenta que este mensaje no es positivo cuando el fútbol colectivo no está funcionando. Ganaste el partido, sal y da la cara, y que te cuestionen, y que te pregunten, y ya ahí verás de qué forma vas.
0: ¿Quieres que te dé?
1: Mourinho sabe cómo hacerlo.
0: Te doy mi versión. No tenía respuestas para hablar de lo futbolístico.
1: ¿Y prefieres
0: el equipo
1: dar la
0: jugó?
1: Cara.
0: Ah, claro, él escondió todo detrás del berrinche del arbitraje. Ahí le cayó como anillo al dedo, porque le está cayendo como anillo al dedo. Por eso digo, el Madrid se queja del arbitraje y el arbitraje contribuye, porque el arbitraje contribuye. No estoy diciendo la jugada era expulsión, es juego violento, lo contempla el reglamento, chao, hasta luego mi amigo. Y ojo, va a tener dos fechas, es juego violento sin el balón en disputa. El balón se está jugando, que es una cosa diferente, el balón está en juego, pero no lo está disputando Vinicius. Él agrede a un jugador sin balón. Entonces, mínimo, yo esta mañana estaba leyendo a Galán, que es el abogado de todo en el fútbol español, Miguel Galán, y él estaba entregando lo mínimo. Dice que el acta no va a condenarlo por la intención de reacción y todo eso, que el acta lo protegió ahí días de mera, pero que la situación punible lo va a dejar por fuera dos partidos. Lo cierto es que lo que le pasa al Madrid puntualmente, así se quieran escudar o quiere el Madrid escudarse en el arbitraje, en revivir, resucitar y poner a Negreira en todos los pasacalles de Madrid, el problema no es Negreira, el problema es que juegan mal al fútbol. Para mí es que están jugando mal, entonces Negreira aparece como la excusa perfecta, el arbitraje aparece como la excusa perfecta y contribuye en eso un arbitraje medio chato también, que fue a la par del partido, y con eso la película se enreda más de lo normal. Eli, ¿qué hay que agregarle a eso?
1: Ricardo, simplemente decir que el Real Madrid hoy se está saliendo por la de emergencia, ¿no? Todo es culpa del arbitraje, pero nadie habla del fútbol que está dejando de hacer ahora.
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Unánimo Deportes presenta. ¿Sabía usted que el puertorriqueño Wilfredo Gómez es el púgil con la raya de nocaut más larga de un campeón mundial? Después de empatar su primera pelea, Wilfredo Gómez noqueó a los siguientes 32 rivales a los que enfrentó. Entre ellos conquistó el título de peso super gallo y noqueó a 13 púgiles en su reinado que duró 4 años. El jugador con más edad en participar en grandes ligas fue Leroy Page, cuando tenía 59 años de edad. Jugó para los Indios de Cleveland. Archie Moore, boxeador estadounidense, no solo fue el rey de los knockouts, fue el campeón mundial de peso semicompleto reinante con más años en todos los tiempos. Hizo 219 peleas, ganando 186. Archie Moore entrenó, entre otros, a Muhammad Ali y George Foreman. Y Leonard Warwick fue el boxeador británico que registró la mayor cantidad de victorias en el peso ligero. Hizo 470 peleas y ganó 340 por knockouts. También tiene la mayor cantidad de derrotas, 127.

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1: Cambiamos de tema un poquito y a algo más atractivo, menos conflictivo. Sí, y con la cara la dieron los directores técnicos. Habló Wiki al final del partido.

0: primera media hora, pero un paseo de aquellos. ¿Qué exhibición le estaba dando Pumas a Cruz Azul? Empezó Cruz Azul a timonear el partido y lo fue enderezando, descontó con el 2-1, después ya vino el 3-1, después se pone 3-2 y de pronto 3-3. Híjole, apriete el cuaderno, mi amigo de Pumas, porque la mano con
1: Solari.
0: Solari venía complicada ahí, y ahí ya fue el juego táctico, pero fue un bonito partido, Eli. A mí me gustó un partido emotivo, un partido bonito, un partido con goles, un partido con espectáculo, con altibajos. No es perfecto porque hay errores, pero a ver, el fútbol y los goles son una combinación de acierto y errores. Los partidos sin errores son aburridísimos, aburridísimos, porque ninguno de los dos se equivoca.
1: Y bueno, la verdad fue una buena jornada en general, Ricardo. Hubo buenos partidos. Este termina cerrando la jornada y fue entretenido, fue interesante. Le estaban pasando por arriba. O sea, antes de que expulsaran al Chino Huerta, Pumas estaba aplastando a Cruz Azul. O sea, no era así como una ligera ventaja, no, no por el
0: No,
1: resultado,
0: no, no.
1: por el
0: No por el
1: funcionamiento.
0: fútbol.
1: Le estaba pasando por arriba. Y el Chino Huerta, hablando de loquillos y atrabancados, como siempre ha sido, ¿no? Un momento de locura, el no poder diferenciar la intensidad de ya caer en este tipo de errores, de demencia, de equivocarte, de que terminas perjudicando a tu equipo al final, porque era muy temprano en el primer tiempo que lo ibas ganando y dejas a tu
0: Minuto
1: equipo con un hombre
0: treinta y
1: menos.
0: siete.
1: Entonces, bueno, ahí un poco la parte de la locura del Chino Huerta, que estaba haciendo un muy buen partido. Yo este tipo de
0: El
1: expulsiones,
0: segundo
1: Ricardo,
0: gol fue un golazo,
1: fue un golazo. No, pero
0: pedazo
1: el Chino
0: de
1: Huerta
0: gol.
1: estaba jugando muy bien. Y si yo fuera su entrenador, que además después escuché a Solari decir que no estaba enojado con el Chino Huerta. Inclusive le sorprendió que la gente se metiera con él, porque la realidad es que, bueno, sí es un error de concentración. Pero es muy del Chino Huerta, ¿no? Que en esa locura siempre por ir y disputar la pelota a lo máximo, pues a veces corres demasiados riesgos y creo que es algo que tiene que regular y que saber controlarse, porque no es porque no le interese. Para mí luego va pasado revoluciones y debe de entender que hay partidos donde, bueno, eso te puede llegar a complicar. Pero Pumas dio los mejores 25 minutos del torneo mexicano, hoy que ya tenemos que dividir los partidos así. Y bueno, y
0: Sí.
1: después, obviamente, ya trabajarlo, Cruz Azul haciendo su estrategia bien, pero aprovechando que tiene esa superioridad numérica, ¿no? Y te terminan empatando. Y yo creo que 5 minutos más, Ricardo, y Cruz Azul le da la vuelta, porque tenías un hombre menos,
0: Claro.
1: porque tenías el momento del partido, porque los cambios le funcionan a Wiki, y una situación que le ha costado a Cruz Azul, y lo vimos, creo, fue bastante detectable en el partido contra Toluca. En el partido contra el América y ahora lo vemos con Pumas. Cruz Azul no está defendiendo bien. Y si
0: Exactamente,
1: no corrige
0: exactamente.
1: eso, bueno, Wiki lo dijo en conferencia, ¿no? Si no corregimos eso, no vamos a ser campeones, por supuesto, porque no siempre te va a alcanzar para que metas tres, para que metas cuatro. Va a haber rivales que se defiendan mejor, que te van a cerrar el partido y te vas de regreso a tu casa en la liguilla del fútbol mexicano. Tiene que aprender a corregirlo, pero también hay errores como el del Chiquete. Ahí estaba, dejas mano a
0: No,
1: mano atrás.
0: dos
1: Sí,
0: errores del Chiquete en el
1: ya
0: primero y en
1: salió
0: el
1: en el
0: tercero.
1: primer, es cierto, es cierto. Ya salió a ofrecer su disculpa en redes sociales, pero
0: No, no,
1: también en marca en ataque, a mí siempre me parece muy peligroso, por más que sea muy bueno el jugador que dejes para o cortar la jugada o tratar de ya, no sé, robar la pelota, hacer algo con ella, es peligroso quedarte mano a mano. O sea, yo habitualmente pensaría que deberían quedarse dos. Entonces, en ese peligro de querer sumar mucha
0: no. Sí.
1: gente arriba y quedarte solamente con uno, pues después la jugada individual que dije, Ronaldinho, no. Digo, sabemos de la calidad que tiene enfrente Pumas y que por supuesto que hay jugadores como Morales que tienen calidad, pero se quitó al Chiquete como si fuera un niño, ¿no?
0: Sí, hay un error táctico en la distribución de número ahí en el fondo, pero hay un error personal, individual, de carencia técnica, de respuesta, de oficio, de manejo del cuerpo, de manejo de sus propias velocidades, de todo.
1: De todo.
0: En el primer gol arranca corriendo y no sabe si tomar la decisión de ir Y corre para el otro lado, corrió para el lado equivocado. Apoya.

0: calladita, que era el que iba cerrando, man. Sí, cierren el camino, pero no. Híjole, es decir, ahí lo mató. Y en el tercer gol sí ahí quedó muy exhibido porque le tocó, ahí sí le tocó solito. Y solito Morales le dio tres vueltas, le hizo así además, ¿no? En el momento que estaba para el 2-2 el partido, porque acababa de pegar el balón en el palo de Keylor. Acababa de pegar en el palo de Keylor. No sé si directo o indirecto, porque hubo cinco postes de Cruz Azul. Sí. Cinco postes hubo. A ver, de ahí sale la jugada y de lo que pudo ser el 2-2 pasó a dar el 3-1. Lo único rescatable de que, o lo único, no, algo muy rescatable de Cruz Azul, que anímicamente no se cayó en ese momento. Porque ese tipo de golpes, cuando estás volcado, cuando estás buscando el empate, cuando tienes el bloque altísimo, peligrosamente mata, alto.
1: Hay equipos que ya no se levantan.
0: Y te toman así, te meten el tercero, dice uno, estando el partido 2-1, y te cae el tercero. Oh, hay equipos que no se levantan, se levantó. Pero, ¿sabe qué? Aquí le doy el crédito todo a Wiki. ¿Cómo lo levantó? Cambiando. Cambió. Los tres que entraron, Pibes, Calero, Montaño, ¿cuál fue? Ay, Romero, sí, Luca. Bien. Entraron todos muy bien. Ah, ya me tienen hasta aquí con Lira. Lira es el jugador en este momento, en presente, más sobrevalorado que hay en el fútbol mexicano. Es que Lira, Europa, Lira, debería llevarlo el Vasco Aguirre, es que Lira, Lira, Lira, Lira vive...
1: No, no, no. Tranquilo casi, con mi Lira, casi. Ricardo Mayorga, tranquilo no. con Lira.
0: A, ayer le hice...
1: La defensa de...
0: Ayer le hice seguimiento a Lira.
1: De Lira. Sí.
0: Ayer le hice seguimiento a Lira. A ver, ¿qué pasa entre líneas dio? Dar pases a los costados los da todos.
1: Inclusive en algunos saltos en la presión se equivocó.
0: Si ayer no se equivocó, perdió el balón del primer gol, lo pierde él, aparte de eso.
1: Bueno, Ricardo, pero a ver, en defensa de Lira, tengo que decir que habitualmente él no tiene ese tipo de errores en los partidos. Ayer sí no estuvo, es cierto, ayer no tuvo un buen partido. Ayer no tuvo un buen partido, es cierto. No
0: yo lo, empecé no a seguirlo no porque a dije...
1: Y voy a ser el abogado del diablo, pero...
0: No yo dije, a ver, voy a seguir a Lira particularmente porque hace días vengo mirando que no rinde lo que todo el mundo me habla de Lira. Es que si yo miro a colegas y digo, bueno, no son colegas porque son exfutbolistas, entonces yo nunca fui futbolista, no puedo decir que fui colega de ninguno. Pero qué manera de envolverse en la bandera para defender a los jugadores y defender. Eso no tiene ningún valor. Salir a defender por defender, con
1: no,
0: caprichos.
1: Ricardo, pero a ver, no creo que, no los he escuchado, seguramente sí los debe haber. Y además hay muchos que aunque las cosas no salgan bien, pues no lo dicen porque se sienten mal.
0: Porque son amigos, amigos de los representantes, son amigos de los representantes y entonces no quieren. Sí, a ver,
1: el perro por no eso. El perro porque ellos jugaron fútbol.
0: Claro, exacto. Y por eso los medios de comunicación siempre he sostenido que deben ser de los periodistas. Darle entrada con intereses es inclinar la balanza. Porque es que Pepito es de la cuerda de quien me manejó a mí, de quien me maneja a mí.
1: ¿No es buen jugador?
0: En este momento no. Llevo tres partidos. Bueno, este le hice seguimiento, pero los últimos tres partidos de Lira y el de selección nacional. A ver.
1: En selección tampoco le fue bien en este.
0: Entonces, a ver, por eso dije, a mí me están vendiendo un Lira que de pronto hace un torneo y medio o un torneo era muy bueno. Y obviamente no lo esculcaba uno ópticamente tanto porque los equipos funcionan. Cuando las cosas funcionan, nadie revisa nada, Eli. Eso es como si el Madrid ganara jugando bien, nadie se metía con el Madrid. ¿Por qué nos metemos con el Madrid? Porque juega mal. Lo mismo. Entonces, cuando hay momentos que Lira pasó por la selección, no rindió. Lira fue el primer partido, este es el primero que viene después de la selección, no rindió. Entonces, a ver, uno ya empieza a ver... Me están vendiendo pescado podrido. A ver, recupérenlo y miramos el... Pero ¿sabe por qué pasa eso? Porque somos muy dados a inflar. Y otra vez, porque en los medios mismos estamos llenos de personajes que son intereses mediáticos y intereses económicos. Entonces,
1: ¿no crees que ayer no se sintió cómodo por esa línea de cinco, que habitualmente no jugaban con línea de cinco, no juegan con línea de cinco, sino que el volante... entiende que lo hacía Lira, ¿sí? En este caso no había, o sea, él estaba realmente como un 5, no descendía. Entonces, a ver, yo no lo vi cómodo, pero no quiero ser, te repito, no quiero ser la abogada del diablo. Sí, es cierto, desde que Lira regresó, después de que sabe que no se va al Mónaco, le ha costado. O sea, sí es cierto. No ha tenido el nivel que tuvo.
2: 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Unánimo Deportes presenta. ¿Sabía usted que el primer trofeo que tuvo la Copa del Mundo tenía como nombre Jules Rimet? La regla principal era que la selección que lograra ganarla tres veces tenía la oportunidad de llevársela a su país. Esto lo logró Brasil cuando ganó en México 1970. Pero en 1983 se robaron el trofeo y tal parece que lo fundieron porque nunca se encontró por más recompensas que se ofrecieron. ¿Sabía usted que al menos 600 boxeadores han fallecido a causa de golpes durante una pelea? Por eso el boxeo es considerado un deporte muy peligroso. Se dice que Mike Tyson peleó por primera vez luego de que un sujeto desconocido matara a su mascota. Así lo dijo el mismo Mike Tyson. El mexicano Pepino Cuevas es considerado el más joven de los campeones mundiales. Con solo 18 años se le consideró como la mejor izquierda del mundo, gracias a su fama de rompehuesos con su poderosa y potente izquierda.
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1: ¿Le gustaron los 110 años de la América de Eli Patiño? ¿Le gustó el festejo previo? ¿Le gustó el desfile de leyendas? Bueno, de invitados, porque de leyenda había uno o dos, ¿no? Sí.
2: Jugadores que han sido importantes en los años que lleva el AM. ¿Cuántos años son? ¿Siento qué?
1: 110.
2: 110. Pues felicidades, aunque me caigan los, mal, los, pero pues bueno, es los,
1: los fundaron en el mismo año que se hizo la primera Copa América de fútbol, en 1916.
2: 1916, 110 años. Pues felicidades al AME. Pero pues le falta mejorar mucho, ¿no? Porque si quieren ser campeones del fútbol mexicano...
1: ¿Tú oíste lo mismo que yo, que había silbido sobre el final, o fue no, impresión sí, mía?
2: No. Yo también escuché abucheos.
1: Ah, bueno,
2: sí. En la parte final del partido, sí, los escuché. Mira, a mí me gusta mucho Guillermo Almada. Creo que es un gran entrenador. ¿Sí? Lo es, estoy segura. Pero ¿por qué pone a Reyes en media cancha? O sea, ya lo hizo en el clásico y lo hizo acá. Yo en algún momento, y entiendes que hoy necesitas mucho de estos futbolistas multiusos, ¿no? Que lo puedes ocupar en varias posiciones del terreno de juego y que te van a funcionar. Pero no descompongas lo que viene bien, ¿no? Porque realmente Reyes, como lateral o como central, te viene haciendo un buen trabajo. Bueno, o sea, el tipo te cumple, el tipo bien. Si dijeras, bueno, es que no viene bien y tengo que buscarla y más o menos acomodo, pero no, viene bien. Entonces, obviamente el futbolista no es lo mismo jugar con tu línea del campo atrás, a la espalda, que tener a tus futbolistas atrás. O sea, tienes todo el espacio entre obviamente el medio campo y los centrales. El futbolista no está acostumbrado a sentir esa posición. Reyes se equivoca varias veces en el partido, pero es porque está fuera de una zona donde no te va a rendir. Entonces, de pronto sí digo, ¿por qué Guillermo Almada, teniendo a Cerrillo, pone ahí a Reyes, ¿no? Trata de buscarla como... Yo sé que hoy tendrás, porque estoy segura que los dos, los doble S, van a ser los centrales, ¿no? Que sobre todo
1: sí,
2: se vio mejor bueno que Ramos, los Santiagos. Pero más allá de eso, o a Reyes lo pones como lateral derecho, o busca alguna alternativa para que te pueda encajar ahí, porque Dagoberto no lo ha hecho mal, pero tampoco es un futbolista.
1: Y tiene a
2: que
1: Kevin tiene también.
2: Tranquilidades, y tienes a Kevin, que bueno, hoy me parece que es más un relevo por izquierda, que realmente te pueda jugar por derecha. Y no hay que hacer tantos experimentos. A lo mejor no se siente tan seguro en medio campo y yo sé que Reyes tiene buen pie y te puede ayudar en la salida de pelota, ¿no? Inclusive en un juego asociativo. Pero el tipo a su espalda no se siente cómodo y creo que más que ayudar termina perjudicando al equipo. Y acá, Ricardo, me acordé de Juan Carlos Osorio. Yo sé que la estatura no juega en la cancha, lo entiendo, ¿no? Y todos se van con referencia inmediata de Messi, pero Messi hay uno en el planeta. O sea, no me vengan con tonterías de que es que Messi, sí, pero no hay otro Messi. Veo muy chiquito a Álvarez. Y yo sé que está ahí el chiquito Sánchez y fui a checar la estatura de los futbolistas, porque inclusive creo que es un poco más alto Álvarez. Pero lo veo en la cancha y lo veo tan chiquito.
1: Álvarez, el español, ¿no?
2: El español, que le cuesta trabajo, mucho trabajo competir físicamente. O sea, es muy pequeño. A mí me parece que es demasiado pequeño y que inclusive le puede faltar un poquito de masa corporal. La expulsión de Borja también obviamente termina perjudicando al América. Pero todavía a este América, Ricardo, creo que le falta eso, ¿no? El trabajo que te da, el que los refuerzos llegaron tarde, le falta fútbol colectivo y que algunos futbolistas no se pierdan por tantos lapsos en el partido, porque ya hay varios que creo que les cuesta. Por ahí escuché que había pedido, ¿cómo se llama? El 10, el brasileño, se me fue ahorita el nombre.
1: Veiga.
2: Escuché en la narración que había pedido tal vez su cambio, que algo no estaba bien, pero a Veiga tiene buenos lapsos en el partido, pero hay momentos del partido.
1: Pero
2: que comenzó
1: mejor el torneo, comenzó mejor de lo que está jugando ahora. El torneo lo comenzó muy bien.
2: Sí, es cierto.
1: Pero ahora ha ido bajando el nivel de Veiga, sí. Y sí, no sé si el hecho de que ahí Álvarez es el que aparece, el español, Está como pareciera que les dijo este puesto, es uno de los dos, defiéndanlo, es decir, me da la sensación. Y esa competencia interna a Veiga le empieza a pasar factura, porque le empieza a ganar minutos Álvarez. Entonces ahí está ya un nivel de rendimiento.
2: ¿A ti te ha gustado
1: y está
2: Álvarez?
1: Dependiendo de... perdón, Eli.
2: ¿Te ha gustado Álvarez?
1: Por ratito sí, pero no me da... Me gustaba más Fidalgo, por ejemplo, por decirte algo, que hacía algún comparativo para esa posición, porque él es un 8. Es un 8-8, es el típico 8, es el volante mixto que llamamos nosotros, ¿no? No el box-to-box, no es Bellingham, pero es un volante muy mixto, que tiene pasajes buenos, que tiene mucha técnica, se le nota que tiene mucha técnica, tiene buen manejo, balón corto, el espacio reducido, el manejo de la pelota, el entre líneas, tiene muchas virtudes, que también las
2: que,
1: tiene Bellingham.
2: Todavía es medio llanero solitario, ¿no? O sea, se nota que todavía el equipo no le entiende. Pues, y puede ser eso, ¿eh? Puede ser que me estoy equivocando. Y es más que él tiene como un entendimiento que el equipo parece que no lo acompaña. O sea, se ve como un poco aislado del fútbol colectivo. Que
1: como si jugara otra cosa.
2: Porque es cierto, técnicamente es evidente que es bastante bueno. Pero a este América, Ricardo, sí le falta bastante trabajo. Y Rayados, yo no sé qué pensar de Rayados. O sea...
1: Eli, pero antes de que te vayas del América, el América anda bien trabajado, pero no sé. No, a ver, la frase es medio loca. ¿No le está sobrando gente al América? Porque es que yo creo que no ha encontrado el equipo porque tiene muchos jugadores buenos. Y hay que hacer un equipo base. Yo sé que hay técnicos como Osorio, por ejemplo, que le encanta la muerga en la rotación. Y Almada también le gusta elegir para determinados partidos uno para otro. Y tienen quizá mucho más razones ellos que nosotros desde el ángulo crítico, porque ellos están en el día a día, conocen los minutos, las cargas de trabajo, cada cosa del jugador. Nosotros opinamos solamente por lo que vemos en el partido, en la cancha, que es el resultado final del trabajo de ellos. Ahí entra nuestro trabajo, el análisis de ese producto que ellos nos entregan como resultado final de todo lo que hacen en la semana. Entonces... A mí me deja la sensación que no ha encontrado Almada el equipo base. Sí haga sus modificaciones,
2: pues
1: pero el equipo
2: base.
1: Lo
2: puede estar probando.
1: Pero a ver, estamos en la fecha que...
2: ¿Qué jornada es? ¿11?
1: Sí. ¿8, 11? Ya no sé en cuál. 11.
2: Ya estamos a seis partidos de que acabe
1: se va a acabar el torneo. Y yo, es lo que yo siento. Corrígeme porque tú eres mucho más... conocedora del tema, si estoy equivocado, pero a mí me deja esa sensación. Digo, a ver, tiene a Borja y tiene a Henry. Bueno, Borja ya le arregló el problema para el siguiente partido porque está expulsado.
2: Se lo pierde,
1: y además una expulsión bien marcada, sí, era expulsión. Pero a esa intensidad, y eso sí lo dijo Almada en la conferencia de prensa, tiene que aprender cómo es el fútbol mexicano, porque él viene de jugar en Argentina, en Brasil, en Colombia, donde el choque es parte del fútbol y los árbitros en su hábitat, choque. Por eso nosotros, todo suramericano, nos vas a oír siempre la misma frase: no todos los contactos son falta. Y es verdad.
2: Coincide.
1: En México, el 80% de los contactos son falta.
2: Sí.
1: Entonces, se marca.
2: Y se irse el otro Borja, ¿eh?
1: Ah, en el pisón del primer tiempo.
2: Que después, ¿sabes qué? Vi varias veces la repetición en la mecánica de la jugada. Es cierto que ¿dónde pone el pie? ¿No? O sea,
1: claro.
2: Va en la jugada.
1: Tiene que salir saltando.
2: Sí, o sea, tendría que haber levantado la pierna para no tener el contacto. Aparte, primero contacta, ¿era Tecatito o era Orbelín?
1: No, Tecatito. Tecatito.
2: Era Tecatito. Primero Tecatito contacta la pierna de Borja y bueno, ya después parece ahí, se ve agresivo, ¿no? Cuando ves el video dices, tendría que haber seguido. Pero bueno, más allá de eso, Ricardo, Rayados defendió mejor de lo que lo venía haciendo. Eso lo corrigió Almeida bastante bien. Almeida, el caso de Rayados, Almada del lado de América, y a los dos, sobre todo a la América. Es líder, Ricardo. Es líder de la competencia. Aún y con todas las falencias.
1: Por eso no se le puede rezongar porque es primero el líder y esta vez no.
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0: 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Unánimo Deportes presenta. ¿Sabía usted que Joe Naxhall se convirtió en el jugador más joven en participar en las Grandes Ligas? Tenía apenas 15 años de edad. Jugó para los Rojos de Cincinnati. Los equipos con más participaciones en una final de mundiales son Alemania 8, Brasil 7. En tercer lugar se encuentran Italia y Argentina con 6 finales cada uno y Francia con 4 finales. El equipo con más partidos disputados en un Mundial es Brasil con 114. En segundo lugar se encuentran Alemania con 112 partidos, seguida por Argentina con 88. Han existido peloteros que han jugado las 9 posiciones posibles de un juego de béisbol. Entre ellos el cubano Bert Campanaris de los Atléticos, para la época era de Kansas City, y el venezolano César Tovar de los Mellizos de Minnesota. 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
1: Nashville imparable, ya clasificado a la postemporada. Vancouver también lo logró. Ya tenemos dos que han cruzado hacia lo que es los playoffs. Inter Miami vuelve al triunfo después de muchos partidos sin ganar. Lo hace de manera contundente. Podía haber hecho más goles y también recibió la ayudita arbitral que tanto extrañaban algunos y las pedían en redes sociales. Galaxy sufre una derrota trófica. Pero acá en este programa le vamos a meter un poco de onda, un poco de juventud, así que vamos a tener a un influencer para hablar del Galaxy. ¿Qué le parece? Es que el señor Polanco se me está poniendo un poco viejo y aparte se fue a la B. Y entonces está un poco triste. ¿Cómo le va, Polanco? ¿Qué dice? ¿Cómo está? ¿Cómo anda?
2: ¿Cómo anda, Diego? Tratando de rejuvenecer y de aprender un poco con los amigos que hoy en día manejan la información, pero al mismo tiempo dictando un poco de directrices de cómo hacer bien las cosas, porque no solo falta poner titular caliente, no solo falta poner titular caliente y en el fondo no tenés nada. O sea, porque esa es la fórmula ahora, ¿no? ¡Uf! Diego Cora renuncia como técnico.
1: Clickbait.
2: Diego Cora dejó entrever que seguiría como técnico, sin embargo, tiene la posibilidad de renovar un año más con el equipo y veremos qué es lo que pasa en los próximos días. ¿Qué estamos? O sea, como el turco Mohamed el otro día. Tengo mala prensa, usted dice que voy para Argentina, pero no, pero lo único que sé es que al final del año me voy a sentar con la gente a ver si continuamos o qué. Entonces la gente no está mintiendo. La gente no está diciendo nada del otro mundo. Es por eso que hoy vamos a hablar con un amigo desde Los Ángeles para charlar un poco de eso.
1: Es así. El señor Irving López va a estar con nosotros hablando un poco de la debacle del Galaxy. Bueno, a ver. Red Bull le gana 4-1 a San Diego. Nashville de visita 4-1 a Austin. Seattle Sounders de visita 3-0 también sobre New England. Orlando City con lo justo 3-2 sobre Columbus. Charlotte 3-2 sobre Dallas. Cincinnati 3-1 Atlanta. Toronto 2-1 Montreal en el Clásico de Canadá. Philadelphia 2-1 al Real Salt Lake. ¿Qué más? A ver, Chicago 2-1 a New York City, que viene a jugar a la ciudad de Miami el próximo miércoles. Empató Sporting Kansas City Portland. Los Ángeles de FC y Vancouver, Minnesota 2-2 con Houston, Colorado 1-1 con San José. Esos fueron algunos de los resultados y bueno, obviamente recién lo decíamos, la victoria de San Luis sobre el Galaxy con una goleada de manera contundente que después vamos a estar explayándonos un poquitito más.
2: Espere, antes que vaya. ¿Cuántos equipos clasificados tenemos para playoff ahora?
1: Dos seguros.
2: Con todos los resultados que mencionó. ¿Perdón?
1: Dos seguros.
2: Dos. Perfecto.
1: Dos seguros por ahora.
2: Tenemos Nashville y tenemos Vancouver.
1: Exactamente. Dos seguros por ahora son los que. Y vamos a tener también a San Luis, ¿no? Pero bueno, por ahora los dos seguros, Nashville y Vancouver, ya los tenemos afianzados, que era la lógica, obviamente Nashville ganador del Support Shield, se lo dije, Polanco no me quiso escuchar, pero bueno,
2: no creo.
1: Se dio, ¿cómo que no? Si tiene 63 puntos y los demás tienen 50, Polanco, ¿quién les cuenta? No les cuenta a nadie, ¿qué me está hablando?
2: Hay un partido pendiente, me parece, hay un partido pendiente todavía por Vancouver, ya no tiene pendiente Vancouver, no. Está complicado.
1: Ya está
2: complicado,
1: Polanco, pero olvídese, ¿no?
2: ¿Sí?
1: Acepte. 63 contra 50, le lleva 12 puntos con 51.
2: Quedan 6 juegos de liga. En teoría, los primeros clasificados de la conferencia del Este, Nashville, ya clasificado, Miami, que está con 49, Chicago 48, New England, me sorprendió lo de New England que usted decía, Charlotte, Filadelfia, Orlando, Red Bulls. Por ahí más o menos los que pintan. Ah, y el noveno lugar que es Cincinnati, que está levantando la mano, pero va a tener que pelearla. Cincinnati claro. Puede ser otro. En la costa oeste, ¿cómo está la cosa, Diego? ¿Tiene la tabla a la mano o lo sigo yo?
1: Claro, sí, yo la tengo, si quiere. Mire, Vancouver clasificado. Sí. San Luis segundo con 50 puntos menos. Sí. Después viene Dallas con 47, San José con 46, Houston sí. es quinto con 45, Los Ángeles sí. FC sexto con 42, que rajó al técnico, que contrató técnico, que viene, bueno, con todo el problema que está teniendo. El Seattle Sounders con la victoria de visita se puso con 41 y séptimo lugar, un triunfo muy importante del Sounders. Colorado su octavo tiene 37, Galaxy en este momento tiene 36, en noveno estaría disputando el play-in, que le llaman, con sí. Colorado.
2: Sí, por ahí tiene a Portland y tiene a Salt Lake, que están por ahí, que podrían llegar, podrían sí. aparecer en algún
1: el oeste, momento. El oeste está muy parejo en la parte de esa baja, está todo con sí. dos puntos, un punto. Entonces sí. ahí, bueno, todavía hay que esperar hasta la última fecha lo que va a pasar.
2: ¿Por qué quería mencionar esto, Diego? Porque dentro de todo lo que vemos, hay proyectos que, por ejemplo, Galaxy, que para todos es una marca registrada, comenzando por su servilleta, que siempre se lo he dicho, hoy vive una situación complicada en cuanto a resultados, pero voy a meterme un poquito en lo que acabo de ver. Vi el partido, Diego, y cuando usted ve un 6-2...
1: No, pero déjelo para después.
2: Sí,
1: para el próximo,
2: ¿en serio?
1: Que sí.
2: ¿En serio?
1: Sí, claro, cuando hablamos con Irving López, tranquilo.
2: Lo que pasa, el comentario es genérico. El comentario que voy a hacer es genérico. Parto de ese juego para decir que el espectáculo acá que te dan los equipos, si alguna vez vos podés ver un resultado abultado, pero de pronto si vos ves la letra pequeña, te das cuenta que aquello fue otra cosa. O sea, en cuanto a entretenimiento me refiero. En cuanto a entretenimiento.
1: No. Sí, claro. Hay partidos de ida y vuelta. Uno la mete y el otro no la mete. Puede ser. Pero yo le recomiendo algo a la gente que vea el partido, o los highlights, lo que quiera ver de San Luis Galaxy, que podemos estar hablando de eso. Y esto no es para matar a nadie ni nada, pero la verdad a mí me llama la atención tantos errores de un mismo jugador. Vean lo que hizo Justin Hack, zaguero de Galaxy en ese partido. Véanlo. Después hablaremos un poco.
2: Bueno.
1: Pero bueno.
2: Diego, todos podemos tener una mala leche, una mala noche. Usted viene de mala leche a tratar de ensuciar al
1: usted
2: jugador.
1: Usted me quiso tirar la mala leche a mí, ya lo veía.
2: Exacto, exacto.
1: Se trabó, pero veía.
2: Todos tienen una mala noche en su vida,
1: yo
2: Diego.
1: No quiero tener, yo dije y aclaré que no quiero hacer eso, ser mala leche con el jugador. Lo aclaré, pero a mí me llamó la atención el partido del muchacho. Comete está muchos bien. Errores. El técnico lo tiene que sacar está para bien. Preservarlo. No para quemarlo, para preservarlo. Te puede pasar. Un día que no estás, tu mente está en otro lado. Te puede pasar. Puede ocurrir.
2: Tengo una más antes de ir a la letra menuda del partido de ayer. Ojo, 6 jornadas para que acabe la liga. A algunos les quedan 5 partidos. Y a otros les quedan 6, la gran mayoría. Diego Cora, el MVP de la temporada. El MVP de la temporada. A esta altura, olvídese, ya hay jugadores que están en carrera y declarados como grandes candidatos para ser MVP de este año. Se los nombro. A mi gusto. Elmer Polanco dice que los candidatos a MVP de este año son el señor Antoine Griezmann de Orlando, el señor Kevin Sullivan de Philadelphia Union y el señor Leo Messi del equipo del Inter Miami. Ahí están. Ajá. Son mis 3 candidatos para MVP. ¿Me está faltando alguien? ¿Me estoy olvidando de alguien? Pregunto que merece esta temporada.
1: Sí. Se está olvidando del MVP.
2: ¡Oh! O sea, los que yo tiro no son para MVP. El que usted tiene sí es MVP. ¡No joda, no. Diego!
1: Es que MVP hay uno solo, Polanco. Va a ser Messi, Polanco. Me extraña. Los otros dos arrancaron a mitad de temporada recién. Sullivan en la primera parte del año no hizo nada.
2: A ver, Diego Cora, Orlando no era nadie. No era nadie en la temporada.
1: Temporada
2: y llegó
1: completa.
2: La Perfecto. Pues bravo. Pues bravo, pues eso es mucho mejor todavía. Eso es mucho mejor. Yo valoro más eso, Diego, porque eso significa que el tipo me marcó una diferencia, y tanto que aplaudimos a todos esos que vienen a la liga y que tienen coronita y todo lo demás y que aterrizan acá y que dejan la corona de lado y se ponen el overol y trabajan a la par de los chicos que ganan 100 mil por temporada, de los que ganan otros un millón, qué sé yo, y trabajan igual que ellos. Griezmann, me parece, Diego, es un ejemplo que la liga necesita. Es más, si usted me dice de los tres que le mencioné, me voy por el francés. Era un desastre Orlando. Dije, ¿cómo va Orlando a traer un jugador de ese nivel? ¿Cómo va a traer un jugador de ese nivel si no tiene con qué respaldarle? El tipo lo hizo. El tipo le vendió la idea al grupo y mire dónde están, Diego Cora. ¡No joda! Eso es marcar diferencia. Eso es ser MVP. El otro no. Fácil. Rodeado de estrellas.
1: No le discuto a Griezmann. Lo que digo es que no jugó toda la temporada. Nada más, que por eso no califica para esta. En la próxima que vuelva a repetirlo y califica. También sea bueno y no se olvide de los jugadores de Nashville, que son los que hicieron la mejor temporada, ¿no? O sea, un Mukhtar, un Surrish, un Espinosa. Pueden competir.
2: ¿Sabes qué?
1: ¿Sabes qué?
2: ¿Sabes a quién le doy? ¿Sabes qué le doy el mérito a ese equipo? A BJ Callahan, se llama el técnico. Él le doy el mérito. Porque ese es un equipo. Ese es un equipo. No necesariamente depende de A, B o C figura. Depende del técnico. Él es el crack de ese equipo. Si me decís, elijamos un candidato. ¿Cómo es un candidato? Un técnico del año. Está el de Nashville. Ahí está, bravo. Nashville. Pero MVP, no me vengas a vender a Mukhtar. Solo falta que me digas que el chico este, el amigo tuyo, Mukhtar, ¿cómo se llama?
1: Espinosa, jugadorazo.
2: Espinosa, bájate, joder. Espinosa se abunda en la liga, Diego Cora.
1: Te tiro de amigo, somos los de Huracán, tranquilo.
2: Está complicado el tema, está complicado. Pero bueno, quiero dejar sentado mi punto.
1: Yo le dije a usted, cuando Espinosa llegó a Nashville, yo le dije, mire que Nashville es un buen equipo. Usted me dijo, no, ahí lo tiene.
2: Está bien. Pero es el equipo.
1: Es el equipo. Descafeinado, me dijo. No. Descafeinado.
2: Exacto. No, ese equipo no te vende una bolsa de papa frita, Diego. No te llama la atención. Bravo y Nashville, sí. Allá son héroes, está. Pero fuera de Nashville, Diego, al carajo. No, nadie los conoce. No. Muy que puedan ganar el ¿cómo se llama el trofeo este? El Supporters Shield y todo lo demás. Uh-huh. Pero está, Diego. No. Para nada. A veces que hay franquicias, incluso Vancouver, mi respeto, Vancouver me encanta como equipo, ese equipo sí me gusta. No es que no me guste Nashville, bueno, la propuesta de Nashville no me gusta, así es, le voy a ser honesto, la propuesta de Nashville no me gusta, eso es la verdad. Muy equipo bastante ordenado, que espera que el otro se descubra y tácata, ¡pum! Y cerramos y ya. Y lo contragolpeamos porque viene desesperado a buscar el empate y los matamos. Diego,
1: En el caso Vancouver, comparto con usted, Vancouver la temporada pasada mereció ganar el título. No la metió, no estuvo fino.
2: Creo que lo robaron en la final,
1: No, Miami se lo sacó.
2: Estoy corriendo.
1: Sufriendo, pero se lo ganó bien. Ganó bien porque Vancouver no estuvo a la altura de cerrar los partidos, de hacer las que tenía que hacer. Pero Vancouver es el serio candidato, junto con Nashville. Ojalá que pase por ahí por mérito a todo lo que hicieron durante todo el torneo, ¿no? Ojalá que pase por
2: como
1: ahí.
2: Como todas las ligas, Diego Cora, los que terminan en el primer lugar tienen esa responsabilidad cuando vienen los playoffs, que es otro torneo, obviamente. Como todas las ligas que tienen playoffs, corren riesgo de quedarse en el camino. Pero le voy a decir algo. Nashville me parece que tiene, por la estructura y el orden que maneja, me parece que tienen con qué de pronto pelear y bajo esa postura futbolística que ponen en la cancha, poder avanzar sin ningún problema hasta una instancia alta. No me gusta cómo juegan, pero reitero, es un buen bloque ese equipo, es un equipo literal, y en ese sentido le hacen daño a cualquiera.
1: Bueno.
2: Perdón por interrumpirlo, pero tenía que decirlo.
1: No me interrumpí, estuvo buenísimo el debate. Después de la verdad, emotiva y pobre despedida que le hicieron en Argentina a Leo Messi de la selección, que ahora los de la AFA se tiran la pelota con River y River le tira la pelota, le dice, no, nosotros le dijimos esto, acá tienen ustedes. Pasa que ustedes son unos amarretes que no quisieron gastar 2 pesos de Leo Messi. Volvió a la naturalidad, regresó al Inter Miami, jugó frente a DC United. El rival también no es de los mejores, esa es la realidad. No es de los mejores, pero bueno, después de 5 partidos sin ganar, Miami gana, lo hace de manera contundente. Otra buena temporada la de Luis Suárez, Otra buena temporada la de Luis Suárez.
2: Sí, sí.
1: Luis Suárez. Recordemos que confirma el torneo, se pensaba que no iba ni a jugar,
2: Lo que confirma que el amigo Mascherano se equivocó en aquel momento, digo, al mandarlo a la banca y, ¿cómo se dice? Limitarlo en cuanto a su accionar.
1: Yo creo que en lo que se equivocó Mascherano, ¿sabe qué fue? En decirlo. Creo que en eso es lo que se equivocó. Mascherano no tenía que haberlo dicho, aunque lo pensara, tenía que haber esperado y ver qué es lo que pasaba. Porque la versión esta de Suárez es muy distinta a la del final de la temporada pasada. Hoy este Suárez te sirve, te aporta. Aquel te alentaba, no te aportaba. Entonces, creo que se precipitó en eso.
2: ¿El módulo lo afectaba? ¿La forma de jugar del equipo lo afectaba?
1: No es que afectaba la forma de jugar del equipo, es que Inter Miami tenía jugadores para jugar a otra cosa y marcar la diferencia. Hoy Inter Miami no tiene esos jugadores por lesión. Tadeo Allende y Silvetti, me refiero, a los dos que volaban por las puntas. ¿Está bien? Entonces, a vos te convenía meter 2 extremos que volaban por la punta para el juego de Mascherano y sorprender a los rivales, que el ir al juego que hoy tiene más colectivo y no de tanto vértigo, Inter Miami, pero eficiente, de la mano de Messi, de la mano de Luis Suárez y Berterame, que con el gol ahí, muy poquito, ¿no? Muy poquito con el gol, pero bueno. Como dice Polanco, es un gran trabajador. Imagínense que Francia salió campeón con un jugador que hizo un gol solo en una Copa del Mundo y siempre decían que era...
2: lo que pasa. Creo que no hizo. Usted está hablando de Giroud, ¿verdad?
1: Oliver Giroud creo que hizo uno solo, si no me equivoco. O no hizo gol.
2: Pero él recuperaba todos los balones y asistía para que Mbappé, para que Mr. Corá marcara. O sea, fácil. Es lo que hace también el señor Berterame. Diego, es saludable que Miami consiga esta victoria. Bueno para sus intenciones. Pero, Diego, el equipo en lo futbolístico tiene que mejorar, Es más, le digo algo, con el profe Hoyos creo que estaríamos mejor todavía, Con el profe Hoyos estaríamos mejor. Digo, llegó el Kili y con el Kili no.
1: ¿En serio me está hablando de Hoyos?
2: En serio.
1: Déjelo que estén ahí. ¿Para qué los levanta? Déjelo tranquilo.
2: ¿En serio? Sé que la forma de declarar de pronto no es la mejor. Pero el Kili todavía...
1: Es un chamullero, Hoyos. Es un chamullero, es un guitarrero, es esto de fútbol de antes, como nuestro amigo tenemos por ahí que también...
2: La impronta, Diego, la impronta y las ganas y el combustible que le metió a ese equipo, olvídate, Diego, llevó a volar muy alto en algún momento, Y lo mantuvo allí.
1: Es verdad, el equipo voló, ganó, ¿y qué le pasaba? Le metían un montón de goles. Era el problema, ¿no?
2: Sí.
1: De a poco, el Kili González va regulando eso. El equipo recibe cada vez menos goles. Entonces, ahí va. O sea, el otro día hace un cambio por necesidad, pero para mí también es un cambio que no estaba mal hacerlo, que es el de Ayala en la mitad de la cancha. No juega mal. Bueno, tuvo que jugar Luján de lateral derecho por la lesión de los laterales derechos, volvió a Reguilón en lateral izquierdo. Lo de Casemiro, ya lo hablábamos antes, está ya clavado como zaguero central.
2: Rindiendo como central.
1: Exactamente, está rindiendo como central. Bueno, lo hizo junto al otro brasileño que jugó también de zaguero central. Nada.
2: Mikel, o sea, Mikael, poco, Mikael, habla Mikael, de Mikael usted.
1: Exacto. Sí, sí, Mikael. De a poco lo va modificando y va siendo un equipo que pueda ser competitivo en playoff, porque si no defendés en playoff estás muerto, Polanco.
2: ¿De acuerdo?
1: Si no defendés acuerdo. En playoff estás muerto. O sea, podés ganar los partidos 4 a 3, no te digo que no, pero no va a ser siempre así. No va
2: el aficionado. El aficionado seguramente estará por la actuación que vio y lo que ha visto, Diego, porque el otro día contra Columbus, antes de irnos de vacaciones, el partido con Columbus lo perdieron, pero Columbus fue mejor en ese partido, hay que reconocerlo. ¿A qué voy? Que en la parte de defenderse y en la parte de recuperar soldados, porque Kili González agarra este equipo golpeado con limitantes, pocos jugadores en posiciones importantes, especialmente cuando vos querés hacer la conversión e ir a atacar.
1: Muchos lesionados.
2: El caso de Silvetti, que mencionaba hace un instante, me parece que no sé si alcanzará a llegar al resto de la temporada para de esa manera poder dar una mano al equipo.
1: Uh-huh. Sí, no va a llegar. Silvetti está descartado. Silvetti ya fue dado de baja. Wow. Silvetti no va a llegar. Porque... Nada, después de tantas lesiones, se acuerda que entra, lamentablemente, en el partido que entra, se vuelve a sacar el hombro. Exactamente, se vuelve a sacar. Así que fue intervenido quirúrgicamente, así que Silvetti está fuera de la temporada, Tadeo Allende está fuera de la temporada. Es más, Tadeo Allende fue dado de baja.
2: Sí, fue dado de baja.
1: Para poder acomodar sueldos, ¿no? Sí. De Lasco Segovia finalmente había cedido plata de su contrato para poder meter a Felipe. A Riquelme Filippi. Así que bueno, nada. Es importante la victoria, es importante del lado de la confianza, es importante porque ya 5 partidos si no ganás, tenés técnico nuevo, decís, bueno, como dice Polanco, ¿ves? Polanco lo está cuestionando. Dice, no, con Hoyos era mejor. Entonces,
2: claro.
1: El Kili necesitaba. Yo aplaudo, ¿sabes lo que aplaudo, Polanco?
2: ¿Qué?
1: Que terminamos las conferencias de prensa de que los jugadores se manifestaron, ¿vale? ¿Vale? Los jugadores se manifestaron haciéndose el español y pasamos un técnico que habla de fútbol. Vamos, que Kili habla de fútbol y se ríe y dice, sí, bueno, en esta la regamos, pero lo vamos a corregir, después vemos por acá, te explica. Vamos todavía,
2: muy bien.
1: Claro.
2: Muy bien.
1: Algo bueno. Sí, del manifiesto, sí, sí. Aquel que parecía, no sé, o si no, aquella frase de... lo más importante es la ayuda espiritual, o sea, estamos encomendados a Dios para.
2: Diego, no te repregunta, porque vos de pronto lanzaste un cuestionamiento y lo que hacía era generalmente.
1: ¿Qué te va a repreguntar si habla de lo que él quiere?
2: Correcto, porque él tomaba su óptica de todo eso. A ver, con lo visto de Miami, Diego, y por la posición que tiene la tabla y los que le vienen acompañando, que menos mal tampoco han despegado y no han tenido un torneo regular, por así decirlo, porque a mí me sorprendió el resultado que vimos del Revolution. Revolution está ahí a la par de Miami, pero volvió a perder como local. Aprovechó. Chicago también tiene muchos problemas. Entonces, lo que quiero decir, Diego, es que yo creo que el campeón de Major League Soccer la va a tener difícil si quiere repetir o llegar hasta la cima esta temporada. Eso es lo que yo
1: veo. A
2: ver,
1: Polanco, usted y yo, que tenemos ya varias canas y que vimos esta liga hace, bueno, yo desde el año 2008.
2: Ajá.
1: Ustedes mucho antes que yo, ¿no? Yo del año 2008, sí, 2007. Van a ser 20 años que veo la MLS.
2: Perfecto.
1: Usted y yo sabemos que ser bicampeón en MLS... En esta etapa de la liga es muy difícil.
2: Es complicado.
1: Usted lo tiene claro, es complicado. En
2: sí,
1: esta
2: pero
1: etapa
2: digo...
1: Porque yo escuché especulaciones que dicen, no, es que porque en el deporte americano no se da, prefieren que no sean mi campeón, entonces no quieren que Inter Miami... No. A ver,
2: No.
1: En el deporte americano estuvieron la dinastía de los Lakers... con un título, la dinastía de los Bulls con título, la dinastía de los Golden State Warriors con, ¿cuánto? 3 temporadas, 4 temporadas de título seguida. Le pasó a Boston en su momento también. O sea, el deporte americano
2: Ahí tenés, vivimos en la NFL, recién la etapa de los Kansas City Chiefs, que dominaron también desde el 2019 en adelante, exacto, hasta que hace un par de años cambió la película, ¿no?
1: No es que no lo quiere, no, es más, se da la dinastía de títulos.
2: De acuerdo.
1: Se da la supremacía de equipos que ganan 3 o 4 títulos seguidos. Pero en esta MLS es muy complicado.
2: A mí se me hace que Miami no es campeón, con todas las limitantes que tiene. Y vos tenés que ser ofensivo. Más allá de que arreglés los problemas defensivos y todo lo demás, no creo que con Messi te aguante y con el señor Suárez para resolver los problemas. Para mí, Inter Miami entrega la copa. Es más, Diego Cora, no llegan ni a semifinales de lo que va a ser la temporada. Te lo garantizo desde ya. Es decir, vengo del mañana, Diego Cora. He dicho.
1: No, sí. ¿Usted viene del mañana? Miércoles. Este programa tiene un nivel espectacular. Espectacular. Viene del mañana. Bueno, sí, hablando de venir, se viene.
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1: Unánimo Deportes presenta. ¿Sabía usted que, según informes antropológicos, hay comunidades aborígenes de Oceanía que no conocen el presidente de su país, pero sí saben quién es Pelé, Maradona y Messi? El Estadio Tamaulipas en México se encuentra ubicado geográficamente en dos municipios diferentes. Medio campo está en Ciudad Madero y el otro medio en Tampico. A los 25 años, Lionel Messi superó a las glorias del fútbol como Johan Cruyff, Marco Van Basten y Michael Platini al obtener mayor cantidad de balones de oro. A la edad de 46 años, Bernard Hopkins se convirtió en el boxeador más viejo en ganar un título. Fue en el 2011 cuando se enfrentó al canadiense Jim Pascal por el cinturón de los semicompletos. Hopkins ganó por decisión unánime esa pelea en Montreal.
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5: Seguimos en el Bar Deportivo, dejamos atrás lo que fue la victoria del Inter Miami y momento de hablar de Galaxy, que visitaba San Luis, que necesitaba conseguir un

0: si saliera con esos tres puntos tan importantes que necesitaban para avanzar de ese noveno lugar y poder asegurar su lugar en los playoffs, al menos quedando ya un poco menos de 6 jornadas de esta liga MLS tan competitiva que está siendo ahora mismo. Pero San Luis cumplió, San Luis cumplió. El LA Galaxy no había podido ganarle a San Luis y por el momento siguen con la maldición y siguen sin poder ganarle a San Luis. 6-2 es el marcador, el partido está finalizando, de hecho lo tengo a mis espaldas, pero esto obliga al Galaxy a que este próximo miércoles contra el equipo de Portland tienen que sacar una victoria amplia y tienen que asegurar esa victoria aquí en Los Ángeles, en el Dignity Hill Sports. Así que si quieren estar pendientes de todo, síganme en las redes sociales como IrvingLA-bajo en TikTok. Y vamos a mantenernos informados porque toda esta información es traída gracias a Unánimo Deportes y unánimodeportes.com. Gracias por el espacio al Bar Deportivo y nos seguimos viendo. Seguimos en contacto. Chao, chao.
1: Gracias, gracias Irving desde la ciudad de Los Ángeles. Bueno, victoria contundente de salud y lo decía Irving, ¿no? 6-2, le pegaron un paseo tremendo. Yo lo decía antes, 3 goles de Holtz en 20 minutos, hace un hat-trick.
2: Cierto.
1: El delantero de San Luis. Errores muy grosos de Justin Hack, no es que quiera matarlo como decía Polanco en el primer segmento, sí. ni quiere hacer nada, solo estoy marcando eso, porque lo vi, me llamó mucho la atención. Un Galaxy que no hizo pie en ningún lado, pero que tuvo algunas, como Polanco decía, partido entretenido, ¿no? Hubo algunas circunstancias para los dos lados, Elmer.
2: Sí, pero me parece que el juego, más allá de todo lo que dejó en cuanto a lo futbolístico, fue agradable verlo, porque le decía a Diego... ¿Te imaginas vos un 6-2?
1: Para este país le encanta, Polanco, en este aquello, país, el 6-2.
2: Aquello fue un baile y solo existió un equipo en la cancha. Aquí no. La cancha, el mediocampo, era un sector simplemente de paso de los dos equipos. La forma como rompía líneas Galaxy para pisar campo contrario cuando tenía los 6 ya acá, Diego Cora, olvídate. Los postes, el guardameta.
1: Si ¿comiste 6 huevos? ¿Qué vas a hacer? O sea,
2: está bien.
1: Vas a tratar de hacer algo.
2: Pero no bajarlo. Pero en otras condiciones, te comiste 6, es porque no puedes competir. Sin embargo, Galaxy compitió, a eso es lo que voy. Y lo que te decía en el arranque, que me dijeron, ah, Polanco, aguante, aguante, aguante. Sí, y mira lo que pasó. Se convirtió, empató el récord de la más larga racha de resultados contra un rival, y precisamente contra Los Ángeles Galaxy. 20 partidos tiene ya este cuadro, 20 partidos sin perder. La más larga racha de la historia de Major League Soccer sin perder en la historia de la liga.
1: O sea,
2: New York...
1: Para que la gente lo entienda, 16, lo tiene de hijo.
2: Aparte que lo tiene de hijo, sumó hoy 20 jornadas sin perder también ya el cuadro de San Luis, y lo compone como uno de los cuadros candidato. Diego no le daba el calificativo de clasificado, yo sí se lo doy, está apenas un punto abajo, sí, de San Luis, y está ahí seguramente de con Vancouver, en el buen momento que vive. Esa franquicia es la penúltima en llegar, porque la última es San Diego, ¿no? La última franquicia que tenemos en, claro, la liga es la de San Diego. Esta fue la penúltima franquicia en llegar. El año del debut fue espectacular, Diego, con... ¿Cómo se llama? Carnell, ¿cómo, no, se llamaba? El ex técnico, el Bradley Carnell, el sudafricano técnico de Philadelphia Union, que comenzó esta temporada, lo echaron, pues él comenzó el proyecto con este equipo. Eso sí, era básicamente manejado por un grupo de alemanes, director deportivos, scouts y todos los fichajes que tenía ese equipo, Made in Alemania. Les fue,
1: bueno,
2: muy bien.
1: Klaus que ahora está en Galaxy, rindió mucho ahí.
2: Exacto, era la principal figura la ofensiva que tenía el equipo. Claro, hoy a Klaus le toca vivir del otro lado. Y reitero, lo que viene haciendo San Luis cada vez que se enfrenta a Galaxy es literalmente... lo ve como hijo, le gana en cada uno de los escenarios que lo tiene, y hoy le pega en un momento trascendental de la temporada, porque Galaxy está en la frontera ahí. Te contaba que tiene a Salt Lake, que también le viene siguiendo, y que también está Portland, que va

0: el próximo rival y por lo tanto tendrán que sacar diferencia, ganar el día miércoles para tratar de mantener viva la posibilidad de playoffs para un Galaxy que la verdad, digo, si me preguntás o cualquier otro técnico o cualquier otra circunstancia sería un resultado como este, ese técnico se tendría que ir. Y el camino que lleva claro. Greg Benny no es el mejor.
1: No va a pasar, pero sí, pero tiene razón lo que usted dice. Ahora, ¿cómo lo vio a Sergi Roberto usted desde que debutó con Galaxy Polanco? Yo la verdad que la liga obviamente siempre le ha pasado factura a todos los jugadores que vienen de Europa. Creo que el único que ha tenido una adaptación tan rápida así ha sido Messi, pero después todos le ha costado un par de partidos y de arrancar, ¿no? La parte física es complicada, más para los volantes en la mitad de la cancha, suele ser bastante complicado, porque, como recién decía Polanco, en MLS, después del minuto 70 aproximadamente, el medio es un lugar de transición rápido de un lado al otro.
0: Directamente, eso es típico.
1: Casi que no se juega, exacto, es típico. No se juega estas estructuras armadas, controladas, defendemos hasta el minuto 90 y pico, no. Los partidos se rompen, como dicen en la jerga del fútbol, y son mucho de ida y vuelta. Entonces a los volantes le cuesta. Bueno, lo sufrió el propio Sergi Busquets en la primera temporada con Miami, le costó acomodarse al principio. Y bueno, me parece que Sergi Roberto está en ese proceso, ¿no?
0: Sí, pero también el bloque del equipo, ya mencionaste el medio campo, y te acordás lo que eran los defensas, por ejemplo, para traerte el tema de Miami, que muchos lo repasamos, de cómo paraban el equipo y cómo sufría literalmente, porque los defensas eran los que todo el mundo decía, qué malos son esos tipos, pero qué horrible juegan, sí. Pero si no tenés un medio campo que te dé una mano, Diego, estamos al
1: que
0: horno.
1: Que te defienda, todos son malos porque te agarran siempre a contrapierna, mal parado, todo.
0: Pero nos quedamos con el último que aparece en la foto, ¿sí? Nos quedamos con el defensa central, que es el que termina apareciendo en la última jugada y que no pudo frenar al delantero que remató a puerta en ese momento. Entonces, a veces es injusto los defensas. Y lo de Sergi Roberto, a mí particularmente, yendo sobre ese tema, Diego, me parece que tampoco vino a marcar una gran diferencia, más allá del recorrido, pero la exigencia física que tiene la liga le pasa factura, Diego, si venís de otro nivel.
1: Mire, hay algo curioso, ¿no? El entrenador Bani sacó a todo el mediocampo. Reemplazó todo el mediocampo. O sea, marca que no estaba conforme, obviamente, con todo lo que estabas. Los cinco cambios fue: salió Tommy, salió Sergi Roberto, salió Ruiz, salió Taylor, que hizo un golazo, la verdad que hizo un golazo Taylor, y salió, ¿cómo es? Furuhashi, el número 7.
0: Ajá, sí.
1: Tenías que sacar a Hack.
0: Pero,
1: a Hack.
0: Al defensa. Diego, una mala, no. De pronto vos sos muy sesgado a la hora de verlo, a lo mejor. Por eso la tenés contra Hash. Pero bueno, a ver, me parece, Diego, que en ese sentido, cuando comenzás a remover tus piezas de esa forma y en 20 minutos te comiste 3 goles, te das cuenta que el equipo no metió las manos, que el equipo salió, ¿cómo se dice?, desconcentrado y básicamente el rival te pasó por arriba. Ya no trabajaste un plan de juego y el equipo no lo ejecutó, literal.
1: Perdón, esto me llama la atención. Cambió a los 3 jugadores... que le decía, o sea, 2 volantes y a Taylor como delantero al minuto 60. Hace 3 cambios en una ventana. Entra Painsil por Taylor, obviamente, sí. Tipo por tipo rápido arriba.
0: Sí, buenísimo.
1: Entra Marco Reus, o Reus, como calculo le quiera decir, sí. Por Ruiz. Y entra Lucas Sanabria, el jugador por Sergi Roberto. Si bien no estaba para nada conforme.
0: Es un desastre y lo que te habla de los niveles que tiene el equipo, donde habría que estar en el día a día para entender qué es lo que el técnico quería para el partido de hoy, porque lo de hoy te desnuda, pero de pie a cabeza, en que el equipo realmente anda pasando por un mal momento. Quizá el técnico no tiene el mejor material disponible a la mano, uno. Y dos, el jugador también, Diego, de pronto deja de hacer cosas importantes en la cancha.
1: Sí, sí. No fue una buena temporada esta para los dos equipos de la ciudad de Los Ángeles. Esperemos que sea mejor otra. Bueno, Polanco, vamos a hacer una pausa y a la vuelta de la pausa me cuenta qué caracoles hizo el bolillo para continuar siendo el técnico de Salvador, que todavía no lo puedo creer. ¡Ay, Dios mío! Pausa y regresamos en el Bar Deportivo.
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4: Unánimo Deportes presenta. ¿Sabía usted que el jugador Nolan Ryan logró la hazaña de lanzar una bola a 100.9 millas por hora? Tenga en cuenta que la velocidad máxima permitida en un expressway aquí en Estados Unidos regularmente son 75 millas por hora, con algunas excepciones de hasta 85. Ahora imagínese 100.9 millas por hora. ¿Sabía usted que en Indonesia los niños suelen jugar fútbol de una manera muy extraña y peligrosa? Lo hacen descalzos con un balón de coco seco envuelto en llamas. Este juego, disputado sobre asfalto, se conoce como Sepak Bola Api y se relaciona a un arte marcial tradicional de Indonesia. Antes de comenzar cada partido, los jugadores sumergen sus pies en soluciones antiinflamables y rezan una oración. Esta variante del soccer se juega como celebración religiosa del Islam.
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6: Continuamos en el Bar Deportivo. 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Bueno, Polanco, dejemos de lado del Galaxy. Me olvidé de contarle lo de Messi, que ya eligió a sus 10 figuras para el futuro, donde está, ¿cómo se llama? Gil Mora. Y ahora los mexicanos lo quieren un poquito más. Como lo eligió Gil Mora, los mexicanos ahora lo quieren un poquito más. Pero bueno, metámonos en el fútbol de selecciones de la región. Hablemos un poquito de... La verdad, yo sé que usted se fue a la B. Obviamente que la cara que tiene por haber seguido a la B no es de las mejores. No se preocupe, yo lo sufrí varias veces con Huracán. La primera duele, la segunda un poquito menos y ya después se acostumbra, ¿vio? O sea, no se preocupe. No pasa nada, se va acostumbrando.
7: Diego Cora habla de la Nations League de selecciones de Centroamérica, de CONCACAF, en donde El Salvador descendió a la B. Y Hernán Darío Gómez dijo que si la selección, o le dijo al presidente, porque es el que traslada, el presidente de la federación traslada eso en conferencia, dice el señor Hernán Darío Gómez, nos ha dicho que si él no es capaz de mantener al equipo en la Liga A de la Nations, él se va del plantel, él deja la selección. Bueno, con esa carta, con esa premisa, juega el partido contra la selección de Martinica, empatan 1-1 y descendemos. Todo el mundo dijo, ya está, Bolívar se fue. No, Bolívar ya regresó al día siguiente y dijo, no, quiero seguir y espero que el discurso del dirigente, de los dirigentes, sea congruente y me escuchen y que te escuchen mis razones por las cuales yo quiero seguir. Bueno, al día siguiente sale el comunicado de que el señor Hernán Darío Gómez continúa y se queda con la selección del Salvador. Un mamarracho, porque no hay con qué justificarlo, diga.
6: El señor que vemos en pantalla, que es Bolillo Gómez, es de la escuela de Hoyos, o sea, de darle a la lengüita. Es bueno. Te enrosca la víbora, sí. No. Es muelero, habla lindo.
7: Está bien.
6: Sí, habla lindo, te enrosca la víbora. Ahora, explíqueme, yo voy a utilizar una frase, yo sé que no es muy linda, pero es una realidad. ¿Por qué el señor Bolillo Gómez tiene agarrado de los... a los dirigentes salvadoreños para que lo mantengan en el cargo, si fuese un desastre? Descendió, perdió, no juegan bien. O sea, ¿Qué es lo que está pasando, Polanco, ahí?
7: Yo diría que es el orgullo del directivo de no detener y de exponerse a la crítica, porque vos lo contrataste y lo terminás echando en estas circunstancias porque la competencia está en curso todavía. Hay que jugar el repechaje contra Saint Martin en el mes de noviembre, uh-huh. Diego Cora, para después ir a jugar contra Honduras tu boleto a la Copa Oro. Estás frito, ¿eh? No vamos a llegar a la Copa Oro. Desde el 2005 no faltamos a una Copa Oro y parece que este año, de la mano de Hernán Darío Gómez, nos cargó, como dicen nuestros hermanos mexicanos, lo veía el otro día, nos cargó el payaso, es decir, nos fue mal este año entonces. ¿Por qué? Porque el dirigente no quiere reconocer, Diego. Fichan al técnico este, el señor Jamil Bukele, que es el presidente de la federación, dice que no conoce mucho de fútbol, pero tiene gente alrededor que es el que lo asesora, que le dice, mi presidente, vaya por aquí, muévase por acá. Y pues resulta que lo embaucaron con este hombre. No lo quiere echar, Diego, porque echarlo significa repetir los males que han hecho los presidentes anteriores. Ya, cortar procesos a medio camino y él no quiere parecerse a ellos. Quiere quedarse con este técnico, más allá de que el país al unísono le pide que este señor, primero, no juega nada. Segundo, no sabe realmente dónde está parado. No sabe, cuando me refiero a eso, es que ni siquiera sabe, convoca a los jugadores que juegan bien en su momento. Y tercero, Diego Cora, un desastre lo que ha hecho en cuanto al manejo de la selección al interior. Se habla de grupo roto, su discurso no llega. A esta altura necesitas aire fresco ahí adentro, digo. Es cierto, los jugadores de pronto no son los mejores, pero él tampoco ha ayudado a eso,
6: No, seguramente. Yo sé que obviamente no cuenta con un plantel bueno, que en la selección no pasa por un gran momento, eso lo sabemos todos, lo vemos, pero lamentablemente el trabajo de Bolillo, o sea, es un cara dura en quedarse. Ese es el punto. O sea, sabe que es el último laburo que le van a dar porque no lo va a contratar nunca a nadie más. Pero es un cara dura en quedarse. O sea, si descendiste, agarrá la valija y salí corriendo. Andate. ¿Qué caracol le querés hacer quedándote? Y Bukele, con todo respeto, obviamente el hermano del presidente, o primo, no sé, del presidente, ¿no?
7: Hermano.
6: Hermano, y toda la historia. Si no sabés un carajo de fútbol, también. Andate al costado. O sea, porque esto es fútbol. No es un almacén. Entonces, o tenés los pantalones para que otro dirija en tu lugar y busca un mejor asesoramiento, pero no la regues dos veces, por no decir otra palabra, ¿no? Porque,
7: correcto.
6: O sea, todavía que descendiste, lo seguís manteniendo. ¿Y cuál es el beneficio? ¿Qué es lo que va a conseguir si no lo hizo hasta ahora?
7: Por eso te digo, la gente dice, no, hay que continuar con él porque este es un proceso en el cual
6: ¿pero para hubo qué avances? Continuar si no hizo nada.
7: Exacto, no. Avances. Te fuiste a la B, Diego.
6: Avances al precipicio avanzaron. No. Claro, sí, avanzaste a la B. Derecho, así. Buenísimo.
7: Jodido.
6: Buenísimo. Mire, a mí una vez un entrenador me dijo una frase que es muy cierta.
7: ¿Cuál?
6: Un entrenador del peso de Carlos Bianchi. Cuando yo estudiaba periodismo, Carlos Bianchi dirigía a Vélez. Nosotros íbamos con la escuela a hacer la nota y él era un señor, porque nos siempre lo repetía, a nosotros primero, porque llevábamos primero que al resto, y se quedaba hablando mucho y te explicaba muchas cosas.
7: ¿Quién era?
6: Decía una frase. Carlos Bianchi.
7: Ajá, Carlos Bianchi, él decía una frase.
6: El técnico que en su momento dirigió Vélez, Boca, Atlético Madrid, la Roma, un montón de cosas. Él decía lo siguiente: vos te das cuenta cuando un técnico labura en 3 tiros de esquina y 2 tiros libres. Si tiene jugada preparada, si tiene esto, si tiene lo otro. Ahí enseguida te das cuenta con un técnico labura. Cuando es El Salvador, te das cuenta que no labura nadie. O sea, te das cuenta que no labura.
7: Bien, pelotazo, Diego, pelotazo. El otro día contra Martinica, bloque bajo y pum, pum, a que corra Gil, a que corra el Steven Vázquez a pelearla ahí arriba. Y así. Básicamente fue como jugamos la eliminatoria. Después se le dio un ataque futbolístico yendo a Guatemala y queriendo jugar con los guatemaltecos de tú a tú. Tómala para que lleve. Le llenaron la canasta al hombre. Así que, Diego, olvídese, Diego. Este es el tema del Salvador. El tema de Costa Rica es otro, Diego. Costa Rica
6: zafó gracias a Brian Ruiz, ¿no?
7: Sí, correcto. Brian Ruiz está por ser nombrado nuevo técnico de la selección.
6: Bien.
7: Para seguir, continuar el proceso. Jugador local, exjugador, recién desempacado, mejor dicho, recién salido de la escuela de entrenadores. Es más, es técnico de la sub-20 de la Liga Deportiva Alajuelense. Ya contaba la historia el otro día. Quería clasificar a semifinales la liga, le dan un partido porque no tenían técnico, ¡pum!, los clasifica. Costa Rica tenía problemas para mantenerse en la Liga A de lo que es la Nations, pues echaron al Bocha, que fue un desastre, y en dos partidos Brian los mantuvo. Le están por confeccionar el cuerpo técnico, es decir, están viendo qué exjugadores, se habla de Pato López, que puede llegar con uno de ellos.
6: Ponga un pie en el freno ahí.
7: Okay.
6: ¿Le están por confeccionar o él está armando su cuerpo
7: técnico? Sí, está armando el cuerpo técnico.
6: No, ya empiezan a imponer cosas, entonces.
7: No. Bajo el gusto de él, ¿no? Porque todos son jugadores que estuvieron en su momento con él y son exjugadores costarricenses los que confeccionarían ese cuerpo técnico. Es curioso, fíjate que La Bala Gómez, el delantero costarricense que es muy famoso en la selección, contaba que era peligroso hacerlo de Brian, porque Brian no tenía experiencia. Y de hecho no tiene experiencia. Sin embargo, demostró a nivel de cancha que el tipo es capaz con el librito que tiene, que a lo mejor no tendrá muchas páginas, pero va anotando y mejorando, y eso le ha dado una muy buena solvencia.
6: Qué bueno, sí. Bueno, espero que le vaya bien. O sea, tuvo ahora dos buenas actuaciones, pero esperemos que le vaya bien, que sea consistente, que Costa Rica esté peleando.
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0: Unánimo Deportes presenta. ¿Sabía usted que el juego más largo en el béisbol fue en el año 1981, cuando en la entrada 21 los equipos se mantenían empatados 2-2? El juego fue suspendido y dos meses después se reanudó hasta que se anotó la carrera del desempate en la entrada 33. Eran equipos triple A de Boston y Baltimore. ¿Sabía usted que el boxeo está muy cerca del fútbol en cuanto a la preferencia del público? Según información de la Federación Mundial de Boxeo, todas las personas encuestadas indican que siguen las peleas de boxeo con el mismo entusiasmo con que lo hacen con sus equipos favoritos de béisbol. ¿Sabía usted que Julio César Chávez se destaca por ser el primer mexicano en hacerse acreedor al título de campeón mundial en tres categorías: ligero, superligero y welter? De sus 170 peleas, Chávez resultó invicto en 90 de ellas. También tiene el récord de haber llenado el Estadio Azteca con más de 130 mil espectadores para presenciar su pelea contra el estadounidense Greg Hagen en 1993.
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15: Amigos de La Octava, con el gusto de saludarle. Creo que Gianni Infantino está en el año de Hidalgo. Como decían los políticos, chin chin, el que deje algo. Ya le sacaron sus trapitos del sol, que escondía salarios, que la FIFA prohíbe que escondas otros ingresos. Desde el 2006 está en sus estatutos y le acaban de sacar sus trapitos, que le pagaban casi 2 millones de dólares aparte para que viviera a todo dar en Miami, y que además le renta unas oficinas que nadie ocupa en el edificio de Donald Trump, en la Torre Trump, como en sus tiempos Chuck Blazer. Pero a pesar de esto, Infantino parece que está de venta de último momento en el año de Hidalgo. Y mientras son peras o son manzanas, si lo corren o se reelige, yo por vía de mientras, cobro una comisión y vendo los derechos del Mundial. Hay una noticia en España que debe tener preocupado también a los de México. Le vendió a Netflix la exclusividad del Mundial 2030 a España y Andorra, que es como, es más chiquita que cualquier delegación del DF, pero España. Obviamente la televisión abierta, por ley, como sucede en México, tendrá derecho a que le pasen la televisión abierta los partidos de la selección española, todos los que jueguen, la semifinal y la final. No serán gratis, se los tendrá que cobrar, pero los podrá pasar la televisión abierta. Igual que en México, si algún día sucede lo mismo, porque son eventos masivos públicos de interés nacional que no pueden ser acaparados. Pero todos los demás, los 104 partidos y todo, pues serán de Netflix. La preocupación es de que, ¿cómo podrán seguir compitiendo con estas grandes cadenas de streaming? ¿Qué tal si Infantino de último momento se olvida que se echó sus tequilas con Emilio, con Bernie, y diga, ay, voy a vender los del 34 y 38 a una plataforma? Además, ¿qué me pueden hacer? Es México. De posibles traiciones del negocio de las grandes plataformas del streaming contra la televisión abierta y más, hablaremos hoy aquí, en La Octava. Comenzamos.

0: ¡Oli, oli! Qué gusto saludarlos. Muy buenas tardes, amigos. Este es el show del Octavo Sports. Con un tema menudo, peculiar, que pone Nacho el Fantasma Suárez con lo que viene ahora para el mundo de las plataformas, que ya lo sabíamos, pero que bueno, ahora da un golpe fuerte porque es el tema del Mundial, ¿no? La Copa del Mundo. Y nada más y nada menos que para uno de los anfitriones y nada más y nada menos que para el campeón del mundo, la selección de España, entra este tremendo jugador Netflix al mercado y seguramente las nuevas tendencias globales, ¿no? Si Warner tiene unas, Netflix tendrá otras, Paramount, que es mismo Warner, Apple, hasta dónde podrá llegar, etcétera, etcétera, etcétera. ¿Cómo estás, Carlos Ponce de León, Miguel Ángel, Luis Castillo? Qué gusto saludarlo, Charlie. Feliz cumpleaños el día de ayer. Espero que lo hayas pasado muy bien en tu cumpleaños. Aquí andamos. Te mandamos un fuerte abrazo, mi Charlie. ¿Cómo estás?
1: Ayer festejó el más grande. Tengo la maldición del más grande. Creo que estoy un poco cortado. Me voy a conectar a través del celular. Ahora regresamos. Doctor Castillo, ¿cómo estás?
2: Bien, Charlie, ¿cómo estás? Qué gusto saludarte. Ya lo decía, ¿no? ¿Mandé? ¿Me ves?
1: Soy yo, yo bien. Entonces
2: yo también, mira, ya apareció. Creo que el del tema, no sé si se te cortó, Charlie, a ver si puedes entrar en nueva cuenta. Entró Dick Tracy, Nacho Fantasma Suárez, ahí está. Sí, el tema era ese. No, sí. Le dio un delay grande, válgase la expresión, y también a Beas. Pero Nacho Suárez, qué gusto, qué peinadazo, mi Nacho, ¿Dónde andas?
3: Ando aquí por el sur, aquí en un restaurante, en Subavenida Revolución, porque el caos en la ciudad está bueno, manifestaciones por todos lados, mi querido Luis.
2: Exactamente, sí hay que tener mucho cuidado de las zonas que están cerradas. Pero ya nos ponías un tema muy importante. Yo siempre,
0: hoy
2: cuando
0: mañana,
2: pasa esto,
0: ¿mande? Hoy y mañana.
2: Sí, varios días. Es España, sí, ya en México viene el primer fenómeno real ahora en noviembre con Netflix, ¿no? Con la Liga de Naciones, ¿no? Después, si México avanza, que todo hace pensar que sí, tomará Netflix el Final Four. A ver, ¿le entramos por lo de España o le entramos México? ¿Qué tan lejos, qué tan cerca está ya de esta situación que se está dando, que en España desde el 90 están acostumbrados a 1990, cuando sale la cadena Canal Plus, están acostumbrados el aficionado a pagar por ver fútbol? Aquí no estamos acostumbrados a pagar, es la realidad. Durante los últimos 50 años, que realmente es cuando la televisión llega al fútbol mexicano, Televisa, Canal 13, luego Imevisión, luego Azteca, Imagen también entró al juego en su momento, ¿no? Teniendo hasta a Querétaro y a Pachuca y a León en simulcast, aunque estaban en televisión de paga, Grupo Imagen los llevó a televisión abierta para expandir la marca de Pachuca y León. Acá es, ya está en España, ellos ya están acostumbrados a ese fenómeno. Nosotros, ¿qué tan cerca, qué tan lejos estamos ya de este fenómeno con lo que viene en noviembre?
0: Para mí estamos a un paso, ¿no? Adelante, Nacho, te escuchamos.
3: Mira, el tema es que estás en el año de Hidalgo de Infantino, y como los políticos, chin, el que deje algo, la FIFA no está obligada a licitar absolutamente nada. Si quiere firma de aquí al año 3000 o mundial por mundial, y ese es el real peligro. Infantino, más allá de si se relige o no, el miedo que hay aquí en México es que de repente, pues ya pasaron las tequilas con Bernardo, con Emilio, ya el mundial ya no los necesita, y entonces él sí puede, después del 2030, donde está todavía amarrado Televisa, pues que pudiera dárselos a los grandes streaming, y uno de ellos es Netflix, que está metiéndole con todo, como tú ya dijiste. Pero también hay un anuncio que ni siquiera es una primicia, sino un anuncio público que desde hace meses está en Estados Unidos, de que Fox compró Roku. Falta que se lo acepte la comisión de monopolio, que eso se decidirá a finales de este año o en enero. Y entonces habrá tres grandes monstruos del streaming: YouTube, Netflix y Fox Corporation. ¿Por qué? Pues porque Roku significa tener también más de 100 millones de anunciantes, y pasaría lo mismo que en México. Yo no descarto que en el futuro, después del 2030, sí se firmen con una cadena de streaming, porque la televisión, hoy la televisión abierta, no está en condiciones, pero para nada, de competir con los cañonazos de billetes, y menos si se trata de un organismo internacional como es FIFA.
0: Que eso se tendrá que estar definiendo para estas fechas, ¿no? Porque una cosa es el Mundial 2030, pero digo, para estas fechas, digo, en un par de años, ¿no? Pero yo sí creo que estamos ya, Luis, Carlos, Nacho, pues en otro modelo de negocio, ¿no? Hoy existe otro ejercicio de consumo. Yo sé que en México vamos a acercarnos de nueva cuenta a una conversación en donde las grandes mayorías tienen muy poco acceso a estas plataformas. Pero el modelo como tal de los derechos de transmisión están ahí. O sea, ahí es donde están, en dónde están consumiendo, en dónde están pagando más y en dónde también se están anunciando más. En dónde están los ojos, ¿no? Y hablan las plataformas, pues, de escenarios globales, ya no de escenarios solamente regionales. Entonces, claro que va a ser mucho más fácil.
4: El problema es que los ojos de la gente, del monstruo de mil millones de cabezas, está todavía en la televisión sin señal restringida, no está en el streaming todavía. En el streaming está el on demand, el quiero ver hoy una película, hoy sigo mi serie, pues sí, tú la pones cuando llegas a tu casa, cuando te instalas en tu sillón, cuando te haces tu cenita y ahí ves la tele, o ves tu computador, o ves tu celular, ahí lo ves. El tema es que hoy estamos hablando de la industria, del en vivo, que todavía el deporte pues sigue siendo todavía este último bastión de la televisión en vivo, y el streaming todavía no está a la gran cantidad de ojos en esa parte. ¿Qué quieren llevarlo para allá? Porque es un tremendo negocio. Pues claro, es obvio, ¿no? Están ahí. Veamos lo que hizo Chivas. Chivas se fue por el tema del dinero, no por el tema del alcance. Prefiero estar con Amazon que tener una televisora abierta. Veamos lo que está pasando con Azteca. El viernes pasado, no sé si ustedes vieron, pero el viernes botanero otra vez se lo volvieron a vender en exclusiva a ESPN, y entonces el partido de Puebla-León ya no salió en televisión abierta. ¿Qué le va a pasar al Atlante? El Atlante tiene un partido este viernes botanero contra Pumas. Ese sí, dijo Azteca, ese sí lo paso por señal abierta, porque ese, mira, lo puedo vender bastante bien. Pero luego viene San Luis y luego viene Santos, que hizo Azteca. El viernes botanero que tanto venden ya no va a ir en abierta, se lo vendí de nuevo allá en ESPN en exclusiva. Entonces, sí es un tema que tiene que ver con el negocio, no tiene que ver con los ojos. Insisto, los ojos siguen estando en la señal abierta, la señal pública, y es más bien someternos a cómo se está moviendo el negocio del fútbol hoy, que es dejar entrar a Netflix, que venga Fox Sports, etcétera, etcétera, porque todos esos servicios, al final de cuentas, de alguna u otra forma los vas a terminar pagando, no es televisión gratis. Hoy el fútbol ya se está metiendo a la parte de ¿quieres ver fútbol? Vas a tener que pagar. Ya se acaba la gratuidad del fútbol.
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0: Tú, Luis.
2: A ver, yo veo que el primer ensayo para México va a ser en noviembre, ¿no? Jamaica, ¿no? En Kingston y en Monterrey. Lamentablemente, las empresas que hoy no liberan, es muy difícil tener acceso a las mediciones que dan, ¿no? O sea, no sé si porque no les va bien. No, porque si les fuera bien, lo cacareacarían, ¿no? Esa es la realidad, ¿no?
0: Me decía, por ejemplo, es el que más tiene, ¿no, Luis? Tiene, sí, 28 millones de suscriptores tiene Netflix activos.
2: Pero a lo que yo voy mensuales. Es el evento per se. O sea, ese es el que, ¿qué tanto? A ver, tú tienes Netflix. Pero de ese universo que hablas, de los 28, según yo eran 18, por ahí así, que es el que más tiene. No todos van a ver el partido.
0: Aquí está,
2: ¿no?
0: La nota es del 14 de mayo de, sí, Forbes.
2: Sí. ¿Cuántos tiene?
0: 28 millones de espectadores activos mensuales en México.
2: ¿Cuántos? El gran tema es, los que tienen Netflix no lo tienen contratado para ver deporte en vivo. El fenómeno en Estados Unidos es muy diferente. Allá ya sí que están acostumbrados a ver mucho en streaming el deporte. Acá por eso te digo, mira, a mí me decían... Mira,
0: el caso de Netflix son 250 millones de espectadores en el mundo.
2: Creo que no me escuchas, ¿verdad?
0: Un crecimiento en México del 16% en los últimos 6 meses.
2: Ahí te va. El fenómeno que se dio en esta primera gira, me dicen que a Amazon y a Claro Sports no les fue nada bien en la medición de cuántos, hoy como se puso de moda, cuántos ojos te están viendo. No necesariamente su modelo de negocio es los ojos. Esa es la vanidad de cuántos te escuchan, cuántos te ven, cuántos te leen, ¿no? Pero que marcaron muy bajo. Su modelo de negocio, de Claro, está en el pago, ¿no? Por el premium. El modelo de negocio de Amazon, me dicen, yo no necesito llegar a la meta, al número, porque yo se lo doy como parte del servicio, pero es parte del ego que me están viendo, no sé, o sea, hablan solamente que Claro y Amazon tuvieron miles. O sea, son miles.
0: Oye,
2: cuando miles para ver a la selección es muy poco, miles, ¿eh?
0: Y están
2: miles de televidentes.
9: Está raro cómo le están apostando tanto a Amazon como Claro, porque al final, ok, quieres ser el streaming y es porque pagas mi servicio y yo te puedo dar partidos de la selección. Pero pues resulta que Televisa, aunque no lo pasen como tal en ViX o en el canal TUDN, pues si tienes el canal 5, lo puedes ver en ViX y lo puedes ver en streaming y es gratis. O a menos que también lo metan en la parrilla que tienes que pagar el ViX Plus. O lo mismo pasa con TV Azteca. TV Azteca ya tiene la aplicación para descargar en la televisión, que es Azteca en vivo. Y entonces tú puedes sintonizar lo que estás viendo en el aire, lo puedes sintonizar en streaming en la televisión y no tienes que pagar. Entonces ahí entender dónde está la razón de Claro y de Amazon, que sea para que pague el aficionado para ver mi transmisión, no la entiendo, ¿no? Si ahí tienes la de Televisa y la de TV Azteca, que se me hace un modelo muy raro.
2: Sí, de acuerdo.
3: Sí, son modelos diferentes. A veces, cuando son cantidades tan importantes, a veces, digo, son cosas que yo no entiendo porque no soy un experto en finanzas ni economía, pero a veces es nada más para joder al enemigo. O sea, es yo pago para que no lo tengas tú. Y son de esas decisiones corporativas que se toman como pérdidas. Así yo también lo entiendo como Charlie, si nos vamos a pensar así, ¿por qué pagar por algo que yo puedo obtener gratis? Pues es que a lo mejor me lo van a pasar como sin comerciales, como lo anunció Claro, pero todo no me está costando, ¿no? Me está costando 60, 100 pesos hacerlo, ¿no? Son estrategias corporativas que no son inventos. Ellos hacen sus números a corto, a mediano plazo. Saben lo que van a perder al inicio, porque saben esto que estamos hablando aquí, pues todos lo sabemos, o sea, es nada más por lógica elemental. Entonces tienen que apostarle al mediano y largo plazo, que ganan un posicionamiento global. No sé, deben ser otros factores los que se analicen, además de lo que nosotros estamos viendo de primera mano.
2: Fíjate, lo que para mí sería el gran punto de inflexión para estas dos cadenas que hoy ingresan es, Claro, por ejemplo, si apostó al llevar, le mandamos por cierto un saludo al gran Toño Moreno, que ya está bien afortunadamente, un abrazo a Toño. Este chico, ¿cómo se llama el otro narrador? Se me olvidó. Joel, el Tiburón, Ale Orbañanos. ¿Quién más estaba de analista? Y se me fue. Bueno, llevaba un crew importante, Alberto Lati, un crew que conlleva por lo menos no solo el talento, tres camarógrafos, tres asistentes, o sea, apostó por hacerlo in situ en el estadio. Amazon solo envió a la reportera de cancha y apostaron por hacerlo. Que creo que ya como aficionados, como dice Ponce, te vas dando cuenta, es un hábito ver a la selección en Azteca o en Televisa, ¿no? ¿Qué tendrías que hacer? Hacer algo disruptivo para que realmente te volteen a ver y seas una opción, ¿no? O sea, seas una opción real, que eso se tendría que convertir para que vaya acompañado lo que dice Nacho, lo hago por joderte como modelo de negocio, pero ¿cómo voy a presumir yo de que sí me ven, ¿no? Y lo que decían, para no redundar tanto, mucha gente hoy en redes se queja, uy, está atascado el Televisa Azteca, cómo manchan la pantalla. Pues gracias a esa publicidad que entra, es que el mexicano aún puede ver el fútbol gratis, ¿no? Porque es la manera que las televisoras recuperan el pago de los derechos de transmisión, ¿no? Y por eso lo que decimos es de a partir de, lo puedes ver sin comerciales, ¿no? Al verlo, no los veas sin comerciales, pero ya estás pagando tú, te estás abonando, ¿no?
0: Que eso es lo que muchos reclaman, por ejemplo, ahora, por ejemplo, con TNT Sports, que dicen, oye, si yo estoy viendo la Premier League y la pago, ¿por qué luego me metes la publicidad de casas de apuestas, por ejemplo? ¿No? Yo estoy haciéndote un pago, debería de estar libre de anunciantes las transmisiones. De nueva cuenta, creo que hoy la nota que se da, que es creo que muy relevante, bueno, no creo, es tremendamente relevante lo que decía Nacho en la reflexión, va a cambiar, en México va a tener un nivel sin duda alguna de importancia y relevancia para este proceso de renegociación postmundial 2030. Entonces sí va a ser un nuevo actor que va a mover el pandero, va a cambiar muchísimo. México tiene todavía una penetración gigantesca, como muchas partes del mundo, pero México es una relevancia total de mercado, de influencia de mercado cuando es un año mundialista para las grandes plataformas, para lo que son las televisoras abiertas. Lo que deja para Televisa y lo que deja también para Televisión Azteca en el último mundial son recaudaciones muy grandes, muy amplias, de financiamiento, de capital, que sin duda alguna, pues cuando se tienen que poner ya con los modelos ejecutados de plataformas globales que tienen 5 o 10 veces más presupuesto, pues vamos a tener nuevos tiempos sí o sí. O sea, nos guste o no nos guste, para el 2034 va a ser una operación milagro que Televisa con TV Azteca sigan teniendo los derechos del mundial.
2: Yo le pondría ya puntos, yo le pondría puntos suspensivos, no, y milagro, te digo por qué. Hoy ya se hizo oficial y que es ahí hacia donde ve el camino que hoy hablamos. Hoy ya se anuncia finalmente que Grupo Televisa con el señor Dangoite, Bernardo Gómez y David Martínez Guzmán acaban de adquirir AT&T. Entonces, si tú lo ves, ¿no? Si nos metemos en el 34, ¿dónde va a estar la competencia en México? En los celulares, ahí, o sea, Televisa también dice, a ver, ¿hacia dónde va el mercado? AT&T, que recuerden que era Yusacel, lo compra hace años, lo vende Ricardo Salinas a Televisa, Televisa lo compra y después lo vende AT&T, y ahora lo vuelve a comprar, ¿no? lo vuelva a comprar Televisa, interpretando, enmarañando esto en el 34, en el Mundial del 34, el fútbol se va a ver por acá. Y ahí es donde ya se metió Televisa.
3: Ahí es donde sí puedes competir para tener derechos, porque no son caros. Todos más o menos son un estándar, no puedes romper el mercado, no puedes pagar 1,000 por lo que cuesta 500. El mercado, ahorita no estamos preparados para el streaming, pero por ejemplo, la idea de Chivas TV como nació en los tiempos de Higuera fue una idea visionaria. No alcanzaba la tecnología ni el internet, ni mucho menos.
2: Claro.
3: Pero si aquel momento nos trasladaba Chivas TV fuera ahora con esta tecnología, todos los equipos tendrían su canal y todos venderían aparte, no tendría ningún caso vender los derechos. Y les valdría, y luego pues a lo mejor le venderían algunos partidos a la televisión abierta, como está haciendo la televisión abierta con las televisoras de cable. Porque así es el mercado. El mercado se va a diversificar. Ya la exclusividad, eso sí te lo firmo, que de Televisa no va a ser exclusivo en 30-34, eso sí te lo firmo. Van a tener varias cadenas de streaming. Digo, obviamente que los partidos de la selección por ley no se pueden tener en exclusividad con una plataforma, tienen que ser en señal abierta, se tienen que vender a televisoras abiertas, tanto en España como en Inglaterra, como prácticamente en todos los países, se tienen que vender, pues así va a pasar.
0: Ese fenómeno... es que sea de varias, Nacho, es que es lo que te digo. Creo que lo que no estás entendiendo es que México sigue siendo un mercado de top 15 a nivel global de penetración de plataformas de contenido audiovisuales. O sea, para Spotify, para Netflix, para Warner, sigue siendo un mercado ampliamente jugoso, los mejores de la región después de Brasil.
2: Pero no para el fútbol, que ese es el punto, no para el fútbol. Al fútbol le sigue costando. Y a ver, a nosotros ya nos tocó la época de cuando, lo que decías, Azteca le vende hoy a ESPN. Ese modelo pasó cuando Azteca le vendía los partidos de menor relevancia para la televisión abierta a Sky, ¿se acuerdan? Que iban en exclusiva por Sky. Estamos hablando de hace 26 años. Sky puso el modelo del pago por evento en ciudades como Monterrey, Puebla, en Guadalajara, ¿no? Hoy cambió el modelo de negocio y lo que yo veo es lo que hace Televisa. Y ojo, también Movistar, acuérdense que también va a ser vendida. La base de suscriptores también va a ser vendida. Y ahí es donde yo ya sí veo en el 34 consumiendo el fútbol ya en telefonía. O sea, sí va a seguir siendo la televisión abierta muy importante en este país, pero poco a poco la gente va a ir mutando a consumir como hoy lo hacen, como bien tú lo dices, hoy la música cómo se consume, hoy las series cómo se consumen, va a ir mutando el fútbol a el streameo. Claro ejemplo, VIX, ¿no? VIX, Nacho, ¿qué pasa? VIX adquirió San Luis, que lo transmite ESPN. Tú, si tienes el VIX Plus, sin tener la plataforma de Disney Plus, puedes ver a San Luis. Entonces, justo es este entramado que están haciendo para garantizarte ver el fútbol, ¿no?
3: Sí, o sea, la diversificación se va a dar. No hay manera de detenerla. Y el streaming, más o menos, las industrias se acabaron porque no va a haber ninguna televisión en el mundo que pueda soportar exclusividades por lo que se paga y lo que están generando los derechos. Se van a tener que compartir porque ese modelo de negocio ya debe ser la televisión como la conocimos y como lo vimos, y todo el canal exclusivo por Sky ya no lo veo viable, por lo menos hasta el 2034. A lo mejor todavía nos alcanza en el 2030 algo similar, pero yo también lo dudo, que el 2034 será todo un modelo de interés.
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0: Pues vamos a ver también esto a la par, el famoso tema de nuestro fútbol mexicano con la famosa centralización de los derechos, que lo único que va a ayudar es poner en el centro de la conversación a los clubes para que entonces la distribución ya venga con una negociación mucho más inteligente y no a partir de lo que cada uno pueda llegar a rescatar, ¿no? Sino realmente un paso necesario que también hoy lo viven las principales ligas del planeta Tierra. Nacho, sé que te tienes que desconectar. Vamos a hacer una pausa. Nosotros vamos a regresar con el toma y daca, aunque ya sabe, aquí leemos todos sus mensajes, sus comentarios.
2: En el corte.
0: En el corte, ya sin censura, ya para que todos sus mensajes que luego llegaban a mandar medio mamarrachos, con mucha toxicidad, ya no estaban dando resultados en la antena, ¿no? Entonces, con mucho gusto.
9: Pues ahorita leemos. ¿Cómo promovías, Enrique?
0: Los mensajes, pero ya, o sea, va a seguir. Y va a seguir, de hecho, va a seguir ya sin censura. O sea, lo que va a venir ahora ya es, no hay filtro.
9: O sea, ya pero, te van a poder sin tener miedo a que no lo vas a leer.
0: Pero ya, porque sí los vamos a leer, pero se los vamos a leer ya solamente para la plataforma digital, no para la radio. Vamos a una pausa y continuamos.
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0: Toluca. Saludos a Nacho. Muy buena. Ojalá nos compren Sin Miedo en YouTube. No te entendí, Lebrevisionero. ¿Qué? ¿Sin miedo qué? ¿Sin miedo qué? Entonces ahora ya hay censura en radio. Le escalaron las orejas. ¿Qué pasó? No es que haya censura en radio, pero hay, por si no lo conoces, Sushi, la Ley Federal de Radio y Televisión para medios con licencia o concesionados, que en el caso de nosotros, en la radio es un medio concesionado diagonal con licencia. Ese es el punto. Adelante, veas.
1: Y sobre todo también porque nos quitaba mucho ritmo a veces de programa. Fíjate,
0: esto de que dice Jaguar tiene mucha razón, ¿eh? En la área de Catepec, allá donde yo vivo, Televisa ya está haciendo pruebas de TV por celular en la zona conurbada sin necesidad de tener datos. Ahí en Ecatepec de Morelos.
1: ¿Cómo?
0: Sí. Sin necesidad de tener datos, esa es la clave. O sea, hoy vas a competir en Ecatepec. Ya ves que hay muchas bandas, ahorita bandas de electromagnéticas, no lo vayan a malinterpretar. Sí. Dije Ecatepec y bandas, se va a malinterpretar. No, bandas electromagnéticas. Dale, y ahorita te explico lo de las pruebas ahí en Ecatepec.
1: A ver qué más mensajes llega. Dice, ¿qué pasó con la goleada de Chillas? Clásico de equipos diminutos donde veas quiso ser soberbio siendo hincha de Chillas. La soberbia se gana. Un hincha de un equipo como Chillas no puede ser soberbio. Gracias, Jesús. Tu comentario servirá realmente.
0: Ahí te va. ¿Me permites? Ya lo encontré. Televisa realiza pruebas de 5G broadcast en el municipio de Catepec, Estado de México, a través de su filial Leguani SADCB. Con el objetivo de transmitir televisión abierta y gratuita directamente a teléfonos celulares, tabletas y otros dispositivos compatibles sin consumir datos móviles ni requerir una conexión tradicional a Internet. Ahora entendemos lo de AT&T y lo que decíamos durante el bloque, lo del fútbol. O sea, lo que va a hacer Grupo Televisa es tú, sin necesidad de consumir tus datos, vas a poder ver la tele en tu celular a través de la banda 5G Broadcast.
1: Ahora, lo curioso de esto es que la gente ya no consume tele. Consume, bueno, puede ser que para eventos sí, pero realmente lo que consume son microcontenidos, ¿no? Social media. Dice que Netflix ponga a todos los ex TVC Deportes a narrar para que les quite el rating a Televisa y Azteca como los viejos tiempos. Se vale soñar. Ya no aguanta el tío Jerry, ¿no? Las narraciones.
0: No, yo creo que sí, pero sí haríamos un buen show, ¿no?
1: Sí, ¿Sí crees que aguante?
0: ¿Qué es eso? A ver, que bueno, fíjate que...
1: O sea, no si algo... que como...
0: Hablar en... alabanza en boca propia es vituperio, bien dicen, pero en esa etapa que TVC, que tenías que pagar, tener tu sistema de cable, competía, no en el número, a ver, pero se convirtió en algo realmente por el estilo de narrar y en el que teníamos en su momento a la selección mexicana de fútbol y la criticabas, cuando en esa etapa era un pecado criticar a la selección mexicana o que criticaras a los equipos que transmitías. Eso, se me olvidó la palabra que dije en el antes de ir al corte, ser se me fue,
1: disruptivo.
0: Eso fue en el fútbol TVC, ¿no? O sea, el Mundial, ¿por qué lo veían? Porque tenías al Piojo Herrera siendo el Piojo Herrera, ¿no? Y en abierta, pues no lo podía hacer, ¿no? Pero bueno, adelante.
1: Se me alegra mucho el título de hoy, ya que con eso se le daría un golpe mortal al duopolio que por tantos años nos dio solo lo que querían y de la forma que les convenía. Enhorabuena por México. Pues vamos a ver si realmente Netflix es este caballo de Troya que necesita la industria.
2: No, ¿sabes qué? Siento que la gente cree que no se da cuenta que Televisa y TV Azteca siempre fueron gratis. Y ahora lo que sea que venga en streaming o en estas cosas, vas a tener que pagar. Quiero ver que realmente pague la gente.
0: A ver esta.
1: ¿Será cierto que Netflix va por Martinoli y García o como siempre solo serán rumores? No haga caso, está jugada, son rumores.
0: En algún momento también se dijo que Amazon quería retomar la señal de Azteca, ¿no?
1: Y para los juegos de selección. Sí, por ejemplo, ¿con qué fin? Pues para qué.
2: No, pero pues ahí Azteca, ¿qué? Pues que se la venda.
0: No, o sea, por eso, pero en una negociación la compras porque está muy raro el modelo de negocio de Amazon, ¿no? O sea, es la verdad.
2: Está rarísimo.
0: Muy raro.
1: Lo que pasa es que acuérdate que Amazon realmente ya lo tiene con Amazon.
0: No, ya no.
1: Amazon gana realmente con el con la venta de la plataforma, o sea, como pues el retail, pues. ¿No? O sea, te pone el contenido porque es un buen pedo. Sí.

0: Yo creo, fíjense abiertamente, qué lástima que se cayó lo de pollo en Amazon, pero realmente Amazon, si hubiera cerrado lo del pollo Ortiz, hubiera hecho ruido, pues, que de eso se trataba, porque el pollo, pues, fue la voz de la selección nacional en Televisa durante un gran tiempo, ¿no? Y verlo competir con su compadre Vaca hubiera estado sabroso, ¿no?
1: Dice Luis, tiene razón, en México no les gusta pagar, y si no, pregunten a Record. Oh, que la, eso no tiene nada que ver. Habrá que irnos acostumbrando a ver los partidos en streaming.
0: Eso, pues,
1: ya los
0: sí,
1: ven mucha gente en streaming. Dice que Carlos Ponce de León está enojado por sus jefes, pero no, no son sus jefes, ¿por qué va a estar enojado? Dice, véasle comentarios, porque el tema de hoy sí está interesante, aunque no hay muchos comentarios, dice Libre Visión.
0: No, sí, muchos. ¿Qué
1: estamos poniendo? Dice, que Amazon ponga narradores buenos, ahí sí los veo por ahí. Dice, Optimal Mario. Por favor, para 2034, muy seguro que el Mundial en Arabia Saudita va a estar disponible por Netflix o Claro Video. Es que también habrá que ver si le van a meter realmente más billete a Claro Video, porque Claro Video no ha dejado de ser una plataforma pequeña. Llevan muchos años en el mercado y con Telcel podrían ser un monstruo.
0: Un monstruo. Por ejemplo, ya tuvieron los Olímpicos en exclusiva en Río, ¿no?
1: Tampoco pasó, ¿te acuerdas? Mucho, ¿no?
0: Saludos, Ponce. Ya se fue Ponce. Ahorita regresa. Starlight.
1: Dice, prefiero la centralización de derechos. Por ejemplo, yo tengo HBO Max y antes podía ver toda la Champions ahí. Ahora tengo que suscribirme a Fox si quiero la competición completa.
0: Ahí te va, Leas. La centralización de los derechos en México no quieren que pase, porque ya quedó comprobado que en el fútbol no funcionó. Ay, perdón, estuvieron buenos los tacos de aquí de los Tolucos. Muy buenos, ¿eh? Pero te mandan saludos. Hay un Puma, uno de Toluca. ¿Quién? Constituyentes y Reforma. La idea del fútbol de los dueños, la centralización tiene que, tenemos la centralización, pero no se lo vendemos a un único broadcast. No, eso no. ¿Qué le pasó a MLS con Apple TV? Se perdieron. No van a vender en la centralización de derechos del fútbol mexicano. Lo que van a vender es ventanas, no exclusividad. Ventanas jueves, viernes, sábado, domingo y lunes.
1: Ya vamos a empezar con el toma y daca, doctor. Venga,
0: vamos.

0: aquí seguimos.
1: Oh, ahí viene, todavía, ¿no? Viene ya.
0: Ahí viene, a ver, 5, 4, 3, 2, regresamos.
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1: Vamos con el toma y daca. Vamos a escuchar este insert del gran Pepe Anani del programa En la Línea Deportiva.
3: El Toluca tiene un problema interno porque Mohamed ya se va a ir. Y entonces ya empieza a bajar también el rendimiento del equipo.
4: Ya se va a ir a la selección.
5: Que se va en diciembre, que dice que se quiere ir a descansar a Argentina. Y por ahí dicen que hay un grupo, bueno, no por ahí dicen, yo estoy enterado que hay un grupo de dueños
4: de
5: G10 que quieren que el técnico de la selección nacional sea Antonio Mohamed, como yo lo publiqué hace mucho tiempo. Porque pues, esta voluntad y estas ganas la tienen desde hace tiempo. No es una cuestión
3: pues
5: que
3: voy a dar
5: por
3: un
5: ahora
3: consejo.
5: Rafa Márquez no se le haya dado los resultados.
4: Pero se van a enojar.
3: Pues yo voy a dar un consejo.
4: Se van a enojar de
3: si
4: que
3: se
4: lo
3: a Argentina, que se traigan unos argentinos para la selección. Porque qué ridículo.
4: Ya te lo dije, que deben de nacionalizar a unos 8 o 9. Como
3: ¿de dónde?
4: Julián Quiñón, no sé.
3: ¿De dónde?
4: De donde sea.
3: ¿De los que fueran acá?
4: No,
3: por favor,
4: Ana.
6: Acá. No, si de los
4: que si fueran acá.
6: México estadounidenses tienen que repatriar.
1: Ahí está parte del mensaje que será con sus hermanos de la línea deportiva. Ya saben que se puede escuchar la Octava Sports allá en la Qué Buena en Puebla. Rápidamente preguntarles, ¿Mohamed realmente aspira a llegar a la selección mexicana? ¿Charlie, Luis?
7: Yo creo que no. O sea, de que se quiera descansar, seguramente sí, pero el otro día sacó el papelito, ¿no? Es el técnico más longevo que hay en el fútbol mexicano. Lo vienen sacando desde hace, ¿cuántas? 4 o 5 torneos y ahí sigue. Yo creo que se va a ir a Argentina, pero para descansar no aspira para a selección mexicana.
0: De mi parte, parafraseando a uno de mis maestros periodísticos, Nacho el Fantasma Suárez, fake news. Lo que están diciendo nuestros amigos no es cierto. Fake news.
1: Ahora, una cosa es eso, pero otra cosa, te topongo el escenario. Si la selección mexicana, imagínate que haga el ridículo contra Jamaica, que no avance.
0: Pero es que nosotros estamos imaginando, a ver.
1: Ahí es donde el turco.
0: Nuestro buen amigo Pepe está asegurando, por eso digo, es fake news. Si yo me imagino también que le va muy mal, pues yo no veo de lo que he reportado que Mohamed sea uno de los candidatos. Siempre hay un plan B. Pero Mohamed no es uno de los candidatos para dirigir a la selección nacional. No lo es.
1: Qué triste que no lo sea.
0: Es que esa ya es su opinión. Yo estoy dando, por eso digo, es fake news. No es cierto. No está pasando eso.
1: Vamos al siguiente toma y daca.
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1: Mañana el gran Gil Mora, mejor conocido como Morita, ya puede votar en nuestro país, ya puede ir a los bares y antros de nuestro país. Morita, mayor de edad. Se anuncia la venta mañana mismo de Morita al cumplir 18 años. ¿De cuál es el siguiente paso de Morita para el fútbol europeo en el mercado invernal en enero? ¿Van a aprovechar el escenario de cumple 18 años?
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7: No. Hoy Tijuana no tiene ni una oferta sólida por él. Se han escuchado muchas especulaciones, hay muchas ganas de que se vaya, que cueste 50 millones de euros Europa. No, hoy en la mesa de Tijuana no tiene ninguna. A partir de mañana, entonces sí, podrán empezar a ver y si alguna les satisface. Toda esta presión viene desde el entorno de Mora y básicamente es desde el entorno de los representantes, no desde Tijuana. No hay ninguna prisa por vender a Mora. Mañana lo que va a pasar es que entonces sí, ya va a poder empezar a llegar la oferta para que firme Gilberto Mora su nuevo contrato y podrá irse en el invierno o hasta el verano siguiente. Pero mañana no viene nada de una oferta o algo por el estilo. Creo que viene mucho empujado, insisto, por el entorno que ya están desesperados. Pero a ver, el chavo está cumpliendo 18 años, todavía puede seguir jugando en Xolos un año más y no pasa nada.
1: No, yo creo que se va para enero. Entonces, si se vayan a aventar mañana.
0: Vuelvo a parafrasear. Fake news, otra vez, los 50 millones que decían y que tú te agarrabas y fake news. No hay ofertas, fake news. Todos estos comentócratas, estos opinólogos, se agarraron de algo para inventar. Es un invento. Lo que dice Ponce tiene mucha razón. Hoy en día en la mesa, y no es que hoy, desde meses atrás, no hay una oferta. Y hoy la preocupación de Jorge Alberto Hank Insunza es que sanen las lesiones de Gilberto Mora. Porque hoy es un jugador que está lesionado. Y hoy, ese tema, aunque mañana cumple 18 años, frena una posible negociación.
7: Hoy ¿Por qué vale otra vez no transparentan su lesión?
1: En diciembre sano. ¿Por qué no transparentan la lesión?
0: ¿Pero qué es el transparentar? Ya lo dijo, si escuchaste a Loco Abreu el fin de semana, ¿no?
1: ¿Qué tiene?
0: ¿Cómo que qué tiene? ¿Si escuchaste sus declaraciones
1: no,
0: o no?
1: No lo escuché.
0: Ah, bueno, habló de su lesión.
7: ¿Qué dijo?
1: ¿Cuál es la lesión?
0: Las lesiones que dijo Rafa Márquez. Que Rafa Márquez habló de las tres lesiones y lo confirma, o sea, en el Xolo.
7: ¿Hoy qué tiene, doctor?
0: Es porque desde la espalda.
7: Selección se fue con el tobillo.
0: No, son tres lesiones. Espalda, la pubalgia y el tobillo. O sea, son tres lesiones que hoy tiene Gilberto Mora.
7: ¿Y hoy qué tiene?
0: Está evolucionando de las lesiones. No está al 100%. El gran tema es...
1: ¿Sigue con pubalgia?
0: La pubalgia, ah, sí. Sí, la pubalgia no la ha superado. Y hay un tema que por su edad no es candidato. Ya ves, te digo, Enrique, júntate con nosotros, no con los de Blacky TV que te inventan cosas. ¿Le creíste al señor este de los juditas los 50 millones de dólares?
1: No, eso se la creía mi hermano el Pollo Ortiz, que dice que él garantiza que no tiene pubalgia.
0: Bueno, pero el gran tema es que la pubalgia, me decían expertos, que no es candidato a la cirugía porque es un adolescente en desarrollo todavía. Esas son las limitantes. Y dicen que la pubalgia es súper doloroso para un deportista de alto rendimiento. Es lo más doloroso que pueda haber. Y ahora un chico de su edad y no sabemos el umbral del dolor que tenga, ¿no? Sí. También eso no lo ha superado, ¿eh? La espalda y ahora lo del tobillo, ¿no?
7: No, justo por eso tienen que trabajar, y eso lo está haciendo Rubens Valenzuela en América con este chico Carlos Álvarez, que tiene lo mismo. Es más grande, evidentemente, que Gil, pero es lo mismo. Tienen que trabajarlo para que ese dolor no reaparezca, porque es bien común. Es más, no se le puede llamar crónico porque pues, si no te puede no aparecer otra vez, pero está latente que te pueda aparecer el dolor y que tengas que trabajar y que no puedas jugar por un tiempo.
1: Qué dura situación para Morita, ¿eh? Qué dura situación para Morita. Ojalá se recupere el muchacho.
7: Por eso mañana este tema de la oferta. No, es que no sé quién dijo que mañana ya como si fuera.
0: Pues veas con los que se junta, Charlie.
7: Pero, o sea, pero alguien
0: el día que cumpla su 18 aniversario.
7: Sí, no. El pastel pues va a estar que viendo con unos rollos ahí de euros, ¿no?
0: Y con sus alumnos de veas.
1: 18 años de Morita. A ver si no lo sorprenden mañana, ¿eh? Que llegue Liverpool y diga, ahí están los 50 millones de dólares.
0: Por perros. Eso,
1: a
0: ver, ¿pero eso es opinión o es información?
1: Vámonos.
0: ¿Opinión o información?
1: Imagínate lo que sería que mañana...
7: No, pues, César ¿estás Merlo, especulando o estás soltando
1: César Ruiz Merlo,
7: nota?
1: Que seguramente va a ser el primero que se va a enterar, periodísticamente
0: pero,
1: hablando.
0: A ver, pásale Tiburón. Tiburón, vale. Ven rápido, porque Tiburón revisaba hoy las... César Merlo ya también hizo que no tienen... Que Cholos no ha recibido ninguna oferta. También el señor italiano, ¿cómo se llama?
1: Fabrizio Romano.
0: Fabrizio, ya también dijo, a ver, no hay oferta sobre Mora.
7: Pero veas, sabe algo que los demás no sabemos.
0: Y yo creo que sí.
7: Veas, ve el futuro.
0: Este grupito con que hoy se maneja, de los 50 millones.
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1: ¿Va a haber homenaje a Guillermo Ochoa mañana? Bueno, no mañana. Si le va a hacer otro homenaje más a Guillermo Ochoa, ahora lo va a hacer en América.
0: Más que merecido, ¿eh? Sí. Más que merecido en el Estadio Azteca. Lo de la selección me parece que no fue un buen momento, ¿no? Contra Chile, contra que te golearon y tal. El público se le entregó. Pero imagínate el Estadio Azteca lleno a reventar, gritando. Pues yo si no me acreditan, voy a comprar boleto. ¿Contra quién va a ser el homenaje? Pachuca. Contra Pachuca. Porque cuando si es uno... dice Jimmy que cuando se equivocó en los dos goles. O sea, malos acá. A ver, es merecido el homenaje, ¿no? Por ejemplo, cosa que sí y que nunca han aclarado ni Osvaldo ni Chivas, que Osvaldo merecería un homenaje, por ejemplo, de la envergadura que le va a hacer Ochoa al América. Ochoa es al América como Osvaldo es a Chivas, ¿no?
1: Claro.
0: Y no pasó en Chivas. Y América, qué bueno que le va a hacer el homenaje. Ya cuántos años de retirado tiene Osvaldo, ¿no? Como 10, ¿no? Y nunca pasó eso. Y América, qué bueno que se lo hace en este momento. Aplaudo a la directiva del América que le haga este homenaje a Francisco Guillermo Ochoa.
1: Qué cosa, qué cosa. Vamos a hacer una pausa, Luis Castillo.
0: No,
1: vamos a regresar con el tema de NFL. No sé si también se vaya a platicar de la terrible derrota de mis Dodgers que... Se le pone dura la situación, dos juegos abajo contra ahora los cerveceros de Milwaukee.
0: Pero regresa la serie al Uniqlo Stadium, ¿no?
1: Sí, pero tienes que ganar las tres para que esto se ponga más o menos bueno, competitivo.
0: Claro.
1: ¿No? Así que bueno, vamos a ver la situación. Pausa y volvemos.
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1: Amigos del show del Octava Sports, Poncho Galindo de este lado para hablar sobre la NFL, sobre la National Football League, porque anoche tuvimos uno de los mejores partidos de la temporada, que en el pronóstico estaba así para hacerlo. Jugaban los Rams de Los Ángeles en casa, en el SoFi Stadium, ante los Bills de Buffalo, en un Monday Night Football que nadie se quería perder y que al final cumplió con las expectativas, y en donde los Bills de Buffalo ganaron 37-34 en overtime. Sin duda, las dos mitades, todos los cuartos estuvieron movidos, todos tuvieron puntos, y hacia el final del encuentro, los Bills lo iban ganando, pero los Rams lograron empatarlo dentro de su última serie ofensiva del cuarto cuarto. Un duelo espectacular también para los mariscales de campo. Por ejemplo, Matthew Stafford tuvo 3 touchdowns por pase, no fue interceptado, 40 pases completos en 54 intentos, sin duda soltó mucho el brazo, se apoyó bien de Kyren Williams, que tuvo un touchdown por tierra, pese a tener poca proyección, en 16 acarreos, 49 yardas, y hasta Blake Corum tuvo también un touchdown por tierra en los 5 acarreos y 19 yardas que tuvo. ¿Quiénes fueron los que anotaron? 2 veces Devante Adams y una Puka Nacua. Puka Nacua siendo el hombre que más recepciones tuvo por parte de los Rams, y Devante Adams el que tuvo las más importantes. Pero los Bills no se quedaron atrás, pese a que Josh Allen fue interceptado en una ocasión. También lanzó para un pase de touchdown, y el ataque terrestre fue la pieza fundamental para estos Bills de Buffalo, porque a comparación de las estadísticas que checábamos de Matthew Stafford, Josh Allen solamente tuvo 12 pases completos, solamente lanzó el balón en 19 ocasiones y tuvo 210 yardas. Pero el ataque terrestre es lo que logra destacarse tanto del mismo quarterback, que ya sabemos la habilidad que tiene con las piernas, como del running back. Josh Allen, 10 acarreos, 121 yardas y un touchdown. Su acarreo más largo de 22 yardas.
2: Unánimo Deportes presenta. ¿Sabía usted que el puertorriqueño Wilfredo Gómez es el púgil con la raya de nocauts más larga de un campeón mundial? Después de empatar su primera pelea, Wilfredo Gómez noqueó a los siguientes 32 rivales a los que enfrentó. Entre ellos conquistó el título de peso supergallo y noqueó a 13 púgiles en su reinado, que duró 4 años. El jugador con más edad en participar en grandes ligas fue Leroy Page, cuando tenía 59 años de edad. Jugó para los Indios de Cleveland. Archie Moore, boxeador estadounidense, no solo fue el rey de los knockouts, fue el campeón mundial de peso semicompleto reinante con más años en todos los tiempos. Hizo 219 peleas, ganando 186. Archie Moore entrenó, entre otros, a Muhammad Ali y George Foreman. Y Leonard Warwick fue el boxeador británico que registró la mayor cantidad de victorias en el peso ligero. Hizo 470 peleas y ganó 340 por knockouts. También tiene la mayor cantidad de derrotas, 127.
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¿Cómo fue la rivalidad entre los Warriors y los Cavaliers? Temporada 2014-2015, los Cavaliers incorporaron de nuevo a sus filas a LeBron James, que viene de ganar dos títulos en cuatro finales con Miami Heat, juntándose con Kevin Love, también reciente incorporación, y Kyrie Irving. Del otro lado, los Warriors, liderados por Stephen Curry, Klay Thompson y Draymond Green, vienen de quedar sextos en la Conferencia Oeste y de ser eliminados en primera ronda de los playoffs por Los Angeles Clippers. En esta temporada, los Cavs terminaron en la segunda posición de la Conferencia Este, mientras que los Warriors, con la llegada de Steve Kerr a los banquillos, terminaron en la primera posición de la Conferencia Oeste. Los dos equipos pasaron sin problemas en los playoffs para encontrarse en la final. La primera serie entre estos dos equipos terminó en favor de los de San Francisco 4-2, dándole el primer anillo de la franquicia después de 40 años. La temporada siguiente es recordada por muchos fanáticos como una de las mejores en la historia de la NBA. Los Cavs terminaron la temporada regular en la primera posición del Este, con la peculiaridad de que en enero tuvieron un cambio de entrenador, llegando a los banquillos Tyronn Lue. En el Oeste se suscitaba un hito histórico, ya que los Warriors terminaban con el mejor récord de temporada regular en la historia de la liga, 73 victorias y solo 9 derrotas, sumándole que Curry repetía como ganador del MVP, pero este año de forma unánime, el único jugador que ha ganado este premio de esta manera. En la segunda edición de las finales con estos dos equipos como protagonistas, el equipo de Golden State llevaba la ventaja por 3-1 sobre Cleveland. Antes de esta serie, ningún equipo de la historia había remontado un 3-1 en las finales, pero los Cavaliers, liderados por LeBron, Love y Kyrie, lograron la mayor hazaña en la historia de las finales, remontando la serie en un séptimo juego que quedará para la historia. Al año que sigue, los Warriors incorporaron, entre